0: lo que sabíamos en la vida premortal y ensancha nuestra memoria en otro sentido al enseñarnos acerca de épocas, personas y acontecimientos que no vivimos en carne propia. No estuvimos presentes para escuchar el Sermón del Monte, para ver a Lázaro levantarse de entre los muertos, para ver el sufrimiento del Salvador en Getsemaní y en la cruz. Ni escuchamos con María a dos ángeles testificar en la tumba vacía que Jesús se había levantado de los muertos. Ustedes y yo no avanzamos uno por uno con la multitud en la tierra de abundancia, a invitación del Salvador resucitado, para palpar las marcas de los clavos y bañar sus pies con nuestras lágrimas. No nos hincamos al lado de José Smith en la arboleda sagrada, ni vimos allí al Padre y al Hijo. Sin embargo, sabemos todas estas cosas, y mucho más, porque tenemos el registro de las Escrituras para ensanchar nuestra memoria, para enseñarnos lo que no sabíamos. Y cuando esas cosas penetran nuestra mente y nuestro corazón, entonces se arraiga nuestra fe en Dios y en su Hijo amado. Las Escrituras también ensanchan nuestra memoria al ayudarnos a no olvidar lo que nosotros y las generaciones anteriores hemos aprendido. Los que no tienen registrada la palabra de Dios o no hacen caso de ella, con el tiempo dejan de creer en él y olvidan el propósito de su existencia. Ustedes recordarán lo importante que fue para los del pueblo de Ley llevar las planchas de bronce consigo cuando partieron de Jerusalén. Esas escrituras eran claves para que tuvieran conocimiento de Dios y de la futura redención de Cristo. El otro grupo que salió de Jerusalén poco después de Ley no tenía las escrituras, y cuando los descendientes de Ley los encontraron unos 300 o 400 años después, se encuentra registrado que su idioma se había corrompido y negaban la existencia de su Creador. En la época de Tyndale, abundaba la ignorancia en cuanto a las Escrituras porque la gente no tenía acceso a la Biblia, especialmente en un idioma que pudieran entender. Actualmente, la Biblia y otras Escrituras están a la mano, y sin embargo, hay una creciente ignorancia de las Escrituras porque la gente no abre los libros. Como consecuencia, se les ha olvidado lo que sabían sus abuelos. Las Escrituras refutan la falsedad. Dios usa las Escrituras para desenmascarar las ideas erróneas, las tradiciones falsas y el pecado con sus efectos devastadores. Él es un Padre tierno que desea salvarnos del sufrimiento y del pesar innecesarios y a la vez ayudarnos a lograr nuestro potencial divino. Por ejemplo, las Escrituras contradicen una antigua filosofía que ahora vuelve a estar de moda, la filosofía de Corior, de que no existen las normas morales absolutas, que todo hombre prospera según su genio, todo hombre conquista según su fuerza, y no es ningún crimen el que un hombre haga cosa cualquiera, y que cuando muere el hombre, allí termina todo. Alma, quien había lidiado con Corior, no dejó a su propio hijo Coreantón con dudas respecto a la realidad y el fundamento de un código moral divino. Coreantón había cometido un pecado sexual, y su padre le habló con amor, pero con claridad. «No sabes tú, hijo mío, que estas cosas son una abominación a los ojos del Señor, sí, más abominables que todos los pecados, salvo el derramar sangre inocente o el negar el Espíritu Santo». A diferencia total de hace un siglo, hoy muchos cuestionarían a Alma acerca de la seriedad de la inmoralidad. Otros alegarían que todo es relativo o que el amor de Dios es indulgente. Si hay un Dios, dicen ellos, Él disculpa todos los pecados y transgresiones por motivo de su amor. No hay necesidad de arrepentirse o a lo sumo basta con una simple confesión. Han imaginado a un Jesús que quiere que las personas luchen por la justicia social, pero que no exige nada de la vida y conducta personales de ellos. Pero un Dios de amor no nos deja a la deriva para aprender por triste experiencia que la maldad nunca fue felicidad. Sus mandamientos son la voz de la realidad, también nuestra protección contra el dolor que nosotros mismos nos causamos. Las Escrituras dejan bien claro que la verdadera felicidad no consiste en negar la justicia de Dios, ni en tratar de evitar las consecuencias del pecado, sino en arrepentirse y en recibir el perdón mediante la gracia expiatoria del Hijo de Dios. En las Escrituras se nos enseñan los principios y los valores morales que son esenciales para mantener una sociedad civil, incluyendo la integridad, la responsabilidad, el desinterés, la fidelidad y la caridad. En ellas encontramos ejemplos vívidos de las bendiciones que se reciben al honrar los principios verdaderos, así como las tragedias que ocurren cuando las personas y las civilizaciones los desechan. Sea la antigua Roma, la América moderna o cualquier otro lugar, cuando se hace caso omiso a las verdades de las Escrituras o éstas se abandonan, el núcleo moral esencial de la sociedad se desintegra y en poco tiempo decae. Con el tiempo no queda nada para sostener las instituciones que a su vez sostienen a la sociedad. Las Escrituras nos acercan más a Cristo, nuestro Redentor. Al final, el propósito central de todas las Escrituras es llenar nuestra alma de fe en Dios el Padre y en su Hijo Jesucristo. La fe de que existe, la fe en el plan del Padre para nuestra inmortalidad y la vida eterna. La fe en la expiación y en la resurrección de Jesucristo, lo cual hace posible este plan de felicidad. La fe para hacer del Evangelio de Jesucristo nuestro estilo de vida. Y la fe para llegar a conocer al único Dios verdadero y a Jesucristo, a quien ha enviado. La palabra de Dios, como dijo Alma, es como una semilla sembrada en el corazón, la cual produce fe al comenzar a crecer en nuestro interior. La fe no proviene del estudio de textos antiguos como actividad académica, ni de excavaciones y descubrimientos arqueológicos, ni de experimentos científicos. Ni siquiera se recibe al ser testigos de milagros. Esas cosas pueden servir para confirmar la fe y a veces para ponerla a prueba, pero no instauran la fe, la cual viene por el testimonio del Espíritu Santo a nuestra alma, de espíritu a espíritu, al escuchar o leer la palabra de Dios. Y la fe madura al seguir deleitándonos en la palabra. Los relatos de las Escrituras sobre la fe de otras personas sirven para fortalecer la nuestra. Recordamos la fe de un centurión que permitió que Cristo sanara al siervo sin siquiera verlo. Escuchamos el lamento de Job por su sufrimiento. Aunque él me matare, en él confiaré. Y su declaración con lágrimas: yo sé que mi Redentor vive y que al final se levantará sobre el polvo. Y aún he de ver en mi carne a Dios. Cobramos valor al escuchar la determinación de un tierno y joven profeta, odiado e implacablemente perseguido por tantos adultos. Había visto una visión, yo lo sabía y sabía que Dios lo sabía, y no podía negarlo, ni osaría hacerlo. Ya que las Escrituras exponen la doctrina de Cristo, van acompañadas del Espíritu Santo, cuya función es dar testimonio del Padre y del Hijo. Por lo tanto, leer las Escrituras es una forma de recibir el Espíritu Santo. Claro está que el Espíritu Santo es quien da las Escrituras en primer lugar, y ese mismo Espíritu puede testificarnos a ustedes y a mí de la veracidad de ellas. Estudien las Escrituras detenida y deliberadamente. Mediten en ellas y oren al respecto. Las Escrituras son revelación y les darán mayor revelación. Consideren la magnitud de la bendición de tener la Santa Biblia y unas 900 páginas más de Escritura, incluyendo el Libro de Mormón, Doctrina y Convenios y la Perla de Gran Precio. Luego consideren que además las palabras que hablan los profetas cuando son inspirados por el Espíritu Santo, en entornos como este, a las que el Señor llama Escritura, fluyen hacia nosotros casi constantemente por televisión, radio, internet, satélite, CD, DVD y material impreso. Supongo que en la historia jamás ha habido un pueblo tan bendecido con tal cantidad de escritos sagrados. Y no solo eso, sino que todo hombre, mujer y niño puede poseer y estudiar su propio ejemplar personal de estos textos sagrados, mayormente en su propio idioma. ¡Qué increíble le habría parecido tal cosa a la gente de la época de Guillermo Tyndale y a los santos de dispensaciones anteriores! Ciertamente con esta bendición el Señor nos dice que nuestra necesidad de recurrir constantemente a las Escrituras es mayor que en cualquier época anterior. Ruego que nos deleitemos continuamente en las palabras de Cristo, las cuales nos dirán todas las cosas que debemos hacer. Yo he estudiado las Escrituras y he meditado en ellas. Y al aproximarse la Pascua, les doy mi testimonio del Padre y del Hijo, tal como son revelados en las Santas Escrituras. En el nombre de Jesucristo. Amén.
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3: 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La Casa del Señor. Mensajes recientes de profetas, apóstoles y otros líderes de la Iglesia. Mira lo que los líderes de la Iglesia han enseñado recientemente en las redes sociales acerca del templo. El presidente Russell M. Nelson nos alentó recientemente a centrarnos en el templo como nunca antes lo hayamos hecho. Él también aconsejó, dediquen tiempo al Señor en su santa casa. No hay nada que fortalezca su fundamento espiritual como lo hacen el servicio y la adoración en el templo. El presidente Dallin H. Oaks, primer consejero de la primera presidencia, ha explicado además, Dios desea que todos nos esforcemos por obtener sus más altas bendiciones posibles, guardando sus más altos mandamientos, convenios y ordenanzas, todo lo cual culmina en la edificación de sus santos templos en todo el mundo. ¿Por qué es el templo tan fundamental para nuestro discipulado? El presidente Russell M. Nelson enseñó, el templo es el núcleo del fortalecimiento de nuestra fe y fortaleza espiritual, porque el Salvador y su doctrina son la esencia misma del templo. Todo lo que se enseña en el templo, mediante la instrucción y el Espíritu, amplía nuestra comprensión de Jesucristo. Sus ordenanzas esenciales nos unen a Él, mediante convenios sagrados del sacerdocio. Luego, al guardar nuestros convenios, Él nos inviste de su poder sanador y fortalecedor. ¿Y cuánto necesitaremos su poder en los días venideros? Además de los discursos de la Conferencia General sobre el templo, los líderes de la Iglesia también han compartido mensajes sobre estos temas en las redes sociales, entre ellos los siguientes. Cambien su vida y bendigan a su familia. Cada templo se levanta como un símbolo de nuestra condición de miembros de la Iglesia, como una señal de nuestra fe en la vida después de la muerte y como un paso sagrado hacia la gloria eterna para nosotros y nuestras familias. Les prometo que si dedican tiempo a estar en el templo con regularidad, eso les cambiará la vida, bendecirá a sus familias, fortalecerá su fe y abrirá las ventanas de los cielos para ustedes. Presidente Russell M. Nelson, Facebook, 14 de agosto de 2022. Nos conectan directamente con nuestro Padre y su Hijo Jesucristo. Nuestros templos son los lugares más santos de la tierra. No solo nos unen como familias, sino que nos conectan directamente con nuestro Padre y su Hijo Jesucristo. Presidente Russell M. Nelson, Facebook, 15 de marzo de 2021. Fortalecer a los jóvenes. Creo que el templo tendrá una enorme influencia en la fe que crece entre los jóvenes. Los jóvenes se fijarán sus metas de casarse en el templo. Y si se sellan como familias, entonces el futuro será aún más brillante. Creo que nos esperan momentos difíciles. Así que me gustaría pensar que ese ancla de fe en Jesucristo y el que el templo es su casa, y todo lo que sucede en ese templo realmente apunta hacia Jesucristo. Creo que el templo tendrá ese efecto y eso fortalecerá a los jóvenes. En la tormenta, arráiguense en la roca del Salvador. Eso los guiará al pasar por la tormenta. Presidente Henry B. Eyring, Facebook, 17 de agosto de 2022. Sellarse como familias por la eternidad. Ningún otro edificio en la tierra, ni siquiera los edificios más impresionantes, tienen lo que tienen los templos. Mi esposa, Bárbara, falleció hace casi 4 años, pero debido a que entramos en la casa del Señor y fuimos sellados como esposo y esposa por el poder del sacerdocio, estamos unidos por toda la eternidad, el uno al otro, junto con nuestros 7 hijos, 43 nietos y, a la fecha del 5 de junio de 2022, 103 bisnietos. El templo es algo maravilloso. El corazón se me llena de gozo porque mi familia estará junta para siempre y tu familia también puede estarlo. Cuando llegues a tener mi edad, no estarás tan interesado en tener mucho dinero ni en conducir un auto lujoso. Lo más preciado de tu vida será tu familia, no solo la familia que tienes aquí, sino también tu familia en las eternidades. Presidente M. Russell Ballard, Facebook, 6 de julio de 2022. El poder de la divinidad. Más que nunca, necesitamos el poder y la fortaleza que provienen de nuestra conexión por convenio con el Señor Jesucristo. No vamos al templo para escondernos o escapar de los males del mundo. Más bien, vamos al templo para recibir el poder de Dios por medio de las ordenanzas del sacerdocio, un poder que nos permite confrontar y conquistar el mundo de la maldad. Elder David A. Bednar, Facebook, 23 de mayo de 2022. Llegar a ser nuevas criaturas en Cristo. Nuestro corazón cambia por las verdades que aprendemos en el templo acerca de Dios y Jesucristo, y por las promesas que hacemos de amar y servir. Nos centramos menos en lo que queremos y más en alinear nuestra voluntad con la de Dios. La función principal de la casa del Señor es que seamos transformados y lleguemos a ser nuevas criaturas en Cristo. A menudo, en el mundo se intenta llevar a cabo los cambios desde afuera hacia adentro. Muchos creen que cambiar las circunstancias de una persona es el mejor medio para cambiar a una persona. Sin embargo, Dios por lo general trabaja desde adentro hacia afuera. Si lo dejamos, Dios puede cambiar nuestro corazón, y entonces somos bendecidos con la capacidad y fortaleza para cambiar nuestras circunstancias. En los santos templos, lo que aprendemos y prometemos hacer nos cambia de adentro hacia afuera, permitiéndonos llegar a ser discípulos más devotos de Jesucristo. Elder David A. Bednar, Facebook, 19 de abril de 2022. Prepárense para presentarse ante Dios. Las principales bendiciones de los templos de la Iglesia de Jesucristo de los Santos de los Últimos Días son las ordenanzas de la exaltación. Asistir al templo nos prepara para presentarnos ante Dios. El templo es también un lugar de refugio. Durante mi vida, el templo ha sido un lugar de tranquilidad y paz en un mundo que está literalmente en conmoción. Es maravilloso dejar atrás las preocupaciones del mundo en este entorno sagrado. Los sentimientos de igualdad y unidad impregnan el templo. Todos visten de blanco. No hay evidencia de riquezas, rangos ni logros educativos. Todos somos hermanos y hermanas que se humillan ante Dios. Tener un templo del Señor es en verdad una bendición divina. Como uno de los apóstoles del Salvador, testifico de la divinidad del Salvador y de que bajo la dirección del Padre, Él guía esta obra celestial de salvación y exaltación. Elder Quentin L. Cook, Facebook, 20 de noviembre de 2022. Obtén todas las posibilidades divinas que Dios puede dar. Si somos fieles a los convenios que hacemos en los templos de la Iglesia de Jesucristo de los Santos de los Últimos Días, podemos obtener todas las posibilidades divinas que Dios puede dar. Elder D. Todd Christofferson, Facebook, 15 de agosto de 2022. Descanso y renovación. Hace poco, compartí algunas ideas con alumnos sobre cómo un compromiso de trabajo, un principio del Evangelio muy vital, puede convertirse en algo negativo si no se equilibra con descanso y renovación o si se lleva a los extremos en que llega a ser como una religión. Es evidente que tenemos que descansar para obtener renovación física, pero el tiempo libre suficiente para descansar y meditar también es esencial para la renovación espiritual. De hecho, sin la renovación espiritual, el espíritu puede llegar a ser esclavo del cuerpo. Podemos encontrar renovación espiritual en el día de reposo y también en el templo, la casa del Señor. Al entrar al templo salimos del mundo, comemos el pan nutritivo y bebemos el agua pura de la paz espiritual. Algunas veces hablamos de la obra del templo, pero también podemos hablar del descanso que ofrece el templo. Los aliento a cada uno de ustedes a que busquen descanso y renovación cada semana durante los servicios de adoración del día de reposo y en el templo. Elder D. Todd Christofferson, Facebook, 7 de julio de 2021. Deja que la casa del Señor inunde tu alma. ¡Qué experiencia tan gloriosa y gozosa fue dedicar el templo de Praia Cabo Verde! La duda, el desánimo, la incertidumbre y los desafíos pueden acosar a muchos ciudadanos de Cabo Verde, pero este templo será una bendición y un faro para todos en el país, ya sean miembros de la Iglesia de Jesucristo o no. El templo es literalmente la casa del Señor. Deja que esas palabras se depositen suavemente en tu alma. El templo es su casa. Los templos conectan al cielo con la tierra, son lugares santos, espacios sagrados y una intersección entre la tierra y la eternidad. Por supuesto, hay desafíos en la vida terrenal, pero con nuestra fe en Jesucristo podemos anticipar con gozo nuestra vida eterna. Esta santa casa se convierte en un lugar para recibir revelación y en un refugio de paz. Sé que el Señor permanecerá en este templo recién dedicado en los meses, años y décadas por venir. Elder Neil L. Anderson, 20 de junio de 2022. Experimenta bendiciones magníficas, sin importar nuestra edad. Los templos pueden bendecir nuestra vida de maneras magníficas. Elder Gary E. Stevenson, 24 de julio de 2022. Reflexiona sobre la paz que se recibe. La arquitectura, el arte, la paleta de colores y otros elementos de diseño de los templos han sido planeados cuidadosamente teniendo presente a la comunidad local. La belleza y la atención que se ha prestado a todos los detalles sirven para crear una casa del Señor. Esos detalles revisten la importancia del mismo modo que la belleza del templo de Salomón fue importante. No obstante, eso solo constituye el estuche de la joya, no es la joya en sí. La perla de gran precio son las ordenanzas, los convenios, las promesas y la instrucción que allí se recibe. Es la felicidad y el gozo que experimentan aquellos a ambos lados del velo, que reciben las bendiciones del templo y vienen a Cristo. Los invito a reflexionar en la paz que se recibe al adorar y servir en el templo. Elder Gary E. Stevenson, 14 de septiembre de 2021. Acercarse más a Dios y los unos a los otros. Mediante los convenios sagrados que hacemos en la casa del Señor, nuestro Salvador puede ayudarnos a acercarnos más a Dios y los unos a los otros al entrelazar nuestro corazón con compasión, perdón y misericordia semejantes a los de Cristo. Elder Gary W. Gong, Facebook, 5 de diciembre de 2022. Deja atrás el mundo solitario y lúgubre. Pasa más tiempo con el Señor en sus templos. Los templos son literalmente la casa del Señor. Cuando estamos allí, podemos sentir una clara impresión de que hemos dejado atrás el mundo solitario y lúgubre. Elder Ulises Soares, Facebook, 8 de diciembre de 2022. Preparar a los niños para entrar en la casa del Señor. Tyron es un niño de 11 años de Harare, Zimbabue, y es un nuevo miembro de la Iglesia de Jesucristo de los Santos de los Últimos Días. Actualmente se está construyendo un templo en Harare y los miembros se están preparando para las bendiciones que provienen del templo. Después de una lección sobre los templos en el Antiguo Testamento y de ver el evento de amigo a amigo de esta primavera sobre las bendiciones del templo, se pidió a los niños que crearan modelos del templo valiéndose de cosas que pudieran encontrar. Unos ladrillos rotos y unas piedras, unas puntas de caña de azúcar y un trozo de tubo nunca se han tratado de manera más reverente y creativa. Tyrone creó un maravilloso templo para mostrarlo a los demás. Enseñó su hermoso modelo a todas las personas en la capilla, mostrando las salas, las ventanas e incluso las palabras especiales escritas en la parte superior de la puerta. Y un trozo de tubo nunca se han tratado de manera más reverente y creativa. Tyrone creó un maravilloso templo para mostrarlo a los demás. Enseñó su hermoso modelo a todas las personas.

0: recibir la investidura y ser sellados por esta vida y por toda la eternidad. Podemos enseñarles que a medida que entren y sirvan en el templo, sentirán el poder del Salvador más plenamente en su vida. Presidenta Susan H. Porter, Facebook, 19 de diciembre de 2022.
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0: Jóvenes adultos. ¿Soy la única entre los jóvenes adultos que tiene dificultades para encontrar su propósito? Por Marisa Dennis, Revistas de la Iglesia. Sentía que había arruinado el plan, mi plan para mí y el plan de Dios para mí. El día que cumplí 25 años, estaba ordenando mi habitación. Mi espacio no estaba en orden y no dejaba de pensar en que mi vida tampoco estaba en orden. No estaba donde pensaba que estaría a los 25 años. No estaba donde debía estar. Pensé en cómo me sentí cuando recibí mi bendición patriarcal en mi adolescencia. Cada vez que leía acerca de mi futuro, me imaginaba a alguien que era casi perfecto, pero me di cuenta de que no había crecido para ser la persona que había imaginado, y me preguntaba, si mi yo más joven pudiera verme ahora, ¿estaría desilusionada? De repente empecé a llorar. Sentía que había arruinado mi plan de vida. No había cometido ningún error catastrófico, pero también sentía que no había logrado nada en la vida. No tenía un propósito. Todos los demás lo tenían todo resuelto, y allí estaba yo, llorando en el piso de mi habitación, sintiendo que toda mi vida se desperdiciaba. Me sentía sola en mi confusión y desesperación. Pero aún en ese momento, sabía que no podía ser la única entre los jóvenes adultos que luchaba por encontrar el camino. Al hablar con otras personas, me he dado cuenta de que muy pocas personas terminan exactamente como lo habían planeado. Eso me ayuda a sentirme menos sola. También me ayuda a recordar que el Padre Celestial no quiere que me sienta fracasada. Él desea que siga adelante con firmeza en Cristo, teniendo un fulgor perfecto de esperanza. Crea en mi capacidad de cambiar y crecer mediante el poder de la expiación del Salvador. Solo Satanás querría que me dijera a mí misma que he perdido la oportunidad de llegar a ser la persona que el Padre Celestial sabe que puedo ser. Entender el plan de felicidad. A veces, muchos de nosotros nos sentimos desesperanzados en cuanto al futuro. Y eso podría deberse a que malinterpretamos el plan de felicidad de Dios. Tal vez pensemos que nuestra vida es como un videojuego, una trama fija que tenemos que seguir a fin de ganar, pero no es así. Todos los días estamos tomando decisiones, cambiando y creciendo. No hay nada estático ni fijo en cuanto a eso. Nuestras decisiones nunca serán una sorpresa para el Padre Celestial, pero siguen siendo nuestras decisiones. Estamos escribiendo nuestra propia historia con Él a medida que avanzamos. Y si permitimos que Cristo sea el autor y consumador de nuestra historia, siempre podemos esperar con confianza un final feliz eterno. A veces cometemos errores o perdemos el rumbo, resignándonos a andar errantes y sin dirección para siempre. Sin embargo, este es un evangelio de esperanza, de cosas perdidas que se encuentran, de aprendizaje, de perdón, de intentarlo de nuevo. Como enseñó el Elder Neil L. Anderson del Quórum de los Doce Apóstoles, el arrepentimiento no es el plan B de contingencia, es el único plan. El amor del Padre Celestial por nosotros es perfecto, y su plan para nosotros también es perfecto. Es un plan perfecto para personas imperfectas, diseñado con cuidado y con conocimiento de nuestras necesidades y potencial. Hay lugar en su plan para nuestras fallas, nuestros errores sinceros y nuestros pecados obstinados y nuestro andar errante por el desierto. Y hay lugar en su plan para nuestras victorias, las cuales logramos cada vez que miramos hacia Él y lo intentamos de nuevo. Buscar tu propósito. Ha pasado mucho tiempo desde ese cumpleaños en que pensaba en mi propósito. Todavía no lo he descifrado por completo, pero ya no me siento tan preocupada. Sé que Dios me conoce y que si acudo a Él, me ayudará a dar significado al momento en el que estoy ahora. Tal vez

0: Algún día alguien encuentre la cura del cáncer, termine con el hambre en el planeta y logre la paz mundial. Pero hoy alguien consolará a un amigo afligido, ayudará a un extraño con dificultades u orará por primera vez después de muchos años. Creo que eso significa algo, o acaso todo. La verdad es que la mayoría de nosotros no haremos cosas gloriosas o espectaculares en esta vida. Pero eso no significa que no tengamos un propósito. Nuestro propósito supremo como hijos de Dios es llegar a ser como Él. Avanzamos en ese propósito a medida que hacemos cosas pequeñas cada día a fin de seguir a Jesucristo. He llegado a apreciar la enseñanza del Evangelio de que por medio de cosas pequeñas y sencillas se realizan grandes cosas. Cuando veo mi vida en retrospectiva, no veo nada grandioso, pero sí veo muchas cosas pequeñas y sencillas que han marcado una gran diferencia. Y sé que por medio de la gracia del Salvador, mis pequeños esfuerzos de buena fe están allanando mi camino para llegar a ser como Él. El camino de ninguna otra persona se parecerá al El camino de ninguna otra persona se parecerá al tuyo. Pero si estás haciendo todo lo posible por dar pasos hacia Cristo, tu camino es bueno. El Creador Todopoderoso cree en ti. Así que levanta la cabeza y cree en ti mismo. Dios tiene cosas asombrosas reservadas para ti, e incluso cuando te sientas pequeño y sencillo, Él te ayudará a llegar a ser algo mayor de lo que tú creíste posible.
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2: Es impresionante lo mucho que aprendemos de la vida al estudiar la naturaleza. Por ejemplo, los científicos pueden analizar los anillos de crecimiento de los árboles y hacer conjeturas bastante acertadas del clima y de las condiciones de crecimiento que existían hace cientos e incluso miles de años. Algo que aprendemos al estudiar el crecimiento de los árboles es que en las temporadas en que las condiciones son ideales, los árboles crecen a un ritmo normal. Sin embargo, durante épocas en que las condiciones de crecimiento no son las ideales, los árboles disminuyen el ritmo de crecimiento y dedican su energía a los elementos básicos necesarios para sobrevivir. En este punto, tal vez piensen, eso es muy cierto y bueno, pero ¿qué tiene que ver eso con pilotar un avión? Bueno, déjenme decirles. ¿Han estado alguna vez en un avión y sentido la turbulencia? La causa más común de la turbulencia es un cambio repentino en el movimiento del aire que hace que la aeronave se vaya en picado, se balancee y oscile. Aunque los aviones se construyen para resistir peores turbulencias que las de un vuelo normal, esto puede resultar desconcertante para los pasajeros. ¿Qué creen que hacen los pilotos cuando encuentran turbulencia? Un estudiante de aviación podría pensar que aumentar la velocidad sería una buena estrategia porque así se atravesaría la turbulencia más rápido. Pero eso podría no ser lo indicado. Los pilotos profesionales comprenden que hay una velocidad óptima de penetración que reduce al mínimo los efectos negativos de la turbulencia. Y casi siempre, eso implica reducir la velocidad. El mismo principio se aplica también a los badenes de las calles. Por lo tanto, es un buen consejo reducir un poco la velocidad, redefinir el curso y centrarse en lo básico al atravesar condiciones adversas. Esta es una lección sencilla pero fundamental que parece lógica cuando se explica con términos de árboles o turbulencia, pero es sorprendente lo fácil que es pasarla por alto cuando se trata de aplicar esos principios en nuestra vida cotidiana. Cuando los niveles de estrés aumentan, cuando aparece la angustia, cuando la tragedia azota, con demasiada frecuencia procuramos mantener el mismo ritmo frenético o incluso acelerar, pensando que cuanto más nos apresuremos, mejor superaremos los problemas. Una de las características de la vida moderna parece ser que nos movemos a un ritmo cada vez mayor, independientemente de la turbulencia o los obstáculos. Seamos sinceros, resulta un tanto fácil estar ocupados. Todos podemos pensar en una lista de tareas que colmaría nuestra agenda. Algunos quizás piensen que su propia valía depende de lo larga que sea su lista de tareas. Llenan los espacios libres de su horario con listas de reuniones y pequeñeces, incluso durante épocas de estrés y fatiga. Debido a que se complican la vida sin necesidad, suelen sentir mayor frustración, menos gozo y le hallan muy poco sentido a la vida. Se dice que cualquier virtud, cuando se lleva al extremo, se convierte en un vicio. Sin duda, la programación de demasiadas actividades para el día podría calificarse como tal. Llega un punto en el que las metas se convierten en piedras de molino, ambiciones y cargas en el cuello. Los sabios comprenden y aplican las lecciones de los anillos de los árboles y la turbulencia de aire. Resisten la tentación de verse envueltos en la frenética carrera de la vida cotidiana. Siguen el consejo. Hay más en la vida que el aumentar su velocidad. En resumen, se centran en las cosas que más importan. El elder Dallin Oaks, en una conferencia general reciente, enseñó: debemos abandonar algunas cosas buenas a fin de elegir otras que son mejores o excelentes, porque desarrollan la fe en el Señor Jesucristo y fortalecen a nuestra familia. La búsqueda de las cosas mejores inevitablemente conduce a los principios fundamentales del Evangelio de Jesucristo. Las verdades sencillas y hermosas que nos ha revelado un generoso, eterno y omnisciente Padre Celestial. Esas doctrinas y principios fundamentales, aunque bastante sencillos para que un niño los comprenda, aportan las respuestas a los interrogantes más complejos de la vida. Hay belleza y claridad que proviene de la sencillez que a veces no apreciamos en nuestro anhelo por soluciones complejas. Por ejemplo, poco tiempo después de que los astronautas y cosmonautas giraban en órbita alrededor de la Tierra, se dieron cuenta de que los bolígrafos no funcionaban en el espacio, de modo que algunas personas muy inteligentes emprendieron la tarea de resolver el problema. Tomó miles de horas y millones de dólares, pero al final inventaron un bolígrafo que podría escribir en cualquier lugar, a cualquier temperatura y en casi cualquier superficie. Pero, ¿cómo se las arreglaron los astronautas y cosmonautas hasta que se resolvió el problema? Pues simplemente utilizaron un lápiz. A Leonardo da Vinci se le atribuye la cita: la simplicidad es la sofisticación suprema. Cuando consideramos los principios fundamentales del plan de felicidad, del plan de salvación, reconocemos y apreciamos en su simplicidad y sencillez la elegancia y la belleza de la sabiduría del Padre Celestial. Por tanto, el volver nuestra senda a la de Él es el comienzo de nuestra sabiduría. Se cuenta que el legendario entrenador de fútbol americano Vince Lombardi hacía un ritual el primer día de entrenamiento. Sostenía en alto un balón de fútbol americano, se lo mostraba a los atletas que habían estado jugando ese deporte por muchos años y decía: «Señores, esto es un balón de fútbol. Hablaba de su tamaño, de su forma, de cómo se podía patear, transportar o pasar. Llevaba al equipo al campo vacío y decía, este es un campo de fútbol. Les daba un recorrido, les describía las dimensiones, la forma, las normas y cómo jugar. Este entrenador sabía que incluso esos jugadores experimentados, y de hecho el equipo, solo podía llegar a superarse si dominaba lo básico. Podrían pasar el tiempo practicando jugadas complicadas, pero hasta que dominaran los principios fundamentales del juego, nunca llegarían a ser un equipo de primera. Creo que la mayoría de nosotros comprende por intuición cuán importantes son los principios básicos. Solo que a veces nos distraemos por tantas cosas que parecen más atractivas. El material impreso, la amplia gama de fuentes multimedia, las herramientas y los artefactos electrónicos, todos útiles si se usan correctamente, pueden convertirse en pasatiempos perjudiciales o en frías cámaras de aislamiento. Sin embargo, en medio de la multitud de voces y opiniones, el humilde hombre de Galilea sigue con las manos extendidas, esperando. Su mensaje es sencillo. Ven, sígueme. Y no habla por un megáfono de gran alcance, sino con una voz apacible y delicada. Es muy fácil que el mensaje básico del Evangelio pase desapercibido entre la oleada de información que nos inunda desde todos los lados. En las Sagradas Escrituras y en la palabra hablada de los profetas vivientes, se hace hincapié en los principios y las doctrinas fundamentales del Evangelio. La razón por la que volvemos a esos principios fundamentales, a las doctrinas puras, es porque son la puerta de entrada a las verdades de profundo significado.
3: They are the door to experience.
2: Son la puerta a las experiencias de sublime importancia que de otra manera escaparían a nuestra capacidad de comprensión. Esos principios básicos y sencillos son la clave para vivir en armonía con Dios y con el hombre. Son las llaves que abren las ventanas de los cielos. Nos conducen a la paz, al gozo y a la comprensión que el Padre Celestial ha prometido a sus hijos que lo escuchan y obedecen. Mis queridos hermanos y hermanas, nos haría bien aminorar un poco el ritmo, proceder a la velocidad óptima de nuestras circunstancias, centrarnos en lo relevante, elevar la mirada y ver realmente las cosas que más importan. Seamos conscientes de los preceptos fundamentales que nuestro Padre Celestial ha dado a sus hijos, que establecerán el cimiento de una vida mortal, rica y fructífera, con las promesas de la felicidad eterna. Esos principios nos enseñan a hacer todas estas cosas con prudencia y orden, porque nos exige que corramos más a prisa de lo que las fuerzas nos permiten, sino que conviene que seamos diligentes para que así ganemos el galardón. Mis queridos hermanos y hermanas, el hacer con diligencia las cosas que más importan nos llevará al Salvador del mundo. Es por eso que hablamos de Cristo, nos regocijamos en Cristo, predicamos de Cristo, profetizamos de Cristo, para que sepamos a qué fuente acudir para la remisión de nuestros pecados. En la complejidad, la confusión y la premura de la vida moderna, este es el camino más excelente. Entonces, ¿qué es lo básico? Al volvernos a nuestro Padre Celestial y buscar su sabiduría con respecto a las cosas que más importan, aprendemos una y otra vez la importancia de cuatro relaciones clave: con nuestro Dios, con nuestra familia, con nuestros semejantes y con nosotros mismos. Al evaluar nuestra propia vida con una mente dispuesta, veremos dónde nos hemos desviado del camino más excelente. Los ojos de nuestro entendimiento se abrirán y reconoceremos qué hay que hacer para purificar nuestro corazón y reorientar nuestra vida. Primero, nuestra relación con Dios es la más sagrada y vital. Somos sus hijos procreados como espíritus. Él es nuestro Padre y desea nuestra felicidad. A medida que lo busquemos, al aprender de su Hijo Jesucristo, al abrir nuestro corazón a la influencia del Santo Espíritu, nuestra vida se hace más estable y segura. Tenemos mayor paz, gozo y satisfacción al dar lo mejor de nosotros para vivir de acuerdo con el plan eterno de Dios y guardar sus mandamientos. Mejoramos nuestra relación con nuestro Padre Celestial al aprender de Él, al comunicarnos con Él, al arrepentirnos de nuestros pecados y seguir activamente a Jesucristo. Porque nadie viene al Padre sino por Cristo. Para fortalecer nuestra relación con Dios, necesitamos pasar tiempo provechoso con Él a solas. El centrarnos discretamente en la oración personal y el estudio diario de las Escrituras, siempre con la mira de ser dignos de una recomendación vigente para el templo, estas serán algunas de las inversiones prudentes de nuestro tiempo y esfuerzos para acercarnos más a nuestro Padre Celestial. Escuchemos la invitación del salmista: «Quedaos tranquilos y sabed que yo soy Dios». Nuestra segunda relación clave es con nuestra familia. Debido a que ningún éxito puede compensar el fracaso en este aspecto, debemos dar gran prioridad a nuestra familia. Establecemos relaciones familiares profundas y amorosas al hacer cosas sencillas juntos, como la cena familiar, la noche de hogar y simplemente al divertirnos juntos. En las relaciones familiares, amor en realidad se deletrea T-I-E-M-P-O, tiempo. El tomar tiempo para estar juntos es la clave para la armonía en el hogar. Hablamos el uno con el otro en vez de uno acerca del otro. Aprendemos unos de otros y apreciamos nuestras diferencias así como nuestras semejanzas. Establecemos un vínculo divino los unos con los otros al acercarnos a Dios juntos mediante la oración familiar, el estudio del Evangelio y la adoración dominical. La tercera relación clave que tenemos es con nuestros semejantes. Establecemos esta relación con una persona a la vez, al ser sensible a las necesidades de los demás, al servirles y al brindarles nuestro tiempo y talentos. Quedé impresionado con una hermana que estaba agobiada por los desafíos de la edad y la enfermedad, pero que decidió que, aunque no podía hacer mucho, podía escuchar. Así que cada semana buscaba personas que parecían preocupadas o desanimadas y pasaba tiempo escuchándolas. ¡Qué bendición fue en la vida de tantas personas! La cuarta relación clave es con nosotros mismos. Puede parecer extraño pensar en tener una relación con uno mismo, pero es así. Algunos no pueden llevarse bien consigo mismos. Se critican y se menosprecian todo el día hasta que comienzan a odiarse. Sugiero que reduzcan la prisa y tomen un poco de tiempo extra para llegar a conocerse mejor. Caminen en la naturaleza, vean un amanecer, disfruten de las creaciones de Dios, reflexionen en las verdades del Evangelio restaurado y averigüen lo que significan para ustedes personalmente. Aprendan a verse a ustedes mismos como el Padre Celestial los ve, como su preciosa hija o su precioso hijo con potencial divino. Hermanos y hermanas, seamos prudentes. Volvamos a las aguas de la doctrina pura del Evangelio restaurado de Jesucristo. Participemos con alegría de ellas, en su simplicidad y sencillez. Los cielos están abiertos de nuevo. El Evangelio de Jesucristo está una vez más en la tierra. Y sus sencillas verdades son una abundante fuente de gozo. Hermanos y hermanas, tenemos gran razón para alegrarnos. Si la vida y su ritmo apresurado y las muchas tensiones han hecho que les sea difícil sentir gozo, quizás ahora sea un buen momento para volver a centrarse en lo que más importa. La fortaleza no proviene de la actividad agitada, sino de estar establecidos sobre un firme cimiento de verdad y luz. Proviene de centrar nuestra atención y nuestros esfuerzos en los aspectos básicos del Evangelio restaurado de Jesucristo. Proviene de prestar atención a las cosas divinas que más importan. Simplifiquemos un poco nuestra vida. Hagamos los cambios necesarios para reorientar nuestra vida a la sublime belleza del camino sencillo y humilde del discipulado cristiano. El camino que siempre conduce a una vida con significado, alegría y paz. Ruego por ello, al dejarles mi bendición, en el nombre sagrado de Jesucristo. Amén.
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4: Vencer la oposición. Doctrina y convenios, secciones 71 a 75. Del 28 de junio al 4 de julio. La revelación que está en Doctrina y Convenios 71 manda a José Smith y a Sidney Rigdon que vayan a predicar en un esfuerzo por apaciguar los sentimientos hostiles que habían surgido en contra de la Iglesia debido a las críticas de algunos miembros que habían perdido la fe. Más de 100 años después, el elder Spencer W. Kimball, del Quórum de los 12 apóstoles, tuvo una experiencia similar al predicar en defensa de la Iglesia. La visita del elder Kimball a Ecuador. Durante una visita a Otavalo, Ecuador, en 1965, el elder Kimball mandó a los misioneros que dieran a conocer el Libro de Mormón a los aborígenes otavaleños. Sin embargo, los misioneros se encontraron con oposición cuando los otavaleños comenzaron a esparcir mentiras sobre ellos en los poblados cercanos y tuvieron dificultades para vencer las nociones falsas. 2 años después, el elder Kimball se sumó a algunos miembros y misioneros en una reunión cerca a una parada de autobús local. Conforme los residentes locales bajaban de los autobuses, los misioneros los invitaban a escuchar a un apóstol viviente de Jesucristo. Enseguida se congregaron cerca de 20 personas y el grupo creció hasta superar las 100, mientras los misioneros empezaban la reunión. Entonces, el elder Kimball tomó la palabra. Les habló sobre la visita de Jesucristo a las Américas, señalando al cielo. Habló de la voz apacible y delicada de los cielos que anunció la aparición del Hijo de Dios, tal como se registra en el Libro de Mormón. El elder Kimball recordó, «Todas las miradas seguían mi gesto al apuntar al cielo, como si el Salvador estuviera descendiendo en medio de las delgadas nubes». Después de eso, los misioneros siguieron tratando de enseñar a los otavaleños. Las misioneras enseñaron a un hombre llamado Rafael Tabango, quien se bautizó el 14 de julio de 1968 y fue el primer aborigen otavaleño santo de los últimos días. Teresa, su esposa, también se unió a la Iglesia. Menos de 15 años después, se organizó una estaca en Otavalo y el hermano Tabango fue llamado como su primer patriarca.
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6: Génesis, capítulos 37 al 41. Jehová estaba con José. Por el elder Kelly R. Johnson, de los 70. Hace varios años, Nuestra familia estaba entusiasmada cuando nos enteramos de que mi esposa, Terry, estaba esperando a nuestro cuarto hijo. Sin embargo, después de varios meses de embarazo, nos enteramos de que Terry padecía un problema de salud potencialmente peligroso. La opción más segura era ingresarla en el hospital, donde podría recibir una atención constante. Se la confinó a guardar reposo en un esfuerzo por continuar el embarazo el mayor tiempo posible. Esa fue una época oscura y difícil para nuestra familia, sobre todo para Terry. Se sentía muy sola, y yo tenía el desafío de cuidar de tres niños pequeños mientras trabajaba en mi profesión y también prestaba servicio como obispo. La vida parecía caótica y difícil. En su soledad, Terry halló consuelo en las palabras de un hermoso himno. Siempre tu gracia quiero yo tener. ¿Quién más podrá a Satanás vencer? Solo en ti mi guía hallaré. En sol y sombra, acompáñame. El Señor estuvo con nosotros. Finalmente, fue necesaria una operación quirúrgica de emergencia que diera a luz a nuestro hijo Jace. No obstante, tanto a la madre como al hijo se les atendió de forma segura porque Terry ya estaba en el hospital. Sentimos la protección del Señor en nuestra vida. Jace nació 4 semanas antes de lo previsto y estuvo ingresado en la unidad de cuidados intensivos para neonatos. Regresamos a casa sin nuestro bebé y durante el mes siguiente hacíamos viajes diarios al hospital. Parecía que estábamos en el momento más difícil de nuestra vida. Sin embargo, otra vez fuimos testigos de la mano del Señor. Jace progresó hasta el punto en que pudimos llevarlo a casa, un buen momento ya que nos unimos como familia. Entonces nos enteramos de que Jace tenía sinostosis sagital, una enfermedad en la que los huesos del cráneo se fusionan prematuramente. Como consecuencia, la cabeza del bebé no puede crecer. El único tratamiento era extirpar quirúrgicamente una gran parte del cráneo de Jace cuando tenía solo 3 meses de edad. Sobrellevamos ese desafío mediante la oración y las bendiciones del sacerdocio, y de nuevo vimos la mano del Señor en nuestra vida. Se contestaron oraciones, se cumplieron bendiciones. La cirugía fue un éxito. Una vez más, la vida alcanzó un buen momento. Fue como ir en una montaña rusa. Sin embargo, el Señor nos enseñó muchas lecciones a lo largo de ese trayecto. Sabemos que Él estuvo con nosotros a lo largo del camino. José tuvo sus altibajos. Al estudiar la vida de José en el Antiguo Testamento, nos damos cuenta de que su vida también fue una trayectoria de los buenos a los bajos momentos y de vuelta a los buenos. Y aprendemos que el Señor siempre estuvo con él, tanto en lo bueno como en lo malo. La túnica que Jacob le dio a José era un hermoso símbolo del amor que sentía por José, pero también resultó ser un recordatorio irritante para los hermanos de José de la relación que existía entre él y su padre. Cuando los hermanos fueron a alimentar los rebaños de su padre, Jacob le pidió a José que fuera a verlos. José fue tal como se le pidió. Sin embargo, parece que se perdió en el camino, de modo que el Señor envió a un hombre para que le diera indicaciones a José a fin de que pudiera encontrar a sus hermanos. Cuando los hermanos de José conspiraron para matarlo, parece más que una coincidencia el hecho de que una caravana pasara por allí de camino a Egipto. En lugar de matar a José o dejarlo morir en un pozo, sus hermanos lo vendieron a la caravana. La guía del Señor volvió a ser evidente cuando la caravana vendió a José a Potifar, un capitán de la guardia de Faraón. Aún como siervo, José convirtió cada experiencia en algo bueno. Potifar hizo a José mayordomo de su casa. Puso todo lo que tenía en las manos de José. José había pasado de estar en un momento difícil a uno bueno. Ahora disfrutaba de las oportunidades y privilegios de la casa de Potifar. Sin embargo, ese buen momento no duró mucho tiempo. Cuando José huyó de las insinuaciones inapropiadas de la esposa de Potifar, ella lo acusó de inmoralidad. Aunque su acusación era falsa, José fácilmente podría haber sido ejecutado. Es extraordinario que, en vez de ello, solo lo encarcelaran. La mano del Señor preservó nuevamente a José. Una fe extraordinaria. Si ustedes hubieran sido la persona a quien encarcelaran injustamente, ¿qué habrían hecho? Si alguien tenía motivos para el desaliento y la amargura, era José. El cambio drástico de pasar de un buen momento a uno difícil podría haberle hecho pensar fácilmente, ¿de qué sirve tratar de servir a Dios? Todo lo que él hace es castigarme. Pero José no se amargó ni culpó al Señor, y no se dio por vencido. Su extraordinaria fe nunca flaqueó. Y aún en los días oscuros de encarcelamiento, el Señor no abandonó a José. Primero, el Señor le dio la oportunidad de interpretar los sueños del copero y del panadero. Luego, unos años después, cuando eso condujo a la oportunidad de interpretar el sueño de Faraón, José reconoció que la capacidad de hacerlo provenía de Dios. Faraón no solo rehabilitó a José, sino que también le puso sobre toda la tierra de Egipto. Después de que José sufrió y luchó durante años, Dios permitió que llegara a ser una persona influyente en la tierra. Solo en segundo lugar después de Faraón, otro buen momento en la vida de José. Dios lo hace por nuestro bien. Con el tiempo, José volvió a encontrarse con sus hermanos, quienes habían conspirado contra él y lo vendieron como esclavo. Podría haber sido rencoroso. Podría haberlos culpado por las injusticias exasperantes que le habían infringido. Pero José se dio cuenta de que el Señor estaba al tanto de los altibajos de su vida. La declaración que hizo a sus hermanos brinda una perspectiva de ese entendimiento. Vosotros pensasteis hacerme mal, mas Dios lo encaminó a bien, para hacer lo que vemos hoy, para mantener con vida a un pueblo numeroso. Ahora, pues, no tengáis miedo. Yo os sustentaré a vosotros y a vuestros hijos. Así los consoló y les habló al corazón. Al recorrer los altibajos de la vida, qué gran recordatorio es que Dios lo hace por nuestro bien. El Señor le explicó el mismo principio a un José de los últimos días. Si te es requerido pasar tribulaciones, si se te acusa con todo género de acusaciones falsas, si te acometen tus enemigos, si te apartan del lado de tu padre y madre y te arrastran a la cárcel, entiende, hijo mío, que todas estas cosas te servirán de experiencia y serán para tu bien. Siempre ha habido dificultades. Cuando Terry y yo estábamos pasando por nuestros desafíos, encontramos consuelo en esta declaración de un profeta de Dios. Quiero que sepan que siempre ha habido y siempre habrá algunas dificultades en la vida mortal. Pero sabiendo lo que sabemos, y si vivimos de la forma en que debemos vivir, no hay lugar ni excusa para el pesimismo ni la desesperación. Espero que no piensen que todas las dificultades del mundo se han acumulado en su década, ni que las cosas nunca han estado peor que como están para ustedes en lo personal, ni que nunca mejorarán. Les aseguro que las cosas han estado peor y que siempre mejorarán, siempre lo hacen, especialmente cuando vivimos y amamos el Evangelio de Jesucristo y permitimos que florezca en nuestra vida. De la historia de José y de los desafortunados acontecimientos del mundo que nos rodea, es fácil ver que a las personas buenas les suceden cosas malas. Vivir con rectitud no significa que vayamos a evitar los desafíos y la tristeza en nuestra vida. Sin embargo, así como el Señor estuvo con José en su adversidad, Él estará con nosotros. Inevitablemente, las pruebas llegarán, pero si pasamos por ellas con la determinación de escucharlo, el Señor nos guiará e inspirará, tal como lo hizo con José. Los altibajos de la vida. A medida que aprendemos acerca de José, a continuación figuran otros pasajes de las Escrituras que brindan consuelo y perspectiva acerca de los altibajos de la vida. Para los que aman a Dios, todas las cosas obrarán juntamente para su bien. Romanos capítulo 8, versículo 28. Quienes pongan su confianza en Dios serán sostenidos en sus tribulaciones y sus dificultades y aflicciones y serán enaltecidos en el postrer día. Alma, capítulo 36, versículo 3. Escudriñad diligentemente, orad siempre, sed creyentes, y todas las cosas obrarán juntamente para vuestro bien, si andáis en la rectitud y recordáis el convenio que habéis hecho el uno con el otro. Doctrina y Convenios, sección 90, versículo 24. Por tanto, consuélense vuestros corazones, porque todas las cosas obrarán juntamente para el bien de los que andan en rectitud. Doctrina y Convenios, sección 100, versículo 15.
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7: He decidido hablar sobre la importancia del deseo. Espero que cada uno de nosotros examine su corazón para determinar lo que realmente deseamos y cómo clasificamos nuestros deseos más importantes. Los deseos dictan nuestras prioridades. Las prioridades establecen nuestras decisiones y las decisiones determinan nuestros actos. Los deseos sobre los que actuamos determinan lo que cambiamos, lo que logramos y lo que llegamos a hacer. Primero hablo sobre deseos comunes. Como seres mortales, tenemos necesidades físicas básicas. Los deseos que satisfacen estas necesidades compelen nuestras decisiones y determinan nuestros actos. Tres ejemplos demostrarán cómo anulamos estos deseos con otros deseos a los que consideramos más importantes. Primero, la comida. Tenemos la necesidad básica de la comida, pero por un tiempo ese deseo puede superarse por un deseo más fuerte de ayunar. Segundo, un techo. Como un jovencito de 12 años, me resistía al deseo de refugiarme bajo un techo porque tenía un deseo mayor de cumplir con el requisito de escultismo de pasar una noche en el bosque. Yo era uno de los tantos jovencitos que dejaba las cómodas tiendas o carpas y hallaba el modo de construir un refugio y preparaba una cama primitiva de los materiales naturales que podíamos hallar. Tercero, el dormir. Incluso este deseo básico puede anularse por un deseo aún más importante. Como un joven soldado de la Guardia Nacional de Utah, aprendí del siguiente ejemplo de un oficial experto en combate. En los primeros meses de la Guerra de Corea, se llamó al servicio activo a una batería de artillería de campaña de Richfield de la Guardia Nacional de Utah. La batería, comandada por el capitán Ray Cox, constaba de unos 40 hombres mormones. Después de entrenamiento adicional y con soldados de reserva como refuerzo de otros lugares, se les envió a Corea, donde experimentaron algunos de los combates más feroces de esa guerra. En una batalla, tuvieron que rechazar un asalto directo hecho por cientos de infantes enemigos, la clase de ataque que había anulado y destruido a otras batallerías de artillería de campaña. ¿Qué tiene que ver esto con el superar nuestro deseo de dormir? Durante una noche crucial, cuando la infantería enemiga había atravesado el frente y la retaguardia, que estaba en manos de la artillería, el capitán hizo que las líneas telefónicas se conectaran con su tienda de campaña y ordenó que los numerosos guardias que cuidaban el perímetro lo llamaran a cada hora, en punto, a lo largo de toda la noche. Eso mantuvo a sus guardias despiertos, pero también significó que se interrumpiera el sueño del capitán Cox una y otra vez. ¿Cómo lo hizo?, le pregunté. Su respuesta demuestra el poder de un deseo abrumador. Sabía que si alguna vez regresábamos a casa, me encontraría con los padres de esos muchachos en las calles de nuestro pequeño pueblo. Y no quería mirar a ninguno de ellos si sus hijos no habían regresado a casa por algo en lo que yo había fallado como su comandante. ¿Qué ejemplo del poder que significa un deseo abrumador en cuanto a prioridades y actos? ¿Qué ejemplo potente para todos nosotros que somos responsables por el bienestar de otras personas, padres, líderes y maestros de la iglesia? Para concluir esa ilustración, temprano en la mañana que siguió a esa noche de insomnio, el capitán Cox guió a sus hombres en una contraofensiva sobre la infantería enemiga. Tomaron 800 prisioneros y solo tuvieron 2 heridos. Se le condecoró a Cox por su valentía y a su batería se le condecoró con la unidad con mención presidencial por su extraordinario heroísmo. Y, como los guerreros de El Amán, todos regresaron a casa. El Libro de Mormón contiene muchas enseñanzas sobre la importancia del deseo. Después de muchas horas de luchar con el Señor, se le dijo a Enoch que sus pecados le eran perdonados. Entonces, él empezó a anhelar el bienestar de sus hermanos. Él escribió, y después que hube orado y me hube afanado con toda diligencia, me dijo el Señor, por tu fe te concederé conforme a tus deseos. Noten los 3 factores esenciales que precedieron la bendición prometida: deseo, labor y fe. En su sermón sobre la fe, Alma enseña que la fe puede comenzar aunque no sea con un deseo de creer, si dejamos que ese deseo obre en nosotros. Otra gran enseñanza sobre el deseo, especialmente sobre lo que debería ser nuestro mayor deseo, ocurre con la experiencia del rey Lamanita, a quien enseñó el misionero Aarón. Cuando las enseñanzas de Aarón captaron su interés, el rey preguntó, ¿qué haré para nacer de Dios y lograr esa vida eterna? Aarón contestó, si tú deseas esto, si te arrepientes de todos tus pecados y te postras ante Dios e invocas con fe su nombre, creyendo que recibirás, entonces obtendrás la esperanza que deseas. El rey así lo hizo, y en una oración potente declaró, abandonaré todos mis pecados para conocerte y ser salvo en el postrer día. Con ese compromiso y esa determinación de su mayor deseo, su oración se contestó de manera milagrosa. El profeta Alma tuvo un gran deseo de proclamar el arrepentimiento a todo pueblo, pero finalmente entendió que él no debía desear el poder imperioso que eso requeriría porque, concluyó él, un Dios justo concede a los hombres según lo que deseen, ya sea para muerte o para vida. De modo similar, en la revelación moderna, el Señor declara que Él juzgará a todos los hombres según sus obras, según el deseo de sus corazones. ¿Estamos en verdad preparados para que nuestro juez eterno coloque la enorme trascendencia que esto tiene en lo que realmente deseamos? Muchas escrituras hablan sobre lo que deseamos en términos de lo que buscamos. El que temprano me busca, me hallará y no será abandonado. Buscad diligentemente los mejores dones. El que con diligencia busca, hallará. Allegaos a mí, y yo me allegaré a vosotros. Buscadme diligentemente, y me hallaréis. Pedid, y recibiréis. Llamad, y se os abrirá. Reajustar nuestros deseos para dar la más alta prioridad a las cosas de la eternidad no es fácil. Todos somos tentados para desear ese cuarteto mundano de propiedad, prominencia, orgullo y poder. Podríamos desear estos, pero no debemos fijarlos como nuestras más altas prioridades. Aquellos cuyos deseos más elevados son adquirir posesiones caen en la trampa del materialismo. Fracasan al escuchar la advertencia: no busques las riquezas ni las vanidades de este mundo. Aquellos que desean prominencia o poder deben seguir el ejemplo del valiente capitán Moroni, cuyo servicio no fue por poder ni por los honores del mundo. ¿Cómo generamos los deseos? Muy pocos tendrán el tipo de crisis que motivó a Aaron Ralston, pero su experiencia proporciona una lección valiosa sobre generar deseos. Mientras Ralston caminaba en un remoto cañón del sur de Utah, una roca de unos 365 kilos se deslizó y atrapó su brazo derecho. Durante 5 solitarios días luchó para librarse. Cuando estaba a punto de darse por vencido y aceptar la muerte, tuvo una visión de un niño de 3 años que corría hacia él, a quien levantaba con su brazo izquierdo. Entendiendo esto como una visión de su futuro hijo y la seguridad de que aún podría vivir, Ralston se armó de valor para tomar la medida drástica que salvaría su vida antes de quedarse sin fuerzas. Quebró los 2 huesos de su brazo derecho atrapado y después utilizó el cuchillo que tenía en la mano para cortarse ese brazo. Entonces se armó de valor para caminar 8 kilómetros para pedir ayuda. ¡Qué ejemplo del poder que tiene un deseo abrumador! Cuando tenemos una visión de lo que podemos llegar a ser, nuestro deseo y nuestro poder para actuar aumentan enormemente. La mayoría de nosotros nunca enfrentaremos tan extrema crisis, pero todos nosotros enfrentamos trampas potenciales que impedirán el progreso hacia nuestro destino eterno. Si nuestros deseos rectos son lo suficientemente intensos, nos motivarán a cortar y a librarnos de adicciones y de otras presiones pecaminosas y prioridades que previenen nuestro progreso eterno. Debemos recordar que nuestros deseos rectos no pueden ser superficiales, impulsivos ni temporarios. Tienen que ser sinceros, inquebrantables y permanentes. Motivados de ese modo, procuraremos la condición descrita por el profeta José Smith hasta vencer lo malo de nuestra vida y perdamos todo deseo de pecar. Esa es una decisión muy personal. Como el elder Neil A. Maxwell dijo, cuando se describe a las personas como que han perdido el deseo de pecar, son ellas y solamente ellas quienes han decidido dejar en forma deliberada esos malos deseos al tener la voluntad de abandonar todos sus pecados para llegar a conocer a Dios. Por lo tanto, todo eso que deseamos insistentemente con el tiempo es lo que finalmente llegaremos a ser y lo que recibiremos en la eternidad. En tanto que es importante perder todo el deseo de pecar, La vida eterna requiere más. Para lograr nuestro destino eterno, desearemos y trabajaremos por las cualidades que se necesitan para llegar a ser un ser eterno. Por ejemplo, los seres eternos perdonan a todos los que les han hecho daño. Ellos ponen el bienestar de los demás por delante de sí mismos, y aman a todos los hijos de Dios. Si eso parece demasiado difícil, y en verdad no es fácil para ninguno de nosotros, entonces debemos comenzar con un deseo de tener dichas cualidades e implorar a nuestro amado Padre Celestial ayuda por nuestros sentimientos. El Libro de Mormón nos enseña que debemos pedir al Padre con toda la energía de nuestros corazones que seamos llenos de este amor que Él ha otorgado a todos los que son discípulos verdaderos de su Hijo Jesucristo. Termino con un ejemplo final de un deseo que debería ser primordial para todos los hombres y las mujeres, los que están casados y los que están solteros. Todos debemos desear y trabajar seriamente para asegurarnos un matrimonio por la eternidad. Aquellos que tengan un matrimonio en el templo deben hacer todo lo que puedan para preservarlo. Aquellos que estén solteros deben desear un matrimonio en el templo y hacer un gran esfuerzo para obtenerlo. Los jóvenes y señoritas solteros deben resistir el concepto políticamente correcto, pero eternamente falso, que desacredita la importancia de casarse y de tener hijos. Jóvenes solteros, tengan a bien considerar el reto de esta carta escrita por una hermana soltera. Ella rogaba por las justas hijas de Dios que están sinceramente buscando una ayuda idónea, digna. Pero los hombres parecen estar ciegos y confundidos en cuanto a si es su responsabilidad o no buscar estas maravillosas y escogidas hijas de nuestro Padre Celestial y cortejarlas y estar dispuestos a hacer convenios sagrados en la casa del Señor. Ella termina. Hay muchos jóvenes santos de los últimos días que están felices de ir y divertirse y salir en citas y pasarlo juntos, pero no existe ningún tipo de compromiso de su parte con una mujer. Estoy seguro de que a algunos jóvenes les gustaría que yo agregara que hay algunas señoritas cuyos deseos por un... Algunas señoritas cuyos deseos por un casamiento digno y por tener hijos se encuentran muy por debajo de sus deseos de lograr una carrera u otras distinciones terrenales. Tanto hombres como mujeres necesitan deseos rectos que los conducirán a la vida eterna. Recordemos que los deseos dictan nuestras prioridades. Las prioridades establecen nuestras decisiones y las decisiones determinan nuestros actos. Además, con nuestros actos y nuestros deseos, lo que causa que lleguemos a hacer algo, tanto un amigo sincero, un maestro talentoso o uno que merezca la vida eterna. Testifico de Jesucristo, cuyo amor, cuyas enseñanzas y cuya expiación lo hacen todo posible. Ruego que, sobre todo, deseemos llegar a ser como Él, de modo que un día podamos regresar a su presencia para recibir la plenitud de su gozo. En el nombre de Jesucristo. Amén.
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0: Ha recibido su investidura. ¿Y ahora qué? ¿Qué sigue después de haber recibido la investidura en la casa del Señor? Por Becca Wright, Revistas de la Iglesia. ¡Felicidades! Ha dado un gran paso en la senda de los convenios de regreso a casa con nuestros padres celestiales y con aquellos a quienes amamos. Nuestro Padre Celestial tiene mucho reservado para usted. Regrese al templo tan frecuentemente como le sea posible. Ahora que ha recibido su propia investidura, vuelva tan a menudo como pueda. Tal vez todavía esté desarrollando su testimonio del templo, lo cual está bien. No es necesario que entienda todo ahora.
9: su comprensión y relación por convenio con Dios aumentarán a medida que regrese al templo. Si vive cerca de algún templo, tenga cuidado de no dejar que la sencillez de la manera, o por ser tan fácil, le impida regresar a menudo. El elder Richard G. Scott, del Quórum de los Doce Apóstoles, enseñó: "He visto que muchas veces las personas hacen grandes sacrificios para ir a un templo que les queda muy distante. Si tienes un templo a distancia conveniente, alguna insignificancia puede interrumpir tus planes de asistir. Considerando tus circunstancias, establécete metas específicas para ir y participar en las ordenanzas del Señor. He visto que muchas veces las personas hacen grandes sacrificios para ir a un templo que les queda muy distante. Si tienes un templo a distancia conveniente, alguna insignificancia puede

0: ignorar la recomendación para el templo. Su recomendación no es solo una constancia de autorización. Refleja la confianza que el Señor tiene en usted al invitarle a su casa en la tierra. Poseer dignamente la recomendación para el templo indica el deseo que usted tiene de regresar algún día a su hogar en el cielo. El elder Ronald A. Rasband, del Quórum de los Doce Apóstoles, nos alentó a vivir diariamente recomendados al Señor. Su recomendación para el templo refleja la intención profunda y espiritual de que se están esforzando por vivir las leyes del Señor y de amar lo que Él ama, la humildad, la mansedumbre, la constancia, la caridad, el valor, la compasión, el perdón y la obediencia. Y ustedes se comprometen a vivir esas normas cuando firman ese documento sagrado. Al ser recomendados al Señor, se nos recuerda lo que se espera de un santo de los últimos días que guarda sus convenios. Aprecien el garmen del templo. Como lo expresó la primera presidencia, el sagrado privilegio de vestir fielmente el garmen del templo es una manifestación externa de un compromiso interior de seguir al Salvador Jesucristo. Podemos considerar con gozo el llevar el garmen del templo adecuadamente como la manera que el Señor tiene de dejarnos llevar con nosotros parte del templo cuando salimos de él. Y aunque no podemos estar siempre en el templo, una parte de él puede estar constantemente con nosotros para bendecir nuestra vida. El Padre Celestial le ha dado un gran don. Eso es lo que significa investidura. Usar y hablar respetuosamente del garmen del templo son maneras sencillas de mostrar gratitud por ese don. Sea fiel. La fidelidad no significa que siempre rebosemos del Espíritu del Señor. Significa que perseveremos con fe, aun cuando no estemos seguros. El Señor ha garantizado grandes bendiciones a quienes lo elijan a Él. Sois niños pequeños, y todavía no habéis entendido cuán grandes bendiciones el Padre tiene en sus propias manos y ha preparado para vosotros. No obstante, sed de buen ánimo, porque yo os guiaré. De vosotros son el reino y sus bendiciones, y las riquezas de la eternidad son vuestras. El presidente Russell M. Nelson ha agregado lo siguiente a esas promesas. Les prometo que, con el tiempo, el templo se convertirá en un lugar de seguridad, consuelo y revelación. Les prometo que conforme aumenten el tiempo que pasen en el templo y en la obra de historia familiar, aumentará y mejorará su capacidad de escucharle a él. Aprecien y honren sus convenios por encima de todos los demás compromisos. Conforme dejen que Dios prevalezca en su vida, les prometo mayor paz, confianza, gozo y, sí, descanso. Cada una de esas bendiciones será suya, a medida que se esfuerce por seguir desarrollando su relación por convenio con el Padre Celestial y Jesucristo, la relación más importante de su vida.
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2: Entering the offices of a large advertising...
3: A la entrada del edificio de una gran empresa publicitaria hay en una de las paredes la siguiente inscripción: el hombre edifica demasiadas murallas y no suficientes puentes. En efecto, las murallas suelen construirse para separar dos o más entidades, física, mental o incluso espiritualmente, y para crear un obstáculo. Se construyen porque representan el concepto de defensa, protección y separación. Algunas murallas se han hecho famosas por esas razones. Las murallas de Jerusalén, la Gran Muralla de China, el Muro de Berlín. Los muros como símbolos también se emplean en expresiones comunes que expresan separación, como en muro de incomprensión, el muro de intolerancia, o es como hablarle a una pared. Los puentes son lo contrario de las murallas, ya que se construyen para unir dos o más entidades y crear unidad. Se construyen para salvar obstáculos. Algunos puentes también se han hecho famosos, como el puente de Sais, el puente de Allenby y otros muchos. El vocablo también se emplea para expresar el concepto de reunión o de unidad.

0: como tender un puente de comprensión o tender un puente para resolver diferencias. Al reflexionar en nuestra existencia mortal en esta tierra y en el propósito de la vida, que explicó Alma, decir, esta vida es cuando el hombre debe prepararse para comparecer ante Dios. ¿Vemos la manera del Señor de ayudarnos a cumplir con ese propósito? Es simplemente valiéndonos de la metáfora, ayudarnos a construir un puente de fe en nuestra vida para cruzar y salvar los muros de la incredulidad, la indiferencia, el temor o el pecado. Nuestra vida mortal es cuando el hombre debe prepararse para comparecer ante Dios y construir para ellos un puente de fe, abrir la puerta de inmortalidad y la vida eterna. ¿Cómo construimos ese puente de fe? Cuando yo era un jovencito, vivía en la ciudad de Namur, Bélgica, donde corría un río caudaloso que la separa de la ciudad adyacente y que está en la otra ribera. En aquel tiempo, un solo puente unía las dos ciudades, el cual se había construido y reconstruido sobre los restos del puente edificado siglos antes por los conquistadores romanos. Ya era demasiado angosto para el tránsito y constaba de muchos arcos pequeños que no permitían el paso de barcos. Hacía falta un nuevo puente, más ancho y con un solo arco. El trabajo de establecer los cimientos no tardó en comenzar y en ambos lados del río. Poco después, dos enormes brazos metálicos comenzaron a extenderse desde cada lado a fin de encontrarse en medio río. Fascinado por la obra de ingeniería, yo iba en bicicleta casi todos los días a observar el progreso de la construcción. Por fin llegó el día en que el eje, la pieza angular de acero, iba a unir las dos partes. Allí estaba yo entre el gentío, contemplando la delicada ejecución, el último paso que uniría las dos partes y permitiría cruzar el puente por primera vez. Cuando lo llevaron a cabo, la gente aplaudió, los trabajadores se abrazaron, el obstáculo del río se había conquistado y salvado. Menciono este hecho por el símbolo que representa. El puente es más que un puente de metal. Simboliza el puente de fe que nos permite a los hijos de nuestro Padre Celestial volver a reunirnos con Él. El eje del puente, la pieza angular, representa la expiación de Jesucristo, el mediador, el eslabón entre la mortalidad y la inmortalidad, la unión entre el hombre natural y el hombre espiritual, el cambio de la vida temporal a la vida eterna. Gracias a Él, el género humano puede ser reconciliado con su Padre Celestial y podemos salvar los muros del pecado y de la vida mortal, obstáculos que representan la muerte espiritual y la física. La expiación de Jesucristo es el eje del plan de salvación. La reunión prometida con nuestro Padre Celestial, como leemos en el libro de Moisés, este es el plan de salvación para todos los hombres mediante la sangre de mi unigénito, el cual vendrá en el meridiano de los tiempos. El amor de Dios, el otro lado del puente, es la recompensa de nuestra fe en su Hijo Jesucristo. Porque de tal manera amó Dios al mundo que ha dado a su Hijo unigénito. La mayor de las dádivas de Dios es el supremo sacrificio de su Hijo, su expiación, que nos brinda no solo la inmortalidad, sino también la vida eterna, si guardamos sus mandamientos y perseveramos hasta el fin. Por lo tanto, al intentar edificar el puente de fe, debemos edificar en nuestra vida un firme testimonio del Padre y del Hijo y su expiación. Ese puente de fe constituirá el factor que cristalizará la realidad de la reunión eterna con nuestro Padre Celestial o de la separación eterna de Él si edificamos muros de pecados que nos alejen de su amor y su misericordia. El amor, el don del Espíritu Santo es el fundamento del puente de fe. La salvación viene solo por medio de Jesucristo y de nuestro dedicado ejercicio de la fe en Él, lo que nos permite arrepentirnos de nuestros pecados y recibir las ordenanzas de la salvación, que son las barandas del puente. Las impresiones y la inspiración para salvar los obstáculos de la vida y escoger hacer lo correcto, las recibiremos si escuchamos la voz del Espíritu Santo. El cruzar el puente de la fe no puede ser tan fácil como pensamos. Un puente resistirá el ímpetu de las tormentas solo gracias a la fortaleza de los pilares de sus cimientos. Las tormentas de la vida, la crisis que pone a prueba nuestra fe, como la muerte, las enfermedades graves, la pérdida de trabajo o la seguridad económica, son parte de nuestra existencia mortal. A veces estas crisis se agravan de tal manera que podemos llegar a dudar de la existencia de un Dios y de un Salvador. La súplica de un aumento de fe en esas ocasiones siempre será contestada por el Consolador, que es el Espíritu Santo, un compañero constante y un cetro inmutable de justicia y de verdad. Sí, la solución de nuestros problemas diarios, siempre podremos hallarla si buscamos día a día, mediante nuestra fe, la influencia del Espíritu Santo, que nos lo recordará todo. Para ilustrar eso, permítame citar parte de una carta que hace muchos años escribió un nuevo miembro al presidente Harold B. Lee después de una conferencia de Staca. Mientras usted hablaba, se repetía en mi mente lo mucho que la vida como miembro de la Iglesia de Jesucristo de los Santos de los Últimos Días es como cruzar un puente colgante suspendido entre dos puntos de nacimiento mediante el bautismo y de la muerte a la vida eterna en el turbulento río de lo mundano y el pecado. Cuando uno comienza a cruzar el puente, la cercanía del bautismo presta seguridad y fe, pero si uno mira el río que corre abajo y la gran distancia que aún hay que recorrer, la sensación de seguridad es reemplazada por una punzada de duda y de miedo que le hacen perder el ritmo de la oración, de la fe, del amor y del esfuerzo que allana el progreso de uno. La bruma de la duda y de la apatía sube y corroe el corazón de uno, impidiéndole progresar e inhibiendo su reacción hacia la fuerza magnética del amor. Amor que emana con fuerza desde el otro lado del puente. Entonces uno rompe el paso que lleva y cae de rodillas y se afirma con la fuerza hasta que la duda y el temor se disipan y el poder de amor restituye la fe y la dirección del cruce. Por último, el puente de la fe no estaría completo sin la conexión de padres e hijos que los una para lograr una familia eterna. El objeto de la edificación de este puente de fe entre generaciones es que lleguen a ser uno como padre y el hijo son uno. Uno en el propósito de alcanzar la vida eterna. Para lograr eso se nos ha dado mandamientos. Primero, que los hijos honren a su padre y a su madre. Y luego, que los padres enseñen a sus hijos a orar y andar rectamente delante del Señor. Permítame ilustrar esto. Siendo yo niño pequeño durante la Segunda Guerra Mundial, mi país fue invadido y había peligro por todos lados. Mi madre me enseñó una gran lección que nunca he olvidado. Me alertó de los peligros de la guerra y me dijo sencillamente, confía en mi palabra y sígueme. Escucha mi voz. Si lo haces, te protegeré lo mejor que pueda. Yo escuché a mi madre por lo mucho que la quería y que confiaba en ella. Un poco después comenzó la escuela, lo cual fue para mí un nuevo puente que cruzar. En preparación para esa nueva experiencia en mi vida, al salir de casa, mi madre me dijo que escuchara al maestro y que fuese obediente. Una vez más, confié en el consejo de mi madre. Resolví ser obediente al maestro y al nuevo código de reglamentos. Luego, la escuela vino a ser un puente de conocimiento en lugar de un muro de ignorancia. Esa lección de confianza y unidad fue fundamental para ser uno con mis padres, con mis familiares y con mis maestros. Me permitió posteriormente llegar a ser uno con mi Salvador al ser bautizado en su iglesia. Me ha recordado como esposo, padre y abuelo a seguir edificando la confianza y la unidad entre mis familiares mediante el guardar los convenios del templo. Como dijo el presidente Hinckley, el templo tiene que ver con las cosas de la inmortalidad. Es un puente entre esta vida y la venidera. En nuestra época es muy fácil aislarnos y edificar muros temporales, espirituales y aún familiares o religiosos. En lugar de eso, edifiquemos más puentes de fe, de reconciliación, y vivamos por la paz que se nos da, no como la da el mundo la da, sino como la da Jesucristo, el Hijo de Dios. Él es el puente de fe hacia la eternidad. Testifico que Jesús es el Cristo. Pongo mi confianza en Él y en su Evangelio de salvación. Sé que Él es el puente de la fe de la eternidad para reunirme con Él algún día en el nombre de Jesucristo. Amén.
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2: Ven, sígueme. Segundo Nefi, capítulos 20 al 25. ¿Qué promete Jesucristo que el mundo no puede prometer? Aunque las palabras de Isaías pueden ser difíciles de entender, lo que está claro es que Babilonia vendrá a ser como cuando Dios destruyó a Sodoma y a Gomorra, y los impíos perecerán. ¿Por qué alguien elegiría el camino de la maldad? Vivir en Babilonia o vivir de manera inicua puede parecer atractivo. Puede que Babilonia prometa placeres mundanos, pero el Evangelio de Jesucristo promete gozo real y paz duradera. En esta tabla, observe la diferencia entre cómo el mundo sugiere que debemos vivir y cómo Jesucristo nos enseña a vivir. ¿Qué promesas ofrece el mundo por seguir sus enseñanzas en comparación con las promesas que ofrece el Salvador por seguir sus enseñanzas? El mundo enseña a ser arrogante y soberbio, ser llamativo, enojarse, buscar su propia gloria. La promesa del mundo es, llenen el espacio en blanco. Jesucristo enseña a ser humilde, ser manso, ser pacificador, buscar la gloria del Señor. La promesa de Jesucristo es, llenen el espacio en blanco. No pereceremos con los inicuos si seguimos a Jesucristo. En cambio, podemos estar seguros de que Jesucristo tendrá misericordia de su pueblo. Análisis. ¿Cómo puedo discernir si una acción es una invitación del mundo o de Jesucristo?
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1: What a joy.
2: ¡Qué gozo es estar reunidas en este centro de conferencias con las niñas, las mujeres jóvenes y las mujeres de la iglesia! También sabemos que hay miles de hermanas reunidas en todo el mundo mirando esta reunión y agradezco la oportunidad y los medios que nos permiten reunirnos en unidad y propósito esta noche. En octubre de 2006, el presidente Hinckley dio un discurso titulado Levantaos, hombres de Dios, llamado así por un himno escrito en 1911. Era un llamado a la acción para los hombres de la iglesia para levantarse y mejorar. Este discurso ha resonado en mi mente mientras oré para saber qué compartir con ustedes. Hermanas, vivimos en tiempos peligrosos. Las condiciones de nuestros días no deben ser una sorpresa para nosotras. Han sido predichas desde hace miles de años como advertencia y amonestación para que estemos preparadas. El octavo capítulo de Mormón da una descripción desconcertantemente acertada de las condiciones de nuestros días. En este capítulo, Moroni dice que ha visto nuestros días y estos incluyen guerras y rumores de guerra, grandes contaminaciones, asesinatos, robos y personas que nos dicen que no existe lo bueno o lo malo a los ojos de Dios. Él describe a un pueblo lleno de orgullo, atrapados en el vestir ropa cara y que se burlan de la religión. Se le muestra un pueblo que está tan obsesionado con las cosas mundanas que permiten que el necesitado y el desnudo y el enfermo y el afligido pasen a su lado sin hacerles caso. Moroni nos hace una pregunta para reflexionar. A nosotros que estamos viviendo esta época, él dice, ¿por qué os avergonzáis de tomar sobre vosotros el nombre de Cristo? Esta acusación describe correctamente la condición cada vez más secular de nuestro mundo. En José Smith Mateo se indica que en los últimos días, aún los mismos escogidos conforme al convenio serán engañados. Entre ellos, las niñas, mujeres jóvenes y hermanas de la iglesia que han sido bautizadas y han hecho convenios con su Padre Celestial. Incluso nosotras estamos en riesgo de ser engañadas por falsas enseñanzas. Hermanas, no creo que las condiciones vayan a mejorar en el futuro. Si las tendencias actuales son una indicación, necesitamos estar preparadas para las tormentas que nos esperan. Sería fácil darnos por vencidas con desesperación, pero como pueblo del convenio, nunca tenemos por qué desesperarnos. Como dijo el elder Gary S. Stevenson, la generosa compensación del Padre Celestial de vivir en tiempos peligrosos es que también vivimos en la dispensación del cumplimiento de los tiempos. Me encanta el consuelo de esta declaración. Hace un año, el presidente Russell M. Nelson nos dijo, los ataques contra la iglesia, su doctrina y nuestra manera de vivir van a aumentar. Debido a ello, necesitamos mujeres que tengan un entendimiento sólido de la doctrina de Cristo y que lo usen para enseñar y ayudar a criar a una generación resistente al pecado. Necesitamos mujeres que detecten el engaño en todas sus formas, mujeres que sepan cómo acceder al poder que Dios pone a disposición de los que guardan sus convenios y mujeres que expresen sus creencias con confianza y caridad. Necesitamos mujeres que tengan la valentía y la visión de nuestra madre Eva. Este mensaje me asegura que a pesar de las condiciones de nuestros días, tenemos muchas razones para regocijarnos y ser optimistas. Creo con todo mi corazón que nosotras, las hermanas, tenemos la fortaleza y la fe innatas que nos permitirán satisfacer los desafíos de vivir en los últimos días. La hermana Sherry Dew ha escrito, creo que en el momento en que aprendamos a desencadenar la influencia completa de las mujeres convertidas y que guardan los convenios, el reino de Dios cambiará de la noche a la mañana. Tomará un esfuerzo conjunto de el estar convertidas y guardar nuestros convenios. Para hacerlo necesitamos ser niñas y mujeres que estudian las doctrinas esenciales del Evangelio y tienen un testimonio inquebrantable de su veracidad. Hay tres áreas que considero que son la base para testimonios fuertes y que son esenciales para nuestra comprensión. Primero, debemos reconocer el aspecto central de Dios nuestro Padre eterno y su Hijo Jesucristo en nuestra fe y salvación. Jesucristo es nuestro Salvador y Redentor. Necesitamos estudiar y entender su expiación y cómo aplicarla cada día. El arrepentimiento es una de las más grandes bendiciones que cada una de nosotras tiene para permanecer en la senda. Veamos a Jesucristo como nuestro modelo principal y el ejemplo que debemos seguir. Necesitamos enseñar continuamente a nuestras familias y clases sobre el gran plan de salvación de nuestro Padre, el cual incluye la doctrina de Cristo. Segundo, debemos entender la necesidad de la restauración de la doctrina, la organización y las llaves de autoridad en estos los últimos días. Necesitamos tener un testimonio de que el profeta José Smith fue divinamente elegido y designado por el Señor para sacar a luz esta restauración y reconocer que Él organizó a las mujeres de la iglesia según la organización que existía en la iglesia de Cristo antiguamente. Y tercero, debemos estudiar y entender las ordenanzas y los convenios del templo. El templo tiene un lugar central en nuestras creencias más sagradas y el Señor nos pide que asistamos, meditemos, estudiemos y encontremos significado personal y aplicación individual. Llegaremos a entender que mediante las ordenanzas del templo, el poder de la divinidad se manifiesta en nuestra vida y que gracias a estas ordenanzas podemos estar armados con el poder de Dios y su nombre estará sobre nosotros. Su gloria nos rodeará y sus ángeles nos guardarán. Me pregunto si estamos recurriendo completamente al poder de esas promesas. Hermanas, incluso las más jóvenes de esta congregación pueden levantarse en fe y desempeñar una función importante en la edificación del reino de Dios. Los niños empiezan a obtener su propio testimonio al leer o escuchar las escrituras, orar a diario, participar de la Santa Cena. Todos los niños y las mujeres jóvenes pueden alentar a que se haga la noche de hogar y participar en ella. Pueden ser los primeros en arrodillarse cuando su familia se reúna para la oración familiar. Su ejemplo de vivir el Evangelio con fidelidad puede ser una influencia en la vida de su familia y amigos. Las mujeres jóvenes de la iglesia deben verse a sí mismas como participantes esenciales en la obra de salvación dirigida por el sacerdocio y no solo como espectadoras y seguidoras. Ustedes tienen llamamientos y son apartadas por quienes poseen las llaves del sacerdocio para servir como líderes con poder y autoridad en esta obra. Ustedes magnifican sus llamamientos como presidencias de clase y se preparan espiritualmente y deliberan en consejo juntas y extienden una mano para ministrar a sus compañeras de clase y se enseñan unas a otras. De esta manera, ustedes ayudan a las demás para que también sean bendecidas. Todas las mujeres necesitan verse a sí mismas como participantes esenciales en la obra del sacerdocio. Las mujeres de esta iglesia son presidentas, consejeras, maestras y miembros de consejos, hermanas y madres, y el reino de Dios no puede funcionar a menos que nos levantemos y cumplamos con nuestros deberes con fe. Recientemente conocí a una hermana en México que entiende lo que significa magnificar su llamamiento con fe. Marfisa Maldonado fue llamada a enseñar una clase de la Escuela Dominical de Jóvenes hace 3 años. Tenía 7 alumnos asistiendo cuando fue llamada. Ahora tiene 20 que asisten con regularidad. Asombrada, le pregunté qué había hecho para lograr tal incremento en los números. Modestamente dijo, oh, no fui solo yo. Todos los miembros de la clase ayudaron. Ellos vieron los nombres de los menos activos en la lista de asistencia y comenzaron a ir juntos y a invitarlos a regresar a la iglesia. También tuvieron un bautismo gracias a sus esfuerzos. La hermana Maldonado estableció un sitio de red social para los miembros de su clase llamado Soy un Hijo de Dios. Y ella publica pensamientos inspiradores y escrituras varias veces a la semana. Con regularidad textea a sus alumnos asignaciones y les da ánimo. Ella siente que es importante comunicarse de las formas en que ellos se identifican y está dando resultado. Me dijo sencillamente, amo a mis alumnos. Pude sentir ese amor cuando me contaba de sus esfuerzos y su ejemplo me recordó lo que una persona de fe y acción puede lograr en esta obra con la ayuda del Señor. Nuestros jóvenes están siendo expuestos a preguntas difíciles diariamente y muchos de nosotros tenemos seres queridos que están luchando para encontrar respuestas. La buena noticia es que hay respuestas a las preguntas que se formulan. Escuchen los mensajes recientes de nuestros líderes. Se nos está instando a estudiar y entender el plan de felicidad de nuestro Padre Celestial. Se nos ha recordado de los principios en la proclamación para la familia. Se nos alienta a enseñar y usar estos recursos como la vara medidora para mantenernos en la senda estrecha y angosta. Hace casi un año, me reuní con una madre de niños pequeños que decidió tomar un enfoque proactivo para inmunizar a sus hijos contra las muchas influencias negativas a las que estaban siendo expuestos en Internet y en la escuela. Ella elige cada semana un tema, por lo general uno que ha generado mucho diálogo en línea, e inicia conversaciones relevantes durante la semana cuando sus hijos puedan hacer preguntas y ella puede asegurarse de que obtienen una perspectiva objetiva y justa en temas, por lo general, difíciles. Ella está haciendo de su hogar un lugar seguro para plantear preguntas y enseñar el Evangelio. Me preocupa que vivamos en un ambiente en el cual, para evitar ofensas, algunas veces no enseñemos los principios correctos. Fallamos en enseñar a nuestras mujeres jóvenes que el prepararse para ser madres es de suma importancia porque no queremos ofender a quienes no están casadas, a quienes no pueden tener hijos o que lo vean como elecciones futuras agobiantes. Por otro lado, también podemos fallar en hacer hincapié en la importancia de la educación porque no queremos enviar el mensaje de que eso es más importante que el matrimonio. Evitamos declarar que nuestro Padre Celestial define el matrimonio como la unión entre un hombre y una mujer porque no queremos ofender a quienes experimentan atracción hacia personas del mismo sexo. Y nos puede parecer incómodo hablar sobre temas de género o de sana sexualidad. Ciertamente, hermanas, debemos tener tacto, pero también usemos el sentido común y nuestro entendimiento del plan de salvación para ser audaces y francas cuando se trate de enseñar a nuestros hijos y a los jóvenes los principios esenciales del Evangelio que deben entender para navegar por el mundo en el cual viven. Si no enseñamos claramente a nuestros hijos y jóvenes la doctrina verdadera, el mundo les enseñará las mentiras de Satanás. Amo el Evangelio de Jesucristo y estoy eternamente agradecida por la dirección, el poder y la ayuda diaria que recibo como hija del convenio de Dios. Testifico que el Señor nos ha bendecido como mujeres que vivimos en estos tiempos peligrosos, con todo el poder, los dones y la fortaleza que son necesarios a fin de ayudar a preparar el mundo para la segunda venida de Jesucristo. Oro para que todas veamos nuestro verdadero potencial y nos levantemos para llegar a ser las mujeres de fe y valor que nuestro Padre Celestial necesita que seamos. En el nombre de Jesucristo. Amén.
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0: Una vez que él era tu amigo, lo era para siempre.
1: No ha olvidado a sus amigos de la niñez ni a sus familiares.
0: En nuestro vecindario de Salt Lake siempre jugábamos en la calle.
2: Era un buen deportista. Jugaba baloncesto y tenía iniciativa. No hacía falta decirle lo que tenía que hacer. Cuando decidía hacer algo, se entregaba por completo.
3: Cuando me preparaba el biberón, calentaba la leche en una olla vieja y pequeña y se aseguraba con uno de sus dedos de que estuviera tibia.
0: Oraba mucho, y lo sabíamos. Oraba por los alimentos, por lo que estaba sucediendo, y muchas veces se quitaba el sombrero y oraba, aunque estuviera pescando en el arroyo.
2: Cuando el presidente Monson era un joven obispo, creo que uno de los más jóvenes de la iglesia, tenía 22 años, adquirió una pintura del Salvador del artista Heinrich Hoffmann. Y desde entonces la tiene y la ha llevado doquiera que ha ido. Incluso la tiene en su oficina hoy en día. Él ama al maestro y sigue su camino. Él anda por el camino del maestro. Una de sus escrituras favoritas lo describe bien. Siempre está en la obra del Señor.

0: Thomas Spencer Monson nació el 21 de agosto de 1927 en el Hospital St. Mark's en Salt Lake City. Sus padres Spencer y Gladys Cundy Monson eran descendientes de suecos, ingleses y escoceses, y les dieron a Tom, sus dos hermanos y tres hermanas, un buen hogar. En 1927, tres años antes de celebrar la iglesia su primer centenario, había unos 600.000 miembros, y casi todos vivían en el oeste de los Estados Unidos. Heber J. Grant era el presidente de la iglesia. Tom creció en Salt Lake City, rodeado de una familia unida compuesta por abuelos, tías y tíos. Su abuelo, Thomas Cundy, había comprado una propiedad cerca del centro de Salt Lake, y allí construyó su propia casa y proveyó vivienda a cada una de sus cuatro hijas y sus esposos. Tom se sentía a gusto y era bienvenido en sus hogares sin tener que llamar a la puerta.
1: Mi padre creció en un entorno ideal. Amaba a sus parientes y se sentía agradecido por todo lo que sus tíos hacían por él. Daba la impresión de que él era también hijo de ellos.
2: Sus padres eran gente muy buena y los queríamos mucho. Amaban el Evangelio y se lo enseñaron a sus hijos.
1: Mamá era amigable y extrovertida. Conversaba con todo el mundo y hacía amigos de inmediato.
3: Gladys era una mujer muy divertida y llena de vida.
4: Le preguntaban, Gladys, ¿cómo hiciste para criar un apóstol? Y ella sonreía y decía, no fue fácil, pero perseveré.
3: Mi padre trabajaba 12 horas por día, 6 días a la semana. Atendió todas nuestras necesidades e incluso apartó dinero para que estudiáramos.
5: El domingo era el único día libre de papá. Tal vez hubiera querido descansar, pero sin excepción me decía, ven conmigo, Tommy. Llevemos al tío Elías a dar un paseo. Entonces íbamos hasta la casa del tío Elías y de la tía Tane en un Oldsmobile modelo 28. Yo esperaba en el auto mientras papá entraba en la casa y en un momento salía llevando con mucho cuidado en sus brazos a su tío paralítico. Yo abría la puerta y veía cómo papá sentaba con ternura al tío Elías en el asiento de adelante. Luego lo llevábamos de paseo por la ciudad. Papá nunca quiso que se le agradeciera por eso, y yo nunca olvidaré esa gran lección.
0: Por generaciones, su familia pasaba los veranos en una cabaña del cañón Provo. En las riberas del río Provo, Tom aprendió de sus tíos un pasatiempo que amaría toda la vida, la pesca. Me sentaba en la orilla por horas, decía Tom, y contemplaba las laderas. Fueron tiempos felices, llenos de sueños. Una tarde de verano, cuando tenía 12 años, Tom flotaba en una cámara de neumático río abajo, cuando escuchó los desesperados gritos de una familia de inmigrantes griegos. Más adelante, en los rápidos, una joven que nadaba se hundía por tercera vez en el agua.
5: La cabeza de la joven emergió y la tomé por el cabello. Ella tendría unos 14 años. La puse sobre el neumático frente a mí. Y mientras ella lloraba y escupía agua, remé con la otra mano para pasar por los rápidos hasta la orilla y la entregué a sus padres. Ellos la abrazaron, lloraron y la besaron. Y entonces a mí también me abrazaron y me besaron. Yo tenía vergüenza, no quería que me besaran hombres y mujeres de edad. Entonces subí a mi neumático y seguí río abajo.
0: Al meditar en lo que había pasado, dijo, me di cuenta de que había ayudado a salvar una vida. Dios había permitido que yo, un diácono, pasara por allí en el momento preciso. Ese día aprendí que Dios, nuestro Padre Celestial, nos conoce a cada uno y comparte su divino poder para salvar.
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0: A los 16 años, se esperaba que Tom dejara de ir a nadar y pescar en el río Provo y que trabajara en el verano. Entonces consiguió trabajo en una empresa en la que descargaba madera bajo el rayo del sol en días de mucho calor. Para entonces, Estados Unidos había entrado en la Segunda Guerra Mundial y estaba experimentando muchas bajas. Durante esa sombría época, el patriarca de su estaca puso las manos sobre la cabeza de Tom, de 16 años, y le dio una bendición patriarcal profética. «Serás un líder entre tus semejantes», dijo el patriarca. «Acude al Señor en humildad para que te guíe y dirija en los llamamientos elevados y santos que tendrás». En 1944, Tom se inscribió en la Universidad de Utah. Poco después, en un baile de la universidad, Tom vio por primera vez a la que sería su esposa. Él había llevado a una chica al baile, y mientras bailaban al ritmo de una popular tonada de la época, Frances Johnson pasó bailando a su lado. «Apenas pude verla», dijo, pero no la volvió a ver esa noche. Un mes después, al esperar el tranvía cerca de la universidad, Tom vio que Frances estaba con otra joven y con un compañero de la escuela primaria de Tom llamado Paul Wilkinson. Tom se dirigió hacia Paul como una excusa para que él le presentara a la joven y le dio resultado. Él dijo, «Tras despedirme, me fijé en el directorio de los estudiantes y subrayé el nombre Frances Beverly Johnson». Esa misma noche, Tom la llamó y acordaron su primera cita.
1: Al reflexionar en ello, mamá pensaba, ¿es este el hombre con el que me quiero casar? Mamá me contó cómo mi abuela intervino y le dijo, fíjate en la manera como Tom cuida a su abuelo, ya que mi padre amaba a su abuelo. Él lo afeitaba y le ordenaba la ropa. Cualquier hombre que cuide a su abuelo en la forma que Tom lo hace será un esposo magnífico, le dijo ella. Y eso llegó a ser un punto a favor de papá.
0: La primera cita de Tom y Frances fue en un baile de estaca. Volvieron a salir juntos, pero en el verano de 1945, Tom comprendió que su vida cambiaría por completo. En octubre de ese año, Tom se dirigió por tren a San Diego para el entrenamiento básico como reservista de la Fuerza Naval de los Estados Unidos. John Burt, miembro del obispado, fue a despedirse de él y le dio un ejemplar del manual misional. «No me voy a una misión», dijo Tom. «Igual llévalo contigo», le dijo el hermano Burt. «Podría serte útil». Al llegar a San Diego, supo lo que era la vida militar. Tom dijo, «La base naval era enorme y estoy convencido de que el entrenamiento tenía por objeto fortalecernos y hacernos humildes, y dio resultado». La noche antes de empezar la licencia de Navidad, Tom y sus compañeros estaban ya acostados casi dormidos. Cuando de pronto, Leland Merrill, también de Utah, dijo, «Me siento enfermo, muy enfermo». Tom le sugirió que fuera donde el médico de servicio para que lo revisara. Merrill dijo que lo dejarían en observación y que no le permitirían salir para la Navidad. Los quejidos aumentaron y Merrill preguntó, «Monson, ¿eres Elder?». A Tom lo habían ordenado Elder antes de alistarse en la Marina. «¿Podrías darme una bendición?», le preguntó Merrill.
5: «Yo nunca había dado una bendición. Nunca había recibido una bendición de salud. ni recordaba haber visto a nadie recibir una. Entonces, recordé que tenía algo en mi bolsa que tal vez podría ayudarme. Abrí la bolsa y tomé el manual misional. Y allí, debajo de la ventana donde había un poco de luz, leí cómo bendecir a los enfermos. Luego regresé donde estaba mi compañero y le di una bendición. Y cuando dije amén, él dormía profundamente como un bebé. A la mañana siguiente, al emprender la marcha hacia los autobuses para ir a casa, Leland Merrill me dijo: Monson, cuánto me alegro de que poseas el sacerdocio. Y yo le respondí: yo también me alegro.
3: Estaba muy agradecido por el sacerdocio, por tener amigos que velaban por mí. Imagino que eso dejó una huella en Tom, porque él lo ha recordado todos estos años y yo también.
0: En 1946, la guerra terminó y Tom regresó a casa. 2 años después, se graduó con honores en la Universidad de Utah en Administración de Empresas. Después de rechazar ofertas de trabajo de varias empresas prominentes de los Estados Unidos, decidió trabajar para un periódico local como vicegerente de publicidad. La relación entre Tom y Frances siguió creciendo. Finalmente, Tom fue a la joyería y escogió un anillo de diamantes para sorprender a Frances. Lo escondió en su casa y planeó una ocasión especial. En la noche que le propondría matrimonio, Tom llevó a Frances a su casa. Y tan pronto entró, Scott, el hermano menor de Tom, dijo: Frances, Tommy te compró un anillo. A Tom no le agradó que se hubiera arruinado la sorpresa.
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0: Tom y Frances se casaron en el Templo de Salt Lake por tiempo y eternidad el 7 de octubre de 1948. Así empezó uno de los matrimonios verdaderamente ejemplares de la Iglesia.
1: Mi madre es la otra parte del éxito de mi padre, porque ella lo ha apoyado en todo lo que él ha hecho. Desde el primer día, nuestro matrimonio fue una experiencia hermosa. No cuestionábamos que él se fuera mucho tiempo o que trabajara tanto. Tuvimos que acostumbrarnos a ello y todavía lo hacemos.
5: La esposa de un miembro del obispado o de la presidencia de estaca lleva una vida un tanto diferente a las demás. Hay que ir a reuniones y dejar de ir a algunos eventos sociales para ir a una reunión aquí o a una bendición allá, pero nunca he escuchado ni una sola queja de ella durante nuestro matrimonio. Ella me ha apoyado en todo lo que he hecho en la iglesia.
0: Al momento de casarse, Tom servía como secretario de barrio. Un día, tomaba notas en silencio mientras el obispado analizaba la falta de éxito con los jóvenes del barrio. El joven secretario dijo: Hermanos, ¿podría decir algo sobre la mutual y los retos de los jóvenes del barrio? Entonces expuso las fallas del programa de los jóvenes e indicó cómo corregirlas rápidamente. Al notar que pudo haber sido impertinente, dijo: Disculpen, creo que he hablado demasiado. Y pidió permiso para retirarse e ir a tomar la asistencia de los élderes. Al salir, los del obispado dijeron: ¿Qué estamos esperando? Entonces le pidieron que regresara. Lo relevaron de su cargo de secretario y lo llamaron como superintendente de la mutual. En poco tiempo, el programa de jóvenes del barrio, con la ayuda de un superintendente dedicado, atraía a más personas que la reunión sacramental.
4: El Señor prepara a sus líderes cuando son jóvenes. Un buen ejemplo de ello es Thomas S. Monson.
3: Siempre era diferente al resto de nosotros. Era un líder natural.
7: tenía una energía increíble y un entusiasmo muy contagioso.
8: Tiene tal presencia cuando entra en un lugar que hace que la gente lo mire, ya que es alto y tienen que ver hacia arriba. Y lo buscan para recibir guía en toda situación.
3: El obispo John Burt pronto llamó al nuevo superintendente de la Mutual como su segundo consejero en el obispado. Pocas semanas después, el obispo Burt fue llamado a integrar la presidencia de Staca, y Tom estaba seguro de que un miembro del sumo consejo reemplazaría al obispo. Para mi sorpresa, dijo Tom, me llamaron a mí.
4: A la joven edad de 22 años y medio, servía como obispo en un barrio de más de 1,000 miembros, con 85 viudas y una de las cargas de bienestar más pesadas de toda la iglesia.
3: El obispo Monson llamó a hombres mayores que él como consejeros. Se nos llamó el domingo 7 de mayo de 1950 y empezamos a trabajar de inmediato, recuerda Tom. Bajo la dirección del obispado anterior, la antigua capilla se había empezado a pintar por fuera y el obispo Monson prosiguió con una extensa renovación en su interior, incluso instalando nuevas bancas. Los miembros donaron la mano de obra. Tom recuerda, con la nueva decoración y el ánimo renovado, el barrio revivió. La asistencia a la reunión sacramental se duplicó y cuadruplicó, llegando a llenar el edificio. Había mucha gente anciana. Tom dijo, amaba a la gente mayor. Eran buenas personas que amaban al Señor y guardaban sus mandamientos. Aún después de su relevo como obispo, Thomas Monson siguió visitando y llevando un regalo a cada una de aquellas 85 viudas todas las Navidades hasta que fallecieron.
4: Es interesante que haya podido discursar en el funeral de cada una de esas 85 viudas. Es un logro casi imposible debido a los viajes, las asignaciones y otras cosas que forman parte de la vida de una autoridad general. Pero con la mano del Señor pudo hacerlo para cada una de las viudas que así lo había pedido.
3: Una noche de invierno en 1951, el joven obispo Monson atendió la puerta de su casa. Era un miembro alemán de otra estaca que le explicó que la familia de su hermano estaba en camino desde Alemania y que asistiría a su barrio, y le pidió al obispo que lo acompañara a ver el apartamento que les había alquilado. En el camino, el visitante Karl Gürtler le comentó al obispo Monson que no había visto a su hermano Hans por muchos años. Al llegar al lugar, ambos subieron las escaleras y el hermano Gürtler dijo, «No es mucho, pero es más de lo que han tenido en Alemania». Al observar el apartamento frío e inhóspito, el obispo Monson dijo, «Se me partió el corazón y pensé, ¿qué lugar tan lúgubre para una familia que ha soportado tanto?». Tom no durmió bien esa noche. Al día siguiente, en la reunión de Comité de Bienestar, uno de sus consejeros le preguntó, ¿le pasa algo, obispo?
5: Comenté mi experiencia al comité y fue como si el Espíritu del Señor nos envolviera. Y me preguntaron, ¿qué podemos hacer, obispo? El líder del grupo de sumos sacerdotes dijo, soy maestro electricista y tengo 3 ayudantes y nos gustaría rehacer la instalación eléctrica del lugar. Además, conozco a vendedores de electrodomésticos y podría obtener donaciones de aparatos nuevos de cada uno de ellos. Entonces, otra persona, otro miembro del comité, un pintor, dijo, yo puedo conseguir la pintura más barata que al por mayor. Y mi cuadrilla y yo pintaremos la casa. Entonces, la buena presidenta de la Sociedad de Socorro dijo, a las hermanas no nos gusta ver estantes vacíos. Los llenaremos. Y así trabajamos por 2 semanas. La noche en la que llegaron los Gürtler, se veía que habían sufrido mucho en la vida. Y mientras subían las escaleras hacia el segundo piso, recuerdo que el hermano Gürtler les dijo: "No es mucho, Hans, pero hicimos lo mejor que pudimos". Y entonces abrieron la puerta. Y qué escena maravillosa. El piso lo había alfombrado mi consejero, que instalaba alfombras. Las paredes estaban recién pintadas. Había un árbol de Navidad, todo decorado. En verdad, todo lo necesario para una familia.
2: Yo tenía 15 años y era muy insegura. Habíamos tenido un apartamento antes de la guerra, pero luego fue bombardeado. Así que siempre vivimos con otras familias. Y el hecho de entrar en un apartamento y pensar que sería nuestro era algo incomprensible para nosotros.
9: Me quedé perpleja. No podía creerlo. Puso la llave enfrente de mí y dijo: "Está en su propio apartamento".
5: Al salir de allí, el pequeño grupo que había hecho todo el trabajo bajó a la calle en silencio y comentaron: "¿Por qué será que nos sentimos de este modo, tan felices esta Navidad?". Y les dije: "¿Recuerdan la última estrofa del himno 'Oh pueblecito de Belén'? Aunque su nacimiento pasó sin atención, aún lo puede recibir el manso corazón, el corazón manso de aquella familia. Cristo entró en el apartamento, en la vida de los que fueron partícipes de aquella experiencia".
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0: Al madurar en sus deberes, el obispo Monson aprendió la importancia de seguir al Espíritu y confiar en el Señor. Una noche, durante una reunión del sacerdocio de Estaca, tuvo la impresión de que debía salir de la reunión de inmediato y dirigirse al hospital militar de Salt Lake City. Antes de la reunión lo habían llamado por teléfono diciéndole que un miembro anciano de su barrio estaba enfermo y que había sido internado en el hospital. Le preguntaron si podía ir al hospital a darle una bendición. El atareado obispo contestó que se dirigía a una reunión, pero que iría al hospital después de ella. Entonces recibió la fuerte impresión de que debía salir de la reunión y dirigirse al hospital de inmediato. El obispo Monson miró hacia el púlpito. El presidente de Estaca estaba discursando y Tom no veía cómo salir en medio del discurso cruzando las bancas sin llamar la atención. Entonces esperó con ansias hasta el final del mensaje y luego se apresuró hacia la puerta antes de que se anunciara la última oración. Corriendo por el cuarto piso del hospital, el joven obispo notó un gran movimiento afuera de la habitación del enfermo. Entonces una enfermera le preguntó: "¿Es usted el obispo Monson?". "Sí", contestó. Y ella le dijo: "Lo siento". El paciente mencionaba su nombre antes de morir. Conteniendo las lágrimas, el obispo Monson dejó el hospital en la oscura noche y prometió que siempre seguiría las impresiones del Señor. Y ha seguido las impresiones del Espíritu de inmediato en todo momento.
4: Nadie puede comprender al presidente Monson a menos que entienda la frecuencia de ese tipo de impresiones espirituales en la vida de él y la lealtad absoluta con la que responde a ellas.
5: Cuando fui obispo, me di cuenta de que era el presidente del quórum de presbíteros y quería que todos los jóvenes participaran. Uno de ellos nunca venía y pensé: "Bueno, en lugar de estar aquí con los presbíteros en clase, dejaré que el asesor dé la lección e iré a buscar
4: a ellas.
5: Cuando fui obispo, me di cuenta de que era el presidente del quórum de presbíteros y quería que todos los jóvenes participaran.

0: Lo busqué por todas partes, pero no lo podía encontrar. Entonces, caminé por la parte de atrás y allí había una de esas viejas fosas de engrasado de automóviles. Vi hacia abajo en la oscuridad y noté un par de ojos mirándome. Él dijo, «Me descubrió, obispo, ya subo». Y salió de la fosa. Tuvimos una agradable conversación. Y le dije, «Richard, te necesitamos. Tienes un don especial con la gente. Quiero que todos los presbíteros asistan. ¿Vas a venir?». Él dijo que iría. Y fue.
1: Después serví en una misión. Me sellé con mi esposa en el templo. Tenemos 5 hijos fabulosos. 2 de ellos fueron misioneros y yo he sido obispo 2 veces. Mis hijos y mi esposa lo aman mucho por todo lo que hizo por mí. Tal vez sea una de las grandes bendiciones que haya recibido en mi vida.
2: Mientras era obispo, les nacieron 2 hijos. Tom en 1951 y Anne en 1954. El presidente Monson recuerda, «La vida nos trataba muy bien». En ese entonces, el presidente Joseph Fielden Smith visitó su estaca para reorganizar la presidencia. El 16 de junio de 1955, la sesión general se realizó en el Salón de Asambleas. Los obispos y el sacerdocio arónico cantaban en el coro. Joseph Fielden Smith anunció la nueva presidencia de estaca. Percy Fetzer, presidente. John Burt, primer consejero. Y Thomas S. Monson, segundo consejero. Y añadió, «El obispo Monson no sabe nada sobre este llamamiento, pero si lo acepta, será un placer escucharle».
0: Caminé desde las bancas del coro hacia el púlpito pensando, «¿Qué voy a decir?». Habíamos cantado un himno relacionado con la palabra de sabiduría que decía, «Ten valor, muchacho, para decir no». Y entonces dije que mi lema sería, «Ten valor, muchacho, para decir sí». Y así lo hago con todo mi corazón.
2: Con el aumento de sus deberes eclesiásticos, Tom progresaba en su profesión. En 1953 se le nombró vicegerente general de la imprenta del periódico Deseret News.
3: Los que se han relacionado con él lo quieren mucho. Los del sector automotriz y los de bienes raíces queremos a este buen hombre que ha tenido la habilidad de tender una mano y llegar al corazón de la gente.
2: En 1957, Tommy y Frances edificaron una casa nueva en una zona retirada del centro de Salt Lake. Vivir en esa parcela de terreno era como estar en el paraíso para la familia. El 21 de febrero de 1959, Stephen Richards, de la primera presidencia, lo llamó a una entrevista. Pensando que hablarían del manual general de instrucciones que se estaba imprimiendo, Tom quedó sorprendido. El presidente Richards lo llamaba para ser el presidente de la misión canadiense. Le dijo que pidiera permiso para ausentarse del trabajo y que se preparara para partir en 3 semanas. Al regresar a casa, halló a Frances recostada y con malestar por su tercer embarazo.
0: Cuando se lo dije, no dudó en aceptarlo. Cuando les dijimos a los niños, Tommy exclamó, «¿Cuándo nos vamos?». Le dijimos, «En unas 3 semanas», y dijo, «Fantástico, ¿y cuándo regresamos?». «En unos 3 años», contestamos. Fue en ese momento en que realmente nos dimos cuenta de lo que se nos avecinaba. Recuerdo el día frío y nevado en el que alquilé un camión para los muebles de casa y prepararnos para dejar Salt Lake City. Fue un día emotivo para Frances y para todos nosotros. Y cuando ella acariciaba el marco de la puerta, tenía lágrimas en los ojos. Recogimos a los niños de la escuela y tomamos el tren para Toronto.
2: La familia llegó a su nueva residencia y pronto recorrieron la inmensa misión. Tom dijo, «Nos dimos cuenta

0: que la responsabilidad de presidir la misión canadiense descansaba ahora sobre nuestros hombros.
1: Lucía más joven que la mayoría de los misioneros. Era delgado y se veía en buen estado físico, incluso jugaba baloncesto con los élderes. Nos daba la impresión de que era un misionero recién llegado. No queríamos aprovecharnos de él, ni mucho menos, pero pensábamos, hemos estado aquí 6 meses, incluso algunos han estado aquí 2 años, y tal vez podemos enseñarle algo, pero estábamos equivocados.
0: El 1 de octubre de 1959, Frances dio a luz a Clark Spencer Monson. El presidente Monson recuerda, fue muy grato tener un bebé en la casa de la misión. En cierto modo, era como si los misioneros se sintieran más cerca de sus propias familias. No era fácil criar a una familia en la misión. Los misioneros iban y venían, y la familia Monson pocas veces se sentaba sola a la mesa.
1: Cerca de la hora de ir a dormir, me invitaba a su oficina o yo tocaba a la puerta y entraba. Entonces él sacaba un tablero de damas y lo colocaba encima del escritorio. Después me sentaba frente a él y jugábamos damas durante 10 o 15 minutos. Para mí, eso era algo muy especial y yo lo valoraba mucho.
0: Los misioneros fueron más productivos debido a su joven presidente de misión. Los bautismos de conversos aumentaron y también la construcción de capillas. Estaba complacido con el crecimiento y un sentido de éxito invadió la misión, dijo el presidente Monson. En agosto de 1960, el elder Mark Peterson, del Quórum de los Doce, fue a organizar la Estaca Toronto, la número 300 de la iglesia. La conferencia se llevó a cabo en el Teatro Odeon Carlton de Toronto.
2: Los 2,249 asientos estaban ocupados. Era el mayor porcentaje de asistencia a una conferencia de Estaca en toda la iglesia.
3: Recuerdo la emoción que había en la misión, porque era la primera Estaca organizada en el este de Canadá. Ese día él anunció quiénes serían los líderes. Y cuando dijo que yo sería la presidenta de la primaria de Estaca, me quedé atónita porque no habíamos hablado de ello. Pero después me dijo, sabía que usted iba a aceptar.
1: Para los misioneros, fue emocionante saber que ahora éramos parte de una Estaca de la iglesia.
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0: Después de 3 años, el presidente Monson recibió un relevo honorable de parte de la primera presidencia.
2: Al dejar Toronto, parte de nuestro corazón se quedó allí y todavía conservo preciados recuerdos.
0: Poco después de llegar a Salt Lake City, se le nombró gerente general de la imprenta Deseret, la más grande del oeste de los Estados Unidos. El 3 de octubre de 1963, Tom trabajaba en su oficina cuando recibió una llamada de la secretaria del presidente David O. McKay. Después de saludarlo, el presidente McKay dijo, «Hermano Monson, ¿podría reunirse conmigo en algún momento?» Tras contestar afirmativamente, el presidente McKay dijo, «¿Podría venir a mi oficina ahora mismo?» De inmediato, Tom manejó hasta las oficinas generales de la iglesia, donde se reunió con el presidente McKay.
2: Me pidió que me sentara a su lado, junto al escritorio, y con gran emoción me dijo, «Hermano Monson, con el fallecimiento del presidente Moyle, he llamado al elder Nathan Eldon Tanner como segundo consejero de la primera presidencia. El Señor lo ha llamado a usted para servir en el Consejo de los 12 Apóstoles. ¿Podría aceptar este llamamiento?» Me sentí conmovido y finalmente le dije que aceptaba. Entonces, me dio la bienvenida a las filas de las autoridades generales y dijo que esa sería una experiencia muy gratificante, en la que podría utilizar mis talentos y mi energía al máximo. Me pidió que no le dijera a nadie, salvo a mi esposa, y que me sostendrían el viernes por la mañana en la conferencia, o sea, al día siguiente.
0: Al llegar a la casa, Tom no tenía apetito y le dijo a Frances que tenía que entregar unos materiales de impresión y le preguntó si deseaba ir con él. Fueron en auto hasta el monumento. Este es el lugar, en Salt Lake City. Allí caminaron, leyendo las inscripciones y meditando sobre los pioneros y su legado. Al regresar al auto, Frances preguntó: ¿Estás bien? ¿Hay algo que deseas decirme? Entonces él le reveló la naturaleza sagrada de su llamamiento. Esa noche no pudimos dormir bien, dijo Tom. Tenía los pies congelados. A la mañana siguiente, en la conferencia general, Tom fue a sentarse con los miembros del Comité de Orientación Familiar. Cuando iba a sentarse, Hugh Smith le dijo: «No te sientes allí. Dos veces antes, los que se sentaron en ese sitio fueron llamados a ser autoridades generales, pero Tom se sentó de todos modos».
5: Se propone que sostengamos a los siguientes hermanos como miembros del quórum de los 12 apóstoles: Joseph Fielding Smith, Howard W. Hunter, Gordon B. Hinckley y Thomas S. Monson.
0: Hugh Smith susurró: Y así la historia se repite.
6: Dedico mi vida y todo lo que tenga. Me esforzaré lo más que pueda para hacer lo que se espera de mí. Estoy agradecido por las palabras de Jesucristo, nuestro Salvador, cuando dijo: Yo estoy a la puerta y llamo. Si alguno oye mi voz y abre la puerta, entraré a él. Ruego sinceramente, mis hermanos y hermanas, que a través de mi vida pueda ser digno de esta promesa del Salvador. En el nombre de Jesucristo. Amén.
0: La semana siguiente, en una reunión de la Primera Presidencia y el Consejo de los Doce, en el Templo de Salt Lake, Thomas S. Monson fue ordenado apóstol y apartado como miembro del Consejo de los Doce. El Elder Monson dijo: Fue uno de los días más emocionantes de mi vida. Pronto llegaron más asignaciones: presidente del Comité de Correlación de Adultos, asesor de los hombres y las mujeres jóvenes, presidente del Comité de Líderes de la Iglesia y supervisor de la obra misional del oeste de los Estados Unidos. En 1965 se le asignó al Elder Monson supervisar las misiones del Pacífico Sur, lo que incluía Australia, Nueva Zelanda y las islas de la Polinesia. En su primera visita a Samoa, fue al poblado de Saniatu y dirigió la palabra a un grupo de niños en la escuela de la iglesia. Al anunciarse el himno final, el Elder Monson tuvo la impresión de saludar a cada uno de los 247 niños. Como no había mucho tiempo, hizo caso omiso de ese sentimiento. Pero antes de la oración final, otra vez sintió la fuerte impresión de estrechar la mano de cada niño. Al comunicarles su deseo, el maestro y los niños se llenaron de alegría. Entonces el maestro explicó la razón de sentirse de ese modo. Al enterarse de que iría a visitarlos un apóstol, el maestro les había dicho a los niños que si oraban y tenían fe, el apóstol tendría el deseo de estrechar la mano de cada uno de ellos. Había lágrimas en los ojos, dijo el Elder Monson, cuando los niños pasaban y susurraban con dulzura: Talofalaba.
2: Esa gente de las islas del Pacífico tiene una gran fe. Una vez acompañé al presidente Hugh B. Brown a Samoa. Allá los miembros nos recibieron y nos comentaron que había una gran sequía. Estaban ayunando y nos pidieron al presidente Brown y a mí que suplicáramos a nuestro Padre Celestial para que enviara la tan necesitada lluvia. Y así lo hicimos. Durante la reunión general en la escuela de la iglesia escuchamos los truenos y comenzó a llover. Y llovía tanto que apenas se podía escuchar a los oradores dentro del edificio, debido al ruido de la lluvia. El presidente Brown me miró y me dijo sonriendo, «Ahora que la hicimos bajar, ¿cómo la detenemos?». Al partir hacia el aeropuerto, escuchamos a un piloto de Nueva Zelanda que acababa de aterrizar decir a alguien de la aerolínea, «No lo entiendo. No había ni una sola nube, salvo sobre la escuela mormona de Mapusaga». El presidente Brown me dijo, «Vaya y dígale por qué». Y lo hice con gusto.
0: Como miembro de los 12, el Elder Monson visitaba semanalmente las estacas de la iglesia. Las asignaciones las hacía el presidente de los 12 y las anunciaba al final de una reunión semanal en el templo. «Me gustaba ese procedimiento», dijo el Elder Monson, «porque sentía que las asignaciones que recibía venían por inspiración». Así sucedió en Shreveport, Luisiana, en donde experimentó uno de los hechos más sagrados de su vida. En agosto de 1974, se le pidió al Elder Monson ir a El Paso, Texas. Varios días antes, el presidente Ezra Taft Benson llamó al Elder Monson a su oficina y le preguntó si podía asignarle ir a cualquier lugar, y después le dijo, «Hermano Monson, siento que debe ir a la estaca Shreveport, Luisiana». La noche de ese viernes de agosto, el Elder Monson llegó a Shreveport. Al día siguiente, había muchas reuniones en la estaca, y durante un descanso, el presidente de estaca le preguntó al Elder Monson, sin intención de importunarlo, si podía ir a darle una bendición a Crystal Methven, una niña de 10 años que sufría de cáncer. El Elder Monson preguntó si la niña estaría en la conferencia o en un hospital de Shreveport. El presidente contestó que Crystal se encontraba en su hogar, a unos 130 kilómetros de la ciudad. El Elder Monson miró su agenda y su vuelo de regreso y vio que no disponía de tiempo, así que sencillamente pidió que se recordara a la niña en las oraciones de la conferencia de estaca. Y así, todo seguiría normalmente.
7: Cuando se nos dijo que el Elder Monson no podría venir, fue desalentador. Antes de ello, habíamos pensado llevar a Crystal a Salt Lake para que recibiera una bendición de una autoridad general, porque el tumor se había expandido hacia los pulmones y el cerebro.
8: Miramos una foto de las autoridades generales en la que estaba el Elder Thomas S. Monson, y se la mostramos a Crystal, y ella lo vio y dijo, «Parece ser un hombre muy bueno. Creo que es el indicado».
7: No pudimos viajar a Salt Lake por su estado de salud. Sabíamos que no soportaría el viaje y le informamos que no podíamos llevarla. Entonces ella nos dijo, «Bueno, si no puedo ir a ver al Elder Monson, seguro que él vendrá a verme a mí».
8: Al enterarnos de que el Elder Monson vendría a la conferencia, pensamos que nuestras oraciones habían sido contestadas. Pero cuando nos dijeron que no podría venir a darle una bendición a Crystal, no sabíamos qué pensar.
7: Pero hicimos lo único que sabíamos hacer: dejar el asunto en las manos del Señor. Y nos arrodillamos a orar como familia.
0: Mientras la familia Methven oraba, el reloj del centro de estaca marcaba las 19:45 y el Elder Monson se preparaba para hablar en una reunión de líderes. Entonces, él oyó una voz que hablaba a su espíritu, diciéndole: «Dejad a los niños venir a mí, y no se lo impidáis, porque de los tales es el reino de Dios». El Elder Monson decidió cambiar el horario de la reunión. Se dirigió al obispo de la familia Methven y le pidió que saliera de la reunión para llamarlos.
7: Estábamos orando cuando sonó el teléfono. Era nuestro obispo quien nos llamaba para hacernos saber que el Elder Monson vendría a nuestra casa a la mañana siguiente. Y nos pedía si podíamos ayunar con él para la bendición de Crystal.
2: He estado en muchos lugares santos y sagrados, pero nunca he sentido la presencia del Señor con mayor intensidad que en el hogar de los Methvens. Crystal se veía tan pequeña, descansando en esa cama tan grande. Me incliné hacia la niña, que estaba muy enferma, tanto que casi no podía hablar. Tan fuerte sentí el espíritu que me arrodillé. Tomé su mano en la mía y le dije: «Crystal, estoy aquí». Ella susurró: «Hermano Monson, sabía que vendría». Miré alrededor de la habitación y nadie estaba de pie, todos estaban de rodillas. Se dio la bendición y Crystal esbozó una sonrisa y susurró: «Gracias», lo que dio el broche final. Entonces, todos salimos en silencio. 4 días después, cuando orábamos por la niña Crystal en el círculo de oración de la Primera Presidencia y el Consejo de los Doce, el espíritu puro de Crystal abandonó su cuerpecito enfermo y abatido y entró en el paraíso de Dios. Doy mi testimonio de que Jesús de Nazaret ama a los niños, que Él escucha sus oraciones y las responde. El Maestro en verdad dijo: «Dejad a los niños venir a mí, y no se lo impidáis, porque de los tales es el reino de Dios». Sé que esas palabras las dijo a la multitud reunida en la costa de Judea, porque las he leído. Y también sé que son las palabras que le dijo a un apóstol en una asignación en Luisiana, porque las he oído.
9: Él y yo íbamos a una importante reunión, y de pronto vio a una familia necesitada y sintió que había que ocuparse de eso y dejar que la reunión empezara sin nosotros si fuese necesario.
10: La gente de Europa y del mundo está agradecida por tener un líder con esos talentos maravillosos, alguien que se enfoca en la persona y a la vez tiene un corazón para todos.
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2: Recuerdo estar en compañía de un grupo de santos alemanes en lo alto de una colina lluviosa y fría con vista a la ciudad de Dresden, rededicando esa tierra. Al ofrecer la oración y decir que este sea el comienzo de un nuevo día para la iglesia en esta tierra, escuchamos un gallo cantando valle abajo. La campana de una iglesia empezó a sonar y sentí calidez en las manos y en el rostro. Abrí los ojos y vi que las nubes se habían disipado y que un rayo de luz rodeaba a nuestro pequeño grupo. Y supimos que era la confirmación de que nuestro Padre Celestial había escuchado nuestra oración y que la respondería.
10: Entre las bendiciones y las palabras que mencionó, fue que los miembros de Alemania Oriental disfrutarían de los mismos privilegios que tenían los miembros de todo el mundo, inclusive de los templos, por medio de su labor y de reunirse con líderes gubernamentales el templo de Freiberg llegó a bendecir a la gente de una manera maravillosa.
1: Si no fuera por el hermano Monson, la iglesia no hubiera crecido tanto en esa parte de Europa. Él ha dado mucho a esa gente, incluso su propia camisa. Es verdad. Lo he visto regalar su propia ropa a los santos necesitados de Europa Oriental. Él decía que ya estaba gastada y vieja, y que la iba a desechar de todos modos, pero a mí siempre me parecía ropa nueva.
0: Como miembro de los 12, una de sus asignaciones más importantes fue ser presidente del Comité de Publicación de las Escrituras. Por muchos años, el Elder Monson supervisó una tarea que involucraría a cientos de expertos, diseñadores, técnicos e impresores, lo que resultó en nuevas ediciones de los libros canónicos de la Iglesia.
10: Thomas Monson tenía una facultad única para eso. Había sido impresor y sabía de papel, texturas y encuadernación. Y viajaba a Inglaterra para supervisar las publicaciones. Bruce McConkie, Thomas Monson y yo trabajamos en esos años para lograr eso. Fue una tarea grandiosa que no se compara a casi nada de lo que me ha pasado en la vida.
1: En 1979, mientras recorría la imprenta de Cambridge, el presidente Monson tomó una hoja impresa y notó que había un error. Un importante tabulador de columna se había omitido. En Cambridge se asombraron de que ellos no lo habían notado, pero él sí, y estaba allí para corregir lo que hubiera sido un error significativo.
0: Además de su labor apostólica, el Elder Monson también ha servido en la comunidad. Ha sido miembro de la Mesa Directiva de Educación Superior de Utah, que es el organismo rector del estado en la materia. Sirvió unos 30 años en la Mesa Ejecutiva de la Organización Scout de los Estados Unidos y en la Comisión para Iniciativas del Sector Privado en el gobierno del presidente Reagan.
10: No se ayuda a 6.000 o a 13 millones de personas al mismo tiempo, sino una por una. En un desayuno que tuve con tres jóvenes que habían perdido a su padre, uno de ellos dijo sobre el presidente Monson: "Es mi preferido porque me inspira". Era un joven de 16 años.
11: Siempre se comporta como un verdadero amigo. Algo divertido es lo que dijo el Elder Faust, de que si le tocara nacer de nuevo, le gustaría regresar como uno de los nietos del presidente Monson.
3: He escuchado al abuelo decirle a la abuela: "Tenemos que crear más recuerdos para los niños". Y la abuela miraba hacia arriba diciendo: "Dime qué te traes ahora debajo de la manga".
0: En 1985, el Elder Monson y su esposa viajaron a la República Democrática Alemana para la ansiada dedicación del Templo de Freiberg.
2: Para mí, la dedicación marcó la culminación de los 17 años de servicio a los miembros de la Iglesia de la República Democrática Alemana. La culminación de la Casa del Señor allí es un milagro de los últimos días. La enorme fe de los miembros, junto con el deseo del profeta de Dios, hizo que las barreras de los hombres y los gobiernos se desplomaran ante el poder de la divina providencia.
0: Después, el Elder Monson y su esposa viajaron a Frankfurt y participaron de la palada inicial del templo de esa ciudad. Luego fueron a Estocolmo, Suecia, donde el Elder Monson recibió al rey y a la reina de Suecia en la recepción del nuevo templo de Estocolmo.
2: El presidente Hinckley describió esa semana en la que se dedicaron dos templos y se dio la palada inicial del tercero, como la semana más importante de la historia de la Iglesia en Europa. Así fue. Y también fue una de las épocas más importantes de mi vida y mi ministerio.
0: El 10 de noviembre de 1985, después de 22 años en el Consejo de los 12 Apóstoles, el presidente Esrataz Benson llamó a Thomas S. Monson como segundo consejero de la primera presidencia. 9 años más tarde, se le llamó como segundo consejero del presidente Howard Hunter. Y en 1995, se le llamó como primer consejero del presidente Gordon B. Hinckley.
10: El presidente Monson ha hecho una magnífica contribución a los presidentes de la Iglesia a los que ha servido. Es un asesor sabio, conoce la Iglesia, su organización y las necesidades de la gente. Así que cuando da consejo, siempre es muy, muy acertado.
0: El 3 de febrero de 2008, Thomas S. Monson fue ordenado y apartado como el 16º presidente de la Iglesia de Jesucristo de los Santos de los Últimos Días.
10: Su influencia se hace notar ahora que el manto de profeta descansa sobre él de una manera aún más extraordinaria. Yo lo he notado y testifico de ello. He visto cómo ha pasado de ser un hombre maravilloso a ser el profeta de Dios.
7: Ha sido guiado, dirigido, ha sido inspirado, ha sido refinado, ha tenido todas las experiencias que debe tener un profeta para poder hablar en el nombre del Señor, para ser el presidente de esta iglesia y guiar el destino del reino de Dios en la tierra.
10: Es todo lo que debe ser el presidente de esta iglesia y tiene todo el mérito que se requiere para hacerlo. No tiene malicia y proviene de una familia común y corriente. Es un hombre común y corriente que ha logrado cosas extraordinarias.
1: He visto una y otra vez cómo el Espíritu del Señor lo acompaña, tanto para ofrecer su testimonio del Salvador, como para saber lo que Dios desea que Él haga, y se ha comprometido totalmente para hacer lo que el Señor le inspire.
2: Tengo un testimonio de esta gran obra en la que estamos embarcados. No sé cuándo lo obtuve. Creo que vino paso a paso, de buenos padres. Siempre he tenido un testimonio. La experiencia más dulce que he tenido es sentir una impresión del Espíritu y actuar de acuerdo con ella, para luego descubrir que es el cumplimiento de la oración o la necesidad de alguien. Y deseo que el Señor sepa que si necesita una mano para hacer algo, Tom Monson se la dará. Estoy agradecido por su ejemplo. Y Él es a quien servimos. Esta es la Iglesia de Jesucristo de los Santos de los Últimos Días. Honro ese nombre. Honro a esta iglesia. La obra es verdadera. Y testifico de ello desde lo más profundo de mi alma. Y agregaría que Dios nos bendiga a todos. En el nombre de Jesucristo. Amén.
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13: Capítulo 36. Con detenimiento y oración. Clemencia Pivaral miró el reloj mientras su tren salía de la estación central de la ciudad de Guatemala. Eran las 8 de la mañana del 10 de octubre de 1951. A lo lejos, unas nubes grises oscurecían el cielo, amenazando lluvia. Pero sobre la estación, el cielo estaba claro y soleado. Era un buen día, pensó Clemencia. Ella y su hijo de 12 años, Rodrigo, iniciaban un viaje de 3.200 kilómetros con otros dos santos guatemaltecos. Su destino era una concurrida conferencia de santos de habla hispana en el Templo de Mesa, Arizona. Durante los últimos 7 años, cientos de santos de México, Centroamérica y el oeste de los Estados Unidos se habían reunido anualmente en Mesa para asistir a una conferencia y participar en la obra del templo. La mayoría de los santos que acudían al evento habían ahorrado durante años para tener suficiente dinero para el viaje. 3 estacas de Arizona los acogían cuando llegaban, y los miembros locales alojaban a los visitantes y les preparaban los alimentos para que sus invitados pudieran pasar más tiempo en el templo. Para compensar el costo de la conferencia, los santos de habla hispana cobraron la entrada para ver dos representaciones de un programa de talentos y de The Times Is Come, El Tiempo Ha Venido, una obra de teatro de temática genealógica escrita por Ivy Jones, la esposa del presidente de la misión hispanoamericana. Era la primera vez que Clemencia asistía a la conferencia. Había conocido a los misioneros a principios de 1950, poco después de que el presidente de distrito, John O'Donnell, enviara a un par de élderes a su ciudad natal, Quetzaltenango, la segunda ciudad más grande de Guatemala. Clemencia era una viuda de 29 años, y los élderes y las hermanas que le enseñaron se alegraron cuando ella aceptó rápidamente sus enseñanzas sobre los bautismos por los muertos, los templos y otros principios del Evangelio. Unos meses más tarde, encontró trabajo como maestra de estudiantes invidentes, sordos y no verbales en la ciudad de Guatemala, de modo que ella y su hijo se mudaron allí y comenzaron a asistir a la iglesia con los O'Donnell y otros miembros de la rama Ciudad de Guatemala. Un día, mientras Clemencia estudiaba doctrina y convenios en el Centro de Reuniones de la Rama, el presidente de la misión mexicana, Lucian Mecham, le preguntó si era miembro de la iglesia. «No», respondió, «los misioneros aún no me han preguntado si quiero bautizarme». El presidente Mecham la entrevistó inmediatamente, preguntándole si creía en todo lo que los misioneros le habían enseñado. Ella le dijo que sí. «Si está dispuesta a bautizarse», le dijo, «¿qué le parece mañana?». «Sí», respondió. Ahora, más de un año después, se dirigía al templo para recibir su investidura. La iglesia en Guatemala todavía era pequeña, con menos de 70 miembros. Solo unos pocos guatemaltecos habían recibido las bendiciones del templo, entre ellos Carmen O'Donnell, que había sido investida y sellada en el templo de Salt Lake el año siguiente a su bautismo. Clemencia estaba contenta de hacer el viaje. El calor agobiante del tren la adormecía, pero mientras observaba el exuberante paisaje de la costa guatemalteca a través de la ventanilla, nada podía desanimarla. Ella y los demás santos del tren pasaron el tiempo leyendo las escrituras y hablando del Evangelio. Clemencia también conoció a una mujer que parecía ansiosa por hablar de religión. Después de compartir sus creencias, Clemencia le dio una copia de La Verdad Restaurada, un folleto misional escrito por el apóstol John Agüitzo. La invitó a asistir a la iglesia la próxima vez que estuviera en la ciudad de Guatemala. Después de llegar a la Ciudad de México, Clemencia y los otros santos guatemaltecos se unieron a un grupo de la iglesia de miembros mexicanos en su camino a la conferencia. Viajaron hacia el norte durante 3 días en una camioneta, cantando a medida que avanzaban y finalmente llegaron a Mesa el 20 de octubre. Allí los santos guatemaltecos se reunieron con John y Carmen O'Donnell, que habían viajado a Estados Unidos a principios de mes para pasar unas vacaciones. Los primeros días de la conferencia estuvieron llenos de reuniones y preparación para el templo. La obra de las ordenanzas comenzó el 23 de octubre, el tercer día de la conferencia. Una gran multitud asistió a la primera sesión de investidura del día y la ordenanza tardó 6 horas en completarse. Clemencia recibió su investidura y al día siguiente recibió la ordenanza en favor de su abuela materna, que había fallecido cuando ella era una niña. Ese mismo día, Clemencia y Ralph Brown, el misionero que la había bautizado, actuaron como representantes en el sellamiento de sus abuelos. Después de la conferencia, Clemencia y su hijo viajaron a Salt Lake City con los O'Donnell. Visitaron la manzana del templo y Clemencia y los O'Donnell asistieron a más sesiones de investidura. John también se reunió con los líderes de la iglesia para hablar acerca de la construcción de una capilla y una casa de la misión en la ciudad de Guatemala. la obra del Señor se estaba expandiendo en Centroamérica, y pronto Guatemala y sus países vecinos tendrían su propia misión. El 15 de enero de 1952, John Widtsoe presentó un informe a la primera presidencia sobre la emigración de los santos de los últimos días europeos. Miles de santos habían huido de sus países de origen desde el final de la guerra, y la presidencia había pedido a John que hiciera un seguimiento tanto del movimiento como del bienestar de los emigrantes. Aunque algunos de estos santos se habían trasladado a Sudamérica, África o Australia, la mayoría se había establecido en los Estados Unidos o Canadá, a menudo con el estímulo y la ayuda de los misioneros y de otros santos. Aunque era una buena noticia que los miembros de la iglesia que emigraban hubieran encontrado puertos seguros, a John y a otros líderes les preocupaba cómo afectaría a las débiles ramas europeas la pérdida de esos santos. Para que la iglesia creciera en el continente, necesitaba que los santos permanecieran en sus propios países. Pero, ¿qué podría persuadirlos para que se quedaran, especialmente cuando los rodeaban tantos desafíos? 18 meses antes, John había planteado esta cuestión en una conferencia de líderes misionales europeos en Copenhague, Dinamarca. Durante la reunión, varios presidentes de misión estuvieron de acuerdo en que los santos europeos emigraban porque estaban aterrorizados ante la posibilidad de que estallara otra guerra, y anhelaban la estabilidad y el apoyo que podían encontrar en la iglesia en Norteamérica. Perdimos 28 miembros durante los ataques aéreos solo en Hamburgo, y las personas lo recuerdan, le había dicho un presidente de misión a John. No sé cómo podemos evitar que la gente quiera ir a Norteamérica. No se puede, dijo otro presidente de misión. Las personas cruzarían el océano a nado si pudieran. John se sorprendió de que los santos se fueran incluso de Dinamarca, que había sufrido menos penurias que muchos otros países europeos durante la guerra. Preguntó a los presidentes qué se podía hacer. Creo que si tuviéramos un templo en Europa, sugirió un presidente de misión, podríamos detener bastante la emigración. La idea fue inspirada. Con el respaldo de John, los presidentes de misión recomendaron que la primera presidencia aprobara los planes para un templo en Europa. Una cosa es cierta, dijo John a los hombres. No podemos convertir a todo el mundo y traerlos a Estados Unidos. En cambio, la iglesia sí podría llevar templos al mundo. En el momento en que John presentó su informe sobre la emigración, la primera presidencia aún no había hecho ningún anuncio sobre la construcción de un templo en Europa, pero ya habían autorizado a John a supervisar un comité para traducir la investidura del templo a varios idiomas europeos. Debido a que la ordenanza solo estaba disponible en inglés y en español, los santos que hablaban otros idiomas participaban sin entender completamente las palabras de la ceremonia. El comité había contratado a varios santos europeos, entre ellos a Peter Blum, de los Países Bajos, para realizar las traducciones que se utilizarían en sesiones especiales en los templos existentes. Pero si la iglesia construía un templo en Europa, podría proporcionar ordenanzas en múltiples idiomas a los santos de muchas naciones. Unos meses después de recibir el informe de John, el presidente Mackay habló al quórum de los 12 apóstoles sobre la emigración. Después de reconocer la necesidad de fortalecer las ramas europeas, el profeta mencionó que el presidente de la misión británica recientemente le había pedido con urgencia la construcción de un templo en Gran Bretaña. Los hermanos de la primera presidencia lo consideraron cuidadosamente y en oración, dijo el presidente Mackay a los 12, y ahora han llegado a la conclusión de que, si construimos un templo en Gran Bretaña, deberíamos al mismo tiempo construir uno en Suiza. Durante las dos guerras mundiales, Suiza había permanecido neutral, lo que le aportaba estabilidad política. El país también estaba cerca del centro de Europa Occidental. Después de que el presidente Mackay terminara de hablar, John dijo: «Las personas de Gran Bretaña y de las misiones de habla extranjera sueñan con el momento en que se erigirá un templo en Europa». Expresó su pleno apoyo al plan de la primera presidencia y todos los presentes estuvieron de acuerdo en que la Iglesia debía proceder a la construcción de los templos. Mientras tanto, al otro lado del Atlántico, la ciudad de Berlín se hallaba en el centro de la Guerra Fría. En 1949, Alemania se había dividido en dos naciones. La región oriental ocupada por los soviéticos se había convertido en un nuevo estado comunista. La República Democrática Alemana, RDA, o Alemania Oriental. El resto del país se convirtió en la República Federal de Alemania, o Alemania Occidental. Aunque Berlín estaba en la RDA, la parte occidental de la ciudad había estado bajo el control de Francia, Gran Bretaña y Estados Unidos cuando el país se dividió. Ahora la ciudad también estaba dividida, al este y al oeste, entre las potencias comunistas y las democráticas. Viajar entre Berlín Este y Berlín Oeste no solía suponer un problema. Pero esta primavera, los agentes fronterizos detuvieron a Henry Burkhardt, de 21 años, cuando se dirigía a la oficina de la misión Alemania Oriental en la zona aliada. Henry era un misionero de la RDA que servía como presidente de distrito en Turingia, un estado al suroeste de Berlín. Ya había entrado muchas veces en Berlín Occidental, pero esta vez los funcionarios descubrieron que llevaba los informes anuales de su distrito, incluidas las listas de diezmos. Y la visión de los registros financieros los alarmó. La economía de Alemania Oriental estaba en crisis y los dirigentes del país habían prohibido a sus ciudadanos enviar o llevar dinero a Alemania Occidental. Como líder de la misión en la RDA, Henry sabía que tenía que seguir cuidadosamente las nuevas restricciones, por lo que siempre depositaba el dinero del diezmo en un banco de Alemania Oriental. Sin embargo, su esfuerzo por sacar los informes del país fue suficiente para levantar las sospechas de los oficiales, que lo detuvieron de inmediato. Henry permaneció detenido durante 3 días antes de que los oficiales determinaran que no había hecho nada malo. Lo dejaron en libertad, no sin antes prohibirle que entregara los informes a la oficina de la misión. Aproximadamente un mes después, Henry regresó a Berlín Occidental para asistir a una conferencia de la Iglesia. Aunque los ciudadanos de Alemania Oriental eran técnicamente libres de practicar el culto que quisieran, el gobierno desconfiaba de las influencias externas sobre su población, incluidas las de las religiones extranjeras. Debido a que la RDA había expulsado de sus fronteras a los líderes religiosos que no eran alemanes, los misioneros norteamericanos de la misión Alemania Oriental se encontraban confinados en Berlín Occidental. El resto de la obra misional en el país recaía en alemanes orientales como Henry. Una vez finalizada la conferencia, el presidente de la misión, Arthur Gloss, le pidió a Henry que fuera el registrador oficial de la Iglesia en la RDA y que sirviera de enlace entre la sede de la misión y las ramas de Alemania Oriental. Henry comprendió que sería relevado como presidente de distrito en Turingia poco después de la conferencia para poder dedicarse a estas nuevas tareas. Pero también se enteró por la oficina de la misión de que podría ser llamado como presidente de distrito en Berlín o tal vez como consejero en la presidencia de la misión. Bueno, pensó, pase lo que pase, es la voluntad del Señor. Henry todavía seguía sirviendo como presidente de distrito en Turingia 2 meses después, cuando el presidente David O. McKay llegó a Europa en su primera gira internacional desde que se convirtiera en presidente de la iglesia. El profeta y su esposa, Emma Ray McKay, iban a pasar 6 semanas en Gran Bretaña, los Países Bajos, Dinamarca, Suecia, Noruega, Finlandia, Suiza, Francia y Alemania. A pesar de que un antiguo presidente de misión le había aconsejado que no visitara Berlín, por temor a que fuera peligroso viajar por la RDA, él fue de todos modos. La ciudad era un lugar donde los santos de ambos lados de la Alemania dividida podían reunirse. El presidente McKay llegó a Berlín el 27 de junio de 1952, y durante su visita, él y el presidente Glaus solicitaron una reunión con Henry. El presidente McKay comenzó la entrevista haciéndole algunas preguntas acerca de sí mismo. Entonces el profeta le dijo: ¿Está usted dispuesto a servir como consejero en la presidencia de la misión? Aunque Henry esperaba nuevas responsabilidades, la petición lo sobresaltó como un trueno. Sería el único consejero de Alemania Oriental en la presidencia de la misión, y no solo un enlace entre el presidente de la misión y los santos de la RDA. Dado que el gobierno se negaba a reconocer la legitimidad de los líderes religiosos extranjeros, él sería, de hecho, la autoridad eclesiástica que presidiría más de 60 ramas en el país. Si los funcionarios de Alemania Oriental tenían algún problema con la iglesia, acudirían a él. El llamamiento inquietó a Henry. Había sido miembro de la iglesia toda su vida, pero aún era joven e inexperto. También era tímido con los demás. Sin embargo, no expresó estas preocupaciones. El profeta del Señor acababa de extenderle un llamamiento, y él lo aceptó. Menos de 2 semanas después, Henry se trasladó a la ciudad de Leipzig para abrir una pequeña oficina de la misión. La obra lo mantenía ocupado, y él se esforzó por establecer relaciones con el gobierno local y los líderes del sacerdocio. Pero las nuevas responsabilidades eran una carga, y pronto empezó a perder el sueño. ¿Por qué fui yo la persona llamada a hacer este trabajo?, se preguntaba. Después de pasar una semana con los santos y los misioneros en Alemania, el presidente y la hermana McKay viajaron a Suiza por segunda vez en su gira. Sin que la mayoría de los santos lo supieran, el profeta había venido a Europa para seleccionar los lugares para los templos de Inglaterra y Suiza. En Inglaterra, había seleccionado un sitio en Newchapel, Surrey, justo al sur de Londres. A continuación, se dirigió a Berna, la capital de Suiza, y eligió un emplazamiento para un templo allí. Sin embargo, después de continuar hacia los Países Bajos, se enteró de que su elección para el sitio del templo suizo había sido comprada por un tercero. Ahora tenían que volver a empezar su búsqueda. El 3 de julio, Samuel y Lenora Brinkhurst, los líderes de la misión suizo-austriaca, se reunieron con los McKay en el aeropuerto de Zúrich. El grupo se dirigió a Berna, donde inspeccionaron varias propiedades en venta. En las afueras de la ciudad, en un pueblo llamado Solikofen, se detuvieron en una estación de tren. El presidente McKay miró a su izquierda y señaló la cresta de una colina cerca de un bosque. ¿Se podría conseguir esa propiedad?, se preguntó. Samuel respondió que no estaba en venta. A la mañana siguiente, el presidente McKay continuó su búsqueda. Encontró un gran terreno no lejos del centro de reuniones de la rama Berna. Era un buen lugar para un templo y autorizó a Samuel a comprar la propiedad de inmediato. Habiendo concluido su trabajo, el profeta partió de Berna al día siguiente, dirigiéndose a la última etapa de su gira. Habló ante grandes multitudes en Basilea y París, antes de regresar a casa en Salt Lake City a finales de julio. Poco después del regreso del presidente McKay, la primera presidencia anunció el plan de construir un templo en Suiza. Tanto los santos franceses como los suizos estaban exultantes. Esto proporciona una prueba tangible y convincente, decía un artículo en L'Étoile, la revista francesa de la Iglesia, de que la Iglesia deseaba permanecer en Europa y desarrollar continuamente las ramas de las misiones europeas. Pero había problemas en Berna. Samuel no pudo cerrar la compra del terreno del templo. La propiedad era parte de un patrimonio controlado por 30 herederos, algunos de los cuales se oponían a la venta. A mediados de noviembre, Samuel escribió al presidente McKay para decirle que la propiedad ya no estaba disponible. El profeta llamó a Samuel al día siguiente por teléfono. «Presidente Brinkhurst», dijo, «¿hay una fuerza siniestra que se nos opone?» Samuel no sabía la respuesta. «Simplemente nos han dicho que han cambiado de opinión», le dijo. Samuel describió otras dos propiedades. Una de ellas era la propiedad cerca de Solikofen, que el presidente McKay había señalado durante su visita. Samuel dijo que era una ubicación ideal, alejada del ruido y del tráfico, y sin embargo, a solo 4 minutos a pie del tranvía. Además, recientemente se había puesto a la venta. Durante la conversación, Samuel guardó silencio sobre sus propias impresiones espirituales. Él y Lenora habían estado orando sobre cuál de las dos propiedades debía recomendar al presidente McKay. A principios de esa semana, habían visitado la propiedad cerca de Solikofen por última vez. Mientras caminaban por el terreno, tuvieron un sentimiento apacible de que el Señor quería el lugar para un templo. «Seguramente este es el lugar», le había dicho Samuel a Lenora. «Yo siento lo mismo al respecto», combinó ella. Después de hablar con Samuel, el presidente McKay consultó con sus consejeros, quienes recomendaron que la iglesia comprara la propiedad. Entonces volvió a llamar a Samuel y autorizó la compra. Una semana más tarde, una vez completada la transacción, el presidente McKay le escribió al presidente de la misión agradeciéndole sus esfuerzos. Después de 5 meses de negociaciones por el antiguo terreno, todos los esfuerzos fracasaron, y cuando esta propiedad salió al mercado, el trato se cerró en una semana. Se maravilló el profeta. Seguramente la mano del Señor había estado tras todo esto. Por aquel entonces, John Widtsoe publicó In a Sunlit Land, unas memorias que abarcaban desde su nacimiento en Noruega hasta su reciente servicio en el Quórum de los 12 Apóstoles. Había escrito el libro para su familia, pero a instancias de sus amigos, había aceptado de mala gana publicarlo para un público más amplio. Dedicó el libro a su posteridad y a la valiente juventud de la Iglesia. John, que ya tenía 80 años, empezaba a sentir los efectos de su edad. Unos años antes, una pequeña hemorragia en el ojo le había dañado la vista, obligándolo a leer con lupa. Siguió manteniendo una apretada agenda hasta que comenzó a tener fuertes dolores en la parte baja de la espalda. Empezó a acudir regularmente a su médico, quien le diagnosticó cáncer. Debido a su edad, los médicos no querían operarlo. John sabía que se estaba muriendo, pero no dejó de trabajar. Empezó a depender cada vez más de su esposa Lea. «He disfrutado de una abundante vida», dijo a G. Homer Durham, el esposo de su hija Eudora, «y estoy dispuesto a vivir y servir mientras el Señor lo permita». John tenía ahora 10 años más que su madre, Ana, cuando ésta falleció. Si él había logrado alguna distinción en su larga vida, había sido gracias a la decisión de ella de unirse a la iglesia en Noruega, fomentar su educación y nutrir su fe. Ana tampoco había bajado el ritmo. En los años anteriores a su muerte, había aconsejado con frecuencia a otros inmigrantes cuando se establecían en Sion.
3: John aún recordaba cómo un converso recién llegado había acudido a ella quejándose amargamente de la iglesia y de los santos de Utah. «Hemos venido aquí para edificar Sion», le recordó rápidamente Ana, «no para derribarla». El converso se tomó muy en serio las palabras de Ana, y éstas cambiaron el curso de su vida. El propio John había pasado parte de su vida edificando la iglesia, con Lea a su lado. Sus esfuerzos por fortalecer la iglesia en Europa y formar a sus líderes habían ayudado a los santos no para derribarla. El converso se tomó muy en serio las palabras de Ana, y éstas cambiaron el curso de su vida. El propio John había pasado parte de su vida

0: comenzadas con la construcción de dos templos. Los nuevos templos afianzarían la iglesia en Europa y harían avanzar otra obra que John amaba, la genealogía. De hecho, después de la guerra, la iglesia había iniciado un ambicioso programa de fotografiado de los registros de nacimiento y defunción de los archivos y las parroquias europeas, lo que permitió disponer de millones de nuevos nombres para la obra en los templos. Desde que regresaron de su misión, John y Lea también habían edificado la iglesia a través de sus registros. Juntos publicaron The Word of Wisdom, A Modern Interpretation, que se basaba en su fe en la revelación y en sus conocimientos científicos sobre nutrición para promover una mayor salud entre los lectores. A partir de 1935, John se convirtió en editor de la revista Improvement Era y escribió una columna regularmente llamada Evidencias y Reconciliaciones, que respondía a las preguntas sobre el Evangelio enviadas por los lectores. Con el tiempo, recopiló las columnas en varios libros muy populares. La salud de John empeoró a medida que avanzaba el año. Lea sobrellevó su enfermedad con dignidad, aunque le resultaba difícil creer que pronto se iría el que era su esposo desde hacía más de 50 años. Ella y John habían sido amorosos compañeros y los mejores amigos. Al ver que su salud se deterioraba, su testimonio del Evangelio restaurado le dio fuerzas, como lo hizo cuando su hijo Marcel había fallecido. No sé qué hacen las personas que no tienen nuestra comprensión de la vida en el más allá, de la continuación de las relaciones y alegrías familiares, escribió a una amiga. El 19 de noviembre, John tuvo la oportunidad de abrazar a su primer bisnieto, Cary Whitsoe Copeland, pocos días después de su nacimiento. Para entonces, estaba confinado en la cama, pero estaba agradecido de ver llegar al mundo a una nueva generación de la familia Whitsoe. Unos días después, el médico le informó de que sus riñones estaban fallando. «Así que va a ser de esta manera», dijo John. Afuera hacía un hermoso día de otoño con un sol radiante. Falleció en su casa el 29 de noviembre de 1952, con su médico y su familia a su lado. En el funeral, el presidente Mackay observó: «El hombre que hace la mayor contribución a la humanidad es el que ama y sigue la verdad a toda costa». Luego citó las últimas palabras de John en In a Sunlit Land. «Espero que se diga de mí que he tratado de vivir desinteresadamente, de servir a Dios y de ayudar a mis semejantes, y de usar mi tiempo y mis talentos laboriosamente para el avance del bien humano». Posteriormente, cuando Lea iba en el coche de caballos hacia el cementerio para el entierro de John, vio copos de nieve por la ventana. Esa vista la alegró. John nació en medio de una fuerte tormenta, pensó, y ahora el entierro de su cuerpo recibe la bendición de un hermoso manto blanco de nieve.
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2: Vamos, vamos, sígueme. Aquí entre nosotros está el invento tecnológico más asombroso de los últimos días. Sé que no parece gran cosa, pero se supone que funciona. Veamos, quiero mostrarte a ti y a mi yo más joven cómo el sacrificio y la Santa Cena nos acercan a Cristo. ¿Estás listo? Vamos. Holiday, tercer barrio, Salt Lake City, Utah, 1958. ¡Oh! ¡Estoy aquí! ¡Un Cadillac clásico! ¡Ah! ¡Aquí estoy! En la capilla vieja. ¡Mira eso! ¡Mira eso! ¡Mira eso!

0: No es broma. No lo puedo creer. Aquí estoy con el pelo muy corto y con mi amigo Phil.
1: ¿Papá? Tú estás... Ese soy yo, pero... Me veo tan viejo.
0: Hola, Steve.
1: Hola, Steve.
0: Phil, ¿nos dejas un momento, por favor?
2: Sí, claro. Dejaré que hables contigo.
0: Gracias, Phil. Dime, Steve, ¿qué estás haciendo para prepararte para la Santa Cena hoy?
1: Lleno las copas de agua.
0: ¿Te has preguntado cómo la ley del sacrificio preparó al Israel antiguo a mirar hacia Cristo?
1: No.
0: Eso pensé. Pero lo podemos cambiar. Ven, quiero mostrarte algo.
1: Oye, espérame.
0: Esto, mi joven yo, es la última tecnología para viajar por el tiempo. Yo sé, no parece gran cosa, pero espera a ver lo que hace. Desierto del Sinaí, 1450 años antes de Cristo.
1: ¡Cielos!
0: ¡Ven!
1: ¡Cielos! ¡Esto es fenomenal!
0: Estamos aquí para hacer una ofrenda. Ven, escoge un cordero.
1: ¿Este?
0: Es hembra.
1: ¿Y?
0: El cordero es un símbolo del Salvador. Dime, ¿qué debemos buscar sabiendo lo que tú sabes de él?
1: Debe ser macho.
0: ¿Sí? ¿Y qué más?
1: Debe ser perfecto. ¿Cómo sabremos lo que es un cordero perfecto?
0: Tiene que ser sin mancha ni defecto. Ese es un buen cordero.
1: ¿Puedes pagarle?
0: Es tu ofrenda, Steve. Tienes que hacerlo tú.

0: ¿A dónde ahora?
1: Hacia allí, al tabernáculo. ¿Sabes, Steve? El Señor requirió sacrificios de animales desde el tiempo de Adán hasta la crucifixión de Cristo.
0: ¿Quieres decir que siempre tuvieron el sacrificio de animales?

Lo primero que hay que hacer, Steve, es presentar el cordero al sacerdote.

0: Ahora pon tus manos sobre la cabeza del cordero, Steve.
1: ¿Por qué debo hacer eso?
0: Es así como lo dedicas a Dios. El cordero es un sustituto tuyo.
1: ¿Por qué necesito un sustituto?
0: Hay ciertas cosas que no puedes hacer por ti mismo. ¿Qué hizo el Salvador que no puedes hacer por ti mismo?
1: Murió por mis pecados.
0: La expiación es algo que no podemos hacer por nosotros mismos. Necesitamos un Salvador que pueda actuar como nuestro sustituto.

0: ¿Para qué es esto?
1: Tienes que matar al cordero, Steve.
0: ¿Por qué tiene que morir? Si no ha hecho nada malo.
1: Tampoco el Salvador. ¿Por qué el único ser perfecto que ha vivido en la Tierra tuvo que morir?
0: ¿Por qué tuvo que morir?
1: Solo una persona perfecta, como el Salvador, podía ofrecerse como perfecta expiación. Solo al depender de su ofrenda, podemos ser perfeccionados. Él murió para satisfacer las demandas de la justicia, para extendernos misericordia. Y lo hizo voluntariamente.

0: ¿Cómo te sientes?
1: Yo no lo sé. Aprecio un poco más lo que El Salvador hizo.
0: Sabes, se requiere un sacrificio personal de tu parte. Nosotros no tenemos acceso completo a la expiación sin una ofrenda de nuestra parte. El animal no solo representaba a Cristo, sino también a nosotros mismos. Necesitamos estar preparados para sacrificar todo por Dios.
1: ¿Quieres decir dispuestos a morir?
0: Sí, sí, en cierto sentido. Deseosos de dejar morir nuestros pecados. Dime, ¿deseas entregarte por completo a Dios?
1: No lo sé. Espero que sí.
0: No es fácil, ¿verdad? Pero eso es lo que Dios requiere. Steve, esa es nuestra parte del sacrificio.
1: ¿Por qué no nos comprometimos personalmente como hoy?
0: Lo hacemos.

0: Creo que ahora entiendo.
1: Dime, ¿qué significado tienen para ti el pan y el agua?
0: El pan me recuerda el cuerpo del Salvador. Yo puedo resucitar. Él derramó su sangre por mí, para que mis pecados sean perdonados.
1: Bien. Entonces, ¿cuál es tu ofrenda personal para el Señor cuando participas de la Santa Cena?
0: Supongo que guardar sus mandamientos y tomar su nombre y siempre recordarlo.
1: Bien, esa es una ofrenda aceptable.
0: No sé para ti, pero para mí es muy difícil siempre hacer lo correcto.
1: Sí, entiendo. No serás perfecto, pero si ofreces un corazón quebrantado y un espíritu contrito, el Señor aceptará esa ofrenda y así podrás acceder al total sacrificio del Salvador.

0: Gracias.
1: Hora de irme. Fue divertido. Ahora que recuerdo, no te molestes en invitar a Michelle al baile.
0: ¿Y por qué?
1: Se casa con Phil. Oh. Y cuídame bien. Centro Marriott, Simposio del Antiguo Testamento, 1995.

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1: Esta ha sido una conferencia hermosa. Hemos sentido el Espíritu del Señor. Nuestros corazones han sido conmovidos y hemos sentido el testimonio de esta obra. Siento que represento a los hermanos, a todos, al expresar mi agradecimiento a las autoridades y a las hermanas que nos han dirigido la palabra. Recuerdo las palabras de Moroni en el Libro de Mormón. Y los de la Iglesia dirigían sus reuniones de acuerdo con las manifestaciones del Espíritu. Id por el poder del Espíritu Santo, porque conforme los guiaba el poder del Espíritu Santo, bien fuese predicar o exhortar, orar, suplicar o cantar, así se hacía. Que recordemos por mucho tiempo lo que escuchamos en esta conferencia general. Cada uno de los mensajes se imprimirá en las revistas Ensign y Leona en el próximo mes. Les insto a estudiarlos y a meditar en las enseñanzas que contienen. A las autoridades generales que fueron relevadas en esta conferencia, expresamos nuestro profundo agradecimiento por sus muchos años de servicio dedicado. Todos los miembros de la Iglesia se han visto beneficiados por lo que ustedes han contribuido a la obra. Les aseguro que nuestro Padre Celestial está al tanto de los desafíos que enfrentamos en el mundo de hoy. Nos ama a cada uno y nos bendecirá conforme nos esforcemos por guardar sus mandamientos y por acudir a Él en oración. Hermanos y hermanas, somos una iglesia global. Tenemos miembros en todo el mundo. Seamos buenos ciudadanos en las naciones donde vivamos y buenos vecinos en nuestras comunidades, sirviendo a las personas de otras religiones, al igual que a las de la nuestra. Seamos hombres y mujeres de honradez e integridad en todo lo que hagamos. En el mundo hoy hay quienes pasan hambre, hay quienes viven en la miseria. Trabajando juntos, podemos aliviar el sufrimiento y abastecer a los necesitados. Además del servicio que ustedes den al velar unos por otros, sus generosas contribuciones a los fondos de la Iglesia nos permiten responder casi de inmediato cuando ocurre algún desastre en cualquier lugar del mundo. Casi siempre somos uno de los primeros en llegar y brindar la ayuda que podemos dar. Les damos las gracias por sus contribuciones y sabemos que seguirán ayudando en todo lo posible. Hay otras dificultades en la vida de muchas personas. Trágicamente, algunos, especialmente los jóvenes, están involucrados en drogas, inmoralidad, pandillas y todos los serios problemas que acompañan a esas actividades. Además, hay quienes están solos, entre ellos las viudas y viudos, que añoran la compañía y el interés de los demás. Estemos siempre atentos a las necesidades de los que nos rodean y seamos prestos para dar una mano de ayuda y un corazón amoroso. Hermanos y hermanas, cuán bendecidos somos de que los cielos en realidad están abiertos, que la Iglesia restaurada de Jesucristo se encuentra hoy sobre la tierra y que la Iglesia está fundada sobre la roca de la revelación. Sabemos que la revelación constante es el alma del Evangelio de Jesucristo. Que cada uno regresemos a salvo a nuestros hogares, que vivamos en paz y armonía y amor. Que nos esforcemos diariamente por seguir el ejemplo del Salvador. Que Dios les bendiga, mis hermanos y hermanas. Les agradezco sus oraciones en favor mío y en favor de todas las autoridades generales. Estamos sumamente agradecidos por ustedes. En una de las obras teatrales de Christopher Marlowe, La trágica historia del Dr. Fausto, se describe a una persona, el Dr. Fausto, que eligió seguir el sendero de Satanás y no hacerle caso a Dios. Al final de su inicua vida y enfrentando a la frustración de oportunidades perdidas y del castigo seguro que se aproximaba, se lamentó. Sí, existe angustia más abrasadora que el fuego encendido, el exilio eterno de la presencia de Dios. Mis hermanos y hermanas, así como el exilio eterno de la presencia de Dios es la angustia más abrasadora, así también la vida eterna en la presencia de Dios es nuestra meta más preciada. Con todo el corazón y el alma, ruego que sigamos luchando por alcanzar ese premio tan preciado. Les testifico que esta obra es verdadera, que nuestro Salvador vive y que Él guía y dirige su iglesia aquí en la tierra. Me despido, mis hermanos y hermanas, hasta que volvamos a vernos en 6 meses. Y lo hago invocando las bendiciones del Señor sobre ustedes, a cada uno. Recuerden a quién oramos. Recuerden en el nombre de quién oramos. Recordemos que Él dijo: He aquí, estoy a la puerta y toco, y si alguien escucha mi voz, vendré a él. Escuchemos esa voz. Vivamos de acuerdo que para que Él toque esa puerta y abramos esa puerta y démosle la bienvenida a nuestro hogar y a nuestro corazón, a nuestro Salvador. En el nombre de Jesús de Nazaret, nuestro Salvador, nuestro Redentor, a quien servimos, a saber, el nombre de Jesucristo. Amén.
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2: Solo para la versión digital, encontrar razones para alegrarnos. London, Brimhall, Revistas de la Iglesia. Cuando sentía el corazón apesadumbrado, las palabras de un profeta me recordaron que podía regocijarme. Cuando comenzó la pandemia del COVID-19, prestaba servicio como misionera en la República Dominicana. Mis 3 primeros traslados como misionera no habían sido fáciles, pero me sentía agradecida por todo lo que había aprendido y estaba entusiasmada por seguir creciendo como discípula de Jesucristo. Así que, cuando me enviaron a casa por 3 meses, estaba confundida y descorazonada. Mi vida parecía incierta y estancada. Con el tiempo, me reasignaron a Iowa, Estados Unidos. Aunque inmediatamente me encantó Iowa y la gente de allí, sentía como si estuviera empezando de nuevo. La adaptación era difícil y luchaba con sentimientos de ineptitud, ansiedad y soledad. Oraba todos los días y pedía algún tipo de alivio. Me sentía apesadumbrada y me costaba sobrellevar aquellos sentimientos sola. Durante mi estudio personal, leí una cita del presidente Gordon B. Hinckley, que ayudó a aligerar mi pesado corazón. Él dijo: El Señor dijo, por consiguiente, eleva tu corazón y regocíjate, y adhiérete a los convenios que has hecho. Creo que nos está diciendo a todos nosotros: sean felices. El Evangelio es motivo de gozo. Nos proporciona razones para alegrarnos. Comencé a ver la palabra regocijarse en las Escrituras desde una nueva perspectiva. Era una invitación del Señor a ser feliz. El Padre Celestial y Jesucristo conocen mejor que nadie los desafíos, los dolores y las dificultades que afrontamos, y aún así nos invitan a ser felices. Tomé la decisión de aceptar esa invitación. Aunque mis circunstancias no cambiaron y mis sentimientos de tristeza no desaparecieron por arte de magia, recibí en mi interior un mayor sentimiento de gratitud y gozo por las bendiciones y promesas del Evangelio de Jesucristo. Algunos ejemplos de las Escrituras nos muestran cómo los santos de antaño han hallado gozo aún en las circunstancias más difíciles. En Elamán vemos cómo algunos miembros de la iglesia se tornaron al Evangelio para encontrar gozo aún cuando eran perseguidos por otras personas. No obstante, ayunaron y oraron frecuentemente y se volvieron más y más fuertes en su humildad y más firmes en la fe de Cristo, hasta henchir sus almas de gozo y de consolación. Sí, hasta la purificación y santificación de sus corazones. Santificación que viene de entregar el corazón a Dios. Cuando miramos hacia el Salvador durante nuestras pruebas, nuestra alma puede llenarse de gozo y consuelo. Al hacerlo, aprendemos a alinear mejor nuestro corazón con el Señor. A medida que he seguido poniendo en práctica el regocijarme, he encontrado un mayor sentido de fortaleza ante las dificultades. Hace poco afronté una desilusión que me dejó con un triste nudo en el estómago, pero al reflexionar sobre cómo me sentía, pude ver cuánto había crecido desde mi época de misionera. Mi tristeza no fue abrumadora, porque me he dado cuenta de que la verdadera felicidad es vivir el Evangelio de Jesucristo. No significa que nunca pasaremos por dificultades, ni que enfrentaremos cada desafío con perfecta gracia. El Elder Nils L. Andersen, del Quórum de los Doce Apóstoles, enseñó: buscamos la felicidad, anhelamos la paz. Deseamos que haya amor y el Señor derrama sobre nosotros una asombrosa abundancia de bendiciones. Pero entremezclada con el gozo y la felicidad, una cosa es segura. Habrá momentos, horas, días, a veces años, en los que su alma estará herida. Las Escrituras enseñan que probaremos lo amargo y lo dulce, y que habrá oposición en todas las cosas. La tristeza y el gozo pueden coexistir, pesar y gratitud, dolor y optimismo. De hecho, mis experiencias con lo negativo de la vida amplían mi capacidad de sentir y me permiten desarrollar una mayor capacidad para disfrutar de lo bueno. Las hermosas verdades del Evangelio amortiguan mis penas. Siguen siendo dolorosas, pero están rodeadas de un profundo amor por el Salvador. El agradecimiento por los hermosos milagros que colman mi vida, la confianza en que todo obrará juntamente para mi bien y un profundo sentimiento de gozo.
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4: Brethren, all of us Todos los que hemos recibido el santo sacerdocio tenemos la sagrada obligación de bendecir a las naciones y a las familias de la tierra al proclamar el Evangelio y al invitar a todos a recibir las ordenanzas de salvación mediante la debida autoridad. Muchos de nosotros hemos sido misioneros de tiempo completo y algunos actualmente prestan servicio como misioneros de tiempo completo. Y hoy día, todos prestamos servicio y continuaremos prestando servicio como misioneros de toda la vida. Todos los días somos misioneros en nuestra familia, en nuestras escuelas, nuestros lugares de trabajo y nuestras comunidades. Sin importar nuestra edad, experiencia o condición en la vida, todos somos misioneros. La proclamación del Evangelio no es una actividad en la que participamos de manera periódica o temporal. Y nuestra labor como misioneros ciertamente no se limita al breve periodo que se presta en el servicio misional de tiempo completo, en nuestra juventud o en los años de madurez. Más bien, la obligación de proclamar el Evangelio restaurado de Jesucristo va implícita en el juramento y el convenio del sacerdocio en el cual entramos. La obra misional es esencialmente una responsabilidad del sacerdocio, y todos los que poseemos el sacerdocio somos los siervos autorizados del Señor en la tierra, y somos misioneros en todo momento y en todo lugar, y siempre lo seremos. Nuestra identidad misma como poseedores del sacerdocio y la descendencia de Abraham la define en gran parte la responsabilidad de proclamar el Evangelio. Mi mensaje esta noche nos atañe a todos en nuestro deber del sacerdocio de proclamar el Evangelio. Sin embargo, mi propósito específico en esta reunión del sacerdocio es hablar francamente con los jóvenes de la Iglesia que se están preparando para el llamamiento de servir como misioneros. Los principios que trataré con ustedes son tan sencillos como espiritualmente importantes y nos deben motivar a meditar, a evaluar y a mejorarnos. Suplico con la compañía del Espíritu Santo para mí y para ustedes, a medida que juntos consideremos este importante tema. En reuniones con los miembros jóvenes de la Iglesia por el mundo, acostumbro invitar a los presentes a hacer preguntas. Una de las preguntas que los jóvenes me hacen con más frecuencia es esta: ¿qué puedo hacer para prepararme de una manera más eficaz para servir como misionero de tiempo completo? Esa sincera pregunta merece una seria respuesta. Mis queridos y jóvenes hermanos, lo más importante que pueden hacer para prepararse para el llamamiento a servir es llegar a ser misioneros antes de ir a la misión. Tengan a bien notar que en mi respuesta recalqué llegar a ser en vez de ir. Permítanme explicar lo que quiero decir. En el vocabulario normal de la Iglesia, solemos hablar de ir a la Iglesia, ir al templo e ir a la misión. Me atrevería a afirmar que el énfasis un tanto habitual en la palabra ir no es acertado. La cuestión no es ir a la Iglesia, más bien es adorar y renovar nuestros convenios al asistir a la Iglesia. La cuestión no es ir al templo, más bien es tener en nuestro corazón el Espíritu, los convenios y las ordenanzas de la casa del Señor. La cuestión no es ir a la misión, más bien es llegar a ser misioneros y servir a lo largo de nuestra vida con todo nuestro corazón, alma, mente y fuerza. Es posible para un joven ir a la misión y no llegar a ser un misionero. Y eso no es lo que el Señor requiere ni lo que la Iglesia necesita. Mi deseo ferviente para cada uno de ustedes, jovencitos, es que simplemente no vayan a la misión, sino que lleguen a ser misioneros mucho antes de que envíen sus papeles misionales, mucho antes de que reciban un llamamiento a servir, mucho antes de que sean apartados por su presidente de estaca y mucho antes de que ingresen en el centro de capacitación misional. El Elder Oaks nos ha enseñado eficazmente en cuanto al desafío de llegar a ser algo en vez de solo hacer las cosas que se esperan o que debemos hacer con ciertos actos. El apóstol Pablo enseñó que se nos han dado las enseñanzas y los maestros del Señor para que todos podamos alcanzar la medida y la estatura de la plenitud de Cristo. Ese proceso implica más que la adquisición de conocimiento. No es siquiera suficiente para nosotros estar convencidos de la veracidad del Evangelio. Debemos actuar y pensar a fin de ser convertidos por el medio de él. A diferencia de las instituciones del mundo que nos enseñan a saber algo, el Evangelio de Jesucristo nos desafía a llegar a ser algo. No es suficiente que cualquiera tan solo actúe mecánicamente. Los mandamientos, las ordenanzas y los convenios del Evangelio no son una lista de depósitos que tenemos que hacer en alguna cuenta celestial. El Evangelio de Jesucristo es un plan que nos muestra cómo llegar a ser lo que nuestro Padre Celestial desea que lleguemos a ser. Hermanos, el desafío de lo que debemos llegar a ser tiene que ver de manera precisa y perfecta con la preparación misional. Obviamente, el proceso de llegar a ser misionero no exige que un jovencito lleve camisa blanca y corbata a la escuela todos los días o que siga las reglas misionales para la hora de acostarse y levantarse, a pesar de que la mayoría de los padres apoyaría esa idea. Pero pueden incrementar su deseo de servir a Dios y pueden empezar a pensar como piensan los misioneros, a leer lo que leen los misioneros, a orar como oran los misioneros y a sentir lo que sienten los misioneros. Pueden evitar las influencias mundanas que hacen que el Espíritu Santo se aleje y pueden aumentar su confianza al reconocer y responder a los susurros espirituales. Línea por línea y precepto por precepto, un poco aquí y un poco allí, ustedes pueden gradualmente llegar a ser los misioneros que desean ser y los misioneros que el Salvador espera. Ustedes no se transformarán de manera repentina o mágica en misioneros preparados y obedientes el día que pasen por las puertas del Centro de Capacitación Misional. Lo que ustedes hayan llegado a ser en los días, meses o años previos a su servicio misional es lo que serán en el CCM. De hecho, la clase de transición por la que tengan que pasar en el CCM será un indicador confiable del progreso que logren para llegar a ser misioneros. Cuando entren en el Centro de Capacitación Misional, es natural que extrañen a su familia y muchos aspectos de su horario diario. Serán nuevos y difíciles, pero para el joven que se haya preparado bien para llegar a ser un misionero, la adaptación básica de los rigores de la obra misional y de ese estilo de vida no le parecerán abrumadores, agobiantes o inoportunos. Es por eso que uno de los elementos clave es que al elevar el nivel de preparación, nos esforcemos por llegar a ser misioneros antes de ir a la misión. Padres, ¿comprenden la función que tienen para ayudar a sus hijos a llegar a ser misioneros antes de que vayan a la misión? Ustedes y su esposa son muy importantes en el proceso de que él llegue a ser misionero. Líderes del sacerdocio y las organizaciones auxiliares reconocen la responsabilidad que tienen de ayudar a los padres y a todo joven a llegar a ser misionero antes de ir a la misión. El nivel de preparación también se ha elevado para los padres y para todos los miembros de la Iglesia. El meditar con espíritu de oración en el principio de lo que deben llegar a ser brindará la inspiración que se ajuste a las necesidades específicas de su hijo o de los jóvenes a quienes sirvan. La preparación que estoy describiendo no solo va enfocada hacia el servicio misional de un joven de 19, 20 o 21 años de edad. Hermanos, ustedes se están preparando para toda una vida de obra misional. Como poseedores del sacerdocio, siempre somos misioneros. Si verdaderamente progresan en el proceso de llegar a ser misioneros, antes de ir a la misión, así como en el campo misional, cuando llegue el día en que se les releve honorablemente como misioneros de tiempo completo, ustedes partirán de su campo de trabajo y regresarán a su familia, pero nunca dejarán de efectuar su servicio misional. Un poseedor del sacerdocio es un misionero en todo momento y en todo lugar. El misionero es quien es y somos quienes somos como poseedores del sacerdocio y como la descendencia de Abraham. Los herederos de todas las promesas y de los convenios que Dios hizo a Abraham se conocen como la descendencia de Abraham. Esas bendiciones se obtienen únicamente mediante la obediencia a las leyes y ordenanzas del Evangelio de Jesucristo. Hermanos, el proceso para llegar a ser misioneros está directamente relacionado con el conocimiento de nuestra identidad como descendencia de Abraham. Abraham fue un gran profeta que deseó la rectitud y fue obediente a todos los mandamientos que recibió de Dios, incluso el mandato de ofrecer en sacrificio a su amado hijo Isaac. Debido a su perseverancia y obediencia, Abraham se le suele conocer como el padre de los fieles. Y nuestro Padre Celestial estableció un convenio con Abraham y su posteridad y le prometió grandes bendiciones. Porque, por cuanto has hecho esto y no me has rehusado tu hijo, tu único hijo, de cierto te bendeciré y multiplicaré tu descendencia como las estrellas del cielo y como la arena que está a la orilla del mar, y tu descendencia poseerá las puertas de sus enemigos. En tu simiente serán benditas todas las naciones de la tierra, por cuanto obedeciste a mi voz. Fue así que a Abraham se le prometió una gran posteridad y que las naciones de la tierra serían bendecidas por medio de esa posteridad. ¿Cómo son bendecidas las naciones de la tierra por medio de la descendencia de Abraham? La respuesta a esta importante pregunta se encuentra en el libro de Abraham. Y haré de ti, Abraham, una nación grande, y te bendeciré sobremanera, y engrandeceré tu nombre entre todas las naciones, y serás una bendición para tu descendencia después de ti, para que en sus manos lleven este ministerio y sacerdocio a todas las naciones, y las bendeciré mediante tu nombre, pues cuantos reciban este evangelio serán llamados por tu nombre, y serán considerados tu descendencia, y se levantarán y te bendecirán como padre de ellos. En estos versículos aprendemos que los fieles herederos de Abraham tendrían las bendiciones del Evangelio de Jesucristo y la autoridad del sacerdocio. Por tanto, la frase «lleven este ministerio y sacerdocio a todas las naciones» se refiere a la responsabilidad de proclamar el Evangelio de Jesucristo y de invitar a todos a recibir las ordenanzas de salvación por medio de la debida autoridad del sacerdocio. En verdad, sobre la descendencia de Abraham descansa una gran responsabilidad en estos últimos días. ¿En qué forma se relacionan estas promesas y bendiciones a nosotros hoy día? Ya sea por linaje literal o por adopción, todo hombre y jovencito que me oiga esta noche es heredero legítimo a las promesas que Dios le hizo a Abraham. Somos la descendencia de Abraham, hermanos. Una de las razones fundamentales por las que recibimos una bendición patriarcal es para ayudarnos a comprender mejor quiénes somos en calidad de posteridad de Abraham y a reconocer las responsabilidades que descansan sobre nosotros. Hermanos, ustedes y yo, hoy y siempre, debemos bendecir a todas las personas en todas las naciones de la tierra. Ustedes y yo, hoy y siempre, debemos dar testimonio de Jesucristo y declarar el mensaje de la restauración. Ustedes y yo, hoy y siempre, debemos invitar a todos a recibir las ordenanzas de salvación. La proclamación del Evangelio no es una obligación del sacerdocio para solo parte del tiempo. No es simplemente una actividad en la que participamos por un corto tiempo o una asignación que debemos completar como miembros de la Iglesia de Jesucristo de los Santos de los Últimos Días. Más bien, la obra misional es una manifestación de nuestra identidad y nuestro patrimonio espiritual. Fuimos preordenados en la existencia preterrenal y nacimos para cumplir el convenio y la promesa que Dios le hizo a Abraham. Nos encontramos sobre la tierra en este tiempo para magnificar el sacerdocio y para predicar el Evangelio. Eso es quienes somos. Y eso es por lo que estamos aquí hoy. y siempre. Tal vez les guste la música, los deportes o sean diestros en mecánica, y es posible que algún día trabajen en un oficio, en una profesión o en las artes. Pese a lo importante que puedan ser esas actividades y ocupaciones, estas no definen nuestra identidad. Lo primero y más importante es que somos seres espirituales, somos hijos de Dios y la descendencia de Abraham. Porque, ¿quiénes son fieles hasta obtener estos dos sacerdocios de los cuales he hablado y magnifican su llamamiento, son santificados por el Espíritu para la renovación de sus cuerpos? Llegan a ser hijos de Moisés y de Aarón y la descendencia de Abraham y la iglesia y reino de, y los elegidos de Dios. Mis queridos hermanos, mucho se nos ha dado y mucho se espera de nosotros. Ruego que ustedes, jovencitos, comprendan mejor su identidad como la descendencia de Abraham y lleguen a ser misioneros mucho antes que vayan a la misión. Después de que vuelvan a sus hogares y a sus familias, ruego que los exmisioneros siempre sean misioneros y que todos nos levantemos como hombres de Dios y seamos una bendición para las naciones de la tierra con un testimonio y un poder espiritual más grandes de lo que jamás lo hayamos sido. Testifico que Jesús es el Cristo, nuestro Salvador y Redentor, y testifico que Él vive, y como poseedores del sacerdocio que somos, somos sus representantes en la magnífica obra de proclamar el Evangelio, su Evangelio, hoy y siempre, en el sagrado nombre de Jesucristo. Amén.
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6: Crear una cultura digital saludable en nuestra familia. Podemos ayudar a propagar la verdad y la luz si utilizamos las herramientas digitales para el bien. Por Richard Culata, International Society for Technology and Education, Sociedad Internacional de Tecnología en la Educación. Vivimos en un mundo de fácil acceso a la tecnología, incluso antes de la pandemia del coronavirus. La tecnología nos permitía mantenernos conectados con la familia, aprender nuevas habilidades y compartir el Evangelio en línea. Cuando la pandemia nos obligó a estar socialmente distanciados, la tecnología nos ayudó a realizar algunas de las actividades importantes de la vida en línea. Conectó a las familias, nos permitió estudiar y trabajar, y hasta nos permitió participar en fiestas virtuales de cumpleaños. Sin embargo, como cualquier herramienta poderosa, la tecnología conlleva desafíos. Nuestro mundo digital también puede ser una fuente de información errónea, de negatividad y de pérdida de tiempo. Incluso las buenas aplicaciones, si se usan en exceso, pueden desplazar a otras actividades que son saludables. El elder Peter M. Johnson, de los 70, nos instó: seamos cuidadosos y no despreocupados en el uso que le demos a la tecnología. El establecer una cultura de tecnología saludable en nuestra familia puede ser difícil. Afortunadamente, hay estrategias sencillas que pueden ayudarnos a preparar a nuestros hijos a desenvolverse con éxito en el mundo digital. Evitar los obstáculos comunes. Presten atención a dos obstáculos: ser negativos y ser de miras estrechas. 1. Ser negativo significa recalcar demasiado las cosas que no se deben hacer con la tecnología, lo que no se debe hacer, y olvidarse de dar ejemplos de maneras positivas de utilizar la tecnología, lo que se puede hacer. Aprender habilidades en cuanto al uso de tecnología saludable requiere práctica. Nunca aprenderíamos a tocar el piano si solo nos dijeran qué notas no debemos tocar. Como padres, podemos dedicar más tiempo a analizar y dar ejemplos de los tipos de actividades que queremos que los jóvenes realicen con las herramientas digitales y menos tiempo a señalar las cosas que deben evitar. 2. Somos estrechos de miras cuando centramos nuestros esfuerzos en una cierta habilidad tecnológica, como la seguridad en línea, y olvidamos las demás partes del uso saludable de la tecnología. Al igual que cuando se maneja un auto, la seguridad es lo primero. Nos ponemos el cinturón de seguridad antes de ir a cualquier parte. Pero luego debemos dar el siguiente paso, que es decidir a dónde queremos ir y con quién queremos ir. Tener una cultura de tecnología saludable en nuestra familia significa aprender a estar informados, ser equilibrados, inclusivos y participar con nuestra familia y la comunidad, así como a estar seguros. Establecer las condiciones para el éxito. Mi trabajo me permite viajar por el mundo para compartir estrategias que ayudan a las familias y a las personas a aprender hábitos tecnológicos saludables. A continuación, hay 5 preguntas que sugiero que las familias analicen juntas al decidir el tipo de uso de tecnología que es adecuado para sus miembros. 1. ¿Cómo puede la tecnología acercar más a nuestra familia? Hay excelentes maneras de utilizar la tecnología para fortalecer a las familias. Por ejemplo, en nuestra familia, decidimos que nuestros hijos podrían ayudar a capturar fotos y videos de eventos familiares. Con alguna aplicación de blog de notas, escriben las cosas divertidas que dicen sus hermanos. De vez en cuando, repasamos los recuerdos y vemos los videos que han recopilado. También utilizamos aplicaciones de historia familiar para aprender acerca de nuestros antepasados y sus historias, y participamos en consejos de familia virtuales con miembros de la familia que viven lejos de nosotros. 2. ¿Cómo podemos utilizar la tecnología para mejorar nuestras comunidades? La tecnología es más potente cuando se utiliza como un medio para mejorar el mundo. Podemos utilizar nuestras voces digitales para compartir el Evangelio y difundir mensajes edificantes. Por ejemplo, al volver a publicar el contenido de las redes sociales de la Iglesia o compartir historias que nos hayan inspirado, eso también puede incluir salir en defensa de los demás en línea cuando vemos que se les está tratando irrespetuosamente. La mayoría del acoso en Internet se puede detener al defender a la víctima. Utilicen su voz digital para bien. 3. ¿Cómo podemos lograr el equilibrio en el uso de la tecnología? Lograr el equilibrio significa reconocer cuando una actividad digital nos está tomando más tiempo del que merece. Para limitar el uso de la tecnología, muchas familias acuden al reloj como el medio principal a fin de moderarse. Aunque el método de horas de pantalla para limitar la tecnología puede ser útil, también debemos enseñar a los jóvenes que no todo el uso de la tecnología tiene el mismo valor. El hablar por videollamada con un abuelo o el leer las escrituras en línea es de mayor valor que tan solo jugar juegos, aunque ambos se lleven a cabo tras una pantalla. También es importante fijar horarios libres de tecnología. El presidente Russell M. Nelson enseñó el poder de llevar a cabo ayunos periódicos de las redes sociales para mantener el equilibrio en nuestra vida. Los hijos tienen que aprender que el descansar de los dispositivos no es un castigo. En nuestra familia, hemos decidido que los dispositivos no deben permanecer en nuestra habitación durante la noche. Establecimos un lugar común donde esto se puede encargar mientras dormimos, sin interrumpir nuestro sueño. 4. ¿Cómo podemos utilizar la tecnología según nuestras condiciones? Incluso las buenas actividades digitales pueden convertirse en un problema si se utilizan en lugar de actividades más adecuadas o si nos sentimos forzados a participar en ellas. Un consejo sencillo es desactivar las notificaciones de todas las aplicaciones que no sean esenciales. Los programadores de aplicaciones se valen de notificaciones para captar nuestra atención y hacer que volvamos a utilizarlas. Desactivar las alertas hace que sea más fácil para nosotros escoger cuándo queremos utilizar una cierta aplicación y cuándo no queremos. Debemos cuidarnos de las aplicaciones con sistemas de recompensa o de puntos que intentan presionarnos para que las utilicemos. Desactivar la reproducción automática en todas las plataformas de video les impide que reproduzcan videos sin que nosotros decidamos verlos. 5. ¿Cómo pueden los padres dar ejemplo del uso eficaz de la tecnología? Los niños aprenden a ver el ejemplo de buena conducta de sus padres. Es fácil observar a uno de los padres llevando comida a un vecino o ayudando a alguien a cargar un objeto pesado. Pero en las actividades digitales es mucho más difícil para los niños observar las acciones de los padres. Es importante compartir las maneras en que estamos utilizando la tecnología para edificar y servir a los demás. Podríamos hacer comentarios como: voy a enviar mensajes de texto a los miembros del barrio para ver quién puede llevarle comida a la hermana Sánchez que acaba de salir del hospital. O, ¿qué piensan de esta publicación que estoy haciendo para que la gente acuda a la campaña de donación de sangre la próxima semana? También podemos ser ejemplo de estudio del Evangelio. Podemos escuchar pasajes de las Escrituras o discursos de la Conferencia General y enseñar a nuestros hijos a utilizar los planes de estudio y las herramientas para tomar notas de la aplicación Biblioteca del Evangelio. Al analizar estas 5 preguntas, podemos ayudar a crear la cultura digital que queremos en nuestra familia. Si utilizamos herramientas digitales para bien, podemos apresurar la propagación de la verdad y de la luz. Me hago eco de esta invitación que se dio en la Conferencia General. Busquemos continuamente maneras en que la tecnología nos pueda acercar más al Salvador y nos permita llevar a cabo su obra. Más recursos en las revistas de la Iglesia. En las revistas Amigos y para la Fortaleza de la Juventud de este mes, los niños y los adolescentes pueden aprender algunas medidas de protección relacionadas con la tecnología y buenos consejos relacionados con los medios de comunicación.
7: Buscar al Señor cada día. Si la mayor parte de la información que obtienen proviene de las redes sociales o de otros medios de comunicación, su capacidad para escuchar los susurros del Espíritu se verá disminuida. Si no están buscando al Señor a través de la oración y el estudio del Evangelio diarios, quedan vulnerables a filosofías que pueden ser intrigantes, pero que no son ciertas. Presidente Russell M. Nelson. Dediquen tiempo al Señor. Diaona, noviembre de 2021, página 120.
8: Moroni promete que si leemos el Libro de Mormón y luego preguntamos a Dios, el Eterno Padre, con un corazón sincero, con verdadera...
7: pero que no son ciertas. Presidente Russell M. Nelson. Dediquen tiempo al Señor. Diaona, noviembre de 2021, páginas...

Moroni exhorta a que, al leer el Libro de Mormón, recordemos cuán misericordioso ha sido el Señor con los hijos de los hombres, desde la creación de Adán hasta este tiempo, y que lo meditemos en nuestros corazones. Los relatos y las enseñanzas del Libro de Mormón nos recuerdan y testifican del amor, la compasión, la misericordia del Salvador. Mi padre falleció en abril del 2013. Mientras preparaba para hablar en su funeral, me di cuenta de lo bendecido que era por conocer y amar sus escrituras favoritas. Él las compartía en las reuniones familiares y me las leía cuando necesitaba consejo, orientación o fortalecer mi fe. Lo escuché compartirlas en discursos y asignaciones. No solo las conocía, sino que aún puedo recordar el sonido de su voz y los sentimientos espirituales que tuve a medida que las compartía. Al compartir escrituras y sentimientos, mi padre me ayudó a establecer una base firme de fe en el Señor Jesucristo. Mi padre le encantaba el relato de la visita del Salvador al pueblo de Nefi. Es un relato sagrado sobre el Señor Jesucristo ya resucitado y exaltado. Él bebió de la amarga copa y padeció todas las cosas para que no padeciéramos si nos arrepentíamos. Visitó el mundo de los espíritus y organizó la predicación del Evangelio allí. Se levantó de entre los muertos y estuvo con el Padre, de quien recibió el mandamiento de compartir con los nefitas escrituras que bendecerían a las generaciones futuras. Fue exaltado y obtuvo todo su poder y capacidad eternos. Podemos aprender de cada detalle de sus enseñanzas. En Tercer Nefi 11, leemos cómo el Salvador descendió del cielo para enseñar a los nefitas que Él era Jesucristo, de quien los profetas testificaron que vendría al mundo. Declaró que era la luz del mundo y que había glorificado al Padre tomando sobre sí los pecados del mundo. Invitó a las personas a que vinieran y pusieran sus manos en su costado y palparan las marcas de los clavos en sus manos y pies. Quería que supieran que Él era el Dios de Israel, quien había muerto por los pecados del mundo. Gozosamente la gente así hizo, yendo uno por uno, hasta que todos hubieron visto y sentido que era Él de quien lo habían escrito los profetas. Jesús enseñó a los nefitas sobre la importancia de arrepentirse, sobre volverse como un niño pequeñito y sobre la necesidad de ser bautizados por alguien que tenga su autoridad. Después enseñó gran parte de la doctrina que estamos estudiando este año en el Nuevo Testamento. En Tercer Nefi 17 leemos que Jesús dijo a las personas que era hora de volver al Padre y de mostrarse a las tribus perdidas de Israel. Al dirigir la vista alrededor hacia la multitud, vio que estaban llorando y lo miraban fijamente, como si le quisieran pedir que permaneciera un poco más con ellos. La respuesta del Salvador a los nefitas fue conmovedora e instructiva. Les dijo, «He aquí, mis entrañas rebosan de compasión por vosotros». Creo que su compasión fue mucho más que una respuesta a las lágrimas de la gente. Parece que él podía verlos a través de los ojos de su sacrificio expiatorio. Vio cada uno de sus dolores, aflicciones y tentaciones. Vio sus enfermedades y debilidades. Y gracias a su angustioso sufrimiento en Getsemaní y en el Gólgota, sabía cómo socorrerlos de acuerdo con sus debilidades. Del mismo modo, cuando nuestro Salvador, Jesucristo, nos mira, Él ve y comprende nuestro dolor y el peso de nuestros pecados. Él ve nuestras adicciones y pruebas. Ve nuestras dificultades y aflicciones de cualquier tipo y rebosa de misericordia por nosotros. Entonces llegó su generosa invitación a los nefitas. ¿Tenéis enfermos entre vosotros? Traedlos aquí. ¿Tenéis cojos o ciegos o lisiados o mutilados o leprosos? ¿O atrofiados, o sordos, o quienes estén afligidos de manera alguna? Traedlos aquí, y yo los sanaré, porque tengo compasión de vosotros. Mis entrañas rebosan de misericordia. Las personas se acercaron con todo.

0: los que padecían cualquier aflicción, y los sanaba a todos según se los llevaban. En 1990, vivíamos en una pequeña ciudad llamada Sale, en Victoria, Australia. Estábamos felizmente ocupados con la familia, la iglesia y los compromisos laborales. Un hermoso sábado de verano, justo antes de la Navidad, decidimos visitar algunos parques y una de nuestras playas favoritas. Después de disfrutar de un maravilloso día jugando en familia, nos metimos en el auto y volvimos a casa. Mientras conducía, me dormí por un momento y provoqué un accidente de tráfico. Después de unos instantes, miré alrededor. Mi esposa, Maxine, tenía una pierna seriamente rota y le costaba respirar. Tenía el esternón roto. Nuestras tres hijas estaban conmocionadas, pero afortunadamente parecían estar bien. Yo tenía algunas heridas leves, pero nuestro hijo de 5 meses estaba inconsciente. Entre el estrés y la confusión del accidente, nuestra hija mayor, Kate, de 11 años, dijo con urgencia, «Papá, tienes que darle una bendición a Jerem». Después de cierto esfuerzo, mis hijas y yo conseguimos salir del auto. A Maxine no se la podía mover. Con cuidado, tomé a Jerem en brazos. Estando acostado, lo coloqué suavemente sobre mi pecho y le di una bendición del sacerdocio. Cuando llegó la ambulancia, unos 40 minutos más tarde, Jerem estaba consciente. Aquella noche, dejé a 3 familiares en el hospital y regresé a casa con 2 hijas. Durante la larga noche, rogué al Padre Celestial que mi familia y los heridos del otro vehículo se recuperaran. Misericordiosamente, mis oraciones y las fervientes oraciones de muchos otros fueron contestadas. Todos se curaron con el tiempo, una gran bendición y una tierna misericordia. Sin embargo, seguí teniendo profundos sentimientos de culpa y remordimiento por haber causado un accidente. Me despertaba durante la noche y revivía aquellos horribles momentos. Luché durante años para encontrar paz y perdonarme. Tiempo después, como líder del sacerdocio, mientras ayudaba a otros a arrepentirse y a sentir la compasión, la misericordia y el amor del Salvador, me di cuenta de que Él podía sanarme. El poder sanador y redentor del Salvador se extiende a los errores accidentales, las malas decisiones, los desafíos y las pruebas de todo tipo, así como a nuestros pecados. Al volverme hacia Él, mis sentimientos de culpa y remordimiento fueron sustituidos gradualmente por paz y descanso. El presidente Nelson enseñó, «Cuando el Salvador expió por todo el género humano, hizo posible que quienes lo siguen puedan tener acceso a su poder sanador, fortalecedor y redentor. Estos privilegios espirituales están a disposición de todos los que procuren escucharlo y seguirlo a Él». Hermanos y hermanas, ya sea que lleven la carga de un pecado no resuelto, sufran una ofensa cometida contra ustedes hace mucho tiempo, o luchen por perdonarse a sí mismos por un error accidental, tienen acceso al poder sanador y redentor del Salvador Jesucristo. Testifico que Él vive, es nuestro Salvador y Redentor, nos ama. Él tiene compasión por nosotros, está lleno de misericordia y puede sanarnos. En el nombre de Jesucristo. Amén.
1: Solo para versión digital, jóvenes adultos. ¿Tienes preguntas? Aquí hay 5 verdades para tener en cuenta. Por Sakie Takahashi. Cuando me uní a la iglesia tenía muchas preguntas, pero he aprendido lo que debo hacer para encontrar respuestas. Crecí en Japón, aprendiendo acerca de cosas que no tenían sentido para mí, así que, antes de unirme a la iglesia, tenía preguntas sobre el universo y el propósito de la vida. Cuando comencé a recibir las lecciones de los misioneros, me sentía agobiada por las preguntas. Expliqué que había buscado respuestas de muchas fuentes diferentes, pero que nunca me sentía conforme con lo que encontraba. Me enseñaron que siempre podía confiar en que el Señor me conduciría a la verdad. Desde entonces, siempre he podido buscar respuestas de Él y seguir al Espíritu para continuar aumentando mi testimonio. Estas son 5 verdades que he aprendido acerca de tener preguntas a lo largo del camino. 1. Está bien tener preguntas. Las preguntas pueden parecer abrumadoras, pero el Padre Celestial quiere que hagamos preguntas con fe a fin de que aumentemos nuestra fe en Jesucristo. Podemos ver los ejemplos de profetas que preguntaron en rectitud, como Nefi, el hermano de Jared, y especialmente José Smith, cuya sencilla pregunta condujo a la restauración del Evangelio. 2. Dios lo sabe todo. Cuando leí Segundo Nefi por primera vez, me di cuenta de que incluso Nefi tenía preguntas, pero puso su confianza en el Señor en lugar de ponerla en el brazo de la carne. Así que, cuando yo tenía preguntas, también confiaba en el Señor. Oraba sinceramente, escudriñaba las Escrituras y estudiaba las palabras de los profetas para acercarme a Él y confiar en su tiempo antes que cualquier otra cosa. Es fácil encontrar las respuestas del mundo, pero Dios es la verdadera fuente de verdad y conocimiento, y tenemos acceso constante a Él para guiarnos hacia la verdad. ¡Qué maravillosa bendición! Como enseñó el presidente Russell M. Nelson, podemos orar a nuestro Padre Celestial y recibir orientación y dirección, recibir advertencias sobre peligros y distracciones, y ser capaces de lograr cosas que simplemente no podríamos hacer por nosotros mismos. 3. Necesitamos tener experiencias cotidianas con el Señor. En ocasiones, me he sentido tentada a alejarme del Padre Celestial cuando he escuchado las voces del mundo, especialmente las de las redes sociales. El adversario está haciendo todo lo posible por alejarnos de la verdad, y a menudo nos presenta verdades a medias e ideas que parecen inofensivas y atrayentes. Pero el presidente Nelson también enseña que el antídoto contra el plan de Satanás está claro. Necesitamos experiencias cotidianas de adoración al Señor y estudio de su Evangelio. Dedíquenle una buena parte de su tiempo y conforme lo hagan, fíjense en lo que sucede con su ímpetu espiritual positivo. El dedicarle tiempo a Él cada día nos ayudará a discernir entre la voz del adversario y la voz del Señor. 4. El guardar los convenios invita al poder de Dios. Puede que nos sintamos tentados a permitir que nuestras preguntas se antepongan a nuestra fe y esperanza en Jesucristo. El mundo incluso puede hacer que la idea de quebrantar nuestros convenios parezca atractiva, pero testifico que al seguir las palabras de los profetas y guardar mis convenios, he podido obtener una perspectiva eterna que me ha ayudado a sentir más paz y gozo que nunca. Incluso sin todas las respuestas, sé que, como enseñó el presidente Nelson, las ordenanzas y los convenios nos brindan acceso al poder de la divinidad, y he sentido ese poder para hallar y creer la verdad al guardar mis convenios. 5. Podemos elegir creer. Cuando te enfrentes a preguntas sin respuesta, piensa en lo que sí sabes. Recuerda que el Padre Celestial está contigo aun cuando no puedas encontrar respuestas de inmediato. Sé lo que se siente al tener preguntas sin respuesta y afrontar las tentaciones del mundo. Pero tenemos el significativo y alentador don del Espíritu Santo. El seguir al Espíritu no siempre significa que encontraremos respuestas de inmediato, pero sí significa que siempre podemos ser guiados a la verdad. Al buscar al Padre Celestial y a Jesucristo, siento gozo y fortaleza del Espíritu cada día para seguir adelante con fe. Recuerdo que, a pesar de nuestras dificultades, siempre tenemos el poder de elegir creer. Me siento muy agradecida por mi conocimiento del Evangelio y por las preguntas que me permiten nutrir y desarrollar mi testimonio de Jesucristo. Sakie Takahashi vive en Kanto, Japón.
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1: Esta noche me dirijo a los hermanos del sacerdocio aarónico. Deseo ayudarles a apreciar más profundamente quiénes son, cuál es su propósito en la vida y cómo pueden lograrlo. Han llegado al mundo en una época muy importante, ya que comienzan las etapas culminantes de una gran guerra que comenzó antes de la fundación del mundo y que ha continuado con terribles consecuencias en el transcurso de la historia del mundo. Hablo de la guerra entre los seguidores de Cristo y todos los que lo niegan como su Dios. Concerniente a esta guerra, Juan el Revelador escribió: Después hubo una gran batalla en el cielo. Miguel y sus ángeles luchaban contra el dragón, y luchaban el dragón y sus ángeles, pero no prevalecieron, ni se halló ya lugar para ellos en el cielo. Y fue lanzado fuera el gran dragón, la serpiente antigua, que se llama Diablo y Satanás, el cual engaña al mundo entero, fue arrojado a la tierra y sus ángeles fueron arrojados con él. Satanás instigó esa guerra premortal al rebelarse contra el plan de salvación del Padre para sus hijos y así rechazar al Cristo, que fue designado para efectuar el plan. Trágicamente, una tercera parte de los hijos del Padre siguieron a Satanás, pero dos terceras partes no lo hicieron. Y ustedes, mis jóvenes amigos, son parte de esos últimos y han venido con ellos a la tierra a seguir el plan de felicidad del Padre. Lamentablemente, la guerra de Satanás no terminó con su expulsión del cielo. Como dijo Juan, Satanás y sus seguidores fueron arrojados a la tierra y han venido con gran ira. La evidencia de su ira se ve en la sangre y el terror que han afligido al hombre desde el comienzo. La naturaleza y la gravedad de las heridas infligidas al hombre solo las puede entender Dios, quien no obstante su condición infinita, fue conmovido hasta las lágrimas al ver tantas víctimas. Nos hallamos en los últimos días en la historia temporal de la Tierra. En un día futuro, el Hijo del Padre regresará a la Tierra que lo rechazó y la volverá a reclamar como suya. Ese día someterá a Satanás y a sus legiones e inaugurará 1,000 años de paz y rectitud. Anticipando ese día, Dios ha restaurado su reino en la tierra una última vez. La Iglesia de Jesucristo de los Santos de los Últimos Días. Es importante notar que otros intentos de establecer el reino de Dios en la tierra han fracasado. Es cierto que ha habido temporadas de éxito, pero nunca antes se han sostenido permanentemente el reino de Dios entre los hombres. Esta última restauración final del reino de Dios, sin embargo, es diferente porque no fracasará, ni tampoco puede fracasar. A fin de asegurar su éxito, la restauración final del reino de Dios se ha iniciado con poder espiritual sin precedentes. Y la está sosteniendo este mismo poder espiritual y algo más. Algunos de los hijos e hijas más valientes y nobles del Padre han sido reservados para nacer en estos últimos días y trabajar para el Padre y su Hijo. Su valentía y nobleza quedaron demostradas en la contienda preterrenal con Satanás. Allí, habiéndoles concedido escoger el bien o el mal, ellos escogieron el bien y demostraron una fe sumamente grande y buenas obras. Esas son las características necesarias ahora para sostener la obra de Dios en la tierra y salvar las almas de los hombres de la ira intensificada del adversario. Ahora, mis jóvenes amigos del sacerdocio aarónico, ustedes son los hijos valientes y nobles del Padre. Son la fuerza de la casa del Señor, son sus guerreros. Son ustedes los que escogieron el bien sobre el mal y demostraron una fe sumamente grande y buenas obras. Y por causa de su historia personal, se les confió venir a la tierra en estos últimos días para volver a hacer lo que hicieron antes, escoger el bien sobre el mal, ejercer una fe sumamente grande y hacer buenas obras. Y hacerlo por el reino de Dios sobre la tierra y por todos sus semejantes. Con el reino de Dios restaurado a la tierra con tal poder, Satanás sabe que tiene muy poco tiempo. También sabe que nada derrocará el reino de Dios, sino la transgresión de su pueblo. Por tanto, él está reuniendo todo recurso a su disposición para inducirlos a transgredir. Sabe que si lo logra, él puede impedir que sirvan una misión de tiempo completo, se casen en el templo y tengan un futuro seguro con hijos en la fe, lo cual no solo debilitará a ustedes, sino a la iglesia. Que no les quepa la menor duda. Ahora, esta guerra está dirigida contra ustedes, que desean guardar los mandamientos de Dios y tienen el testimonio de Jesucristo. Mis jóvenes amigos deben apreciar que estos días y los que están por adelante son peligrosos. Al respecto, el presidente Boyd K. Packer comentó: "No conozco nada en la historia de la iglesia ni en la historia del mundo que se compare con las circunstancias actuales. Nada de lo ocurrido en Sodoma y Gomorra excedía la iniquidad y la depravación que ahora nos rodean. Por todas partes se escuchan blasfemias y vulgaridades. Alguna vez las iniquidades y las depravaciones atroces se escondían en lugares oscuros. Ahora, eso significa que nuestras circunstancias actuales, y mi intención no es inspirar el temor, sino seriedad y sensatez. Ser sensato significa ser sincero y sobrio al evaluar las circunstancias, ser cuidadoso y circunspecto al medir las consecuencias de nuestros hechos. Con razón, los profetas aconsejan a los hombres jóvenes a ser juiciosos. Recuerden que Mormón comentó que los 2,000 jóvenes guerreros de Lamán eran eficaces en la batalla, no solo por su valor y fortaleza y confiabilidad, sino por ser serios. Mormón valoraba esa virtud porque él mismo la tenía. A Mormón se le encomendaron los registros sagrados de la nación nefita cuando tenía solo 10 años de edad, porque él era un niño serio y presto para observar. Y Mormón comentó que a la edad de 15 años lo visitó el Señor y conoció la bondad de Jesús porque era de carácter algo serio. Entonces, al iniciar las etapas culminantes de la guerra contra Satanás, deben ser serios con respecto a las costumbres del mundo, porque si las adoptan, les debilitarán e incluso las destruirán. No pueden ingerir drogas, alcohol, tabaco, ni pueden participar en la pornografía y en otras actividades inmorales. No pueden usar el lenguaje falso, degradante o sucio. No pueden desfigurar su cuerpo con tatuajes y perforaciones. No pueden hacer esas cosas y ser victoriosos en la batalla por su propia alma, mucho menos ser un guerrero valiente en la gran lucha por las almas del resto de los hijos del Padre. Más bien, si desean salir victoriosos en esta gran guerra contra el adversario del hombre, deben derrotarlo de la misma manera que al principio. Cuando finalmente se logró la victoria en la guerra de los cielos, se escuchó una voz declarar: "Ahora ha venido la salvación, el poder y el reino de nuestro Dios y la autoridad de su Cristo, porque ellos, refiriéndose a Miguel y sus ángeles, le han vencido, refiriéndose al diablo, por medio de la sangre del Cordero y de la palabra del testimonio de ellos, porque menospreciaron sus propias vidas y conservaron el testimonio aún hasta la muerte". En otras palabras, se venció a Satanás en el principio con la fe en el Señor Jesucristo y también por su sacrificio expiatorio, el testimonio de Él que se guardó firmemente hasta el final y la consagración de uno mismo al Señor y a su obra. Si lo que venció Satanás en la vida premortal fue la fe en el Señor, el testimonio de Él y la consagración a Él será lo mismo en esta vida. Esa es la única defensa segura e invulnerable. Quizás se pregunten cómo se adquiere una fe tan profunda y perdurable. Al entrar al mundo, Adán y Eva establecieron el mundo para adquirir la fe necesaria para vencer el adversario. Ahora, me gustaría hacer tres preguntas. Número uno, hagamos lo mismo que hizo José Smith. Encontremos un lugar seguro y oremos a nuestro Padre Celestial. Hagámoslo constantemente y regularmente. La oración es algo muy importante para la revelación. A nosotros, hacer esto constantemente y frecuentemente Nosotros recibiremos la revelación y sabremos de aquellas cosas que antes no podíamos ver, la cual es la fundación de la fe. Número 2, aprendamos a escuchar la palabra del Señor. Eso es un susurro y es uno que se escucha y se entiende y viene por medio de los sentimientos e impresiones de poder escuchar tal voz. Nosotros debemos de estar tranquilos y escuchar, dejar a un lado las cosas del mundo. Aunque parezca que no sea fácil de poder disciplinar nuestra vida al escuchar la voz amada de nuestro Padre, los cuales nos apoyará y nos sostendrá, y eso será de gran esfuerzo. Número 3, escuchemos la palabra del Señor así como se nos da. Esta palabra no solamente nos consolará, pero también nos instruirá y nos corregirá. Hagamos aquello que Él nos pide hacer, sin importar qué tan difícil sea para nosotros, y hagámoslo ahora. Es al hacer la voluntad del Señor y el conocimiento que tenemos en Él y el amor que tenemos en Él, el cual nos guía a poder dar nuestra propia vida y seguirle. Mis amados hermanos y hermanos del sacerdocio, estos son sus días. No los dejemos a un lado. Seamos serios y sobrios. Tomemos con nosotros el armadura de Dios y también seamos valientes y así ganar la batalla y poder ver la salvación del Señor. Yo les aseguro que su salvación vendrá y también nos librará a nosotros y a nuestros seres queridos. De esto testifico en el nombre de Jesucristo. Amén.
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Abrimos el programa de hoy con la triunfal fanfarria de un favorito himno navideño, Regocijad, Jesús nació, en la versión de Leroy Robertson. Continuamos la celebración del nacimiento del Salvador con un himno que nos describe la aparición angelical a los pastores en el tradicional villancico inglés, La Primera Navidad.

El coro cantará Gloria in Excelsis, Gloria a Dios en lo alto, de la misa en do menor de Mozart. Después, Clay Christiansen interpretará su propio preludio para órgano basado en el tema Campanas de Navidad, un himno que se hace eco del anuncio angelical de paz en la tierra a los hombres de buena voluntad. Después el coro entonará un querido villancico americano del siglo XIX que honra al humilde pueblo donde Cristo nació, «Oh pueblecito de Belén».

En esta época de celebración, nos esforzamos por asegurar que las festividades sean felices. Las tradiciones familiares adquieren significado especial al preparar las comidas predilectas, encender velas, colgar adornos en el árbol y cantar villancicos. Lo hacemos porque queremos tener una buena Navidad. Pero ¿cómo juzgamos la calidad de nuestra celebración? Podríamos considerar el costo y la cantidad de los regalos que damos o recibimos, o comparar nuestros adornos con los de nuestros vecinos. ¿Es nuestro pesebre más grande que el del vecino? ¿Tiene nuestro árbol más lucecitas? Tal vez podríamos juzgar la calidad de nuestra Navidad según las cosas más importantes, pero más difíciles de medir. ¿Se sienten amados y recordados nuestros amigos y familiares? ¿Se dan los regalos con amor y sin exceder los límites de crédito? ¿Nos concentramos solo en la diversión o en el verdadero significado de la celebración? El éxito de las festividades no depende del tamaño ni del costo de la producción, sino de las cosas pequeñas que quizás no notemos. La luz en los ojos de un niño cuando abre un regalo hecho en casa. La sonrisa y la risa de una persona a menudo solitaria. El gozo de servir con amor a quien nos necesita. Cuando los regalos materiales ya estén gastados y se hayan olvidado, se seguirán apreciando los recuerdos de amor y los sentimientos de gozo. El Salvador, cuyo nacimiento celebramos, nunca pidió mucho de lo material. Pasó sus días dando regalos de vida y amor a quien los recibiera. La primera Navidad fue una celebración relativamente modesta y con pocos invitados. Se anunció con un mensaje de paz, amor y nuevas de gran gozo para todo el pueblo. Y esa fue, en verdad, una buena Navidad.

El coro cantó el tierno arreglo de Arthur Harris de Te deseo una feliz Navidad. Para concluir, escucharemos un tema basado en el poema de John Milton, En la mañana del nacimiento de Cristo, con música de Ralph Vaughan Williams. El coro y la orquesta nos ofrecerán Repicad, esferas de cristal.

0: Nuevamente partimos desde el amparo de los collados eternos. Que la paz les acompañe en este día y siempre. De este modo concluimos el programa número 4238, continuando el 82º año de esta tradicional transmisión desde la manzana del Templo de Salt Lake City. Mike Wilberg y Ryan Murphy dirigieron el coro y la orquesta con Clay Christiansen al órgano. Las palabras de inspiración estuvieron a cargo de Omar Canals. Dentro de 7 días, volveremos con otro programa de música y palabras de inspiración desde Salt Lake City, Utah.
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2: A lo largo de la historia, el Señor le ha mandado a su pueblo edificar templos.

es literalmente la casa del Señor. En la época de Jesucristo, el templo de Herodes en Jerusalén era el centro de la vida religiosa y de instrucción para los judíos. Mil años antes del Salvador, el templo de Salomón era la estructura más preciada de la más grandiosa de las eras de Israel. Pero hasta el mismo templo de Salomón fue hecho siguiendo el modelo de otro. Si nos remontamos a los tiempos de Moisés, veremos un tipo de templo portátil usado por los hijos de Israel en el desierto. El tabernáculo. Al igual que los templos que lo siguieron, el tabernáculo era el lugar donde los hijos de Israel aprendían del camino que lleva a la vida eterna. Hagamos una gira por el tabernáculo y veamos qué es lo que aprendemos. Este portal, en el muro del este, es la única entrada que nos lleva al atrio exterior, el cual simboliza el mundo celestial en el cual vivimos. En el atrio, frente a la tienda del tabernáculo, se encuentra el altar del holocausto y la fuente. En el altar del holocausto se quemaban las ofrendas hechas al Señor, como símbolo del Salvador y su gran y postrer sacrificio expiatorio. Ante el altar, un fiel israelita presentaba una ofrenda y simbólicamente abandonaba sus pecados para seguir al Salvador. Mediante su obediencia, se preparaba para el Santo Espíritu, simbolizado por las llamas del altar. La fuente está hecha de bronce y contiene agua. A los sacerdotes que oficiaban en los sacrificios, se les requería lavarse en ella antes de entrar en la tienda del tabernáculo. La fuente representa la necesidad de lavar y purificar el alma del pecado. Aunque tenía otros usos en la antigüedad, esta nos recuerda las pilas bautismales de los templos de la actualidad. La tienda del tabernáculo está dividida en dos ambientes. En el primero de ellos, llamado el lugar santo, está el candelero, el altar del incienso y la mesa de la proposición. El lugar santo es simbólico del mundo terrestre y le enseñaba a Israel cómo estar en el mundo sin ser del mundo. El candelero iluminaba el lugar santo y se le mantenía constantemente encendido. Este simboliza al Espíritu Santo y resalta la necesidad en esta vida de seguir la luz del Espíritu. En la mesa de la proposición, a lo largo de la semana se conservaban 12 hogazas de pan sin levadura. La tradición judía indica que junto al pan, sobre la mesa, había también copas con vino. El pan y el vino en esa mesa nos recuerdan el pan y el agua de la Santa Cena, que representan el sacrificio del Salvador por nosotros, así como la necesidad de ser nutridos espiritualmente por Él. El altar del incienso se encuentra frente a la entrada al lugar santísimo. Todas las mañanas y todas las noches, el sumo sacerdote quemaba incienso aquí. El incienso es un símbolo de la oración. Así como el humo se elevaba desde el altar frente al velo todas las mañanas y todas las noches, también se esperaba que Israel elevara sus oraciones al Señor regularmente. La ubicación del altar enfrente del lugar santísimo demuestra la importancia de la oración en la preparación para entrar en la presencia del Señor. La cortina de lino separaba el lugar santo del lugar santísimo. La cortina era de color púrpura, azul y carmesí, y tenía bordada unas figuras llamadas querubines o ángeles de Dios. Ahora entramos en el lugar santísimo. El lugar santísimo representa nuestra meta suprema de vivir en la presencia misma del Señor, en el mundo celestial. El sumo sacerdote entraba aquí una vez al año, en el día de la expiación. El arca del convenio se encuentra en el centro del cuarto y es el objeto más sagrado del tabernáculo. Dentro del arca se guardan otros objetos sagrados, tales como las tablas de piedra de la ley dada a Moisés en el monte Sinaí.

0: Servía de recordatorio a Israel de que el regreso a la presencia de Dios dependía de su obediencia a sus leyes. A la tapa se le llama el propiciatorio y está hecha de oro puro, y como diseño tiene dos querubines. En el día de la expiación, el sumo sacerdote entraba en el lugar santísimo y esparcía sangre del sacrificio en el propiciatorio como parte de la ceremonia, simbolizando que mediante la sangre del Cordero, Israel obtendría misericordia y tendría la oportunidad de vivir de nuevo en la presencia de Dios. El tabernáculo y su mobiliario mostraban a Israel el camino que nos lleva de regreso a nuestro Padre Celestial. Aun cuando el tabernáculo pueda parecer un tanto extraño en la actualidad, lo que aprendemos de él es de gran valor. El atrio exterior representa ir al Salvador desde el mundo. El lugar santo representa seguir la guía del Espíritu en este mundo caído. El lugar santísimo y el arca del convenio nos recuerdan que mediante la obediencia a los convenios del Señor, podemos regresar a la presencia misma de nuestro Padre Celestial.
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2: My dear brethren and sisters,
3: mis queridos hermanos, estoy agradecido de vivir en una época en que tenemos apóstoles y profetas en la tierra que nos inspiran y nos guían. Testifico que el presidente Hinckley es un profeta de Dios, al igual que Moisés, Abraham y los demás profetas desde el comienzo del mundo. Agradezco sus consejos, así como la oportunidad de escucharlo una vez más al concluir esta conferencia. Hoy me dirijo en especial a los hombres y a las mujeres jóvenes de la iglesia y a sus padres y líderes. También me dirijo a los jóvenes adultos solteros que tienen maravillosos talentos, aptitudes y potencial para servir en el reino. El presidente Hinckley ha dicho de esta generación, nunca hubo un tiempo como este. ¡Qué gran época de la historia del mundo para vivir! Nunca antes ha habido una generación de jóvenes como esta. Ustedes son una generación escogida. Ustedes, Juventud de Sion, tienen una gran obra que hacer y tienen los talentos y las oportunidades, sin importar dónde vivan, para que hagan lo que su Padre Celestial les pide. Ruego que mis palabras les ayuden a lograrlo. En febrero de 1852, la joven Hannah Cornaby se bautizó en Yarmouth, Inglaterra. No tuvo la experiencia reverente que la mayoría de las personas tiene. Ella dijo, en casa había una turba y pasamos por ella con dificultad. Antes de llegar al agua, la multitud nos había rodeado. Mi esposo me bautizó en medio de una lluvia de piedras y de gritos. Y aunque las piedras nos pasaban zumbando como si fuera granizo, ninguna nos tocó. Llegamos a casa sanos y salvos, dando gracias a Dios por nuestra liberación milagrosa. Su vida no fue fácil. Años después, escribió, ¿quién sigue al Señor? Toma tu decisión. Clamamos sin temor, ¿quién sigue al Señor? Aunque ese himno no lo cantamos a menudo, es ahora uno de mis favoritos porque expresa dedicación a la verdad y a la justicia. En realidad es una pregunta que debería estar en la mente de todo joven del mundo. ¿Quién sigue al Señor? Y nuestra respuesta rotunda debe ser yo. Eso se preguntaba Nefi cuando, por medio de su padre Lehi, el Señor mandó que él y sus hermanos volvieran a Jerusalén para obtener las planchas de bronce. Cuando Lamán y Lemuel murmuraron, Nefi pensó, ¿quién sigue al Señor? A lo cual respondió, yo, con estas palabras, iré y haré lo que el Señor ha mandado, porque sé que Él nunca da mandamientos a los hijos de los hombres sin prepararles la vía para que cumplan lo que les ha mandado. Lo mismo sucedió con el joven David en el Antiguo Testamento. Recuerden que cuando era un joven pastor, visitó a sus hermanos en el frente de batalla. Entonces oyó las burlas del gigantesco filisteo Goliat a los varones de Israel, desafiándolos a la lucha. Todos los guerreros de Israel tenían temor de enfrentar al gigante. Y la respuesta a la pregunta, ¿quién sigue al Señor?, no fue yo, sino ¿quién? ¿Yo? Pero no el joven David. Tomó unas piedras y una simple honda de pastor, fue hacia el gigante y le dijo, «Tú vienes a mí con espada y lanza y jabalina, mas yo vengo a ti en el nombre de Jehová de los ejércitos. Jehová te entregará hoy en mi mano, y toda la tierra sabrá que hay Dios en Israel». Entonces David no caminó tímidamente, sino que corrió para enfrentarse al gigante, y por su fe en Dios mató a Goliat e Israel prevaleció. Queridos jóvenes, donde quiera que viajo, encuentro jóvenes nobles como ustedes, que constantemente se enfrentan a Goliaths modernos, en forma de tentaciones que nos incitan a quebrantar nuestros convenios y las normas que el Señor nos ha dado. Esto es aún más grave al estar rodeados a diario de lo profano, que es aceptado por la sociedad como la inmoralidad, inmodestia, pornografía y otros materiales inapropiados en los medios de comunicación, incluso en la televisión e internet, así como el generalizado acceso a las drogas y al alcohol. En otras palabras, no pasa un día sin que se nos pregunte de una u otra forma, ¿quién sigue al Señor? Tengo dos sugerencias sencillas para ayudarles a preparar su respuesta a esa pregunta. Primero, nunca olviden quiénes son. Esa sencilla verdad se encuentra en la canción que aprendimos en la primaria. Soy un hijo de Dios. Nuestro sabio y bondadoso Padre Celestial no nos ha enviado aquí dejándonos solos. Nos ha dado guías específicas para ayudarnos a cumplir lo que Él espera de nosotros. Nos ha dado familias para que nos ayuden, nos amen y nos enseñen, y profetas vivientes para que nos guíen. Nos ha dado por medio de la primera presidencia las normas que se encuentran en el folleto para la fortaleza de la juventud con esta promesa. Hacemos la promesa de que a medida que guarden esas normas y vivan de acuerdo con las verdades que se encuentran en las Escrituras, serán capaces de llevar a cabo las labores de su vida con mayor sabiduría y capacidad con la ayuda del Espíritu Santo. Siempre llevo conmigo un ejemplar de ese folleto, siempre. Los invito a hacer lo mismo. Entonces, cuando estén esperando el autobús o tengan un momento libre, sáquenlo, léanlo y comprométanse a vivir esas normas. Les prometo que a medida que lo hagan, tendrán felicidad, paz y un profundo sentimiento de valentía y de conciencia de lo que valen. Al ejercer su albedrío, recuerden que no están solos. Además de un Padre Celestial amoroso y bondadoso, hay otras personas que oran para que ustedes tomen decisiones sabias. Cuando era joven y salía con una chica o con mis amigos, siempre les avisaba a mis padres cuando regresaba. Por lo general, golpeaba la puerta de su cuarto, la abría y decía, «Ya llegué», y me iba a la cama. Una noche volví de una cita con una chica, golpeé como de costumbre y cuando abrí la puerta, la luz del pasillo iluminó a mi angelical madre de rodillas orando. Al verla allí, supe por quién oraba. Nunca he olvidado esa experiencia. Y al saber de que hoy mi madre todavía ora por mí, me da ánimo y me recuerda de quién soy y que no estoy solo. Mi segunda sugerencia, aprendan a controlar sus pensamientos. Una parte del plan de felicidad que nuestro Padre Celestial nos ha dado es que se nos envió aquí para ser probados. Por lo tanto, siempre habrá tentaciones. Nuestra labor como santos de los últimos días es guardar los mandamientos de Dios a pesar de las tentaciones que Satanás ponga en nuestro camino. En mi vida, he notado que eso es mucho más fácil de hacer cuando controlamos nuestros pensamientos, especialmente cuando hemos memorizado música, las Escrituras y buena poesía para reemplazar los malos pensamientos que nos vienen. El presidente Boyka Packer nos ha aconsejado que memoricemos un himno para que cuando venga a nuestra mente un mal pensamiento lo reemplacemos con un himno. Un amigo mío explicó que había seguido esa instrucción. Un día salí de la oficina para comer. Después de caminar un par de cuadras, noté que había estado tarareando mi himno Soy un hijo de Dios. Al analizar por qué había comenzado a cantar, me di cuenta que al cruzar la calle frente a la oficina, una joven vestida inmodestamente había pasado frente a mí. De inmediato y de manera subconsciente, la letra y la música de Soy un hijo de Dios acudieron a mi mente para desplazar los pensamientos indignos. Ese día, mi amigo aprendió una gran lección en cuanto a su habilidad para controlar sus pensamientos. El presidente George Albert Smith dio un consejo magnífico con respecto a ese tema cuando dijo: «Existe una bien definida línea de demarcación entre el territorio del Señor y el del diablo. Si uno permanece del lado de la línea del Señor, el adversario no puede transponer la línea para tentarlo. Pero si decide pasar el hado del diablo, automáticamente entra en su territorio y hará todo lo que esté a su alcance para alejarlo del territorio del Señor, sabiendo que la única posibilidad de destruirle es mantenerle lejos de la zona de seguridad». El lema de la Mutual para 2007 ofrece una promesa a quienes presten atención a ese sabio consejo: deja que la virtud engalane tus pensamientos incesantemente, entonces tu confianza se fortalecerá en la presencia de Dios y el Espíritu Santo será tu compañero constante. Les testifico que Dios vive, sé que somos sus hijos, que Él nos conoce por nuestro nombre y que al tomar esas bendiciones importantes, no estamos solos. Todos los días de su vida tendrán que hacer decisiones, y esa decisión los llevará a un lado de la línea o al otro. Por lo tanto, extiendo un desafío a todos los jóvenes al alcance de mi voz, a la juventud bendita del mundo. Vivan su vida de tal manera que cuando deban decidir entre el bien y el mal y oigan en su interior la pregunta: ¿quién sigue al Señor?, estén preparados para responder con todas sus fuerzas: yo. En el nombre de Jesucristo. Amén.
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4: Doctrina y Convenios, secciones 37 a 40. Superar los afanes del mundo, por el Elder Hans de Boom, de los 70. Los afanes del mundo no deben distraerme de obedecer la palabra de Dios. Aun cuando se nos prometen grandes bendiciones, si nos preocupamos por los afanes del mundo en lugar de la voluntad del Señor, nos perderemos esas bendiciones. Eso quedó claramente demostrado con la experiencia que tuvo un hombre en los primeros días de la restauración. James Scoville había sido ministro de otra religión durante 40 años. Pero después de escuchar el Evangelio restaurado, hizo convenio con el Señor de obedecer cualquier mandamiento que el Señor le diera por conducto de José el profeta. Por medio de José, el Señor le dijo a Covell: «Si escuchas mi voz que te dice, levántate y bautízate, y lava tus pecados, invocando mi nombre, y recibirás mi espíritu y una bendición mayor que cualquiera que hayas conocido». Sin embargo, poco después, Covell rechazó la palabra del Señor y volvió a sus principios y compañeros anteriores. Al referirse a Covell, el Señor dijo: «Recibió la palabra con alegría, pero enseguida lo tentó Satanás, y el temor a la persecución y los afanes del mundo hicieron que rechazara la palabra. Debido a su preocupación por los afanes mundanos, Covell perdió las bendiciones que el Señor le había prometido». ¿Me quedo o me voy? He aprendido en mi propia vida que no debemos permitir que los afanes del mundo nos distraigan de obedecer al Señor. Me crié en un maravilloso y amoroso hogar en el que mis padres nos enseñaron el Evangelio, y el amor que ellos nos mostraban era un reflejo del amor que el Padre Celestial siente por sus hijos. Cuando tenía 16 años, se me invitó a trabajar en un rancho en Estados Unidos, con la posibilidad de que algún día podría construir mi propia casa en ese lugar. La idea me atraía, ya que mi tierra natal, los Países Bajos, es un país pequeño y sobrepoblado. De hecho, todos mis antepasados del lado de mi padre sintieron un deseo similar de irse a vivir a otro sitio. Se mudaron a Indonesia, que antes era una colonia neerlandesa, lo cual yo podía entender totalmente. En Indonesia, el clima es agradable, Los paisajes son hermosos y el espacio es abundante. Llevo en los genes esas mismas ansias de viajar que motivaron a mis antepasados. ¿Debo también dejar mi tierra natal e ir en pos del éxito y de la aventura? Durante esa época de toma de decisiones, mi papá me entregó una copia de una carta que su presidente de misión, Donovan Van Damme, les había enviado a él y a sus hermanas muchos años antes. En ella, el presidente Van Damme les pedía que quedaran en los Países Bajos y edificaran la iglesia ahí. Mi papá me dijo que él había decidido hacer exactamente eso, y en vista de que la carta estaba dirigida a la familia Boom, ahora me tocaba a mí averiguar lo que tenía que hacer. En los años posteriores a la Segunda Guerra Mundial, muchos miembros de la iglesia habían emigrado hacia Estados Unidos y Canadá. Eso estaba sucediendo aún durante la década de 1970, a pesar de que los líderes de la iglesia alentaban a los miembros a permanecer en sus países y a fortalecer la iglesia en sus lugares de residencia. Con espíritu de oración, yo también decidí permanecer y edificar la iglesia en los Países Bajos, sin entender por completo lo que eso significaría en el futuro. Decisiones y más decisiones. Cuando terminé la secundaria a fines de la década de 1970, el país atravesaba por una difícil crisis económica. La tasa de desempleo era alta y, en general, el panorama lucía bastante sombrío. Para los recién egresados de la escuela, era difícil decidir qué hacer. Por aquel entonces, mi padre prestaba servicio como presidente de rama y de vez en cuando hablaba conmigo de la posibilidad de que yo sirviera en una misión de tiempo completo. Por supuesto, eso sería algo maravilloso. Yo había anhelado toda mi vida que llegara ese día. No obstante, no veía cómo el hecho de servir en una misión podría ayudarme a proveer para mi futura familia. Desde la infancia, siempre había tenido el fuerte deseo de encontrar algún día al amor de mi vida para formar juntos una familia. En ese entonces tenía 17 años, y sin saber aún qué haría después, comencé el siguiente nivel de mi formación académica. Sin embargo, después de unas semanas, caí en la cuenta de que ese campo de estudio no me iba a hacer feliz. Incluso tenía dudas en cuanto a si me daría la oportunidad de hallar un empleo estable. Me pasó por la mente la idea de abandonar los estudios. Mis padres no estaban contentos con eso, y me dijeron que solo podía abandonar los estudios si encontraba un empleo. Probablemente se imaginaron que nunca hallaría uno debido a la crisis económica. Dediqué toda una tarde a ir de negocio en negocio en bicicleta buscando empleo, hasta que finalmente una empresa me contrató para trabajar en el almacén. Mi plan. Si bien acepté ese empleo provisional, por otra parte, tenía un plan. Iba a ser policía. Trabajar para el gobierno sería una manera estable de mantener a mi futura familia y todo saldría bien. Recuerdo el día en que fui a presentar los exámenes para ingresar en la Academia de Policía. Tomé el tren temprano por la mañana y pasé todo el día realizando todo tipo de pruebas. Al final del día, me pidieron que fuera a una oficina. Me dijeron que había aprobado todos los exámenes y que deseaban tenerme como estudiante, pero que, debido a que tenía 17 años, era demasiado joven. Me sugirieron que volviera a intentarlo en un año. El mundo se me vino abajo, y en el camino de regreso a casa pensaba, ¿y ahora qué? Al llegar a casa, mi padre escuchó mi frustración y me ofreció darme una bendición. Yo esperaba que el Señor me dijera que todo saldría bien y que de alguna manera milagrosa sería aceptado en la Academia de Policía. Sin embargo, el Señor me dijo que si lo elegía primero a él, siempre tendría pan en la mesa y los medios para mantener a mi futura familia. Un mejor plan. En respuesta a mis oraciones, se me dijo que para mí poner al Señor en primer lugar significaba servir en una misión de tiempo completo. Yo siempre había tenido la intención de hacerlo, pero no veía cómo una cosa llevaría a la otra. Sin embargo, ahora sabía que servir en una misión era lo que iba a hacer y tenía el deseo de hacerlo lo antes posible. En ese entonces, el costo de una misión era de 10.000 florines, la antigua moneda holandesa, lo que era cerca del sueldo de un año. Así que seguí trabajando en el almacén y para el verano de 1981 había reunido los 10.000 florines. También había cumplido 18 años. Mi padre, quien era el presidente de Rama, me dijo que era demasiado joven para la misión, y lo mismo dijeron el presidente de distrito y el presidente de misión. En esa época había que tener 19 años. Sin embargo, al cumplir los 18 años, fui al médico y al dentista por mi cuenta y les pedí que llenaran su parte de mi solicitud misional. De alguna manera, me las arreglé para que mis líderes me entrevistaran y enviaran la solicitud. Después, esperamos. Yo no sabía que mi padre, por ser el presidente de Rama, había recibido una carta. Habían devuelto la solicitud con la notificación de que yo era demasiado joven. Sin embargo, él todavía no había querido darme la noticia, así que la llevó en el bolsillo del traje durante semanas, sin decírmelo. Afortunadamente, en esos días también había recibido otra notificación que decía que, en ciertos casos, las autoridades generales accedían a permitir que los jóvenes salieran antes de tiempo si estaban bien preparados. Poco después, fui llamado a servir y se me asignó a la misión Inglaterra-Londres-Este. Mi misión llegó a ser una bendición para toda la vida. Bendiciones del Señor. 3 meses después de que regresé de la misión, conocí al amor de mi vida. Un año más tarde nos casamos y fuimos sellados en el Templo de Londres, Inglaterra. La economía todavía andaba mal, pero siempre he tenido empleo y he podido mantener a mi familia. Siempre hemos tenido alimento en la mesa y un techo sobre nuestra cabeza. Cuando era misionero, este llegó a ser uno de mis pasajes favoritos de las Escrituras. Al grado que guardes los mandamientos de Dios, prosperarás en la tierra. Teniendo ese pasaje como guía, decidí hacer lo mismo que había hecho mi padre, quedarme en los Países Bajos y edificar la iglesia en mi tierra natal. En la actualidad, la pequeña Rama en la que crecí ahora es un maravilloso barrio en el que nuestros nietos disfrutan de la compañía de muchos amigos y se reúnen en una primaria de gran tamaño. Nuestros hijos tienen buenas profesiones y son bendecidos con alimentos sobre su mesa. Veo que las decisiones que tomé han tenido impacto en la siguiente generación y ellos también tienen el deseo de poner al Señor en primer lugar en su vida. Agradezco haber aprendido a temprana edad que la decisión correcta consiste en superar los afanes del mundo y poner primero al Padre Celestial. Él me ha dado bendiciones que de otra manera nunca habría conocido.
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0: 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El orador es el Elder Richard G. Scott.
1: Thank you, Brother Shank.
2: Gracias, hermano Shank, y a la hermana Crowder y la hermana Shank también por esa hermosa oración y por el número. Muchísimas gracias. Al finalizar, el Elder Scott, el coro cantará al leer las Escrituras y será dirigido por Dennis Norfeld y acompañado por Brian Van Eldal. La oración final la ofrecerá Lisa Jenkins. Ahora tengo el privilegio de presentar al orador de esta noche. Richard Gordon Scott fue sostenido como apóstol de la Iglesia de Jesucristo de los Santos de los Últimos Días el 1 de octubre de 1988. Previamente había servido como miembro del primer quórum de los 70 y en la presidencia de ese quórum. Nació en Pocatello, Idaho, y sus padres fueron Kenneth Leroy y Mary Whittle Scott. Se graduó de la Universidad George Washington como ingeniero mecánico. Sirvió una misión de tiempo completo en Uruguay y finalizó sus estudios de posgrado en ingeniería nuclear, campo en el que trabajó por muchos años. También presidió la misión Argentina Norte en Córdoba, Argentina. El Elder Scott es bendecido con una talentosa esposa, Janine Watkins, con quien fue sellado en el templo de Manti. Ella falleció en 1995 y juntos son padres de 7 hijos. Hay mucho más que podría decir, pero al Elder Scott le gusta que sus presentaciones sean breves. Así que permítame agregarles únicamente que él ama a nuestro Padre Celestial, a su Hijo amado y a todos los demás hijos del Padre. Elder Scott.
3: Gracias. He preparado con oración un mensaje designado a brindarte paz y felicidad en un mundo atribulado. Sé que las verdades que contiene proveen soluciones, porque mi preciada esposa Janine y yo hemos comprobado su valor en nuestra propia vida. Para que obtengas el máximo beneficio del tiempo que estaremos juntos, te sugiero que escribas con cuidado toda impresión que recibas. Estas impresiones son mensajes personalizados del Señor, enviados mediante el Espíritu Santo para tu guía. Dos de los pilares vitales que sostiene el plan de felicidad del Padre Celestial son la familia y el hogar. Su significado supremo se demuestra por los esfuerzos implacables de Satanás por dividir las relaciones familiares y subestimar el significado que tienen las ordenanzas del templo, las cuales unen a la familia por la eternidad. Él hace eso al fomentar constantemente la promiscuidad y para profanar la sagrada expresión íntima de amor que existe entre un hombre y una mujer, que resulta en el nacimiento de los hijos. Hace 57 años, el 16 de julio de 1953, mi amada Janine y yo nos arrodillamos siendo una joven pareja en el altar del templo de Manti. El presidente Louis R. Anderson ejerció la autoridad del sellamiento y nos declaró esposo y esposa, casados por esta vida y por toda la eternidad. No tengo el poder para describir la paz y la serenidad que viene por la seguridad de que si continúo viviendo correctamente, podré estar con mi amada Janine y con nuestros hijos obedientes para siempre. Debido a esa ordenanza sagrada realizada con la autoridad apropiada del sacerdocio en la casa del Señor. Nuestros 7 hijos están ligados a nosotros mediante las sagradas ordenanzas del templo, Mi preciada esposa Janine y dos de nuestros hijos están del otro lado del velo. Y eso provee una motivación poderosa para cada uno de los integrantes de nuestra familia que ha quedado. Y para vivir de tal modo que juntos podamos recibir todas las bendiciones eternas que se prometen en el templo. El sellamiento en el templo tiene un significado más grande cuando la vida se despliega y descubres la belleza de las características diferentes que hay entre tú, tu esposa y tus hijos. Puedes compartir tu amor por cada uno y tu gratitud por la bendición de estar juntos. Puedes acercarte aún más y hallar una mayor plenitud en la vida mortal. Cuando mi esposa estaba embarazada de nuestro tercer hijo, nuestro segundo hijo estaba gravemente enfermo. Janine lo llevaba en su falda cuando le hacían exámenes fluoroscópicos por recibir demasiadas radiaciones. Ella no pudo tener otros hijos, y el niño que llevaba en su vientre falleció en forma prematura. Pero los tenemos. Nos nacieron en el convenio. Esa es la bendición de las ordenanzas del templo. A pesar de que esta probación mortal iba a ser de duraciones diferentes, los que fueron sellados a nosotros con el santo sacerdocio mediante las ordenanzas del santo templo serán de nosotros para siempre. Sé que tendré el privilegio de estar con esa bella esposa, a quien amo con todo mi corazón, y con esos hijos que están con ella del otro lado del velo, debido a las oportunidades que son posibles mediante las ordenanzas eternas que se realizaron en el templo de Manti. ¡Qué bendición es tener una vez más en la tierra la autoridad para sellar, y que sea eficaz no solo por esta vida mortal, sino por las eternidades! Estoy agradecido porque el Señor ha restaurado el Evangelio en su plenitud, así como las ordenanzas que se requieren para que seamos felices en el mundo y para vivir vidas gozosas sempiternamente en el más allá. Al recordar las bendiciones que provienen del templo, lo que para mí ha llegado a ser una parte vitalmente importante es que amo cada día más a mi esposa. Reconozco que, en cierto sentido, mi sellamiento a mi esposa todavía no se ha conferido eternamente. Hemos vivido los mandamientos, obtenido las bendiciones de las ordenanzas del templo. Hemos honrado esos mandamientos, pero tanto ella como yo debemos ser hallados dignos más allá del velo, para que esas ordenanzas puedan ser selladas por el Santo Espíritu de la promesa. Ese requisito de ser sellado por el Santo Espíritu de la promesa es la forma en que el Padre Celestial y el Salvador se aseguran de que ninguna persona gane esas bendiciones indignamente. Para los seres mortales, una persona podría engañar, aparentando ser justa, pero no puede haber tal decepción con el Espíritu Santo. Les he pedido a Rebecca y a Ben Marlowe, una pareja recién casada, que me asistan al intentar ayudarte a prepararte para el matrimonio eterno.
1: Ben Marlowe, you are one extraordinarily blessed man.
3: Tú eres un hombre bendecido. ¿Cómo has capturado el corazón de tu esposa?
4: Yo sé, ella es verdadera hermosa.
5: Es al contrario.
3: No solo es hermosa, sino muy inteligente.
4: Sí lo es.
3: Y sé que encontrarán eso una bendición al continuar sus planes para el futuro. Me gustaría preguntarles algo. Rebecca, Tu sellamiento a Ben te ha traído todo lo que había soñado.
5: Me ha traído mucha felicidad y mucho más. La razón es porque ahora que estamos sellados, podemos hacer todas las cosas juntos. Y eso es algo que yo no entendía antes de haber sido sellados, pero el poder hacer todas las cosas juntos y pasar por muchas experiencias juntos ha sido una gran experiencia. El saber que no importa lo que suceda, estaremos juntos para siempre es una gran bendición.
3: ¿Cómo demuestra tu agradecimiento por él?
5: Ben es muy atento, se encarga de los pequeños detalles, no solamente una cosa aquí y otra allí, pero constantemente está haciendo cosas pequeñas que me muestran su gratitud por mí.
3: ¿Qué hace Rebeca para que sea tu vida feliz?
4: Todo lo que ella hace me hace feliz.
3: Hombres, recuerden esa frase cuando se casen. Eso es extraordinario. ¿Cómo determinan las decisiones vitales?
6: Lo hacemos juntos. Tomamos las decisiones juntos. El haber sido sellados, pues ahora nos permite poder tomar decisiones acerca de nuestro futuro juntos, en oración. Y eso es algo que es bueno para nosotros, porque ahora podemos saber que estamos consultando a nuestro Padre Celestial y que es una decisión que ambos...
3: Si hay una diferencia de opinión, ¿cómo hacen? ¿Utilizan la oración?
5: Claro que sí.
3: Y eso es un modelo maravilloso para la vida. ¿Cómo determinan las prioridades en su matrimonio?
5: Una cosa que ha sido una gran bendición para nosotros desde que nos conocemos, tenemos las mismas prioridades en la vida y eso ha ayudado a nuestro matrimonio porque estamos trabajando juntos hacia las mismas metas. Hemos decidido que nuestras prioridades son primero el Señor y el Evangelio y esto ha ayudado a nuestro matrimonio y nos ayuda y en la familia que hemos creado juntos y todo lo demás llega a su lugar cuando ponemos eso como prioridad.
3: No se puede ir mal cuando ponemos al Señor primero, oramos y cuando le pedimos que nos ayude a cumplir esas cosas. Suena como un maravilloso modelo para una vida productiva y gozosa. Gracias. ¿Han estado en desacuerdo alguna vez?
6: Como le comenté hace un minuto, en algunas oportunidades hemos podido crecer juntos y hemos podido aprender juntos de todo. Así que esa es la respuesta.
5: Por nuestros antecedentes, nuestras perspectivas diferentes, por supuesto, a veces hay desacuerdos en el matrimonio, pero lo principal es cómo se resuelven las cosas. Como dijo Ben antes, no importa cuál sea el desacuerdo, siempre estamos de acuerdo en dirigirnos al Señor y así resolvemos nuestros problemas.
6: Pero yo no sé cómo alguien puede no estar de acuerdo con Rebeca.
3: Creo que va a ser un gran diplomático. ¿Estudian juntos las Escrituras?
6: Sí, lo hacemos. Es una ocasión tan especial cuando cada mañana o cada noche tenemos la oportunidad de reunirnos. Y una cosa que siempre tratamos de hacer es lo que hemos estudiado personalmente. Siempre pensamos en preguntas, cosas que no entendimos quizás. Y luego cuando nos reunimos como una pareja, hablamos acerca de esas preguntas. Ella me da su opinión, lo que ella ha sentido. Ella ha sido bendecida con una familia muy especial, que tiene muchísimo conocimiento en el Evangelio. Y mi misión y mi familia me ha ayudado también tanto para aprender más acerca del Evangelio y el conocimiento de todos los días, pues.
3: Son bendecidos por ser apoyados por padres que le aman y que están de acuerdo con lo que hacen. Y eso es una bendición enorme en la vida. Ahora me gustaría preguntarles, cuando yo estudiaba las Escrituras con mi esposa, ella leería, yo también, y le comentábamos. No necesariamente leíamos juntos los pasajes. ¿Ese es el modelo que ustedes creen que es útil? ¿O cómo lo hacen?
5: Bueno, todo depende. Algunos días nosotros siempre tenemos nuestro estudio individual. A veces nos sentamos juntos y nos hacemos preguntas. Yo siempre tengo más preguntas que él, pero a veces pensamos en lo que está sucediendo en nuestra vida, las decisiones que estamos tomando, los desafíos que estamos enfrentando, y tratamos de dirigir esas preguntas a lo que estamos leyendo para tratar de hallar las respuestas en las Escrituras.
7: ¿Tienen algún consejo para los jóvenes que están escuchando a esta, que son solteros y casados, de cómo han hallado felicidad juntos en el matrimonio?
6: Yo pienso que lo más importante para mí ha sido poder tener tiempo personal para disfrutar con mi esposa, bien sea alejándome de las cosas del trabajo o de la universidad, poder reunirnos, poder estar juntos, hablar, comunicarnos y poder seguir enamorándonos el uno del otro.
7: ¿Salen alguna vez por la noche juntos?
5: Sí, los viernes. Él trabaja en el Centro de Capacitación Misional y tienen a los casados trabajar los fines de semana para que los solteros puedan salir. Entonces, los viernes son la noche cuando salimos juntos.
7: Qué divertido debe ser eso. ¿Qué hacen?
6: Nos encanta ir a las películas. Eso es probablemente una de las cosas favoritas que hacemos, es sentarnos y disfrutar una película, porque de alguna manera nos ayuda a alejarnos de aquellas cosas que nos preocupan o que nos hacen sentir estresados y nos permiten estar juntos.
7: Creo que es una idea excelente para los casados, pero para la gente que se está conociendo, creo que es una idea bastante tonta. Si están tratando de conocer a una joven, por favor, no la lleven a ver unas películas. Ahora, si te has casado con un ángel, te entiendo.
5: Estoy de acuerdo con eso.
7: Algo que pueden hacer en una... Pero no hagan lo que yo hice en una tarde, cuando salí con mi esposa una tarde. Pasé al auto de policía del lado equivocado. Entonces nos llevaron a la estación de policías. Imagínense tratando de impresionar a una jovencita estando en la estación de policías.
5: Eso es más emocionante que una película.
7: Ella era como Rebeca. Revierte una situación difícil en algo positivo. ¿Planean tener su propia familia?
5: Sí.
6: Sí.
5: Claro que sí. Esto es algo que siempre tenemos en mente. Reconocemos que es un mandamiento de nuestro Padre Celestial y como hemos tenido tan buenas familias, entendemos por qué es tan importante en el Evangelio y deseamos tener esto para nosotros también.
7: ¿Van a decidir cuántos hijos tienen o que el Señor decidirá eso?
6: Ella ya tiene un número. Yo quiero que el Señor decida.
5: Dejaremos que el Señor decida.
7: Quiero agradecerles a los dos por estar aquí y por hacerlo también. Es un gran gozo cuando estoy alrededor de ustedes. Mi vida se enriquece. Ben, sabes que hace muchos años, cuando este ángel era una niña y mi esposa falleció, ella sabía que mi espíritu tenía que ser edificado, elevado, y realmente llenaba mi corazón. Hola, Elder Scott. Habla Rebeca. Aquí está Rebeca. Y desde allí en más, ha sido una bendición maravillosa conocerte. Y noto que están felices en el matrimonio.
6: Efectivamente, sí lo somos. Muy, muy, muy felices.
7: ¿Hay algo que les gustaría comentar? Tienen el mundo en su mano. ¿Alguna sugerencia que les gustaría hacer?
5: Algo que Ben hace que agradezco mucho nuestro matrimonio. Como dije, es los pequeños detalles para ayudar en la relación y también espiritualmente. Leer las escrituras todos los días, orar juntos e individualmente todos los días, ir al templo, hacer esas cosas pequeñitas. Sé que la bendición, que la misión que sirvió Ben nos ha ayudado mucho. Él ha puesto en práctica muchas de las cosas que ha aprendido.
7: Gracias.
6: Mi único consejo sería decirles a sus esposas que las aman todos los días. Yo lo he hecho en nuestro matrimonio y nos ha bendecido grandemente. Y no solamente decirlo de la boca para afuera, sino con el corazón verdaderamente.
7: Gracias a los dos. Muchas gracias. Les amamos.
6: Y nosotros a usted.
7: Una vez, mi esposa me enseñó una importante lección. Yo viajaba extensivamente debido a mi profesión. Me había ausentado por casi 2 semanas y regresé a casa un sábado por la mañana. Tenía 4 horas antes de ir a una reunión y me di cuenta de que nuestro pequeño lavarropas se había roto y mi esposa estaba lavando a mano la ropa de nuestros hijos. Como tenía experiencia en ingeniería, comencé a arreglar la máquina. Pero Jeanine vino y dijo, Rich, ¿qué estás haciendo? Y dije, estoy arreglando el lavarropas, así no tendrás que lavar la ropa a mano. Y ella dijo, no, ve a jugar con los niños. Y dije, pero puedo jugar con ellos en cualquier otro momento. Quiero ayudarte. Y ella dijo, Richard, ve a jugar con los niños, por favor. Al hablar conmigo tan autoritativamente, me incliné y obedecí. Y lo pasé muy bien con nuestros hijos. Nos corríamos el uno al otro y rodábamos sobre las hojas de otoño. Y más tarde fui a la reunión y habría probablemente olvidado esa experiencia si no hubiera sido por la lección que ella quería que yo aprendiera. A la mañana siguiente, a eso de las 4 de la madrugada, me desperté y sentí 2 bracitos alrededor de mi cuello. Un beso en la mejilla y estas palabras susurradas al oído que nunca olvidaré. Papá, te amo. Eres mi mejor amigo. ¿Estás teniendo esa clase de experiencia con tus hijos? Si no fuera así, te estás perdiendo uno de los gozos más divinos de la vida. Si aún no te has casado, decide ahora que cuando seas padre o madre, la felicidad de tus hijos será una prioridad en tu vida. Cuando vives los mandamientos de Jesucristo, tienes el derecho a ser guiado por el Señor. Por lo tanto, no participarás de las cosas malas que están a tu alrededor y podrás identificar a una compañera o compañero eternos con quien tendrás una vida maravillosa si ambos expresan fe en el Señor y en su poder y viven dignamente durante su noviazgo. Haz del lugar en el que vivas, sin importar cuán humilde o pasajero, la personificación de un entorno limpio y recto, donde el espíritu pueda morar. Consérvalo como un cielo de paz, libre de conflictos y disensión. Este consejo es tanto para los casados como para los solteros. Si comienzas ahora a hacer de tu hogar un ambiente donde pueda morar el espíritu, es probable que puedas mantenerlo así cuando tengas tu propia familia. Querido joven, no pierdas tiempo en frivolidades. Sirve una misión digna. Y después, haz que tu prioridad sea la de encontrar una compañera eterna digna. Enfrenta la vida y trabaja en ello. No tomes a la ligera esta época, puesto que pasa muy rápido. Cuando sientas que estés cultivando un fuerte interés hacia una joven, demuéstrale que eres una persona excepcional, de modo que a ella le interese conocerte mejor. Llévala a lugares que valgan la pena. Demuéstrale que eres listo. Conócela mejor. Está bien ir al cine una vez que estemos casados, pero antes no. Algo es algo tonto. Si deseas tener una vida mejor, conócela bien. Si tienes que conocerla, tienes que ser atractivo para ella. Si has hallado a alguien, comiencen a cultivar juntos esos sentimientos rectamente. Podrían tener un noviazgo y casamiento extraordinariamente maravillosos y ser muy, muy felices eternamente. Al mantenerse dentro de los límites de la dignidad que el Señor ha establecido. ¿Cómo pueden dos personas enamoradas evitar pasarse de los límites y no caer en tentación? Definamos el amor. Amar a otra persona de manera recta es proteger, elevar, guardar puramente y sin profanación. Es sacrificarse por el beneficio de la otra persona. Amar es reservar experiencias sagradas e íntimas para la santidad del matrimonio. Cuando estas experiencias se comparten adecuadamente en el matrimonio, hacen que los cónyuges se acerquen el uno al otro y se fortalezcan para los deberes del ser padres. Estos actos sagrados resultan en la formación de cuerpos físicos para los hijos espirituales que el Padre Celestial confía a un padre y a una madre. En ese ambiente sagrado, la adecuada expresión íntima es hermosa y significativa. Si piensas en esos hechos, desearás tener un noviazgo limpio y puro. Ahora me gustaría hablarte a ti, que has encontrado a tu compañera o compañero eterno. Si no te has casado, te invito a escuchar detenidamente para que cuando llegue el tiempo, hagas lo mejor posible con tu matrimonio. La proclamación para la familia declara que el esposo y la esposa deben ser compañeros iguales. Muchas parejas practican el ser compañeros iguales para el beneficio de ambos y la bendición de sus hijos. Sin embargo, muchas no lo hacen. Animo al que no desee tener un compañerismo igual con su cónyuge a obedecer el consejo inspirado por el Señor y a hacerlo. El ser compañeros iguales da su más grande beneficio cuando tanto el esposo como la esposa procuran la voluntad del Señor al tomar decisiones importantes para ellos mismos y su familia. Como ustedes vieron, Rebeca dice que lo hacen. Si estás casado, ¿eres fiel a tu cónyuge mental y físicamente? ¿Eres leal a tus convenios de matrimonio, nunca conversando con otra persona sobre algo que no quisieras que escuche tu cónyuge? ¿Eres amable y apoyas a tu esposa e hijos? Hermano, ¿ayudas a tu esposa en los quehaceres de la casa? ¿Eres quien lidera en las actividades familiares tales como el estudio de las Escrituras, la oración familiar y la noche de hogar? ¿O tu esposa se ocupa de eso debido a tu falta de atención en ese aspecto en el hogar? ¿Le dices con frecuencia a tu esposa cuánto la amas? Expresa gratitud por lo que tu cónyuge hace por ti. Exprésale tu amor y tu gratitud a menudo. Eso enriquecerá la vida y la hará más agradable y significativa. Hay muchos que apenas escuchan un cumplido, muchas esposas que apenas escuchan un cumplido y no se les agradece la multitud de las cosas que hacen. Creo que es una tragedia. Como esposo, Cuando sientas que tu esposa necesita aliento, tómala en tus brazos y dile cuánto la amas. Que cada uno de nosotros sea más tierno y agradecido por el ser especial que enriquece nuestra vida. Como esposo, sé consciente de lo que podrías estar comunicando inconscientemente por la forma en que tratas a tu esposa en público. Al estrechar la mano, al final de una reunión, ocasionalmente noto que un hombre espera en fila adelante de su esposa, lo cual es inapropiado. En realidad, es algo tonto. Y la menoscaba. Las acciones sencillas como el abrir la puerta del automóvil o de una habitación para una mujer señalan cuánto deseas demostrarle el respeto que ella merece. Como cónyuges, trabajen juntos y edifiquen las fortalezas de uno y otro. Escúchense y ayúdense el uno al otro. He visto a hombres que han rechazado el consejo de su esposa, quien se había esforzado durante mucho tiempo para encontrar el momento justo para mencionar algo que el esposo tenía que cambiar. No hagan eso. Compartiré un ejemplo para ilustrar lo que quiero decir. Al principio de nuestro matrimonio, Jeanine buscó el tiempo apropiado para decirme algo que probablemente había notado desde el día en que la conocí. Mencionar algo que el esposo tenía que cambiar. No hagan eso. Compartiré un ejemplo para ilustrar lo que quiero decir. Al principio de nuestro matrimonio, Jeanine buscó

siguiente. Mi preciada compañera me amaba lo suficiente para ayudarme, diciéndome lo que tenía que saber. De mi esposa aprendí sobre la importancia de escribirnos pequeñas notas. Al principio de nuestro matrimonio, abría mis escrituras para dar un discurso y encontraba una notita que me había dejado entre las páginas que me daba aliento. A veces eran tan tiernas que apenas podía hablar. Esas notas preciadas de una esposa amorosa eran y son un tesoro de consuelo que no tiene precio. Entonces comencé a hacer lo mismo con ella, sin darme cuenta de lo que realmente significaba para ella. Cuando falleció, encontré los sencillos mensajes que ella apreciaba y que compartíamos mutuamente. Me di cuenta de que no solo guardaba esas notas, sino que las plastificaba, protegiéndolas, si representaba un tesoro valioso. Hay solo una que no puso con las demás notitas. Y todavía está detrás del reloj de vidrio de la cocina y dice: Janine, es hora de que te diga que te amo. Y todavía está allí para recordarme constantemente de esa excepcional hija del Padre Celestial. En los últimos días de su enfermedad, busqué escrituras que la animaran y yo las pegaba en diferentes lugares de la casa. Más tarde, encontré esos mensajes cuidadosamente protegidos como si fueran muy valiosos. Y yo he guardado las preciadas notitas que ella me ha dado de la misma manera. Al pensar en la vida que tuvimos, me doy cuenta de lo bendecidos que fuimos. Jamás hubo una seria discusión en nuestro hogar, ni siquiera una palabra áspera. Hoy me doy cuenta de que esa bendición se debió a ella. Y lo logró por su deseo de dar, de compartir y de nunca pensar en sí misma. Después, traté de emular su ejemplo. Te sugiero que como esposo y esposa, hagas lo mismo en tu hogar. Y cuando te cases, planea hacer lo mismo con tu compañero. Ahora hablaré de algo que es sumamente sagrado. Cuando fuimos creados, el Padre Celestial puso en nuestros cuerpos la capacidad de despertar emociones poderosas. Dentro del convenio del matrimonio, cuando se utilizan de manera aceptable para los dos y para el Señor, esas emociones abren las puertas para que los hijos vengan a la tierra. Esas expresiones sagradas de amor son una parte esencial del convenio del matrimonio. Dentro del matrimonio, esas emociones deben usarse para permitir que la pareja llegue a ser uno, mediante la expresión hermosa y apropiada de esos sentimientos entre esposo y esposa. Hay momentos en su vida, en la vida de ella, hermano, en los que tendrás que sujetar esos sentimientos. Hay momentos en los que tendrás que permitir su expresión total. Siempre sé sensible a sus sentimientos. Deja que el Señor te guíe, de modo que se enriquezca tu matrimonio. Hay hombres, y lamentablemente algunas mujeres, que experimentan estimulando esas emociones con influencias ajenas al convenio del matrimonio. Hay una diferencia poderosa entre el amor y la lujuria. El amor puro lleva a la felicidad y engendra confianza. Es el cimiento del gozo eterno. La lujuria destrozará lo que es enriquecedor y hermoso. Un esposo o esposa no debe tener actividades privadas ni ocultas que se guarden en secreto de la otra parte. Ese modelo provee una seguridad espiritual poderosa. Cuando viajes, lleva una foto

de tu esposa y ponla delante de ti. Recuerda cuánto te ama y confía en ti. Así no serás tentado a contaminar tu mente ni a quebrantar tus convenios. El amor puro es un poder incomparable y potente para el bien. El amor recto constituye la fundación de un matrimonio de éxito. Es la causa principal de tener hijos contentos y bien desarrollados. ¿Quién podría medir con justicia la recta influencia que tiene el amor de una madre? ¿Cuáles son los frutos duraderos que resultarán de las semillas de verdad que tú, como madre, puedes cuidadosamente plantar y amorosamente cultivar en el fértil terreno del corazón y la mente confiados de tu propio hijo? Como madre, se te han dado instintos divinos para ayudarte a sentir los talentos especiales y las facultades únicas de tu hijo. Con tu esposo, puedes nutrir, fortalecer y hacer que florezcan esas características. Hermano, como esposo, dile constantemente a tu esposa cuánto la amas. Eso le dará gran felicidad. Me han dicho algunos hombres, ella lo sabe. Tienes que decirle. La mujer necesita esa seguridad. Flores que la van a bendecir. No te guardes esos sentimientos naturales de amor. Y eso funciona mucho mejor cuando la tienes cerquita de ti, abrazada. Como hijo, dile a tu madre cuánto la amas. Le dará gran gozo. Seamos agradecidos a nuestro Padre Celestial por sus preciadas hijas. Ayudémoslas todo lo que podamos. Entonces animemos a cada mujer que cuestiona su valor a tornarse a su Padre Celestial y a su Hijo glorificado por una divina confirmación de su inmenso valor individual. Testifico que si cada mujer procura esa seguridad en fe y obediencia, el Salvador se le dará continuamente a través del Espíritu Santo. Esa guía la conducirá a su realización, a la paz y a un gozo consumidor, al magnificar su sagrada femineidad divinamente designada. El matrimonio es tan maravilloso. Siento pena por ti, que todavía no has tomado la decisión o no has tenido esa oportunidad. Llegas a conocer a la otra persona muy bien. Con el tiempo comienzas a pensar igual que ella y tienes las mismas ideas e impresiones. Hay épocas en que eres sumamente feliz, tiempos de pruebas y de desafíos. Pero el Señor te guía mediante esas mutuas experiencias edificantes. Jeanine me enseñó en una ocasión de un hijo que estaba muy enfermo. Estaba en el hospital y falleció. Al manejar desde el hospital, nos apartamos de la carretera y la retuve, la abracé. Ella lloró. Pero nos dimos cuenta de que lo tendríamos más allá del velo porque habíamos hecho esos convenios en el templo. Y eso lo hizo más fácil. La bondad de Jeanine me enseñó tantas cosas. Yo era tan inmaduro y ella tan disciplinada, tan madura y tan espiritual. Estar casado trae tantas satisfacciones. Una noche despertó nuestro pequeño hijo que tenía problemas del corazón. Lo escuchamos los dos. Normalmente ella se ocupaba de los bebés. Pero esa noche dije,
yo lo cuidaré. Por el problema que tenía. Cuando lloraba, su corazón latía muy rápidamente, devolvía toda la comida que había ingerido y ensuciaba la ropa de cama, y yo sabía que eso era lo que había pasado. Lo sostuve muy cerca de mí, entonces, para calmar su corazón y su llanto, mientras le cambiaba la ropa y las sábanas. Lo tuve hasta que se durmió. En ese momento no sabía que fallecería pocos meses después. Siempre lo recordaré en mis brazos. Algunos padres no pueden tener los hijos que tanto desean para criar a su propia familia. Soy testigo de que el Señor puede guiar a dichos padres a espíritus que Él desea que tengan en el hogar mediante el proceso de la adopción. Más tarde, cuando esos hijos se sellen en el templo por la autoridad del santo sacerdocio, son en todo sentido iguales a los hijos nacidos en el convenio. El matrimonio te ayuda a saber quién realmente eres. Proporciona un ambiente ideal para vencer cualquier tendencia a ser egoísta o egocéntrico. Creo que una de las razones por las que se te aconseja casarte temprano en la vida es para que no desarrolles rasgos inapropiados en el carácter que son difíciles de cambiar. Estoy agradecido porque el Padre Celestial hizo a la mujer más sensible, con una mayor capacidad de expresar amor, más capaz de demostrar paciencia y conservar las cosas de manera estable. Para la mujer, la diferencia que existe entre lo bueno y lo malo es algo tan vívido como blanco y negro. Mientras que para la mayoría de los hombres vemos una variedad de grises. No teníamos discusiones serias en nuestro hogar, pero eso fue debido a una esposa bondadosa que siempre mantuvo las cosas con el equilibrio que correspondía. Mi preciada esposa Janine, aunque fue afligida con una agresiva enfermedad terminal, siempre encontró gozo en la vida. Entendía el plan de felicidad. Había recibido las ordenanzas del templo y estaba haciendo lo mejor que podía para merecer las bendiciones prometidas. Su diario personal registra: es un hermoso día de otoño. Fui a buscar la correspondencia y me senté en la hamaca o columpio. Me sentía tan feliz y contenta bajo el cálido sol, el dulce aroma de los árboles de alrededor. Estaba sentada y me glorié en el hecho de que todavía estoy viva en esta hermosa tierra. El Señor es tan bueno conmigo. ¿Cuánto le agradezco de que todavía estoy aquí, sintiéndome tan bien? Soy tan feliz que quiero gritar y bailar por toda esta hermosa casa como lo hace el sol con sus rayos en medio de las ventanales. Me encanta estar viva. Sé lo que es amar a una hija de Dios que con gracia y devoción vivió con todo el esplendor femenino de su recta condición de mujer. Amo a mi querida esposa Janine. Siempre estaba gozosamente feliz, y mucho de eso provino del servicio a los demás. Aun cuando estaba muy enferma, en su oración matutina, le pedía a su Padre Celestial que la guiara a alguien que ella pudiera ayudar. Esa súplica sincera era contestada una y otra vez. Las cargas de muchos fueron aliviadas y sus vidas recobraron su brillo. Fue continuamente bendecida por ser un instrumento para el Señor. Discúlpame por hablar de mi preciada esposa Janine, pero somos una familia eterna. Aunque esté del otro lado del velo, ese amor y aprecio del uno por el otro continúa creciendo y madurando.
Confío en que cuando la vea una vez más del otro lado del velo en el futuro, sepa que me siento mucho más enamorado y nos valoraremos aún más después de pasar este tiempo separados por el velo. Nos hemos acercado aún más mediante la bondad del Señor. Tal vez te sientas solo y poco valorado, y no veas cómo será posible tener la bendición de tu propia familia y tus hijos. Todo es posible para el Señor, y Él guarda sus promesas que Él inspira a sus profetas a declarar. La eternidad es mucho tiempo. Ten fe en esas promesas y vive para ser digno de ellas, a fin de que en su tiempo el Señor pueda hacerlas realidad en tu vida. Ciertamente, recibirás cada bendición prometida de la que eres digno. Ruego que eso sea de este lado del velo. Para concluir, comparto un principio eterno que te asegurará una vida abundante y decisiva, ya que seas soltero o casado. Me he dado cuenta de que la mejor manera de vivir es procurar saber la voluntad del Señor mediante la guía del Santo Espíritu. Él sabe lo que es mejor para ti. Con obediencia y fe te ayudará a hacer su voluntad en tu vida. Que el Señor te inspire, te guíe y ricamente te bendiga. En el nombre de Jesucristo. Amén.

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0: año 2002, la Iglesia de Jesucristo de los Santos de los Últimos Días, bajo la dirección de la Primera Presidencia y el Quórum de los Doce Apóstoles, realizó un programa especial llamado Testigos Especiales de Jesucristo. El presidente Gordon B. Hinckley nos da una introducción a este programa especial desde la antigua ciudad de Jerusalén.
1: Esta gran y antigua ciudad de Jerusalén siempre ha sido una inspiración para mí, puesto que lleva impreso el sello del Hijo de Dios. Hace 2000 años, el Salvador de la humanidad nació en Belén, situada un tanto al sur de aquí. Le trajeron a esta ciudad, al templo, siendo bebé. Aquí María y José oyeron las maravillosas profecías que pronunciaron Simeón y Ana acerca del niño que estaba destinado a ser el Salvador del mundo. Pasó su niñez en Nazaret de Galilea, que está hacia el norte. A los 12 años de edad, le trajeron de nuevo aquí, a Jerusalén, donde le halló su madre conversando con los doctores de la ley en el templo, los que estaban oyéndole y preguntándole. Y cerca de aquí, contemplando esta ciudad, él dijo con pesar: Jerusalén, Jerusalén, que matas a los profetas y apedreas a los que te son enviados. ¿Cuántas veces quise juntar a tus hijos y no quisiste? Jerusalén fue el escenario de los últimos días de la vida terrenal del Hijo de Dios. Aquí padeció la agonía del Getsemaní, su arresto, los juicios, su condena, el dolor indescriptible de su muerte en la cruz, su entierro en la tumba de José y su resurrección triunfante. Nadie puede comprender cabalmente el esplendor de su vida, ni la majestad de su muerte, ni la universalidad de su dádiva a la humanidad. Proclamamos junto con el centurión que a su muerte dijo: verdaderamente, este era Hijo de Dios. 2000 años han pasado ya desde que nació en Belén. De cierto, este es un tiempo de rememorar y de rededicar. En nuestra época, el Señor ha llamado a 15 testigos especiales a testificar de la divinidad de Él ante todo el mundo. El llamamiento de ellos es exclusivo. Son apóstoles del Señor Jesucristo, escogidos y comisionados por Él. Se les ha mandado dar testimonio de que Él en realidad vive, y a hacerlo por el poder y la autoridad del santo apostolado que poseen. Les invito a escuchar el testimonio de esos testigos especiales. Nos hablarán desde diversos sitios del mundo, testificando del ministerio preterrenal, terrenal y posterrenal del Señor. Gracias sean dadas a Dios por la dádiva de su Hijo, el Redentor del mundo, el Salvador de la humanidad, el Príncipe de la vida y de paz, el Santo.
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1: Capítulo 33. La mano de nuestro Padre. Cuando Martha Toronto, de 36 años, se dirigía a la ciudad para hacer las compras para su familia y para la media docena o más de misioneros que vivían en la casa de la misión checoslovaca, a veces se sentía observada. En la primavera de 1948, llevaba aproximadamente un año viviendo en Praga con su esposo, el presidente de la misión, Wallace Toronto. Durante sus primeros 6 meses en la ciudad, Martha se había esforzado mucho por ayudar a los santos checoslovacos a reconstruir la iglesia en un país que todavía se tambaleaba tras 7 años de ocupación nazi. En febrero de 1948, los comunistas en el gobierno, apoyados por los soviéticos, dieron un golpe de Estado y obligaron a todos los líderes no comunistas a abandonar el poder. El golpe formaba parte de una incipiente guerra fría entre la Unión Soviética y sus antiguos aliados. El gobierno comunista de Checoslovaquia desconfiaba en general de los grupos religiosos, y la iglesia había sido objeto de un escrutinio especial debido a sus vínculos con Estados Unidos. Los espías del gobierno y los ciudadanos informantes vigilaban ahora a los miembros de la iglesia y a los misioneros, y muchos checoslovacos parecían desconfiar de los Toronto y de otros estadounidenses. Martha veía de vez en cuando cómo se entreabría la cortina de una casa cercana cuando ella pasaba por ahí. En una ocasión, un hombre siguió a su hija de 13 años, Marion, cuando regresaba de la escuela. Cuando ella se volvió para mirarlo, él se escondió detrás de un árbol. Martha tenía experiencia en lo que era vivir bajo un régimen desconfiado y controlador. Ella y Wallace ya habían dirigido la misión checoslovaca antes, a partir de 1936, pocos años después de casarse. Al principio, los Toronto habían sido relativamente libres para predicar el Evangelio. Pero a principios de 1939, el régimen nazi había tomado el control del país y comenzó a acosar a los miembros de la iglesia y a encarcelar a algunos misioneros. Cuando la guerra estalló poco después, Martha, Wallace y los misioneros norteamericanos se vieron obligados a evacuar el país, dejando atrás a más de 100 santos checoslovacos. Wallace había puesto la misión en manos de Joseph Robicek, de 21 años, que se había unido a la iglesia solo 3 años antes. Como presidente de la misión en funciones, Joseph celebró reuniones y conferencias, envió frecuentes cartas a los santos de la misión e hizo lo que pudo para fortalecer su fe y su resiliencia. De vez en cuando, informaba a Wallace sobre el estado de la misión. Poco después del final de la guerra, la primera presidencia llamó a Wallace y a Martha para que retomaran sus funciones en Checoslovaquia. Dados los retos que suponía vivir en una Europa desgarrada por la guerra, Wallace partió hacia Praga en junio de 1946, prometiendo enviar a buscar a la familia tan pronto como las cosas fueran más estables. A veces Martha se había preguntado si sus hijos estarían mejor si ella se quedaba con ellos en Utah, pero no quería que pasaran años sin ver a su padre. Después de un año de separación, la familia de Toronto finalmente se reunió. Como líder de la misión, Martha dirigía la obra de la Sociedad de Socorro, cuidaba de los misioneros y disfrutaba viendo a los conversos recientes reunirse cada semana en la casa de la misión para las actividades de la Asociación de Mejoramiento Mutuo. Pero dada la estrecha vigilancia que el gobierno comunista mantenía en torno a su familia y la iglesia, tenía todas las razones para esperar que la vida en Checoslovaquia se volviera más difícil. Antes de que Martha dejara a los Estados Unidos, el presidente J. Reuben Clark, de la primera presidencia, la había apartado para su misión. «Los problemas que se le presentarán», le había dicho, «serán numerosos y de un tipo inusual». Le prometió que tendría la fortaleza necesaria para afrontarlos y la bendijo con paciencia, caridad y longanimidad. Marta se aferró a sus palabras mientras ella y su familia hacían la obra del Señor. Mientras tanto, lejos de la agitación en Europa, John O'Donnell, de 31 años, se arrodillaba junto a un árbol en un rincón apartado de un jardín botánico cerca de Tela, Honduras. Durante los últimos 6 años, John había estado operando una estación de caucho en el país vecino de Guatemala y disfrutaba cada vez que su trabajo lo llevaba al hermoso jardín. Para alguien que había crecido en las colonias de los Santos de los últimos días, en las tierras desérticas del norte de México, el apacible lugar, con su extraordinaria variedad de flora y fauna, era un paraíso tropical. Sin embargo, algo preocupaba a John. Él y su esposa Carmen se habían enamorado poco después de que él empezara a trabajar en Centroamérica. Como Carmen era católica, los casó un sacerdote de su iglesia. Sin embargo, en aquel momento, John tenía el fuerte sentimiento de que ella compartiría algún día su fe en el Evangelio restaurado. Deseaba sellarse con ella en el templo y a menudo hablaba con ella de la iglesia, aunque no tenía presencia oficial en Guatemala. Sin embargo, Carmen no parecía interesada en cambiar de religión y John se esforzaba por no presionarla. «No quiero que te unas a mi iglesia solo por querer complacerme», le dijo. «Tienes que esforzarte por tu testimonio». A Carmen le gustaba mucho lo que John le enseñaba sobre la iglesia, pero quería estar segura de que el Evangelio restaurado era adecuado para ella. No se le había permitido leer la Biblia cuando era niña, y al principio no comprendió la importancia del Libro de Mormón. «¿Por qué tengo que leer este libro?», le preguntó a John. «No significa nada para mí». John no se dio por vencido. En un viaje a los Estados Unidos, él le habló del matrimonio eterno mientras visitaban Mesa, Arizona, donde se encontraba el templo más cercano. Sin embargo, por mucho que él compartiera con ella el Evangelio restaurado, parecía que ella no podía recibir un testimonio. John sabía que parte del problema era la oposición de su familia y amigos, algunos de los cuales hablaban mal de la iglesia. Carmen no era una católica devota, pero seguía valorando las tradiciones con las que había crecido. Y John lamentaba que él mismo fuera a veces negligente a la hora de vivir su religión, especialmente con amigos y colegas que no eran miembros de la iglesia. A veces era una lucha estar tan lejos de cualquier rama organizada de los santos. Estaba agradecido por sus primeros años en el norte de México, donde había estado rodeado de los buenos ejemplos de sus padres y otros miembros de la iglesia. A finales de 1946, John había visitado al presidente George Albert Smith en Salt Lake City y le rogó que enviara misioneros a Guatemala. El presidente Smith escuchó con interés mientras John explicaba que el país estaba preparado para el Evangelio. Él y sus consejeros ya estaban consultando con Frederick S. Williams, el antiguo presidente de la misión argentina, sobre la expansión de la obra misional en América Latina. No mucho después de la reunión, la primera presidencia anunció su decisión de enviar misioneros a Guatemala. «No estamos seguros de cuándo podrá hacerse», le dijeron a John, «pero confiamos que será en un futuro razonablemente cercano». 4 misioneros llegaron a la casa de los O'Donnell en la ciudad de Guatemala varios meses después, justo después de que las fronteras de la misión mexicana se ampliaran para incluir a Guatemala, Costa Rica, El Salvador, Honduras, Nicaragua y Panamá. 2 de los élderes se trasladaron a Costa Rica, pero los otros 2 comenzaron a celebrar reuniones con John, Carmen y sus 2 hijas pequeñas. Los misioneros también organizaron una escuela dominical y una primaria, e incluso reclutaron a la hermana de Carmen, Teresa, como maestra de la primaria. Aunque Carmen asistía a las reuniones de la iglesia con John, seguía siendo reacia a bautizarse. De hecho, para cuando John se arrodilló en el jardín botánico, los misioneros llevaban ya casi 1 año en Guatemala, y hasta el momento nadie en el país se había unido a la iglesia. Mientras John oraba, abrió su alma, suplicando al Padre Celestial que perdonara sus pecados y carencias. Luego oró por Carmen en su lucha por obtener un testimonio. Parecía como si el adversario hubiera hecho todo lo posible durante los últimos 5 años para mantenerla fuera de la iglesia. ¿Cuándo recibiría ella la respuesta del Señor? Mientras John O'Donnell oraba en Honduras, Emmy Tiep trabajaba arduamente como misionera en Suiza. Además de las tareas misionales habituales, ayudaba al presidente de la misión, Scott Taggart, con su correspondencia en alemán y traducía material de lecciones del inglés al alemán. Aunque ella no hablaba inglés antes de la misión, había desarrollado competencia con el idioma estudiando detenidamente las viejas revistas Improvement Era y llevando un diccionario a todas partes. En el verano de 1948, un funcionario del gobierno informó a Emmy de que ya no podía renovar su visado y que tendría que volver a Viena en 3 meses. Emmy echaba de menos a su familia, pero no tenía muchas ganas de vivir en Austria bajo la influencia de la Unión Soviética, que aún ocupaba partes de su ciudad y de su país. Había una posibilidad de conseguir un trabajo temporal como empleada doméstica en Gran Bretaña, pero nada era seguro. Pensaba a menudo en el proverbio: confía en Jehová con todo tu corazón y no te apoyes en tu propia prudencia. Un día, Emmy conoció a 2 hermanas misioneras de la misión británica que estaban de visita en Suiza antes de regresar a su país. Ambas mujeres eran de Canadá y no hablaban alemán, así que Emmy les sirvió de intérprete. Mientras conversaban, Emmy les contó de su reticencia a volver a Viena. Una de las misioneras, Marion Allen, le preguntó a Emmy si estaría dispuesta a emigrar a Canadá en lugar de a Gran Bretaña. Aunque la mayoría de los miembros de la iglesia en Canadá vivían cerca del templo en Carson, Alberta, se podían encontrar ramas de los santos en todo el vasto país, desde Nueva Escocia en el este hasta Columbia Británica en el oeste. Emmy pensaba que tenía pocas posibilidades de emigrar a Norteamérica. Austria aún no había firmado un tratado de neutralidad, y sus ciudadanos eran considerados extranjeros enemigos para las naciones aliadas. Tampoco tenía familiares o amigos en Canadá o Estados Unidos que pudieran patrocinarla o garantizarle un empleo. Sin embargo, unas semanas más tarde, el presidente Taggart recibió un telegrama del padre de Marion Heber Allen, en el que le preguntaba si Emmy estaría interesada en trasladarse a Canadá. Marion le había hablado de la situación de Emmy, y Heber se había puesto en contacto con una persona del gobierno canadiense que podía ayudarla a conseguir la aprobación de inmigración. Heber estaba dispuesto a ofrecer a Emmy un trabajo y un lugar para quedarse en su casa de Raymond, una pequeña ciudad cerca de Carston. Emmy aceptó inmediatamente. Mientras se preparaba para partir, sus padres Alois y Ermin consiguieron un pase de un día para la frontera suiza para despedirse. Emmy sabía que hacía falta fe para que sus padres dejaran a su hija de 20 años vivir entre extraños en una tierra desconocida, sin saber si volverían a encontrarse. Donde quiera que vayas, nunca estarás sola. Tu Padre Celestial estará ahí para velar por ti, le dijeron sus padres. La instaron a ser una buena ciudadana y a permanecer cerca de la iglesia. Más tarde, durante su viaje a través del Océano Atlántico, a Emmy la embargó una enorme tristeza al pensar en su familia unida, en los miembros de la rama Viena y en su querida Austria. Empezó a llorar, pensando que si tuviera el poder de hacer que el barco diera la vuelta, lo haría. 2 célderes que habían servido en la misión checoslovaca y que regresaban a casa, navegaban con Emmy e hicieron más llevadero el difícil viaje. Entre un mareo y otro en alta mar, los 2 jóvenes le propusieron matrimonio a Emmy, pero ella los rechazó a ambos. «Es que no han estado cerca de chicas durante 2 años», les dijo. En cuanto lleguen a casa, conocerán a una muy buena y formarán un hogar. Cuando el barco llegó a Nueva Escocia, a los dos élderes se les permitió la entrada inmediata al país, pero a Emmy la invitaron a pasar a una zona de espera vallada junto con otros muchos emigrantes. Algunos de ellos, según supo Emmy, eran niños huérfanos de los campos de concentración alemanes. Los nazis habían empezado a utilizar estos campos en la década de 1930 para encarcelar a los disidentes políticos y a cualquier otra persona que consideraran inferior o peligrosa para su régimen. Una vez iniciada la guerra, los nazis siguieron apresando a estas personas y finalmente asesinaron a cientos de miles de ellas. El antisemitismo nazi también se convirtió en genocidio, ya que el régimen encarceló y asesinó sistemáticamente a millones de judíos en campos de concentración. Dos tercios de los judíos europeos murieron en el Holocausto, entre ellos Olga y Egon Weiss, madre e hijo de origen judío, que se habían unido a la iglesia y que asistían a los servicios religiosos con la familia de Emmy en la Rama Viena. En Canadá, Emmy esperó un día entero mientras los funcionarios del gobierno la colocaban a ella y a otros emigrantes en grupos lingüísticos y luego los interrogaban uno por uno. Sabiendo que algunos emigrantes eran devueltos a Europa porque sus papeles no estaban en regla, o porque no tenían suficiente dinero, o simplemente porque estaban enfermos, Emmy oró para poder pasar la inspección. Cuando el funcionario tomó su pasaporte y lo selló, el corazón casi se le salió del pecho de alegría. «Soy libre en un país libre», pensó. Por esas mismas fechas en Ciudad de Guatemala, Carmen O'Donnell tenía mucho en qué pensar. Acababa de recibir una carta de su marido John, que estaba en Honduras por negocios. Mientras estuviese fuera, él deseaba que ella le preguntara a Dios si la Iglesia de Jesucristo de los Santos de los Últimos Días era verdadera, si José Smith era un profeta y si el Libro de Mormón era la palabra de Dios. «Ora por ello», le suplicaba. «Quiero que mi esposa esté sellada a mí por la eternidad y que mis hijos también lo estén». Carmen ya había orado muchas veces por esas cosas, y orar era especialmente difícil, incluso molesto, cuando John estaba fuera de casa. Un espíritu terrible la rodeaba y ella experimentaba alarmantes manifestaciones del poder de Satanás. La idea de hacer otro intento sin él cerca la atemorizaba. Aún así, una noche decidió volver a intentarlo. Acostó a sus dos hijas y se arrodilló a orar en su habitación. Inmediatamente volvieron los poderes de las tinieblas. Sintió como si la habitación estuviera llena de miles de rostros burlones que querían destruirla. Huyó de la habitación y subió las escaleras hasta el segundo piso, donde vivían los misioneros. Les contó a los élderes lo que había sucedido y ellos le dieron una bendición. Cuando Carmen abrió los ojos, se sintió más tranquila. «Por alguna razón», entendió ella, «Satanás está tratando de destruirme». El adversario claramente no quería que ella obtuviera un testimonio del Evangelio restaurado. ¿Por qué si no se esforzaría tanto por interrumpir sus oraciones? De inmediato supo que tenía que bautizarse. Los siguientes meses fueron muy ajetreados para los O'Donnell. Después de que John regresara de Honduras, él y Carmen siempre oraban juntos. Ella continuó asistiendo a las reuniones sacramentales y a otras reuniones de la iglesia, adquiriendo una mayor comprensión del Evangelio. En una reunión de testimonios con Arwell Pierce, el presidente de la misión mexicana, se puso de pie y dijo algunas palabras. Otros, a su vez, compartieron sus testimonios y lloraron juntos mientras el Espíritu Santo los conmovía e inspiraba. El 13 de noviembre de 1948, los misioneros celebraron un servicio bautismal para Carmen, su hermana Teresa y dos personas más, Manuela Cáceres y Luis González Batres. Como el salón alquilado donde celebraban las reuniones no tenía pila bautismal, Algunos amigos aceptaron que John y los misioneros realizaran los bautismos en una pequeña piscina al sur de la ciudad. Una semana después, Mary White y Arlene Bean, dos misioneras de la misión mexicana, llegaron para organizar una sociedad de socorro en la ciudad de Guatemala. Carmen fue llamada como presidenta de la sociedad de socorro, y ella y las misioneras celebraban reuniones los jueves por la tarde. La mayoría de las mujeres que acudían no eran miembros de la iglesia. A una de ellas, una profesora universitaria de mediana edad, le molestó al principio que alguien tan joven como Carmen dirigiera la sociedad. «No sé por qué han llamado a esta joven para que sea presidenta», dijo a los misioneros. Carmen se sintió mal. No podía evitar estar de acuerdo con la mujer. ¿Por qué no se había llamado a la profesora o a otra mujer mayor como presidenta? «Bueno, no tiene que sentirse así, porque usted no pidió este puesto», le dijeron las misioneras. «Usted ha sido llamada para hacerlo». Como la sociedad de socorro no tenía manuales, Carmen improvisaba lecciones y actividades. En febrero de 1949, dos mujeres, Antonia Morales y Alicia Cáceres, se unieron a la iglesia. Algunas semanas después, Carmen las llamó a ellas y a Gracie de Urquizú, una mujer interesada en la iglesia, como miembros de su presidencia. Las mujeres fueron presentadas en una reunión con 21 hermanas, la más concurrida hasta el momento. Todas las presentes estaban contentas y dispuestas a aprender. En la primavera de 1949, el presidente George Albert Smith se despertaba a menudo con el sonido que emitían las focas y el vaivén de las olas del Océano Pacífico. El profeta había llegado a California en enero para inspeccionar el terreno del Templo de Los Ángeles. La guerra y las labores de ayuda en Europa habían retrasado el proyecto, y los líderes de la iglesia querían ahora avanzar con la construcción. Después de unos días de reuniones, el presidente Smith comenzó a sentirse mal. Su estado empeoró y los médicos le diagnosticaron un coágulo de sangre en la sien derecha. La situación no resultó ser una amenaza mortal, pero el presidente Smith había hecho un gran esfuerzo por recuperar su fuerza. Cuando los médicos finalmente le dieron el alta del hospital, permaneció en California para recuperarse junto al mar. Ante la cercanía de la Conferencia General de abril de 1949, él esperaba poder volver a Salt Lake City. Pero cada vez que se sentaba en la cama, un terrible mareo hacía que la habitación diera vueltas y tenía que volver a hundirse en la almohada. Aparte del coágulo, los médicos no pudieron encontrar ninguna razón clara para la fatiga del profeta. «Mi mayor problema», había concluido recientemente en su diario, «son los nervios agitados y el exceso de trabajo». Durante gran parte de su vida adulta, el presidente Smith había luchado con problemas de salud tales como una visión deficiente, problemas digestivos y una terrible fatiga. Cuando fue llamado como apóstol a la edad de 33 años, sabía por experiencia lo que podía pasar si presionaba su cuerpo demasiado. Pero a veces su sentido del deber y su deseo de trabajar le impedían bajar el ritmo. En 1909, 6 años después de su llamado al apostolado, se encontraba ansioso y deprimido. No tenía energía. Y durante meses estuvo confinado en la cama sin poder hacer nada. Su mala vista le impidió leer durante mucho tiempo. Se sentía inútil y desesperado, y había momentos en los que deseaba la muerte. Durante 3 años tuvo que mantenerse apartado de sus tareas habituales en el quórum de los 12 apóstoles. El presidente Smith descubrió que la oración, el aire fresco, una dieta nutritiva y el ejercicio regular le ayudaban a recuperar la energía. Aunque todavía no estaba completamente recuperado de sus problemas de salud, esos difíciles primeros años como apóstol le convencieron de que el Señor tenía un plan para su vida. Halló consuelo en una carta de su padre, el apóstol John Henry Smith. La amarga experiencia por la que estás pasando, decía, está diseñada para tu purificación y edificación y para prepararte para una larga vida de trabajo. Desde entonces, el presidente Smith había dedicado toda su energía a aliviar el sufrimiento, la injusticia y las dificultades. Dispuso la primera impresión del Libro de Mormón en braille y organizó la primera rama de la iglesia para personas sordas. Después de enterarse de que Helmut Hübner, el joven santo alemán ejecutado por los nazis, había sido excomulgado erróneamente de la iglesia, él y sus consejeros revirtieron la acción y ordenaron a las autoridades locales que anotaran este hecho en la cédula de miembro de Helmut. Como presidente de la iglesia, prestó atención nuevamente a los pueblos nativos de Estados Unidos, tratando de mejorar las condiciones de vida y la educación entre ellos. Sin embargo, el corazón compasivo del profeta a menudo contribuía a su carga emocional. «Cuando las cosas son normales, mis nervios no son muy fuertes», le dijo a un amigo, «y cuando veo a otras personas apesadumbradas y deprimidas, eso me afecta con facilidad». Los médicos de la época no entendían bien las enfermedades físicas y mentales duraderas y a menudo utilizaban términos como «agotamiento nervioso» para describir condiciones como la fatiga crónica o la depresión. Aún así, el presidente Smith hizo todo lo posible por controlar su salud, aprovechando los periodos de mayor energía y vigor, y descansando cuando era necesario. Aunque no había vuelto a sufrir el tipo de colapso que había experimentado décadas atrás, la edad y las inmensas responsabilidades lo estaban agotando. El 20 de marzo, el profeta envió una carta por correo aéreo a sus consejeros, recomendando que celebraran la conferencia general sin él. El presidente J. Reuben Clark telefonó al día siguiente, con la esperanza de que el presidente Smith se recuperara a tiempo para la conferencia. «Esperemos hasta el próximo domingo y veamos cómo se siente», le dijo. La semana siguiente, el profeta experimentó ataques de mareos, pero sintió que poco a poco iba recobrando fuerzas. El 27 de marzo, sus médicos coincidieron en que estaba lo suficientemente sano como para viajar, así que pronto abordó un tren con destino a Salt Lake City. Descansó bien durante el viaje, y cuando llegó el fin de semana de la conferencia, supo que el Señor lo había bendecido con fortaleza. En el segundo día de la conferencia, el presidente Smith se presentó ante los santos con el corazón henchido de amor y agradecimiento. «Muchas veces, cuando he estado aparentemente listo para pasar al otro lado», dijo, «he sido retenido para alguna otra obra que debía realizarse». A continuación, pronunció unas palabras que no había planeado decir hasta ese momento. «He disfrutado de mucha felicidad en la vida», dijo. «Ruego que todos podamos realizar ajustes conforme pasamos por las experiencias de la vida, de tal manera que podamos extender el brazo y sentir que vamos de la mano de nuestro Padre». Entretanto, en Praga, el presidente de la misión Wallace Toronto esperaba saber si 7 nuevos misioneros estadounidenses llamados a servir en la misión checoslovaca recibirían permiso de entrada en el país. Durante el año anterior, el número de misioneros en Checoslovaquia había aumentado a 39. El segundo grupo más grande de ciudadanos estadounidenses en el país, solo superado por el personal de la embajada estadounidense. Sin embargo, 10 de los misioneros debían regresar a su país y era necesario sustituirlos para que la misión mantuviera su ritmo. El grupo de nuevos misioneros había llegado a Europa en febrero de 1949. Como el gobierno checoslovaco no expidió los visados inmediatamente, los Eldres aguardaban en la casa de la misión suizo-austriaca, en Basilea, mientras Wallace solicitaba a un alto funcionario del gobierno que permitiera que los misioneros ingresaran al país. Tras semanas de espera, Wallace se enteró de que sus peticiones habían sido rechazadas. Por el momento, decía la respuesta oficial, no se admitirán más ciudadanos estadounidenses en Checoslovaquia con el fin de obtener la residencia permanente. Los misioneros no tardaron en ser reasignados a la misión suizo-austriaca, dejando a Wallace sin personal justo cuando el gobierno comunista se inmiscuía cada vez más en los asuntos de la iglesia. El régimen exigía ahora que todas las lecciones o sermones públicos fueran aprobados con 6 semanas de antelación, y los funcionarios comunistas asistían a menudo a las reuniones de la iglesia para vigilar si los santos daban discursos no aprobados. El gobierno también revocó el permiso para imprimir la revista de la misión Novi Hlas, o Nueva Voz, y amenazó con reducir las raciones de los santos o hacer que los despidieran de sus trabajos si seguían asistiendo a la iglesia. Algunos se sintieron presionados para espiar a sus hermanos miembros de la iglesia. Los angustiados santos acudieron a Wallace en busca de consejo, y él les dijo que nunca debían sentirse obligados a ponerse en peligro. Si los agentes del gobierno los presionaban para que los santos o hacer que los despidieran de sus trabajos, si seguían asistiendo a la iglesia. Algunos se sintieron presionados para espiar a sus hermanos miembros de la iglesia.

0: todos estos problemas, algunos checoslovacos seguían deseando escuchar el mensaje del Evangelio. En lugar de limitar las reuniones públicas, Wallace amplió el alcance de la misión celebrando docenas de conferencias en ciudades de todo el país. Las reuniones se hicieron muy populares y a menudo se vendían muchos ejemplares del Libro de Mormón. Una noche en la ciudad de Pilsen asistieron casi 900 personas para escuchar. Sin embargo, estos éxitos trajeron consigo un mayor escrutinio por parte del gobierno. En algunas zonas, entre ellas Praga, los funcionarios denegaron las solicitudes de celebración de conferencias. No mucho después de la reunión de Pilsen, el gobierno se negó a renovar los permisos de residencia a 4 misioneros estadounidenses en el país, alegando que eran una amenaza para la paz pública, el orden y la seguridad del Estado. Wallace volvió a solicitarlo a los funcionarios del régimen, insistiendo en que los misioneros no habían hecho nada que pusiera en peligro al público. Presentó varios artículos positivos sobre Checoslovaquia del periódico Deseret News para demostrar que los santos no eran enemigos del gobierno. También mencionó la distribución de alimentos y ropa por parte de la iglesia en todo el país después de la guerra y señaló que los misioneros estaban contribuyendo a la economía checa. Nada de esto marcó una diferencia. El gobierno ordenó a los 4 misioneros que abandonaran el país antes del 15 de mayo de 1949. Wallace escribió en su informe de misión que temía que todos los movimientos religiosos en Checoslovaquia quedaran pronto bajo estricto control del Estado. Pero rehusó darse por vencido. Es nuestra esperanza y oración que el Señor continúe bendiciendo su obra en esta tierra, escribió, sin importar lo que las mareas políticas del futuro puedan traer.
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2: Cuando el huracán Harvey empezó a formarse, tuve un mal presentimiento. Cuanto más minábamos, veía que todo estaba a punto para que se produjera una enorme tormenta.
3: Otras personas de nuestra congregación y yo habíamos vivido otras tormentas, así que sabíamos lo que podía pasar y repasamos nuestro plan de preparación.
4: Mi esposa y yo nunca habíamos vivido un huracán y me preparé en exceso.
5: Empezaba a haber problemas en los supermercados. No había agua ni pan, solo productos básicos. Faltaban unos días para que llegara el huracán.
2: Ya no había gasolina. En los cajeros automáticos no había dinero.
6: Nuestra casa se construyó en los 80 y nunca se había inundado. Así que creíamos que no teníamos que preocuparnos.

0: En muchos casos, cuando llega un huracán, se limita a pasar sin dejar demasiada agua. Pero en la zona tardamos unas 24 horas en darnos cuenta de que iba a seguir lloviendo y no iba a parar.
1: Las calles se convirtieron en ríos. Fue rap. La gente no podía llevarse a sus hijos y nadar para salvarse.
2: En algunas zonas de la ciudad había agua en las carreteras de unos 5 metros de profundidad.
3: Había oído hablar de inundaciones repentinas, pero nunca lo había visto y daba mucho miedo. Cuando vimos el agua en la calle, faltaban unas 2 horas, tal vez.
4: Antes de que llegara.
3: Antes de que entrara en la casa, no teníamos tiempo.
0: Cuando llegó el huracán, la línea de emergencias no tardó en quedar saturada.
5: Puse las noticias y estaban diciendo, si alguien tiene una barca, ayude. Si tenías una barca y querías ayudar, había una línea para llamar. Había una o dos líneas a las que podías llamar, además de la línea de emergencias, y estaban ocupadas. Pensé, tiene que haber una mejor manera. Esa tarde, sobre las 7:30, lo puse en Facebook. Si conseguía una o dos barcas y 10 o 20 personas, entonces lo conseguiría. Mi teléfono no

0: dejó de sonar durante 5 horas. Todos querían ayudar.
1: A la mañana siguiente fuimos al centro de Staka. No sé cuánta gente había, pero supe que la caballería había llegado.
0: Tuve la bendición de no tener que estar preparado. Sabía que tenía gasolina en casa, tenía agua y comida para varias semanas. Podía proteger a mi familia, pero también ayudar a mis vecinos. Había ya 50 personas allí y promesas de 5 o 6 barcas más, y luego 7 u 8 y 9 o 10. Gente de otros estados enviaba mensajes por Facebook. He oído que tienen barcas. Mi familia vive allí. ¿Pueden ayudarlos? Las redes sociales eliminaron el atasco.
1: Fui al edificio de la iglesia y vi que estaban organizando las barcas en el salón de la primaria. Y me di cuenta de que no eran solo miembros con barcas, sino cualquier persona que tuviera una barca. Llegaban de todas partes quienes habían oído hablar de nuestro sistema de barcas.
2: Era asombroso ver a tantos policías subirse a nuestra barca. Un bombero se subió y nos dijo, la gente con la que están trabajando está mejor preparada que nosotros. Unos policías que iban en nuestra barca dijeron que en su comisaría había unos 2 metros de agua.
1: El segundo día había muchas más barcas y mucha más gente al borde del agua para recoger a las personas que llegaban y llevarlas al refugio.
3: ¿Cuántos niños más hay? ¿Solo tú?
4: Solo él.
0: Cuando rescataban a las personas, las llevaban a la capilla, donde las secábamos, les dábamos ropa y las consolábamos. Se decidió darles refugio por la noche. Así que llevamos más comida y abrimos todas las salas del edificio para poner allí a las familias.
5: Cuando entramos en el refugio, fuimos de los primeros en llegar. Nos dieron la bienvenida y nos dieron comida caliente. Estábamos arriba y solo teníamos barritas de cereales para 10 personas.
2: Y un poco de agua.
5: Estuvo bien poder comer algo bueno y salir de donde estábamos. Pasar de una experiencia traumática a un lugar donde nos acogieron.
2: La gente sufre mucho estrés y dificultades. Hay agua en tu casa y nunca imaginaste que se inundaría. Te fuiste a dormir por la noche y por la mañana te levantas y hay agua.
6: Algunas personas no tuvieron mucho tiempo para salir de casa antes de que se inundara. Entre 1.5 metros y 2 metros y medio de agua, ¿qué te llevas? No puedes ir tomando cosas de la casa en el último minuto. Tienes que tenerlas en una bolsa, ya preparadas en un lugar para poder tomarlas y llevártelas.
2: Algo que he aprendido sobre la preparación para emergencias es que está muy bien ayudarse a uno mismo, pero es genial poder ayudar a los demás.
1: Esta experiencia me ha enseñado la importancia de tener un plan y tener suministros para 72 horas. Porque en esas horas no hay nadie que pueda ayudarte cuando se produce una crisis de esta magnitud. He oído que se rescató a unas 850 personas. Pienso en ese número y pienso en que yo estaba allí sentado, respondiendo al teléfono y estudiando mapas para averiguar cómo llegar hasta la gente. No sé cómo lo hicimos, solo sé que seguimos la inspiración divina. El Padre Celestial veló por nosotros cada paso del camino e hicimos lo que debíamos.

0: President Russell M. Nelson.
1: El presidente Russell M. Nelson, nuestro amado profeta, ha puesto un énfasis en nuestra responsabilidad única de ayudar a recoger al Israel disperso y de preparar al mundo para la segunda venida de Jesucristo. El Padre de nuestros espíritus desea que sus hijos sean reunidos de nuevo a salvo. El plan del Padre Celestial para recoger a sus hijos en nuestro hogar celestial no se basa en el éxito según el mundo, situación económica, educación formal o la raza ni el género. El plan del Padre se basa en la rectitud, en guardar sus mandamientos, recibir ordenanzas sagradas y en honrar los convenios que hacemos. La doctrina divinamente inspirada de que todos somos hermanos y hermanas y de que todos somos iguales ante Dios es la base de esta gran labor de recogimiento. Esa doctrina está en consonancia con quienes desean que las personas de diversas condiciones económicas y razas tengan una mejor vida. Celebramos tales esfuerzos y nos sumamos a ellos. Deseamos que todos los hijos de Dios vengan a Él y reciban las bendiciones eternas que Él ofrece mediante su Evangelio. En el prefacio del Señor a Doctrina y Convenios, Él declara: «Escuchad, pueblos lejanos, y vosotros los que estáis sobre las islas del mar, oíd juntamente». Me encanta que el primer versículo de Doctrina y Convenios incluya a las personas que están en las islas del mar. He tenido tres llamamientos específicos para prestar servicio y vivir en las islas del mar. Primero, como joven misionero, presté servicio en las Islas Británicas. Segundo, como nueva autoridad general en las Filipinas. Y luego, como presidente de área en las Islas del Pacífico, que incluyen las Islas de la Polinesia. Estas tres áreas han recogido con éxito a los creyentes en el Evangelio restaurado de Jesucristo. Los misioneros llegaron por primera vez a las Islas Británicas en 1837. Fue un año después de que José Smith dedicara el templo de Kirtland, donde Moisés entregó las llaves del recogimiento de Israel de las cuatro partes de la tierra y de la conducción de las 10 tribus desde el país del norte. El éxito inmediato en las Islas Británicas es legendario. Para 1851, más de la mitad de los miembros de la iglesia eran conversos bautizados en esa región. En 1961, el Elder Hinckley visitó e inició las labores misionales de tiempo completo en las Filipinas. En ese momento había un solo poseedor del sacerdocio de Melquisedec filipino. Asombrosamente, hoy hay más de 850,000 miembros de la iglesia en las Filipinas. Admiro al pueblo filipino. Tienen un profundo y perdurable amor por el Salvador. Quizás sea menos conocida la labor misional continua en las islas de la Polinesia. Comenzó en 1844 cuando Addison Pratt llegó a lo que hoy es la Polinesia francesa. Muchos polinesios ya creían en la familia eterna y aceptaban a Jesucristo como su Salvador. Hoy aproximadamente el 25% de los polinesios de esas islas son miembros de la iglesia. Una vez escuché a una joven de 17 años en una lejana isla tahitiana que era miembro de séptima generación. Rindió homenaje a sus antepasados que se habían convertido en 1845, 2 años antes de que los primeros miembros de la iglesia llegaran al Valle del Lago Salado. Estos ejemplos son solo parte de un panorama mucho más amplio. El presidente Nelson ha recalcado que el recogimiento de Israel es el desafío, la causa y la obra más grandiosa de la tierra hoy en día. Hasta la restauración de la Iglesia de Jesucristo, incluso la salida a la luz del Libro de Mormón y la revelación y las llaves del sacerdocio dadas al profeta José Smith, la comprensión del recogimiento de Israel era fragmentaria y limitada. El nombre distintivo Israel fue el título conferido a Jacob. Llegó a representar a la posteridad de Abraham por medio de Isaac y Jacob. La promesa y el convenio originales con el padre Abraham se exponen en Abraham capítulo 2, versículos 9 y 10, que dice: «Y haré de ti una nación grande, y bendeciré a todas las naciones mediante tu nombre, pues cuantos reciban este evangelio serán llamados por tu nombre, y serán considerados tu descendencia, y se levantarán y te bendecirán como padre de ellos. Durante el concilio de los cielos, en la vida preterrenal, se trató y se sostuvo el plan de salvación. Este incluía ciertas leyes y ordenanzas del sacerdocio instituidas antes de la fundación del mundo y basadas en el recogimiento. También incluía el primordial principio del albedrío. Después de varios siglos de ser un pueblo poderoso, incluyendo los reinados de Saúl, David y Salomón, Israel se dividió. La tribu de Judá y parte de la tribu de Benjamín se convirtieron en el reino de Judá. El resto, conocido como las 10 tribus, se convirtió en el reino de Israel. Después de 200 años de existencia por separado, el primer esparcimiento de Israel ocurrió en el año 721 a.C., cuando las 10 tribus de Israel fueron llevadas cautivas por el rey de Asiria. Más adelante, se dirigieron a los países del norte. En el año 600 a.C., al comienzo del Libro de Mormón, el padre Lehi guió una colonia de israelitas a las Américas. Lehi entendía el esparcimiento de Israel del que era parte. Nefi lo cita al decir que la casa de Israel se compararía a un olivo cuyas ramas serían descajadas y esparcidas sobre toda la faz de la tierra. En el llamado Nuevo Mundo, la historia de los nefitas y lamanitas, tal como consta en el Libro de Mormón, termina aproximadamente en el año 400 después de Cristo. Los descendientes de Lehi están dispersos a lo largo de las Américas. Mormón lo describe en el tercer libro de Nefi, capítulo 5, versículo 20, que dice: «Soy mormón y soy descendiente directo de Lehi. Tengo motivo para bendecir a mi Dios y a mi Salvador Jesucristo, porque sacó a nuestros padres de la tierra de Jerusalén». El punto culminante en la historia cronológica de Israel es el nacimiento, mensaje, el ministerio y la misión de nuestro Señor y Salvador Jesucristo. Tras la muerte y resurrección del Salvador, las cuales forjaron la eternidad, ocurrió la segunda y bien conocida dispersión de Judá entre los años 70 y 135 después de Cristo, cuando debido a la opresión y persecución romanas, los judíos se dispersaron por todo el mundo conocido en aquel momento. El presidente Nelson enseñó: el Libro de Mormón salió a la luz como una señal de que el Señor había comenzado a recoger a los hijos de Israel. El Libro de Mormón, traducido por el profeta José Smith por el don y el poder de Dios, está dirigido a los descendientes de Lehi, al Israel disperso, y a los gentiles que han sido adoptados por las tribus de Israel. El encabezado de 1 Nefi capítulo 22 dice en parte: Israel será esparcido sobre toda la faz de la tierra. Los gentiles alimentarán y nutrirán a Israel con el evangelio en los últimos días. La portada del Libro de Mormón declara que uno de sus propósitos es convencer al judío y al gentil de que Jesús es el Cristo. Con la restauración y el Libro de Mormón, el concepto de recoger a Israel se ha aclarado. Quienes aceptan el Evangelio de Jesucristo, independientemente de su linaje, se convierten en parte del Israel congregado. Con dicho recogimiento y los templos construidos y anunciados, estamos en una posición inigualable de recoger a Israel a ambos lados del velo como nunca antes en el plan del Padre. El presidente Spencer W. Kimball, al hablar del recogimiento literal de Israel, declaró: el recogimiento de Israel consiste en que las personas se unan a la iglesia verdadera y lleguen al conocimiento del Dios verdadero. Por lo tanto, toda persona que haya aceptado el Evangelio restaurado y que ahora procure adorar al Señor en su propia lengua y con los santos de la nación en que viva, ha cumplido con la ley del recogimiento de Israel y es heredera de todas las bendiciones prometidas a los santos en estos últimos días. El recogimiento de Israel ahora implica la conversión. Visto a través de un lente claro, los miembros de la Iglesia de Jesucristo de los Santos de los Últimos Días tienen el gran privilegio de amar, compartir, invitar y ayudar a recoger a Israel para que reciban la plenitud de las bendiciones de los convenios del Señor. Eso incluye a africanos, europeos, sudamericanos, norteamericanos, asiáticos, australianos y a quienes están en las islas del mar. Porque en verdad la voz del Señor se dirige a todo hombre. Tal recogimiento continuará hasta que los justos se reúnan en la congregación de los santos en las naciones del mundo. Nadie se ha referido al recogimiento de manera más directa que el presidente Russell M. Nelson. Cada vez que hacen algo que ayuda a cualquiera, a ambos lados del velo, a dar un paso hacia hacer convenios con Dios y recibir sus ordenanzas esenciales del bautismo y del templo, están ayudando a recoger a Israel. Es así de sencillo. ¿Y cuál es el estado de la iglesia hoy? En los 62 años desde que comencé a servir en una misión en 1960, el número de misioneros de tiempo completo que sirven con llamamientos del profeta ha aumentado de 7,683 a 62,544. Y el de las misiones de 58 a 411. El número de miembros de 1,700,000 a aproximadamente 17 millones. La pandemia del COVID-19 impactó en algunas de nuestras oportunidades de compartir el Evangelio. También ofreció experiencia en el uso de nuevas tecnologías, lo cual mejorará grandemente el recogimiento. Agradecemos de que los miembros y misioneros ahora están ampliando sus esfuerzos por recoger al Israel disperso. Continúa el crecimiento en todas partes, especialmente en Sudamérica y África. También apreciamos que tantas personas en todo el mundo hayan respondido a la invitación del presidente Nelson a aumentar el servicio misional. Sin embargo, nuestro compromiso de amar, compartir e invitar puede aumentar en gran manera. Una parte esencial de esta labor misional es que los miembros lleguemos a ser faros de luz ejemplares donde quiera que vivamos. No podemos estar camuflados. Nuestro ejemplo cristiano de bondad, rectitud, felicidad y amor sincero por todas las personas puede crear no solo un faro de guía para ellas, sino también la comprensión de que hay un refugio protector en las ordenanzas de salvación y exaltación del Evangelio restaurado de Jesucristo. Por favor, entiendan que hay bendiciones extraordinarias por compartir el Evangelio de Jesucristo. Las Escrituras hablan de gozo y paz, perdón de los pecados, protección de las tentaciones y poder sustentador de Dios. Más allá de esta vida terrenal, estaremos preparados para compartir el Evangelio con quienes están en tinieblas y bajo la servidumbre del pecado en el gran mundo de los espíritus de los muertos. Mi ruego específico hoy es que todos los niños, jovencitos, familias y quórumes, sociedades, socorro y clases evalúen cómo aceptamos individual y colectivamente el consejo de ayuda y de ayudar a recoger a Israel que nos han dado el Señor y nuestro profeta. Respetamos el albedrío. En este mundo secular, muchos no aceptarán participar en el recogimiento de Israel, pero muchos otros sí lo harán. Y el Señor espera que quienes han recibido su evangelio se esfuercen de manera urgente por ser un faro de luz ejemplar que ayude a los demás a venir a Dios. Eso permitirá que nuestros hermanos de toda la tierra disfruten de las celestiales bendiciones y ordenanzas del Evangelio restaurado de Jesucristo y sean reunidos de nuevo a salvo. Comparto mi testimonio apostólico, seguro y certero de la divinidad del plan de Jesucristo y nuestro Padre Celestial para nosotros, en el nombre de Jesucristo. Amén.
0: Testigos de las planchas de oro del Libro de Mormón, por Mark Ashworth McGee, historiador senior, proyecto Los documentos de José Smith, Departamento de la Historia de la Iglesia. Además de los tres testigos y los ocho testigos, cuyos testimonios aparecen en la introducción del Libro de Mormón, varias personas más vieron o palparon las planchas de oro. En 1823, cuando el ángel Moroni se apareció por primera vez a José Smith, le habló acerca de las planchas de oro y le dijo que se hallaba depositado un libro escrito sobre planchas de oro. También declaró que en él se encerraba la plenitud del Evangelio eterno, cual el Salvador lo había comunicado a los antiguos habitantes. 4 años después, el 22 de septiembre de 1827, Moroni dejó las planchas a su cargo. Como José explicó más tarde, me manifestó que cuando yo recibiera las planchas de que él había hablado, no habría de enseñarlas a nadie, sino únicamente a aquellos a quienes se me mandase que las enseñara. Las planchas eran sagradas y José no las mostró a los demás sin permiso. Sin embargo, muchas personas palparon las planchas mientras estaban cubiertas o incluso oyeron los sonidos de metal de las planchas. Cuando terminó la traducción, los 3 y los 8 testigos vieron las planchas descubiertas y los 8 testigos las palparon descubiertas. Por lo tanto, las planchas fueron apreciadas con 3 sentidos: la vista, el tacto y el oído. Los testigos vieron toda la pila de las planchas, así como los anillos que las unían, las partes selladas y sin sellar, así como el sello que contenía la parte sellada, cada una de las planchas individuales de la parte sin sellar y las inscripciones grabadas a cada lado de cada hoja. Los testigos tocaron las planchas cuando sostuvieron la pila completa en sus brazos para evaluar su peso. Palparon el lado de la pila como si fueran las páginas de un libro y palparon cada plancha de la porción sin sellar al girar las hojas una por una. Los testigos oyeron el roce, la fricción y el tintineo que las planchas de metal hacían cuando las movían. Con el tiempo, las planchas fueron apreciadas en 3 lugares: Manchester, Nueva York; Harmony, Pensilvania; y Fayette, Nueva York. Testigos en Manchester. A la familia Smith y a otras personas de la región se les dieron oportunidades de sostener el antiguo registro y palpar las planchas individuales en la casa de la familia Smith en el municipio de Manchester, Nueva York. William, el hermano menor de José, de 16 años en 1827, tenía un vívido recuerdo de haber apreciado las planchas, lo cual más tarde relató en un sermón. Cuando trajeron las planchas, estaban envueltas en ropa de trabajo. Entonces mi padre las puso dentro de una funda de almohada y dijo, «Bueno, José, ¿no podemos verlas?» José respondió, «No, se me prohibió mostrarlas hasta que se traduzcan, pero pueden palparlas». Las palpamos y pudimos saber lo que eran. Supimos si eran redondas o cuadradas. Pudimos levantar las hojas de esta manera, levantando unas pocas hojas de la Biblia delante de él. Se notaba fácilmente que no eran una piedra cortada para engañar o incluso un bloque de madera. En otra ocasión, William proporcionó más información. Me di cuenta de que eran planchas de algún tipo y que estaban unidas por anillos que traspasaban el torso. También escribió que, además de palpar las planchas y anillos individuales, había sostenido todo el objeto. Se me permitió levantarlas. Pesaban unos 27 kilos, según mi criterio. Catherine, la hermana menor de José, de 14 años, también sostuvo las planchas el día en que José las llevó a casa. Ella deslizó los dedos por el borde de las planchas y sintió que eran planchas de metal separadas y oyó el sonido metálico que hacían. Más adelante, Lucy compartió sus experiencias con una vecina, Sally Bradford Parker, quien escribió. Le pregunté si había visto las planchas. Ella dijo que no le estaba permitido verlas, pero que las había sostenido y palpado. Y creo todo lo que dijo porque viví cerca de ella durante 8 meses y era una de las mejores mujeres que he conocido. Aunque nunca vio las planchas descubiertas, Lucy estaba segura de su autenticidad y de la validez de su traducción. Recordaba que un diácono de una de las iglesias locales la visitó y pidió ver las planchas. Cuando ella se negó a mostrarle el registro, él le pidió que dejara de hablar con otras personas al respecto. Lucy respondió, «Aunque me quemasen en una hoguera, yo declararía que José tiene ese registro». A otras personas de la zona de Palmira y Manchester, donde vivía la familia Smith, Se les permitió sostener las planchas guardadas dentro de una caja o en algún otro tipo de contenedor. Martin Harris dijo que su esposa, Lucy Harris, y una de sus hijas, probablemente Lucy o Duty, visitaron a los Smith y se les permitió sostener las planchas. Ambas le dijeron a Martin que eran bastante pesadas. Luego, Martin Harris visitó a los Smith y tuvo la misma experiencia. Martin Harris relató que Alba Beman, que también vivía en la zona, también se le permitió sostener las planchas en una caja y dijo que las escuchó tintinear. Aparentemente, las planchas se movieron cuando se le entregó la caja a Alba, produciendo un sonido metálico. Testigos en Harmony. Para diciembre de 1827, se habían producido varios intentos de robo de las planchas, por lo que José decidió mudarse con Emma a la casa de los padres de ella en el municipio de Harmony, Pensilvania. Cuando José y Emma llegaron, José permitió que Isaac Hale, el padre de Emma, sostuviera las planchas en una caja. Isaac declaró más tarde: "Se me permitió sentir el peso de la caja y me dieron a entender que el libro de planchas estaba entonces en la caja". Sin embargo, no estaba convencido ni satisfecho con la situación. Le dijo a José que le mostrara las planchas o que las sacara de su casa. José escondió las planchas en un bosque cercano hasta que él y Emma se mudaron a su propia casa en la propiedad de los Hale. Junto a la propiedad, Joseph y Sarah McCune poseían unas granjas. Más tarde, su nieta dijo que a Joseph McCune se le había permitido tomar en sus manos una funda de almohada que envolvía el supuesto tesoro santo y palpar a través de la tela que tenía hojas. En Harmony, José Smith inició la traducción del Libro de Mormón por el don y el poder de Dios. Sus escribas iniciales fueron su esposa Emma y su amigo Martin Harris. Al igual que los miembros de las familias Harris y Smith, Emma sostuvo las planchas y las levantaba y las movía mientras limpiaba. También palpó las hojas individuales y escuchó el sonido que hacían cuando se movían, describiéndolas de esta manera: "En una ocasión pude tocarlas mientras se encontraban sobre la mesa, y palpé su contorno y forma. Parecían ser maleables como papel grueso, y hacían un sonido metálico cuando las orillas se movían con los dedos, como cuando uno pasa los dedos por las orillas de un libro". Testigos en Fayette. A finales de mayo de 1829, el mismo tipo de persecución que José había experimentado en Manchester comenzó a ocurrir en Harmony, y José se dio cuenta de que tendría que mudarse otra vez para terminar la traducción. Junto con su esposa Emma y su escriba Oliver Cowdery, José fue recibido en la casa de unos conocidos, Peter y Mary Whitmer, del municipio Fayette, Nueva York. Un mensajero celestial mostró las planchas a Mary Whitmer. Hasta donde sabemos, nunca escribió su experiencia. Sin embargo, Mary relató su experiencia a sus hijos y nietos, quienes más tarde la compartieron con otras personas. Su nieto, John C. Whitmer, relató: "He oído a mi abuela, Mary M. Whitmer, decir en varias ocasiones que un santo ángel le mostró las planchas del Libro de Mormón". Su hijo David dijo que se encontró con un anciano cerca del patio. Su nieto John dijo que este hombre llevaba algo en la espalda que parecía un morral y que al principio le tuvo un poco de miedo. Sin embargo, cuando él le habló con un tono amable y bondadoso y comenzó a explicarle la naturaleza de la obra que se llevaba a cabo en su casa, ella se llenó de un gozo y una satisfacción indescriptibles. John brindó más detalles sobre el maravilloso testimonio del registro sagrado que Mary recibió en ese momento. Entonces abrió su morral y le mostró un conjunto de planchas. Esta extraña persona dio vuelta a las hojas del libro de planchas, hoja tras hoja, y también le mostró los grabados que había sobre ellas. El personaje luego se desvaneció repentinamente con las planchas, y ella no supo a dónde se fue. John declaró: "Sabía que mi abuela era una mujer buena, noble y verídica, y no tengo la menor duda de que su declaración en cuanto a haber visto las planchas es estrictamente verdadera. Ella fue una firme creyente en el Libro de Mormón hasta el día de su muerte". David, el hijo de Mary, llegaría a ser uno de los tres testigos, a quienes un ángel les mostró las planchas cuando se terminó la traducción. Además, los otros hijos de Mary estarían entre los 8 testigos a los que José Smith mostró las planchas, quienes llegaron a sostener y palpar las planchas descubiertas, y a voltearlas y observar sus grabados antiguos. Nuestro propio testimonio. En lo que respecta a la fe y a la historia, muchas personas quieren más evidencia. Algunas tal vez deseen que las planchas de oro estuvieran disponibles para que todos las pudieran ver en un museo de renombre mundial. Aunque José Smith devolvió las planchas de oro al ángel Moroni y no podemos inspeccionarlas personalmente, tenemos los testimonios de aquellos que sí lo hicieron. La historia de las planchas cumple con la divina ley de los testigos. Por tanto, el Señor Dios procederá a sacar a luz las palabras del libro, y en la boca de cuantos testigos a Él le plazca, establecerá su palabra. Los hombres y las mujeres que vieron, tocaron y oyeron las planchas dieron testimonio de la realidad material de las planchas y sus inscripciones, su apariencia antigua y la aprobación celestial de su traducción divina. Al igual que con los 3 y los 8 testigos, los testimonios de otros testigos no tienen por objeto convertirnos a vivir el Evangelio. Más bien, los testimonios de los diversos testigos proporcionan una razón para que tomemos el Libro de Mormón seriamente, para que lo leamos y actuemos de acuerdo con la promesa de Moroni. Y cuando recibáis estas cosas, quisiera exhortaros a que preguntéis a Dios el Eterno Padre, en el nombre de Cristo, si no son verdaderas estas cosas. Y si pedís con un corazón sincero, con verdadera intención, teniendo fe en Cristo, Él os manifestará la verdad de ellas por el poder del Espíritu Santo. Esta promesa está dirigida a toda persona en los últimos días. Es para ti. Tal vez esta promesa ya se haya cumplido en tu vida. Tal vez las palabras de quienes vieron las planchas de oro te llamen ahora a leer el sagrado libro de escrituras que se tradujo a partir de sus grabados. Los hombres y las mujeres que vieron y sostuvieron las planchas permanecieron fieles a su testimonio, y nosotros podemos hacer lo mismo. Podemos mantener sagrado nuestro testimonio y compartirlo con los demás.
2: Un libro con un mensaje poderoso y sin igual. Mientras traducía el Libro de Mormón, José se enteró de que el Señor iba a elegir a unos testigos para ver las planchas. Esto es parte de lo que el Señor había establecido cuando dijo que por boca de 2 o 3 testigos conste toda palabra. Los hechos históricos y los testigos especiales del Libro de Mormón testifican que su salida a la luz fue realmente milagrosa. No obstante, el poder de este libro no radica solo en su magnífica historia, sino en su mensaje poderoso y sin igual que ha cambiado innumerables vidas, entre ellas la mía. Elder Ulises Soares, del Quórum de los 12 Apóstoles.
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5: Una de las verdades predominantes de la restauración es que Dios vive y mora en los cielos, que Él es un hombre exaltado con un cuerpo de carne y huesos, y que Él es ayer, hoy y siempre el mismo Dios inmutable, la fuente de toda virtud y verdad. Adán y Eva fueron sus primeros hijos mortales sobre la tierra. De su advenimiento, Él dijo, «Y yo, Dios, creé al hombre a mi propia imagen. A imagen de mi unigénito lo creé, varón y hembra los creé». Esta verdad enaltece a la familia humana. El hombre y la mujer son una creación maravillosa, investida con atributos divinos. Al momento de la creación, Dios puso en Adán y Eva la divina capacidad de tener hijos semejantes a ellos. Por lo tanto, todos somos creados a su imagen. Sin embargo, enfrentamos serias debilidades y peligros terrenales. No escapamos de las enfermedades, del envejecimiento y de la muerte. Las dificultades y los sufrimientos son parte de la vida. Nuestra tendencia, apetitos y pasiones claman por gratificación. Por estas y otras razones, necesitamos la ayuda del Padre Celestial. Una importante fuente de esa ayuda viene por medio del servicio al prójimo. El mandamiento indica: amarás a tu prójimo como a ti mismo. Puesto que todos somos hermanos y hermanas, todos somos el prójimo, aunque a veces nos separe la distancia, la cultura, la religión o la raza. El profeta José dijo: un hombre lleno del amor de Dios no se conforma con bendecir solamente a su familia, sino que va por todo el mundo, anheloso de bendecir a toda la raza humana. El Señor nos dio el ejemplo, porque Él hace lo que es bueno entre los hijos de los hombres, y a nadie de los que a Él vienen desecha. Sean negros o blancos, esclavos o libres, varones o mujeres, y se acuerda de los paganos, y todos son iguales ante Dios. Al proveer para los demás a la manera del Señor, nos esforzamos por cuidar de nosotros y nos sacrificamos para ayudar a los necesitados. El pobre trabaja por lo que recibe y busca el mejoramiento de los demás. Este modelo ha estado con nosotros desde el principio. El plan de bienestar de la Iglesia tiene este modelo divino, y los fieles miembros de la Iglesia lo siguen. Sus ofrendas socorren a la viuda, cuidan al huérfano y dan refugio a los que sufren. Años atrás, un alto oficial del gobierno chino visitó Salt Lake City, recorrió los sitios de la iglesia y habló en la Universidad Brigham Young. Al enterarse del programa de bienestar, él dijo: si nos amáramos unos a otros de este modo, el mundo sería un lugar más pacífico. Ayunar y donar el valor equivalente de los alimentos que no comemos para ayudar a los pobres captó su atención. Al finalizar su visita en la manzana de bienestar, le entregó al gerente un pequeño sobre rojo, un sobrecito rojo. En China, un sobrecito rojo se entrega como una muestra de amor, de bendición y deseo de buena suerte. «No es mucho», dijo el visitante, «pero representa el dinero ahorrado de los últimos dos desayunos que no comí. Me gustaría entregar mi ofrenda de ayuno al programa de bienestar de la Iglesia». El plan de bienestar es inspirado por Dios. Sus principios son fundamentales para la salvación del hombre. Es una representación del servicio, un testimonio al mundo de que la Iglesia de Jesucristo fue restaurada. Representa la ayuda celestial en forma práctica. El presidente Thomas S. Monson ha dicho: los principios de bienestar no cambian ni cambiarán, porque son verdades reveladas. Otra manera esencial de recibir la ayuda de Dios es por medio de la oración. Se nos ha mandado orar a Dios, nuestro Padre, en el nombre de Jesucristo. La admonición es: pedid y se os dará, buscad y hallaréis, llamad y se os abrirá. Nuestro Padre Celestial contesta todas las oraciones sinceras. Como el profeta del Señor, el presidente Monson aconseja: a veces no vemos ninguna luz al final del túnel, ninguna alborada que rompa las tinieblas de la noche. Nos sentimos abandonados, desconsolados y solos. Si se encuentran en una situación semejante, les suplico que acudan a nuestro Padre Celestial con fe. Él los animará y los guiará. No siempre retirará las aflicciones, pero Él los consolará y guiará con amor a través de la tormenta que enfrenten. Al enfrentar necesidades, nos volcamos hacia un tipo de oración solo disponible bajo las manos de aquellos autorizados para ministrar en favor de Dios. Jesucristo fue a sanar a los enfermos, resucitar a los muertos y levantar a las almas desesperadas. Con la restauración del Evangelio, se otorgó el poder y la autoridad del sacerdocio para continuar este aspecto de la obra de Dios. Cuando alguien está enfermo o muy acongojado, llame a los ancianos de la iglesia y oren por él, ungiéndole con aceite en el nombre del Señor. Y la oración de fe salvará al enfermo, y el Señor lo levantará. Los élderes fieles tienen la comisión de hacer lo que el Señor haría si Él estuviera presente. El mundo no podría dar cabida a tantos tomos si se hubieran guardado registros de las oraciones contestadas. Del elder Glenn L. Rudd, autoridad general emérita y querido colega, proviene el siguiente relato. Recibí una llamada telefónica informándome de un familiar. Una niña de 12 años llamada Janice estaba en el hospital con lesiones graves. Su madre deseaba que recibiera una bendición del sacerdocio. El elder Cowley y yo fuimos al hospital, donde nos enteramos de los detalles del accidente. A Janice la había atropellado un autobús y las dos ruedas traseras le habían pasado sobre la cabeza y el cuerpo. El elder Cowley y yo entramos en el cuarto donde se encontraba Janice. Ella tenía la pelvis quebrada, una seria lesión en el hombro, quebraduras múltiples y graves heridas en la cabeza imposibles de curar. Sin embargo, sentimos que debíamos ungirla y bendecirla. Yo la ungí con aceite y el elder Cowley selló la unción. De una manera firme y resuelta, la bendijo para que se curara bien y completamente y tuviera una vida normal. La bendijo para que se recuperara sin secuelas de sus muchas lesiones. Fue una hermosa bendición y un momento realmente magnífico. Janice no movió un músculo por más de un mes. Nosotros nunca perdimos la fe, pues se había pronunciado una bendición de que ella se recuperaría y no tendría daños permanentes. Han pasado muchos años desde esa visita al hospital. Hace poco hablé con Janice y hoy ella tiene 70 años, es madre de 3 hijos y abuela de 11 nietos. Hasta el presente, ella no ha sufrido un solo efecto negativo de aquel accidente. La de ella es una de muchas curaciones, pero no ha habido mayor prueba de cómo el Padre Celestial ayuda a sus hijos por medio de la oración que lo ocurrido en el cuarto de ese hospital entre Janice de 12 años y dos humildes siervos de Dios hace 58 años atrás. La verdadera ayuda viene del Padre Celestial por medio de su Hijo, porque de tal manera amó Dios al mundo que ha dado a su Hijo unigénito para que todo aquel que en Él cree no se pierda, mas tenga vida eterna. Es con gran reverencia y admiración que comparto mi testimonio del Señor Jesucristo. Al hacerlo, recuerdo cuán cuidadoso debemos ser al usar su nombre. Aunque lo amamos debido a su influencia, enseñanza y liberación, sería apropiado no hablar de Él como si fuera nuestro vecino de al lado. Él es el primogénito de los hijos espirituales de nuestro Padre. Él hizo todo lo que le fue ordenado. Por lo tanto, todas las cosas le tienen reverencia y testifican de Él. Él dijo a los antiguos profetas qué debían escribir y cumple cada una de sus palabras. Engendrado por Dios, nació de la Virgen María, venció la muerte, expió los pecados del mundo y brindó la salvación a los vivos y a los muertos. Como nuestro Señor resucitado, Él comió pescado y un panal de miel con los apóstoles e invitó a multitudes de ambos hemisferios a palpar las heridas de sus manos, pies y costado, para que todos supieran que Él es el Dios de Israel, Él es el Cristo viviente. A todos Él declara, «Yo soy la resurrección y la vida. El que cree en mí, aunque esté muerto, vivirá. Y todo aquel que vive y cree en mí, no morirá eternamente». Él es nuestro legislador y juez, el Redentor del mundo. En su segunda venida, sobre sus hombros estará el Principado, y se llamará su nombre Admirable, Consejero, Dios Fuerte, Padre Eterno, Príncipe de Paz. De esto testifico, en el sagrado nombre de Jesucristo. Amén.
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6: Jóvenes adultos, las dos verdades que me ayudan a entender la humildad. Por David Adriano. La humildad puede ayudar tanto con el orgullo como con los sentimientos de insuficiencia. Un hecho. Soy un hijo de Dios. Esa es una verdad asombrosa y divina. Un hecho igualmente importante, puesto que todas las personas de este mundo son hijos de Dios, también son seres asombrosos y divinos. Ambas verdades probablemente parezcan obvias, pero me llevó un tiempo interiorizarlas bien y comprender lo que significan en mi vida. A veces soy culpable de tratar una situación con orgullo, suponiendo que a mi manera es la correcta o que soy más capaz que otras personas. Otras veces, hago lo contrario. Siento que soy menos digno o valioso que los demás. La respuesta a ambas luchas es la misma: humildad. ¿No era lo bastante bueno? Una experiencia que me hizo verdaderamente humilde ocurrió durante mi misión. Creo que la mayoría de los misioneros luchan con sentimientos de incapacidad mientras intentan llevar a las personas a Jesucristo. En mi misión pasaba muchas horas al día intentando encontrar a alguien a quien enseñar, y me rechazaban una y otra vez. No me sentía exitoso, ni que mis esfuerzos fueran suficientes. Con el tiempo, empecé a sentir que yo no era lo bastante bueno. Aunque no parezca que lo que necesitaba era humildad, cuando le expliqué mis sentimientos, el presidente de misión me ayudó a ver que parte del problema era pensar que estaba exento de los desafíos a los que se enfrentan los misioneros de todo el mundo. No soy el primer misionero que se siente rechazado, y desde luego no seré el último. De alguna manera me había convencido a mí mismo de que mis dificultades eran totalmente culpa mía, a pesar de que algunos de los mejores misioneros de la historia, como los 12 apóstoles originales, los hijos de Mosía y Alma, hijo, habían enfrentado rechazo y persecución mucho peores que los míos. En lugar de sentir lástima de mí mismo, empecé a ser capaz de sentir que estaba unido a Jesucristo en mis desafíos. Y cuando me sentía avergonzado de mis esfuerzos imperfectos, recordaba lo que enseñó el presidente Jeffrey R. Holland, presidente en funciones del Quórum de los 12 Apóstoles. Afortunadamente, la expiación de Cristo sostendrá a los misioneros quizás más de lo que sostendrá a los investigadores. Cuando sea difícil, cuando sean rechazados, estarán apoyando la mejor vida que haya conocido el mundo, la única vida pura y perfecta que se haya vivido jamás. Todavía recuerdo aquella experiencia cuando necesito acordarme de ser humilde y confiar en el Señor. Una lección sobre la humildad. En la misión, aprendí mucho sobre mi identidad como hijo de Dios, pero cuando volví a casa me di cuenta de que aún tenía mucho que aprender sobre la importancia de recordar que los demás también son hijos de Dios. Poco después de volver a casa, me encontré con un llamamiento difícil y se me asignó un evento importante. Estaba abrumado y no lograba comunicarme con las personas que se suponía que debían ayudarme. Envié un correo electrónico que, la verdad, estaba redactado de forma bastante contundente. Tenía razón en que el llamamiento era importante y que necesitaba más apoyo, pero enseguida me di cuenta de que quizá no era la mejor forma de motivar a la gente. Necesitaba humildad. Necesitaba recordar que los demás probablemente tenían sus propias cosas por las que estaban estresados. Como enseñó el elder Stephen E. Snow cuando era miembro de los 70. Si somos humildes, recibimos respuesta a nuestras oraciones, gozamos de paz interior, servimos de manera más eficaz en nuestros llamamientos, y si seguimos siendo fieles, finalmente regresaremos a la presencia de nuestro Padre Celestial. Verdaderamente, he sentido más gozo en mi llamamiento y en mi vida a medida que he aprendido a ser más humilde. Equilibrar ambas verdades. Para mí, aprender la verdadera humildad ha consistido en equilibrar estas dos verdades. soy hijo de Dios y estoy rodeado de otros hijos de Dios. Según he ido aprendiendo más sobre la humildad, me he dado cuenta de que lo que enseñó el elder Quinton L. Cook del Quórum de los Doce Apóstoles es cierto. La humildad no es un gran logro identificable ni tampoco superar algún gran desafío. Es tener la serena confianza de que día a día y hora tras hora podemos confiar en el Señor, servirle y lograr sus propósitos. He aprendido que realmente puedo lograr los propósitos del Señor, pero solo cuando le entrego mi voluntad y confío en que Él sabe qué es lo mejor. Sé que a medida que nos esforcemos por ser más humildes y como Cristo, el Padre Celestial nos bendecirá en nuestros esfuerzos. El autor vive en Frankfurt, Alemania.
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7: Varias autoridades generales y yo visitamos recientemente algunos centros de refugiados de Luisiana, Mississippi y Texas, donde se alojaban las víctimas asoladas y desplazadas del huracán Katrina, mientras intentaban poner sus vidas nuevamente en orden. Sus relatos y situaciones son trágicos, son emotivos en muchos aspectos, pero en todo lo que escuchamos, lo que más me conmovió fue el llanto y el lamento por los familiares. ¿Dónde está mi madre? No puedo encontrar a mi hijo. He perdido a mi hermana. Esas personas tenían hambre, miedo y habían perdido todo. Y necesitaban alimentos, atención médica y toda clase de ayuda. Pero lo que más deseaban y necesitaban era sus familiares. Las crisis o transiciones de cualquier clase nos recuerdan que ¿qué es lo más importante? En la rutina de la vida, solemos pasar por alto a nuestros familiares, nuestros padres, hijos, hermanos. Pero en tiempos de peligro, de necesidad y de cambios, no hay duda de que lo que es más importante es nuestra familia. Lo será aún más cuando salgamos de esta vida y lleguemos al mundo de los espíritus. Seguramente a las primeras personas a quienes trataremos de encontrar serán a papá, a mamá, al cónyuge, a los hijos y a los hermanos. Creo que se podría decir que el propósito de la vida terrenal es forjar una familia eterna. Aquí en la tierra todos tratamos de llegar a formar parte de una gran familia con la facultad de crear y formar nuestra propia porción dentro de ella. Esa es una de las razones por las que nuestro Padre Celestial nos envió aquí. No todos encontrarán un compañero o compañera ni tendrán una familia en la tierra. Pero todos, más allá de circunstancias personales, son parte de la familia de Dios. Hermanos y hermanas, este año se conmemora el 10º aniversario de la familia, una proclamación para el mundo, que emitieron la primera presidencia y el Quórum de los 12 Apóstoles en 1995. Tanto entonces como hoy día, es un llamado resonante para proteger y fortalecer a las familias. Y una seria advertencia en un mundo donde el deterioro de los valores y el orden equivocado de prioridad de las cosas amenazan destruir la sociedad al debilitar su unidad básica. La proclamación es un documento profético no solo porque lo emitieron los profetas, sino porque se adelantó a su época. Es una advertencia en contra de las mismas cosas que han amenazado y debilitado a las familias durante la última década y requiere el orden de prioridad y el énfasis que las familias necesitan si es que han de sobrevivir en un ambiente que parece ser cada vez más perjudicial para el matrimonio tradicional y los lazos entre padres e hijos. El lenguaje claro y sencillo de la proclamación se levanta enmarcado marcado contraste a las nociones confusas y complejas de una sociedad que ni siquiera llega a un acuerdo en cuanto a la definición de la familia, y que mucho menos proporciona la ayuda y el apoyo que los padres y las familias necesitan. Recordarán las siguientes palabras de la proclamación: el matrimonio entre el hombre y la mujer es ordenado por Dios. El ser hombre o mujer es una característica esencial de la identidad y el propósito eternos de los seres humanos en la vida premortal, mortal y eterna. El esposo y la esposa tienen la solemne responsabilidad de amarse y cuidarse el uno al otro y también a sus hijos. Los hijos tienen el derecho de nacer dentro de los lazos del matrimonio y de ser criados por un padre y una madre que honran sus promesas matrimoniales con fidelidad completa. La desintegración de la familia traerá sobre el individuo, las comunidades y las naciones, las calamidades predichas por los profetas antiguos y modernos. Y las últimas palabras de la proclamación expresan la simple verdad de que la familia es la base fundamental de la sociedad. Hoy día hago un llamado a los miembros de la Iglesia y a padres, abuelos y parientes dedicados de todas partes para que vivan de acuerdo con esta gran proclamación, que hagan de ella un estandarte similar al estandarte de libertad del general Moroni, y que se comprometan a vivir conforme a sus preceptos. Ya que todos formamos parte de una familia, la proclamación se aplica a todos. Las encuestas de la opinión pública indican que para las personas de todo el mundo, la familia por lo general ocupa el primer lugar. Sin embargo, en años recientes, la cultura popular parece y que se comprometan a vivir conforme a sus preceptos. Ya que todos formamos parte de una familia, la proclamación se aplica a todos. Las encuestas de la

pensar e incluso de minar a las familias mismas a las que supuestamente se les había creado para servir. Bajo el estandarte de la tolerancia, la definición de la familia se ha tergiversado de tal manera que resulta irreconocible, hasta el grado de que una familia puede ser personas de cualquier género que viven juntas con o sin obligación, ni hijos ni atención a las consecuencias. El materialismo y el egoísmo desenfrenados engañan a muchos, haciéndoles pensar que las familias, especialmente los niños, son una carga y un peso económico que no les dejará progresar en vez de un sagrado privilegio que les enseñará a ser más como Dios. No obstante, la mayoría de los padres del mundo siguen reconociendo tanto la importancia como la felicidad que se encuentran en las familias naturales. Unos amigos míos que acaban de regresar de una gira por varios continentes, donde se dirigieron a familias y padres, me informaron que las esperanzas y las preocupaciones de los padres son muy similares por toda la tierra. En la India, una madre dijo: "Lo único que quiero ejercer en mis hijos es una influencia más grande de la que los medios de comunicación y los amigos tienen". Y una madre budista de Malasia dijo: "Quiero que mis hijos aprendan a desempeñarse en el mundo, pero no quiero que sean del mundo". Padres de diversas culturas y religiones dicen y sienten lo mismo que nosotros, los que somos padres en la Iglesia. El mundo necesita saber lo que enseña la proclamación, porque la familia es la unidad básica de la sociedad, de la economía, de nuestra cultura y de nuestro gobierno. Y como lo saben los santos de los últimos días, la familia también será la unidad básica en el reino celestial. En la Iglesia, nuestra creencia en la suprema importancia de las familias se basa en la doctrina restaurada. Sabemos de la santidad de las familias en ambas direcciones de nuestra existencia eterna. Sabemos que antes de esta vida vivimos con nuestro Padre Celestial como parte de su familia. Y sabemos que los lazos familiares perdurarán más allá de la muerte. Si vivimos y actuamos de acuerdo con este conocimiento, el mundo se sentirá atraído a nosotros. Los padres que consideren a sus familias como algo de suma importancia tenderán a acercarse a la Iglesia, ya que esta ofrece la estructura familiar, los valores, la doctrina y la perspectiva eterna que buscan y que no pueden encontrar en ninguna otra parte. Nuestra perspectiva centrada en la familia deberá hacer que los santos de los últimos días se esfuercen por ser los mejores padres del mundo. Nos debería hacer sentir un enorme respeto por nuestros hijos, quienes en verdad son nuestros hermanos espirituales, y nos debería motivar a dedicar el tiempo que fuera necesario para fortalecer a nuestras familias. En efecto, nada está más íntimamente relacionado con la felicidad, tanto la nuestra como la de nuestros hijos, como la forma en que nos amemos y apoyemos unos a los otros dentro de la familia. El presidente Harold Bailey hizo referencia a la Iglesia como la estructura crucial que nos ayuda a forjar a la persona y a la familia. La Iglesia es el reino de Dios en la tierra, pero en el reino de los cielos las familias serán tanto la fuente de nuestro progreso y gozo eternos como el orden de nuestro Padre Celestial. Como se nos suele recordar, un día se nos relevará de nuestros llamamientos en la Iglesia. Pero si somos dignos, nunca se nos relevará de nuestra relación familiar. Joseph F. Smith declaró: "No puede haber felicidad genuina aparte y separada del hogar. Y todo esfuerzo que se hace por santificar y preservar su influencia ennoblece a quienes trabajan y se sacrifican por establecerlo". Los hombres y las mujeres a menudo intentan reemplazar la vida del hogar con alguna otra clase de vida. Quieren hacerse creer que el hogar significa restricción, que la libertad mayor es la oportunidad más amplia para ir donde uno quiera. No hay felicidad sin servicio, y no hay servicio mayor que el que convierte al hogar en una institución divina y fomenta y preserva la vida familiar.

0: Y bien, alguien podría preguntar, ¿cómo podemos proteger, preservar y fortalecer nuestros hogares y nuestras familias en un mundo que tira tan fuerte en direcciones opuestas? Permítanme darles tres sugerencias sencillas. Primero, sean constantes en la oración familiar diaria y también en las noches de hogar semanales, ya que ambas invitan al Espíritu del Señor, el cual nos brinda la ayuda y el poder que necesitamos como padres y líderes de la familia. Los recursos que proporcionan los cursos de estudio y las revistas de la Iglesia contienen muchas buenas ideas para la noche de hogar. Además, consideren la posibilidad de efectuar una reunión familiar de testimonios en la que los padres y los hijos se expresen unos a otros, en privado y en un entorno personal. Segundo, enseñen en su hogar el Evangelio y los valores básicos. Cultiven el amor por las Escrituras al leerlas juntos. Muchos padres están abdicando esta responsabilidad, dejándola en manos de la Iglesia. Aunque las clases de seminario, las organizaciones auxiliares y los quórumes del sacerdocio son importantes como complemento a la instrucción de los padres sobre el Evangelio, la responsabilidad primordial está en el hogar. Si lo desean, seleccionen un tema del Evangelio o un valor familiar y busquen oportunidades para enseñarlo. Sean prudentes y no se envuelvan ni ustedes ni sus hijos en tantas actividades fuera del hogar que les haga estar demasiado ocupados para reconocer o sentir el Espíritu del Señor cuando éste les brinda la orientación prometida para ustedes y para su familia. Tercero, creen firmes lazos familiares que les den a sus hijos una identidad más fuerte de la que puedan encontrar con sus compañeros en la escuela o en cualquier otro lugar. Esto se puede lograr mediante tradiciones familiares para los cumpleaños, días festivos, la hora de la cena, los domingos. También se puede lograr mediante normas y reglas familiares con consecuencias naturales bien definidas. Establezcan un sistema familiar sencillo, donde los hijos tengan labores o quehaceres domésticos específicos y reciban elogios u otro tipo de compensación que sea equitativo a la forma en que lo desempeñan. Enséñenles la importancia de evitar las deudas y de ganar, ahorrar y gastar con prudencia. Ayúdenles a aprender a ser responsables de su propia autosuficiencia temporal y espiritual. En el mundo actual, en que la agresión de Satanás contra la familia es tan común, los padres deben hacer todo lo que les sea posible por fortalecer y defender a sus familias, pero sus esfuerzos tal vez no sean suficientes. La institución más básica de la familia necesita desesperadamente la ayuda y el apoyo de todos los parientes y de las instituciones públicas que nos rodean. Los hermanos, los tíos, los abuelos, los primos, todos pueden surtir una influencia poderosa en la vida de los hijos. Recuerden que la expresión de amor y de ánimo de un familiar muchas veces brindará la influencia y la ayuda indicada en un momento crítico. La Iglesia misma seguirá ocupando un lugar primordial. Será la estructura, por así decirlo, para formar familias fuertes. Les aseguro que los que dirigen esta iglesia sienten una gran preocupación por el bienestar de las familias de ustedes, por lo que verán mayores esfuerzos para poner en primer plano y enfocar las necesidades familiares. Pero como sus líderes, apelamos a los miembros de la iglesia de todo el mundo a poner a su familia en primer plano y a buscar maneras específicas para fortalecer a cada uno de sus integrantes. Además, apelamos a las instituciones públicas para que se hagan un examen interior y hagan menos de lo que dañaría a las familias y más de lo que las beneficiaría. Apelamos a los medios de difusión a ofrecer más de aquello que promueva los valores tradicionales familiares y que edifique y apoye a las familias, y menos de aquello que popularice la violencia, la inmoralidad y el materialismo. Apelamos a líderes gubernamentales y políticos a poner en primer plano las necesidades de los niños y de los padres, y a pensar en el impacto que la legislación y la formulación de normas tendrá en la vida. Apelamos a los proveedores de Internet y a los creadores de sitios en la red a ser más responsables en cuanto a su posible influencia y a adoptar el objetivo consciente de proteger a los niños de la violencia, la pornografía, la inmundicia y la sordidez. Apelamos a las entidades educativas a enseñar valores universales y técnicas para la familia y para los padres, apoyándolos en sus responsabilidades de criar a los hijos para que lleguen a ser los líderes de familias en las generaciones futuras. Apelamos a los miembros de nuestra propia iglesia a tender una mano de amor a vecinos y amigos de otras religiones y a incluirlos en el uso de los muchos recursos con los que cuenta la Iglesia para ayudar a las familias. Nuestras comunidades y vecindarios serán más seguros y fuertes en la medida en que las personas de todas las religiones y culturas trabajen juntas para fortalecer a las familias. Es importante recordar que todas las unidades más grandes de la sociedad dependen de la unidad más pequeña y fundamental, la familia. No importa quiénes o qué seamos, si ayudamos a las familias, nos ayudamos a nosotros mismos. Hermanos y hermanas, si sostenemos en alto como un estandarte la familia, una proclamación para el mundo, y si vivimos y enseñamos el Evangelio de Jesucristo, cumpliremos la medida de nuestra creación aquí en la tierra. Encontraremos paz y felicidad aquí y en el mundo venidero. No debería ser necesario que un huracán u otra crisis nos recordara lo que es más importante. El Evangelio y el plan de felicidad y de salvación del Señor nos lo deberían recordar. Lo más importante es lo que perdura. Y nuestras familias son para la eternidad. De ello testifico en el nombre de Jesucristo. Amén.
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0: Buenas noches, mi amor. Que descansas bien.
1: Igual tú.
2: Buenas noches, mamá.

0: madrugada del 23 de diciembre de 1972 hubo un fuerte terremoto en la ciudad de Managua. Más de 10.000 personas murieron ese día. En aquella época yo tenía 9 años.
1: Reina.
0: Reina. Pude ver a una vecina que estaba cuidando a mi hermanita. Y pues todos se fueron para adentro otra vez. Sacaron a mi hermano, pero él ya estaba muerto. Fue un momento muy difícil para nuestra familia. Nuestra casa estaba totalmente destruida. Pero recibimos tanta ayuda de tanta gente. Recuerdo que esa noche, no recuerdo cuánto tiempo había pasado, tal vez una hora, llegaron mis primos, que eran de edad adolescente para arriba. Y ellos llegaron a ayudarnos, y con solo el hecho de verlos fue para mí un momento de mucho consuelo. Me prepararon un lugar sobre la banqueta o la acera, y ahí dormí. Y cuando me desperté, me enteré que mientras ellos estaban esperando a que saliera el sol esa mañana, pasó un vecino que era alguien con el que realmente no teníamos mucho contacto ni lo conocíamos muy bien. Pero él se detuvo y les preguntó a mis padres si ellos tenían un ataúd para mi hermano. Y ellos le respondieron que no, que simplemente lo iban a enrollar en una cobija para enterrarlo. Y él les dijo: espérenme un momento, voy a ver si puedo hacer algo por ustedes. Y se fue y regresó al rato con un ataúd. Y mi hermano se pudo enterrar en un ataúd gracias a la bondad de este hombre al que ni siquiera conocíamos. Después pasamos un par de días en el patio de unos vecinos de mi tía, donde había mucha gente del vecindario también durmiendo ahí porque nadie se atrevía a entrar a las casas. Teníamos miedo de que pasara algo y se cayera. Recuerdo en la noche dormir viendo las estrellas y que pensaba en mi mente, ¿cuándo se va a acabar esto? ¿Cuándo se va a terminar esta pesadilla tan horrible que estoy viviendo? Y así pasaron un par de días y recuerdo que mi tía vino a mí con un regalo, con un obsequio. Y yo le dije, ¿por qué me estás dando este regalo si no es mi cumpleaños? Y ella me dijo, hoy es el día de Navidad. Y fue en ese momento que por primera vez lloré. Y porque creo que en ese momento me di cuenta de que realmente era la realidad, que no era una pesadilla, sino que lo que estaba sucediendo era cierto. Y recuerdo que en esos días habían camiones que pasaban y nos daban agua, pasaba otro camión y nos daba comida. Y yo sabía que esa ayuda venía de personas de diferentes partes del mundo que se abocaron a ayudarnos. Yo sabía que eso venía de gente desconocida. Y era un sentimiento de gratitud muy hermoso y de ternura. Y a pesar de que yo no entendía en ese tiempo el concepto de lo que es la caridad, pero yo podía sentir ese amor por medio de esa ayuda. En aquella época yo no era miembro de la Iglesia de Jesucristo de los Santos de los Últimos Días todavía. Yo realmente no tenía un conocimiento de lo que era el plan de salvación y realmente no sabía dónde estaba mi hermano. Pensaba que estaba en el cielo, en algún lugar, pero realmente no sabía. Y yo tenía esa pregunta y ese vacío en mi corazón de que yo me preguntaba, ¿dónde está él? ¿Qué sucedió con él? ¿Lo voy a volver a ver algún día? En 1975, mi mamá tuvo otro bebé, que fue un niño. Fue un motivo de mucha alegría en nuestro hogar. Pero lamentablemente fue muy difícil. Ya había veces en que estábamos sentados en la sala de nuestra casa y de repente mi mamá empezaba a llorar. Aparentemente sin razón, pero yo sabía que tenía ese dolor en su corazón y que también ella no sabía esas respuestas. Fue más o menos 2 años después del terremoto que yo empecé a tener como, era como una, algo que yo imaginaba, que mi hermano llegaba a nuestra puerta y golpeaba a nuestra puerta. Yo iba y le abría y él me decía, ¿sabes qué? No estoy muerto, estoy vivo. Simplemente estuve en otro lugar, pero no podía venir a verte antes, venir a verlos antes. Y ahora sí puedo. Y voy a estar contigo otra vez y ya nunca más me voy a volver a ir. Y esta fue una fantasía, un algo en mi imaginación que sucedió muchas veces. Yo lo imaginaba a él. Y creo que esto fue algo que me ayudaba a mí a enfrentar ese dolor que yo sentía en ese momento. Más de 40 años después del terremoto de Managua, estaba yo un día en mi cocina lavando los platos. Era la época de la Pascua. En esa época se habla mucho de la resurrección del Señor y yo estaba reflexionando en cuanto a esto, a lo hermoso que es la resurrección y lo que significa para nosotros y la esperanza que podemos sentir por medio de ella. Y a medida que estaba pensando en eso, de repente empecé a pensar en mi hermano. Y en ese momento fue cuando finalmente me di cuenta de que aquella fantasía o aquello que yo imaginaba en mi niñez después que él se murió realmente no era una fantasía, porque yo antes nunca se lo había contado a nadie. Yo pensaba que era una tontería. Realmente fue que el Señor, por medio de la luz de Cristo, yo recibí revelación de lo que estaba sucediendo con mi hermano, de que él realmente, su espíritu no está muerto, que su espíritu está vivo, que él simplemente está en otro lugar y que un día vamos a poder reunirnos nuevamente y que nunca más nos vamos a poder separar. Y para mí ese fue un momento glorioso, fue un momento de gozo y de plenitud y de paz, de saber que había recibido esa manifestación de amor y de misericordia en el momento en que lo necesitaba.

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1: Todos los domingos, las jovencitas de la iglesia desde Mongolia hasta Manchester y hasta Mississippi repiten estas palabras inspiradas. Estaremos preparadas para fortalecer el hogar y la familia, hacer convenios sagrados y cumplirlos, recibir las ordenanzas del templo y gozar de las bendiciones de la exaltación. Aunque ese es el lema de las mujeres jóvenes, se aplica a todos los jóvenes de la iglesia. Espero, mis queridos jóvenes y jovencitas, que esto les ayude a comprender el poder de sus propias acciones en el fortalecimiento de su hogar y de su familia, sin importar las circunstancias por las que pasen. Y ya sea que ustedes sean miembros de la iglesia o no, o sean los únicos que pertenecen a la iglesia en su familia. El folleto para la fortaleza de la juventud nos recuerda que el ser parte de una familia es una gran bendición. No todas las familias son iguales, pero cada una de ellas es importante en el plan de nuestro Padre Celestial. Todas las familias tienen necesidad de fortaleza, desde las familias ideales hasta las que atraviesan grandes dificultades. Esa fortaleza puede venir de ustedes. De hecho, en algunas familias puede que ustedes sean la única fuente de fortaleza espiritual. Es importante establecer modelos de rectitud en su propia vida, lo que les permitirá dar un buen ejemplo a su familia. El ejemplo que den al llevar una vida recta fortalecerá a su familia. En la reunión general de las mujeres jóvenes de la primavera pasada, el presidente Hinckley dio a las mujeres jóvenes un sencillo programa de 4 puntos que no solo les asegurará la felicidad, sino que también bendecirá a su familia. Él nos aconsejó: oren, estudien, paguen el diezmo y asistan a las reuniones. El buscar la ayuda del Señor a diario mediante la oración les traerá grandes bendiciones a sus familias. Pregúntense a sí mismos: ¿quién en mi familia se podría beneficiar de mis oraciones personales? ¿Qué podría hacer yo para apoyar y alentar la oración familiar? A medida que realizan su estudio personal de las Escrituras, llegarán a conocer al Salvador y sus enseñanzas. Por medio de su ejemplo, aprenderán a amar, a servir y a perdonar a los miembros de su familia. Consideren cómo podrían compartir su comprensión de las Escrituras con ellos. En varias ocasiones, el presidente Hinckley nos ha exhortado a adquirir toda la educación que podamos. Sus estudios beneficiarán a su familia ahora y, por cierto, bendecirán a su familia en el futuro. ¿Qué pueden hacer para planear y prepararse para lograr una buena educación? El presidente Hinckley nos enseñó: aunque el diezmo se paga con dinero, es más importante que se pague con fe. ¿Están experimentando las bendiciones de pagar el diezmo con fe? A medida que obedecen este mandamiento, el Señor abrirá las ventanas de los cielos para bendecirlos a ustedes y a su familia. ¿De qué manera serán bendecidos ustedes y su familia al asistir a las reuniones de la iglesia, en especial a la reunión sacramental? El participar de la Santa Cena en forma regular les ayudará a guardar los convenios del bautismo. A medida que viven en forma digna y renuevan este convenio, cada semana tendrán derecho a recibir la guía del Espíritu para saber lo que deben hacer para bendecir a su familia. Cuando se comprometen a seguir estos modelos de rectitud, serán bendecidos y cultivarán la base espiritual mediante la cual ustedes, a su vez, fortalecerán a su familia con su ejemplo. Pablo, en el Nuevo Testamento, comprendió este principio y enseñó: ninguno tenga en poco tu juventud, sino sé ejemplo de los creyentes en palabra, conducta, amor, espíritu, fe y pureza. La sección sobre la familia en el folleto para la fortaleza de la juventud ofrece excelentes ideas de cómo ser un ejemplo en el hogar. Sé alegre, servicial y considerado o considerada para con los demás. Ocúpate de las necesidades de los demás miembros de la familia. Demuestra amor y respeto por tus padres y sé obediente. Participa en actividades como la noche de hogar, la oración familiar, la lectura de las Escrituras. Esas tradiciones fortalecen y unen a las familias. Fortalece las relaciones con tus hermanos y hermanas. Ellos pueden llegar a ser tus mejores amigos. Con frecuencia, el ejemplo es el mejor maestro. ¿Quién se podría beneficiar en su familia con el ejemplo de ustedes? ¿Un hermano, una hermana, su mamá o su papá? Permítanme compartir con ustedes una experiencia personal y cómo el modelo de rectitud de mi hermano y su ejemplo dio como resultado el que nuestra familia fuera bendecida eternamente. Mi padre y yo nacimos de buenos padres que nos amaban e hicieron grandes sacrificios por nosotros, pero nuestra familia no había sido bendecida con la sagrada ordenanza del templo. Un día, hace muchos años, a fines de diciembre, recibimos una carta de mi hermano que servía en la misión California Norte. En el sobre había una advertencia que decía, no abrir hasta que todos estén juntos. Cuando mi padre, mi madre y yo nos reunimos para abrir la carta, leímos su testimonio sobre la oración. Nos enseñó sobre la doctrina de las familias eternas utilizando las Escrituras. Leímos acerca de sus experiencias sobre cómo el ayuno y la oración ayudaron en la preparación de sus investigadores para el bautismo. Él nos aseguró que nuestra familia también podría ser bendecida mediante el ayuno y la oración, y luego nos hizo una invitación especial. Hace un par de meses, el obispo del barrio Stanford habló sobre un tema que me impactó. El discurso del obispo me hizo pensar detenidamente en las metas que quisiera lograr en mi vida. La cosa más importante en mi mente es la meta de sellarme a ustedes, mamá y papá, por esta vida y por toda la eternidad en la casa del Señor. Los quiero mucho y deseo que estemos juntos como familia en las eternidades. Luego, sus palabras de despedida. Ruego que el Señor los guíe en esta decisión tan importante y oren juntos como familia. Siendo adolescente, también había orado para que esta bendición llegara a mi familia y ahora esa carta me daba la esperanza de que se cumpliera mi deseo. El año nuevo fue una oportunidad para que mi familia hiciera algunos cambios. En los meses siguientes establecimos modelos de rectitud familiares. Oramos juntos, estudiamos acerca de las ordenanzas del templo, pagamos el diezmo y asistimos con regularidad a las reuniones como familia. Poco tiempo después de que mi hermano regresara de su misión, estábamos preparados para recibir las ordenanzas del templo. Supe que el Señor escuchó y contestó las oraciones de mi hermano y las mías mientras nos colocábamos alrededor del altar sagrado en el templo y fuimos sellados como familia por esta vida y por toda la eternidad. ¿Pueden ustedes influir en su familia? ¡Claro que sí! Con frecuencia me pregunto sobre el progreso eterno de mi familia si mi hermano no hubiera escrito esa impactante carta. Los modelos de rectitud de él y su ejemplo cambiaron nuestra vida. El elder Robert D. Hales dijo, si el ejemplo que recibimos de nuestros padres no fue bueno, tenemos la responsabilidad de interrumpir ese ciclo. Toda persona puede aprender a superarse y al hacerlo, traer bendiciones a los miembros de la familia y enseñarles tradiciones correctas para las generaciones futuras. Recuerden que la familia es la parte central del plan del Creador para el destino eterno de sus hijos. Las personas son quienes forman las familias eternas. Haz lo que esté de tu parte para crear un ambiente feliz en el hogar. Establezcan modelos de rectitud en su vida. El Señor depende de ustedes para ayudar a lograr la exaltación de su familia eterna. Sé que Jesucristo vive y que Él los conoce y los ama. Él nos ha bendecido a mí y a mi familia y sé que los bendecirá a ustedes y a su familia. De ello testifico humildemente en el nombre de Jesucristo. Amén.
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En 1753, el gobierno británico, el cual ejercía dura opresión sobre las colonias americanas, puso a Benjamin Franklin a cargo del sistema postal de dichas colonias. Los precios del franqueo eran calculados por milla en aquellos días, y los colonos sospechaban que los británicos estaban cobrando de más. Franklin se propuso averiguar y emprendió el trayecto por lo que se conocía como la carretera del rey. Amarrado a su carruaje llevaba un odómetro casero que contaba la rotación de las ruedas. En cada milla se clavaba una estaca al costado del camino y una cuadrilla que les seguía colocaba junto a ella un mojón de piedra, de los primeros empleados en Estados Unidos. Así como en los caminos hay mojones que sirven para marcar distancias, en la vida hay lo que conocemos como hitos, que marcan momentos, experiencias y cambios trascendentales. Tales marcadores tal vez no sean tan tangibles como los mojones junto a los caminos, pero de todos modos sirven para medir nuestro viaje por la vida. ¿Cuáles son esos marcadores en su vida? Para algunos puede ser graduarse de la universidad y empezar una carrera. Para otros, el nacimiento de un nieto, el fallecimiento de un ser querido, un desafío de salud, un nuevo empleo, una prueba personal o familiar, una conversación que cambia nuestro modo de ver las cosas o cualquier otro hecho de relevancia. Los hitos nos hacen mirar hacia atrás y ver nuestro progreso y nos ayudan a mirar al frente con fe y determinación. Nos dan algo por lo que luchar e indican que nos queda mucho por recorrer aún. A veces no reconocemos un marcador hasta tiempo después de haberlo pasado, y otros todavía no han sido colocados junto a nuestro sendero. La vida de Benjamin Franklin estuvo colmada de hitos, y muchos de ellos llegaron a ser los hitos de su patria. Así que él habló por experiencia propia cuando dijo: "Sin un avance continuo, palabras tales como logro, progreso y éxito carecen de significado. Hagamos que nuestros hitos personales lleguen a dar perspectiva no únicamente a nuestros éxitos, sino también a los tropiezos y desvíos que hallamos en cada tramo del viaje de la vida".

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1: Para los padres, proteger nuestra mente, nuestro cuerpo y nuestro espíritu. Estimados padres, en la vida se nos bendice con el albedrío. Podemos usar ese albedrío para propósitos egoístas o para permitir que Dios prevalezca, tal como enseña el elder Dale G. Renland en la página número 4. Lo que escogemos no solo nos afecta a nosotros, sino también a los que nos rodean. Los recursos que se mencionan aquí pueden ayudarlos a ustedes y a su familia a entender en cuanto al abuso o maltrato, así como a prevenirlo y ayudar a las víctimas a sanar. Conversaciones sobre el Evangelio. Respetar los límites. El Padre Celestial nos dio nuestro cuerpo y nuestro albedrío, pero a veces hay quienes se aprovechan de otras personas de maneras que las hieren. Pueden utilizar el artículo de la página número 12 para analizar la intimidad que es apropiada y el artículo de la página número 16 para analizar la importancia de respetar los límites personales y lo que los niños deben hacer si se han violado sus límites personales. Recursos de la Iglesia sobre el abuso o maltrato. El Señor y su Iglesia han declarado firmemente que no se puede tolerar el abuso o maltrato. Véase Manual General, Servir en la Iglesia de Jesucristo de los Santos de los Últimos Días, 38.6.2, laiglesiadejesucristo.org. Todos somos hijos de nuestro Padre Celestial, y todos merecemos ser protegidos, amados y tratados con respeto. Lamentablemente, algunas personas han sufrido abuso o maltrato, o conocen a alguien que ha sido víctima de estos. La Iglesia proporciona algunos recursos digitales para las personas que han sufrido abuso o maltrato, para las que han abusado o maltratado a otras personas, o que conocen a alguna víctima. También hay recursos disponibles para ayudar a reconocer las señales de abuso o maltrato. Para buscar esos recursos en la aplicación Biblioteca del Evangelio, seleccionen Ayuda para la Vida y luego Abuso o Maltrato, o bien en el sitio laiglesiadejesucristo.org, hagan clic en Bibliotecas, Biblioteca del Evangelio, Ayuda para la Vida, y luego en Abuso o Maltrato. Frases para iniciar una conversación sobre la seguridad en Internet. Si no están seguros de cómo hablar con sus hijos sobre la seguridad en Internet, consideren hacerles preguntas como estas. He oído hablar de adultos que presionan a los niños en línea para que les envíen fotos de su cuerpo. ¿Alguna vez has oído hablar de algo así? ¿Alguna vez le han tomado una foto a alguien de la escuela que se ha enviado a muchas personas? ¿Qué le sucedería a esa persona si la foto fuera vergonzosa? ¿Alguna vez alguien que no conoces ha tratado de ponerse en contacto contigo o hablar contigo en Internet? ¿Por qué crees que un adulto querría hablar con un niño en Internet? De la revista Amigos. Mantenerse a salvo. Su hijo merece sentirse amado, seguro y sentir paz, pase lo que pase. Utilicen esta página para enseñarle a mantenerse a salvo del abuso o maltrato. Hablar con sus hijos sobre el abuso o maltrato.

0: En este recurso, solo en formato digital, que es para los padres, pueden encontrar consejos, temas de conversación y un conjunto de recursos para ayudarlos a entablar conversaciones con sus hijos sobre el abuso o el maltrato. Este material se encuentra en la versión de la Biblioteca del Evangelio de la revista Amigos de agosto de 2022. De la revista para la fortaleza de la juventud. Fijar límites saludables. Aprender a establecer los límites correctos en las relaciones es importante, especialmente para alguien que ha sufrido abuso o maltrato en el pasado. En este artículo encontrarán principios para establecer límites que ayudarán a mantener a sus hijos adolescentes seguros y sanos. Actividad familiar de Ven, sígueme. Más cerca, Dios, de ti. Salmos. A menudo sentimos el Espíritu de manera poderosa al cantar alabanzas a Dios. Ronald A. Rasband. Edificar un fuerte de espiritualidad y protección. Liaona, mayo de 2019, página 108. Número 1. Coloquen una lámina del Salvador en un lado de la sala y pidan a todos que se sienten en el lado opuesto de la sala. Número 2. Escojan un himno o una canción de la primaria sobre Jesucristo para cantar juntos. Número 3. A medida que cantan cada estrofa, todos se acercan más a la lámina de Jesús. Número 4. Una vez que todos estén cerca de la lámina, compartan testimonios del Salvador y de lo que Él significa para ustedes en la vida. Análisis. ¿Qué versículos de Salmos u otros libros de las Escrituras nos recuerdan lo que Jesucristo ha hecho por nosotros y nos ayudan a sentir su poder y amor en nuestra vida? Enviado por Mitzi Schoneman.
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2: Quiero dirigir mis palabras de esta noche a ustedes, jóvenes magníficos que poseen el santo sacerdocio arónico. Qué bendición tan especial es tener el sacerdocio de Dios que no hace sino multiplicar nuestros poderes, capacidades y discernimiento. Para ilustrar las bendiciones recibidas gracias a este privilegio, me gustaría hablar de dos hombres de Dios que compartieron el nombre de José. Mi padre tuvo una experiencia excepcional a la edad de un presbítero. Como no había escuelas de secundaria allí donde vivía, pero deseaba recibir una educación, recibió permiso de su padre para dejar la granja y buscar instrucción en otra parte. Pero tuvo que hacerlo por sí mismo. Tras llegar a Salt Lake City, oyó de un puesto de trabajo en la casa del presidente Joseph F. Smith. Allí se le contrató para ordeñar las dos vacas del profeta. Cuando celebrábamos la noche de hogar, siempre queríamos que papá nos contara sus experiencias de juventud viviendo en la casa del profeta, y él nos relataba cosas como la siguiente. La hermana Smith instruía a mi padre en sus deberes, explicándole que las vacas son como aristócratas y debes tratarlas bien. Manténlas tan limpias y entrénalas de tal forma que si alguna vez decido trasladarlas al salón de la casa, sean lo bastante limpias para poder entrar. Mi padre decía que entendía el proceso de ordeño, mas no el de limpieza de las vacas. Antes de ordeñarlas, cada mañana y cada noche, había que lavarlas a conciencia con agua caliente y jabón y secarla con toallas dispuestas para ese propósito. Se las alimentaba con el mejor heno y se las ordeñaba dos veces al día a la misma hora. La lección extraída de estas experiencias es que el trabajo que se nos asigna nos proporciona mayor satisfacción si el esfuerzo ejercido recibe una aprobación del tipo bien hecho. además de sus deberes con las vacas aristocráticas de la familia Smith, también se le pidió a mi padre que realizara algunas tareas domésticas ocasionales, y él nos contó: una fría mañana lavé los peldaños que conducen a la residencia oficial del presidente de la iglesia, lo cual casi se convirtió en una tragedia, pues dejé que el agua se helara antes de secarla. Tuve que lavarla con agua hirviendo y volver a secarla con toallas. Los peldaños estaban casi limpios, pero mis compañeros ya estaban yendo a la escuela antes que yo terminara. La lección aprendida es que es mejor hacerlo muy bien la primera vez. Al contarnos estos relatos, no quiero que ustedes se queden con la impresión de que mi padre es el hermano gemelo de la Cenicienta. La familia Smith acogió en su hogar a este pobre muchacho de Idaho hasta que tuvo la secundaria y la universidad. Lo incluían en las actividades familiares y hasta en la oración familiar. Mi padre compartió con su propia familia el testimonio de que el profeta José F. Smith era en verdad un hombre de Dios. Pero cuando me arrodillaba con el profeta durante la oración familiar, nos cuenta, y escuchaba sus sinceras súplicas por las bendiciones del Señor sobre su familia, sus rebaños y sus manadas, y me daba cuenta de que aquellas vacas tan humillantes eran objeto de sus bendiciones, nuevamente volví a pisar con ambos pies el suelo. La mayoría de los grandes hombres que conozco no se han comportado como tales en la intimidad, mas no fue así con el profeta Joseph F. Smith. Cada pequeño acto cotidiano contribuía con algunos centímetros a su grandeza. Para mí, era el profeta aún cuando se estuviera lavando las manos o desatando los zapatos. La lección aprendida consistía en desarrollar un gran aprecio y amor por un profeta de Dios. La descripción de mi padre y la que hace o hizo acerca del presidente Joseph F. Smith me recuerda la frase de Faraón sobre José de Egipto: ¿acaso hallaremos a otro hombre como este, en quien esté el Espíritu de Dios? Los relatos de mi padre nos hallan y nos hablan del presidente Joseph F. Smith, de su familia y de sus vacas, pero también revelan cómo han cambiado los tiempos desde principios del siglo XX. No creo que mi padre llegara a imaginar las computadoras de nuestra época moderna, que tan poco espacio ocupan, pero cuya capacidad de cálculo se mide en gigahercios, y su almacenamiento en gigabytes. Tampoco creo que pudiera imaginar la maldad que Satanás puede hacer con estas mismas maravillosas tecnologías. Mediante sus malignas artimañas, Satanás ha sido capaz de extender muchos virus nuevos y contagiosos que causarían gran daño a nuestro espíritu si no contáramos con poderosas formas de defendernos de ellos. Todo esto me hace pensar en el mejor programa antivirus de todos: el don del Espíritu Santo. Respecto al don del Espíritu Santo, el presidente Joseph F. Smith dijo: el don del Espíritu Santo es una bendición especial que se sella sobre los creyentes en Jesucristo, que se han arrepentido y bautizado, y es un testigo constante. El Espíritu de Dios se puede tener como una influencia temporaria, por medio de la cual la luz y el poder divinos llegan al género humano para propósitos y ocasiones especiales. Pero el don del Espíritu Santo, que se confiere en la confirmación, es un testigo permanente y una concesión más alta. Es importante que sus familias les ayuden en el aprendizaje del Evangelio de Jesucristo. Para ello, todos debemos confiar en el don del Espíritu Santo para que nos guíe en el discernimiento del bien y del mal. Es aquí donde el ejemplo de José de Egipto nos instruye a cada uno de nosotros. Él era un hombre que confiaba tanto en el Espíritu del Señor que hasta un hombre cegado por la práctica de la idolatría, como era el faraón, reconoció en él un carácter y una fuerza tan poco frecuentes. Intentemos ver esta noche qué grandes mensajes podemos recibir al estudiar a los grandes líderes de las Escrituras. Joseph F. Smith instruye en su libro Answer to the Gospel Question lo siguiente: existe amplia evidencia respecto a que se llamó y ordenó a muchachos en la antigüedad. En la época anterior al diluvio, cuando se prolongaba enormemente la vida de los hombres, se llamó a algunos a actuar a una edad comparativamente joven. Enoch No tenía más de 25 años cuando Adán lo ordenó. Y Noé recibió el sacerdocio cuando no tenía más de 10 años. No está registrado cuántos años tenía José, hijos de Israel, cuando recibió el sacerdocio, pero debió haber sido cuando era muy joven todavía. Sus hermanos lo vendieron a Egipto cuando solo contaba con 17 años, y debía haber tenido el sacerdocio antes de entonces, puesto que lo ejerció en la tierra de Egipto. Volviendo al libro de Génesis, en el Antiguo Testamento, encontramos el relato de José. José pertenecía a una familia con 11 hermanos, 10 de los cuales eran mayores que él. Su padre le favoreció más que al resto. Le hizo una túnica de diversos colores, le permitía quedarse en casa, y de vez en cuando le mandaba ir a comprobar cómo estaban sus hermanos que se hallaban cuidando los rebaños en el campo. José también tenía sueños, los cuales parecían ponerle en un lugar de autoridad por encima de sus hermanos. Un día, cuando José estaba verificando cómo se hallaban sus hermanos mientras atendían los rebaños, estos decidieron que ya habían tenido bastante y quisieron deshacerse de él. Surgió la oportunidad de venderlo como esclavo a una compañía de ismaelitas que se dirigían a Egipto. De repente, José se encontró en una tierra extraña, con costumbres diferentes, una religión también diferente y, lo peor de todo, vendido como esclavo. Pero se presentó tan dispuesto y capaz que fue comprado por Potifar, oficial del faraón, capitán de la guardia. Mas Jehová estaba con José, y el espíritu que llevaba consigo le ayudó a convertirse en varón próspero, y estaba en casa de su amo, el egipcio. Y vio su amo que Jehová estaba con él, y que todo lo que él hacía, Jehová lo hacía prosperar en su mano. Así halló José gracia en sus ojos, y le servía. Y Potifar le hizo mayordomo de su casa y entregó en su poder todo lo que tenía. Y aconteció que desde cuando le dio el cargo de su casa y de todo lo que tenía, Jehová bendijo la casa del egipcio a causa de José. Y la bendición de Jehová estaba sobre todo lo que tenía, así en casa como en el campo. Y dejó todo lo que tenía en mano de José. Y con él no se preocupaba de cosa alguna, sino del pan que comía. Y era José de hermoso semblante y bella presencia. Un día, cuando José estaba trabajando en la casa, se encontró en una situación difícil. La esposa de Potifar le hizo proposiciones deshonestas, y José supo de inmediato que estaba en un lugar equivocado. Las Escrituras registran: «No hay otro mayor que yo en esta casa, y ninguna cosa me ha reservado sino a ti, por cuanto tú eres su mujer. ¿Cómo pues haría yo este grande mal y pecaría contra Dios?» Y ella lo asió por su ropa, diciendo: «Duerme conmigo». Entonces él dejó su ropa en las manos de ella y huyó, y salió. Aprendemos una gran lección de José. Cuando se le presentó la tentación, se alejó de inmediato, hasta de la apariencia de maldad. Todos pasamos por circunstancias y situaciones en la vida que nos sitúan en posiciones comprometedoras. Cuando nos enfrentemos a lo malvado y degradante, bien sea un estilo malo de música, un programa de televisión o internet, que nos sitúe en un entorno inadecuado, ¿cuán fortalecedor resultará acordarnos del relato de José? Y él huyó y salió. Se alejó de la tentación. Aún, el tomar decisiones correctas no lo liberó de las dificultades que enfrentó en la vida. Cuando Potifar regresó a casa, su esposa se quejó de que José se había mofado de ella. Potifar se enfadó tanto que tomó a José y lo puso en la cárcel, donde estaban los presos del rey, y estuvo allí, en la cárcel. Y nuevamente, Jehová estaba con José, y le extendió su misericordia, y le dio gracia en los ojos del jefe de la cárcel. Y al poco tiempo, el jefe de la cárcel entregó en mano de José el cuidado de todos los presos que había en aquella prisión. Todo lo que se hacía allí, él lo hacía. Pero el Señor estaba con José y nuevamente se le presentó la oportunidad de servirle mientras estaba en prisión. Dos siervos de Faraón fueron encarcelados y cada uno tuvo un sueño que José pudo interpretar. Uno iba a perder la vida en la prisión y el otro volvería en 3 días a su puesto de jefe de coperos de Faraón. Ambos sueños se cumplieron. El jefe de coperos recuperó su alto cargo ante Faraón y se olvidó por completo de José hasta pasados 2 años. Entonces Faraón tuvo un sueño que nadie fue capaz de interpretar, y el jefe de coperos se acordó de José y le habló a Faraón de la habilidad de éste para interpretar sueños. Entonces Faraón envió y llamó a José, y lo sacaron apresuradamente de la cárcel, y se afeitó, y mudó sus vestidos, y vino a Faraón. José pudo interpretar el sueño de Faraón, y este quedó tan impresionado que lo nombró uno de sus siervos. El Señor estaba de nuevo con José. En poco tiempo alcanzó la posición de ser el segundo tras Faraón en toda la tierra de Egipto. Había algo que distinguía a José de los demás siervos, y Faraón mismo resaltó lo que le diferenciaba de los demás, cuando dijo: ¿acaso hallaremos a otro hombre como este, en quien esté el Espíritu de Dios? Se darán cuenta de que el Señor estuvo con José en cada situación, en todas las que se encontró. Es fácil reconocer el espíritu especial que había en él por la manera en que vivía y daba oído a la voz del Señor para dirigirle. Idéntico reconocimiento se hará de cada uno de nosotros, según nos guíe el Espíritu Santo. Prestemos atención a la voz apacible y delicada cuando se enfrenten a una época de toma de decisiones. Ciertamente será una voz fuerte de advertencia la que les diga que apaguen la música provocativa, que huyan de los programas televisivos degradantes o que escapen de la página web, que no hace más que introducir en nuestra mente pensamientos malignos. El Espíritu Santo les hará saber cuando se hallan en territorio prohibido. Les prometo que si dan oído a la voz de advertencia del Espíritu Santo y siguen su dirección, serán bendecidos con el ministerio de ángeles, el cual dará sabiduría, conocimiento, poder y gloria a su vida. Recuerden que el Señor se obliga mediante un convenio solemne a bendecir la vida de ustedes de acuerdo con su fidelidad. Solo Él puede convertirnos en hombres en quienes el Espíritu de Dios esté, a saber, el Espíritu Santo. Qué gran bendición es tener el santo sacerdocio de Dios y disponer de este poder y fortaleza en nuestro interior. Ruego que el Señor nos inspire y nos guíe al estudiar los relatos de los grandes profetas que han vivido en la tierra. Ruego que tomemos de sus vidas aquello que nos acerque más a nuestro Hacedor y nos ayude a disfrutar de las bendiciones y los frutos que proceden del Evangelio de nuestro Señor y Salvador. Ruego que seamos inspirados a seguir su camino. Es mi humilde oración, en el nombre de Jesucristo. Amén.
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3: Solo para versión digital. Amor, unidad, respeto y amistad. Mensajes recientes de los profetas y apóstoles. Mira lo que los profetas vivientes han enseñado recientemente acerca de estos temas en las redes sociales. Los miembros de la primera presidencia y del quórum de los 12 apóstoles han hablado en la conferencia general sobre la importancia de la unidad, el respeto y la amistad. También han compartido mensajes sobre estos temas en las redes sociales, entre los que se encuentran los siguientes. ser bondadoso y eliminar la contención. Tomen la determinación de ser bondadosos con los demás. Cuando el Salvador Jesucristo visitó las Américas, tal como está registrado en el Libro de Mormón, una de las primeras cosas que enseñó fue la necesidad de eliminar la contención en nuestra vida. Así que, por favor, sean compasivos, comprensivos, lentos en juzgar y prestos para perdonar. Presidente Russell M. Nelson. Crear un espíritu de cooperación. La amistad y el respeto pueden salvar vidas literalmente. Me encontraba entre aquellos que trabajaban para desarrollar una máquina artificial de corazón y pulmón, la cual a su vez ayudó en la introducción de la cirugía a corazón abierto. Hubo un gran espíritu de cooperación y respeto entre los pocos que trabajamos en esa nueva área de investigación médica. Sabíamos que nuestra verdadera competencia era contra las enfermedades y la muerte. Nuestra cooperación en la carrera por descubrir nuevos procedimientos médicos pioneros salvó vidas literalmente. Es posible estar en desacuerdo con otras personas sin violar el mandato del Salvador de amarse los unos a los otros, como yo os he amado. Es posible tener una opinión diferente a la de tu prójimo y al mismo tiempo amar a ese prójimo. Incluso es posible competir con un espíritu de respeto mutuo que saca lo mejor de cada quien. Ruego que reflexionemos personalmente en lo que podemos hacer para eliminar la contención de nuestra propia vida al aceptar la excelencia, la amistad y el respeto. Presidente Russell M. Nelson. Abandonar el prejuicio y fomentar el respeto. Agradecemos estas oportunidades de entablar amistad y analizar iniciativas compartidas que seguirán fomentando el entendimiento y el respeto mutuo. Estas amistades enriquecen nuestra vida y son un reflejo de las enseñanzas importantes del Salvador. Reitero mi llamado a los miembros de la Iglesia de todas partes a abandonar las actitudes y los actos de prejuicio y a promover el respeto por todos los hijos de Dios. Esta es una característica distintiva de todos los verdaderos seguidores de Jesucristo. Abandonar el prejuicio debe ir mucho más allá de lo que decimos en el púlpito. También debemos abandonar los comentarios hirientes e insensibles en nuestras conversaciones, en los mensajes privados de unos a otros o en las redes sociales, y lo más importante, en nuestro propio corazón. Esto sucederá a medida que aceptemos plenamente las enseñanzas del Salvador Jesucristo, quien dijo: «Amaos unos a otros como yo os he amado». Ruego que nos esforcemos por seguirlo a Él, viviendo de acuerdo con su ejemplo elevado, amoroso e incluyente. Presidente Russell M. Nelson. Reconciliar diferencias. Aunque nuestra sociedad todavía está dolorosamente inestable en el manejo de la relación que hay entre la libertad religiosa y la no discriminación, creo que no tiene por qué permanecer así. Como apóstol del Señor Jesucristo, abogo por el imperativo moral y político de reconciliar los conflictos existentes y evitar los nuevos. Como base práctica para la convivencia, debemos aceptar la realidad de que somos conciudadanos, que nos necesitamos unos a otros. Eso requiere que aceptemos algunas leyes que nos desagradan y que vivamos pacíficamente con algunas personas cuyos valores difieren de los nuestros. Cuando algunos defensores expresan insultos o practican otras provocaciones menores, ambos bandos deben ignorarlos. Nuestra sociedad ya tiene demasiadas confrontaciones desagradables. Si respondemos, tendemos a reflejar el insulto. Lejos de ser una debilidad, el reconciliar posturas adversas mediante una negociación respetuosa es una virtud. tal como Jesús enseñó, bienaventurados los pacificadores, porque ellos serán llamados hijos de Dios. Todo lo que es necesario para alcanzar la unidad y una amplia coalición para promover nuestra necesidad común de libertad religiosa es nuestra convicción compartida de que Dios nos ha mandado amarnos unos a otros, incluso a nuestros prójimos con diferentes creencias y culturas. Presidente Dallin H. Oaks. Amar como ama Jesús. Siento la luz del optimismo y el testimonio que provienen de la influencia del Espíritu Santo siempre que recuerdo, reflexiono y me esfuerzo por emular al Salvador del mundo. Debemos tratar de amar como Él amó. Él no hizo distinciones entre el pobre y el rico, el joven o el viejo, el sano o el enfermo. No rechazó a las personas de diferentes religiones o de diferentes entornos culturales. Él amó a todos y ama a todos. Y nos ha mandado que nos amemos los unos a los otros como Él nos ha amado. Presidente Henry B. Eyring. Incluirnos los unos a los otros. Me parte el corazón pensar que alguien no sienta que hay un lugar para ellos en la iglesia los domingos. Aquí hay un lugar para todos los hijos del Padre Celestial. Cada uno de nosotros es un valioso miembro de la familia de Dios. Vengan, donde quiera que estén y quien quiera que sean. Espero que los miembros del barrio trabajen en un espíritu de unidad que incluya a unos y otros. En lugar de juzgarnos unos a otros, debemos recordar que el Salvador Jesucristo solo está interesado en nuestro crecimiento personal. No debemos compararnos con los demás. Amémonos unos a otros y recordemos que aún Él continuó de gracia en gracia hasta que recibió la plenitud. Presidente M. Russell Ballard. Mostrar amor y aceptación. Me siento muy agradecido por la existencia de amigos verdaderos en mi vida. El reverendo Dr. Andrew Teal, capellán y teólogo de la Universidad de Oxford, es uno de esos amigos. Cuando nos conocimos, sentí como si nos hubiéramos conocido desde siempre. Es caritativo, sincero y profundamente bondadoso. Nuestra amistad trasciende las diferencias religiosas y culturales, que de otro modo podrían distanciarnos. En lugar de ello, nos centramos en las muchas similitudes que compartimos, tales como nuestro amor por Dios y nuestro deseo de compartir su amor con los demás. He aprendido mucho de la capacidad innata de Andrew de amar y aceptar a sus hermanos y hermanas. Deja de lado el interés propio y, mediante actos desinteresados, recibe a personas de todos los ámbitos de la vida en su generoso corazón. Pat y yo hemos recibido ese amor y esa aceptación al visitarlo en Oxford de vez en cuando. Rodéate de amigos verdaderos con quienes no solo disfrutes, sino también puedas aprender valiosas lecciones. De esta manera, podemos cumplir el segundo gran mandamiento: amar a tu prójimo como a ti mismo. Elder Jeffrey R. Holland. Ver a todos como hermanos y hermanas. Como ciudadanos del mundo, tenemos más en común de lo que podríamos suponer. Eso es cierto no solo para nosotros, los miembros de la Iglesia de Jesucristo de los Santos de los Últimos Días, sino también para todos los hijos de nuestro Padre Celestial. Si tan solo nos centramos en las experiencias de vida y las esperanzas que tenemos en común, no debería ser demasiado difícil llevarnos bien con las personas, las comunidades y las naciones, independientemente de dónde vivamos y sin importar cuáles sean nuestros orígenes o circunstancias de la vida. Si algo hemos aprendido de la historia del mundo es esto, que es una tendencia humana el pensar de nosotros mismos como los chicos buenos, como los héroes de la historia. ¿Y los que piensan y se comportan de manera diferente? Bueno, esos son los hombres malos. Cuando vemos a los demás como enemigos, buscamos lo peor en ellos y lo mejor en nosotros. Juzgamos a nuestro bando por nuestras buenas intenciones y al bando contrario por sus malas acciones. El Evangelio de Jesucristo nos enseña a magnificar el amor en nuestro corazón hasta que veamos a todos los hombres y mujeres como nuestros prójimos, como nuestros hermanos y hermanas. Su Evangelio une y unifica a todos los hombres, mujeres y niños. Enseña que no somos enemigos, sino que todos somos de una familia divina y eterna, hijos e hijas de un amoroso Padre Celestial. Elder Dieter F. Uchtdorf. Fortalecer las relaciones con el Señor y otras personas. Las amistades son una parte tan importante de nuestra vida. Al hacer y vivir nuestros convenios con Dios, hallamos camaradería y pertenencia unos con otros. Al pertenecer al convenio, nos fortalecemos mutuamente en su amor y por consiguiente llegamos a amar más a Dios y el uno al otro. Pertenecer a Dios y los unos a los otros, al pertenecer al convenio, es sonreír en las situaciones inesperadas conforme vemos con ojos para ver y oímos con oídos para oír. Él nos cambia a nosotros y a nuestras relaciones para llegar a ser más como Él y de Él. Que seamos fortalecidos en nuestras relaciones con el Señor y con los demás al caminar juntos por nuestros senderos de la vida. Elder Gary W. Gong. 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
6: en Minas, mi ciudad natal en Uruguay. Durante el invierno hace mucho frío. Al caer el sol, mi madre solía poner leños en la chimenea con el propósito de calentar el comedor, lugar donde poco a poco, retornando de nuestras labores cotidianas, nos íbamos reuniendo mis hermanas, mis padres y yo. Siempre atesoraré la sensación que me brindaba aquella habitación, que con el calor de la chimenea y la presencia de cada miembro de la familia se había tornado tan acogedora. Luego, mi esposa y yo formamos nuestra propia familia, y también, muy a menudo, dondequiera que viviésemos, nos reuníamos alrededor del fuego de una estufa o simplemente al calor que siempre sentíamos cada vez que nos encontrábamos juntos con nuestros hijos. ¡Qué sentimiento tan hermoso! ¡Qué lugar tan especial! Nuestra casa, nuestro hogar, nuestro refugio. Con el correr de los años, nuestra familia se fue mudando de un país a otro, y en cada lugar encontramos en la iglesia el calor que nos brindaban los hermanos al recibirnos en los diferentes barrios a los cuales asistíamos. Cada miembro de la iglesia debería tener la oportunidad de experimentar estos agradables sentimientos, y pueden experimentarlos a través de nuestros esfuerzos en la reactivación y en la obra misional. Permítanme compartir con ustedes algo que ha estado sucediendo en algunas estacas y distritos en Perú. Y al hacerlo, mencionaré los nombres de algunas familias. La familia Causo, la familia Banda, la familia Vargas. Y esta lista continúa y contiene más de 1.700 nombres de miembros que han regresado a casa. Estos son miembros de diferentes barrios, ramas, estacas y distritos provenientes de todo el Perú, que han sido invitados por sus presidentes de estaca, obispos, líderes de quórums y de las organizaciones auxiliares a regresar a casa. Ellos aceptaron la invitación hecha por estos líderes del sacerdocio, misioneros de tiempo completo y por otros miembros, que tomaron sobre sí la responsabilidad de extender a estas personas la invitación de retornar a la iglesia y de venir a Cristo. A cada uno de ellos les decimos, bienvenidos a casa. ¿Qué fue lo que hizo posible que estas personas regresaran a casa? Fue el esfuerzo combinado de los líderes de 14 estacas y 4 distritos de una misión que trabajaron durante un año para ayudar a traer de regreso a estas personas mediante la reactivación o mediante las ordenanzas del bautismo y confirmación. Este esfuerzo estuvo inspirado en las palabras del Salvador. ¿Me amas? Pastorea mis ovejas. Y también por las enseñanzas del presidente Thomas S. Monson, quien expresó: a lo largo de los años hemos hecho llamados a los menos activos, a los ofendidos, a los que critican, a los transgresores, para que vuelvan. Vuelvan y deleítense en la mesa del Señor y saboreen otra vez los dulces y satisfactorios frutos de la hermandad con los santos. Alma, sintiendo gran pesar por las almas de sus hermanos, clamó al Señor diciendo: oh Señor, concédenos lograr el éxito al traerlos nuevamente a ti en Cristo. He aquí sus almas son preciosas, oh Señor, y muchos de ellos son nuestros hermanos. Por tanto, danos, oh Señor, poder y sabiduría para que podamos traer a estos, nuestros hermanos, nuevamente a ti. El presidente Ángel Alarcón de la estaca Puente Piedra, en Lima, Perú, compartió conmigo la siguiente experiencia. Cada sábado, de 8:30 hasta 12 del mediodía, los misioneros, el obispo, algunos de los líderes de las organizaciones auxiliares y yo visitamos a los miembros menos activos, nuevos conversos y algunos no miembros. En este momento de su relato, las palabras del himno vinieron a mi mente. Ama el pastor las ovejas con infinito amor. Los que a veces perdidos se oyen gemir de dolor. Ved al pastor conmovido por los collados buscar. Vuelven ya todos gozosos, salvos, por él se verán. El hermano Vargas, cuya casa está ubicada en un lugar de difícil acceso, recibió una llamada un sábado por la mañana. Era el presidente Alarcón llamándole desde su teléfono celular y anunciándole que estaba llegando a su casa. Entonces, el hermano Vargas dijo: estoy sorprendido, es muy difícil llegar a mi casa. Enseguida vino la respuesta: bueno, estoy en la puerta en este momento y deseo hablar con usted. Lo necesitamos y queremos invitarle a asistir a las reuniones de la iglesia el día de mañana. Entonces este hombre, que había dejado de asistir a la iglesia durante muchos años, contestó: allí estaré. Y así inició su camino de regreso a casa. Porque tuve hambre y me diste de comer. Tuve sed y me diste de beber. Fui forastero y me recogisteis. Estuve desnudo y me cubristeis. Enfermo y me visitasteis. En la cárcel y vinisteis a mí. De cierto os digo que en cuanto lo hicisteis a uno de estos mis hermanos más pequeños, a mí lo hicisteis. Hace un par de semanas atrás, mientras participaba en las reuniones dominicales, Tuve la ocasión de conocer un hermano que asistía a la iglesia por primera vez después de muchos años de haber permanecido alejado de la misma. Estaba acompañado de su esposa, quien no era miembro de la iglesia. Al preguntarle qué lo había hecho decidir regresar, contestó: "Mi amigo Fernando y este buen obispo me invitaron a venir y aquí estoy. Conocí la iglesia hace muchos años y dentro de mí existe una pequeña brasa del Evangelio encendida en mi corazón. No es muy intensa aún, pero ahí está". A lo cual le respondí: "Bueno, soplaremos juntos, como sus hermanos, para avivar esa brasa". Y luego lo abrazamos. El interés, la atención y el cuidado hacia nuestros hermanos son profundas manifestaciones de amor por nuestro Padre Celestial. De hecho, expresamos nuestro amor por Dios cuando servimos y cuando ese servicio se centra en el bienestar de nuestros semejantes. El rey Benjamín lo expresó de la siguiente forma: "Y he aquí os digo estas cosas para que aprendáis sabiduría, para que sepáis que cuando os halláis al servicio de vuestros semejantes, solo estáis al servicio de vuestro Dios". ¡Qué impacto tremendo puede tener en las vidas de tantas familias menos activas y en las que no son miembros de la iglesia el que aceptemos la invitación del Salvador de apacentar sus ovejas e invitar a todos a venir a Cristo? Estas experiencias son solo una muestra de aquello que miles de hermanos están haciendo en una manera silenciosa respecto a la invitación del Señor de pastorear sus ovejas. Recordemos que el amar y el servir son pliegues de una misma vestidura. Oh, si cada uno de nosotros aceptáramos, como una hermosa demostración de amor por nuestro Padre Celestial, la responsabilidad que tenemos como miembro de esta iglesia de ir atrás de aquellos que no están aquí con nosotros. Si a través de esta expresión de amor, mediante el servicio, trajéramos una sola alma, y si hiciéramos esto un objetivo en nuestras vidas, cuánto regocijo y cuánta felicidad traeríamos a nuestra alma y a la de aquellos que ayudemos a volver a Cristo. Oye, la voz del Maestro llama con tierno amor: ¿no buscaréis mis ovejas, las que padecen dolor? A aquellos que han venido hoy por primera vez a la iglesia, les decimos: bienvenidos a casa. A aquellos que hoy están presentes y que han sido menos activos, les decimos: bienvenidos a casa. Testifico que somos hijos e hijas de un Padre Celestial que nos ama y que nos conoce por nuestros propios nombres. Expreso mi testimonio acerca del amor de nuestro Padre Celestial. Él nos amó primero y dio a su Hijo para que mediante Él pudiéramos regresar a casa. Expreso mi amor por Él, mi Salvador, mi Señor y mi Maestro, mi Redentor. En el nombre de Jesucristo. Amén.
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7: El joven Samuel servía a Jehová delante de Elí. Samuel no había conocido aún a Jehová, ni la palabra de Jehová le había sido revelada. Y aconteció que mientras Elí estaba acostado en su aposento, Jehová llamó a Samuel.
8: Samuel.
9: Heme aquí, ¿para qué me llamaste?
8: Yo no he llamado, vuelve a acostarte.
7: Samuel. Dos veces más, Samuel escuchó la voz y fue a ver a Elí.
9: Heme aquí, ¿para qué me has llamado?
8: Samuel, ve y acuéstate, y si te llamare, dirás, habla Jehová, que tu siervo escucha. Samuel, Samuel.
9: Habla, que tu siervo escucha.

0: Y Samuel crecía y Jehová estaba con él. Y todo Israel supo que Samuel había sido confirmado como profeta de Jehová.
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2: Mi mensaje es para los conversos de la Iglesia. Más de la mitad de los miembros de la Iglesia en la actualidad han escogido ser bautizados después de los 8 años de edad. Por tanto, ustedes no son una parte pequeña de la Iglesia. A ustedes deseo decirles cuánto los ama el Señor y cuánto confía Él en ustedes. Y aún más, deseo decirles cuánto depende Él de ustedes. Ustedes sintieron su amor al menos en cierta medida cuando fueron bautizados. Hace años yo llevé a un joven de 20 años de edad a las aguas del bautismo. Mi compañero y yo le habíamos enseñado el Evangelio. Era el primero de la familia que oía el mensaje del Evangelio restaurado y pidió ser bautizado. El testimonio del Espíritu le hizo desear seguir el ejemplo del Salvador, que fue bautizado por Juan el Bautista, aun cuando él era sin pecado. Cuando levanté a aquel joven de las aguas del bautismo, me sorprendió al alzar sus brazos alrededor de mi cuello y susurrarme al oído, mientras las lágrimas le surcaban el rostro. Estoy limpio, estoy limpio. Ese joven, después que hubimos puesto las manos sobre su cabeza y que la autoridad del sacerdocio de Melquisedec, por ella le hubimos conferido el Espíritu Santo, me dijo, cuando usted pronunciaba esas palabras, yo sentí como un fuego que me recorría todo el cuerpo, desde la coronilla de la cabeza hasta los pies. La experiencia de ustedes en ese sentido respecto habrá sido exclusiva de ustedes, pero hasta cierto punto habrán sentido la magnitud de la bendición que recibieron. Desde entonces han experimentado la realidad de las promesas que se les hicieron, así como la promesa que ustedes hicieron. Han sentido la limpieza que provino del bautismo por motivo de la expiación de Cristo, y han sentido el cambio que se ha efectuado en sus corazones al llegar el Espíritu Santo a ser su compañero. Cuando alguien me dice que se ha convertido a la Iglesia, le pregunto, ¿ha aceptado alguno de los familiares el Evangelio? Cuando la respuesta es sí, sigue a esta la emocionada descripción del feliz milagro que se ha efectuado en uno de sus padres, hermanos o hermana, o de los abuelos. Las personas sienten regocijo cuando saben que sus familiares reciben las mismas bendiciones. Ahora, cuando la respuesta es no, hasta ahora solo soy el único miembro de la Iglesia, la persona casi siempre menciona a sus padres y dice algo así, no todavía, pero sigo intentándolo. Y por el tono de su voz, uno se da cuenta que no dejará de hacerlo. El Señor sabía que ustedes experimentarían esos sentimientos cuando se le eligió del mundo para recibir los convenios que ahora están bendiciendo su vida. Él sabía que ustedes sentirían deseos de que sus familiares tuvieran también las bendiciones que ustedes sintieron al unirse a la Iglesia, y aún más, Él sabía que ese deseo aumentaría cuando llegaran a conocer la dicha de las promesas que Él nos hace en los sagrados templos. En ellos, a los que se hacen merecedores de entrar, Él les permite hacer convenios con Él. Prometemos obedecer sus mandamientos y Él nos promete que si somos fieles, podremos vivir con Él en la gloria, en familias, para siempre y jamás en el mundo venidero. En su amorosa bondad, Él sabía que ustedes desearían estar unidos para siempre a sus padres y a los padres de sus padres. Puede ser que hayan tenido ustedes un abuelo como el mío, que siempre apreciaba mucho las visitas que yo le hacía. Yo pensaba que era su nieto predilecto, hasta que mis primos me dijeron que ellos creían que eran los predilectos del abuelo. Él ya ha fallecido. Todos mis abuelos y sus antepasados han fallecido. Muchos de esos antepasados de ustedes aún murieron sin haber tenido la oportunidad de aceptar el Evangelio ni de recibir las bendiciones y promesas que ustedes han recibido. El Señor es justo y amoroso, y por consiguiente, Él ha preparado todo para ustedes como para mí, la manera de que se cumpla el deseo de nuestro corazón de brindar a nuestros antepasados todas las bendiciones que Él nos ha brindado a nosotros. nosotros. El plan para hacer eso posible ha existido desde el principio. El Señor hizo promesas a sus hijos hace mucho tiempo. El último libro del Antiguo Testamento es el libro del profeta Malaquías, y las últimas palabras de este son tanto una grata promesa como una severa advertencia. Y dijo: he aquí, yo os envío al profeta Elías antes de que venga el día de Jehová, grande y terrible. Hará volver el corazón de los padres hacia los hijos y el corazón de los hijos a los padres, no sea que yo venga y hiera la tierra con maldición. Es de importancia fundamental comprender algunas de esas palabras. El día de Jehová, grande y terrible, es el fin del mundo. Jehová, el Mesías, vendrá en gloria, y todos los malvados serán destruidos. Vivimos en los últimos tiempos. Quizá no nos quede tiempo suficiente para hacer lo que hemos prometido hacer. Por lo tanto, es importante saber por qué el Señor prometió enviar a Elías el profeta. El profeta Elías fue un gran profeta que recibió un extraordinario poder de Dios. Él poseyó el mayor poder de Dios que da a sus hijos. Él tuvo el poder para sellar, el poder para que todo lo que atara en la tierra fuese atado en los cielos. Dios se lo dio al apóstol Pedro, y el Señor cumplió su promesa de enviar a Elías el profeta. El profeta Elías vino al profeta José Smith el 3 de abril de 1836, precisamente después de la dedicación del templo de Kirtland, el primer templo que se edificó tras la restauración del Evangelio. José describió aquel sagrado momento como sigue: se nos desplegó otra visión grande y gloriosa, porque Elías el profeta, que fue llevado al cielo sin gustar la muerte, se apareció ante nosotros y dijo: he aquí, ha llegado plenamente el tiempo del cual se habló por boca de Malaquías, testificando que él, Elías el profeta, sería enviado antes que viniera el día grande y terrible del Señor, para hacer volver el corazón de los padres a los hijos y el de los hijos a los padres, para que el mundo entero no fuera herido con una maldición. Por tanto, se entregan en vuestras manos las llaves de esta dispensación, y por esto sabréis que el día grande y terrible del Señor está cerca. Sí, aún a la puerta. Al unirse a la iglesia, sintieron que su corazón se volvía a sus familiares, tanto a los que viven como a los que están en el mundo de los espíritus. El Señor proporcionó otra visión a fin de hacerles saber a ustedes qué hacer con esos sentimientos. Después de que José Smith, el Señor llamó a otros profetas a dirigir la iglesia, uno de los cuales fue José F. Smith, quien vio en visión lo que sucedió en el mundo de los espíritus cuando el Salvador apareció allí, en el tiempo de la que transcurrió entre su muerte y su resurrección. El presidente Smith vio que los espíritus se regocijaron cuando se enteraron de que el Salvador había roto las ligaduras de la muerte y de que, debido a su resurrección, ellos serían resucitados. Y vio al Salvador organizar a sus siervos entre los espíritus para que predicasen el Evangelio a todos los espíritus y le brindasen la oportunidad de escoger los convenios y las bendiciones que se les habían brindado a ustedes y las cuales ustedes desean para sus antepasados. Todos sabían de tener esa oportunidad. El presidente Smith también vio a los líderes que el Salvador llamó para que llevasen el Evangelio a los hijos de nuestro Padre Celestial que están en el mundo de los espíritus, y mostró a algunos de ellos nombrándolos: nuestro padre Adán, nuestra madre Eva, Noé, Abraham, Ezequiel, Elías el profeta, profetas que conocemos del Libro de Mormón y algunos de los últimos días, incluidos José Smith, Brigham Young, John Taylor y Wilford Woodruff. Piensen en el poder de esos misioneros para enseñar el Evangelio y enternecer el corazón de sus antepasados. No es de extrañar que Wilford Woodruff haya dicho mientras vivía que él creía que pocos, si lo sabía, de los antepasados de los santos de los últimos días se hallan en el mundo de los espíritus, escogieran rechazar el mensaje de salvación cuando lo oyeran. Muchos de los antepasados ya fallecidos de ustedes habrían recibido un testimonio de que el mensaje de los misioneros es verdadero. Cuando ustedes recibieron ese testimonio, pudieron pedirle a los misioneros ser bautizados. Pero los que están en el mundo de los espíritus no pueden hacerlo. Las ordenanzas que ustedes tanto apreciaron solo se brindan en este mundo. Alguien en este mundo tiene que ir al Santo Templo y aceptar los convenios por las personas que están en el mundo de los espíritus. Esa es la razón por la que tenemos la obligación de buscar el nombre de nuestros antepasados y asegurarnos de brindarle a ellos lo que nosotros, espíritus, no pueden hacerlo. Las ordenanzas que ustedes tanto apreciaron solo se brindan en este mundo. Alguien en este mundo tiene que ir al Santo Templo y aceptar los convenios por las personas que...

En el profeta que estará allá con aquellos a los que ha amado y enseñado y que son antepasados de ustedes. Imagínense cómo lo hago yo, la sonrisa que tendrá el profeta en el rostro al caminar ustedes hacia él y hacia sus antepasados, a los que él habrá convertido, pero que no pudieron bautizarse ni ser sellados a la familia, sino que hasta que ustedes efectuaron la obra por ellos. No sé qué protocolo se utilizará en ese lugar, pero me imagino que recibirán ustedes abrazos y lágrimas de gratitud. Si se imaginan la sonrisa del misionero y de sus antepasados, piensen en el Salvador cuando se encuentren con él. Tendrán una entrevista con él. Él pagó el precio de los pecados de ustedes y de todos los hijos espirituales de nuestro Padre. Él es Jehová. Él envió a Elías el profeta. Él confirió el poder del sacerdocio para sellar y para bendecir por motivo de su amor perfecto. Y él ha confiado en ustedes al haberles permitido oír el Evangelio durante su vida, dándoles la oportunidad de aceptar la obligación de brindársela a aquellos de sus antepasados que no tuvieron la invalorable oportunidad que tuvieron ustedes. Piensen en la gratitud del Señor para con los que pagan el precio de trabajo y en fe para buscar el nombre de sus antepasados y que los aman a estos y a Él lo suficiente para brindarles la vida eterna en familia, el mayor de todos los dones de Dios. Él les brindó el sacrificio infinito. Él amará y agradecerá a los que hayan pagado el precio. Sea este lo que haya sido para permitir a sus antepasados escoger su ofrecimiento de la vida eterna. Debido a que su corazón ya se ha vuelto a sus antepasados, el precio tal vez no sea tan alto. Empiecen por hacer cosas sencillas. Anoten lo que ya sepan acerca de la familia. También tendrán que anotar el nombre de sus padres, de los padres de sus padres, con las fechas de nacimiento, fallecimiento o matrimonio. Cuando puedan, querrán anotar los lugares de esos acontecimientos. Algunos ya sabrán de memoria y también podrán preguntar acerca de ellos a sus parientes. Es probable que ellos aún tengan algunos certificados de nacimiento, de casamiento o de función. Saquen copias de ellos y organícenlos. Si se enteran de relatos de sus respectivas vidas, anótenlos y guárdenlos. No se trata tan solo de reunir nombres. Aquellos a los que ustedes nunca conocieron en esta vida llegarán a ser sus amigos y los querrán mucho. Podrían comenzar a buscar a los de la primera generación inmediatamente anteriores a ustedes. Basándose en eso, hallarán el nombre y los datos de muchos de sus antepasados que necesitan su ayuda. Alguien de su propio barrio, rama o de la iglesia ha sido llamado para ayudarles a preparar los nombres de sus antepasados para el templo. Allí se les brindarán a ellos los convenios que los liberarán de la cárcel espiritual y los unirán como familia, su familia para siempre. Hay más templos por toda la tierra de los que ha habido nunca en el mundo. Muchas personas han sentido el espíritu de Elías el profeta, que las ha movido a registrar el nombre y los hechos de sus antepasados. Hay hoy día más fuentes de consulta para buscar a sus antepasados de las que había habido en toda la historia del mundo. El Señor ha derramado conocimiento con respecto a la forma de poner esa información a la disposición de las personas en todo el mundo por medio de la tecnología que hace unos pocos años hubiese parecido un milagro. Con esas oportunidades se hace mayor nuestra obligación de cumplir con la confianza del Señor, aquella que ha puesto sobre nosotros, porque a todo aquel a quien se haya dado mucho, mucho se le demandará. El precio del esfuerzo se volverá mayor. Al remontarse a las épocas pasadas, los registros se hacen más incompletos. Al buscar también otros de sus familiares a los antepasados, descubrirán que al antepasado que hayan hallado, ya se le habrán brindado las bendiciones del templo. Entonces ustedes tendrán que tomar una difícil e importante decisión. Se sentirán tentados a detenerse y a dejar el difícil trabajo de buscar nombres y datos en manos de los que sean más expertos a esa tarea. Pero también sentirán el anhelo acuciante en su corazón de proseguir en la obra, por difícil que sea. Al tomar una decisión, recuerden que los nombres que serán tan difíciles de buscar son de personas reales a las que
ustedes deben su existencia en este mundo y con las cuales volverán a encontrarse en el mundo de los espíritus. Cuando ustedes fueron bautizados, sus antepasados los contemplaron desde el mundo de los espíritus con esperanza. Quizá, al cabo de los siglos, se regocijaron al ver a uno de sus descendientes hacer el convenio de buscarlos y brindarles la libertad. Cuando se reúnan con ellos, verán en sus ojos ya sea gratitud o una terrible

0: terrible desilusión. El corazón de ellos está ligado a ustedes y su esperanza está en las manos de ustedes. Ustedes tendrán más que su fortaleza natural si deciden seguir trabajando para buscarlos. Hace unas pocas noches tuve un sueño. Vi un trozo de papel blanco que tenía escrito un nombre que yo conocía y una fecha que se veía solo en parte. Me levanté y me dirigí a los registros de mi familia. El apellido escrito en el papel es de una línea genealógica que se incorporó en el linaje de mi madre hace 300 años, en un lugar llamado Eaton Bray. Alguien está deseoso de que termine su larga espera. Todavía no he hallado a esa persona, pero he vuelto a hallar la certeza de que nuestro amoroso Dios envía ayuda en respuesta a las oraciones de esta sagrada obra de redimir a nuestros familiares, la cual es su obra y su gloria, y a la cual hemos comprometido nuestros corazones. De ello testifico en el nombre de Jesucristo. Amén.
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2: Ven, sígueme. El Amán, capítulos del 7 al 16. ¿Cómo puedo fortalecer mi testimonio del profeta? La Conferencia General puede ayudarnos a fortalecer nuestro testimonio de los profetas vivientes. En el libro de El Amán, el profeta Samuel el Amanita testifica de Jesucristo y da advertencias e invitaciones a los nefitas. En nuestros días también tenemos la oportunidad de escuchar las advertencias oportunas de nuestro profeta y de otros líderes de la Iglesia. El hacer caso a sus invitaciones nos ayuda a seguir la senda de los convenios. La Conferencia General es una oportunidad perfecta para escuchar las palabras más recientes de nuestros líderes inspirados y acercarnos más a Jesucristo. Estas son algunas maneras en que podría considerar usar la Conferencia General para aumentar su testimonio de los profetas vivientes. 1. Antes de la Conferencia General, medite con espíritu de oración acerca de por qué es importante para usted tener un profeta. Considere orar para recibir la confirmación del Espíritu de que el actual presidente de la Iglesia es el profeta vidente y revelador de Dios en la actualidad sobre la tierra. El saber por revelación que existe un profeta viviente en la tierra lo cambia todo. 2. Investigue lo que significa apoyar y sostener al profeta y a las autoridades generales. Durante la sesión del sábado, participe en el sostenimiento de ellos en sus llamamientos. 3. Por el poder del Espíritu Santo podréis conocer la verdad de todas las cosas. Al escuchar los mensajes de los líderes de la Iglesia, preste atención al Espíritu que testifica que sus palabras son verdaderas. 4. Una de las funciones principales del profeta es testificar de Jesucristo y enseñarnos a mirar al Hijo de Dios con fe. Si lo desea, fíjese en lo que el profeta y los demás discursantes enseñan acerca del Salvador. 5. Por medio del presidente Russell M. Nelson, hemos recibido innumerables invitaciones y se nos han prometido gloriosas bendiciones si centramos nuestra vida en nuestro Salvador. Considere la posibilidad de hacer una lista de las invitaciones que extienda el profeta y otros discursantes durante la conferencia. Consulte esa lista para ayudarlo a esforzarse por llegar a ser más como Cristo. 6. Recuerde la invitación del presidente Nelson. Los exhorto a que estudien con frecuencia los mensajes de esta conferencia, incluso repetidas veces, durante los próximos 6 meses. Al escuchar o leer los mensajes de nuevo, Marque las cosas que le llamen la atención. 7. El presidente Nelson nos invita a procurar y esperar milagros. Al obedecer el consejo del profeta y hacer cambios en su vida, preste atención a las bendiciones que reciba y a los milagros que vea. A medida que siga estos pasos para desarrollar su testimonio del profeta vidente y revelador, recurra a su fe en Jesucristo y en un amoroso Padre Celestial. Con amor, Dios nos ha dado profetas para guiarnos de regreso a Él, profetas que actúan como portavoces de Él para revelar su voluntad al mundo. Si escogemos seguir el consejo de sus siervos, escogemos seguirlo a Él.
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1: Cuando Wilford Woodruff tenía 27 años, fue ordenado presbítero en noviembre de 1834. 8 días después, empezó una misión de 2 años en la misión de los Estados del Sur. Una noche, él y su compañero encontraron alojamiento en una casa de una familia que les proporcionó el piso como una cama. Lo que él dijo era muy dura después de haber caminado 95 kilómetros sin comer. Más tarde recordó, ese fue el día de trabajo más duro de mi vida. El próximo día, caminaron 19 kilómetros y llegaron a la casa de un hombre que resultó ser uno de los miembros del populacho de Missouri. El hermano dijo que la familia iba a desayunar y que era costumbre de invitar inclusive a los que eran enemigos para los que los invitaron a desayunar, y nosotros estuvimos complacidos. Él sabía que éramos mormones y tan pronto como empezamos a comer empezó a blasfemar contra los mormones. Tenía un plato grande de huevos con tocino y había bastante pan, y sus blasfemias no impedían que nosotros paráramos de comer, ya que cuando más maldecía, nosotros seguíamos comiendo y teníamos los estómagos llenos. Después le agradecimos por nuestro desayuno y él continuaba blasfemando. Confío que el Señor le recompensará por nuestro desayuno. Al fin del primer año de la misión, cuenta que había viajado 5.228 kilómetros, celebrado 107 reuniones y bautizado a 43 personas, 3 de los cuales eran predicadores. A su primera misión de los Estados del Sur, se dirigieron 2 misiones breves a las Islas Fox, cerca de la costa de Maine, y 2 misiones a Inglaterra. Durante su última misión en Inglaterra, reconoció que por medio de las bendiciones de Dios había sido un instrumento para llevar a más de 1.800 almas a la iglesia en un periodo de 8 meses. Wilford Woodruff comprobó la promesa del Libro de Mormón de que Dios ha dispuesto un medio para que el hombre, por la fe, pueda efectuar milagros. Por tanto, llega a ser un beneficio para sus semejantes. Mis hermanos del sacerdocio arónico, nuestro Padre Celestial no solo desea que seamos buenos, sino que sean buenos para algo, para servir y bendecir y llegar a ser un beneficio para sus semejantes. Leamos en Lucas que Jesús crecía en sabiduría y en estatura y en gracia para con Dios y los hombres. Dado que nuestra búsqueda de perfeccionarnos implica ser más como el Salvador, nosotros también debemos crecer en sabiduría y en estatura y en gracia para con Dios y con los hombres. Las actividades del sacerdocio y de la mutual, cuando se preparan con esmero y se realizan en el Comité del Obispado para la Juventud, ayudarán a cada joven y jovencita, entre los que están los menos activos, para que ellos puedan crecer en sabiduría y aprecien las Escrituras y las palabras de los profetas, y participen en las actividades de la mutual que sean compatibles con lo que es virtuoso, bello, bueno de reputación y digno de alabanza. El Comité del Obispado para la Juventud proporciona una capacitación de valor para una generación futura de líderes que aprenderán a trabajar juntos en forma eficaz. Ustedes crecerán en estatura y en forma física al participar en bailes folclóricos, deportes y en competencia atlética con un buen espíritu deportivo. Crecerán en gracia para con Dios al dedicarse a la investigación de historia familiar, al efectuar bautismos en el templo y al convertirse en maestros orientadores, al limpiar la capilla, al visitar los asilos de ancianos y al mantener sus comunidades hermosas. Al hacerlo, demostrarán el consejo del rey Benjamín de que cuando os halláis al servicio de vuestros semejantes, solo estáis al servicio de vuestro Dios. El líder sabio pondrá menos énfasis en las actividades para recaudar fondos y más énfasis en prestar servicio a los demás. Ustedes crecerán en gracia para con los hombres y estarán preparados para la misión, el matrimonio y el futuro a medida que aprendan más sobre sus carreras y desarrollen la confianza en ustedes mismos de dar discursos y a participar de las actividades y talentos. Las actividades para la juventud deben reflejar de que existen los hombres para que tengan gozo, y debemos estar ansiosos de compartir ese gozo con los demás. Conocí a una mujer del este de los Estados Unidos que ahora vive en el Valle de Salt Lake. Es un miembro devoto de la iglesia cristiana donde ellos van, y le pregunté qué pensaba sobre vivir entre los santos de los últimos días. Dijo: mi esposo y yo nos llevamos bien con la gente, pero nos preocupa nuestra hija. Cada miércoles por la tarde, varias jovencitas de varios vecindarios pasan juntas por nuestra casa en camino a alguna parte y jamás se han detenido a invitar a nuestra hija. Yo le dije: yo estoy en posición de solucionar ese problema. Le dio el nombre de su hija a la dirección y nos pusimos en contacto con el presidente de Staca y con el director de seminario. Nuestros amigos y vecinos son hijos de un Padre Celestial amoroso que desean que ellos regresen a su presencia. Podemos quedarnos satisfechos cuando no asisten a las reuniones dominicales todos los miembros de nuestro coro. Estoy seguro de que podemos acercarnos a los menos activos y a los de otras religiones e invitarlos a las actividades de los hombres y las mujeres jóvenes, a seminario, a las clases de la escuela dominical y a las reuniones sacramentales. Cuando Joseph Smith y Oliver Cowder recibieron el sacerdocio arónico de Juan el Bautista, recibieron las llaves del ministerio de ángeles. Y lo mismo sucede con ustedes cuando son ordenados. Ruego que ustedes no sean solo dignos de recibir el ministerio de ángeles, sino que, al igual que Wilford Woodruff, lleguen a ser ángeles ministrantes en la vida de los demás a medida que ejerzan su fe para efectuar milagros y así llegar a ser un beneficio para sus semejantes. Satanás quiere que su fe disminuya y que sean menos el poder del sacerdocio que tienen para efectuar milagros. Pero un Padre Celestial amoroso les ha proveído con una protección, el don del Espíritu Santo. En el Libro de Mormón aprendemos que a medida que leía las Escrituras, fue lleno del Espíritu del Señor. Nefi nos promete que a medida que nos deleitamos en las palabras de Cristo nos dirán todas las cosas que debemos de hacer. Ustedes enfrentan decisiones con respecto a la misión, su futura carrera y el matrimonio. Al leer las Escrituras y orar, tal vez no vean la respuesta en forma impresa en una página, sino que mientras lean, recibirán impresiones, y como se ha prometido, el Espíritu Santo os mostrará todas las cosas que debéis hacer. Satanás desea que rindan su libertad de escoger adicciones, pero un Padre Celestial amoroso les ha prometido por medio de su profeta Isaías que por medio de un ayuno, Él les ayudará a desatar las ligaduras de impiedad, a que rompáis todo yugo. Comprueben esa promesa ayunando. El vacío en el cuerpo proporcionará más espacio para la plenitud del Evangelio. El estudio de las Escrituras y el ayuno y la oración pueden cambiar la noche en día. Toda la vida del profeta José Smith demuestra el poder de la oración y el cumplimiento de la promesa del Señor de que si pides, recibirás revelación tras revelación. Una revelación que recibirán será el llegar a comprender cómo acercarse a los menos activos. Al hacerlo, es conveniente recordar el consejo del presidente Hinckley. El Espíritu Santo testifica de la verdad que puede enseñar a los seres humanos lo que ellos no pueden enseñarse el uno al otro. El presidente Hinckley considera que los amigos son clave de la retención de nuevos conversos y en la recuperación de los menos activos. Y el poeta Robert Browning describe cómo esto se hace. Si fuese bendecido como ustedes, me rodearía de amor y me fortificaría con el compañerismo de mi prójimo. Sería imposible mi fracaso, protegido por mis tiernos amigos que han hecho de mi causa la suya. El presidente Wilford Woodruff dijo: no hay diferencia alguna entre un hombre, sea presbítero o apóstol, si magnifica su llamamiento. Un presbítero posee las llaves de la administración de ángeles. Nunca en mi vida como apóstol, 70 o elder, he sentido más la protección del Señor que cuando era presbítero. El Señor me reveló por medio del Espíritu Santo muchas cosas que había en mi futuro. Ruego que por medio de nuestra fe utilicemos el poder del sacerdocio para efectuar grandes milagros al compartir el Evangelio y servir al prójimo, y llegando así a ser un gran beneficio para nuestros semejantes. En el nombre de Jesucristo. Amén.
0: Usted ha escuchado al Elder Spencer J. Condi en su discurso dado en la sesión del sacerdocio en la Conferencia General de Abril del año 2002, presentado por el Canal Mormón.
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4: Brothers and sisters,
5: hermanos y hermanas, esta tarde les damos la bienvenida a la charla fogonera para adultos jóvenes del Sistema Educativo de la Iglesia. Estamos reunidos en el Centro Marriott y en los centros de Estaca y los institutos de varios países. Mi nombre es Vernon Henshaw, soy presidente de la Estaca 22 de la Universidad Brigham Young. Le damos la bienvenida al Elder Jeffrey R. Holland del Quórum de los Doce, y estamos complacidos de que su esposa Patricia lo esté acompañando. Más adelante lo presentaremos como el orador de la tarde. Nos complace contar con la presencia del Elder Cecil O. Samuelson, hijo, miembro del primer quórum de los 70 y rector de la Universidad Brigham Young, y de su esposa Sharon, la hermana Elaine Dalton y su esposo Steve, el Elder Russell T. Osgoturb, 70 de área asignado a las estacas de BYU, y de su esposa Lola, Gary Camore, administrador de los seminarios e institutos de religión, y de su esposa Lanel, de Roger H. Christensen, ayudante del comisionado y secretario de las mesas directivas, y de su esposa Cristina. Asimismo, nos complace reconocer la presencia en el estrado de otros administradores del CEI y presidentes de las estacas de estudiantes de BYU y de Orem College, cada uno con su respectiva esposa y mi esposa Susan. Esta charla fogonera se transmite vía satélite y por Internet a los adultos jóvenes en edad universitaria de Norteamérica y muchos otros lugares del mundo, y se traduce en varios idiomas para su transmisión y distribución en otras partes. Les recordamos que el domingo 2 de noviembre de 2008, el obispo H. David Burton, obispo presidente de la Iglesia, será el discursante de la charla fogonera del CEI. Joseph Peoples ha tocado el preludio en el órgano y nos acompañará en el himno que cantará la congregación. Para empezar, invitamos a la congregación a cantar el himno número 15, Lo ora el profeta. Nos dirigirá Stephen Bird, después de lo cual Leanne Springer ofrecerá la primera oración. Después de la oración, el coro del Instituto de Religión de Orem cantará Más cerca Dios de ti, bajo la dirección de Alan Matthews, y los acompañará Ellen Amatangelo.

0: Dear Father, we come
1: Nuestro Padre Celestial, te damos gracias en esta noche por la oportunidad que tenemos de escuchar el mensaje que presentará el Elder Holland. Te rogamos que tu Espíritu lo acompañe a él y a nosotros para que seamos edificados, que recibamos una respuesta a nuestras preguntas, que estemos más dispuestos a vivir el Evangelio. Te amamos, Padre, y decimos esto humildemente en el nombre de Jesucristo. Amén.

0: Al finalizar el discurso del Elder Holland, el coro cantará «Mi bondad no se apartará de ti», bajo la dirección de Ryan Eggett, y los acompañará Ellen Amatangelo. Seguidamente, Spencer Flanagan ofrecerá la última oración. Ahora tengo el privilegio de presentar al orador de esta tarde. El Elder Jeffrey R. Holland fue ordenado miembro del Quórum de los Doce el 23 de junio de 1994. Al momento de su llamamiento, el Elder Holland servía como miembro del primer Quórum de los 70, al cual se le había llamado el 1 de abril de 1989. Desde 1980 hasta su llamado como autoridad general en 1989, Jeffrey R. Holland sirvió como el noveno rector de la Universidad Brigham Young en Provo. Fue comisionado de Educación de la Iglesia y decano de la Facultad de Educación Religiosa de BYU. Fue líder estudiantil y un atleta destacado en la secundaria Dixie y en Dixie College en su ciudad natal, St. George, Utah. Recibió la licenciatura y el máster en inglés y educación religiosa, respectivamente, en la Universidad Brigham Young. Obtuvo el título de máster y doctorado en filosofía en estudios estadounidenses en la Universidad Yale. El Elder Holland ejerció su carrera activamente en educación antes de ser llamado a servir tiempo completo en la Iglesia. Se desempeñó como presidente de la Asociación Estadounidense de Rectores de Centros de Educación Superior Independientes y prestó servicio en las mesas directivas de otras asociaciones profesionales. Debido a su empeño en mejorar el entendimiento entre cristianos y judíos, la Liga Antidifamación Benai Berrit le otorgó la Antorcha de la Libertad. Ha servido en las mesas directivas y rectoras de varias corporaciones cívicas y empresariales y ha recibido el galardón de Scout Águila Distinguido de los Boy Scouts de América. Es el autor de 7 libros, uno de los cuales escribió junto con su esposa Patricia. El Elder Holland nació el 3 de diciembre de 1940. Es hijo de Fran D. y Alice Bentley Holland. En 1963 se casó con Patricia Terry. Son padres de Matthew, Mary Alice y David, suegros de Paige, Lee y Jeannie y los abuelos de 13 hermosos nietos. Elder Holland.
1: Thank you, President, very much.
2: Gracias, presidente. Muchas gracias. Mis querido joven amigo y joven amiga, a la hermana Holland y a mí, nos encanta estar aquí en esta transmisión mundial vía satélite. Desearíamos estar con ustedes en cada lugar para verte personalmente y estrecharte la mano. Estamos aquí en el Centro Marriott, pero todavía no hemos hallado la manera de hacer eso. Por eso te enviamos nuestros saludos y amor doquiera que te encuentres en el mundo. A pesar de lo vasta que es nuestra audiencia mundial, esperamos que percibas el amor que sentimos por ti y te lleves algo de este mensaje para aplicarlo en tu vida. Una de las grandes bendiciones de nuestras asignaciones como autoridades generales es la oportunidad de visitar a los miembros de la Iglesia de diferentes partes del mundo y aprender de la historia que nos han legado. Con ese espíritu, hoy deseo compartir contigo algunos sentimientos que tuve la pasada primavera en una asignación. Se me pidió que visitara la conferencia de la Stackup Platte City, al oeste de Missouri, aquí en Estados Unidos. La Stackup Platte City, Missouri, adyacente a la Stackup Liberty, Missouri, ahora un lugar muy famoso en la historia de la Iglesia, está rodeada de varios sitios históricos, incluso de la cárcel irónicamente denominada Liberty o Libertad en español. Al estudiar la historia de la Iglesia, ¿sabes algo de la experiencia que el profeta José Smith y sus hermanos tuvieron al permanecer cautivos allí en el invierno de 1838-1839? Fue una época terriblemente difícil de nuestra historia, tanto para la Iglesia como para el profeta José Smith, quien sufrió el peso de la persecución de esa época. Me atrevo a decir que hasta su martirio, 5 años y medio después, no hubo una época más agobiante en la vida del profeta que esa encarcelación cruel, ilegal e injustificada en la cárcel de Liberty. El tiempo no nos permite un análisis detallado de las experiencias que resultaron en ese momento de la historia. Basta decir que se había desatado diferentes problemas desde que el profeta José había recibido una revelación en julio de 1831, en la que designaba a Missouri como el sitio consagrado para el recogimiento de los santos y para edificar la ciudad de Sion. Para octubre de 1838, parecía inevitable una guerra entre las fuerzas mormonas y no mormonas que se veían enfrentadas por esos problemas. Tras haber sido expulsados de varios condados del oeste del estado y entendiendo que se les invitaba a analizar maneras de calmar la volátil situación que se había generado, 5 líderes de la Iglesia, incluso el profeta José, marcharon amparados en una tregua hasta el campamento de la milicia de Missouri, cercano al pequeño poblado de Far West, condado de Caldwell. Al final, se ignoró la bandera de la tregua, se encadenó de inmediato a los líderes de la Iglesia y se los puso bajo fuerte custodia. A la mañana siguiente, se arrestó a Hiram, el hermano del profeta, y a otro líder de la Iglesia, lo que hizo un total de 7 prisioneros. La injusticia pronto se transformó en una tragedia cuando un llamado tribunal militar, convocado por oficiales de la milicia, ordenó que se llevara a los prisioneros y a José a la plaza principal de Far West y se los fusilara de inmediato. Para su eterno mérito, el brigadier general Alexander Donovan, oficial de las tropas de Missouri, se rehusó audaz y valientemente a cumplir esa orden tan inhumana e injustificable. Con una actitud osada que podría causarle la corte marcial, se quejó contra el oficial presidente: «Es un asesinato a sangre fría. No obedeceré sus órdenes, y si usted ejecuta a estos hombres, le prometo que con la ayuda de Dios lo haré responder ante un tribunal». Al demostrar tal valor e integridad, Donovan no solo salvó las vidas de esos 7 hombres, sino que se ganó la estima de todas las generaciones de santos de los últimos días. Y bien, tras evitarse la ejecución, se llevó a los 7 líderes de la Iglesia a pie, desde Far West hasta Independence, y luego a Richmond. Parley P. Pratt quedó con prisión preventiva en el vecino condado de Davis para ser juzgado, y los 6 prisioneros restantes, incluso José y Hiram, fueron enviados a Liberty, la ciudad cabecera del condado de Clay, donde debían esperar su juicio hasta la siguiente primavera. Llegaron a Liberty el 1 de diciembre de 1838, cuando comenzaba el invierno. La cárcel, una de las pocas y más seguras de la región, era considerada a prueba de escape. Y probablemente lo era. Tenía 2 plantas. A la superior y a la principal solo se podía entrar mediante una puerta pequeña y pesada. En el centro del piso había una abertura por la que los prisioneros descendían a la planta inferior o calabozo. Las paredes exteriores de la prisión eran de piedra caliza rústica de 60 centímetros de ancho y las paredes interiores eran de troncos de roble de 30 centímetros. Tenían una separación del mismo tamaño que se rellenaba con escombro. Esos muros eran una formidable e impenetrable barrera de 1,20 m de ancho. La altura desde el piso del calabozo hasta el techo era de apenas 1,80 m, ya que algunos de los prisioneros, incluso el profeta José, excedían dicha altura. Al pararse debían permanecer encorvados. Al recostarse debían hacerlo casi siempre sobre las rústicas piedras del piso, que en partes tenía una escasa cantidad de paja suelta y sucia. La comida era desagradable y a veces estaba echada a perder. Uno de ellos dijo que era tan repugnante que no podían comerla sino hasta que el hambre los forzara a hacerlo. Se había puesto veneno en los alimentos en varias oportunidades, lo que hacía que enfermaran rápidamente. Durante días tenían náuseas y vómitos y luego una especie de delirio. Y no importaba si los prisioneros vivían o morían. En sus cartas, el profeta José define la cárcel como un infierno rodeado de demonios, donde nos vemos obligados a escuchar solo maldiciones y presenciar un cuadro de blasfemias, borracheras, hipocresías y libertinaje de toda especie. No tenemos mantas que nos abriguen, y cuando hacemos una fogata, el humo nos sofoca. Nuestra alma está triste y nuestro valor se debilita debido a tan largo encierro. José escribió que ni la pluma, ni la lengua, ni los ángeles podrían describir apropiadamente la perversidad del infierno que hemos sufrido. Y todo eso sucedía durante lo que fue el invierno más frío que se haya registrado en el estado de Missouri. No me propongo hablar sobre las penas y dificultades que estos hombres enfrentaron en la cárcel de Liberty, pero permíteme mostrarte algunas fotos y concluir la introducción de mi mensaje. Te aseguro que tengo algo más para decirte. Esta foto es de la cárcel como era en el momento en que José y los líderes de la iglesia estuvieron encarcelados. Esta otra se tomó años más tarde, cuando algunos líderes e historiadores de la iglesia visitaron el sitio. No sé exactamente si el que está sentado arriba trata de salir, de bajar o subir. Esta es una vista de la reconstrucción de la cárcel que hizo la iglesia y se encuentra en el centro de visitantes allí. Observa el arreglo de la cuerda con el balde, el único nexo entre el calabozo y el piso superior. Esta es una pintura de Liz Lemon Swindle que muestra a José orando. Fíjate en la expresión de tristeza y melancolía que hay en el rostro del profeta. Greg Olsen ilustra cómo José pudo haber escrito algunas revelaciones recibidas durante su cautiverio. Y esta es mi última foto, la cual me lleva al verdadero mensaje que tengo para ti. La mayoría de nosotros se refiere al edificio Liberty como la cárcel o prisión, y de hecho lo era. Sin embargo, el elder Brigham H. Roberts, al registrar la historia de la iglesia, se refiere al lugar como a un templo, o para ser más exacto, una cárcel-templo. El elder Neil E. Maxwell usó la misma expresión en algunos de sus escritos. De hecho, carecía de la pureza, de la belleza, comodidad y limpieza de nuestros verdaderos y dedicados templos. La manera de hablar y la conducta de los guardias y criminales que ahí había no eran para nada dignas de un templo. De hecho, la brutalidad e injusticia de esta experiencia en Liberty hacen que la cárcel se vea como la antítesis del espíritu liberador y misericordioso de nuestros templos y de las ordenanzas que allí se efectúan. Entonces, ¿en qué sentido podemos llamar templo a la cárcel de Liberty, o al menos una especie de templo? Con respecto al progreso de José Smith como persona y profeta. ¿Y qué nos dice ese supuesto título sobre el amor de Dios y sus enseñanzas y del lugar y momento en el que se manifestaron dichas enseñanzas? Al pensar en ello, creemos que podemos tener experiencias espirituales, sagradas y reveladoras en cada una de las muchas y diversas etapas de la vida, si lo deseamos, si perseveramos y continuamos orando y mantenernos firme en nuestra fe. A pesar de las dificultades, amamos y atesoramos nuestros templos dedicados y las ordenanzas esenciales y de exaltación que allí se efectúan. Agradecemos al cielo y a las autoridades presidentes que siguen construyendo templos para que muchos más de nosotros tengamos acceso a ellos. En verdad, son los edificios más santos y sagrados del reino de Dios a los que todos debemos asistir tan digna y frecuentemente como sea posible. Sin embargo, el mensaje de esta noche es que cuando tengas una experiencia que sea sagrada, reveladora y profundamente instructiva con el Señor en cualquier circunstancia, entonces has logrado el éxito. Permíteme recalcarlo. Puedes tener experiencias sagradas, reveladoras y profundamente instructivas con el Señor durante los momentos más difíciles de tu vida. En el peor lugar, en la más dolorosa injusticia y al afrontar la peor dificultad y oposición que hayas tenido. Hablemos de esas afirmaciones por un instante. En un sentido espiritual, todos, de una u otra manera, mayor o menor, dramática o casual, pasaremos un breve momento en la cárcel de Liberty. Enfrentaremos cosas que no deseamos, y tal vez sin ser culpables de ello. Quizá podríamos hacer frente a circunstancias difíciles por motivos correctos y apropiados, como el tratar de cumplir con los mandamientos de Dios. Podríamos sufrir persecución, dolor, la separación de nuestros seres queridos. Sí, tal vez sintamos hambre, frío y desesperanza. Así es, antes de morir, se nos podría dar una pizca de lo que los profetas han enfrentado a menudo. Las enseñanzas del invierno de 1838 y 1839 nos enseñan que cada aflicción puede transformarse en una experiencia redentora si somos fieles a nuestro Padre Celestial durante esa tribulación. Esas lecciones difíciles nos enseñan que la situación extrema del hombre es una oportunidad para Dios y que si somos humildes, fieles, si somos creyentes y no maldecimos a Dios por nuestros problemas, Él puede convertir las prisiones injustas, inhumanas y debilitadoras de nuestra vida en templos, o al menos en situaciones que nos brinden consuelo, revelación, compañía divina y paz. Permíteme ir un poco más lejos. Recién dije que pueden sobrevenirnos tiempos difíciles. El presidente Joseph Fielden Smith, sobrino nieto del profeta José y también nieto de Hiram, dijo algo aún más profundo al dedicar el centro de visitantes de la cárcel de Liberty en 1963. Al referirse a la historia que repasamos hoy, y al contemplar el sitio donde su abuelo y su tío abuelo estuvieron recluidos tan injustamente, dijo que quizás tales cosas tenían que pasar. Tal vez tenían que pasar, y agregó, al leer la historia de aquellos días, los anteriores y los posteriores, he llegado a la conclusión de que las tribulaciones, la persecución y la oposición casi universal a la Iglesia en aquel momento eran necesarias. De alguna manera, se convirtieron en maestros para nuestro pueblo y lo ayudaron a fortalecerse. Sin intención de determinar qué tipo de estas experiencias son obligatorias y cuáles son opcionales en nuestra vida, aunque sean para nuestro bien, quisiera sugerir algunas de las enseñanzas aprendidas en Liberty, que fueron experiencias maestras para José y que pueden serlo para nosotros, experiencias que contribuyen mucho a nuestro aprendizaje en la vida terrenal y a nuestra exaltación en la eternidad. Al seleccionar estas enseñanzas, he notado otro tipo de bendición que surgió de esa adversidad. Para transmitirte lo que deseo, utilizaré las palabras reveladoras que pronunció José Smith durante ese desgarrador momento y ahora forman parte de las Sagradas Escrituras en Doctrina y Convenios. Son escrituras canonizadas en Doctrina y Convenios. Supongo que no debemos tener pasajes favoritos. Yo tengo tantos de ellos que no podría limitarme solo a uno o dos. Y si hiciera una lista, y ahora forman parte de las Sagradas Escrituras en Doctrina y Convenios. Son escrituras canonizadas en Doctrina y Convenios.

Smith en esa circunstancia, sino que él nos estaba enseñando a todos, nosotros, aún a las generaciones venideras. ¿Qué obsequio divino son esos pasajes inspirados? ¿Qué alto precio se pagó por ellos? ¿Cuán vacías serían nuestras vidas como santos de los últimos días sin las secciones 121, 122 y 123 de Doctrina y Convenios? Si no lo has leído últimamente, si no has leído esos pasajes, te pido que lo hagas hoy o mañana y no en otro momento. Esa es la tarea y verificaré que tú la hagas. Solo son 6 páginas. Pero esas 6 páginas conmoverán tu corazón por su belleza y poder. Además, te recordarán que a menudo Dios trabaja misteriosamente para realizar sus prodigios. De todas maneras, Él transformó la adversidad en bendición al darnos esas sagradas reflexiones y sagrados escritos sumamente puros, nobles y cristianos, tanto en tono como en contenido, a pesar de haberse originado en un lugar impuro, vil y poco cristiano. Ahora bien, hay 3 enseñanzas de la cárcel de Liberty. La primera es inherente a lo que ya he dicho. Esto es que todos, incluso los justos, y quizás en especial los justos, tendrán que enfrentar épocas de prueba. Cuando sucede, podríamos temer que Dios nos haya abandonado y quedemos solos al menos por un tiempo y nos preguntemos si nuestras aflicciones terminarán. Es probable que como personas, familias, comunidades o naciones, cada uno haya tenido o tendrá la oportunidad de sentirse como se sintió José Smith cuando preguntó por qué tenía que pasar tanto dolor y cuánto durarían las tinieblas y el quebranto. Y nos identificamos con él cuando clama desde la profunda y desalentadora reclusión: «Oh Dios, ¿en dónde estás? ¿Hasta cuándo se detendrá tu mano? Sí, oh Señor, ¿hasta cuándo sufrirá tu pueblo antes que tus entrañas se llenen de compasión por ellos?» Ese es un ruego personal y doloroso del corazón, una soledad espiritual que todos podríamos tener la oportunidad de sentir en algún momento de la vida. Quizás en tu juventud ya hayas tenido esos momentos. Si es así, espero que no hayan sido muchos. Pero sea cual fuere la ocasión en que lleguen, no debemos sucumbir al temor de que Dios nos ha abandonado o no escucha nuestras oraciones. Él nos escucha. Él nos ve. Él nos ama. Cuando atravesemos situaciones desesperadas y deseemos clamar, ¿en dónde estás?, es fundamental recordar que Él está allí con nosotros, donde siempre ha estado. Debemos seguir creyendo, teniendo fe, orando y rogando al cielo, aunque por algún tiempo sintamos que no se nos escucha y que, de alguna forma, Dios se ha ido. Él está allí y escucha nuestras oraciones, y cuando lloramos, Él y los ángeles del cielo lo hacen con nosotros. Cuando tengamos tiempos difíciles, de soledad y de rechazo, debemos perseverar, debemos continuar y persistir. Tal era el mensaje del Salvador en la parábola de la viuda y el juez injusto. Sigue tocando esa puerta y rogando. Entre tanto, debes saber que Dios escucha tus clamores y conoce tu angustia. Él es tu padre y tú, su hijo o hija espiritual. Cuando acontezca lo que deba acontecer y lo que se deba aprender se haya aprendido, sucederá con nosotros lo mismo que con el profeta José. En el preciso momento en que él se sentía más solo y alejado del oído divino, fue cuando recibió la maravillosa administración del Espíritu
y las extraordinarias y gloriosas respuestas de su Padre Celestial. La voz de Dios penetró el sombrío calabozo

0: en ese deprimente momento para decir, Hijo mío, paz a tu alma. Tu adversidad y tus aflicciones no serán más que por un breve momento, y entonces, si lo sobrellevas bien, Dios te exaltará, triunfarás sobre todos tus enemigos. Aunque nos sucedan cosas que parezcan injustas, y aunque recibamos malas e inmerecidas actitudes, tal vez de quienes consideramos enemigos, y también de quienes creíamos nuestros amigos, Dios estará con nosotros siempre. Es por ello que este maravilloso coro nos cantó el tradicional y antiguo himno cristiano de Sarah Adams, del que pocas veces se canta la cuarta estrofa, que dice, y hoy lo cantaron muy hermosamente, humilde, un altar te levantaré. Allí mi corazón dirá su oración. Más cerca, Dios, de ti, cerca de ti. No estamos solos en nuestras pequeñas prisiones aquí. De hecho, cuando sufrimos, estamos más cerca de Dios de lo que hayamos estado en la vida. Esa convicción puede transformar cada situación en una experiencia similar a la del templo. A pesar de nuestra jornada en la tierra, el Señor ha prometido, «Iré delante de vuestra faz, estaré a vuestra diestra y a vuestra siniestra, y mi espíritu estará en vuestro corazón y mis ángeles alrededor de vosotros para sosteneros». Esa es una declaración eterna de amor. Amor y de preocupación de Dios por nosotros, en especial para los momentos de aflicción. Segundo, debemos comprender que solo porque nos sucedan cosas difíciles y a veces parezcan injustas y sin razón, no significa que seamos inicuos o indignos de las bendiciones o que Dios esté decepcionado con nosotros. Claro que el pecado acarrea sufrimiento y la única solución para eso es el arrepentimiento. Sin embargo, el sufrimiento también recae en los justos. Habrán notado que se le recordó a José en la cárcel de Liberty que a pesar de haber sido lanzado en dificultades y de haber sufrido tribulaciones y de haber sido acusado falsamente, apartado de su familia, echado en un foso, en manos de homicidas, no obstante, debía recordar que lo mismo le había sucedido al Salvador del mundo y que dado que él había salido victorioso, nosotros también lo haremos. Al darnos ese recordatorio de lo que el Salvador atravesó, la revelación recibida en Liberty dice, el Hijo del Hombre ha descendido debajo de todo ello, es decir, a un nivel más bajo.
1: No, Joseph was not greater than the Savior.
0: José Smith no era mayor que el Salvador. Ni nosotros tampoco lo somos. Cuando prometemos seguir al Salvador, caminar sobre sus pasos y ser sus discípulos, también prometemos ir por ese sendero divino para que nos guíe y de una forma u otra el camino de la salvación siempre nos conduce a Getsemaní. Así que si el Salvador enfrentó tales desalientos e injusticias, persecución e iniquidad, tal desánimo y sufrimiento, nosotros no podemos esperar no tener que enfrentar parte de ello si deseamos ser todavía sus verdaderos discípulos y sus fieles seguidores. En verdad, esto recalca el hecho de que los justos o los rectos, y en el caso del Salvador, la personificación de la rectitud, pueden sufrir a pesar de ser dignos delante del Señor. De hecho, debería ser una fuente de gran consuelo doctrinaria que Jesús, durante la expiación, haya experimentado todos los pesares y dolores, todas las desilusiones e injusticias que toda la familia humana ha sufrido, sufre y sufrirá desde Adán y Eva hasta el fin del mundo, para que nosotros no debamos sufrirlos de manera tan grave e intensa. No importa cuán pesada sea nuestra carga, lo sería aún más si el Salvador no la hubiera sufrido antes y llevado la carga con nosotros y por nosotros. A comienzos del ministerio del profeta José, el Salvador le enseñó esta doctrina. Tras hablar de padecimientos tan dolorosos y difíciles de aguantar, Jesús dijo, «Porque he aquí yo, Dios, he padecido estas cosas por todos, para que ellos, para que tú y yo y todos no padezcan si se arrepienten». En los momentos de dolor y prueba, creo que nos estremecería pensar que podría ser peor, pero está claro que podría ser y sería peor, y que es solo mediante nuestra fe, arrepentimiento y obediencia al Evangelio que nos otorgó la sagrada expiación, que eso no es peor. Es más, vemos que no solo el Salvador ha sufrido, y en su caso fue totalmente inocente, sino que también la mayoría de los profetas y otros grandes hombres y mujeres que hallamos en las Escrituras han pasado por esa situación. Nombra a un profeta del Antiguo Testamento, del Libro de Mormón, o a algún apóstol del Nuevo Testamento o líder de cualquier dispensación, incluso la nuestra, y nombrarás a alguien que ha sufrido aflicciones. Lo que quiero decir es que si tienes un mal día, estarás en muy buena compañía, de la mejor que hayas tenido. Ahora bien, no me malinterpretes, no debemos buscar el dolor ni buscar ser mártires. Las dificultades nos encontrarán, aunque no las busquemos. Entonces, ya que es obvio que en un sentido espiritual nos espera un breve período en la cárcel de Liberty, recuerda esas dos verdades que se le enseñaron al profeta José en aquella cárcel templo. Primero, Dios no te ha olvidado. Y segundo, el Salvador pasó por lo que estás pasando. Y deja que Él te brinde esa liberación. El profeta Isaías escribió, «El Señor te tiene grabado en las palmas de las manos, esculpido de manera permanente en sus cicatrices, con clavos romanos como cincel». Al haber pagado el precio por ti, con sufrimiento, el Padre y el Hijo jamás te olvidarán ni abandonarán en tus aflicciones. Ellos han planeado, preparado y garantizado tu victoria, si la deseas. Así que sé creyente y sobrellévalo bien. Al final, será para tu bien. Y sin ser compelido, tendrás un dominio eterno que fluirá hacia ti para siempre, jamás. En tercer y último lugar, quisiera que todos recordemos que si en medio de estos difíciles sentimientos, justificados de enojo o de reacción o desear la venganza y querer pagar ojo por ojo y diente por diente, el Señor nos aclara desde la cárcel templo de Liberty que los derechos del sacerdocio están inseparablemente unidos a los poderes del cielo y que estos no pueden ser gobernados ni manejados sino conforme a los principios de la rectitud. Por lo que, aunque enfrentemos circunstancias angustiantes y sintamos algo que nos impulse a reaccionar contra Dios, contra algún hombre, amigo o enemigo, debemos recordar que ningún poder o influencia se puede ni se debe mantener, salvo por persuasión, por longanimidad, benignidad, mansedumbre y por amor sincero, sin hipocresía y sin malicia. Para mí siempre ha sido un maravilloso testimonio de la grandeza del profeta José y de todos nuestros profetas, y en especial del Salvador del mundo y de su magnificencia que en medio de gran tribulación y dificultades podían permanecer en calma y ser pacientes, benévolos y dispuestos a perdonar, y que incluso pudieran hablar y vivir de esa manera. Podían hacerlo, y lo hicieron. Recordaron sus convenios y tenían autodisciplina. Sabían que debemos vivir el Evangelio en todo momento y no solo cuando es conveniente y las cosas van bien. Ellos sabían que la verdadera prueba de nuestra fe y como discípulos de Cristo viene cuando las cosas no van tan bien. Es ahí que llegamos a conocer nuestra verdadera esencia y la firmeza de nuestro compromiso hacia el Evangelio. El mejor ejemplo es cuando en las horas más dolorosas de la crucifixión, el Salvador dijo, «Padre, perdónalos, porque no saben lo que hacen». Eso es algo difícil de pedir cuando nos hacen daño. Es difícil hacerlo cuando se nos ha ofendido o estamos cansados, tensionados o padeciendo de manera inocente. Ahí es cuando la actitud cristiana prevalece. Recuerda que los poderes del cielo no pueden ser gobernados ni manejados, salvo conforme a los principios de la rectitud. Y en verdad necesitamos esos poderes en esta época. Al igual que se le enseñó a José en esa cárcel templo, aún en medio de la angustia y el dolor, debemos dejar que nuestras entrañas se llenen de caridad para con todos los hombres. Entonces, y solo entonces, nuestra confianza se fortalecerá en la presencia de Dios, y el Espíritu Santo será nuestro compañero constante. Siendo fieles a los principios cristianos, es la influencia divina la que puede ayudarnos. Y es imposible que el Espíritu entre en un corazón lleno de odio, ira, venganza y autocompasión, porque esos sentimientos son la antítesis del Espíritu del Señor. Sin embargo, el Espíritu mora en corazones con benevolencia, longanimidad y bondad, y que pueden perdonar. Esos son los principios de un verdadero discípulo. ¡Qué gran testimonio de que los principios del Evangelio se deban aplicar en todo momento y en toda situación! Y que si somos fieles, si tratamos de serlo, la victoria de llevar una vida cristiana jamás desaparecerá, sin importar la situación. ¿Cuánto amo la majestuosidad de esas elegantes y celestiales enseñanzas que irónicamente se dieron en un lugar y momento tan viles? Para concluir la lección de la cárcel de Liberty, cito el último versículo de la tercera sección a las que nos hemos referido hoy. En esta declaración y sagrada escritura surgida de la experiencia de la cárcel de Liberty, el Señor nos dice por medio de su profeta José Smith, «Por tanto, muy queridos hermanos, cuando estemos incluso en los momentos de mayor tribulación, hagamos con buen ánimo cuanta cosa esté a nuestro alcance, y entonces podremos permanecer tranquilos, con la más completa seguridad para ver la salvación de Dios y que se revele su brazo». ¡Qué conclusión tan optimista y fiel para pronunciarse desde un templo cárcel! Cuando José escribió esas líneas, ignoraba cuándo se le liberaría o si saldría en libertad alguna vez. Todo parecía indicar que sus enemigos aún planeaban quitarle la vida. Peor aún, su esposa e hijos estaban solos, aterrorizados. A menudo sufrían hambre y se preguntaban cómo podrían valerse por ellos mismos sin su esposo y padre. Además, los santos estaban sin hogar y sin profeta. Estaban abandonando Missouri y se dirigían a Illinois, pero con el temor de enfrentar más tragedias. Cabe repetir que eran los más sombríos y lúgubres momentos. Sin embargo, en esas frías y solitarias horas, José dice, hagamos con buen ánimo todo cuando podamos y entonces confiemos en el Señor, que tenga misericordia y revele su brazo a nuestro favor. Qué actitud majestuosa para conservar en buenos y malos momentos y en gozo y tribulaciones. Mi querido joven amigo y querida joven amiga, testifico que el Padre, y me gustaría darte una bendición. Me parece que nuestra bendición apostólica va hacia el mundo y tenemos la oportunidad y la obligación. Una es la de testificar y, como lo he tratado de hacer, y que he concluido, y la otra es la oportunidad de bendecir, como lo hicieron los antiguos apóstoles, cuando el Salvador los invitó a hacerlo, salvo que era para todo el mundo. Entonces, para cada uno de ustedes, aquí, en este vasto auditorio, o en otros lugares de institutos, en centros de estaca del mundo, les bendigo a cada uno de ustedes en sus circunstancias individuales, como si mis manos estuvieran sobre su cabeza, y se las ofrezco sinceramente, como si estuviera dando mi testimonio. Y les bendigo en el nombre del Señor, de que Dios les ama, escucha sus oraciones, está a su lado. Especialmente bendigo a los varones, para que sean dignos del sacerdocio que poseen, para que vivan a la altura de ese discipulado del que le hemos llamado, en esa gran hermandad del santo sacerdocio del orden de Dios, para que seamos como el maestro, para que pensemos más como él piensa, para que enseñemos más como él enseñó, y hacer más de lo que él hizo. Y les bendigo al ser fieles, que tengan las bendiciones del sacerdocio, muchas de las cuales hemos citado esta tarde de esas secciones de doctrina y convenios. Y bendigo a las hermanas dentro de este auditorio y de las que me oyen, cuánto nuestro Padre Celestial las atesora y cuántas hermanas llevan la bandera de la fe desde el principio, en cada generación parecería, desde el principio de los tiempos hasta ahora, y continuarán. En general han sido las mujeres de nuestra vida, nuestras abuelas, nuestras madres, nuestra esposa, nuestras hijas, nuestras nietas, quienes han llevado la antorcha de la fe y ese estandarte del vivir hermosamente y de llevar los principios del Evangelio en cualquier lugar donde se las llevara, y a pesar de las pruebas, y en situaciones similares a las de la cárcel de Liberty, en situaciones difíciles, hermanas, las bendecimos, las honramos, y rogamos que todo deseo sincero de su corazón, desde hoy para siempre, sean escuchados, y que puedan salir de esta actividad, de esta congregación, de este devocional, con el entendimiento y el conocimiento firme en su corazón de cuánto el Padre Celestial y las autoridades las aman, las honran. Les saludan y les saludamos, hermanos adultos de la Iglesia, y les decimos que el futuro está en sus manos y que los que estamos en nuestra generación, les daremos, y al darles la batuta, les daremos, y esperamos que ustedes sirvan con destreza y con honor. Sello estas bendiciones y testifico que el Padre y el Hijo viven. Y testifico que están cerca, tal vez más cerca, con el Santo Espíritu cuando experimentamos dificultades. Testifico. Y al acercarse el número musical citando al profeta Isaías, que la bondad nunca se separará de ustedes a pesar de lo que ocurra. Testifico que la fe siempre triunfa, que los malos tiempos terminan y que las promesas celestiales siempre se cumplan. Les testifico que Dios es nuestro Padre, que Jesús es el Cristo y que este es el Evangelio verdadero y viviente, que se halla en la Iglesia verdadera y viviente. Testifico que el presidente Thomas S. Monson es un profeta de Dios, nuestro profeta para esta época, a quien sostengo y sé que ustedes sostienen. Y en las palabras de esa cárcel templo, sigue adelante, mi querido amigo, no temas. Dios estará contigo para siempre jamás. En el nombre de Jesucristo. Amén.

0: Nuestro Padre Celestial, nos sentimos agradecidos por la oportunidad que tuvimos de venir para oír la voz de tu siervo, el Elder Holland. Te damos gracias por el mensaje que nos presentó y por el espíritu que sentimos. Te damos gracias por tener profetas y apóstoles en este tiempo para guiarnos. Te agradecemos por nuestra membresía en la iglesia y por poder estar aquí hoy. Te damos gracias por nuestro Salvador Jesucristo, por su expiación infinita que hizo por nosotros, por la paz que trae a nuestra vida. Te rogamos una bendición especial sobre nosotros al regresar a casa para que lo hagamos con bien. Te rogamos que podamos recordar el mensaje que se nos ha presentado, para que nos ayude en los momentos difíciles, para que podamos ser fuertes y fieles. Y rogamos por todo esto con humildad en el nombre de Cristo. Amén.
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No hace mucho tiempo, un hombre se encontró con un viejo compañero de la secundaria a quien no había visto por décadas. Lo recordaba como un joven insensato, pero ahora, ya entrado en años, era muy diferente. Por cierto, más responsable y maduro, pero también más bueno y considerado. Qué placer reencontrarse con esa nueva versión de su viejo amigo. No podía menos que pensar en las experiencias que habrían influido en él a lo largo de tantos años, las angustias y las dichas, los éxitos y los fracasos que le habrían cambiado tanto y convertido en la persona que ahora era. Pero después se puso a reflexionar. ¿Será que acaso yo también cambié? ¿Cómo influyeron en mí las experiencias vividas? ¿Me ven mis amigos como una persona mejor o como el mismo joven inmaduro que una vez fui? La vida es un proceso de crecimiento. El más obvio de ellos es el físico, aunque también crecemos en otros aspectos más significativos. Pero a veces nos cuesta permitir a otras personas crecer también. Solemos aferrarnos a las primeras impresiones que tenemos de ellas, lo cual no nos permite verlas evolucionar. Tal vez sea un modo de simplificar el mundo tan complejo en que vivimos, pero ¿es que la gente no puede cambiar? ¿Será que si alguien solía ser irresponsable años atrás, nunca jamás cambiará? ¿Si alguien era arrogante, jamás llegará a ser humilde? Mejor que la respuesta sea sí, ya que todos tenemos algo que cambiar. Y si confiamos en que otras personas nos permitan crecer y mejorar, también debemos permitírselo a ellas. No es bueno que nos aferremos a lo que nos resulta familiar o a lo que creemos saber, sino que debemos aprender, progresar y llegar a ser lo mejor posible cada día que nos toque vivir. Entonces, la próxima vez que se encuentre con alguien a quien hacía tiempo que no veía, o con alguien a quien ve todos los días, ejerza buen criterio y permita a los demás y a usted mismo llegar a ser los seres humanos que tenemos el potencial de ser.

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1: Ven, sígueme. Alma, capítulo 4. Preguntas y respuestas acerca del testimonio puro. Como juez superior, Alma vio que los de la iglesia empezaron a llenarse de orgullo y a fijar sus corazones en las riquezas y en las cosas vanas del mundo, de modo que empezaron a despreciarse unos a otros. En lugar de promulgar leyes, Alma escogió a otra persona para que ocupara su lugar como juez superior y se dedicó a predicar la palabra de Dios al pueblo, porque no vio otra manera de rescatarlos sino con la fuerza de un testimonio puro. ¿Cuáles son las partes de un testimonio? Podemos obtener un testimonio de todos los principios del Evangelio, pero las verdades fundamentales son estas. Dios es nuestro Padre Celestial y nos ama. Jesucristo vive. Él es el Hijo de Dios y nuestro Salvador. José Smith es el profeta que fue llamado a restaurar el Evangelio. La Iglesia de Jesucristo de los Santos de los Últimos Días es la Iglesia verdadera del Salvador y es guiada por un profeta viviente. ¿Un testimonio está solo conformado por palabras? Ustedes dan su testimonio cuando comparten sentimientos espirituales con otras personas. Otra forma de compartir su testimonio es mediante la conducta recta. Su testimonio de Jesucristo no solo es lo que dicen, sino quiénes son. ¿Cuál es el poder de un testimonio puro? El presidente Brigham Young recordó el impacto del testimonio sincero y sencillo de un hombre sin elocuencia o talentos para hablar en público, y que solo pudo decir, «Yo sé, por el poder del Espíritu Santo, que el Libro de Mormón es verdadero, que José Smith es un profeta del Señor». El Espíritu Santo que procedía de aquel hombre iluminó mi entendimiento. Me sentí rodeado y lleno de ello, y supe por mí mismo que el testimonio de ese hombre era verdadero. ¿Y si las personas no aceptan mi testimonio? Una joven adulta estaba compartiendo su testimonio con los visitantes de la manzana del templo en Salt Lake City, cuando un hombre la desafió con preguntas hostiles. «No lo sé», dijo ella. «Solo puedo decirle lo que sí sé». Él la interrumpió. «No me compartas tu testimonio». «Es todo lo que tengo», dijo ella. «Bueno, no es mucho, ¿verdad?», replicó él. La conversación terminó, pero fue inquietante para ella. Sin embargo, al reflexionar, se dio cuenta de que su testimonio era más que «no es mucho». Era todo para ella. Influía en cada decisión de su vida. ¿De qué maneras puedo compartir mi testimonio? A menudo pensamos en dar testimonio en la reunión sacramental el domingo de ayuno, pero hay muchas otras maneras de compartir nuestros sentimientos espirituales. Escribe una carta a tus hijos o nietos en la que compartas tu testimonio de Jesucristo y de su Evangelio restaurado. Conserva tu testimonio en Recuerdos de Family Search para fortalecer a tu posteridad. Publica en las redes sociales lo que Jesucristo significa para ti. En las reuniones dominicales, habla sobre cómo un principio del Evangelio que se esté analizando ha bendecido tu vida. Hagan de su testimonio su prioridad mayor. Presidente Russell M. Nelson.
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3: En esta noche hablaré de la expiación de Jesucristo y de su importancia en la preparación, bendición y repartición de la Santa Cena por parte de los poseedores del sacerdocio arónico. Utilizaré una frase breve de las Escrituras que me ayuda a visualizar la misericordia del Señor. La frase es «brazos de seguridad».

0: Una familia estaba tomando fotos desde un mirador en el lado norte del Gran Cañón. De pronto se oyeron unos gritos y corrieron hacia donde estaba una niña de 2 años que se había caído desde el barandal hacia una saliente a unos 10 metros de profundidad. La pequeña trató de subir, pero al moverse se resbaló hasta encontrarse a 1 metro del borde de una pendiente de 60 metros. Un joven de 19 años llamado Ian vio el lugar donde se hallaba la niña y supo cómo atender la situación utilizando las técnicas de emergencia que había aprendido. Él dijo: "De inmediato todo me pareció claro. Simplemente supe qué hacer. Puse mi cámara en el suelo y fui a una parte del camino que no era tan escarpada. Salté el barandal, me arrastré por unas rocas y entre la maleza y la encontré". Ian la sostuvo entre sus brazos por 1 hora, hasta que un equipo de emergencia bajó con cuerdas para rescatarlos. La frase "sostuvo entre sus brazos" me llamó la atención porque en las Escrituras se habla de brazos de amor, brazos de misericordia y brazos de seguridad. La frase de las Escrituras, ceñido con brazos de seguridad, proviene del mensaje que Amulek dio a los Horamitas respecto a la expiación infinita y eterna. Él enseñó que el sacrificio del Hijo de Dios hizo posible que el hombre tuviera fe en Cristo para arrepentimiento. Y así la misericordia satisface las exigencias de la justicia y ciñe a los hombres con brazos de seguridad. Para comprender mejor los brazos de seguridad, es importante recordar que el Salvador utilizó cosas tangibles como monedas, semillas, ovejas, panes, pescados y partes del cuerpo para enseñar principios del Evangelio. Los brazos son tangibles y los utilizamos para manifestar afecto y amor. Cuando yo llego a casa de la oficina, me envuelven los brazos tangibles de mi esposa. He sentido brazos de amor y seguridad a lo largo de mi servicio en Latinoamérica, mediante el acostumbrado saludo con un abrazo. Al meditar en la forma de enseñar eficazmente la expiación a los demás, la frase "brazos de seguridad" me ha resultado útil. Cuando nos bautizamos y recibimos el Espíritu Santo mediante la imposición de manos, recibimos dos ordenanzas que nos dirigen hacia los brazos de seguridad. Al asistir a la reunión sacramental plenamente arrepentidos y con humildad, y al participar de la Santa Cena dignamente, sentiremos esos brazos una y otra vez. El encabezamiento de la sección 110 de Doctrina y Convenios nos da el contexto de uno de los versículos más relevantes acerca de cómo disfrutar de los brazos de seguridad. Cierto día de reposo, durante la dedicación del templo de Kirtland, el profeta José Smith explicó que él y otros poseedores del sacerdocio habían repartido la Santa Cena a la iglesia. Después de esta sagrada ordenanza, José Smith y Oliver Cowdery se retiraron a orar en privado. Después de la oración, el Salvador se les apareció a estos dos hombres y les dijo: "He aquí, vuestros pecados os son perdonados, os halláis limpios delante de mí, por tanto, alzad la cabeza y regocijaos". La secuencia de esos eventos en el templo de Kirtland en 1836 se asemeja a los de nuestros días y se aplica a nosotros. Cada domingo ustedes, los jóvenes poseedores del sacerdocio, preparan y bendicen la Santa Cena y la reparten a los santos que vienen a la reunión sacramental, bajo espíritu de oración, hambrientos de curación espiritual, con la esperanza de escuchar en su mente y corazón estas palabras: "He aquí, vuestros pecados os son perdonados, os halláis limpios delante de mí, por tanto, alzad la cabeza y regocijaos". El Elder Dallin H. Oaks ha testificado que hay purificación o lavamiento espiritual en relación con la Santa Cena. El sacramento de la Santa Cena del Señor es una renovación de los convenios y de las bendiciones del bautismo. Se nos manda arrepentirnos de nuestros pecados y venir al Señor con un corazón quebrantado y un espíritu contrito, y participar de la Santa Cena. Al participar del pan, testificamos que estamos dispuestos a tomar sobre nosotros el nombre de Jesucristo, y a recordarle siempre, y a guardar sus mandamientos. Cuando cumplimos con este convenio, el Señor renueva el efecto purificador de nuestro bautismo. Se nos purifica y siempre podemos tener su Espíritu con nosotros. A fin de ayudar a los miembros a recibir más plenamente esa purificación o brazos de seguridad, los que posean las llaves para autorizar y los encargados de la Santa Cena deberán asegurarse de que se cumplan las pautas generales de los manuales de la Iglesia respecto a la preparación, bendición y repartición de la Santa Cena. Cada poseedor del sacerdocio debe recordar que representa al Señor y deberá ser reverente y digno. En general, nuestros jóvenes son ejemplares. No obstante, al encargarse de la Santa Cena, a veces notamos que existe una tendencia alarmante hacia la informalidad y irreverencia excesiva en la vestimenta y apariencia personal. Hombres jóvenes, antes de ir a la iglesia, por favor, deténganse frente al espejo una vez más y pregúntense a sí mismos si todos los aspectos de su apariencia personal están en orden. Aún mejor, pídanle a uno de sus padres que los mire. Y si hay algo fuera de lugar, no se ofendan al recibir su consejo. La vestimenta o la apariencia personal de los que administran la Santa Cena no deberán constituir una distracción para los que buscan de corazón las bendiciones de la expiación infinita. Uno de los mensajes del presidente Montan a los poseedores del sacerdocio es que el poseer el sacerdocio es un privilegio. Es el mandato de servir, el privilegio de elevar y la oportunidad de bendecir la vida de los demás. Testifico que eso se aplica a la preparación, bendición y repartición de la Santa Cena. Durante mi servicio como obispo, fui testigo de las bendiciones de la expiación en la vida de los miembros de la Iglesia que habían cometido transgresiones graves. En calidad de juez en Israel, escuchaba sus confesiones y, cuando era necesario, les imponía restricciones, como la de no participar de la Santa Cena del Señor por un tiempo. Un joven adulto soltero de nuestro barrio estaba saliendo con una joven. Él y su novia permitieron que sus emociones salieran de los límites. Entonces él acudió a mí en busca de consejo y ayuda. De acuerdo con lo que me confesó y con las impresiones del Espíritu que recibí, entre otras cosas, no se le permitió participar de la Santa Cena por un tiempo. Nos reuníamos con frecuencia para constatar que se había arrepentido, y al transcurrir el tiempo adecuado, le autoricé a participar de la Santa Cena de nuevo. Sentado en el estrado, mis ojos se dirigieron a este miembro que ahora participaba de la Santa Cena dignamente. Fui testigo de los brazos de misericordia, de amor y de seguridad que le rodeaban mientras presenciaba el poder sanador de la expiación, que abrigaba su alma y levantaba la carga del pecado, brindándole el perdón, la paz y la felicidad prometidos. He experimentado y tengo un testimonio de una verdad que enseñó el presidente Packer. Por alguna razón pensamos que la expiación de Cristo se aplica solamente al final de la vida mortal, para redimirnos de la caída, de la muerte espiritual, pero es mucho más que eso. Se trata de un poder en constante vigencia al que podemos recurrir a diario. Cuando estamos siendo atormentados, atribulados o torturados por la culpa o agobiados por las tribulaciones, Él puede sanarnos. Aunque no entendamos cabalmente cómo fue realizada la expiación de Cristo, podemos, sí, experimentar la paz de Dios que sobrepasa todo entendimiento. Amo a mi Padre Celestial y a su Hijo Jesucristo. Pongo mi fe, mi amor, mi lealtad y mi devoción en ellos. Testifico que Dios es nuestro Padre Celestial y que somos sus hijos. Testifico que la expiación de Jesucristo es real. Testifico que el Evangelio restaurado es verdadero. Estas verdades se encuentran en las Santas Escrituras, especialmente en el Libro de Mormón. En el nombre de Jesucristo. Amén.
1: Usted ha escuchado al Elder J. E. Jensen en su discurso dado en la sesión del sacerdocio en la Conferencia General de Octubre del año 2008, presentado por el Canal Mormón.
2: Bienvenidos a este ejemplar. El Salvador nos ofrece esperanza. Como terapeuta, siempre me preguntan, ¿le gusta en verdad su trabajo? ¿No tiene que escuchar sobre el dolor, la pérdida y la aflicción? Si bien es cierto que camino a través de las tinieblas junto con aquellos a quienes ayudo, no permanecemos allí. Tengo el privilegio de ver cómo cambian sus vidas por medio del poder del Salvador Jesucristo, en particular los que están en el programa para recuperarse de las adicciones. Aunque muchos de los desafíos que afrontamos pueden resultar abrumadores, el Salvador nos ofrece esperanza, la esperanza de que podemos hallar paz en medio de nuestras luchas y esperanza de que podemos ser sanados y de que lo seremos. Una manera en la que el Señor nos ayuda a encontrar paz y seguridad es por medio de su profeta. Por medio de él, el Señor brinda consejo y guía en cuanto a los desafíos que cada uno de nosotros afronta en esta época. He sido bendecido de manera personal por prestar atención al consejo del presidente Russell M. Nelson, cuando nos alentó a aumentar nuestra capacidad de recibir revelación, dejar que Dios prevalezca en nuestra vida y hallar gozo en el arrepentimiento diario. Ahora más que nunca, necesitamos la guía del Señor para vencer los muchos desafíos que afrontamos y lidiar con ellos. Sea cual sea el desafío que esté afrontando, ruego que encuentre esperanza en el Salvador y sienta el amor que Él tiene por usted. Benjamin Erwin, Programa para Recuperarse de las Adicciones.
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0: Cuando nuestra hija mayor Jen llevó a su tercera hija del hospital a su hogar, fui a su casa para ayudar. Decidimos que lo que más necesitaba Jen era descansar. La mejor ayuda que podía darle era llevarme a su segunda hija Chloe a mi casa para que su mamá y la bebé pudieran tener un poco de tranquilidad.
1: ¡Abuela! ¡Abuela!
0: ¿Lista para jugar en casa de la abuela?
1: ¡Ajá!
0: ¡Perfecto!
2: Gracias por ayudar, mamá. Te agradezco.
0: De nada. Que descanses. Traeré a Chloe de regreso más tarde y haremos la cena.
2: Gracias. Genial.
0: ¡Chao!
2: ¡Vamos, Chloe! Diviértete con la abuela.
0: ¿Estás emocionada? Bueno, aquí vamos. ¿Puedes sentarte en tu silla?
1: ¿Qué haremos hoy, abuela?
0: Chloe, tienes que quedarte en tu silla para ir a la casa de la abuela.

0: abuela, ¿puedo manejar?
1: Chloe, tienes que quedarte abrochada en tu silla. Vamos. ¿Estás aquí?
0: No, aquí está.
1: ¿Chloe? Chloe, si permaneces abrochada, podemos jugar con plastilina en mi hogar. ¿No? Bien, si permaneces abrochada en tu silla, haremos pan al llegar a casa. ¿Qué tal? Chloe, si permaneces abrochada, podemos ir a la tienda para comprar un dulce, ¿sí? Estaba en una lucha de poder con una niña de 3 años y yo estaba perdiendo. No podíamos pasar todo el día en el auto, pero no era seguro conducir si estaba de pie. Ofrecí una oración en silencio y escuché que el espíritu susurró, «Enséñale». «Chloe, me pongo el cinturón de seguridad porque me protegerá. Pero tú no tienes puesto tu cinturón. Me sentiré muy triste si te lastimas».
0: ¿Quieres que me ponga mi cinturón porque me amas?
1: Así es. A ver, te ayudo. Chloe, ¿te quedarás en tu silla, por favor? Y ella lo hizo todo el camino a la tienda para comprar un dulce y se quedó abrochada todo el camino de la tienda a mi casa, donde hicimos pan y jugamos con plastilina porque Chloe no lo olvidó. Quizás sintamos en ocasiones que las leyes de Dios restringen nuestra libertad personal, nos quitan nuestro albedrío y limitan nuestro crecimiento. Pero al buscar mayor entendimiento, cuando permitamos que nuestro Padre nos enseñe, comenzaremos a ver que sus leyes son una manifestación de su amor por nosotros, y la obediencia a sus leyes es una expresión de nuestro amor por Él.

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1: ¿Aún están dispuestos? Por el Elder Kevin W. Pearson, de los 70.
2: Un domingo, mientras me preparaba para participar de la Santa Cena, después de varias semanas de asignaciones en conferencias, un pensamiento interesante me vino a la mente. Cuando el presbítero comenzó a ofrecer la oración para bendecir el pan, las palabras que había escuchado tantas veces antes se introdujeron con fuerza en mi mente y en mi corazón, y testifiquen ante ti, oh Dios, Padre Eterno, que están dispuestos a tomar sobre sí el nombre de tu Hijo y a recordarle siempre y a guardar sus mandamientos que Él les ha dado, para que siempre puedan tener su Espíritu consigo. ¿Cuántas veces hemos testificado ante Dios que estamos dispuestos? Al meditar sobre la importancia de esas palabras sagradas, el término dispuestos me impresionó como nunca antes. Un torrente de experiencias dulces y sagradas me llenaron la mente y el corazón con amor y gratitud por el sacrificio expiatorio del Salvador y su función crucial en el plan de redención para mi familia y para mí. Luego, escuché y sentí las penetrantes palabras de la oración para bendecir el agua, para que testifiquen ante ti, que siempre se acuerden de él. En ese momento entendí claramente que cumplir con mis convenios debe ser más que tener buenas intenciones. El participar de la Santa Cena no es un ritual religioso pasivo que implique tan solo nuestro consentimiento. Es un potente recordatorio de la realidad y el carácter central de la expiación infinita de Cristo y de la necesidad de siempre recordarle y guardar sus mandamientos. El estar dispuestos a centrarnos en el Salvador es tan crucial que es el mensaje principal de los dos pasajes de Escritura más citados en la Iglesia, las oraciones sacramentales. Entender la verdad de lo que el Padre Celestial nos ofrece a cada uno de nosotros por medio de su Hijo debería producir como respuesta nuestro máximo esfuerzo para siempre estar dispuestos. ¿Está nuestro propio fundamento espiritual firmemente en Jesucristo? Si nuestro fundamento espiritual es poco profundo, podríamos inclinarnos a basar nuestra disposición en un análisis de costes y beneficios sociales o en un índice de inconveniencia personal. Y si aceptamos la narrativa de que la Iglesia consta principalmente de normas sociales anticuadas o políticamente incorrectas y de restricciones personales poco realistas, entonces nuestras conclusiones en cuanto a estar dispuestos serán igualmente erróneas. No debemos esperar que el principio de estar dispuestos esté de moda entre las personas influyentes de las redes sociales. Los preceptos de los hombres rara vez se alinean con la verdad divina. La Iglesia es un lugar de recogimiento para personas imperfectas que aman a Dios y que están dispuestas a seguir al Señor Jesucristo. Esa disposición está arraigada en la realidad de que Jesús es el Cristo, el Hijo del Dios viviente. Esa verdad divina solo se puede conocer por el poder del Espíritu Santo. Por tanto, nuestra disposición es directamente proporcional a la cantidad de tiempo que dedicamos a estar en lugares sagrados en los que esté presente la influencia del Espíritu. Haríamos bien en pasar más tiempo en conversaciones significativas sobre nuestras preocupaciones con nuestro Padre Celestial que nos ama y menos tiempo en buscar la opinión de otras voces que no nos aman. También podríamos decidir cambiar nuestra fuente diaria de noticias por las palabras de Cristo en las Santas Escrituras y por las palabras proféticas de sus profetas. La importancia que demos a la observancia del día de reposo, a pagar un diezmo íntegro, a tener una recomendación para el templo, asistir al templo y a honrar nuestros convenios sagrados, es un indicador poderoso de nuestra disposición, así como evidencia de nuestro compromiso. ¿Estamos dispuestos a hacer algo más que un esfuerzo superficial para fortalecer nuestra fe en Cristo? El Padre Celestial nos ama de una manera perfecta, pero ese amor conlleva grandes expectativas. Él espera que coloquemos voluntariamente al Salvador en el centro mismo de nuestra vida. El Salvador es nuestro ejemplo perfecto de estar dispuesto a someterse al Padre en todas las cosas. Él es nuestro modelo divino. es el camino, la verdad y la vida. Expió voluntariamente nuestros pecados, aligera nuestras cargas, calma nuestros temores, nos da fuerza y da paz y entendimiento a nuestro corazón en los momentos de angustia y pesar. No obstante, tener fe en Jesucristo es una decisión. Si tenemos, aunque no sea más que un deseo de creer en sus palabras, tenemos un punto de partida para comenzar o para reiniciar nuestra jornada de fe. Sus palabras, si se plantan en nuestros corazones como una semilla y se nutren con gran cuidado, echarán raíces y nuestra fe crecerá hasta transformarse en seguridad y en un principio de acción y poder. El Libro de Mormón es nuestro recurso más poderoso para hacer crecer la fe. El estar dispuestos es el catalizador de la fe. La vida terrenal, por designio divino, no es fácil y en ocasiones puede ser abrumadora. Sin embargo, existimos para que tengamos gozo. Centrarse en el Salvador y en nuestros convenios sagrados produce un gozo perdurable. El propósito de la vida terrenal es demostrar nuestra disposición, y la gran labor de la vida y el coste del discipulado es averiguar cuál es la voluntad del Señor y luego obedecerla. El verdadero discipulado conduce a la plenitud de gozo. ¿Estamos dispuestos a pagar el precio del discipulado? La senda de los convenios no es una simple lista de verificación, es un proceso de crecimiento espiritual y de tener un compromiso cada vez más profundo con Jesucristo. El propósito central de todo mandamiento, principio y ordenanza es edificar la fe y la confianza en Cristo. Por tanto, nuestra determinación de centrar nuestra vida en Cristo debe ser constante y no condicional, situacional ni superficial. No podemos darnos el lujo de tomarnos tiempo libre personal ni de días de vacaciones de nuestra disposición de ser testigos de Dios en todo tiempo y en todo lugar. El discípulo no es barato, porque la compañía del Espíritu Santo tiene un valor inestimable. Seguramente el Señor tenía en mente nuestros días cuando enseñó la parábola de las 10 vírgenes. De las 5 que fueron prudentes, Él dijo, «Han tomado al Espíritu Santo por guía y no han sido engañadas, mientras que las lámparas de las insensatas se apagaron por falta de aceite». Quizá las palabras de Nefi describen mejor a esos miembros de la Iglesia que en un tiempo fueron fieles y a otros los pacificará. Y los adormecerá con seguridad carnal, de modo que dirán, todo va bien en Sion. La seguridad carnal consiste en procurar las cosas del mundo y confiar en ellas en vez de en Cristo. O en otras palabras, mirar a través de una lente secular en vez de una lente espiritual. El Espíritu Santo nos da la capacidad de ver las cosas como realmente son y como realmente serán. Solo por el poder del Espíritu Santo podemos conocer la verdad de todas las cosas y no ser engañados. Ponemos a Cristo en el centro de nuestra vida y prometemos que estamos dispuestos a obedecer sus mandamientos, no porque estemos ciegos, sino porque podemos ver. Pero, ¿qué hay de las vírgenes insensatas? ¿Por qué no estuvieron dispuestas a llevar consigo una vasija de aceite espiritual? ¿Simplemente lo dejaron para después? ¿Fueron quizá demasiado despreocupadas porque les parecía poco conveniente? Sea cual sea la razón, fueron engañadas en cuanto a la función crucial de Cristo. Ese ha sido el engaño fundamental de Satanás desde el principio y la razón por la que sus lámparas de testimonio, con el tiempo, se apagaron por falta de aceite espiritual. Esta parábola es una metáfora moderna para nuestros tiempos. Muchos se apartan del Salvador y de sus convenios antes de apartarse de su iglesia, mucho antes. Vivimos en una época sin precedentes, predicha desde hace mucho tiempo por profetas de la antigüedad. Un tiempo en el que Satanás se enfurece los corazones de los hijos de los hombres y los agita a la ira con lo que es bueno. Muchos de nuestros jóvenes viven en un mundo virtual, en línea, inundado de entretenimiento y mensajes hostiles a la identidad divina y la creencia de Cristo. La influencia espiritual más poderosa en la vida de un niño es el ejemplo de rectitud de padres y abuelos amorosos que cumplen sus convenios. Los padres que crían a sus hijos de manera consciente les enseñan la fe en el Señor de que ellos también sepan ¿a qué fuente han de acudir para la remisión de sus pecados y para que puedan tener su propia lámpara de testimonio llena de aceite espiritual? El guardar los convenios de manera despreocupada es inconstante, conduce a la pérdida espiritual y el daño espiritual. Padres y abuelos, ¿todavía estamos dispuestos? El presidente Nelson nos ha advertido que en los días futuros no será posible sobrevivir espiritualmente sin la influencia del Espíritu Santo. Esta es una clara e inequívoca advertencia de que preparémonos nuestra lámpara y aumentemos nuestra reserva de aceite espiritual. ¿Estamos todavía dispuestos a seguir a los profetas vivientes? ¿Cuánto nivel espiritual tiene su vida? ¿Cuánto nivel tendrá su espiritualidad? Hoy, como en la época de Jesús, habrá quienes den marcha atrás, quienes no estén dispuestos a aceptar el precio del discipulado. A medida que las críticas severas marcadas por el odio se dirijan cada vez más a la Iglesia del Salvador y a quienes los siguen a él, nuestro discipulado requerirá una mayor disposición en fortalecer nuestra columna vertebral espiritual. Si nuestro crecimiento espiritual está edificado firmemente en Jesucristo, no caeremos y no tendremos por qué temer. He aquí, el Señor requiere el corazón y una mente bien dispuesta, y los de la buena voluntad y los obedientes comerán de la abundancia de la tierra de Sion en los postreros días. Que estemos dispuestos. Es mi oración en el nombre de Jesucristo. Amén.
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3: Donde hallé solaz, por Jenny Álvarez, Barinas, Venezuela. Mientras mis hermanos ministrantes cantaban, reforzaban mi testimonio de que el Salvador me comprendía, me amaba y nunca me abandonaría. Cuando me casé, nunca pensé que la palabra divorcio llegaría a formar parte de mi historia personal. Pero a pesar de mis súplicas y de esforzarme todo lo posible por salvar nuestra relación, mi esposo se fue y nuestro matrimonio terminó. Me sentí fracasada. Luego viví una época de profundo dolor, humillación y sueños rotos. Nunca había experimentado tanta pérdida ni tanto dolor. En medio de mi pesar, mis hermanos ministrantes vinieron a verme, me consolaron y me dieron una bendición. Luego, con sus profundas voces, me cantaron un himno que no reconocí. Para mí, en aquel momento difícil, fue el himno más hermoso y reconfortante que jamás había escuchado. Esto es lo que cantaron. ¿Dónde hallo el solaz? ¿Dónde el alivio? Cuando mi llanto nadie puede calmar, cuando muy triste estoy o enojado y me aparto a meditar, ¿dónde hallo a un ser que me consuele? ¿Quién puede comprender? Nuestro Señor. No pude evitar llorar al escuchar esas palabras y música. Me confirmaron la verdad de que el Salvador me comprendía, me amaba y nunca me dejaría sola en mi pesar, y reforzaron mi testimonio de ello. Debido a lo que el Salvador experimentó por medio de su expiación, Él comprende nuestros sentimientos. Sean cuales sean las circunstancias difíciles que enfrentemos, Él conoce nuestro pesar. Él sufrió por nosotros. Cuando mis hermanos ministrantes terminaron de cantar, recordé las palabras que Isaías utilizó para describir al Salvador. Ciertamente, llevó Él nuestras enfermedades y sufrió nuestros dolores, y por sus heridas fuimos nosotros sanados. Podemos estar seguros de que nuestro Salvador Jesucristo nos comprende, nos ama y siempre estará a nuestro lado, incluso en nuestros dolores más profundos.
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5: In the eyes and hearts,
6: en los ojos y en los corazones de muchas personas del mundo actual, se delata la existencia de la duda, el miedo y la desesperanza. Gran parte de la inseguridad del mundo ha entrado en nuestros hogares y vidas personales. Sin importar nuestra edad o circunstancias, todos tenemos la necesidad de saber que existen posibilidades presentes y de albergar esperanza en el futuro. Escuchen las palabras de Mormón. ¿No sabéis que estáis en las manos de Dios? ¿No sabéis que Él tiene todo poder? Las manos tienen simbolismo. En hebreo, por ejemplo, el término yad es el que con más frecuencia se usa para decir mano, y también tiene un significado metafórico de poder y fortaleza. La mano extendida de nuestro profeta viviente, el presidente Gordon B. Hinckley, fortalece y edifica a todas las personas en el mundo. En las Escrituras aparecen varias referencias a la mano del Señor. Sus poderosas manos crearon mundos, pero aún así son tan suaves como para bendecir a los pequeñitos. Consideren las palabras de Juan para describir al Salvador resucitado y glorioso. Cuando le vi, Él puso su diestra sobre mí, diciéndome, no temas, yo soy el que vivo y estuve muerto, mas he aquí que vivo por los siglos de los siglos. Cuando Él posa su mano sobre nosotros, podemos, al igual que Juan, vivir en Él. Hace 24 años, nuestro hijito recién nacido estaba hospitalizado en cuidados intensivos mientras luchaba entre la vida y la muerte. Porque había nacido prematuro, los pulmones no se le habían terminado de formar. Cada respiro se convertía en una lucha desesperada. Era muy pequeñito y tenía muchas ansias de vivir. Siendo padres jóvenes, mi valerosa y siempre fiel esposa Jan y yo oramos para que el Señor extendiera su mano y ayudara a nuestro bebé a seguir respirando. Al meter mi mano temblorosa en el pequeño hueco de la incubadora, me sentí muy poco preparado. Me sentí sin poder. Tomé la pequeña pero perfecta manita de nuestro recién nacido y sentí una poderosa conexión espiritual que jamás olvidaré. Para darle una bendición, le coloqué dos dedos de cada una de mis manos en la diminuta cabecita. Sabíamos que su experiencia terrenal estaba en manos del Señor, no en las nuestras ni en las de los médicos. Fue entonces que me di cuenta, con humildad, que mis manos temblorosas tenían un poder y una autoridad superiores a lo mío. Mis dedos, posados sobre su cabecita, representaban las manos y el poder de Dios sobre nuestro hijo. Tras la bendición, en un momento de paz emocional junto a la incubadora, mi compañera eterna y yo nos miramos y sentimos el espíritu de una esperanza y un consuelo renovados a raíz de la fe en el Señor Jesucristo y en los efectos personales de su expiación. Fue un testimonio poderoso del amor de Jesucristo por un hijo que acababa de dejar su presencia. Nos sentimos entonces más preparados para aceptar su voluntad en cuanto a nuestro hijo. Fue como si las propias manos del Salvador hubieran brindado la ayuda respiratoria esencial que le permitió a nuestro hijo respirar. Con cada respiro y con cada mejoría adicional, expresamos gratitud en oración. Hoy, nuestro hijo ya saludable y nosotros, sus padres en deuda, seguimos estando muy agradecidos a las manos dispuestas del Salvador. Junto con las divinas promesas de levantarse en la mañana de la primera resurrección para heredar tronos, reinos, principados, potestades y dominios, también se promete toda altura y toda profundidad. Sí, todos atravesamos momentos de dificultades y angustias, y a veces son tan difíciles de sobrellevar que tenemos ganas de darnos por vencidos. En ocasiones damos pasos inseguros, nos sentimos desalentados y buscamos ayuda desesperados. Elder Holland nos recuerda que el símbolo de la copa que no puede pasar representa una copa que nos llega a nosotros al igual que el Salvador. Nos llega con mucha menos fuerza, en mucho menor grado, pero nos llega con suficiente frecuencia como para enseñarnos que debemos obedecer. Todos tenemos la necesidad de saber que podemos seguir gracias a los hechos poderosos de Jehová. Podemos posar nuestra mano en la de Él y sentiremos que su presencia alentadora nos eleva a alturas que no podríamos lograr por cuenta propia. Marcos nos cuenta lo ocurrido cuando un padre angustiado acudió a Jesús con su hijo enfermo. Jesús, tomándole de la mano, le enderezó y se levantó. Debemos confiar en el Señor. Si nos entregamos a Él plenamente, nuestras cargas nos serán quitadas y nuestros corazones serán consolados. Hace poco, el Elder Scott brindó este consejo: confía en Dios. No importa cuán difícil sea la circunstancia, tu tranquilidad, tu convicción en las respuestas sobre problemas desconcertantes y tu gozo final dependen de tu confianza en el Padre Celestial y en su Hijo Jesucristo. ¿Cómo aprendemos a confiar? ¿Cómo aprendemos a extender la mano y a conectarnos al consuelo que el Señor ofrece? El Señor le dio instrucciones claras a José Smith. Aprende de mí y escucha mis palabras. Camina en la mansedumbre de mi espíritu y en mí tendrás paz. Ora siempre y derramaré mi espíritu sobre ti. Hay cuatro claves aquí: aprender, escuchar, procurar obtener el Espíritu y orar siempre. El presidente Thomas S. Monson nos recuerda que la mano del Salvador siempre está dispuesta. Adoradas son las manos que salvan, sí, las manos de Jesús el Cristo, el Hijo de Dios. Con su mano llama a la puerta de nuestro entendimiento. Hace poco, nuestra hija y nuestro yerno se preparaban para gozar de una velada juntos. Estaban tan apurados para estar listos y darle unas últimas instrucciones a la niñera, que recién cuando estaban a punto de salir, advirtieron el semblante triste de uno de los hijos y las lágrimas en los ojos del otro. Se dieron cuenta que los hijos estaban preocupados porque papi y mami se iban. Así que los padres juntaron a los cuatro preciados niños a su alrededor y el papá les pidió que les mostraran las manos. Las ocho manitas quedaron extendidas frente a ellos. Mamá y papá procedieron a besar cada mano y a decirles a los niños que cuando los extrañaran o estuvieran asustados o necesitaran amor, podían llevarse las manos a las mejillas y sentir la presencia de mami y papi. Se quedaron muy contentos, y cuando nuestra hija y nuestro yerno salieron, vieron a sus cuatro hijitos parados del otro lado de la ventana, sonriendo y con las manos en las mejillas. Así como los pequeñitos confían, cada uno de nosotros debe tener la misma confianza sin reservas que tiene un niño. Debemos recordar que somos hijos de Dios y que nos ama mucho. Si realmente comprendemos quiénes somos, tendremos una fuente inagotable de esperanza y consuelo. Jamás podremos llegar a la meta final de la carrera que tenemos por delante sin colocar nuestra mano en las del Señor. Hace años, nuestra única hija decidió competir en una maratón. Junto a algunas amigas, se preparó y esmeró con mucho afán. Fue una carrera difícil en la que tuvo ganas de darse por vencida, pero siguió adelante, concentrándose en un paso a la vez. Al acercarse a la mitad del trayecto, escuchó a alguien y a sus espaldas le gritó, ciego pasando a mano izquierda. Miró hacia su lado y vio a un señor ciego que la pasaba sin soltar la mano de otro señor. Ambos competían en la carrera. Cuando la pasaron, ella vio con cuánta firmeza el señor ciego se aferraba a la mano de su amigo. A pesar de las exigencias físicas que sentía, se fortaleció al ver a estos dos caballeros pasarla tomados de la mano. El que veía iba motivado por su amigo ciego, y el que sufría de ceguera dependía de la mano de su amigo. Nuestra hija entendía que el ciego jamás podría llegar a la meta final por sí solo. Se sintió inspirada por la confianza del ciego y el dedicado afecto del amigo. De igual manera, el Salvador extiende su mano a cada uno para que no tengamos que correr solos. Para quienes de vez en cuando tambalean o tropiezan, Él está presente a fin de hacer que recobren el equilibrio y se fortalezcan. Al acercarnos a la meta final, Él está allí para salvarnos, y es por todo esto que dio su vida. Piensen en las heridas de sus manos, sí, sus manos gastadas, a saber, sus manos de carne desgarrada y sacrificio físico. Son estas las que dan a nuestras propias manos más poder y dirección. El Cristo herido es el que nos guía a través de los momentos difíciles. Es el que nos carga cuando necesitamos más aire para respirar, o una dirección en la que andar, o incluso más valor para seguir adelante. Si guardamos los mandamientos de Dios y caminamos llevados de la mano por Él en sus senderos, seguiremos adelante con fe y jamás nos sentiremos solos. Confíen en su promesa de vida eterna y permitan que la paz y la esperanza les acompañen. Al conectarnos al autor de la paz, a su amor perfecto y redentor, podemos llegar a experimentar la veracidad de la promesa de Isaías. Yo, Jehová, soy tu Dios, quien te sostiene de tu mano derecha y te dice, no temas, yo te ayudo. Testifico de Jesucristo, nuestro Redentor y Salvador viviente. Testifico que Él vive y nos extiende su amorosa mano a cada uno. En el nombre de Jesucristo. Amén.
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5: Un día a la vez. Por Casey Paul Griffiths, Utah, Estados Unidos. Agradecemos a los maravillosos miembros de nuestro barrio, quienes nos ayudaron con nuestro hijo autista. Cuando nuestro hijo Joshua tenía 18 meses, notamos cosas extrañas en su comportamiento. Josh podía recitar casi todas las palabras de cada canción de los programas de televisión que veía, pero se demoraba en aprender a hablar. Un día, mi suegra dijo que Josh mostraba señales de autismo. Los especialistas nos dijeron lo mismo. Mi esposa, Elizabeth, se sumergió en textos sobre el autismo. También inscribió a Josh en programas para ayudarle. Estaba decidida a que tuviera el mejor comienzo posible en la vida que pudiéramos darle. En los días en que me estresaba en cuanto al futuro, Elizabeth me calmaba. Me decía que debíamos tomar las cosas un día a la vez. Debemos apreciar cada cosa nueva que Josh aprende, en lugar de centrarnos en todas las incógnitas del futuro, dijo. A medida que crecía, Josh se tornaba más inquieto en la iglesia. Para evitar que interrumpiera en la primaria o hiciera daño a los niños, lo sostenía en mi regazo. Se movía, rasguñaba y luchaba conmigo durante las 3 horas en la capilla. A menudo yo llegaba a casa magullado y exhausto. ¿Por qué no lo dejamos en casa los domingos y nos turnamos para quedarnos con él?, sugerí. Si no seguimos llevándolo, respondió Elizabeth, aprenderá que, si se porta mal, puede dejar de ir a la capilla. Yo sabía que tenía razón. Un día, la madre de otra familia con un hijo autista me dijo, cuando Josh cumpla 8 años y reciba el Espíritu Santo, se portará mejor de inmediato. Dudé de sus palabras, pero cuando cumplió 8 años, recibió el Espíritu Santo y sí, se portó mejor, un poco. Al crecer, Josh recibió el sacerdocio, repartió la Santa Cena y aprendió la importancia del servicio. Los miembros de su quórum del sacerdocio aprendieron un baile de un video musical de la década de 1980 con Josh y lo presentaron en una fiesta del barrio. Nuestro barrio era maravilloso con Josh. Los miembros sonreían cuando él repartía la Santa Cena mientras hacía algunos movimientos de baile de la década de 1980. Josh tiene 17 años ahora. Es un músico talentoso que escribe canciones. Le encanta actuar y se presenta regularmente en la escuela y en el teatro de la comunidad. Estamos agradecidos de ser los padres de Josh y compartir su travesía. No estamos seguros de lo que el futuro depare, pero estamos comprometidos a vivir plenamente cada día con él.
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0: Dear brothers and sisters,
1: queridos hermanos y hermanas y amigos, bienvenidos a la conferencia general. Después de la conferencia general de octubre de 2022, la hermana Kong y yo caminamos por el centro de conferencias para saludar a los hermanos y escuchar sus experiencias del Evangelio. Nuestros hermanos de México nos dijeron, hoy es el tiempo de México. Nos enteramos que Jilly y Mary eran amigas de Inglaterra, que cuando Mary se unió a la iglesia se quedó sin un lugar donde vivir y con generosidad Jilly la invitó a vivir con ella. Con gran fe, Jilly dijo, nunca he dudado que el Señor está conmigo. Durante la conferencia, Jilly también tuvo un reencuentro lleno de alegría con la misionera que le enseñó el Evangelio hace 47 años. Nuestros miembros en todo el mundo. Se aman y se cuidan. De la misma forma, Jeff y su esposa Melissa, que asistieron a la conferencia general, y fue la primera vez que era la oportunidad para él. Él fue jugador de béisbol profesional, era receptor y ahora era anestesiólogo, y me dijo con sinceridad, para mi sorpresa, estoy progresando hacia el bautismo porque me parece la forma más auténtica y honesta de vivir. Melissa nos comentó sobre las veces que se había disculpado con el hermano ministrante diciendo, Jeff no quiere camisas blancas en nuestra casa porque él no quería recibirlos. A lo que el hermano ministrante contestó, ya encontraré la manera. Ahora son buenos amigos y en el bautismo de Jeff conocí a una congregación de santos que a él los aman, a Jeff, a Melissa y a su hija Charlotte. Como seguidores de Jesucristo buscamos ministrar a los demás como Él lo hace, ya que Él está a la espera de cambiar esas vidas. Cuando Peggy me contó que su esposo John iba a ser bautizado después de 31 años de casados, le pregunté qué lo había cambiado. Y Peggy dijo, John y yo estábamos estudiando el Nuevo Testamento con Ben Sígueme. Y John preguntó sobre la doctrina de la iglesia. A lo que Peggy le dijo, invitemos a los misioneros. Y John contestó, a los misioneros no, a menos que mi amigo pueda acompañarnos. Durante más de 10 años su hermano ministrante se había convertido en su amigo de confianza. Y yo pensé, ¿qué habría pasado si su hermano ministrante habría dejado de visitarlos después de 1, 2 o 9 años? John escuchó, leyó el libro de Mormón con verdadera intención y cuando los misioneros lo invitaron a ser bautizado, dijo que sí. Peggy se sorprendió muchísimo y rompió a llorar. John dijo, cambié al ir acercándome más al Señor. Más adelante, John y Peggy fueron sellados en el Santo Templo. John falleció el pasado diciembre a la edad de 92 años. Y Peggy dice que John siempre fue una buena persona, pero después de ser bautizado llegó a ser diferente de una manera hermosa. La hermana Gong y yo conocimos a Mev y a Jenny por video durante la pandemia del COVID. Conocimos a muchas parejas y personas maravillosas por video en ese tiempo, y cada una de ellas fue presentada por su presidente de estaca con espíritu de oración. Con humildad, Mev y Jenny dijeron que algunas cuestiones de su vida los hacían preguntarse si su matrimonio en el templo podía salvarse y si era

0: Así como creían que la expiación de Jesucristo y sus compromisos establecidos por convenio podrían ayudarlos. Imaginen mi dicha cuando Mary y Jenny recibieron nuevas recomendaciones para el templo y juntos regresaron a la casa del Señor. Tiempo después, Mabet estuvo a punto de morir. ¡Qué bendición que Mary y Jenny hayan restaurado sus relaciones de convenio con el Señor y el uno con el otro y sientan el amor ministrante de muchas personas de su entorno! A donde sea que vaya, aprendo con gratitud de quienes ministran y cuidan como nuestro Salvador lo haría. En Perú, por ejemplo, la hermana Kong y yo conocimos a Salvador y sus hermanos, quienes son huérfanos, y fue durante el cumpleaños de Salvador. Cuán inspirado me sentí por esos líderes y miembros de la iglesia que ministran fielmente a esta familia. La región pura y sin mácula es esta: visitar a los huérfanos y a las viudas, socorrer a los débiles, levantar las manos caídas y fortalecer las rodillas debilitadas. En Hong Kong, el presidente de Quórum de Elders de una unidad explica con modestia cómo su quórum lleva a cabo habitualmente las entrevistas de administración al 100%. En oración organizamos compañerismos para que todos puedan cuidar de alguien y todos recibir cuidados, dice él. Preguntamos a cada compañerismo con regularidad acerca de aquellas personas a quienes ministran. No cumplimos requisitos. Ministramos a los hermanos y hermanas ministrantes que cuidan a nuestra gente. En Kinshasa, República Democrática del Congo, el presidente Bokolo habla de cómo él y su familia se unieron a la iglesia en Francia. Un día, al leer su bendición patriarcal, el Espíritu inspiró al hermano Bokolo a regresar a la República Democrática del Congo con su familia. El hermano Bokolo sabía que enfrentaría muchas dificultades si regresaba, y su iglesia, la Iglesia de Jesucristo de los Santos de los Últimos Días, aún no estaba establecida en Kinshasa. Pese a eso, con fe, como muchos otros han hecho, los Bokolo siguieron la inspiración del Espíritu Santo. En Kinshasa ministraron y bendijeron a las personas de su entorno, superaron dificultades y recibieron bendiciones espirituales y temporales. Hoy se regocijan por tener una casa del Señor en su país. A otro converso se le ministró mediante el buen ejemplo. Cuando él era un jovencito, pasaba los días ociosamente en la playa. Un día dijo: vi a una muchacha muy atractiva con un traje de baño modesto. Asombrado, le pregunté por qué una muchacha tan atractiva llevaba un traje de baño tan modesto. Ella era miembro de la Iglesia de Jesucristo de los Santos de los Últimos Días, y sonriendo le preguntó: ¿te gustaría ir a la iglesia el domingo? A lo que él contestó: por supuesto. Hace años, el elder Elton Perry contó que él y su compañero ministraban con regularidad a una hermana que vivía sola en un peligroso vecindario de Boston. Cuando el elder Perry y su compañero llegaban, la hermana les pedía con cautela: pasen sus recomendaciones para el templo por debajo de la puerta. Únicamente después de ver las recomendaciones para el templo, quitaba los varios cerrojos y les abría la puerta. Por supuesto, no estoy diciendo que los compañerismos ministrantes necesiten recomendaciones para el templo, pero me encanta la idea de que cuando quienes honran sus convenios y ministran, se quitan los cerrojos de las casas y se abren los corazones. El elder Perry también ofreció consejos prácticos cuando dijo: den a los compañerismos un número razonable de asignaciones que se hayan elegido en oración, agrupadas geográficamente cuando resulte apropiado para que el tiempo de desplazamiento se utilice bien. Comiencen por quienes más necesitan ser visitados, avancen a partir de aquellos con más probabilidades de recibir y responder bien a las visitas, y concluyó: la constancia fiel produce milagros. La administración más elevada y santa sucede cuando oramos por el amor puro de Cristo y seguimos el Espíritu. También sucede cuando las presidencias de Quórum de Elders y de la Sociedad de Socorro, bajo la dirección del obispo, supervisan la labor de administración, lo cual incluye la asignación de compañerismos ministrantes. Les ruego que den a nuestros hombres y mujeres jóvenes la oportunidad que necesitan para acompañar a hermanos y hermanas ministrantes con experiencia y que estos los guíen y permitan que nuestra nueva y joven generación inspire a sus compañeros y compañeras ministrantes. En algunos lugares en la iglesia, notamos una brecha en la administración entre aquellas personas que dicen que están ministrando y aquellas que dicen que están siendo ministradas. No queremos que se limiten a cumplir asignaciones, pero a menudo se necesita algo más que un sincero saludo en el pasillo o un casual te ayudo en el estacionamiento. En muchos lugares podemos tender una mano a los demás, comprender cuál es su situación actual y cultivar relaciones cuando visitamos a los miembros en sus casas con regularidad. Las invitaciones inspiradas cambian vidas. Cuando las invitaciones nos ayudan a hacer y a guardar convenios sagrados, nos acercamos más al Señor y a los demás. Se ha dicho que quienes comprenden el verdadero espíritu de la administración hacen más de lo que hacían antes, así como quienes no lo comprenden hacen menos. Hagamos más, como haría nuestro Salvador, como dice nuestro himno, es una bendición de deber y de amor. Consejos de barrio, quórums del sacerdocio, sociedad de socorro, por favor, escuchen al buen pastor y ayúdenle a buscar a las ovejas perdidas, a hacer volver a la descarriada, a vendar a la perniquebrada y a fortalecer a la débil. Tal vez hospedemos sin saberlo ángeles, cuando hagamos lugar para todos en su mesón, incluidos a los que gozan y a los que sufren. La administración inspirada bendice a las familias y a las personas y fortalece a los barrios y ramas. Piensen en su barrio o rama como un ecosistema espiritual. Según la alegoría de los olivos del Libro de Mormón, el Señor de la viña y sus siervos producen fruto precioso y fortalecen cada árbol uniendo las fortalezas y las debilidades de todos los árboles. El Señor de la viña y sus siervos se preguntan repetidas veces, ¿qué más puedo hacer? Juntos bendicen corazones y hogares, barrios y ramas, mediante la administración inspirada y constante. La administración, el pastorear, hace de nuestra viña un cuerpo, una arboleda sagrada. Cada árbol de nuestra arboleda es un árbol familiar vivo. Las raíces y las ramas se entrelazan. La administración bendice generaciones. Cuando es necesario prestar servicio, los sabios obispos y las presidencias de quórum de élderes y de sociedades de socorro preguntan, ¿quiénes son los compañeros ministrantes? En los consejos de barrio y en las entrevistas de administración, no solo se hacen preguntas acerca de las dificultades o de los problemas, sino que también se busca comprender una situación más allá de lo que se ve y regocijarse en las muchas y tiernas misericordias del Señor. El Salvador es nuestro ejemplo perfecto. Debido a que Él es bueno, puede andar haciendo bienes. Él bendice a una persona en particular y a las 99. Él es la administración personificada. Llegamos a ser más semejantes a Jesucristo cuando hacemos a estos más pequeños como lo haríamos a Él. Cuando amamos a nuestro prójimo como a nosotros mismos, cuando nos amamos los unos a los otros como a Él nos ha amado, y cuando el que quiera hacerse grande entre nosotros sea el siervo. Jesucristo ministra. Los ángeles ministran. Y los seguidores de Jesucristo se ministran el uno al otro. Se regocijan con lo que se regocijan. Lloran con los que lloran. Velan por su pueblo y lo sustentan con cosas pertenecientes a la rectitud. Recuerdan a los pobres y a los necesitados, a los enfermos y a los afligidos, y mediante su ministerio dan a conocer su nombre. Al ministrar como Él lo haría, testificamos de sus bendiciones y milagros y obtenemos un mejor ministerio. Quizá nos cansemos físicamente, pero al estar a su servicio no nos cansamos de hacer lo bueno. Con diligencia hacemos todo lo que podemos, sin correr más a prisa de lo que nuestras fuerzas nos permitan. sino confiando, como enseña el apóstol Pablo, en que Dios ama al dador alegre, porque Dios da semilla al que siembra, también dará pan para comer y multiplicará vuestra sementera. En otras palabras, Dios enriquece en todo para toda generosidad. Quienes siembran en abundancia también segarán. Donde quiera que estemos en esta época de Pascua, de Resurrección, tendamos la mano y preocupémonos por otros como lo haría nuestro Salvador, en particular por quienes tenemos el privilegio de ministrar por amor y asignación. Al hacerlo, ruego que nos acerquemos más a Jesucristo y los unos a los otros, llegando a ser más semejantes a Él y siendo seguidores de Jesucristo, aquellos que Él quiere que seamos. En el sagrado nombre de Jesucristo. Amén.
1: Primer libro de Reyes, capítulo 8, versículos del 12 al 61. Mi padre y el templo. Por el elder Thierry K. Mutombo, de los 70. Mi familia se unió a la iglesia cuando yo era un jovencito. Unas semanas después de nuestro bautismo, mi padre tuvo un sueño. Caminaba por una hermosa calle. A lo lejos, vio una impresionante casa blanca. Nunca había visto un edificio que fuera una fuente de inspiración. A la mañana siguiente, compartió su sueño con nuestra familia y también lo compartió con el matrimonio misionero mayor que enseñó el Evangelio a nuestra familia. Los misioneros mayores le dijeron que la casa de su sueño era un símbolo, representaba el templo. Le mostraron imágenes de algunos de los templos de la iglesia alrededor del mundo. Dijeron que un día se construiría un templo donde vivíamos, en la República Democrática del Congo. Durante el resto de su vida, mi padre oró para que hubiera un templo en nuestro país. El sueño se hizo realidad. 25 años después, el sueño se hizo realidad. En la Conferencia General de octubre de 2011, el presidente Thomas S. Monson anunció planes para construir el Templo de Kinshasa, República Democrática del Congo. El anuncio hizo a mi padre el hombre más feliz de la Tierra. Estuvo muy contento de estar presente el 12 de febrero de 2016, cuando el elder Neil L. Anderson, del Quórum de los Doce Apóstoles, presidió la ceremonia de la palada inicial. Lamentablemente, mi padre falleció en diciembre de 2016, antes de la finalización del templo. En junio de 2018, yo me encontraba en Salt Lake City, Utah, Estados Unidos. En el templo Jordan River, Utah, pude efectuar las sagradas ordenanzas del templo a favor de mi padre. Esa noche, mi padre me visitó en un sueño. Él brillaba con luz. Supe que él había aceptado lo que hice por él. Pensamos en mi padre con cariño cuando el elder Dale G. Renlund, del Quórum de los Doce Apóstoles, dedicó el templo terminado de Kinshasa el 14 de abril de 2019. Poco tiempo después, mi familia efectuó ordenanzas para sellar a mi padre y a mi madre el uno al otro, y después sus hijos fueron sellados a ellos. Nuestra familia recordará ese día para siempre. Lloramos de gozo. Sabíamos que si obedecíamos las leyes y los mandamientos de Dios y vivíamos fieles a nuestros convenios, nuestra familia podría estar unida para siempre. El sueño de mi padre de una hermosa casa blanca me recuerda que el templo siempre debe ser el centro de nuestra vida. Algunos han viajado grandes distancias y han hecho grandes sacrificios para ir a la casa del Señor. Pero aun cuando no podamos ir al templo porque esté lejos, o estemos esperando que se construya uno, o nos regocijemos porque ahora tengamos uno cerca, el templo debe estar constantemente en nuestros pensamientos y en nuestro corazón. ¿Por qué tenemos templos? El profeta Isaías enseñó: «Venid y subamos al monte de Jehová, a la casa del Dios de Jacob». Y nos enseñará acerca de sus caminos, y caminaremos por sus sendas. Como miembros de la Iglesia, siempre debemos tener en mente la perspectiva eterna que se enseña en el templo. ¿Quiénes somos y por qué estamos aquí en la tierra? Debemos recordar que nuestra meta es regresar a nuestro Padre Celestial para morar con Él por toda la eternidad. Esa es la razón por la que se construyen templos. Son un lugar para que nosotros, sus hijos e hijas, aprendamos más plenamente sobre nuestro Padre Celestial y su Hijo Jesucristo. Son un lugar donde podemos aprender lo que debemos hacer para volver a vivir con ellos. Tener el templo es una señal del amor que Dios tiene por nosotros. El templo es un lugar sagrado donde las personas y las familias pueden recibir las ordenanzas más sagradas del Evangelio para su propia salvación y exaltación. El templo también es un lugar donde pueden efectuar ordenanzas sagradas a favor de sus antepasados y de otras personas que vivieron aquí en la tierra sin la oportunidad de recibir esas ordenanzas. De ese modo, proporcionamos a los que están del otro lado del velo la oportunidad de recibir lo que no recibieron en esta vida. Los templos y el recogimiento de Israel. El presidente Russell M. Nelson enseñó: "Ciertamente estos son los últimos días, y el Señor está acelerando su obra para recoger a Israel. Ese recogimiento es lo más importante que se está llevando a cabo hoy en la tierra. Cuando hablamos del recogimiento, simplemente estamos diciendo esta verdad fundamental. Cada uno de los hijos de nuestro Padre Celestial, a ambos lados del velo, merece escuchar el mensaje del Evangelio restaurado de Jesucristo. Ellos deciden por sí mismos si quieren saber más. Todo hijo de nuestro Padre Celestial merece la oportunidad de elegir seguir a Jesucristo, aceptar y recibir su Evangelio con todas sus bendiciones. Como miembros de la Iglesia de Jesucristo de los Santos de los Últimos Días, como el Israel del Convenio de los Últimos Días, tenemos la responsabilidad de ayudar a nuestro Padre Celestial en esta gran obra. ¿Cómo lo hacemos? El presidente Russell M. Nelson respondió esta pregunta cuando dijo: "Cuando hablamos de recoger a Israel a ambos lados del velo, nos referimos, por supuesto, a la obra misional, del templo y de historia familiar. También nos referimos a la edificación de la fe y del testimonio en el corazón de aquellos con quienes vivimos, trabajamos y servimos. Cada vez que hacemos algo que ayude a alguien, en cualquier lado del velo, a hacer y guardar sus convenios con Dios, estamos ayudando a recoger a Israel. En otras palabras, buscamos a los justos, aquellos que permitan que Dios prevalezca en su vida, y los apoyamos conforme el Espíritu los guíe a la senda de los convenios, los templos y la restauración. Así como Salomón de antaño edificó una casa al nombre de Jehová, Dios de Israel, desde los primeros días de la restauración se mandó a los miembros de la iglesia edificar un templo. Eso fue parte del cumplimiento del sueño que interpretó Daniel, donde vio que Dios establecería un reino de los últimos días que nunca sería destruido. El reino crecerá, se extenderá y prosperará hasta que llene toda la tierra. José Smith dijo: "Esta iglesia llenará el norte y el sur de América, llenará el mundo". El Señor describió nuestra época como una dispensación del Evangelio para los últimos tiempos y para el cumplimiento de los tiempos, en la cual juntaré en una todas las cosas, tanto las que están en el cielo como las que están en la tierra. Partes importantes de ese recogimiento de cosas en el cielo y en la tierra se llevan a cabo en el templo. La Iglesia de Jesucristo de los Santos de los Últimos Días es el reino de Dios sobre la tierra hoy en día. La finalidad de la Iglesia es preparar a las personas para vivir eternamente en el reino celestial. La Iglesia se establece cuando los hijos y las hijas de Dios que tienen un testimonio del Evangelio de Jesucristo son bautizados y confirmados, reciben las ordenanzas del templo, guardan sus convenios, demuestran que permanecerán fieles y obedientes en todas las circunstancias y participarán en la gran obra de los últimos días. Esta dispensación del cumplimiento de los tiempos se establece con el fin de recoger al Israel disperso como preludio de la segunda venida de Jesucristo. Sé que el reino de Dios se ha establecido en la tierra para ayudarnos a conocer y entender el maravilloso plan que nuestro Padre Celestial tiene para nosotros. El Evangelio y el templo nos ayudan a recordar quiénes somos, por qué estamos aquí en la vida terrenal y a dónde iremos después de esta vida. Sé que las ordenanzas y los convenios sagrados del templo nos ayudarán a ser dignos de la vida eterna y la exaltación si permanecemos fieles a los convenios que hacemos. Fortalecerán nuestro matrimonio y nuestra familia y nos ayudarán a aumentar nuestra capacidad personal para resistir los ataques del adversario a medida que nos preparamos a diario para encontrarnos con nuestro Hacedor.
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A veces ocurren cosas en nuestra vida con tanta vertiginosidad y en forma tan inesperada que nos cuesta encontrarle sentido. Muchas son incidentes que parecen no estar conectados entre sí, a los cuales se les llega a ver como mera coincidencia. Pero esa manera de ver la vida subestima el poder de lo que las Escrituras llaman las tiernas misericordias del Señor. El salmista escribió: "Clemente y compasivo es Jehová, lento para la ira y grande en misericordia. Bueno es Jehová para con todos, y sus tiernas misericordias están sobre todas sus obras". Eso no quiere decir que Dios controla de forma excesiva el mundo o nuestras vidas, pero tampoco deja de prestar atención a sus hijos. Como el sabio y amoroso padre que es, encuentra maneras grandes y pequeñas, excelsas y rutinarias de expresar su amor e interés. No siempre percibimos sus tiernas misericordias, pero Él nunca deja de extenderlas. Si miramos con ojos de fe, podremos ver su divina influencia en muchos momentos de nuestras vidas. Un automóvil conducido por una mujer quedó parado en una agitada intersección. Varios conductores se acercaron para mover el vehículo al costado de la calle para intentar arreglarlo. Esa fue una tierna misericordia. Los padres de una chica que se mudó a un nuevo vecindario oraron para que ella encontrara buenos amigos. La noche antes de su primer día en la nueva escuela, una joven vecina le envió un texto y le dijo que le guardaría un lugar junto a ella en el comedor del colegio. Esa fue una tierna misericordia. Un hombre mayor, gravemente enfermo, recibió una llamada de su nieta cuando más la necesitaba. Eso también fue una tierna misericordia. ¿Pero qué hay de los momentos difíciles, los pesares y las angustias? ¿Está Dios también presente en ellos? De hecho, muchas personas sienten que Él es más generoso con sus tiernas misericordias en los momentos más arduos, cuando más las necesitamos. Las tiernas misericordias rara vez nos liberan de la adversidad, sino que nos ayudan a verla de un modo distinto. Nos abren el corazón al consuelo y al apoyo que nos brinda el Señor. También nos abren los ojos, permitiéndonos ver que aún durante esos momentos cruciales, Dios no estaba muy lejos.

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1: No nos alcanzaba el dinero, veníamos de cheque a cheque y era bien difícil pagar los biles. Yo trabajaba normalmente como todo mundo, ¿no? Tenía un empleo, trabajaba para alguien más. Mi esposa una noche me dijo, ya está un poco ya mal porque no nos alcanzaba el dinero. Había muchas cosas que pagar y por más que yo, aunque hiciera overtime en mi trabajo, nunca nos iba a alcanzar. Entonces, esa noche yo tomé la decisión de poder hacer algo. Me metí a hacer muchas cosas. Estuve vendiendo seguros, estuve en un multinivel, pero nunca me dio, nunca se me dio. Era difícil poder decirle a mi esposa, no tengo dinero, ¿no? A veces ella me decía, vamos a hacer algo, vamos a comer algo, vamos a darnos unas vacaciones, y no podía.

En una ocasión fuimos con mi esposa al Farmer Market aquí en Provo y fuimos a pasear, ¿no? Y a ver, estaban vendiendo una limonada bien deliciosa. Yo la compré y yo le dije a mi esposa, yo sé hacer eso. Y mi esposa me dijo, si lo puedes hacer, hazlo. Podemos vender acá. Entonces comenzamos con la idea de poder vender limonadas en un Farmer Market y así empezó esta aventura. Lo que más me gusta es la cocina, me gusta la comida. Y eso fue lo que me ayudó para poder emprender este negocio. Nos fue muy bien. El primer día me recuerdo que empezamos a vender a las 9, terminamos a las 2. Vendimos como $500. Yo dije, bueno, esto me puede servir para pagar la luz. Me gustó porque ya podía yo, lo que yo podía haber ganado en parte de una quincena, yo lo había ganado en un solo día. Entonces, el hecho de poder darle a mi familia algo mejor, eso me motivó. Muchas veces uno quiere ver el dinero rápido, ¿no? Quiere ver ganancias, pero muchas veces hay que invertir para que uno vea los frutos. Y al principio nos costó, porque mi esposa estaba un poco temerosa de que nos fuera a ir bien o nos fuera mal, ¿no? Eso fue una de las cosas más difíciles, que fue empezar a invertir el dinero y que no lo teníamos. Mi esposa me apoyó bastante a mí para poder comenzar a hacerlo. Ella tenía su trabajo, yo ya había dejado mi trabajo. Yo no tenía un seguro de retiro, mi esposa sí lo tenía para eso. Ella me dijo de que íbamos a tomar de ese retiro para poder tener un poco de dinero y empezar. Y así fue. Comenzamos con las limonadas en el Farmer Market, pero después comenzamos a vender crepas. Lógicamente que teníamos miedo porque era parte del retiro de mi esposa, ¿no? El desafío más grande fue el temor de poder perder todo, la inversión que estábamos haciendo y no ganar nada. Fueron desafíos bien difíciles al principio porque no siempre todos los días se vende igual, ¿no? Entonces habían sábados que íbamos al Farmer Market, vendíamos bien, otros sábados que no. Pero yo animaba a mi esposa y yo le decía a ella de que muchas veces así es la venta, ¿no? Hay días buenos, hay días malos. Pero lo que nos motivó era ser constantes. Yo no hubiera podido hacer esto si el Señor no hubiera estado conmigo. Teníamos que trabajar muchas más horas de lo que yo venía trabajando. Tiempo para cocinar lo que íbamos a vender, tiempo para preparar, para comprar. Entonces todo eso implica tiempo, ¿no? Detrás de todo eso valía, yo siempre he sido bien positivo y digo yo de que detrás de todo eso siempre hay una recompensa en todo. Entonces hoy me sacrifico, mañana puedo yo ganar. Entonces esa siempre ha sido mi visión, ¿no? En ese ir y venir de estar yendo en el Farmer Market, en una ocasión pasábamos por un restaurante con mi esposa que vendían crepas precisamente y ellos tenían un camión de venta de comida, pero lo veíamos siempre parado ahí. Entonces empezamos a ver ese camión y después que lo vimos, pues ya lo estaban vendiendo. Y yo le dije a mi esposa, vamos a preguntar cuánto lo venden. Nos dijeron el precio, empezamos a poder tener otra idea de poder hacer el negocio ya en forma ambulante, ya no un Farmer Market. Entonces en ese momento fue que nosotros con mi esposa, y ya estaba involucrándose el hijo de mi esposa también, tanto él, la familia del hijo de mi esposa, hacían su parte en la parte de West Jordan vendiendo sus crepas, como nosotros acá en Provo. Nos unimos las dos familias y pudimos comprar nuestro primer camión de comida. Ya teníamos cuenta de negocio en un banco, ya podíamos poder disponer de un crédito, entonces eso pues nos ayudó bastante. Íbamos a muchas compañías aquí, nos contrataban, estábamos trabajando el camión de comida por ya casi año y medio y nos lo robaron. Fue difícil porque es como que usted tenga una vaca que le dé leche y de repente ya no tiene leche, entonces eso
pues nos ayudó bastante. Íbamos a muchas compañías aquí, nos contrataban, estábamos trabajando el camión de comida por Jack.

Siempre hemos ido al templo. Nosotros como esposos siempre nos pusimos la meta de ir por lo menos 2 veces al mes y siempre hemos asistido regularmente al templo. Y es ahí donde yo pude ir y poder hacer una oración y decirle al Señor de que nos ayudara con todos estos problemas que teníamos. Teníamos asegurado nuestro camión y pudimos tener otra vez el dinero. Él escuchó nuestras súplicas y pudimos ya tener otro dinero para poder comprar otro camión.

dimos otro rumbo, como cuando compramos el segundo camión, ya dijimos que íbamos a poner un camión de comida que hiciéramos tacos. Y nos fue muy bien. Yo diría que el Señor nos bendijo aún más con este negocio porque las personas les ha gustado mucho lo que hacemos. Oh, el Espíritu Santo ha influido mucho en mi vida porque debido a eso yo he sido obediente a los susurros del Espíritu, ¿no? Entonces eso me ha ayudado bastante en mi vida personal y en mi negocio. Hay una escritura en Alma 37:37 que habla acerca de eso, y esa escritura a mí siempre me ha inspirado para poder ayudarme a poder saber lo que Dios desea de mí. Y empieza diciendo que dice que consulta al Señor en todos tus hechos y Él te dirigirá para bien. La fe ha sido parte importante en el éxito de mi negocio porque, como dicen Alma, ¿no? Fe es creer en cosas que no vemos, pero que sabemos que son verdaderas, ¿no? Entonces muchas veces al principio empezamos sin nada, pero teníamos fe de que más adelante íbamos a ver los frutos. El Señor es el que guía mi negocio. Él me ha dado este negocio, a mi familia, a mí. Él es el que me lo puso y yo siempre he dicho, le digo a mi familia, nosotros tenemos que ser obedientes con el Señor, pagar nuestro diezmo, que es bien importante para mí, eso es vital. Entonces nosotros hemos sido muy fieles al Señor y el Señor, Él no olvida sus promesas. El negocio de los tacos lo empezamos en el 2016. Ahora tenemos un local en el cual estamos empleando a muchas personas. Tenemos un restaurante. Siempre tenemos los dos camiones de comida, uno en Salt Lake y otro acá en Provo. Ahora estamos a poco tiempo para que podamos tener nuestro segundo restaurante. Pues todas esas han sido las bendiciones que Dios nos ha dado. El Señor nos ha bendecido tanto y hemos depositado la confianza en Él. Yo he aplicado el Evangelio en el aspecto de que yo todo lo hago consultándole al Señor. En nuestras oraciones yo siempre le pido a Dios que Él bendiga mi negocio, que bendiga a mi familia. No podíamos ver lo que iba a suceder. Yo realmente cuando empecé en Farmer Market nunca me imaginé que iba a tener un restaurante. Fe es creer que sí lo podemos hacer. Y al mismo tiempo, fe es confiar en el Señor de que Él nos va a dar la bendición. Tengo 32 años de ser miembro de esta iglesia y fue la mejor decisión que yo pude haber tomado.

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1: Mis queridos hermanos y hermanas, los últimos 6 meses desde que nos reunimos la última vez se fueron volando. Mucho es lo que se ha llevado a cabo.

0: a medida que la obra del Señor ha seguido adelante sin interrupción. He tenido el privilegio, en compañía de mis consejeros y de otras autoridades generales, de dedicar tres templos nuevos, en Curitiba, Brasil, en Ciudad de Panamá y en Twin Falls, Idaho, con lo que el número de templos en funcionamiento por todo el mundo asciende a 128. La noche antes de que se llevara a cabo la dedicación de cada uno de los templos, se efectuaron espléndidos programas culturales. En Curitiba, Brasil, 4.330 miembros del Distrito del Templo, con el apoyo de un coro de 1.700 voces, presentaron un programa sumamente inspirador de canciones, danzas y videos. El enorme estadio de fútbol en que ese evento se llevó a cabo estaba lleno de espectadores. Había estado ventoso y parecía que iba a llover. Hice una oración silenciosa y le pedí al Padre Celestial que tuviera misericordia de aquellos que se habían preparado de manera tan diligente para que nos divirtiéramos y cuyos trajes y presentaciones se echarían a perder con la lluvia y el viento. Él contestó esa oración y la copiosa lluvia no cayó sino hasta más tarde, una vez que concluyó la presentación. Se hizo una presentación de la historia de la iglesia en Brasil con música y danzas. Una escena particularmente conmovedora fue la representación de los élderes James E. Faust y William Grant Bangerter, quienes sirvieron como misioneros en Curitiba en 1938. Al aparecer las fotos de ellos en las enormes pantallas, el público aplaudió lleno de júbilo. En general, fue un acontecimiento glorioso. En Ciudad de Panamá, la noche antes de la dedicación del templo, vimos a cerca de 900 jóvenes de todas partes de Panamá. Vestían coloridos trajes folclóricos a medida que bailaban y presentaban mensajes sobre la familia, el hermanamiento y la fe. Nos enteramos de que habían practicado durante un año. Proveían de lugares tan distantes como las Islas San Blas y la región Changuinola, al noreste de Panamá. Para llegar a la capital, los jóvenes de San Blas viajaron 3 días por tierra y mar. El acontecimiento fue magnífico e inspirador. En los preparativos para la dedicación más reciente de uno de nuestros templos, en Twin Falls, Idaho, los miembros locales de la iglesia construyeron un enorme escenario en el lugar donde suelen llevar a cabo la feria de Filler, Idaho, y llenaron el ruedo con césped y otras decoraciones, incluso una grande caída de agua para representar las cascadas Shoshone, un famoso lugar ubicado a 3 kilómetros de distancia del nuevo templo. La noche de la presentación, 3.200 hombres y mujeres jóvenes entraron en el ruedo, ondeando listones azules y blancos, convirtiendo el lugar en una representación de un río grande y caudaloso. La celebración, que se llamó Agua Viva, de Juan capítulo 4, versículos 10 y 14, congregó a jóvenes de 14 estacas en el nuevo distrito del templo. Con música y danzas, representaron su dependencia del agua viva del Salvador en su vida espiritual y su dependencia de los arroyos y ríos de las montañas de la región en su vida física. Los que tuvimos el privilegio de presenciar ese acontecimiento fuimos elevados y edificados. Yo apoyo acontecimientos como estos, que permiten a nuestros jóvenes participar en algo verdaderamente inolvidable. Las amistades que forjan y los recuerdos que forman los acompañarán para siempre. El mes próximo se rededicará el templo de la Ciudad de México tras extensas renovaciones. En los próximos meses se terminará la construcción de otros templos y se llevarán a cabo recepciones de puertas abiertas y dedicaciones. En esta ocasión, tengo la dicha de anunciar 5 nuevos templos, para los cuales hemos comprado terrenos, y será en las siguientes localidades que comenzaremos a edificar en los próximos meses y años: Calgary, en Alberta, Canadá, Córdoba, Argentina, la zona metropolitana de Kansas City, Filadelfia, Pensilvania, y Roma, Italia. Hermanos y hermanas, nuestra fuerza misional, que presta servicio por el mundo, sigue en busca de aquellas personas que procuran las verdades que se encuentran en el Evangelio de Jesucristo. La Iglesia crece a ritmo constante, como lo ha hecho desde que fue organizada hace más de 178 años. Durante los últimos 6 meses, he tenido el privilegio de reunirme con líderes de países y con representantes gubernamentales. Aquellos con los que me he reunido tienen en buena estima a la Iglesia y a sus miembros, y han demostrado cooperación y amistad. Sin embargo, hay lugares del mundo donde nuestra influencia es limitada y donde no se nos permite compartir el Evangelio libremente. Del mismo modo que lo hizo el presidente Spencer W. Kimball hace más de 32 años, los exhorto a que oren para que se abran las puertas de esos lugares a fin de que podamos compartir con ellos el gozo del Evangelio. Al orar en aquel entonces, como lo pidió el presidente Kimball, vimos desplegarse milagros a medida que país tras país, previamente cerrados a la Iglesia, fueron abiertos. Eso mismo volverá a suceder si oramos con fe. Ahora bien, hermanos y hermanas, hemos venido a este lugar para ser instruidos e inspirados. Algunos de ustedes son nuevos en la Iglesia. Les damos la bienvenida. Algunos lidian con problemas, desafíos, desánimo o pérdidas. Los amamos y oramos por ustedes. Durante los próximos 2 días se compartirán muchos mensajes. Les aseguro que los hombres y las mujeres que les dirigirán la palabra han orado para saber qué decir, han sido inspirados y han recibido impresiones espirituales al buscar la ayuda y la guía del Espíritu. Nuestro Padre Celestial está al tanto de cada uno de nosotros y de nuestras necesidades. Ruego que seamos llenos de su Espíritu al participar en los asuntos de esta, la Conferencia General Semestral número 178 de la Iglesia. Tal es mi sincera oración, y la ofrezco en el nombre de Jesucristo. Amén.
1: Usted ha escuchado al presidente Thomas S. Monson en su discurso dado en la sesión del sábado por la mañana en la Conferencia General de Octubre del año 2008. 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
2: Bienvenidos a este ejemplar. ¿Cómo el Evangelio fortalece a nuestras familias? Hace varios años, nuestra familia decidió empacar las maletas, dejar el hogar y salir a la aventura fuera de nuestro país. Mientras nos preparábamos para este viaje, deliberamos juntos con frecuencia para asegurarnos de que todos estábamos unidos en nuestra decisión, ya que nos afectaría a cada uno de nosotros de manera diferente. Además de hacer el equipaje para nuestras necesidades físicas, hablamos sobre cómo empacar para nuestras necesidades espirituales, llevando nuestros hábitos de oración, de estudio de las Escrituras y de asistencia a la Iglesia. Como vivíamos en diferentes regiones, nos beneficiamos mucho de asistir a la Iglesia en lugares muy diferentes a los que estábamos acostumbrados y de hermanarnos con los santos que vivían allí. En la página 22 puede leer sobre uno de esos lugares, Dubái, y las inesperadas similitudes en los valores morales que descubrimos en nuestros vecinos musulmanes. Nuestra membresía en la Iglesia crea una red de amor y apoyo, una familia del Evangelio de la que todos formamos parte. Mi vecina Jamie es un gran ejemplo de cómo ministrar a mis hijos. Por ejemplo, mientras mi hija esperaba para ingresar en el centro de capacitación misional y yo trabajaba durante el día, Jamie la llevaba al templo algunas veces cuando yo no podía. En la página 16 puede leer sobre otras formas de apoyar a los padres por medio de la ministración. En la página 8 puede leer el consejo del elder Jeffrey R. Holland sobre conservar a nuestros hijos cerca de nosotros. En la página 12 puede leer sobre las maneras de mejorar sus consejos familiares. Disfrute de este ejemplar mientras considera la forma en que puede utilizar los principios del Evangelio para ayudar a sus propios hijos y a otras personas que forman parte de su vida. Atentamente, Carol Chomiak.
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0: Solo para versión digital, jóvenes adultos. Dedicar tiempo a hacer las cosas sencillas. Por Sara Bernpanchner. Sentía que estaba perdiendo mi relación con el Padre Celestial porque no estaba haciendo las cosas sencillas. Después de graduarme de la escuela secundaria y conseguir trabajo, me costaba dedicar tiempo a hacer las cosas sencillas todos los días para mantener mi fe fuerte. Cosas como leer las escrituras y asistir a instituto. Sentía que mi fe se estaba debilitando y que estaba perdiendo mi relación con el Padre Celestial. Así que un día anoté dos metas en una hoja de papel. Leer las escrituras todos los días y asistir a instituto cada semana. Puse la hoja en la pared, oré al Padre Celestial y le pedí que me ayudara. Ese día me prometí que realmente haría esas cosas. Y así fue. Comencé a leer dos capítulos del Libro de Mormón todos los días e iba a instituto cada semana. Algunas semanas tuve que trabajar y no pude asistir a instituto. Y algunos días estaba tan ocupada que me olvidaba de leer las escrituras. También estaba trabajando en otras metas que requerían tiempo y atención, pero seguí intentándolo. Sentí a mi Padre Celestial más cerca de mí que antes y sentí que Él me ayudaba con más frecuencia porque decidí seguirlo. Leer el Libro de Mormón todos los días me ayudó a entender mejor el plan de salvación, lo cual me hizo muy feliz. Fue más fácil para mí encontrar respuestas a mis preguntas relacionadas con la fe. Asistir a instituto cada semana me ayudó a ver la luz de Dios donde quiera que iba. En general, sentí más el Espíritu en mi vida. Hay tantas cosas sencillas que podemos hacer para ayudar a mantener nuestra fe fuerte. Podemos meditar en los mensajes de nuestros líderes, ir a la iglesia, orar sinceramente, participar en actividades de la iglesia, servir a los demás y asistir al templo. Son cosas pequeñas, pero importantes. A los jóvenes adultos que creen que están demasiado ocupados para hacer las cosas sencillas que mantienen firme su fe, les digo que he visto personalmente que es posible dedicarles tiempo. Todos los días elegimos cómo emplear nuestro tiempo. Doctrina y Convenios, sección 63, versículo 9, es uno de mis pasajes favoritos de las Escrituras sobre la fe y las bendiciones. Pero he aquí, la fe no viene por las señales, mas las señales siguen a los que creen. Tengo un testimonio de que si hacemos nuestra parte y hacemos las cosas aparentemente sencillas todos los días, el Padre Celestial nos bendecirá. A medida que nos esforcemos por acercarnos más a Él, Él realmente se acercará más a nosotros. Sé que eso es verdad, porque he sentido que Él estaba más cerca de mí al esforzarme por acercarme más a Él. Sara Bernpanchner vive en Estocolmo, Suecia. Tiene dos hermanos mayores y no le importa nada ser la hermana menor. Le apasiona cantar y tocar el piano y actualmente se está formando para ser maestra de yoga. Sara sabe que si nos fijamos metas realistas para nosotros mismos, tratamos de alcanzarlas paso a paso y nunca nos damos por vencidos durante el proceso. Entonces, un día podremos llegar a ser la persona que Dios desea que lleguemos a ser.
1: Elijamos ser de ánimo espiritual. Por el Elder José A. Teixeira, de la Presidencia de los 70. Mantener nuestro progreso espiritual en la senda del Evangelio es como pedalear en una bicicleta. Ambas cosas requieren un esfuerzo diligente. Lidiar con cambios y saber qué hacer en los momentos difíciles es una de las extraordinarias bendiciones de ser miembros fieles de la Iglesia del Señor. El don del Espíritu Santo es el privilegio de recibir guía e inspiración continuas en tanto permanecemos fieles. Vida, paz, guía y protección. El apóstol Pablo dijo, el ánimo espiritual es vida y paz. Escoger ser de ánimo espiritual al llevar una vida digna de las suaves persuasiones del Espíritu Santo les brindará guía en sus decisiones y protección contra el peligro tanto físico como espiritual. Por medio del Espíritu Santo, pueden recibir dones del Espíritu para su propio beneficio y para el beneficio de las personas a las que aman y sirven. Lo que Él les comunica a su Espíritu brinda mucha más certeza que cualquier otra comunicación que reciban por medio de los sentidos naturales. ¿Cómo pueden vivir siendo de ánimo espiritual y lograr que la guía que reciben del Espíritu Santo sea más abundante? 1. Estar en armonía con nuestro Padre Celestial y el Salvador. Cuando estamos en armonía con el Padre Celestial, tenemos la compañía de su Espíritu. Al hacer de esa armonía una prioridad en nuestra vida, nos acercamos a Él y a su Hijo, Jesucristo, a quien Él ha enviado. 2. Amar a Dios. Amar a nuestro Padre Celestial y cultivar una relación con Él mediante la oración harán que permanezca en nuestra mente y en nuestro corazón. El apóstol Juan, al dar testimonio del amor de Dios por nosotros y al dar su testimonio personal de Jesucristo, refutó la falsa creencia de que la salvación se puede lograr por otros medios que no sean la fe en Jesucristo. Juan invitó a sus lectores a experimentar el gozo de estar en armonía con el Padre y el Hijo, y agregó, «No améis al mundo ni las cosas que están en el mundo. Si alguno ama al mundo, el amor del Padre no está en él, y el mundo pasa, y su concupiscencia, pero el que hace la voluntad de Dios permanece para siempre». En esta vida, podemos sentir el amor de Dios por medio de la compañía de su Espíritu. Cuando hacemos la voluntad de nuestro Padre Celestial y nos esforzamos por permanecer en la senda que nos conduce a Él, el Espíritu Santo puede guiarnos. 3. Recordar lo que el Salvador hizo por nosotros. La promesa de ambas oraciones sacramentales en que todos los que participen puedan tener su Espíritu consigo. Tomamos la Santa Cena cada semana porque queremos preservar y nutrir nuestra espiritualidad. El presidente Dalling H. Oaks, primer consejero de la primera presidencia, ha enseñado, cuanto más nos alejamos de lo mundano, tanto más cerca nos sentimos de nuestro Padre Celestial y más capaces somos de dejarnos guiar por su Espíritu. A este atributo le llamamos espiritualidad. El presidente Oaks agregó, la forma en que interpretamos nuestras experiencias también depende del nivel de nuestra espiritualidad. Los que tenemos un testimonio del Evangelio de Jesucristo, debemos interpretar nuestras experiencias de acuerdo con nuestro conocimiento del propósito de la vida, de la misión de nuestro Salvador y del destino eterno de los hijos de Dios. 4. Reconocer las cosas espirituales. Testifico que la espiritualidad es la bendición de un esfuerzo constante de nuestra parte. Al procurar aprender y seguir las impresiones del Espíritu, podemos distinguir más fácilmente las cosas de Dios de las del mundo. El elder Quentin L. Cook, del Quórum de los Doce Apóstoles, dijo, tal como la repetición y el esfuerzo constante son necesarios para aumentar la capacidad física o mental, lo mismo ocurre con los asuntos espirituales. Desarrollemos nuestra espiritualidad. Gracias a la previsión de los líderes de la Iglesia, tenemos muchas herramientas excelentes para ayudarnos a fortalecer nuestra espiritualidad. Piensen en la creación de la aplicación Biblioteca del Evangelio, que permite que el poder de las Escrituras y del estudio del Evangelio estén literalmente en sus bolsillos en todo momento. Piensen en los cambios relacionados con la administración, que fomentan el uso de la tecnología en tanto tendemos la mano a otras personas. Consideren el programa centrado en el hogar y apoyado por la Iglesia para aprender y los cursos de estudio de Ven, Sígueme, que pueden elevar nuestra espiritualidad donde quiera que estemos. Con todos estos recursos disponibles, no hay por qué estar en cuarentena espiritual. Podemos trabajar juntos aprovechando cada oportunidad de ser de ánimo espiritual, fomentando la vida y la paz, y haciendo conscientemente de la espiritualidad una parte integral de nuestra vida. En las Escrituras se enseña, el fruto del Espíritu es amor, gozo, paz, longanimidad, benignidad, bondad, fe, mansedumbre y templanza. Fijar y seguir metas espirituales. La persona de ánimo espiritual se esfuerza por fortalecer su espiritualidad y, al fijarse metas, se pregunta, ¿mis metas prestan atención adecuadamente a mis necesidades espirituales? La persona de ánimo espiritual procura saber cómo seguir las impresiones espirituales y luego actúa de acuerdo con esas impresiones. Por lo tanto, es esencial fijar metas para el crecimiento espiritual. Los actos diarios de orar, estudiar las Escrituras y seguir el consejo profético mantienen el avance de nuestra espiritualidad. Annie, nuestra nieta de 5 años, fijó la meta de aprender a andar en bicicleta. Practicó y aprendió rápidamente, así que sus padres la llevaron a un paseo en bicicleta en familia. Mientras avanzaban, la mamá de Annie expresó su asombro por lo bien que Annie había subido una colina y cruzado un puente. Annie compartió el secreto de su éxito. «Simplemente aguanto, mamá, y sigo pedaleando». «Nosotros debemos hacer lo mismo». Es al pedalear que mantenemos el equilibrio. Los sencillos actos diarios de orar, estudiar las Escrituras y seguir el consejo profético mantienen el avance de nuestra espiritualidad a pesar de las colinas, las pandemias y los cambios de la vida. El presidente Russell M. Nelson ha dicho, «Si tu deseo más grande es dejar que Dios prevalezca, formar parte de Israel, tantas otras decisiones se vuelven más fáciles. Tantos problemas dejan de ser problemas. Sabes lo que quieres lograr. Sabes el tipo de persona que realmente deseas llegar a ser. A medida que se centren en lo que realmente importa, verán que el proceso de fortalecer su espiritualidad y llegar a ser de ánimo espiritual puede ser sencillo, aunque requiera esfuerzo y diligencia. Así que aguanten y sigan pedaleando. Nutran su liaona espiritual. En este mundo hay tantas voces que nos incitan, nos empujan y nos arrastran en tantas direcciones diferentes que puede que a veces se sientan indecisos en cuanto a la dirección que deban tomar. Recuerden que su liaona espiritual funciona mejor cuando disciernen la voz del Espíritu de las voces del mundo. El Espíritu Santo es apacible, claro y reconfortante. Ofrece guía específica para darles paz y esperanza. Obra en perfecta unidad con el Padre Celestial y Jesucristo, y cumple varias funciones para ayudarles a vivir con rectitud y a recibir las bendiciones del Evangelio. La fuente máxima de poder espiritual es Dios, nuestro Padre, dijo el presidente Nelson, El mensajero de ese poder es el Espíritu Santo. Este poder difiere de la energía eléctrica. Un aparato eléctrico consume energía. El uso de su poder espiritual recarga nuestra energía. Mientras que la energía eléctrica solo se puede utilizar durante intervalos limitados de tiempo, el poder espiritual se puede utilizar por esta vida y por la eternidad. A fin de llegar a ser de ánimo espiritual, aguanten, sigan pedaleando y fijen metas espirituales. Utilicen los muchos recursos disponibles para fortalecer su espíritu. Testifico que ser de ánimo espiritual en verdad es vida y paz. Que nuestra calidad de vida mejora cuando estamos en armonía con el Padre y el Hijo, y que Dios nos ama y está al tanto de nosotros y de nuestras necesidades. Tomado del discurso To Be Spiritually Minded is Life and Peace, pronunciado en un devocional en la Universidad Brigham Young el 9 de febrero de 2021. Para leer el discurso completo en inglés, vaya a speeches.byu.edu.
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4: How blessed we are.
5: Cuán bendecidos somos de ser guiados por un profeta viviente. El presidente Monson creció durante la Gran Depresión y aprendió cómo dar servicio a los demás. A menudo su madre le pedía que fuera a llevar comida a los vecinos necesitados y a los hombres sin hogar. Ella les daba diversos trabajos a cambio de comidas caseras. Después, como obispo joven, él recibió la instrucción del presidente J. Reuben Clark: sé bondadoso con las viudas y cuida de los pobres. A lo largo de los años, su servicio al prójimo ha sido el sello distintivo de su ministerio. Estamos agradecidos por su ejemplo, presidente Monson. Estamos muy agradecidos por este ejemplo. Gracias, presidente Monson. Hermanos y hermanas, al igual que el presidente Monson, nuestros hijos están creciendo en una época de incertidumbre económica. Así como nuestros abuelos y bisabuelos aprendieron lecciones esenciales mediante la adversidad económica, lo que aprendemos ahora en las circunstancias actuales nos bendecirá a nosotros y a nuestra posteridad en las generaciones futuras. Hoy me dirijo a todos aquellos cuya libertad de escoger ha sido disminuida por los efectos adversos de las decisiones mal orientadas del pasado. Me refiero específicamente a las elecciones que han conducido a deudas excesivas y adicciones a los alimentos, a las drogas, a la pornografía y cualquier otro hábito de pensamiento y de acción que disminuya el sentido de autoestima. Todos estos excesos nos afectan individualmente y debilitan nuestras relaciones familiares. Por supuesto que podría ser necesario encontrar algunas deudas para o contraer algunas deudas para una educación formal, una casa modesta o un automóvil sencillo. Sin embargo, lamentablemente, la deuda adicional se adquiere al no controlar nuestros deseos e impulsos adictivos. La solución esperanzadora es la misma, tanto para la deuda como para la adicción. Debemos volvernos al Señor y seguir sus mandamientos. Debemos desear, ante todo, cambiar nuestra vida para salir del ciclo de la deuda y de otros deseos incontrolables. Es mi oración que en los siguientes minutos y a lo largo de la conferencia sean saciados con la esperanza de nuestro Salvador Jesucristo y encuentren la ayuda en las doctrinas de su Evangelio restaurado. Nuestros desafíos, incluso los generados por nuestras propias elecciones, son parte de nuestra prueba en la tierra. Permítanme asegurarles que su situación no está más allá del alcance de nuestro Salvador. Por medio de Él, cada lucha nos servirá de experiencia y será para nuestro bien. Cada tentación que superamos es para fortalecernos y no para destruirnos. El Señor nunca permitirá que suframos más de lo que podemos resistir. Recordemos que el adversario nos conoce muy bien. Él sabe dónde, cuándo y cómo tentarnos. Si somos obedientes a las impresiones del Espíritu Santo, aprenderemos a reconocer las trampas del adversario. Antes de ceder a la tentación, debemos aprender a decir con absoluta resolución: «Quítate delante de mí, Satanás». Nuestro éxito nunca se mide por la intensidad con que somos tentados, sino por la fidelidad de nuestra reacción. Debemos pedir ayuda a nuestro Padre Celestial y buscar la fortaleza por medio de la expiación de su Hijo Jesucristo. Obtener esta ayuda divina, tanto en lo temporal como en lo espiritual, nos faculta para ser proveedores providentes para nosotros mismos y para los demás. ¿Qué es un proveedor providente? Todos nosotros tenemos la responsabilidad de proveer para nosotros mismos y para nuestra familia, en lo temporal y en lo espiritual. Para proveer de manera providente, debemos poner en práctica los principios de la vida providente, vivir felizmente dentro de nuestras posibilidades, es decir, estar satisfechos con lo que tenemos, evitar la deuda excesiva, ahorrar con diligencia y prepararnos para las emergencias imprevistas. Cuando vivimos providentemente, podemos proveer para nosotros y nuestra familia, y además seguir el ejemplo del Salvador, sirviendo y bendiciendo a los demás. Al ser proveedores providentes, guardamos el mandamiento más básico de no codiciarás. El mundo está lleno de aquellos que piensan que merecen lo mejor sin trabajar por ello. A algunos nos da vergüenza o nos sentimos menos si nuestra familia no posee todo lo que tienen nuestros vecinos y, como consecuencia, nos endeudamos para comprar lo que no está a nuestro alcance, cosas que en verdad no necesitamos. Al hacer eso, llegamos a ser pobres temporal y espiritualmente. Regalamos nuestro preciado e invaluable albedrío y caemos en una servidumbre autoimpuesta. El dinero que hubiésemos utilizado para atender a otras personas o a nosotros mismos ahora debe emplearse para pagar deudas. Lo que sobra por lo general es solo lo suficiente para cubrir nuestras necesidades físicas más básicas. Al vivir en ese nivel de subsistencia, nos deprimimos, disminuye nuestra estima propia y se debilita la relación con nuestra familia. Dejamos de tener el tiempo, la energía y el interés de procurar lo espiritual. Entonces, ¿cómo evitamos o superamos los hábitos de deuda y la adicción a los objetos temporales del mundo? Permítanme compartir con ustedes dos lecciones de la vida providente que podría ayudar a cada uno de nosotros. Esas lecciones, junto con muchas otras más importantes de mi vida, me las enseñó mi esposa, mi compañera eterna. Esas lecciones las tuvimos en dos ocasiones diferentes de nuestro matrimonio. Ambas ocurrieron cuando quería comprarle un regalo especial. La primera la aprendí cuando, de recién casados, contábamos con muy poco dinero. Yo estaba en la Fuerza Aérea y no habíamos pasado esa Navidad juntos. Al regresar a casa, vi un hermoso vestido en una tienda y le sugerí a mi esposa que, si le gustaba, lo compraríamos. Mary fue al vestidor y después de unos minutos, una vendedora regresó el vestido a su lugar en el área de exhibición. Después le pregunté a Mary, ¿qué pasó? Ella contestó, era un bello vestido, pero está fuera de nuestro alcance. Esas palabras me llegaron directo al corazón. He aprendido que las dos palabras más amorosas son te amo y las cinco palabras que representan más generosidad para quienes amamos son está fuera de nuestro alcance. La segunda lección la aprendí muchos años después cuando teníamos una mejor seguridad económica. Se acercaba nuestro aniversario de bodas y le quería comprar a Mary un lujoso abrigo para demostrarle mi amor y aprecio por los muchos años felices de estar juntos. Al preguntarle su opinión del abrigo que tenía pensado comprarle, su respuesta, una vez más, me penetró el corazón y la mente. ¿Y cuándo me lo pondría?, preguntó. En ese entonces, ella era la presidenta de la Sociedad de Socorro y ayudaba a atender a las familias necesitadas. Entonces, ella me enseñó una lección inolvidable. Me miró a los ojos y cariñosamente preguntó, ¿esta compra es para mí o para ti? En otras palabras, preguntaba, ¿el propósito de este regalo es para demostrarme tu amor o para demostrarme que eres un buen proveedor? ¿O probar algo al mundo? Medité en su pregunta y me di cuenta de que estaba pensando menos en ella y en nuestra familia y más en mí. Después de eso, tuvimos una seria y trascendental conversación de la vida providente y ambos decidimos que utilizaríamos mejor nuestro dinero al pagar más al préstamo hipotecario y añadir a la cuenta escolar de ahorro de los hijos. Esas dos lecciones son la esencia de la vida providente. Al estar frente a la elección de comprar, consumir o participar de cosas y actividades mundanas, todos debemos aprender a decir, ya sea, está fuera de nuestro alcance, aunque lo querramos, o está dentro de nuestro alcance, pero no lo necesitamos, y la verdad es que ni siquiera lo queremos. Hay un principio igual de importante en ambas lecciones. Aprendemos mucho de nuestro cónyuge. Al deliberar y trabajar unidos en los consejos de familia, nos ayudamos mutuamente al llegar a ser mejores proveedores providentes. Y también enseñamos a nuestros hijos a vivir en forma providente. La base de una vida providente es la ley del diezmo. El propósito fundamental de esta ley es ayudar a desarrollar la fe en nuestro Padre Celestial y en su Hijo. El diezmo nos ayuda a superar nuestros deseos por las cosas de este mundo y voluntariamente hacemos sacrificios por otros. El diezmo es la gran ley equitativa, ya que no importa cuán rico o pobre seamos, todos pagamos la misma décima parte y todos recibiremos bendiciones tan grandes hasta que sobreabunden. Además de nuestros diezmos, también debemos ser un ejemplo en el pago de nuestras ofrendas de ayuno, que es por lo menos el costo de las dos comidas consecutivas en las cuales ayunamos cada mes. Al no participar de estas comidas, nos acercamos al Señor en humildad y oración, y también participamos de manera anónima en el dar para bendecir a nuestros hermanos y hermanas en el mundo. Otra manera de ayudar a nuestros hijos a aprender a ser proveedores providentes es estableciendo un presupuesto familiar. Debemos repasar continuamente nuestro plan familiar de ahorros y gastos durante las reuniones de consejos de familia. Eso enseñará a nuestros hijos a reconocer la diferencia entre los deseos y las necesidades y planear lo importante de una forma muy sensata. Cuando nuestros hijos eran jóvenes, tuvimos un consejo de familia y nos fijamos la meta de tomar unas vacaciones de sueño. Cuando cualquiera de nosotros quería comprar algo durante el año siguiente, nos preguntábamos, ¿en verdad queremos adquirir eso ahora o queremos tomarnos las vacaciones de ensueño? Esa fue una buena oportunidad para enseñarles a elegir la vida providente. Al no satisfacer cada cosa que querramos inmediatamente, obtenemos la recompensa más deseable de tener unida a la familia y tiernos recuerdos para los años venideros. Cuando tengamos el deseo de poseer o hacer algo que vaya a afectarnos a nosotros o nuestros recursos, debemos preguntarnos, ¿el beneficio de esto es temporal o tendrá valor y trascendencia eternos? En verdad, la respuesta a estas preguntas nos ayudará a evitar la deuda excesiva y otros comportamientos adictivos. Al buscar las formas de superar deudas, recordemos que la adicción es la sed del hombre natural y nunca será satisfecha. Es un apetito insaciable. Cuando somos adictos, buscamos las posesiones mundanas o placeres físicos que parecen atraernos. Simplemente, lo que debemos realmente buscar es aquello que solo Dios puede proveer. Su amor y el sentimiento de valor, seguridad, confianza, esperanza en el futuro, así como la seguridad que aporta su amor, lo que nos presenta o nos puede dar una vida eterna. Debemos desear más que cualquier otra cosa hacer la voluntad de nuestro Padre Celestial y proveer providentemente para nosotros mismos y para otras personas. Debemos declarar, así como lo hizo el rey Lamoni, abandonaré todos mis pecados para conocerte. Después podremos ir a él con una determinación firme y prometerle, haré lo que sea necesario. Y por medio de la oración, el ayuno, el guardar los mandamientos, las bendiciones del sacerdocio y su sacrificio expiatorio, sentiremos su amor y poder en nuestra vida. Recibiremos su guía espiritual y su fortaleza mediante las impresiones del Espíritu Santo. Es solo por medio de la expiación del Señor que obtenemos un gran cambio en el corazón y experimentamos un gran cambio en nuestra conducta adictiva. Con todo el amor que llevo dentro de mí y con el amor del Salvador que se expresa por medio de mí, les invito a venir a Él y escuchar sus palabras. Por lo tanto, no gastéis dinero en lo que no tiene valor, ni vuestro trabajo en lo que no puede satisfacer. Escuchadme diligentemente y recordad las palabras que he hablado, y venid al Santo de Israel y saciaos de lo que no parece ni se puede corromper. Yo testifico que los apetitos de poseer las cosas mundanas solamente pueden vencer al volverse al Señor. El hambre de la adicción solo se puede reemplazar por nuestro amor hacia Él, quien está presto para brindarnos ayuda a cada uno de nosotros. No temáis, Él dijo, porque sois míos y yo he vencido al mundo. Ofrezco mi testimonio especial de que por medio de la expiación, Él tiene el poder para vencer todas las cosas. Es mi humilde oración que cada uno de nosotros venza las tentaciones mundanas al venir a Él y llegar a ser proveedores providentes, tanto temporal como espiritualmente, para nosotros y los demás. En el nombre de Jesucristo. Amén.
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0: 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Retratos de fe. Volveré a ver a mi madre. Por Magdalena Donoso, Florida, Estados Unidos. Mi experiencia en el templo purificó mi corazón. En ese momento, todo mi dolor y enojo desaparecieron. Después de que mis padres se separaron, mi madre y mi hermano fueron a vivir con mi abuela. Poco tiempo después, nací en Matagalpa, Nicaragua. 2 años después de que yo naciera, mientras mi madre moría de cáncer, le pidió a mi padre que cuidara de nosotros. Él se rehusó. Eso me hirió profundamente. Sin embargo, después de la muerte de mi madre, mi padre comenzó a cambiar y a visitarnos. Pero yo no sentía amor por él. Estaba resentida con él. 6 años después de que mi madre falleciera, mi padre murió en un accidente automovilístico. Debido a que él no había sido bueno con mi madre, yo tenía un mal concepto del matrimonio. Cuando tenía 15 años, pensé seriamente en convertirme en monja para no tener que casarme. Pero una compañera de trabajo me dijo, «Hay muchas otras maneras de servir a Dios. Puedes casarte con un buen esposo y ambos pueden servir a Dios juntos. Pídele a Dios que te diga qué camino tomar». Pensé en sus palabras esa noche durante mi turno en el hospital,
6: Cada vez que tenía problemas o desafíos, extrañaba a mi madre. Mientras revisaba los registros del hospital, me quedé dormida y soñé con ella. En mi sueño, entré en una antigua iglesia y me senté en la primera fila. Cuando me di vuelta, vi a mi madre. Ella no dijo nada, pero tenía una mirada triste en el rostro y con un gesto me pidió que me fuera. Comprendí que ella no quería que yo me convirtiera en monja. Después de mi sueño, mi tía y yo comenzamos a buscar una iglesia a la que asistir. Visitamos varias. Me gustaban todas, pero no sentía que estuvieran en lo correcto. Queríamos una iglesia donde pudiéramos sentir la presencia de Dios. Al visitar las diferentes iglesias, les hacía a sus líderes mis grandes preguntas del alma. Les preguntaba, ¿volveré a ver a mi madre? ¿Me reconocerá como su hija? ¿La reconoceré como mi madre? La mayoría de ellos me decían que la reconocería solo como mi hermana, no como mi madre. No pensé que eso fuera justo. Tienes que hacer tu parte. Cuando conocí a los misioneros de la Iglesia de Jesucristo de los Santos de los Últimos Días, finalmente encontré las respuestas que estaba buscando. ¿Me reconocerá mi madre como la bebé de 2 años que perdió cuando murió? Les pregunté. Sí, respondieron, y tú la reconocerás como tu madre. ¿Podré abrazarla otra vez? Sí, me dijeron, pero para que eso suceda, tienes que hacer tu parte. ¿Qué debo hacer? Déjanos enseñarte, dijeron. Luego, tienes que orar acerca de lo que aprendas, y si sientes que lo que te estamos enseñando es verdad, debes ser bautizada. Ese mismo día también me enseñaron acerca del templo. Tuvimos una conversación muy especial. Sabía que lo que ellos enseñaban era verdad. Mi tía, 2 de sus hijos y yo fuimos bautizados y confirmados 2 meses después. Después de bautizarnos, yo estaba ansiosa porque se efectuara la obra del templo por mi madre, pero no la de mi padre. Sin embargo, los misioneros me alentaron a hacerla. Es parte de lo que significa hacer tu parte, dijeron. Tu padre también está esperando que hagas la obra por él. Les dije que no me importaba. Todavía estaba enojada con él. Has encontrado el Evangelio, me dijo mi tía. Debes perdonarlo y hacer la obra por él. A regañadientes, acepté su consejo. 1 año después de mi bautismo, llevé los nombres de mis padres al templo de la ciudad de Guatemala, Guatemala. Fue una experiencia poderosa y conmovedora. Fui bautizada por mi madre y por otras personas. Luego, nuestro presidente de rama se preparó para ser bautizado por mi padre. No quería verlo, así que comencé a marcharme. Después de que el presidente de rama entró en la pila bautismal, escuché el nombre de mi padre durante la ordenanza. Inmediatamente después, sentí la presencia de mi padre. Esa experiencia me hizo sentir avergonzada por no querer que se hiciera la obra por él. Perdóname, Padre Celestial. Oré mientras comenzaba a llorar. He sido egoísta. Cuando regresé a Nicaragua, fui al cementerio donde estaba enterrado mi padre. Por primera vez, visité su tumba y le coloqué flores. Le pedí que me perdonara y le dije que lo amaba. Entonces, lloré de nuevo. Mi padre, al igual que mi madre, había estado esperando que llevara su nombre al templo, donde el Padre Celestial me permitió tener una experiencia maravillosa. Esa experiencia purificó mi corazón. En ese momento, todo el dolor y el enojo que había sentido contra él desaparecieron. Por eso, estoy eternamente agradecida.
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5: Esta conferencia comenzó con la presentación intensamente emotiva del magnífico coro del Tabernáculo Mormón, entonando el clásico himno, O Dulce Grata Oración. Su letra familiar nos recuerda que la oración es la fuente del consuelo, alivio y protección que tan dispuestamente nos ha concedido nuestro amoroso y compasivo Padre Celestial. La oración es un don supremo que nuestro Padre Celestial ha dado a toda alma. Piensa en ello. El absoluto ser supremo, el personaje más omnisciente, el más omnipresente y el más poderoso, nos alienta a ti y a mí, insignificantes como somos, a conversar con Él como nuestro Padre. Sin importar cuáles sean nuestras circunstancias, ya sean que seamos humildes o arrogantes, pobres o ricos, libres o esclavos, eruditos o iletrados, amados o ignorados, todos podemos dirigirnos a Él. No tenemos que pedir turno. Nuestra súplica puede ser breve o durar todo el tiempo que se requiera. Él ha creado universos incontables. Pero aún así, tú y yo podemos hablar con Él personalmente y Él siempre nos contestará. Oramos a nuestro Padre Celestial en el sagrado nombre de su amado Hijo Jesucristo. La oración es más efectiva cuando nos esforzamos por ser puros y obedientes, con motivos dignos y estamos dispuestos a hacer lo que Él pide. La oración sincera y humilde brinda dirección y paz. No te preocupes si expresas con torpeza lo que sientes. Solo habla a tu compasivo y comprensivo Padre. Tú eres su preciado Hijo a quien Él ama. A medida que ores, ten en cuenta que Él está cerca y te escucha. Para mejorar tu forma de orar, aprende a hacer las preguntas correctas. En lugar de pedir lo que tú quieres, busca lo que Él desea para ti. Entonces, a medida que aprendes su voluntad, ora para obtener la fortaleza para cumplirla. Si alguna vez te has sentido distanciado de nuestro Padre Celestial, sin importar la razón, a medida que sigues suplicando ayuda, Él te guiará para que hagas aquello que restaurará en ti la certeza de que está cerca. Ora, aun cuando no tengas el deseo de hacerlo. En ocasiones, tal vez no te has comportado bien y piensas que no debes acercarte a tu Padre para plantearle un problema. Ese es el momento en el cual tienes que orar más. Nunca pienses que eres indigno de orar. Me pregunto si alguna vez hemos comprendido realmente el poder inmenso. Ora, aun cuando no tengas el deseo de hacerlo. En ocasiones, tal vez, no te has comportado bien y piensas que no debes acercarte a tu Padre para plantearle un problema.

reconociendo humildemente nuestra total dependencia en Él. Yo lo he hecho. En una ocasión tuve una experiencia que me causó una inmensa angustia. No tenía nada que ver con la desobediencia ni con la transgresión, sino con una relación humana sumamente importante. Por algún tiempo volqué mi corazón en apremiante oración. Sin embargo, no conseguí encontrar solución. Rogué por ayuda al Padre Eterno, a quien he llegado a conocer, en quien confío plenamente. No veía ningún camino que me proporcionaría la calma. Me venció el sueño, y cuando desperté, me sentía totalmente tranquilo. Nuevamente me arrodillé en solemne oración y pregunté, ¿qué pasó? En mi corazón supe la respuesta, era su amor y su preocupación por mí. Ese es el poder de una sincera oración a un Padre compasivo. Al escuchar al presidente Hinckley elevar sus súplicas, he aprendido mucho sobre la oración. Tú también puedes aprender de él si estudias la excepcional oración pública que el presidente Hinckley ofreció al término de la conferencia de octubre de 2001. Él oró de corazón y no de un manuscrito preparado. Estudia esa oración y verás que no hay repeticiones vanas ni pomposidad para impresionar a los demás. Él combina palabras sencillas con elocuencia. Ora como un humilde y confiado hijo que conoce muy bien a su amado Padre Celestial. Él confía en la certeza de que su respuesta llegará en el momento que más se necesita. Cada oración se adapta a sus propósitos, con una clara exposición de lo que se debe resolver, así como con una expresión plena de gratitud por las bendiciones específicas y reconocidas. Sus oraciones espontáneas son como un testimonio silencioso del lugar que la oración ha tenido en su vida por muchos, muchos años. Muchas veces cuando oramos pidiendo ayuda, el Padre Celestial nos inspirará visiblemente para que pensemos, ejerzamos nuestra fe, nos esforcemos, luchemos y finalmente actuemos. Es un proceso que se realiza paso a paso y que nos permite discernir las respuestas inspiradas. Muy pocas veces recibirás de inmediato una respuesta completa, sino que la recibirás por partes, de a poco, para que de esa forma progreses en aptitud. A medida que sigas cada parte con fe, se te guiará a otras partes hasta obtener toda la respuesta, aun cuando en ocasiones eso sea muy difícil, ello aumentará significativamente tu progreso personal. Muy raramente recibirás sus respuestas mientras aún estés de rodillas, ni siquiera cuando regues para tener una respuesta inmediata, sino que te inspirará en momentos de tranquilidad, en que el Espíritu puede alcanzar más efectivamente tu mente y tu corazón. Presidente David McKay testificó, es verdad que las respuestas a nuestras oraciones no siempre pueden venir directamente, ni en el momento ni de la manera en que esperábamos, pero vienen en el momento y de una manera más conveniente para los intereses del que ha ofrecido las súplicas. Agradece. En ocasiones, Dios permite que te esfuerces por largo tiempo antes de recibir la contestación. Tu carácter se perfeccionará. Tu fe aumentará. Existe una relación entre estas. Cuanto más grande sea tu fe, más firme será tu carácter. Un carácter más firme te permitirá ejercer una fe aún más grande. Es tan difícil cuando no se contesta de la manera que deseas una oración sincera que has ofrecido sobre algo que deseas mucho. No es fácil comprender por qué la

0: ejercicio de la fe profunda y sincera de una vida obediente no brinda el resultado deseado. El Salvador enseñó: cualquier cosa que le pidáis al Padre en mi nombre os será dada, si es para vuestro bien. A veces es difícil darse cuenta que, a la larga, es para tu bien. Tu vida será más fácil si aceptas lo que Dios te da en la vida. Es para tu bien eterno. Se te ha pedido que busques una respuesta a tus oraciones. Obedece el consejo del Maestro de estudiarlo en tu mente. Muchas veces pensarás en una solución, y al buscar la confirmación de que tu respuesta es correcta, recibirás ayuda. Esta guía que se le dio a Oliver Cowdery acerca de la oración también te servirá de ayuda. He aquí, has supuesto que yo te lo concedería cuando no pensaste sino en pedirme. Debes estudiarlo en tu mente. Entonces, preguntarme si está bien. Y si así fuere, haré que tu pecho arda. Por tanto, sentirás que está bien. Recibirás la respuesta como un sentimiento acompañado de una convicción. El Salvador define dos maneras separadas. Hablaré a tu mente y a tu corazón por medio del Espíritu Santo. Las respuestas a la mente y al corazón son mensajes del Espíritu Santo a nuestro espíritu. Para mí, la respuesta que se recibe en la mente es bien específica, como palabras que se dictan, mientras que la respuesta que se recibe en el corazón es por lo general como un sentimiento, por ejemplo, de que se debe seguir orando. Después el Señor aclaró: mas si no estuviere bien, te sobrevendrá un estupor de pensamiento. Para mí, eso es un sentimiento inquietante y de desasosiego. Hay otro modo de recibir respuestas positivas. ¿No hablé paz a tu mente en cuanto al asunto? El sentimiento de paz es un modo de ratificación más común que yo he experimentado. Cuando he estado preocupado acerca de algo muy importante, he luchado sin éxito por resolverlo. He seguido esforzándome con fe, y entonces una gran paz me ha invadido, despiando mi preocupación, tal como Él lo ha prometido. Las Escrituras definen los principios de una oración eficaz. Sin embargo, ellos no aseguran cuándo se va a recibir la respuesta. De hecho, Él responderá de una de estas tres maneras. Primero, sentirás la paz, el consuelo y la seguridad que confirme que tu decisión es correcta. O, segundo, sentirás un sentimiento de inquietud, de estupor de pensamiento, que indica que lo que has escogido no es lo correcto. O, tercero, y este es el más difícil, no sentirás ninguna respuesta. ¿Qué puedes hacer cuando te has preparado cuidadosamente, has orado con fervor y has esperado un tiempo razonable para recibir una respuesta y sigues sin sentirla? Cuando vives dignamente y lo que has elegido está de acuerdo con las enseñanzas del Salvador y necesitas actuar, sigue adelante con confianza. Si eres receptivo a los susurros del Espíritu, una de dos cosas sucederán con seguridad en el momento apropiado. O recibirás el estupor de pensamiento que te indicará lo que has escogido no es correcto, o sentirás paz o que tu pecho arde confirmándote que tu elección ha sido correcta. Cuando tú vives con rectitud y actúes con confianza, Dios no permitirá que sigas adelante por mucho tiempo sin hacerte sentir la impresión de que has hecho una mala decisión. Un aspecto importante de la oración es la gratitud. Jesús dijo: Él nada ofende al hombre a Dios, sino contra aquellos que no confiesan su mano en todas las cosas y no obedecen sus mandamientos. Cuando consideramos el don incomparable de la oración y las bendiciones ilimitadas que provienen de él, llena nuestra mente y nuestro corazón un agradecimiento sincero que se rebosa en acción de gracias. Por consiguiente, ¿no deberíamos expresar continua y profundamente nuestra infinita gratitud por el don supremo de la oración y por sus respuestas que satisfacen nuestras necesidades al mismo tiempo que nos hacen progresar? Testifico que nuestro Padre contestará siempre tus oraciones de la manera, en el momento que sea mejor para tu bienestar eterno. En el nombre de Jesucristo. Amén.
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2: El Convenio Abrahámico. Génesis, capítulos 12 a 17. Y Abraham, capítulos 1 y 2. Dios prometió a Abraham que cuantos reciban este evangelio serán considerados tu descendencia. Los convenios que hacemos en el bautismo y en el templo nos permiten acceder a las bendiciones del convenio abrahámico y hacen que seamos parte del pueblo del convenio de Dios, siempre y cuando seamos fieles. ¿Quiénes fueron Abraham y Sara? Abraham y Sara fueron fieles seguidores de Dios que vivieron alrededor de 2000 años antes de Cristo. Tuvieron muchas pruebas, pero debido a que Abraham buscó el sacerdocio y las bendiciones de los padres, Dios hizo un convenio con él y le prometió que el convenio continuaría con los descendientes de él y Sara. Abraham y Sara fueron bendecidos por su fidelidad. ¿Qué abarca el convenio abrahámico? Bendiciones prometidas. Una tierra prometida en donde vivir. Descendientes tan numerosos como las estrellas del cielo. El Evangelio de Jesucristo y el sacerdocio. Responsabilidades. Llevar la plenitud del Evangelio de Jesucristo a todos los hijos de Dios para que sean bendecidas todas las familias de la tierra. Obedecer los mandamientos de Dios. Análisis. ¿Cómo creen que Abraham se sintió cuando escuchó esas promesas por primera vez? ¿Qué sienten cuando piensan en las promesas que Dios les hizo a ustedes? Abraham y Sara al principio tuvieron dificultades para tener un hijo, pero confiaron en las promesas de Dios. ¿Cómo pueden seguir adelante con paciencia mientras esperan las bendiciones prometidas? ¿Cómo pueden bendecir a las familias de la tierra que los rodean?
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1: Desde que tengo memoria, mi padre llevaba en la mano izquierda un anillo con un hermoso rubí, el cual heredó mi único hermano. Supongo que será una tradición en nuestra familia, un legado que pasará de generación en generación. Será una buena tradición, llena de dulces recuerdos. Todos tenemos tradiciones en nuestra familia. Algunas son materiales y otras encierran gran significado. Las más importantes se relacionan con la manera en que vivimos y perdurarán al influir y moldear la vida de nuestros hijos. En el Libro de Mormón leemos sobre los lamanitas, en quienes tuvieron gran efecto las tradiciones de sus padres. El rey Benjamín dijo que era un pueblo que no sabía nada de los principios del Evangelio, y ni siquiera los creen cuando se los enseñan a causa de las tradiciones de sus padres, las cuales no son correctas. ¿Qué clase de tradiciones tenemos? Algunas tal vez provengan de nuestros padres y ahora las transmitimos a nuestros hijos. ¿Son las tradiciones que deseamos? ¿Se basan en hechos de rectitud y fe? ¿Son en su mayor parte de naturaleza material o son eternas? ¿Nos esforzamos de verdad por crear tradiciones rectas o la vida simplemente nos está pasando de largo? ¿Creamos nuestras tradiciones en respuesta a las voces estridentes del mundo o a la influencia de la voz dulce y apacible del Espíritu? Con las tradiciones que estamos creando en nuestra familia, ¿será más fácil para nuestros hijos seguir a los profetas vivientes o se les hará más difícil? ¿Cómo determinamos cuáles serán nuestras tradiciones? En las Escrituras encontramos un gran modelo. En Mosía capítulo 5, versículo 15 dice, «Por tanto, quisiera que fueseis firmes e inmutables, abundando siempre en buenas obras». Me encantan estas palabras, ya que sabemos que las tradiciones se forman con el tiempo, al repetir las cosas una y otra vez. Si somos firmes e inmutables al hacer lo bueno, nuestras tradiciones se arraigarán en la rectitud. Sin embargo, tengo una duda. ¿Cómo determinamos lo que es bueno o, lo que es más importante, aquello que es suficientemente bueno? Otro pasaje que nos brinda un poco más de información se encuentra en 3 Nefi, capítulo 6, versículo 14. Habla de personas que se habían convertido a la verdadera fe y no quisieron separarse de ella, porque eran firmes, inquebrantables e inmutables, y estaban dispuestos a guardar los mandamientos del Señor con toda diligencia. Aprendemos que nuestra conversión a la verdadera fe antecede a nuestra habilidad de permanecer firmes e inquebrantables en guardar los mandamientos. Esa conversión es una firme creencia en Jesucristo como nuestro Redentor. Un testimonio de esto se encuentra en el Libro de Mormón, que es otro testamento de Jesucristo. Va de la mano con la Biblia en proclamar la divinidad y misión de Jesucristo, así como la realidad de un Padre celestial viviente. Todo profeta registrado en estos libros sagrados da su testimonio personal de estas cosas, así como enseñanza sobre cómo debemos vivir a fin de participar de la expiación y encontrar paz y felicidad. Solo hay una manera de convertirnos, y es por medio de un testimonio del Espíritu al estudiar esos mismos pasajes que testifican de Él. Se logra al orar y ayunar, y solo cuando tenemos un profundo deseo de conocer la verdad. Nuestra motivación debe ser la de buscar la verdad sin reservas, en vez de justificar nuestras acciones al buscar errores en las Escrituras, en las enseñanzas de los profetas o en la Iglesia misma. Debemos esforzarnos por oír las interpretaciones del Espíritu en vez del entendimiento del mundo. Debemos tener corazones y mentes receptivos, aceptar el camino del Señor y, si es necesario, cambiar nuestro modo de vivir. La conversión personal se logra al empezar a vivir como el Señor desea que vivamos, firmes e inmutables en guardar todos los mandamientos, no solo los que nos convengan. Esto llega a ser un proceso de refinamiento, al esforzarnos para que cada día sea mejor que el anterior. De este modo, nuestras tradiciones se convierten en tradiciones de rectitud. Quisiera que todos tomásemos un momento para meditar en nuestras tradiciones y en el efecto que podrían estar teniendo en nuestra familia. La tradición de la observancia del día de reposo, la oración familiar, el estudio familiar de las Escrituras, el servicio y la actividad en la iglesia, así como los ejemplos de respeto y lealtad en el hogar, tendrán un profundo efecto en nuestros hijos y en su futuro. Si los padres nos basamos en las enseñanzas de las Escrituras y de los profetas de los últimos días, no nos equivocaremos. Si cada vez que hay un desafío, volvemos primeramente nuestro corazón a nuestro Padre Celestial, estaremos seguros. Si nuestros hijos saben que nuestra postura, y si estamos siempre al lado del Señor, sabremos qué es donde debemos estar. Ahora bien, lo importante es que siempre nos esforcemos por hacer estas cosas. No seremos perfectos en ello, y nuestra familia no siempre responderá de manera positiva, pero estaremos edificando un firme cimiento de tradiciones rectas de las que nuestros hijos puedan depender. Pueden aferrarse a ese cimiento en momentos difíciles y volver a ese cimiento si llegan a desviarse por un tiempo. Al final de su vida, mi padre nos dejó a nosotros, sus hijos, mucho más que un anillo con un rubí. Su cuerpo estaba acabado, pero en realidad era un pilar de fortaleza, un ejemplo de rectitud y de verdad. Su vida misma encerraba las tradiciones que hoy nos dan fuerza, a pesar de que ya no esté con nosotros. Él era firme e inmutable, dispuesto a guardar los mandamientos del Señor con toda diligencia. ¿Podemos hacer esto mismo por nuestros hijos? ¿Qué legado les estamos dando hoy? ¿Cuál será el que les demos el día de mañana? Eso empieza con nosotros mismos. ¿Estarán su corazón y su vida llenos de tradiciones que les facilitarán aceptar y seguir al Señor y a los profetas de los últimos días? ¿Podremos, como familias, reclamar las bendiciones prometidas? Que Cristo, el Señor Dios omnipotente, pueda sellaros como suyos, a fin de que seáis llevados al cielo y tengáis salvación sin fin y vida eterna. Hermanos y hermanas, sé que podemos hacerlo. Sé que Dios nos ama y está ansioso por ayudarnos a venir a Él. Todos podemos saber que estas cosas son ciertas. Sé que lo son. Sé que Dios vive. Jesucristo es su Hijo y nuestro Redentor. El Evangelio de Jesucristo es verdadero, está en las Escrituras y ellas testifican de Él. Y hoy día tenemos un profeta verdadero y viviente, el presidente Thomas S. Monson, quien ha sido preparado y levantado en esta época para dirigir la Iglesia del Señor. Si somos firmes e inmutables en guardar los mandamientos de Dios, aseguraremos las bendiciones de los cielos para nosotros y para nuestra familia. Ruego que sintamos esto en lo profundo de nuestro corazón y en nuestra vida, en el nombre de Jesucristo. Amén.
0: Usted ha escuchado a Cheryl C. Lund en su discurso dado en la sesión del sábado por la mañana en la Conferencia General de Octubre del año 2008. 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

0: Brothers and sisters,
1: hermanos y hermanas, les damos la bienvenida al devocional del Sistema Educativo de la Iglesia para Jóvenes Adultos. Esta transmisión se realiza desde el Centro del Estaca San Diego, en San Diego, California, y está interpretándose a muchos idiomas para los jóvenes adultos del mundo entero. Yo soy Brent Sandler, soy ayudante del líder misional de la rama de jóvenes adultos solteros de Santi. Le damos la bienvenida a Lerdel Ballard del Quórum de los 12 Apóstoles. Él se dirigirá a nosotros más adelante y lo presentaremos. Agradecemos la asistencia de nuestros 70 de área y nos complace reconocerle en el estrado. También la presencia de nuestro presidente de misión y presidente de estaca y de igual manera nuestro administrador de seminarios e institutos de religión del CEI. También les recordamos que el domingo 14 de septiembre del 2014, el Elder Christofferson del Quórum de los 12 será el discursante del devocional del CEI. Comenzaremos esta tarde con el coro y la congregación entonando ¿Dónde hallo el solaz?, himno número 69 del himnario en español. Agradecemos la ayuda del presidente Marty Morgan, quien dirigirá la música, y Justin Henriksen al órgano. Después del himno, Evan Moore ofrecerá la primera oración.

0: Dear Heavenly Father,
1: nuestro Padre Celestial, estamos agradecidos en este día de reposo por estar reunidos aquí en el Centro de Estaca y alrededor del mundo. Estamos agradecidos por nuestros amigos y familiares y por todas las cosas que nos has dado. Te pedimos que nuestros corazones y mentes sean abiertos cuando el Elder Ballard se dirija a nosotros y nos toque con su espíritu y corazón. Danos la fortaleza de poder actuar de acuerdo a lo que escuchemos. Te pedimos que bendigas a los misioneros alrededor del mundo. Y te pedimos una bendición especial, que nuestras familias sean fortalecidas y unificadas, y que aprendamos en nuestra juventud cómo ayudarles. Y te pedimos estas cosas en el nombre de Jesucristo. Amén.
2: Esta tarde nos acompaña el Coro Regional de Jóvenes Adultos Solteros de San Diego, que cantarán Con el Salvador al lado. Dirige el presidente Mary Morgan y acompaña Dallen Abernathy. Después del número musical, tendremos el placer de escuchar al Elder Ballard. Tras el discurso del Elder Ballard, el coro entonará La Iglesia de Jesucristo. La última oración la ofrecerá Elizabeth Lynch. Ahora tengo el privilegio de presentar al discursante de esta tarde. El Elder M. Russell Ballard es miembro del Quórum de los 12 Apóstoles de la Iglesia de Jesucristo de los Santos de los Últimos Días. Sirve como apóstol desde el 6 de octubre de 1985, viajando por la tierra para instruir a los miembros de la Iglesia y dirigir los asuntos diarios de la Iglesia Global. Nació en Salt Lake City, Utah, el 8 de octubre de 1928, hijo de Melvin R. y Geraldine Smith Ballard. Asistió a la Universidad de Utah. De joven, sirvió una misión en Inglaterra, en donde fue consejero de la presidencia de la misión. También ha servido como obispo en dos ocasiones. En 1974 fue llamado para servir como presidente de la misión Canadá-Toronto, donde estaba sirviendo cuando fue llamado al primer quórum de los 70 en abril de 1976. Como miembro de los 70, supervisó y capacitó a líderes en las regiones geográficas donde estaba asignado. Posteriormente, sirvió como miembro de la presidencia de los 70 desde febrero de 1980 a octubre de 1985, supervisando los quórumes de los 70 de la Iglesia. Gran parte de su ministerio se ha centrado en la obra misional. Antes de ser llamado a tiempo completo como líder de la Iglesia, el Elder Ballard trabajó en el mundo empresarial de la automoción, bienes raíces e inversiones. Ha servido en muchos comités y mesas directivas de la Iglesia y la comunidad. Se casó con Barbara Bowen en el Templo de Salt Lake el 28 de agosto de 1951. Tienen dos hijos y cinco hijas. Ahora el coro entonará Con el Salvador al lado.

0: Well, thank you, choir.
1: Muchas gracias al coro. Es muy emocionante estar con ustedes esta noche, mis queridos jóvenes y jovencitas. Me complace hablarles desde San Diego, San Francisco, California. Es un gran lugar en este devocional del CEI. Damos la bienvenida a todos los jóvenes, incluyendo... ¿Acabo de decir San Francisco? Bien, quizás deberíamos estar en San Francisco. Estaría mejor el clima, yo creo. Voy a empezar otra vez y vamos a estar en San Diego, ¿no es cierto? Bienvenidos todos jóvenes esta noche, incluyendo a todos los estudiantes de la preparatoria. Estamos contentos que nos acompañen. También damos la bienvenida a todos los misioneros y futuros misioneros. La Iglesia y el Señor agradecen su servicio. También bienvenidos todos los futuros misioneros. El Señor necesita mujeres y hombres jóvenes rectos para ayudar en el recogimiento de Israel y preparar al mundo para su segunda venida. Quiero que sepan que el Señor los ama y confía en ustedes. La primera presidencia y el quórum de los 12 apóstoles creen en ustedes y oran por ustedes. Son el futuro de la Iglesia. Y el Señor tiene muchas bendiciones maravillosas para ustedes a medida que vivan sus vidas rectamente. Quiero hacer hincapié en ese punto. Ustedes dirigirán la Iglesia en 20 o 30 años. Algunos serán obispos, presidentes de estaca, presidentes de misión, de la primaria, mujeres jóvenes y sociedad de socorro, y presidentes de templo y directoras de las obreras. Todos al alcance de mi voz, entre ustedes están aquellos que es más probable que lleguen a ser líderes en las comunidades y naciones. Habrá otros que sean miembros de presidencias generales de las mujeres jóvenes, o incluso 70, autoridad general, o quizás un miembro del quórum de los 12 apóstoles. El día de hoy, ustedes no saben el extraordinario futuro que les espera. He oído a la gente decir que los líderes de la Iglesia viven en una burbuja. Lo que se olvidan es que somos hombres y mujeres de experiencia y que hemos vivido en muchos lugares y trabajado con gran variedad de personas de muchos lugares. Nuestras asignaciones actuales nos llevan a todo el mundo, literalmente, donde conocemos a líderes políticos, religiosos, de negocios y humanitarios. Aunque hemos visitado la Casa Blanca en Washington, D.C., y a líderes de naciones, también hemos visitado los hogares más humildes de la tierra y hemos conocido y ministrado a gente muy pobre. Si consideran nuestra vida y ministerio, reconocerán que vemos y experimentamos el mundo como muy pocos lo hacen. Se darán cuenta de que sabemos más de lo que sucede en el mundo que lo que sabe la mayoría. Otros dicen que somos muy mayores. Bueno, es cierto, 9 de los 12 apóstoles son mayores de 80 años. Yo tengo 85. Sin embargo, la sabiduría personal y combinada de las autoridades generales debería brindarles cierta confianza. Hemos pasado por todo, incluso las consecuencias de diferentes leyes y pautas públicas, así como desilusiones, tragedias y muertes en nuestras propias familias. Entendemos y no estamos fuera de lo que ustedes están viviendo. Permítanme también recalcar que ninguno de los 12 es tímido. Cada uno tenemos fuertes personalidades, de modo que cuando somos unidos en una decisión, pueden estar seguros de que hemos deliberado y llegado a esa decisión después de mucha oración y debate minucioso. Mis nietos incluso piensan que soy genial, que soy chévere. Como dicen ellos, he oído que algunos jóvenes adultos solteros dicen que soy buena onda. Espero que sea bueno ser buena onda. Tenemos la energía de los jóvenes, y el Señor nos bendice para adelantar su obra de maneras extraordinarias. Hablaré sobre tres temas importantes. Uno, el uso de la tecnología. Dos, quiero también hablar de cómo combatir la pornografía. Y tres, quiero hablarles de la doctrina del matrimonio. Tres problemas muy importantes que estamos viendo el día de hoy. Primero, el uso de la tecnología. El uso de la tecnología en el 2007 y 2008. Me dirigí en una ocasión a graduados de BYU Hawaii y BYU Idaho. En ese momento, les dije que no podemos permanecer pasivos mientras que otros, aún nuestros críticos, tratan de definir lo que la iglesia enseña. Los exhorté a utilizar los adelantos en la tecnología para participar en la comunicación mundial sobre la iglesia. Consideré que estaba al corriente cuando sugerí que compartieran sus opiniones en blogs. Desde entonces, han surgido Facebook, Twitter, Pinterest, YouTube, Google Plus, Instagram. Incluso mi secretaria me dijo que hay otro ahora que estaba saliendo, me dice, de Snapchat. Caray, parece que el mundo de la tecnología no se queda quieto ni unos minutos. Mi teléfono celular es asombroso. Los teléfonos inteligentes saben mucho. Nos proporcionan oportunidades maravillosas, tales como acceder a información, obtener direcciones con mapas, compartir fotos y mensajes, incluso, de vez en cuando, hablar con alguien. El mundo moderno en el que vivimos ahora cambia todo el tiempo, lo que puede ser bueno y a veces no tan bueno. Desde los días de Adán y Eva hasta los días de José y Emma Smith, el mundo cambiaba lentamente de una generación a la otra. La gente que vivió en el pasado disfrutó una abundancia de luz celestial natural y cómoda oscuridad, sin luces en las calles ni en los autos y la contaminación de la luz artificial que vemos en todo el mundo. Hoy día es casi imposible ver el cielo por la noche, tal como lo hicieron Abraham, Moisés, Ruth, Elizabeth, Jesús y los primeros miembros de la iglesia. También disfrutaron el silencio natural, donde pocos sonidos creados por el hombre interrumpían sus días y noches. El ruido actual de automóviles, aviones y lo que algunos de ustedes llaman música, en ocasiones, ha sofocado totalmente el mundo natural. Tienen que entender, en mi generación, lo que ustedes piensan que es música y lo que yo pienso que es música son muy distintos. No se puede ir a un restaurante sin que haya música de ambiente. Incluso en los bosques aislados del mundo, a veces rompe el silencio el vuelo de un avión en el espacio. Finalmente, la gente de épocas pasadas disfrutaron del silencio en formas que no nos imaginamos en este mundo aglomerado y ocupado. Incluso al estar solos hoy en día, se puede estar conectado a nuestros dispositivos portátiles, computadoras, televisiones, para mantenernos ocupados. Como apóstol, ahora les hago una pregunta. ¿Disponen de tiempo de quietud personal? Me he preguntado si los que vivieron en el pasado tuvieron más oportunidades de las que tenemos hoy para ver, sentir y experimentar la presencia del Espíritu en sus vidas. Asimismo, a medida que nuestro mundo aumenta en luz, ruido y ajetreo, nos es más difícil sentir el Espíritu. Si la vida de ustedes carece de tiempo de quietud, empiecen a buscar un poco de tiempo esta noche. Es importante permanecer quietos y escuchar y sentir el Espíritu. Simplemente tenemos demasiadas distracciones como en ningún otro tiempo en la historia de la Tierra. Todos necesitamos tiempo para meditar y reflexionar. Incluso el Salvador del mundo, durante su ministerio terrenal, se dio tiempo para hacerlo. Y después de haber despedido a la multitud, subió al monte a orar aparte. Y cuando llegó la noche, estaba allí solo. Todos necesitamos tiempo para resolver nuestras dudas o para tener una entrevista personal con nosotros mismos. A menudo estamos demasiado ocupados y el mundo es tan ruidoso que es difícil quedar tranquilos, estar tranquilos y saber que yo soy Dios. Los dispositivos móviles como los teléfonos inteligentes son una bendición, pero a la vez nos distraen de escuchar la voz apacible y delicada. Esos aparatos deben ser nuestros siervos, no nuestros amos. Por ejemplo, si más tarde comparten ideas inspiradoras de este devocional en las redes sociales, su teléfono será su siervo. Si navegan al azar el Internet, su teléfono será su amo. Recuerden lo que Elías, el profeta, aprendió. Jehová no estaba en el viento. Jehová no estaba en el terremoto. Jehová no estaba en el fuego, sino que habló con una voz apacible y delicada. Otra pregunta. Sinceramente, ¿cuánto tiempo pasan al día con su teléfono celular o tableta, sin incluir la escuela o el llamamiento de la iglesia? Su uso es apropiado y son una bendición. No obstante, cuando los teléfonos inteligentes empiezan a interferir con las amistades y la familia y sobre todo con Dios, debemos hacer un cambio. Para algunos el ajuste será leve. Para otros puede ser considerable. Me preocupa que el uso excesivo para comunicarse por medio de las redes sociales mencionadas, como el Facebook, Twitter, Instagram, reemplacen la conversación directa con una persona y hablar con nuestro Padre Celestial en oración y pensar en las cosas que son más importantes en la vida. A menudo los jóvenes están en la misma habitación con familiares y amigos, pero están ocupados comunicándose con alguien que no está allí, perdiendo la oportunidad de conservar y conversar con esas personas y amistades. Cuando eso suceda, tal vez ustedes deberían salir de la habitación y enviarles un mensaje para que les llamen la atención. Lo que aprendí más en mi vida fue por escuchar a aquellos que tenían más experiencia que yo, los que habían vivido más y habían aprendido cosas importantes que yo necesitaba saber. Por favor, aprovechen, conversen y hablen con sus padres, tías, tíos y abuelos mientras estén en vida. Me preocupa también que algunos revisan su correo electrónico, Facebook, Twitter o Instagram, o envían mensajes durante la reunión más importante de la Iglesia Restaurada de Jesucristo, nuestra Sagrada Reunión Sacramental. Es importante que en esta reunión nos enfoquemos en el Señor a través de la oración, el canto de himnos y la participación de su cuerpo y sangre, en vez de conectarnos a nuestros dispositivos móviles. No se pueden conectar al Espíritu durante la presentación de la Santa Cena mientras leen o envían mensajes en su teléfono o su tableta. Esa conexión requiere la luz de Cristo, la cual influye en sus pensamientos y en su corazón con gran amor y devoción. Sé que muchos tienen las Escrituras y otros recursos de la Iglesia en sus teléfonos y tabletas. Y he oído que algunos padres y líderes de la iglesia están preocupados por esta nueva tecnología, pero yo no. La iglesia siempre ha adoptado avances en la tecnología para adelantar la obra del Señor. Empezamos a enviar nuestros misioneros en barcos de vela en los años de 1830, pero adoptamos los adelantos que brindaban los barcos a vapor en 1860. Después adoptamos las aerolíneas como el mejor medio para que nuestros misioneros salieran en 1960. La historia se repite de maneras interesantes. En el pasado, Israel preservó las palabras de los profetas en rollos. Después, los primeros cristianos adoptaron el códice, o sea, la versión del libro moderno. Y ahora, 2000 años después, ustedes, los jóvenes, están leyendo sus escrituras en teléfonos o tabletas, tal como lo hizo Jesús cuando en Nazaret se le dio un rollo de Isaías para leerlo. Ustedes también deben leerlas, seguramente, pero por favor, no solamente no las lean durante la reunión sacramental. Durante esos minutos, pueden concentrarse en la expiación del Salvador. Al procurar tener el Espíritu del Señor durante la semana siguiente, y consideren poner su teléfono o tableta en formato para viajar en avión durante todas las horas de la iglesia. Aún tendrán sus escrituras, los discursos, manuales, pero no tendrán la distracción de mensajes de texto o llamadas o otras notificaciones. Además de darnos tiempo para meditar y reflexionar, también necesitamos encontrar un lugar, como se menciona en Doctrina y Convenios, que sea para defensa y para refugio contra la tempestad. Necesitamos un lugar especial de refugio donde estemos libres de la distracción de los dispositivos electrónicos al desconectarlos para poder conectarnos al Espíritu de Dios. Uno de los mejores lugares para conectarnos con el Espíritu es el templo, la casa del Señor. Lo mismo se puede decir de los demás edificios dedicados de la iglesia, incluso los salones de seminario e instituto y otros salones. Podemos encontrar refugio en nuestras casas o apartamentos si simplemente apagamos todo y permanecemos quietos y meditamos sobre las cosas de Dios. Para ayudarnos a descubrir el mundo donde Adán y Eva, Abraham y Sara, y José y María encontraron a Dios, y para ayudarnos a encontrar un lugar para sentir y oír la voz del Señor hoy día, los invito a ir al templo tan a menudo como les sea posible y apaguen sus teléfonos y guárdenlos antes de entrar a los terrenos del templo. En todas las ordenanzas de la casa del Señor oirán bellas palabras y promesas que el Señor da a sus hijos. Es el único lugar donde pueden oír esas bellas e inspiradoras palabras. Si no reúnen los requisitos para una recomendación, visiten los jardines. Permítanme aclarar algo en caso de que nunca lo hayan oído. Nada impide que ustedes o cualquier otra persona visite los jardines del templo. El Señor quiere que se preparen para ser dignos de tener una recomendación e ir lo antes posible. El caminar por los terrenos plantará en su corazón el deseo de tener una recomendación y asistir al templo con regularidad. Satanás, por otro lado, no quiere que vayan al templo ni que estén bajo la sombra de un templo. Él quiere que eviten siquiera estar cerca de uno, porque el templo es la casa del Señor. Les aseguro que ir al templo o visitar los jardines andarán sobre tierra sagrada, tal como lo hicieron los miembros en la antigüedad. Ellos estaban centrados en su trayecto eterno y en lo más importante de la vida. Al igual que ellos, ustedes también se pueden centrar en sentir el poder y la presencia del cielo. Si lo desean, pueden oír la voz suave y apacible del Espíritu en el templo o sus sagrados terrenos, en formas que nunca lo harán en un centro comercial, en restaurantes o en lugares públicos. De hecho, descubrirán que el templo es un lugar maravilloso para recibir respuestas a sus oraciones. Hace poco, el presidente Monson dedicó el templo de Gilbert, Arizona. Durante la oración dedicatoria, suplicó al Señor, «Que tu Santo Espíritu more aquí, y que todos los que entren a este edificio sientan su influencia». Además, suplicó, «Rogamos que esta, tu casa, sea un santuario de serenidad, un refugio de las tormentas de la vida y del ruido del mundo, que sea una casa de serena contemplación de la naturaleza eterna de la vida y tu plan divino para nosotros. Todos los templos dedicados al Señor son un santuario de serenidad, un refugio de las tormentas de la vida y del ruido del mundo, y una casa de serena contemplación. El mundo en el que vivimos se aleja cada vez más de las enseñanzas de Cristo y de sus leyes y costumbres. Como resultado, Satanás se esfuerza mucho por confundir a los hijos e hijas de Dios e impedir a los elegidos que cumplan su deber y reciban una plenitud de las bendiciones de Dios. Satanás quiere que dejen buenos hábitos, los cuales aprendieron en su casa, en seminario o en instituto, quizá en su misión, como el estudio diario de las Escrituras, de la oración, participar dignamente de la Santa Cena y prestar servicio sincero y de corazón. También quiere que permanezcan al margen de las importantes batallas actuales. Recuerden, mis queridos jóvenes, estamos en guerra, pero no una guerra de rifles y balas. Sin embargo, la guerra es real, con muchas víctimas de cero y de corazón. También quiere que permanezcan al margen de las importantes batallas actuales. Recuerden, mis queridos jóvenes,

la armadura de Dios, diciendo: porque no tenemos lucha contra sangre y carne, sino contra principados, contra potestades, contra los gobernantes de las tinieblas de este mundo, contra las fuerzas espirituales de maldad en las regiones celestes. Como uno de los apóstoles del Señor Jesucristo, les invito a que se pongan todos los que están al alcance de mi voz, que se pongan toda la armadura de Dios y se unan a la batalla hoy, como lo hicieron los hijos de Elamán hace muchos años. No esperen hasta que se casen o empiecen su profesión o envejezcan. La iglesia necesita a nuestros jóvenes ahora. El Señor los necesita ya. Recordarán que los 2,000 jóvenes guerreros hicieron un convenio de luchar por la libertad de los nefitas. La iglesia necesita jóvenes guerreros modernos que hayan hecho el convenio de ser testigos de Dios en todo tiempo y en todas las cosas y en todo lugar. En el Libro de Mormón se describe así a estos jóvenes guerreros. Y todos eran jóvenes y sumamente valientes en cuanto a intrepidez y también en cuanto a vigor y actividad. Mas he aquí, esto no era todo. Eran fieles a cualquier cosa que les fuera confiada. Sí, eran hombres verídicos y serios, pues se les había enseñado a guardar los mandamientos de Dios y a andar rectamente ante Él. Ustedes, jovencitas y jovencitos, son las hijas y los hijos modernos de Elamán. Que lo que se dijo de ellos se diga de ustedes. Se tornaron en esta ocasión en un fuerte apoyo. Bueno, el segundo punto que les quiero hablar es: se tienen que unir a nosotros en la lucha contra la pornografía. Es una terrible plaga y se extiende por todo el mundo. Presten atención, les ruego, a medida que explico un ejemplo de la sabiduría del Señor. Hace más de 180 años, el Señor reveló su ley de salud, incluso una advertencia sobre el uso del tabaco. Millones de personas escucharon al Señor, pero muchos no. En aquel tiempo, nadie sabía, ni cuando yo tenía la edad de ustedes, los efectos del tabaco. Hoy, tras décadas de investigación científica, sabemos del efecto que causa el tabaco en el cáncer pulmonar y otras enfermedades mortales. La palabra de sabiduría del Señor fue una bendición de protección. De igual manera, el Señor nos ha advertido en cuanto a los efectos de la pornografía. Millones de personas siguen fielmente el consejo del Señor, mientras que muchos otros no lo hacen. No tenemos que esperar, mis queridos hermanos, 180 o siquiera 10 años para descubrir los efectos devastadores de la pornografía, ya que la investigación científica actual revela que la pornografía atrofia a los jóvenes en más de una manera y perjudica la posibilidad de que un día tengan una relación matrimonial amorosa y perdurable. Los estudios también demuestran que el uso frecuente de la pornografía puede llevar a conductas obsesivas y a alterar la función cerebral y a atraparla en la prisión de la adicción. También se ha verificado que la pornografía fomenta expectativas irreales y presenta información falsa sobre las relaciones íntimas humanas que son sanas. Y lo que es más peligroso, la pornografía predispone a ver a las demás personas como objetos a los que se puede tratar con indiferencia y falta de respeto, tanto emocional como físicamente. Otro aspecto de la pornografía es que, por lo general, es una actividad secreta. Los que la usan a menudo ocultan su uso o al menos le restan importancia ante todos, incluso sus parejas románticas o cónyuges. Los estudios han revelado que cuando las

Personas participan en este tipo de encubrimiento cuando hacen cosas de las que no están orgullosos y las mantienen ocultas de sus familiares y amigos. No solo daña su relación y los hace sentirse solos, sino que los hace más vulnerables a la depresión, la baja autoestima y la ansiedad. El guardar secretos daña la confianza. Ante todo, debemos evitar la pornografía porque es mortal. Mata las relaciones sinceras y de afecto. Destruye matrimonios y familias. Destruye el espíritu de la persona que la consume, tan ciertamente como el veneno más potente mata el cuerpo y la mente. Mis queridos jóvenes amigos, no sean engañados. No piensen que tan pronto como se vayan a la misión o se casen, pueden dejar ese comportamiento adictivo. Si están inmiscuidos en ella ahora mismo, si están atrapados en esta práctica, busquen ayuda espiritual. Ahora, pueden vencer la pornografía con la ayuda del Señor. No esperen. Les ruego, déjenla ya. Son días llenos y hay muchos recursos en la página de internet de la iglesia que les puede ayudar a borrar esas imágenes. Vivimos en días llenos de desafíos, pero no más que los días de Elamán y sus jóvenes guerreros, cuando se aprestaron para defender a sus familias y a la iglesia. Este es el momento para dar un paso adelante y unirse a las filas de otros jóvenes y jovencitas rectos y dedicados para la lucha contra la pornografía. Este punto lo tenemos que vencer, lo tenemos que conquistar a nivel individual. Ahora les quiero hablar del tercer punto. Y quiero que comprendan que también como yo pueda, la posición de la iglesia en cuanto al matrimonio, tal como nuestro Padre Celestial nos las ha revelado a través de las Escrituras y a través de la proclamación para la familia. Ese documento dice, la familia es ordenada por Dios. El matrimonio entre el hombre y la mujer es esencial para su plan eterno. Los hijos merecen nacer dentro de sus lazos del matrimonio y ser criados por un padre y una madre que honran sus votos matrimoniales con completa fidelidad. A los apóstoles se les ha dado la responsabilidad de ser atalayas para ver y enseñar las doctrinas de Cristo. Todos ustedes saben que en la actualidad la definición tradicional del matrimonio está bajo ataque. Hay quienes están configurando el debate en el contexto de los derechos civiles. La primera presidencia y el quórum de los 12 apóstoles explicaron la postura y la doctrina de la Iglesia sobre el propósito y el plan de Dios para que sus hijos procreados en espíritu disfruten la vida terrenal, la cual es esencial para nuestra vida perdurable y eterna. Supongo que muchos tal vez no hayan leído la declaración que se emitió a principios de año. Dice lo siguiente, y les pido que pongan atención, los cambios en la ley civil no modifican ni pueden cambiar la ley moral que Dios ha establecido. Dios espera que defendamos y guardemos sus mandamientos, pese a las opiniones o tendencias divergentes de la sociedad. Su ley de castidad es clara. Las relaciones sexuales son correctas únicamente entre un hombre y una mujer que estén legal y lícitamente casados como esposo y esposa. Los exhortamos a que analicen y enseñen a los miembros de la Iglesia la doctrina que se encuentra en La Familia, una proclamación para el mundo. Así continúa la cita. Así como quienes fomentan el matrimonio entre personas del mismo sexo tienen derecho a que se les trate con cortesía, lo mismo es válido para aquellos que se oponen.
Como miembros de la Iglesia, somos responsables de enseñar el Evangelio de Jesucristo y de hacer notar las grandes bendiciones que se derivan del prestar atención a los mandamientos de Dios, así como las consecuencias inevitables que resultan al pasarlos por alto. Los invitamos a orar para que a las personas de todas partes se les ablande el corazón hacia las verdades del Evangelio, y para que se conceda sabiduría a quienes sean llamados a decidir asuntos que son importantes para el futuro de la sociedad. Ahora yo sé que se aman y que apoyan al Señor y a sus familias, y sé que sostienen a los profetas. También sé que quizás estén confusos en cuanto a algunas decisiones de la Iglesia en relación a cómo apoyar el plan revelado de Dios. Sé también que algunos jóvenes tienen problemas para entender la forma de explicar la doctrina relacionada con la familia y el matrimonio, y seguir siendo bondadosos, amables y cariñosos hacia los que piensan de manera diferente. Quizá tengan temor de que se les considere fanáticos e intolerantes. Quizás conozcan a alguien que lucha con atracción hacia personas del mismo sexo, o que haya decidido vivir en una relación homosexual. El amor que sientan por esa persona como hijo de Dios puede crear una lucha interna, mientras se esfuerzan por amar y apoyar a la persona y al mismo tiempo defender el plan eterno de felicidad del Señor. Permítanme aclarar, la Iglesia de Jesucristo de los Santos de los Últimos Días cree que la experiencia de la atracción entre personas del mismo sexo es una complicada realidad para muchas personas. La atracción en sí no es un pecado, sino el actuar según esos sentimientos sí lo es. Aunque las personas no eligen tener esas atracciones, sí eligen cómo responder a ellas. Con amor y comprensión, la Iglesia tiende la mano a todos los hijos de Dios, incluso a aquellos que sienten atracción hacia personas del mismo sexo. La Iglesia no enseña ni fomenta el rechazo, ni otro comportamiento de que no sea caritativo. Debemos amar a los demás y entender que nadie debe ignorar o despreciar los mandamientos de Dios. Finalmente, en la familia, una proclamación para el mundo. La primera presidencia y el quórum de los 12 dicen: advertimos que las personas que violan los convenios de castidad, que maltratan o abusan de su cónyuge o de sus hijos, o que no cumplen con sus responsabilidades familiares, un día deberán responder ante Dios. Aún más, advertimos que la desintegración de la familia traerá sobre las personas, las comunidades y las naciones las calamidades predichas por los profetas antiguos y modernos. Yo soy uno de los que se unió a esa advertencia. Como uno de los atalayas en la torre, soy responsable de tocar la trompeta y avisar al pueblo. Esta tarde he sido audaz y he levantado la voz de amonestación. Lo hago porque los amo. Y quiero que entiendan que debemos dar la cara al Señor y guardar sus mandamientos. Ese es mi deber. Las amonestaciones del Señor vienen con una invitación de venir a Él. Nuestro Padre Celestial conocía las consecuencias de vivir en un mundo caído, por lo que proporcionó un Salvador, un Cordero que fue inmolado desde el principio del mundo por sus hijos. En el Evangelio de Juan dice: porque de tal manera amó Dios al mundo, que ha dado a su Hijo unigénito, para que todo aquel que en Él cree no se pierda, mas tenga vida eterna. Por favor, recuerden que el Evangelio es las buenas nuevas, es un mensaje de esperanza. Si están en problemas, busquen ayuda. El Señor es misericordioso y piadoso. El apóstol Pablo enseñó: ¿quién nos apartará del amor de Cristo? ¿Tribulación, o angustia, o persecución, o hambre, o desnudez, o peligro, o espada?
Antes bien, en todas estas cosas, somos más que vencedores por medio de Aquel que nos amó. Por lo cual estoy convencido de que ni la muerte, ni la vida, ni ángeles, ni principados, ni potestades, ni lo presente, ni lo porvenir, ni lo alto, ni lo profundo, ni ninguna otra cosa creada nos podrá apartar del amor de Dios, que es en Cristo Jesús, Señor nuestro. Gracias a Jesucristo, la paz puede reemplazar el remordimiento, se pueden restaurar las relaciones sanas, se pueden superar las adicciones. Debemos dar a conocer esta verdad a nuestra familia y amigos. Dios es amor y Él invita a todos ellos a que vengan a Él y participen de su bondad, y a nadie de los que a Él vienen desecha. Debemos ocuparnos, mis queridos jóvenes, en la obra de la salvación, antes, durante y después de nuestras misiones. El Señor los invita a tomar parte y a usar cualquier medio de comunicación en línea que prefieran, y ser los hijos e hijas modernos de Elamán en las grandes batallas de estos los últimos días. Él desea que lleguen a ser los jóvenes guerreros modernos que permanecen firmes y unidos para defender la verdad. Él desea que sean valientes y fieles ante el avance del enemigo. Sabemos que al final el Señor ganará y Satanás será vencido. A través de los medios de comunicación, ustedes pueden tener conversaciones del Evangelio con familiares, amigos, y ustedes, los exmisioneros, incluso con antiguos investigadores y miembros nuevos, pueden ser testigos de la verdad y defender el reino. Sé que algunos de ustedes se preocupan de que se les juzgue mal, se ridiculicen o incluso se les persiga si defienden al Padre Celestial y al Señor Jesucristo y a la Iglesia. Comprendo sus preocupaciones. Presté servicio misional en la misión británica después de la Segunda Guerra Mundial. En ese tiempo los mormones eran escarnio y oprobio, y los misioneros eran objeto de burla y ridículo. La gente incluso nos lanzaban cosas. No obstante, escupían sobre nosotros, pero nunca retrocedimos, sino seguimos expresando nuestro testimonio y compartiendo el Evangelio. Al igual que Abinadí, no desmayamos. Como Pablo, no desmayamos. Como el Salvador, no desmayamos. En aquel tiempo no podíamos haber imaginado el impacto de nuestra labor. Teníamos 14 distritos y ninguna estaca. Actualmente en las Islas Británicas hay 46 estacas de Sion. Mis queridos jóvenes amigos, no se preocupen por los que están en el edificio grande y espacioso. Nefi vio que se burlaban y señalaban con el dedo a los que habían llegado hasta el fruto y estaban comiendo de él. No sean como aquellos que, después que hubieron probado del fruto, se avergonzaron a causa de los que se mofaban de ellos y cayeron en senderos prohibidos y se perdieron. Ustedes son una generación grandiosa e importante, y es maravilloso estar vivos. El futuro es brillante. Díganse a ustedes mismos, esta noche, estoy ayudando al Señor al esforzarme por compartir mi testimonio y enseñar las verdades que Dios ha revelado en los últimos días. Y ahora tienen la oportunidad de usar con sabiduría todos estos recursos para compartir lo que han aprendido y sentido esta noche. Recuerden que hay un momento y un lugar adecuados para el uso de las redes sociales y el compartir sus ideas y testimonio de lo que están aprendiendo y sintiendo. Y esta es una de esas ocasiones. Que el Señor los bendiga con sabiduría más allá de lo que ustedes pueden concebir. Que puedan darse cuenta que estamos en esta batalla y debemos permanecer unidos, jóvenes y viejos,
Suplico a mi Padre Celestial que los bendiga y los proteja. Sepan cuánto les amamos. Yo le pido a mi Padre Celestial que les bendiga a todos ustedes donde quiera que estén en este mundo y todos los que están escuchándolo también. Que tengan la paz del Señor en su corazón, con ese testigo quieto del Espíritu de que Jesús vive, que es el Hijo de Dios, que es su iglesia. Que esa paz y poder les acompañe y que nuestro Padre Celestial los proteja y que nunca olviden esta jornada en la que están. Son de mucho valor, todos y cada uno de ustedes, y valen mucho para el futuro y para preparar al mundo para ese día cuando Jesús dirá, ya es suficiente, y regresará y reinará como el Salvador, el Señor de señores, el Rey de reyes, el Redentor del mundo, de quien testifico que vive. Hemos estado hablando de esas cosas que son importantes para Él. Que salgamos de esta reunión llenos de amor por el Señor y un deseo de servirle. Es mi súplica en el nombre amado de nuestro Señor Jesucristo. Amén.

0: Our dear Heavenly Father,
1: nuestro querido Padre Celestial, estamos muy agradecidos por este día de reposo y por la oportunidad de escuchar este mensaje. Y te agradecemos el espíritu que sentimos hoy. Te agradecemos la tecnología que tenemos y por el bien que hace. Y te oramos para que podamos usar la tecnología para tanto, para que podamos sentir el espíritu y que podamos sentir esas impresiones y actuar. Y que podamos ser instrumentos en tus manos para avanzar tu obra. Te pedimos que nos fortalezcas en la batalla contra la pornografía y que podamos tener la bendición del matrimonio. Agradecemos el que hayas mandado a Jesucristo y su expiación. Te amamos mucho y oramos para que podamos regresar a casa con seguridad. Decimos estas cosas en el nombre de Jesucristo. Amén.

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1: Capítulo 13. Herederos de Salvación. En enero de 1917, Susa Gates viajó a la ciudad de Nueva York para visitar a una amiga enferma, Elizabeth McCune, que servía con ella en la mesa directiva general de la Sociedad de Socorro. Elizabeth y su esposo, Alfred, se habían mudado a Nueva York ese invierno para que Alfred pudiera realizar negocios en la ciudad. Cuando Susa se enteró de la enfermedad de su amiga, acudió de inmediato para ayudarla a recuperarse. Sin embargo, cuando llegó, Elizabeth ya estaba mejorándose. Aún así, instó a Susa a quedarse y hacerle compañía. Durante su estadía allí, Susa pudo utilizar las bibliotecas de la ciudad para llevar a cabo investigaciones genealógicas, labor esta que ocupaba todo su tiempo de su servicio a la iglesia. En Dinamarca, 15 años antes, Susa había caído gravemente enferma mientras asistía a una reunión del Consejo Internacional de Mujeres. Pidió una bendición al apóstol Francis Lyman, presidente de la misión europea en aquel momento, y él la bendijo para que no temiera a la muerte y le prometió que tenía una obra que hacer en el mundo de los espíritus. Pero entonces, a mitad de la bendición, hizo una pausa de unos 2 minutos. «Se ha celebrado un consejo en los cielos», le dijo finalmente a Susa, «y se ha decidido que vivirás para realizar la obra del templo, y que harás una obra mayor que la que nunca hayas hecho». Después de recuperarse de su enfermedad, Susa se dedicó a la genealogía y a la obra del templo. Llegó a ser una miembro activa de la Sociedad Genealógica de Utah, una organización de la Iglesia creada tras la revelación de Wilford Woodruff en 1894 sobre los sellamientos en el templo. Comenzó a trabajar en el templo de Salt Lake, daba clases de genealogía y escribía una columna semanal sobre historia familiar para el periódico Deseret Evening News. Cuando Susa y Elizabeth McCune llegaron a ser miembros de la Mesa Directiva General de la Sociedad de Socorro en 1911, hicieron de la genealogía y la obra del templo una nueva prioridad para las mujeres de la iglesia. Visitaron barrios y ramas de Estados Unidos y Canadá y capacitaron a los santos para que investigaran acerca de sus antepasados. Susa también escribió lecciones de genealogía para la revista Relief Society Magazine, y a petición de la Mesa Directiva General, estaba escribiendo un libro de referencia para ayudar a los santos en su trabajo de historia familiar. Durante su estancia en la ciudad de Nueva York, Susa también investigó los nombres de la familia McCune en la biblioteca. También hizo todo lo posible por dar a Elizabeth todo el amor y la atención que podía ofrecerle. El día antes de que Susa regresara a casa, Elizabeth se sintió lo suficientemente bien como para asistir a una reunión de la Sociedad de Socorro en las oficinas de la Misión de los Estados Unidos del Este en la ciudad. Susa habló a las mujeres sobre la investigación genealógica. Aunque el número de mujeres santos de los últimos días en la ciudad de Nueva York era pequeño, ella sintió el espíritu muy fuerte entre ellas. En su viaje de regreso, Susa se detuvo en otras dos ciudades para visitar a los santos. Después de una reunión, el presidente de una rama conversó con ella. «Siempre disfruto de los testimonios de los ancianos», dijo, «y me encanta escuchar a una persona mayor hablar de sus experiencias». Susa se rió por dentro. «Tú eres una anciana, Susa, ¿lo oyes?», se dijo a sí misma. Tenía 60 años, pero aún le quedaban años por delante y mucho trabajo por hacer. Vivimos tiempos críticos, reconoció Joseph F. Smith al iniciar la Conferencia General de la Iglesia de abril de 1917. Los periódicos por todo el estado de Utah estaban llenos de informes alarmantes sobre la agresión alemana contra Estados Unidos. Estados Unidos había permanecido neutral en la guerra, que ya duraba 2 años y medio. Pero Alemania había renovado recientemente su política de guerra submarina sin restricciones, haciendo que los barcos estadounidenses fueran vulnerables a los ataques. Los oficiales alemanes también habían procurado una alianza con México para crear una vía de ataque a Estados Unidos desde el sur. En respuesta, el Congreso estadounidense había autorizado al presidente Woodrow Wilson a declarar la guerra a Alemania. De pie en el púlpito del tabernáculo de Salt Lake, el presidente Smith sabía que muchos santos de la congregación estaban ansiosos y temerosos. Los animó a procurar la paz, la felicidad y el bienestar de la familia humana. Si cumplimos con nuestro deber hoy, como miembros de la Iglesia y como ciudadanos de nuestro estado, dijo, no debemos temer mucho lo que pueda traer el mañana. El presidente Wilson declaró formalmente la guerra unas horas después, ese mismo día. Casi 5,000 jóvenes de Utah, la mayoría de ellos santos de los últimos días, se alistaron prontamente. Muchas mujeres de la iglesia se unieron a la Cruz Roja para servir como enfermeras en tiempos de guerras. Los santos estadounidenses que no pudieron alistarse a las Fuerzas Armadas apoyaron a su país de otras maneras, como comprando bonos de libertad emitidos por el gobierno para ayudar a financiar la guerra. Betty McCune, hija de Elizabeth, aprendió a manejar y reparar un automóvil y llegó a ser conductora de ambulancias. El elder B.H. Roberts, de los 70, se ofreció como voluntario para servir como uno de los tres capellanes santos de los últimos días en el ejército. Poco después de la conferencia general, Joseph F. Smith viajó a Hawái y observó el progreso del templo de la IE. Bajo la dirección de los capataces hermana Kalili y David Haili, los trabajadores ya habían completado el exterior del templo, y en ese entonces estaban terminando su interior. Construido con hormigón armado y rocas de lava de las montañas cercanas, el templo de Hawái tenía forma de cruz y no tenía torre. El exterior del edificio estaba adornado con esculturas de cemento de escenas bíblicas, elaboradas por los artistas Leo y Avard Fairbanks de Utah. En octubre, un mes antes de cumplir 79 años, el profeta dijo a los santos que empezaba a sentirse mayor. «Creo que, en espíritu, soy tan joven como lo he sido en mi vida», les dijo. «Pero mi cuerpo se cansa, y quiero decirles que a veces mi corazón, viejo y pobre, tiembla considerablemente». Su salud siguió decayendo a medida que el año llegaba a su fin, y a principios de 1918 comenzó a ver un médico con regularidad. Por esa misma época, su hijo Hiram también enfermó. Habían pasado 16 meses desde que Hiram terminara su periodo de servicio como presidente de la misión europea, y durante ese tiempo se había mantenido saludable y fuerte. Aún así, Joseph estaba preocupado por su bienestar. Hiram siempre había ocupado un lugar especial en su corazón, y Joseph hallaba un gozo inmenso en el servicio y la devoción de su hijo al Señor. A Joseph incluso le recordaba a su propio padre, el patriarca Hiram Smith. La enfermedad de Hiram se agravaba cada día que pasaba. Sentía un fuerte dolor en el abdomen, señal de que tenía apendicitis. Sus amigos lo instaron a ir al hospital para que lo operaran, pero él se negó. «He guardado la palabra de sabiduría», dijo, «y el Señor cuidará de mí». El 19 de enero, el dolor se volvió casi insoportable. La esposa de Hiram, Ida, avisó inmediatamente a Joseph, y él oró fervientemente por la recuperación de su hijo. Mientras tanto, los apóstoles Orson F. Whitney y James E. Talmage acompañaban a Hiram junto a su cama y lo cuidaban durante la noche. Además, un grupo de médicos y especialistas, incluyendo el doctor Ralph T. Richards, sobrino de Joseph, lo atendió. Después de examinar al paciente, el doctor Richards temió que Hiram hubiera esperado demasiado tiempo en buscar ayuda médica y le rogó que fuera al hospital. «Solo hay una posibilidad entre mil. Si va ahora», le advirtió a Hiram. «¿Acepta?» «Sí», dijo Hiram. En el hospital, los médicos tomaron dos radiografías y decidieron extirpar el apéndice de Hiram. Durante el procedimiento, el doctor Richards descubrió que el apéndice se había roto y había esparcido bacterias tóxicas por todo su abdomen. Hiram sobrevivió al procedimiento, pero Joseph permaneció débil y con ansiedad y pasó la tarde acostado sin poder comer. Hiram pareció recobrar fuerzas esa noche, lo que le levantó el ánimo a Joseph. Lleno de gratitud y alivio, volvió a sus deberes como presidente de la iglesia. Luego, 3 días después de la cirugía de Hiram, Joseph recibió una llamada telefónica del hospital. A pesar de las muchas oraciones y de la labor esmerada de los médicos, Hiram había fallecido. Joseph quedó atónito. Él necesitaba a Hiram, y la iglesia necesitaba a Hiram. ¿Pero por qué no se le perdonó la vida? Abrumado por el dolor, Joseph derramó la angustia que sentía en su diario. «Mi alma está desgarrada», escribió. «¿Y ahora qué puedo hacer? Oh, ¿qué puedo hacer? Mi alma se parte de angustia y tengo roto el corazón. Oh, que Dios me ayude». Una nube de tristeza se cernió sobre la familia Smith en los días posteriores al fallecimiento de Hiram. Había santos que cuestionaban su decisión de no ir inmediatamente al hospital. «Si hubiera ido cuando se le dijo por primera vez», dijeron algunos, «podría haber vivido». El obispo presidente Charles Nibley, un amigo cercano de la familia, estuvo de acuerdo. «La fe de Hiram en la palabra de sabiduría era bien intencionada», señaló, «pero el Señor también había proporcionado hombres y mujeres capacitados que estaban formados científicamente para cuidar del cuerpo». Buscando consuelo por su pérdida, los Smith se reunieron en la casa de la Colmena, la antigua casa de Brigham Young, donde vivía Joseph F. Smith. Estar juntos alivió parte de su tristeza y dio a la familia una oportunidad de alegrarse por la vida honorable y fiel de Hiram, pero todos seguían aturdidos por su muerte. Ida, su viuda, se quedó sin palabras por el dolor. Ella y Hiram habían estado casados durante 22 años. Durante ese tiempo, Hiram decía a veces, «Mira, si yo llego a morir primero, no voy a dejarte aquí mucho tiempo». Lo decía como una expresión divertida de amor y afecto. Ni él ni Ida podían haber sabido lo pronto e inesperado que sería su fallecimiento. El 21 de marzo de 1918, cuando Hiram hubiera cumplido 46 años, Ida invitó a sus amigos más cercanos a su casa para celebrar una pequeña fiesta en recuerdo de su vida. Mientras recordaban a su amigo, a veces contando historias humorísticas, la conversación se tornó más entrañable. Orson F. Whitney, que había sido amigo de Hiram e Ida durante mucho tiempo, recitó un poema acerca del plan perfecto que Dios tiene para sus hijos. «Algún día, cuando todas las lecciones de la vida se hayan asimilado, y la puesta del sol y las estrellas nunca más veamos, las cosas que nuestro débil juicio aquí ha despreciado, y las cosas que con lágrimas lamentamos, reviviremos de la oscura noche de nuestro trayecto. Y así como las estrellas brillan más en el azul más profundo, veremos cómo todo el plan de Dios era correcto. Y lo que más nos pareció una reprimenda era el amor más rotundo». A Ida le encantó el poema y le dijo a Orson que su mensaje era algo que había deseado escuchar desde la muerte de Hiram, pero la velada supuso una carga para sus emociones. Cuando los invitados se reunieron alrededor de la mesa del comedor, no pudo evitar llorar al ver la silla vacía donde solía sentarse Hiram. Uno de sus pocos consuelos era saber que ella y Hiram tendrían otro bebé. Se había enterado de que estaba embarazada poco después de la muerte de su esposo. Inmediatamente invitó a su hermana mayor, Margaret, a mudarse con ella para ayudar con los otros 4 hijos, cuyas edades oscilaban entre los 19 y los 6 años. Margaret aceptó su invitación. La salud de Ida fue buena durante todo el verano, pero actuaba como si se estuviera preparando para su propia muerte. No te pasa nada, le decía Margaret. Vas a vivir. Sin embargo, a medida que se acercaba el final de su embarazo, parecía convencida de que no viviría mucho después del nacimiento de su hijo. Mientras visitaba a su suegra, Edna Smith, Ida hablaba como si estuviera ansiosa por estar con Hiram en el mundo de los espíritus. Dijo que podrían hacer una obra importante juntos al otro lado del velo. El miércoles 18 de septiembre, Ida dio a luz a un niño sano. Después le dijo a su madre que Margaret lo criaría. «Sé que me voy a casa con Hiram y tendré que dejar a mis hijos», dijo. «Así que, por favor, oren por mi bebé y por mis encantadores hijos. Sé que el Señor los bendecirá». El domingo siguiente, Ida sintió que Hiram estaba a su lado todo el día. «Oí su voz», le dijo a su familia. «Sentí su presencia». Unos días después, su sobrino irrumpió en la casa de su familia. «Acabo de ver al tío Hiram entrar en la casa de la tía Ida», le dijo a su madre. «Eso es absurdo», dijo su madre. «Está muerto». «Yo lo vi», insistió el niño. «Lo vi con mis propios ojos». Madre e hijo se dirigieron a la casa de los Smith, a pocas puertas de distancia. Allí se enteraron de que Ida había partido. Había fallecido esa misma noche a causa de un fallo cardíaco. Su familia no le comunicó a Joseph F. Smith el fallecimiento de Ida inmediatamente, por temor a que la noticia lo destrozara. Se había vuelto más frágil desde la muerte de Hiram, y rara vez había aparecido en público durante los últimos 5 meses. Sin embargo, el día después del fallecimiento de Ida, los miembros de la familia llevaron a su hijo recién nacido a Joseph. Y él lloró mientras bendecía al bebé y lo llamaba Hiram. Entonces la familia le habló de Ida. Para sorpresa de todos, José recibió la noticia con tranquilidad. Últimamente había imperado en el mundo mucho sufrimiento y dolor. Los periódicos contenían informes horrendos sobre la guerra. Ya habían muerto millones de soldados y civiles, y millones más estaban heridos o mutilados. A principios de ese verano, los soldados de Utah habían llegado a Europa y eran testigos de la implacable brutalidad de la guerra. Y ahora más jóvenes santos de los últimos días se preparaban para unirse a la batalla, incluso algunos de los hijos de Joseph. Su hijo Calvin, de hecho, ya estaba en el frente de Francia, sirviendo con B.H. Roberts como capellán del ejército. Una cepa mortal de gripe también había comenzado a cobrarse vidas en todo el mundo, agravando el dolor y la angustia de la guerra. El virus se propagaba a un ritmo alarmante, y Utah estaba a pocos días de cerrar sus teatros, iglesias y otros lugares públicos con la esperanza de detener la ola de enfermedades y muertes. El 3 de octubre de 1918, Joseph se sentó en su habitación reflexionando sobre la expiación de Jesucristo y la redención del mundo. Abrió el Nuevo Testamento en Primera de Pedro y leyó que el Salvador predicaba a los espíritus en el mundo de los espíritus. «Porque por esto también ha sido predicado el Evangelio a los muertos», leyó, «para que sean juzgados en la carne según los hombres, pero vivan en el Espíritu según Dios». Mientras reflexionaba sobre las Escrituras, el profeta sintió que el Espíritu descendía sobre él, abriendo los ojos de su entendimiento. Vio multitudes de muertos en el mundo de los espíritus, mujeres y hombres justos que habían muerto antes del ministerio terrenal del Salvador esperaban gozosos su advenimiento para declararle su redención de las ligaduras de la muerte. El Salvador apareció a la multitud, y los espíritus justos se regocijaron en su redención. Se arrodillaron ante él, reconociéndolo como su Salvador y libertador de la muerte y de las cadenas del infierno. Sus semblantes brillaban mientras la luz de la presencia del Señor irradiaba a su alrededor y cantaron alabanzas a su nombre. Mientras Joseph se maravillaba de la visión, reflexionó nuevamente sobre las palabras de Pedro. La hueste de espíritus desobedientes era mucho mayor que la hueste de espíritus justos. ¿Cómo podría el Salvador, durante su breve visita al mundo de los espíritus, predicar su evangelio a todos ellos? Los ojos de Joseph se abrieron de nuevo, y comprendió que el Salvador no fue en persona a los espíritus desobedientes. Más bien, organizó a los espíritus justos, nombrando mensajeros y comisionándolos para que llevaran el mensaje del evangelio a los espíritus en tinieblas. De esta manera, todas las personas que morían en la transgresión o sin conocimiento de la verdad podían aprender sobre la fe en Dios, el arrepentimiento, el bautismo vicario para la remisión de pecados, el don del Espíritu Santo y todos los demás principios esenciales del Evangelio. Contemplando la vasta congregación de espíritus justos, Joseph vio a Adán y a sus hijos Abel y Set. Contempló a Eva de pie con sus fieles hijas que habían adorado a Dios a lo largo de los siglos. Noé, Abraham, Isaac, Jacob y Moisés también estaban allí junto con Isaías, Ezequiel, Daniel y otros profetas del Antiguo Testamento y del Libro de Mormón. También estaba el profeta Malaquías, que profetizó que Elías vendría a plantar las promesas hechas a los padres en los corazones de los hijos, preparando el camino para la obra del templo y la redención de los muertos en los últimos días. Joseph F. Smith también vio a José Smith, Brigham Young, John Taylor, Wilford Woodruff y a otras personas que habían sentado las bases de la restauración. Entre ellas estaba su padre martirizado, Hiram Smith, cuyo rostro no había visto en 74 años. Eran algunos de los nobles y grandes espíritus que habían sido elegidos antes de la vida terrenal para salir en los últimos días y trabajar por la salvación de todos los hijos de Dios. El profeta percibió entonces que los fieles élderes de esta dispensación continuarían su labor en la siguiente vida predicando el evangelio a los espíritus que estaban en las tinieblas y bajo la esclavitud del pecado. Los muertos que se arrepientan serán redimidos por medio de la obediencia a las ordenanzas de la casa de Dios, observó. Y después que hayan padecido el castigo por sus transgresiones y sean lavados y purificados, recibirán una recompensa según sus obras, porque son herederos de salvación. Cuando la visión terminó, Joseph reflexionó sobre todo lo que había visto. A la mañana siguiente, sorprendió a los santos al asistir a la primera sesión de la Conferencia General de octubre, a pesar de su precario estado de salud. Decidido a hablar a la congregación, se paró con inestabilidad en el púlpito y su cuerpo, de gran tamaño, temblaba por el esfuerzo. Durante más de 70 años he trabajado en esta causa con los padres y progenitores de ustedes, dijo. Y mi corazón está tan firmemente comprometido con ustedes hoy como lo ha estado siempre. Faltándole fuerzas para hablar de su visión sin dejarse vencer por la emoción, se limitó a hacer una alusión a ella. No he vivido solo durante estos 5 meses, dijo a la congregación. He vivido en el espíritu de oración, de súplica, de fe y determinación, y he tenido continuamente una comunicación con el Espíritu del Señor. Esta mañana es una reunión feliz para mí, dijo. Que Dios Todopoderoso los bendiga. Aproximadamente un mes después de la Conferencia General de octubre, Sousa y Jacob Gates fueron a la casa de la colmena a recoger una caja de manzanas de la familia Smith. Cuando llegaron, Joseph F. Smith le pidió a Sousa que se reuniera con él en su cuarto de enfermo, donde había permanecido en cama durante semanas. Sousa hizo todo lo posible por consolarlo, como él había consolado a su familia en el pasado, pero ella estaba desanimada por el servicio que ella hacía en la iglesia. Aparte de Elizabeth McCune, que había donado $1,000,000 a la Sociedad Genealógica de Utah el año anterior, pocas mujeres de la mesa directiva general de la Sociedad de Socorro parecían entusiasmadas con la historia familiar o la obra del templo. De hecho, algunas miembros de la mesa habían propuesto abandonar las lecciones mensuales de genealogía de la Sociedad de Socorro, las cuales las líderes de la Sociedad de Socorro de Estaca habían criticado recientemente por ser demasiado difíciles y no lo suficientemente espirituales. «Susa», dijo Joseph mientras hablaban, «estás haciendo una gran obra». Avergonzada, Susa respondió, «ciertamente estoy bastante ocupada». «Estás haciendo una gran obra», insistió él, «mayor que cualquier cosa que conozcas». Le dijo que la amaba por su fe y su devoción a la verdad. Luego le pidió a su esposa Julina que le trajera un papel. Mientras ella lo hacía, Jacob y algunas otras personas se unieron a ellos en la habitación. Con todos reunidos, Joseph pidió a Susa que leyera el papel. Ella lo tomó y quedó asombrada por lo que leyó. Como profeta, Joseph siempre había tratado de ser cauteloso al hablar de la revelación y de otros asuntos espirituales. Pero ahí, en sus manos, había un relato de una visión que él había visto en el mundo de los espíritus. Le había dictado la revelación a uno de sus hijos, el apóstol Joseph Fielding Smith, 10 días después de la conferencia general. Después, el 31 de octubre, la primera presidencia y el quórum de los 12 habían leído la visión y respaldado plenamente su contenido. Al leer la revelación, Susa se conmovió porque mencionaba que Eva y otras mujeres servían junto a los profetas en la misma gran obra. Era la primera vez que una revelación de la que ella tenía conocimiento hablaba de mujeres que trabajaban con sus esposos y padres en la obra del Señor. Más tarde, después de despedirse de Joseph y su familia, Susa se sintió bendecida por haber leído la revelación antes de que se hiciera pública. «Oh, fue un consuelo para mí», escribió en su diario. «El saber que los cielos siguen abiertos, que se hace memoria de Eva y sus hijas, y sobre todo que se nos haya dado en un momento en que nuestra obra y nuestros obreros del templo y nuestra genealogía necesitan tanto apoyo». Apenas podía esperar a que Elizabeth McCune lo leyera. Es una visualización o visión de todos esos grandes seres que trabajan del otro lado para la salvación de los espíritus encarcelados, le dijo a su amiga en una carta. Piensa en el impulso que esta revelación dará a la obra del templo en toda la iglesia. El 11 de noviembre de 1918, los ejércitos de Europa acordaron un armisticio, poniendo fin a 4 años de guerra. Sin embargo, la pandemia de gripe continuó extendiéndose, y con el tiempo dejó a su paso millones de víctimas. En muchos lugares, los ritmos de la vida cotidiana cesaron. La gente empezó a llevar mascarillas de tela sobre la nariz y la boca para protegerse y evitar la propagación del virus. Los periódicos publicaban con regularidad los nombres de los muertos. Una semana después del alto al fuego, Heber J. Grant decidió ver cómo estaba Joseph F. Smith en la casa de la colmena. Heber era entonces el presidente del Quórum de los 12 Apóstoles, el siguiente hombre en la sucesión para dirigir la iglesia. No estaba ansioso por asumir las responsabilidades del presidente de la iglesia. Había esperado y orado para que Joseph viviera 12 años más, lo suficiente como para celebrar el centenario de la iglesia. Aún ahora, él no creía que fuera a morir. En la casa de la colmena, el hijo de Joseph, David, lo recibió en la puerta y lo invitó a ir a hablar con su padre. Sin embargo, Heber titubeó, no queriendo molestar al profeta. «Será mejor que lo veas», dijo David. «Puede que sea tu última oportunidad». Heber encontró a Joseph acostado en la cama, despierto y respirando con dificultad. Joseph le tomó la mano y la apretó con firmeza. Heber lo miró a los ojos y vio el amor del profeta por él. «Que el Señor te bendiga, hijo mío», dijo Joseph. «Tienes una gran responsabilidad. Recuerda siempre que esta es la obra del Señor y no del hombre. El Señor es más grande que cualquier hombre. Él sabe quién quiere que dirija su iglesia, y nunca se equivoca». Joseph le soltó la mano, y Heber se apartó a un despacho lateral, y lloró. Se fue a casa, cenó y luego regresó a la casa de la colmena para ver a Joseph una vez más. Anton Lund, consejero de Joseph en la primera presidencia, estaba allí con las esposas de Joseph y varios de sus hijos. Joseph tenía un gran dolor y les pidió a Heber y a Anton que le dieran una bendición. Hermanos, dijo, oren para que pueda ser liberado. Junto con los hijos de Joseph, colocaron las manos sobre su cabeza. Hablaron del gozo y la felicidad que habían compartido al trabajar con él, y luego pidieron al Señor que lo llamara a casa.
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2: Para los padres, hablamos de Cristo. Estimados padres, Nefi enseñó a su pueblo lo esencial que es priorizar al Señor en nuestra vida. Él escribió, hablamos de Cristo, nos regocijamos en Cristo, predicamos de Cristo, profetizamos de Cristo y escribimos según nuestras profecías para que nuestros hijos sepan a qué fuente han de acudir para la remisión de sus pecados. Pueden repasar los siguientes artículos con su familia para dirigirlos a ellos y a otros seres queridos al Evangelio de Jesucristo, su guía y los principios sabios que nos ayudarán a buscarlo en un mundo moderno y ajetreado. Conversaciones sobre el Evangelio. El Evangelio de Jesucristo es para todos. Todas las personas necesitan la esperanza y la redención que proporcionan el Evangelio y la expiación de Jesucristo. Analicen con su familia algunas enseñanzas del artículo del presidente Jeffrey R. Holland sobre cómo amar, compartir e invitar a alguien a recibir y aceptar el Evangelio de Jesucristo. Principios sabios sobre el uso de los medios de comunicación. La tecnología y los medios de comunicación son herramientas útiles cuando se utilizan correctamente. Repasen los principios fundamentales de la página 22 y analicen las normas de su familia sobre el uso de los medios de comunicación. Usando las preguntas para reflexionar, consideren lo que está bien y lo que podría mejorarse. Seguir al Salvador con fe. En su artículo de la página 40, el elder Benjamín M. Z. Tai menciona 4 maneras en las que el Salvador nos ayuda. Después de repasarlas con su familia, analicen cómo han recibido ayuda al seguir al Salvador con fe. Diversión en familia con Ben Sígueme. Encontrar a Cristo en todas las cosas. Segundo libro de Nefi, capítulo 11, versículo 4. Nefi quería que su pueblo creyera en Jesucristo y viera que la ley de Moisés los dirigía al Salvador. Enseñó, todas las cosas que han sido dadas por Dios al hombre desde el principio del mundo son símbolo de Él. Las creaciones de Dios pueden dirigirnos hacia Jesucristo si nos centramos firmemente en Él. A Nefi le encantaba enseñar a su pueblo acerca de Jesucristo y de cómo la ley de Moisés los dirigía hacia él. Análisis. ¿De qué manera los símbolos modernos de la Pascua de Resurrección representan a Cristo? Ejemplo. El huevo simboliza la nueva vida. Nos recuerda la nueva vida por medio de la resurrección. Además, cuando se abre, puede parecer un sepulcro vacío, símbolo del sepulcro vacío de Cristo. Cordero, lirio o flores. ¿Qué otras tradiciones de Pascua de Resurrección tiene su familia que sean un símbolo de Cristo? Enviado por Becca Aylworth Wright. De la revista Para la Fortaleza de la Juventud. 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Cordero, lirio o flores. ¿Qué otras tradiciones de Pascua de Resurrección tiene su familia que sean un símbolo de Cristo? 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
2: My dear brethren,
3: mis queridos hermanos, esta noche deseo alentar a los poseedores del sacerdocio que a veces se sienten abrumados por sus responsabilidades. Ese es un desafío del cual he hablado antes, pero vuelvo a mencionarlo por la frecuencia con que se presenta en la vida de aquellos a quienes amo y sirvo. La mayoría de ustedes ha descubierto que sus responsabilidades en el sacerdocio les exigen tanto que se preguntan si son capaces de cumplirlas. Puede que haya sucedido cuando se les pidió que hablaran en la conferencia de estaca frente a cientos de personas. Para el recién converso, puede haber sido cuando se le pidió que orara en público o enseñara una lección por primera vez. Para algunos, puede que haya sido cuando se les pidió que aprendieran un idioma en el centro de capacitación misional. Si eso no fue lo que los llevó a su límite, seguramente sí fue en las calles de una ciudad extraña cuando su presidente de misión los desafió a hablar con toda persona con quien se encontraran para testificar del Salvador y de la restauración del Evangelio. Entonces, tal vez hayan pensado, una vez que termine la misión, ser un fiel poseedor del sacerdocio será más fácil. Pero pocos años después, se encontraron durmiendo aún menos por la noche mientras trataban de mantener a una esposa y a un recién nacido, de ser amables y amorosos, de luchar por obtener un título, de tender una mano a los miembros del Quórum de Elders, incluso ayudándoles a mudarse, y de tratar de encontrar el tiempo para prestar servicio a sus antepasados en el templo. Tal vez entonces sonrieran pensando, cuando sea un poco mayor, ser un fiel poseedor del sacerdocio no me exigirá tanto y será más fácil. Ustedes, los que ya han vivido más años, están sonriendo, porque saben algo en cuanto al servicio en el sacerdocio. Saben que cuanto más fielmente sirven, el Señor más les pide. La sonrisa de ustedes es una sonrisa feliz, porque saben que Él aumenta nuestro poder para llevar la carga más pesada. Sin embargo, lo difícil de esa realidad es que para que Él les dé mayor poder, deben continuar sirviendo fielmente hasta su capacidad máxima. Es como fortalecer los músculos. Tienen que agotar los músculos para luego fortalecerlos. Ejercitan los músculos hasta el punto de la fatiga. Luego estos se reconstituyen y adquieren más fuerza. La fuerza espiritual mayor es un don de Dios que Él nos da cuando nos esforzamos al límite en su servicio. Por medio del poder de la expiación de Jesucristo, nuestra naturaleza puede cambiar. Entonces nuestro poder para llevar las cargas aumenta más que suficiente para compensar el mayor servicio que se nos pedirá. Eso me ayuda a comprender cómo otros hacen que el servicio en el sacerdocio parezca fácil. Sé que han pasado pruebas difíciles o que las pasarán en lo futuro. Así que, en lugar de envidiarlos, me preparo para ayudarlos cuando la carga sea más difícil para ellos, porque con seguridad lo será. El plan de Dios de hacer a sus hijos merecedores de volver a vivir con Él eternamente requiere esa prueba de nuestros límites al dar servicio en el sacerdocio. Nuestro Padre Celestial ama a sus hijos.

0: Nos ofreció la vida eterna, vivir con Él otra vez como familia sin gloria para siempre. A fin de prepararnos para recibir ese don, Él nos proporcionó un cuerpo mortal, la oportunidad de ser tentados con el pecado y un modo de ser limpiados de dicho pecado y de levantarnos en la primera resurrección. Nos dio a su Hijo amado, Jehová, como nuestro Salvador para hacer eso posible. El Salvador nació en la tierra, fue tentado pero nunca pecó, y luego en Getsemaní y en Gólgota pagó el precio por nuestros pecados para que pudiéramos ser limpiados. La purificación solo llega a quienes tienen suficiente fe en Jesucristo para arrepentirse del pecado, para ser limpiados mediante la ordenanza del bautismo y para hacer y cumplir convenios de guardar todos sus mandamientos. También surgió un feroz enemigo de nuestra alma, Lucifer, que junto con sus legiones trata sin cesar de atrapar a todo hijo de Dios para evitar que tenga gozo y vida eterna. En su bondad y gran confianza, el Padre Celestial y el Salvador permitieron que algunos de sus hijos escogidos en la tierra poseyeran el sacerdocio. Tenemos la autoridad y el poder de obrar en el nombre de Dios para ofrecer el verdadero Evangelio de Jesucristo y sus ordenanzas a cuantos hijos de nuestro Padre Celestial como podamos. De modo que pueden percibir ustedes la magnitud de la confianza que Dios nos tiene, así como su gran importancia y la oposición a la que nos enfrentamos. No es sorprendente que de vez en cuando nos sintamos casi abrumados. El pensar, no estoy seguro de poder hacer esto, es prueba de que van comprendiendo lo que significa poseer el sacerdocio de Dios. El hecho es que no pueden hacerlo solos. La responsabilidad es demasiado difícil e importante para sus poderes mortales y los míos. El reconocerlo es la base del gran servicio en el sacerdocio. Cuando esos sentimientos de ineptitud nos aquejan, es el momento de recordar al Salvador. Él nos asegura que no trabajamos solos. Hay pasajes de las Escrituras que se deben colocar en el espejo y recordar en los momentos en que uno duda de su capacidad. Por ejemplo, el presidente Thomas S. Monson recordó las palabras prometidas del Salvador cuando hace 6 meses me bendijo para que me mantuviera firme en mi llamamiento. Estas palabras del Salvador que él dijo a su pequeño grupo de poseedores del sacerdocio en esta dispensación vinieron a la mente del profeta cuando puso sus manos sobre mi cabeza. Y quienes os reciban allí estaré yo también, porque iré delante de vuestra faz. Estaré a vuestra diestra y a vuestra siniestra, y mi espíritu estará en vuestro corazón, y mis ángeles alrededor de vosotros para sosteneros. Esa promesa que el presidente Monson recordó y citó se cumplió en mi caso. La confianza reemplazó a la duda. El espíritu me acompañó. Los asistentes médicos fueron inspirados. Mi vida fue preservada y se me sostuvo. Gracias a la bendición del presidente Monson, siempre me será fácil recordar al Salvador y confiar en su promesa de que Él va delante y al lado de nosotros cuando estamos en su servicio. Sé que la promesa de que los ángeles nos sostendrán es real. Recuerden lo que le aseguró Eliseo a su temeroso criado. Esa seguridad también la podemos tener cuando nos sentimos abrumados en nuestro servicio. Eliseo enfrentó oposición real y terrible, y se levantó de mañana y salió el que servía al varón de Dios. Y aquí el ejército que tenía sitiada la ciudad con gente de a caballo y carros. Entonces su criado le dijo, «Ah, señor mío, ¿qué haremos?». Él le dijo, «No tengas miedo, porque más son los que están con nosotros que los que están con ellos». Y oró Eliseo y dijo, «Te ruego, oh Jehová, que abras sus ojos para que vea». Entonces Jehová abrió los ojos del criado y miró. Y he aquí en el monte, y he aquí que el monte estaba lleno de gente de a caballo y de carros de fuego alrededor de Eliseo. Al igual que con ese criado, son más los que están con ustedes que los que ven que se les oponen. Algunos que están con ustedes serán invisibles a los ojos mortales. El Señor los sostendrá, y en ocasiones lo hará llamando a otros para que los apoyen. Es por eso que tenemos quórumes. Es por eso que los líderes de quórum miran los rostros y los ojos durante las reuniones de quórum. Es por eso que el obispo hace más que presidir en el quórum de presbíteros. Él mira los rostros de los presbíteros. Ustedes tendrán un obispo, un presidente de quórum o un presidente de misión de ese tipo. Y él vendrá a ayudarlos y llamará a otros para que los sostengan. Quizá lo haga asignándole el compañero apropiado para que preste servicio con usted cuando lo necesite. Eso da a entender al menos dos cosas. Una es reconocer y aceptar a aquellos que el Señor nos envía para que nos ayuden. La otra es ver en todas nuestras asignaciones la oportunidad de fortalecer a los demás. Una vez un presidente de misión me habló acerca de un misionero a quien le había asignado más de 12 o 13 compañeros. Me dijo, cada uno de esos misioneros estaba por irse o se le iba a mandar a casa sin terminar la misión, pero no perdimos a ninguno de ellos. Cuando le comenté eso al compañero que salvó a tantos que estaban agobiados, su respuesta me sorprendió y me dijo, no creo que sea cierto. Yo nunca tuve un compañero que estuviera a punto de darse por vencido. Percibí que el presidente de misión había sido inspirado a mandar al ángel adecuado una y otra vez. En nuestro servicio podemos esperar que se nos envíe la ayuda en el momento oportuno. Verán nuestra fortaleza y nos levantarán. Y también podremos tener la alegría de que sea a nosotros a quien el Señor envíe a darle ánimo a otra persona. Por experiencia puedo decirles algo en cuanto a cómo ayudar si usted es al que se envía. Poco después de que me llamaran al quórum de los 12, el presidente Faust, consejero de la primera presidencia, me llamó por teléfono y me pidió que fuera a su oficina. Me preocupaba un poco el que se tomara el tiempo para hablar conmigo. Después de las cortesías de rigor, me miró y me dijo, ¿ya sucedió? Cuando lo miré desconcertado, agregó, te he estado observando en las reuniones. Me parece que estás sintiendo que tu llamamiento va más allá de tu capacidad y que no eres competente para hacerlo. Le dije que me habían acosado las dudas y que era como toparme con un muro. Supuse que él me iba a tranquilizar, pero su respuesta gentil y firme me sorprendió. Dijo, no me preguntes a mí, dirígete a él, y señaló al cielo. Ahora, años después, ocupo esa misma oficina. Cuando entro en ella, miro hacia arriba y lo recuerdo a él. Y cómo me enseñó, por medio del ejemplo, la forma de ayudar a alguien que se sienta agobiado en el servicio del Señor. Encuentren la forma de dirigirlos con confianza hacia el Maestro. Si ellos siguen el consejo que ustedes les dan, obtendrán la fortaleza que necesitan y más. Más de una vez a lo largo de su vida, el Señor les ha permitido tener experiencias para obtener fortaleza, valor y determinación. Él sabía lo mucho que habrían de necesitar eso para servirlo. En parte lo habrán sentido como yo cuando se pusieron de pie con otros poseedores del sacerdocio y repitieron en voz alta las palabras, «Por tanto, oh vosotros que os embarcáis en el servicio de Dios, mirad que le sirváis con todo vuestro corazón, alma, mente y fuerza, para que aparezcáis sin culpa ante Dios en el último día». Cuando se comprometieron a ese principio elevado y cumplieron con él, el Señor estaba edificando una confianza y fortaleza en ustedes, que estaría presente cuando la necesitasen siempre que se les llamase a servir una causa mayor que el interés personal. Lo sentí yo un día de primavera, cuando estaba de pie, vestido con el uniforme nuevo de la Fuerza Aérea, se me había comisionado a defender mi patria. Entonces no estábamos en guerra, pero nos dirigíamos a prestar un servicio desconocido. Alcé mi mano derecha junto con los otros y juré que defendería mi país con verdadera fidelidad y lealtad y que acepto esta obligación libremente, sin reserva, sin la intención de evadirla y que cumpliré con precisión y lealtad los deberes del cargo que asumiré y Dios es mi testigo. No tengo duda de que el poder para cumplir con esa promesa, cosa que hice, se había forjado en mí desde que era diácono. Cuando recién recibí el sacerdocio, participé varias veces en lo que entonces llamábamos una despedida misional. Ahora hay tantos que responden al llamado de servir que solo los dejamos que hablen brevemente en la reunión sacramental antes de irse. Pero en ese entonces toda la reunión se centraba en el misionero que partía. Siempre incluía música selecta. Todavía recuerdo lo que sentí cuando un cuarteto de ex misioneros cantó, «A donde me mandes iré, Señor, diré lo que quieras que diga, Señor, y lo que tú quieras seré». Mi corazón se conmovió entonces como lo hace ahora, con la convicción de que la promesa era verdadera para mí y para nosotros en todo nuestro servicio en el sacerdocio. Encontraremos gozo al ir donde quiera que el Señor quiera que sirvamos. Se nos dará la revelación necesaria para hablar sus palabras e invitar a los hijos de nuestro Padre Celestial a ser cambiados por medio de la expiación y dignos de volver a nuestro hogar y vivir con Él. También sentí entonces, como siento ahora, que nuestro servicio fiel permitirá que Él cambie nuestro corazón para ser dignos de su compañía y para servirle para siempre. Les dejo mi testimonio de que cuando damos todo de nuestra parte al servicio en el sacerdocio, el Señor nos dará todo el valor necesario y la seguridad de que Él estará con nosotros y que los ángeles nos sostendrán. Testifico que somos llamados por Dios. Esta es su iglesia verdadera y su sacerdocio eterno es el que ustedes poseen. Soy testigo de que el presidente Thomas S. Monson posee todas las llaves del sacerdocio y las ejerce en el mundo actualmente. En el nombre de Jesucristo, amén.
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2: Vivir como si las promesas de Dios se hubieran cumplido. Una frase sencilla me ha ayudado a ver las formas en que Dios cumple sus promesas. Entre ellas, las de mi bendición patriarcal, aun cuando tal vez no las experimente en este momento. Por Lori Newbold, Consejo Asesor General de las Mujeres Jóvenes. A veces, el tener una perspectiva eterna puede parecer una bendición y una maldición. Aunque me consuela saber que las cosas finalmente saldrán bien, siento que hay que esperar un tiempo bastante largo hasta la eternidad. El elder Neil A. Maxwell, del Quórum de los Doce Apóstoles, enseñó que Dios vive en una actualidad eterna, en donde el pasado, el presente y el futuro están continuamente delante de Él. Esa enseñanza me hace pensar en que Dios no solo me ve mientras espero las promesas, sino que también ve el efecto que el cumplimiento de esas promesas tiene en la eternidad. Aunque por ahora no tengo esposo ni hijos en esta tierra, Él me ve como esposa y madre. Aunque cuando a diario demuestro debilidad y fragilidad humanas, Él me ve como un ser glorificado y perfecto. Y porque Él me ve en esas funciones eternas, puedo mirar hacia adelante y vivir como si esas cosas ya hubieran sucedido. El vivir como si requiere creer que Dios es un cumplidor de promesas. Aun cuando cumplidor de promesas no es una frase de las Escrituras, se ha convertido en una de mis descripciones favoritas de Él. Las Escrituras son libros de promesas, su santo templo es una casa de promesas, mis convenios con Él son mis promesas personales, su obra es una obra de promesas, y Él es un cumplidor de promesas que ansía derramar bendiciones sobre su pueblo. Él se acordó de Raquel, liberó a David, alimentó a la mujer de Sarepta, guió a los hijos de Israel a la tierra prometida e inició la largamente prometida restauración de su evangelio. Y lo más importante de todo, Él mandó a su Hijo unigénito a llevar a cabo la inmortalidad y la vida eterna del hombre. En verdad, por medio de las Escrituras, el Señor se ha revelado a sí mismo y ha revelado su carácter perfecto, a fin de que la mente del hombre ponga su confianza en Él sin reservas. Dado que Él es un Dios de promesas, a veces me resulta difícil aceptar por qué ciertas promesas aún no se han cumplido en mi vida. He conocido a muchas otras personas que se han sentido de manera similar al repasar su bendición patriarcal o al considerar otras bendiciones del sacerdocio e impresiones del Espíritu Santo. Entonces, ¿de qué forma vivimos como si las promesas de Dios se hubieran cumplido? Me gustaría compartir tres ideas. 1. Considerar una diversidad de promesas. Una de las claves para creer que el Padre Celestial es un cumplidor de promesas es ser consciente de la diversidad de promesas que nos ha dado. Algunas promesas parecen ser más interesantes o importantes que otras, y con frecuencia son en las que tendemos a concentrarnos. Aunque reconocemos que muchas de esas promesas no se cumplirán en esta vida, esperamos recibir una porción de ellas en la vida terrenal y vivimos fielmente para que algún día se cumplan. Por ejemplo, anhelamos que la resurrección llegue a todos los hombres, el gozo de llevarle aun cuando fuere una sola alma, ser liberados de un aguijón en la carne, un matrimonio y una familia eternos, y finalmente, la exaltación y llegar a ser como nuestros padres celestiales. Otras promesas pueden ser pequeñas y sencillas, y a veces hasta las damos por sentadas. Esas promesas hacen que el hallar gozo en la vida terrenal sea posible e incluyen cosas como siempre tener el Espíritu de Cristo con nosotros, sabiendo que nos basta su gracia, experimentando la paz en este mundo y siendo felices en cualquier circunstancia. Cristo nos promete, «No os dejaré huérfanos, vendré a vosotros». Sus promesas son tan infinitas como su poder y su amor. Al tomarnos el tiempo para reconocer más plenamente lo que nos ha prometido, podemos aumentar la probabilidad de ver el cumplimiento de más de sus promesas y, por lo tanto, confiar más en Él como cumplidor de promesas. 2. Reconocer su mano. Creo que muchas veces en la vida me he centrado tanto en las promesas que me parecen más significativas o en una promesa específica que esperaba que se cumpliera, que pasé por alto lo que el Señor estaba haciendo por mí en el presente. Tendemos a hallar evidencia de cualquier cosa que busquemos. Si procuramos la realización, veremos la compañía del Señor en nuestros días, veremos las puertas que Él nos ha abierto, veremos la seguridad que nos transmite. Una de las formas en las que aprendí a percibir su compañía provino del presidente Henry B. Eyring, segundo consejero de la primera presidencia, quien enseñó acerca de llevar un registro diario sobre la forma en que hemos visto la mano de Dios extenderse para bendecirnos cada día. Es posible que esa reflexión y esos apuntes diarios me hayan cambiado más que cualquier otra cosa. Gracias a eso, comencé a ver que el Señor estaba caminando conmigo cada día y que estaba cumpliendo más promesas de las que me podría haber imaginado. Vivimos en un mundo donde muchos se centran en lo que les falta en la vida. Demasiados de nosotros comenzamos el día pensando que no somos lo suficientemente buenos y lo terminamos con el sentimiento de que no estamos a la altura. Es posible que sintamos que no tenemos suficiente tiempo, dinero, energía, valor, esperanza, fe, etc. Ese tipo de perspectiva hace que sea muy difícil ver el cumplimiento de promesas. El himno, As Now We Take the Sacrament, dice, Contemplamos tu gracia perdurable, tu caridad ilimitada. Por años, mi preparación para la Santa Cena se centró en los errores que había cometido durante las semanas anteriores y en las faltas que había demostrado. Todo lo que podía ver era cuán lejos estaba de ser como Cristo. Después de lo que el Espíritu me enseñó mediante esa letra, comencé a centrarme en las formas en que había visto su gracia perdurable y caridad ilimitada durante la semana anterior. A medida que reflexionaba, veía el cumplimiento de promesas. Vi que Él había estado conmigo. Él me había consolado, habilitado y fortalecido. Él había guardado sus promesas. 3. Ayudarle a cumplir sus promesas a otras personas. Hace un par de navidades, tuve varias experiencias que profundizaron mi comprensión del deseo de Él de cumplir sus promesas a sus hijos. En vez de sentir temor de pasar otra vez las fiestas a solas, decidí que procuraría ser su instrumento en la manera que Él me necesitara. De manera que a diario le preguntaba quién tenía la necesidad de sentir su amor ese día y cuál era la mejor forma de compartir ese amor en su nombre. Por medio del Espíritu Santo, fui testigo de milagros y sentí el gozo de ser un instrumento en sus manos para cumplir algunas promesas pequeñas y sencillas. Sigo orando todos los días para ser un instrumento para Él. Cuando escogemos confiar en Dios y vivir como si las promesas ya se hubieran cumplido, hallamos fortaleza para levantarnos, vivir fielmente y esperar con paciencia aun cuando sintamos que es difícil hacerlo. Como Sara, escogemos considerar que era fiel el que lo había prometido. Al igual que Abraham, procuramos no dudar de la promesa de Dios, mientras creemos en esperanza contra esperanza. Vivir como si será diferente para cada persona. Para mí, significa arrepentirme pronto y de manera regular, confiando en que mis esfuerzos me están ayudando a llegar a ser más como Él. Guardo los convenios que ya he hecho, sabiendo que las elecciones que haga ahora bendecirán a mi esposo y a mi familia. Ruego por la fortaleza para no desmayar por causa de la soledad, y busco oportunidades para edificar a los demás. Ahora creo un hogar donde me sentiría bien criando hijos. El confiar en sus promesas no es siempre una opción fácil. El esperar en el Señor requiere de una fe en Jesucristo que a veces puede hacernos sentir que es casi más de lo que podemos sobrellevar. Además, Alma testificó, Él cumplirá todas las promesas que nos haga, pues ha cumplido sus promesas que Él ha hecho a nuestros padres. Las promesas de Dios son seguras y sé que el Salvador brindará toda la ayuda y todo el apoyo que necesitamos al procurar conocer a nuestro Padre Celestial y confiar en Él, quien cumplirá su palabra en cada detalle. Porque en verdad no hay Dios como tú, ni arriba en los cielos, ni abajo en la tierra, que guardas el convenio y la misericordia a tus siervos que andan delante de ti con todo tu corazón.
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4: Thank you, Tabernacle Choir. Gracias al coro del Tabernáculo. Qué coro magnífico y qué inspiración nos proporciona. Mis queridos hermanos y hermanas, no hace mucho tiempo recibí una carta de una madre preocupada que rogaba que se hablara en una conferencia general sobre un tema que beneficiaría específicamente a sus dos hijos. Había surgido entre ellos una discordia y habían dejado de hablarse. La madre estaba desconsolada y en la carta me aseguraba que un mensaje de una conferencia general sobre ese tema haría que sus hijos se reconciliaran y todo volvería a la normalidad. El ruego sincero y franco de esa buena hermana fue nada más que una de las impresiones que he recibido en estos últimos meses de que debía decir hoy unas palabras sobre un tema que es cada vez de mayor preocupación, no solo para una madre afligida, sino para muchas personas en la iglesia y ciertamente en el mundo. Me ha impactado la fe de esa madre amorosa en el hecho de que un discurso de conferencia general contribuiría a mejorar la relación entre sus hijos. Estoy seguro de que su confianza no se basaba tanto en la habilidad del discursante como en la virtud de la palabra de Dios, que tiene, como dice una escritura, un efecto más potente en la mente del pueblo que cualquier otra cosa. Querida hermana, ruego que el Espíritu toque el corazón de sus hijos. Las relaciones tirantes y rotas es algo tan antiguo como la humanidad misma. Caín de antaño fue el primero en dejar que el cáncer de la amargura y la malicia le corrompiera el corazón. Cultivó el terreno de su alma con envidia y odio y permitió que esos sentimientos maduraran en él hasta hacerlo inconcebible, asesinar a su propio hermano y convertirse en el proceso en el padre de las mentiras de Satanás. Desde aquellos primeros días, el espíritu de envidia y odio ha desencadenado algunos de los más trágicos sucesos de la historia. Hizo a Saúl volverse contra David, a los hijos de Jacob contra su hermano José, a Lamán y Lemuel contra Nefi, y a Amalequía contra Moroni. Supongo que todos los seres humanos se han visto de algún modo afectados por el espíritu destructivo de la contención, el resentimiento y la venganza. Quizás a veces reconozcamos ese espíritu en nosotros mismos. Cuando nos sentimos ofendidos, enojados o envidiosos, es muy fácil juzgar a otras personas y a menudo asignar motivos tenebrosos a sus acciones a fin de justificar nuestros propios sentimientos de rencor. Por supuesto, sabemos que eso está mal. La doctrina es clara. Todos dependemos del Salvador. Nadie puede salvarse sin Él. La expiación de Cristo es infinita y eterna. El perdón de nuestros pecados tiene condiciones. Debemos arrepentirnos y estar dispuestos a perdonar a los demás. Jesús enseñó: debéis perdonaros los unos a los otros, pues el que no perdona queda condenado ante el Señor, porque en él permanece el mayor pecado. Y también dijo: bienaventurados los misericordiosos, porque ellos alcanzarán la misericordia. Naturalmente, esas palabras parecen muy razonables siempre que se apliquen a otra persona. Cuando los demás juzgan y guardan rencor, vemos muy clara y fácilmente los resultados dañinos que eso produce. Y por cierto, no nos agrada que la gente nos juzgue a nosotros. Pero cuando se trata de nuestros propios prejuicios y quejas, demasiadas veces consideramos que nuestra actitud está justificada y que nuestro juicio es apropiado. Aunque no podemos ver el corazón de los demás, creemos reconocer un motivo malicioso o hasta una persona mala apenas los vemos. Cuando se trata de analizar nuestra propia actitud, hacemos excepciones porque pensamos que, en nuestro caso, tenemos toda la información necesaria para considerar o tratar a alguien con desdén. En su epístola a los Romanos, el apóstol Pablo dijo que quienes juzgan a los demás no tienen excusa. Y explicó que en el momento en que juzgamos a otra persona, nos condenamos nosotros mismos, puesto que nadie está sin pecado. El rehusarnos a perdonar es una falta muy seria, contra la cual el Salvador nos advirtió. Los propios discípulos de Jesús buscaron motivo el uno contra el otro, y no se perdonaron unos a otros en su corazón, y por esta maldad fueron afligidos y disciplinados con severidad. Nuestro Salvador ha hablado tan claramente sobre este tema que no hay lugar para la interpretación personal. Yo, el Señor, dijo, perdonaré a quien sea mi voluntad perdonar. Pero después dijo, mas a vosotros os es requerido perdonar a todos los hombres. Permítanme hacer una aclaración. Cuando el Señor nos requiere perdonar a todos los hombres, eso incluye perdonarnos a nosotros mismos. A veces, la persona más difícil de perdonar entre toda la gente del mundo, y quizás la que más necesite nuestro perdón, es aquella que vemos en el espejo. Este tema de juzgar a los demás en realidad podría enseñarse con un sermón de tres palabras. Cuando se trate de odiar, menoscabar, despreciar, ridiculizar, sentir rencor o de sentir el deseo de causar daño, por favor, apliquen lo siguiente. Dejen de hacerlo. Es así de sencillo. Simplemente debemos dejar de juzgar a otros y reemplazar los pensamientos y sentimientos de crítica con amor por Dios y por sus hijos. Dios es nuestro Padre. Nosotros somos sus hijos. Todos somos hermanos y hermanas. No sé exactamente cómo expresar este asunto de no juzgar a los demás con suficiente elocuencia, énfasis y persuasión para que se graben ustedes. Puedo citarles pasajes de las Escrituras, explicar doctrina, e incluso citar una calcomanía que vi hace poco en un automóvil. Estaba pegada en la parte de atrás de un coche cuyo conductor parecía un tanto rústico, pero las palabras escritas me enseñaron una gran lección. Decía: no me juzgues porque peco diferente a como pecas tú. Debemos reconocer que todos somos imperfectos, que somos mendigos ante Dios. ¿No nos hemos todos en un momento u otro acercado sumisamente al trono de la misericordia y suplicado la gracia? ¿No hemos anhelado con toda la energía de nuestra alma recibir misericordia y ser perdonados por los errores y pecados que hemos cometido? Ya que todos dependemos de la misericordia de Dios, ¿cómo podemos negar a los demás toda porción de esa gracia que tan desesperadamente deseamos recibir? Hermanos y hermanas, ¿no debemos perdonar así como queremos que se nos perdone? ¿Es eso difícil de hacer? Sí, por supuesto que lo es. El perdonar, ya sea a nosotros mismos o a los demás, no es fácil. De hecho, a la mayoría nos exige un importante cambio de actitud y manera de pensar, aún un cambio de corazón. Pero hay buenas nuevas al respecto. Ese potente cambio de corazón es exactamente lo que el Evangelio de Jesucristo tiene como objeto producir en nuestra vida. ¿Y cómo se logra? Mediante el amor de Dios. Cuando tenemos el corazón lleno del amor de Dios, nos ocurre algo bueno y puro. Guardamos sus mandamientos, y sus mandamientos no son gravosos, porque todo el que ha nacido de Dios vence al mundo. Cuanto más permitimos que el amor de Dios nos gobierne la mente y las emociones, cuanto más dejemos que el amor por nuestro Padre Celestial nos llene el corazón, más fácil nos resultará amar a los demás con el amor puro de Cristo. Al abrir nuestro corazón al refulgente amanecer del amor de Dios, la oscuridad y el frío de la animosidad y la envidia con el tiempo se disiparán. Como siempre, Cristo es nuestro ejemplo. En sus enseñanzas y en su vida, Él nos mostró el camino. Él perdonó al inicuo, al profano y a los que procuraron causarle daño y pesar. Jesús dijo que es fácil amar a los que nos aman. Incluso los malvados pueden hacerlo. Pero Jesucristo enseñó una ley más alta. Sus palabras hacen eco a través de los siglos y se dirigen a nosotros hoy. Son para todos los que deseen ser discípulos suyos. Son para ustedes y para mí. Amad a vuestros enemigos, bendecid a los que os maldicen, haced bien a los que os aborrecen y orad por los que os ultrajan y os persiguen. Cuando tenemos el corazón lleno del amor de Dios, nos volvemos benignos los unos con los otros, misericordiosos, perdonándonos los unos a los otros, como también Dios perdonó en Cristo. El amor puro del Señor quita de nuestros ojos las escamas del resentimiento y de la ira, dejándonos ver a los demás en la forma en que nuestro Padre Celestial nos ve a nosotros, como seres mortales imperfectos y con fallas que tenemos potencial y valía más allá de lo que nos es posible imaginar. En virtud de que Dios nos ama tanto, nosotros también debemos amarnos y perdonarnos los unos a los otros. Mis queridos hermanos y hermanas, consideren las siguientes preguntas como una prueba de introspección. ¿Guardan rencor a alguien? ¿Hablan a espaldas de los demás, aun cuando lo que digan puede ser verdad? ¿Excluyen a otras personas, se apartan de ellas o las incriminan por algo que hayan hecho? ¿Envidian en secreto a otra persona? ¿Se sienten inclinados a hacer daño a alguien? Si contestaron afirmativamente a cualquiera de esas preguntas, tal vez deberían aplicar el sermón de tres palabras que mencioné antes. Dejen de hacerlo. En un mundo lleno de acusaciones y enemistades, es fácil juntar y arrojar piedras. Pero antes de hacerlo, recordemos las palabras del que es nuestro maestro y nuestro modelo. El que de entre vosotros esté sin pecado, sea el primero en arrojar la piedra. Hermanos y hermanas, deshagámonos de nuestras piedras. Seamos bondadosos, perdonemos. Hablemos pacíficamente el uno con el otro. Dejemos que el amor de Dios nos llene el corazón. Hagamos bien a todos. El Salvador prometió esto: dad y se os dará, medida buena, apretada, remecida y rebosante, porque con la misma medida con que midiereis, se os volverá a medir. ¿No debería ser esta promesa suficiente para que siempre concentremos nuestros esfuerzos en la bondad, el perdón y la caridad en lugar de un comportamiento negativo? Como discípulos de Jesucristo, volvamos bien por mal. No busquemos venganza ni permitamos que la ira nos domine. Escrito está: mía es la venganza, yo pagaré, dice el Señor. Así que, si tu enemigo tuviere hambre, dale de comer. Si tuviere sed, dale de beber. No seas vencido por el mal, sino vence el mal con bien. Recuerden, en última instancia, es el misericordioso quien obtiene misericordia. Por ser miembros de la Iglesia de Jesucristo de los Santos de los Últimos Días, donde quiera que estemos, que se nos conozca como personas que tenemos amor los unos por los otros. Hermanos y hermanas, en esta vida hay suficiente aflicción y dolor sin que agreguemos más con terquedad, hostilidad y resentimiento personales. No somos perfectos. La gente que nos rodea no es perfecta. Las personas hacen cosas que molestan, decepcionan y enfadan. En esta vida terrenal siempre será así. No obstante, debemos librarnos de nuestros resentimientos. Parte del propósito de la vida terrenal es aprender a librarnos de esas cosas. Esa es la manera del Señor. Recuerden que el cielo está lleno de aquellos que tienen esto en común. Han sido perdonados y perdonan. Pongan su carga a los pies del Salvador. Dejen de juzgar. Permitan que la expiación de Cristo los cambie y les sane el corazón. Ámense los unos a los otros. Perdónense los unos a los otros. Los misericordiosos obtendrán misericordia. De esto testifico, en el nombre de aquel que amó tanto y tan completamente, que dio su vida por nosotros, sus amigos. En el nombre de Jesucristo. Amén.
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2: Solo para versión digital. 7 preguntas para llegar a ser más autosuficientes económicamente. Por Brittany Beattie, Revistas de la Iglesia. Prepárese económica y espiritualmente para cuidar de usted mismo y de su familia. La primera presidencia ha enseñado: el Señor declaró
5: Es mi propósito abastecer a mis santos. Esa revelación es una promesa del Señor de que Él le proveerá bendiciones temporales y abrirá la puerta de la autosuficiencia, la cual es la capacidad de proveernos los elementos indispensables para sostener nuestra vida y la de los miembros de nuestra familia. Tenga la certeza de que usted es un hijo de nuestro Padre Celestial. Él lo ama y nunca lo abandonará. Él lo conoce y está dispuesto a brindarle las bendiciones espirituales y temporales que ofrece la autosuficiencia. La Iglesia tiene muchos materiales para ayudarnos a llegar a ser autosuficientes y mantenernos así. Estas 7 preguntas, junto con las siguientes fuentes y sus vínculos correspondientes, pueden ayudarle en su camino. Nota. Las circunstancias económicas pueden variar enormemente en diversas partes del mundo y en ciertos momentos de nuestra vida. En algunos lugares o momentos, puede ser especialmente difícil ahorrar dinero, encontrar empleo formal o proveer para las necesidades básicas. Las preguntas 3 a 6 deben considerarse como guías útiles a adaptarse según sea necesario con base en las circunstancias, en vez de como una norma para toda circunstancia cuando la situación ideal no fuera posible. 1. ¿Pago un diezmo íntegro? Pagar el diezmo y ofrendas generosas proporciona un fundamento espiritual para recordarnos que todo lo que tenemos proviene del Padre Celestial. También tenemos la promesa de que el Señor abrirá las ventanas de los cielos y derramará grandes bendiciones sobre aquellos que paguen diezmos y ofrendas con fidelidad. Si pagamos primero nuestros diezmos y ofrendas, nuestro compromiso con ese importante principio del Evangelio se fortalecerá y la posibilidad de administrar de mala manera la economía y de las dificultades económicas se verán reducidas. Conozca las 5 razones que el elder Jeffrey R. Holland del Quórum de los 12 Apóstoles proporcionó por las que todos nosotros, ricos o pobres, debemos pagar fielmente nuestros diezmos y ofrendas. En su discurso, Como huerto de riego, Liaona, enero de 2002, páginas 37 a 39. Lea más de cerca de las maneras significativas, pero útiles en que el Señor nos bendice, espiritual y temporalmente, al vivir la ley del diezmo en el discurso del Elder David A. Bednar, Las Ventanas de los Cielos, Liaona, noviembre de 2013, páginas 17 a 20. 2. ¿Me esfuerzo por vivir dentro de mis posibilidades económicas? Si gastamos más de lo que ganamos cada mes, debemos encontrar maneras de eliminar las compras no esenciales, las cuales pueden distraernos de lo que realmente importa. Como lo declaró el Señor en Mateo capítulo 6, versículos del 19 al 21. No os hagáis tesoros en la tierra, donde la polilla y el orín corrompen, y donde ladrones minan y hurtan, sino haceos tesoros en el cielo, donde ni la polilla ni el orín corrompen, y donde ladrones no minan ni hurtan. Porque donde esté vuestro tesoro, allí estará también vuestro corazón. En Doctrina y Convenios, sección 48, versículo 4, también se explica la importancia de ahorrar dinero cada mes. Es menester que ahorréis todo el dinero que os sea posible y que obtengáis cuanto podáis en rectitud, para que con el tiempo podáis comprar tierra para una herencia, sí, para la ciudad. Aunque no necesitemos comprar tierras individualmente, como hicieron los primeros santos, tener dinero ahorrado puede ayudarnos a estar preparados para la obra que el Señor necesite que hagamos. 3. ¿Planifico y sigo un presupuesto? Doctrina y Convenios, sección 88, versículo 119 nos enseña a organizarnos, preparar todo lo que fuere necesario. Planificar y llevar un registro de nuestras finanzas puede ayudarnos a rendir cuentas de lo que ganamos, lo que gastamos, por ejemplo, en alimentos, vivienda, servicios públicos, transporte, ropa y actividades recreativas edificantes, y lo que ahorramos. Planificar con anticipación y organizarnos nos ayudará a asegurarnos de tener lo suficiente para todo lo que fuere necesario, ahora y en el futuro. Vea ejemplos de planificadores de presupuesto en el capítulo 4 de Las finanzas personales para la autosuficiencia. Hable con su coordinador local de autosuficiencia para obtener más información sobre cómo inscribirse en el curso. 4. ¿Tengo suficiente dinero ahorrado para emergencias? Pueden surgir emergencias inesperadas en cualquier momento por reparaciones en el hogar, emergencias médicas, desastres naturales, desempleo y otras dificultades económicas. Prepararnos ahora puede ayudarnos a evitar el temor y las dificultades económicas más adelante. Es prudente tener reservado un fondo de emergencia para al menos un mes. Considere maneras en que pueda reducir los gastos cada mes para crear y aumentar esa reserva. O bien, determine si hay alguna compra grande que esté considerando, pero que se pueda posponer o evitar para reservar esos fondos. Los pequeños sacrificios que hacemos ahora pueden brindar paz y protección más adelante. Aprenda ideas para crear una reserva de dinero en el capítulo 6 de las finanzas personales para la autosuficiencia. 5. ¿Cómo puedo pagar mis deudas más rápidamente? Algunas deudas de la vida pueden ser necesarias o estratégicas, tales como comprar una casa modesta o un primer automóvil, procurar educación académica, tener historial de crédito y proveer para las necesidades vitales. Sin embargo, las deudas innecesarias deben evitarse porque nos sujetan a la servidumbre y pueden poner en riesgo nuestra autosuficiencia en momentos de dificultad. Como enseñó el presidente J. Reuben Clark Jr., el interés nunca duerme, ni enferma, ni muere. Nunca va al hospital. Trabaja los domingos y días festivos. Nunca sale de vacaciones. Una vez que contraemos una deuda, el interés es nuestro compañero cada minuto del día y de la noche. No podemos huir ni escabullirnos de él. No podemos rehuirlo. No cede ante súplicas, ni demandas, ni órdenes. Y en cualquier ocasión en que seamos un obstáculo para él, o nos crucemos en su camino, o no cumplamos con sus exigencias, nos aplastará. Aprenda más acerca de la servidumbre de las deudas en el discurso del Elder Joseph B. Worthlin, Deudas Terrenales y Deudas Celestiales, Liaona, mayo de 2004, páginas 40 a 43. Para obtener más información sobre el uso prudente de las tarjetas de crédito y el pago de deudas, véanse los materiales de la Financial Calculator en el tema del Evangelio Finances en la Biblioteca del Evangelio, en inglés. 6. ¿Mi empleo está por debajo de mis posibilidades? Considere si aprovecha plenamente sus habilidades y talentos en su trabajo, o si puede reunir los requisitos para otro trabajo con mejor salario y prestaciones para usted y su familia. Continúe adquiriendo más aptitudes durante toda la vida mediante el aprendizaje y las capacitaciones profesionales. Hacer eso puede ayudarle a aumentar sus ingresos conforme progrese en su trabajo o profesión. Hable con sus líderes locales sobre los recursos que la iglesia ofrece para ayudarle en su búsqueda de empleo, tales como employment.churchofjesuschrist.org. Recuerde también lo que el presidente Russell M. Nelson enseñó. No hay atajos para lograr la excelencia y la competencia. La educación es la diferencia que existe entre desear poder ayudar a otras personas y el ser capaces de ayudarlas. ¿De qué manera le bendecirá a usted y a los demás el prepararse y tener un empleo acorde a sus aptitudes? Aprenda más acerca de cómo mejorar sus oportunidades de empleo en los manuales y cursos Buscar un mejor empleo para la autosuficiencia y ¿Cómo iniciar y hacer crecer mi negocio para la autosuficiencia? 7. ¿Estoy utilizando los recursos que tengo a mi alcance? Todos experimentaremos momentos en nuestra vida en los que necesitaremos pedir ayuda a otras personas, ya sea para buscar información de expertos o para recibir ayuda económica temporal. Saber cuándo y cómo pedir ayuda es parte de ser autosuficiente. Por medio de los programas y materiales de la Iglesia y por medio de expertos de la comunidad, el Señor nos ha dado muchos recursos, incluidos los que aparecen a continuación, para ayudarnos a llegar a ser autosuficientes económicamente. Con trabajo arduo, sacrificio, estudio, confianza en el Señor y al deliberar en consejo, podemos lograr grandes avances para llegar a ser autosuficientes. Y si es necesario, cuando hayamos hecho todo lo posible por utilizar los recursos disponibles, recuerde que los líderes del barrio también pueden brindar ayuda económica. Después de que se hayan hecho todos los esfuerzos, no debe haber vergüenza al procurar esa ayuda. Para recursos adicionales, vaya a la página 8.
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6: Hace muchos años, mientras servía en la Mesa General de la Sociedad de Socorro, se me asignó capacitar a líderes del sacerdocio y de la Sociedad de Socorro. Llegamos justo a tiempo para comenzar la reunión después de haber estado en otra ciudad. Yo era la primera oradora justo después del himno y la oración. El himno de apertura era El fin se acerca. No reconocí el título de la canción y me pareció raro que este fuera el primer himno. Yo ni siquiera había dicho una sola palabra y ya estaban cantando El fin se acerca. Al comenzar a cantar, me di cuenta de que el himno se refiere al breve tiempo que resta para publicar el mensaje del Evangelio y traer almas a Cristo. Las palabras de la cuarta estrofa permanecieron en mi mente por mucho tiempo y dice así: Sed firmes, probados seréis. Pues, hermanos, si ganan los justos, Satanás perderá, mas Cristo dará a los justos amparo. Si fieles le somos, Él nos salvará. Si fieles le somos, Él nos salvará. El mensaje de esa estrofa es que, pase lo que pase en la vida, Jesucristo tiene el poder para salvarnos por medio de su sacrificio divino. Él ha preparado el camino para que alcancemos la vida eterna. En verdad, su obra es llevar a cabo la inmortalidad y la vida eterna del hombre. Él nos ha pedido que nos ayudemos unos a otros a hacer las cosas que nos llevarán a la vida eterna. El septiembre pasado, en la última reunión general de la Sociedad de Socorro, la hermana Beck esbozó tres cosas que nos ayudan con nuestra meta de lograr la vida eterna. Ellas son aumentar la fe y la rectitud personal, fortalecer a las familias y los hogares, servir al Señor y a sus hijos, lo cual también incluye buscar y cuidar al pobre y al necesitado. Sabemos que Satanás va a tentarnos y a probarnos al tratar de hacer estas cosas, pero el Señor ha prometido que Él nos fortalecerá y nos ayudará. De pequeña, mis padres me enseñaron que mi Padre Celestial y Jesucristo me amaban y que soy una hija de Dios. Siempre supe esto. Me enseñaron que Jesucristo es nuestro Salvador y que solo mediante Él podremos ser salvos. También me enseñaron que si quería que mi fe aumentara, tenía que orar a diario. De hecho, necesitaba orar siempre. Me enseñaron que si leía y estudiaba las Escrituras, mi conocimiento y testimonio de la veracidad del Evangelio aumentarían. Me enseñaron a amar a Dios y que podría demostrarle mi amor al obedecer sus mandamientos. También aprendí de niña sobre la importancia del templo y aprendí en mi juventud que el hacer convenios sagrados en el templo y cumplirlos me mantendría en el curso que conduce a la vida eterna. Debemos obedecer estos principios durante toda la vida para aumentar nuestra fe y la rectitud personal. Todos tenemos la responsabilidad y la bendición misión de fortalecer a nuestra familia y a nuestro hogar. Cada uno tiene una situación familiar diferente. Algunas familias tienen un padre y una madre con hijos en el hogar, y hay parejas que ya no tienen hijos en casa. Muchos miembros de la iglesia están solteros, algunos son padres solteros, y otros son viudos que viven solos. No importa cómo esté constituida nuestra familia, cada uno de nosotros puede trabajar para fortalecerla y ayudar a fortalecer a otras familias. El siguiente ejemplo ilustra algunas maneras de fortalecer a la familia. Me asignaron ir a Boise, Idaho, un sábado por la tarde, y al finalizar la capacitación me quedé en la casa de mi sobrina y de su familia. Esa noche, antes de que los niños se fueran a dormir, tuvimos una pequeña noche de hogar con un relato de las Escrituras. El papá nos habló de la familia de Leí y de cómo enseñó a sus hijos que debían aferrarse a Lustra algunas maneras de fortalecer a la familia. Me asignaron ir a Boise, Idaho, un sábado por la tarde, y al finalizar la capacitación me quedé en la casa de mi sobrina y

0: corrían el peligro de ahogarse en el río de aguas turbias. Para demostrarles a sus hijos, la mamá hizo de barra de hierro a la que ellos debían sujetarse y el papá representó el papel del diablo, tratando de alejar a los niños de su lugar seguro y feliz. A los pequeños les encantó el relato y aprendieron cuán importante es aferrarse a la barra de hierro. Después del relato de las Escrituras, llegó el momento de la oración familiar. La mamá les recordó a sus hijos que oraran por el obispo que estaba sufriendo de serios problemas en la vista. Brooklyn, de tan solo 3 años, ofreció la oración. Dio gracias al Padre Celestial por las bendiciones y luego le pidió fervientemente: bendice al obispo porque se le rompieron los ojos. A la mañana siguiente fuimos a la reunión sacramental. Brooklyn y Kennedy miraron hacia el estrado y vieron que el obispo estaba ahí. Ambas niñas lo señalaron con el dedo y muy contentas le dijeron a su madre: ¡mira, es el obispo! Y luego se miraron entre sí como diciendo: ayer oramos por él y hoy ya se encuentra mejor. Ellas oraron con fe, sabiendo que nuestro Padre Celestial escucharía sus humildes súplicas. Debemos aprovechar cada ocasión para fortalecer a las familias mediante las Escrituras, la noche de hogar y la oración familiar. Y debemos apoyarnos mutuamente a fin de mantenernos en la senda correcta. Durante su vida terrenal, el Salvador enseñó que debíamos velar los unos por los otros. Él sanó al enfermo, hizo caminar al cojo, le restauró la vista al ciego y destapó los oídos del sordo. Enseñó el Evangelio, bendijo a la gente y obró muchos y grandiosos milagros. En todas partes hay oportunidades de ayudar al necesitado. Les aseguro que en algún momento de nuestra vida, cada uno de nosotros será pobre de alguna manera y necesitará la ayuda de otra persona, pues ¿no somos todos mendigos? El presidente Spencer W. Kimball dijo: Dios nos ve y vela por nosotros, pero generalmente es por medio de otra persona que Él atiende a nuestras necesidades. Por lo tanto, es vital que nos sirvamos los unos a los otros. El verano pasado, cuando estaba lejos de casa, una fuerte tormenta asoló nuestro vecindario. Un enorme árbol cayó del jardín de mi vecino al mío, arrastrando en su caída los cables de electricidad. Había que quitar el árbol antes de poder reparar los daños y restablecer la electricidad en la casa. Temprano en la mañana llamé a mi hermano y él quedó en conseguir algunas herramientas y venir lo antes posible. También llamé a mi obispo. A los pocos minutos, mi obispo, mi maestro orientador, mi presidente de estaca anterior y 10 hermanos más estaban en mi casa con sus motosierras y rápidamente limpiaron los rastros del desastre. Mis maestras visitantes nos llevaron la cena esa noche y muchos hermanos del grupo de sumos sacerdotes y del quórum de élderes y otros vecinos fueron posteriormente para ayudarnos a limpiar. En aquella ocasión, yo fui la necesitada. Yo precisé ayuda de otras personas. Mi desaliento se convirtió en gozo y gratitud. Sentí el amor de los demás. Aquellas personas rápidamente se dieron cuenta de que alguien necesitaba ayuda, pusieron en práctica sus testimonios y demostraron la realidad de sus convenios. En las oficinas generales de la Iglesia solemos recibir notas de agradecimiento de personas que no son miembros de nuestra Iglesia, que recibieron ayuda de ustedes después de una inundación, un huracán, un terremoto. Gracias por estar dispuestos a servir, a amar, a dar y por ende ser verdaderos discípulos de Jesucristo. Debemos ser firmes en nuestro propósito al procurar incrementar nuestra fe y rectitud personal, fortalecer a nuestra familia y a nuestro hogar y servir al Señor y a sus hijos. Aunque Satanás se oponga a nuestros esfuerzos, les testifico que Jesucristo y el poder de su expiación nos permiten hacer su voluntad y magnificar nuestra labor durante el proceso. En el nombre de Jesucristo. Amén.
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2: Una de mis cosas favoritas en la vida son las reuniones familiares. Las reuniones y tradiciones familiares forman grandes y especiales memorias en la vida de cada uno de nosotros. En nuestra historia de hoy, nuestro amigo Luis de México nos cuenta sobre una tradición familiar que su abuela inculcó en ellos y cómo es que ahora viven esta tradición, aun cuando la abuela ya no está con ellos. Aquí está la historia.
3: Como familia tenemos una tradición que es casi de todos los mexicanos, el Día de Muertos. Todas las familias nos reunimos para poder poner una ofrenda y ofrecer a nuestros antepasados comidas que ellos disfrutaban comer y bebidas que ellos disfrutaban tomar. Entonces recuerdo una ocasión cuando mi abuelita nos llamó a todos porque ese año había muerto mi abuelito. Entonces ella dijo que teníamos que esa vez hacer algo especial porque mi abuelito le gustaba mucho las fiestas y las reuniones familiares. Entonces en esa ocasión empezamos a hacer que todas las familias, sus tres hijas de mi abuelita, fueran a la casa de ella y hiciéramos tipo una fiesta. Y en la ofrenda poníamos un platillo para mi abuelito. Durante después los años que vinieron, cada año empezamos a adoptar esa tradición. Algo interesante es que mi abuelita era católica, pero sus tres hijas son de diferentes religiones. La mayor, que es mi mamá, es miembro de la Iglesia de Jesucristo de los Santos de los Últimos Días. Su otra hija es Testigo de Jehová y la última es cristiana. Ninguna de ellas tiene dentro de sus religiones la costumbre de poner la ofrenda para los muertos. Sin embargo, el año pasado mi abuelita falleció y cuando llegó el Día de Muertos, que se celebra el 1 de noviembre, sus tres hijas se preguntaron pues dónde iban a poner la ofrenda, porque ya no estaba la persona quien lo hacía y quien acostumbraba a hacerlo. Entonces, cada una de sus hijas tomó la iniciativa de poner su propia ofrenda. Ninguna de ellas se puso de acuerdo. E incluso yo tampoco me puse de acuerdo, pero recordé lo que mi abuelita hacía. Y decidí poner una ofrenda. Decidí cocinar su platillo favorito, aunque no sabía cómo hacerlo. Tuve que ver un video, un tutorial en YouTube para saber cómo hacerlo. E incluso puse su bebida favorita, que es horchata. Me reuní con mi hermana, que tengo viviendo aquí en Utah, y los dos cocinamos y hicimos una pequeña fiesta. Recordamos el sentimiento que sentimos cuando lo pusimos por mi abuelito. Y recordamos y sabemos ahora que no es una creencia o un acto religioso, sino es algo que puede recordarnos a nuestros familiares. En esa ocasión hablamos acerca de todas las experiencias que tuvimos con mi abuelita y todas las enseñanzas que ella nos dio. Y pudimos saber que ella pues estaba ahí porque la podíamos recordar. Al hacer esto año con año, a pesar de que mis hijos no van a conocer a mi abuelita, ellos van a poder saber quién es. Y en este día que nos reunimos y contamos cosas graciosas y experiencias que tuvimos con ellos, siento que mis hijos se van a sentir relacionados con ella. Van a saber que la conocen, aunque no la conozcan físicamente, van a saber quién era por lo que nosotros contamos.
2: Muchas gracias, Luis, por compartir tus historias en cuanto a la abuela y las tradiciones que han logrado unificar a tu familia. Gracias a todos ustedes por escucharnos hoy y les deseamos que tengan un día maravilloso.

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1: My beloved brethren and sisters,
2: mis queridos hermanos y hermanas, me siento sumamente agradecido por cada uno de ustedes. Todos sentimos un profundo agradecimiento por el Evangelio de Jesucristo. En este mundo donde abunda el sufrimiento, estamos realmente agradecidos por el gran plan de felicidad de Dios. Su plan declara que existe el hombre y la mujer para que tengan gozo, y ese gozo viene cuando escogemos vivir en armonía con el plan eterno de Dios. La importancia de las decisiones se puede ilustrar con un concepto sencillo que se me ocurrió mientras estaba de compras en una tienda muy grande. Lo llamé los tipos de compradores. Ya que ir de compras forma parte de nuestra vida cotidiana, estos tipos de compradores podrían resultar familiares. Los compradores prudentes analizan las diferentes opciones con detenimiento antes de hacer una elección. Se fijan más que nada en la calidad y en la duración del producto que desean, y ellos desean lo mejor. En contraste, algunos compradores buscan ofertas y otros tal vez derrochan, solo para más tarde descubrir con gran angustia que su elección no dio los resultados esperados. Y lamentablemente, también están aquellos compradores que dejan de lado su integridad personal y roban lo que desean. Esos se llaman ladrones. El tema de los tipos de compradores se puede aplicar al tema del matrimonio. Una pareja enamorada puede elegir un matrimonio de la más alta calidad o uno de menor calidad que no perdurará. O quizás no elijan ninguno y descaradamente roben lo que desean como si fueran ladrones de matrimonios. El tema del matrimonio se debate en todo el mundo, donde existen diferentes acuerdos para la vida conyugal. Mi objetivo al hablar sobre este tema es declarar como apóstol del Señor que el matrimonio entre el hombre y la mujer es sagrado. Es ordenado por Dios. También reafirmo la virtud del matrimonio en el templo. Este es el más alto y perdurable tipo de matrimonio que nuestro Creador ofrece a sus hijos. Mientras que la salvación es un asunto individual, la exaltación es un asunto familiar. Solo quienes se hayan casado en el templo y cuyo matrimonio esté sellado por el Santo Espíritu de la promesa continuarán como cónyuges después de la muerte y recibirán el grado más alto de gloria celestial o la exaltación. Por esta razón, a un matrimonio en el templo también se le llama matrimonio celestial. En la gloria celestial hay tres grados. Para alcanzar el más alto, el esposo y la esposa deben ser sellados por tiempo y por toda la eternidad y guardar los convenios que hicieron en el santo templo. El anhelo más noble del corazón humano es el de un matrimonio que perdure más allá de la muerte. Esto se logra mediante la fidelidad al matrimonio en el templo, la que permite que las familias estén juntas para siempre. Esta meta es gloriosa. Todas las actividades de la Iglesia, todos los avanzamientos, los quórumes y las clases son medios para lograr la exaltación de la familia. Para hacer posible esta meta, nuestro Padre Celestial ha restaurado llaves del sacerdocio en esta dispensación para que se puedan efectuar estas ordenanzas esenciales de su plan por medio de la debida autoridad. Varios mensajeros celestiales, entre ellos Juan el Bautista, Pedro, Santiago, Juan, Moisés, Elías y Elías el profeta, han participado en esa restauración. El conocimiento de esta verdad revelada se está esparciendo por toda la tierra. Nosotros, como profetas y apóstoles del Señor, otra vez proclamamos al mundo que la familia es la parte central del plan del Creador para el destino eterno de sus hijos. Además, proclamamos que todos los seres humanos, hombres y mujeres, son creados a la imagen de Dios. Cada uno es un amado hijo o hija espiritual de padres celestiales. Y como tal, cada uno tiene una naturaleza y un destino divinos. El ser hombre o mujer es una característica esencial de la identidad y el propósito eternos de los seres humanos en la vida premortal, mortal y eterna. En la vida premortal, los hijos y las hijas espirituales de Dios lo conocieron y lo adoraron como su Padre eterno y aceptaron su plan por el cual obtendrían un cuerpo físico y ganarían experiencias terrenales para progresar hacia la perfección y finalmente cumplir su destino divino como herederos de la vida eterna. El plan divino de felicidad permite que las relaciones familiares se perpetúen más allá del sepulcro. Las ordenanzas y los convenios sagrados disponibles en los santos templos permiten que las personas regresen a la presencia de Dios y que las familias sean unidas eternamente. Esa proclamación sobre la familia nos ayuda a darnos cuenta de que el matrimonio celestial proporciona mayores posibilidades de obtener la felicidad que cualquier otro tipo de relación humana. La tierra fue creada y esta iglesia fue restaurada para que las familias puedan organizarse, sellarse y recibir la exaltación por la eternidad. Las Escrituras declaran que es lícito, que un hombre tenga una esposa y los dos serán una sola carne, y todo esto para que la tierra cumpla el objeto de su creación. Otro pasaje afirma que en el Señor ni el varón es sin la mujer, ni la mujer es sin el varón. Por lo tanto, el matrimonio no es solo un principio del Evangelio para la exaltación, es un mandamiento divino. Nuestro Padre Celestial declaró, «Esta es mi obra y mi gloria, llevar a cabo la inmortalidad y la vida eterna del hombre». La expiación de su Hijo amado hizo posible que se llevaran a cabo ambos propósitos. Gracias a la expiación, la inmortalidad o la resurrección de los muertos es para todos. Y por medio de la expiación, la vida eterna, la cual es vivir para siempre en la presencia de Dios y que es el mayor de todos los dones, llegó a ser posible. A fin de ser merecedores de la vida eterna, debemos hacer un convenio eterno y sempiterno con nuestro Padre Celestial. Esto significa que el matrimonio en el templo no es solo entre marido y mujer, sino que comprende una asociación con Dios. La proclamación sobre la familia también nos recuerda que el esposo y la esposa tienen la solemne responsabilidad de amarse y cuidarse el uno al otro. Los hijos que nacen de esa unión son herencia de Jehová. Cuando una familia es sellada en el templo, esa familia puede llegar a ser eterna, al igual que el reino de Dios. Tal recompensa requiere más que un deseo. En ocasiones, leo en las notas necrológicas del periódico acerca de la esperanza de que la persona que acaba de fallecer se haya reunido con su cónyuge fallecido, cuando en realidad ellos no escogieron la opción eterna. Por el contrario, optaron por un matrimonio que solo tenía validez mientras ambos estuvieran vivos. El Padre Celestial les había ofrecido un don celestial, pero ellos lo rechazaron, y al rechazar ese don, rechazaron al dador de ese don. Un poderoso pasaje de las Escrituras distingue claramente entre un deseo y una verdad eterna. Todos los convenios, contratos, compromisos, juramentos, votos o aspiraciones que no son hechos, ni concertados, ni sellados por el Santo Espíritu de la promesa, así por el tiempo como por toda la eternidad, mediante el ungido, ninguna eficacia, virtud o fuerza tienen en la resurrección de los muertos, ni después, porque todo contrato que no se hace con este fin termina cuando mueren los hombres. Estas son verdades absolutas. Los miembros de esta iglesia invitan a todas las personas a aprenderlas y a ser merecedoras de la vida eterna. Invitamos a todos a tener fe en Dios, el Eterno Padre, y en su Hijo Jesucristo, a arrepentirse, a recibir el Espíritu Santo, a obtener las bendiciones del templo, a hacer y guardar convenios sagrados y a perseverar hasta el fin. Misericordiosamente, el gran plan de felicidad de Dios y sus bendiciones eternas se extienden a todos aquellos que no tuvieron la oportunidad de escuchar el Evangelio durante la vida terrenal. Las ordenanzas del templo se pueden efectuar de manera vicaria a favor de ellos. Pero, ¿qué sucede con los miembros mayores de la iglesia que no se han casado? Sin ser culpables de ello, luchan solos con las pruebas de la vida. Todos debemos recordar que en el debido tiempo del Señor no se privará a sus santos fieles de ninguna bendición. El Señor juzgará y dará su recompensa a cada persona de acuerdo con los deseos de su corazón y de sus hechos. Al mismo tiempo, los malentendidos de la vida terrenal pueden causar problemas en un matrimonio. De hecho, todos los matrimonios comienzan con dos personas con debilidades. El matrimonio se compone de dos personas imperfectas. La felicidad solo puede llegarles por medio de un gran esfuerzo. Al igual que la armonía de una orquesta que solo se logra cuando sus miembros coordinan los esfuerzos, la armonía en el matrimonio también requiere un esfuerzo coordinado. Dicho esfuerzo tendrá éxito si cada una de las partes minimiza las exigencias personales y maximiza los actos de amor desinteresado. El presidente Thomas S. Monson dijo: "A fin de hallar verdadera felicidad, debemos buscarla dejándonos a nosotros mismos de lado. Ninguna persona ha aprendido el significado de la vida hasta que no haya renunciado a su ego para estar al servicio de su prójimo. El servicio a otras personas es igual que el deber. Al cumplirlo, nos trae gozo verdadero." La armonía en el matrimonio viene solo cuando cada uno tenga en gran estima el bienestar de su esposo o esposa entre las mayores prioridades. Cuando esto realmente sucede, un matrimonio celestial llega a tener gran gozo en esta vida y en la vida venidera. El plan de felicidad de Dios nos permite elegir por nosotros mismos. Al igual que los diferentes tipos de compradores, podemos elegir un matrimonio celestial u optar por alternativas menores. Algunas opciones matrimoniales son baratas, algunas son costosas y otras han sido preparadas con astucia por el adversario. Cuidado con las opciones de él. Siempre producirán sufrimiento. La mejor elección es el matrimonio celestial. Afortunadamente, si ya hemos elegido una alternativa menor, ahora la mejor elección es tomar la decisión de mejorarla. Esto requiere un gran cambio de corazón y mejorar personalmente en forma constante. Las bendiciones que provienen hacen que el esfuerzo que hagamos valga la pena. La total comprensión de las bendiciones del matrimonio en el templo va más allá de nuestro entendimiento terrenal. Ese matrimonio seguirá progresando en el mundo celestial. Allí podremos llegar a ser perfectos. Al igual que Jesús recibió al fin la plenitud de la gloria del Padre, nosotros también podemos ir al Padre y en el debido tiempo recibir de su plenitud. El matrimonio celestial es una parte fundamental de la preparación para la vida eterna. Requiere que nos casemos con la persona correcta, en el lugar correcto, por medio de la debida autoridad, y que obedezcamos fielmente ese convenio sagrado. Después de eso, se nos podrá asegurar la exaltación en el reino celestial de Dios. De esto testifico, en el nombre de Jesucristo. Amén.
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El himno que acaba de cantar el coro fue escrito hace más de 150 años y está inspirado en palabras mucho más antiguas. Hace casi 2000 años, el apóstol Pablo escribió a Timoteo, quien había servido junto a él en su ministerio. Pablo alentó a su joven amigo con estas palabras: "Pelea la buena batalla de la fe, echa mano de la vida eterna". En similar espíritu, en el himno "Pelea la buena batalla con todas tus fuerzas" leemos: "Ya no temáis, en Dios estáis. Si como a ti, tú a Él amáis, mantén la fe y así veréis que Cristo irá donde tú estéis". Puede parecer extraño describir la vida cristiana como una batalla, cuando Jesús tanto habló del amor, de la bondad y de volver la otra mejilla. Pero lo cierto es que vivir con fe, esperanza y caridad en un mundo lleno de dudas, desaliento y rencor, a veces puede parecerse a una batalla, un conflicto. Como dijo Pablo, no tenemos lucha contra sangre y carne, sino contra las tinieblas de este mundo. Luchamos para conservar la fe, puesto que la fe no surge de la nada. Sin esa batalla somos llevados por doquiera, por todo viento de doctrina, por opiniones o filosofías pasajeras. Los que tienen fe son los que han luchado por ella. Es como si tuvieran un ancla del alma segura y firme. Tales personas rechazan la noción de que la verdad es relativa o de que hay que ver para creer. Resisten la tendencia humana de ser egoístas y abren el corazón a otras personas. Paciente e incansablemente buscan lo bueno en todos los seres. Con valor siguen adelante, aun cuando la senda sea oscura y escabrosa. Esa es la buena batalla. En ese sentido, Pablo, aunque un buen cristiano, era también un guerrero. Cerca del fin de su vida, volvió a escribir a Timoteo diciendo: "He peleado la buena batalla, he acabado la carrera, he guardado la fe. Por lo demás, me está reservada la corona de justicia, la cual me dará el Señor, juez justo, en aquel día, y no solo a mí, sino también a todos los que aman su venida".

Así llegamos al final de otro programa de música y palabras de inspiración en sus 95 años de transmisión ininterrumpida. Esperamos encontrarnos pronto. Que la paz les acompañe hoy y siempre.

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1: Ven, sígueme. Tercer Nefi, capítulos del 20 al 26. Somos los hijos del convenio. En Tercer Nefi, capítulos 20 y 21, leemos acerca de los convenios que Dios ha hecho con sus hijos. Jesucristo enseñó a sus discípulos en las Américas: «Sois del convenio que el Padre concertó con vuestros padres, diciendo a Abraham: y en tu posteridad serán benditas todas las familias de la tierra. Sois los hijos del convenio». El presidente Russell M. Nelson ha recalcado repetidamente la importancia de recordar esta gran verdad. ¿Qué significa ser hijos del convenio? Los hijos del convenio hacen los mismos convenios, es decir, promesas sagradas con el Padre Celestial y Jesucristo, que ellos hicieron con Abraham. En 1843, el Señor le dijo a José Smith: «Abraham recibió promesas en cuanto a su posteridad y a la del fruto de sus lomos, de cuyos lomos eres tú, y en cuanto a Abraham y su posteridad, tanto en el mundo como fuera del mundo, continuarían tan innumerables como las estrellas. Esta promesa es para ti también, pues eres de Abraham». Las bendiciones prometidas también se aplican a nosotros. El presidente Nelson enseñó que las promesas incluyen el derecho de recibir la plenitud del Evangelio, disfrutar de las bendiciones del sacerdocio y llegar a ser dignos de recibir la mayor bendición de Dios, la vida eterna. ¿Qué pasa si no soy descendiente de Abraham? Cuando somos bautizados y confirmados miembros de la Iglesia de Jesucristo de los Santos de los Últimos Días, pasamos a formar parte de la familia de Abraham. Entonces llegamos a ser hijos e hijas de Jesucristo mediante la obediencia al Evangelio. ¿Qué convenio hace el Padre Celestial con sus hijos? El Padre Celestial hace convenio de que mediante la redención y resurrección de Jesucristo podemos formar parte de la familia de Abraham. Entonces llegamos a ser hijos e hijas de Jesucristo mediante la obediencia al Evangelio. ¿Qué convenio hace el Padre Celestial con sus hijos?

0: celestial para sus hijos nos permite vivir donde y como Él vive, y finalmente llegar a ser cada vez más semejantes a Él. Su plan pone a nuestra disposición las más ricas bendiciones de toda la eternidad, incluyendo el potencial de llegar a ser coherederos con Cristo. ¿Por qué hacemos convenios con el Padre Celestial? Regresamos con el Padre Celestial cuando hacemos convenios con Él y los guardamos. Eso es a lo que los profetas se refieren cuando hablan de andar por la senda de los convenios. El elder D. Todd Christofferson del Quórum de los Doce Apóstoles explicó: nos embarcamos en esa senda desde la puerta del bautismo. En el curso de la senda de los convenios, recibimos todas las ordenanzas y convenios pertenecientes a la salvación y la exaltación. ¿Qué es el nuevo y sempiterno convenio? Otro nombre del convenio abrahámico es el nuevo y sempiterno convenio. Es nuevo en el sentido de que fue restaurado por medio de José Smith como la plenitud del Evangelio de Jesucristo. Es sempiterno porque es el mismo convenio que Dios ha hecho con sus hijos cada vez que las personas han estado dispuestas a recibirlo. Cada convenio que hacemos es parte del nuevo y sempiterno convenio, incluidos el bautismo, el recibir el sacerdocio de Melquisedec en el caso de los hombres, y la investidura y el sellamiento en el templo, el matrimonio eterno.
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2: Mis queridos hermanos, hermanas y amigos de todo el mundo, dirigirles la palabra es un gozo y una gran responsabilidad. Les expreso mi amor, respeto y aprecio. De todos lados, nos bombardean con una cantidad de mensajes que no queremos ni necesitamos. En un segundo, se genera más información de la que podamos absorber en toda una vida. A fin de que todos disfrutemos plenamente de la vida, es preciso que tengamos momentos serenos y paz mental. ¿Cómo lo logramos? Hay solo una respuesta. Debemos elevarnos por encima del mal que nos invade. Debemos seguir el consejo del Señor que dijo: he aquí, es mi voluntad que todos los que invoquen mi nombre y me adoren de acuerdo con mi evangelio eterno se congreguen y permanezcan en lugares santos. Sin querer, nos encontramos en tantos lugares impuros y estamos sujetos a tantos elementos que son vulgares, profanos y que destruyen el Espíritu del Señor, que deseo animar a nuestros santos de todo el mundo a esforzarse por permanecer más tiempo en lugares santos. Los lugares más santos son nuestros templos sagrados. En sus recintos se siente un consuelo sagrado. Debemos ser dignos de llevar nuestra familia al templo para ser sellados por la eternidad. Además, debemos buscar los datos de nuestros parientes fallecidos a fin de que ellos también puedan ser sellados a nosotros en un templo. Debemos procurar empeñosamente la santidad para ser ejemplo de los creyentes en palabra, conducta, amor, espíritu, fe y pureza. De ese modo, podemos mantener y fortalecer nuestra relación personal con Dios. La santidad es la fortaleza del alma y proviene de la fe por medio de la obediencia a las leyes y ordenanzas de Dios. Entonces, Él purifica el corazón por medio de la fe, y éste queda limpio de todo lo que sea profano e indigno. Cuando se logra la santidad por conformarse a la voluntad de Dios, se sabe intuitivamente lo que es malo y lo que es bueno ante el Señor. En el silencio,

0: La santidad nos habla, animándonos a lo que es bueno y reprendiendo lo malo. La santidad es también una norma de la rectitud. En algunos comentarios que hizo el presidente Brigham Young en el Tabernáculo de Salt Lake el 16 de febrero de 1862, empleó la expresión santidad al Señor. Luego explicó lo que esa expresión significaba para él, diciendo, 30 años de experiencia me han enseñado que todo momento de mi vida debe ser de santidad al Señor y que esta provenga de tener equidad, justicia, misericordia y rectitud en todas mis acciones, lo cual es el único comportamiento por el que puedo tener conmigo el Espíritu del Todopoderoso. El año pasado, uno de mis nietos fue con su esposa a la ciudad de Nueva York para asistir al hermoso y nuevo templo de Manhattan. En la calle, el constante trajín y el ruido de miles de personas era ensordecedor. Al detenerse el taxímetro delante del templo, Catherine, la esposa de mi nieto, se emocionó, porque aunque todavía se hallaban fuera del templo, habían percibido su santidad. Entraron dejando atrás el ruidoso mundo y adoraron al Señor en su casa. Fue una experiencia sagrada e inolvidable para ellos. Tal como lo enseñó el presidente Gordon B. Hinckley, de vez en cuando sentimos el deseo de dejar atrás el alboroto y el tumulto del mundo y entrar en los recintos de la Santa Casa de Dios, para sentir su espíritu en ese ambiente de santidad y de paz. Esta oración de Joseph Smith en la dedicación del templo de Kirtland ha sido en verdad contestada, y para que todas las personas que pasen por el umbral de la casa del Señor sientan tu poder y se sientan constreñidas a reconocer que es tu casa, lugar de santidad. En el funeral del patriarca Joseph Smith, padre, se describieron con las siguientes palabras los sentimientos que él tenía con respecto al templo. El estar en la casa del Señor y aprender en su templo era su deleite cotidiano, y en él disfrutó de muchas bendiciones y pasó muchas horas en dulce comunión con su Padre Celestial. Ha recorrido sus pasillos sagrados, solo y apartado de la humanidad, mucho antes de que el soberano del día apareciera por el horizonte. Y entre sus paredes, mientras la naturaleza dormía, ha expresado sus aspiraciones. Dentro de sus recintos santos, se le han abierto visiones de los cielos y su alma se ha deleitado en los tesoros de la eternidad. Estoy agradecido de ver en todos nuestros templos las palabras, la casa del Señor, santidad al Señor. Las raíces de ese recordatorio de lugares santos se remontan a las épocas del Antiguo Testamento. Zacarías nos recuerda que llegaría el día en que estará grabado sobre las campanillas de los caballos santidad a Jehová, y toda olla en Jerusalén y Judá será consagrada a Jehová de los ejércitos. Admiro mucho los picaportes o pomos de las puertas del templo de Salt Lake, artísticamente diseñados, en cada uno de los cuales está grabado el recordatorio Santidad al Señor. Cuando era un muchachito, hace más de 65 años, y vivía en el sur de Utah, me conmovían las palabras Santidad al Señor que se hallaban en algunos edificios de los pueblos pequeños. Esas palabras doradas eran muchas veces el principal adorno de los edificios más importantes, como la tienda cooperativa y el almacén del obispo. Tengo todavía algunos certificados de acciones del CCMI, una institución mercantil pionera, que llevan las firmas de John Taylor, Brigham Young, Wilford Woodruff, Joseph F. Smith, Lorenzo Snow, Ever J. Grant, George Albert Smith y David O. McKay. En cada certificado se encuentran impresas las palabras, Santidad al Señor. Me pregunto, ¿qué se habrá hecho de esos lemas de santidad? ¿Se han esfumado, como tantos otros recordatorios de la fe y la devoción? Los días de nuestra vida se verán grandemente bendecidos si frecuentamos los templos para aprender sobre las relaciones espirituales trascendentales que tenemos con la divinidad. Es precioso que nos esforcemos más por encontrarnos en lugares santos. Los convenios y observancias ceremoniales del templo son medios para asegurarnos la santidad de carácter. Por el deseo que tenemos de crear en nuestro pueblo un compromiso mayor hacia la obra sagrada del templo, debemos exhortarlos a contemplar más hondamente la profunda importancia espiritual de encontrarse en el templo. Según nos dijo Pablo, porque la letra mata, mas el espíritu vivifica. Y en nuestros días, el presidente Gordon B. Hinckley nos ha dicho, si todo hombre de la iglesia que haya recibido el sacerdocio de Melquisedec se hiciera digno de tener una recomendación para el templo, y luego fuera a la casa del Señor a renovar sus convenios con solemnidad ante Dios y los testigos, seríamos una gente mejor. Habría poca o ninguna infidelidad entre nosotros. El divorcio casi desaparecería y se evitaría gran parte del dolor y el sufrimiento. Habría más paz, amor y felicidad en nuestros hogares. Habría menos mujeres y niños llorando. Existiría entre nosotros mayor aprecio y respeto mutuos. Y estoy seguro de que el Señor estaría más contento con nosotros y nos favorecería más. Los santos deben hacer su investigación de datos familiares y asistir al templo, porque se sientan conmovidos por el Espíritu Santo a hacerlo. Entre otras razones, debemos ir al templo para salvaguardar nuestra propia santidad y la de nuestra familia. Además del templo, nuestro hogar debe ser, sin duda, otro lugar santo en la tierra. Los sentimientos de santidad que había en mi hogar me prepararon para los sentimientos de santidad en el templo. Antes de ir a mi primera misión en Brasil, mi madre me confeccionó amorosamente a mano una prenda de la ropa del templo para que usara cuando fuera al templo. Ahora ya está vieja y deshilachada, pero es un símbolo especial y sagrado del amor de mi madre por lo que es santo. Merced a mi amada esposa Ruth, puedo decir que nuestro hogar ha sido un lugar donde hemos procurado honrar el espíritu de santidad al Señor. No siempre tuvimos éxito, por supuesto, pero hicimos el esfuerzo. Cuando era un padre joven y me sentía abrumado por la responsabilidad de proveer lo temporal para mi familia, atender a mis llamamientos de la iglesia y a diversos deberes cívicos, Ruth me encaminaba amorosa y pacientemente hacia mi responsabilidad paternal en nuestro hogar. Por ejemplo, me recordaba cuando llegaba el momento de la noche de hogar y cariñosamente me sugería lo que podría ser apropiado que estudiáramos en esa reunión. También me ayudaba a mantenerme al día con asuntos familiares importantes, como cumpleaños y actividades de los hijos en las que necesitaran más tiempo y apoyo. Todavía cumple ese servicio tan importante y valorado. Si deseamos realmente que nuestro hogar sea un lugar de santidad, debemos procurar con más empeño todo lo que sea propicio al Espíritu del Señor. Nuestras capillas se dedican al Señor como lugares santos, y se nos dice que debemos ir a la casa de oración y ofrecer nuestros sacramentos en su día santo. El tomar la Santa Cena es un privilegio solemne y sagrado. En nuestras capillas se nos enseñan principios del Evangelio. Se bendice a los niños, se confirma a los miembros y se les da el don del Espíritu Santo y se expresan testimonios de la veracidad del Evangelio. Una conversa reciente de Texas dijo que cuando entró por la puerta de la capilla, percibió un ambiente de santidad que nunca en su vida había sentido. Debemos esforzarnos más por ser un pueblo santo. Vivimos en la plenitud de los tiempos. Es mucho lo que se ha restaurado por medio del profeta José Smith. Todo eso nos coloca en una relación especial con el Señor. Somos los beneficiarios, los guardianes y los protectores de estas responsabilidades bajo la delegación, la autoridad y la dirección del presidente Hinckley, que posee todas las llaves. Por ser hijos del Señor, debemos empeñarnos diariamente en elevarnos a un nivel más alto de rectitud personal en todas nuestras acciones. Debemos protegernos constantemente de todas las influencias de Satanás. Como lo enseñó el presidente Brigham Young, todo momento de nuestra vida debe ser de santidad al Señor, lo cual es el único comportamiento por el que podremos tener con nosotros el Espíritu del Todopoderoso. El Señor bendiga a cada uno de nosotros en esta responsabilidad especial de ofrecer santidad al Señor permaneciendo en lugares santos. Ahí es donde encontraremos la protección espiritual que necesitamos para nosotros y para nuestra familia. Es la fuente de ayuda para hacer avanzar la palabra del Señor en nuestra época. El permanecer en lugares santos contribuirá a que nos elevemos por encima de las malas influencias de nuestra época y nos acerquemos más a nuestro Salvador. Testifico que si lo hacemos, el Señor nos bendecirá para siempre y seremos poderosos en fe y en obras. En el nombre de Jesucristo. Amén.
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Muy bien, Jenny, muy bien. Ahora, empecemos con esta pieza para el recital. Aquí está. Estudia y practica con cuidado.

Mira, Alan, tienes mucho para practicar antes del recital. Esta es una cinta con tu pieza. Trata de escucharla mientras practicas. Esta es la manera como debe sonar.

0: Alan. Alan, deberías practicar en el piano. Tienes menos de un mes antes del recital.
1: No tengo ganas de tocar en ningún recital.
0: No quiero escuchar más tonterías. Para eso empezaste a tomar lecciones, así que arriba y a practicar.
1: No te preocupes, mamá. Practico después de la escuela.

0: Alan, voy a salir. No dejes de practicar.
1: Tranquila, mamá. Aquí estaré cuando vuelvas. Últimos segundos. Pierde por un punto. Va a lanzar. ¡Lanza! ¡Y encesta! ¡Lanza!

0: Dylan. ¡Suena fantástico!
1: ¿Estás listo?
2: No del todo, ¿y tú?
1: Sí.
2: ¿Dónde está tu partitura?
1: La tengo memorizada.
2: ¡Wow! ¿Y cuánto te llevó?
1: Una hora por día durante un mes.

0: suerte.
1: Voy a necesitar más que eso.
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3: En estos tiempos de desconcierto mundial, más y más personas de fe están acudiendo al Señor en busca de bendiciones de consuelo y salud. Deseo hablar a este público de poseedores del sacerdocio sobre sanar a los enfermos mediante la ciencia médica, las oraciones de fe y las bendiciones del sacerdocio. Los santos de los últimos días creen en aplicar el mejor conocimiento y técnicas científicas disponibles. Nos valemos de la nutrición, el ejercicio y de otras prácticas para preservar la salud. Y conseguimos la ayuda de profesionales en el área de la salud, tales como médicos y cirujanos, para restaurarla. El valerse de la ciencia médica no se contrapone a nuestras oraciones de fe ni a nuestra dependencia en las bendiciones del sacerdocio. Cuando una persona pedía una bendición del sacerdocio, Brigham Young les preguntaba, ¿ha tomado algún remedio? A los que decían que no, porque deseamos que los élderes coloquen sus manos sobre nosotros y tenemos fe que seremos sanados. El presidente Young respondía, eso es muy contradictorio según mi fe. Si estamos enfermos y pedimos al Señor que nos bendiga y que haga por nosotros todo lo que sea necesario, de acuerdo a mi entendimiento del Evangelio de salvación, es como si le pidiera al Señor que hiciera que mi trigo y maíz crezcan sin que are la tierra ni plante la semilla. Lo que me parece que concuerda es aplicar cada remedio del que pueda llegar a saber y luego pedir a mi Padre Celestial que santifique esa aplicación para que sane mi cuerpo. Ese es el final de la cita. Claro está que no esperamos hasta agotar todos los otros métodos antes de orar con fe o dar bendiciones del sacerdocio para sanar. En casos de emergencia, las oraciones y bendiciones ocurren primero. Con frecuencia, acudimos a todos estos esfuerzos de forma simultánea. Esto concuerda con la enseñanza de las Escrituras de que debemos orar siempre y de que todas las cosas se deben hacer con prudencia y orden. Sabemos que la oración de fe, pronunciada a solas en casa o en lugares de adoración, puede ser eficaz para sanar a los enfermos. En muchos pasajes de las Escrituras se hace referencia al poder de la fe para sanar a una persona. El apóstol Santiago enseñó que debemos orar los unos por los otros para que seáis sanados. Y agregó, la oración eficaz del justo puede mucho. Cuando la mujer que tocó a Jesús fue sanada, él le dijo, tu fe te ha sanado. De forma similar, en el Libro de Mormón se enseña que el Señor obra por poder de acuerdo con la fe de los hijos de los hombres. En una encuesta nacional reciente se descubrió que 8 de cada 10 estadounidenses creen que los milagros todavía suceden tal como en la antigüedad. Una tercera parte de los encuestados dijeron que habían vivido o presenciado una sanación divina. Muchos santos de los últimos días han observado el poder de la fe al sanar a los enfermos. Escuchamos también ejemplos de ello entre personas de fe en otras iglesias. Un periodista de Texas describió uno de estos milagros. Cuando a una niña de 5 años de repente empezó a respirar con dificultad y le dio fiebre, sus padres la llevaron de inmediato al hospital. Cuando llegó, ya le habían dejado de funcionar los riñones y pulmones. Tenía una fiebre más de 107 grados y su cuerpo estaba de color rojo brillante, cubierto de lesiones color púrpura. Los doctores dijeron que estaba muriendo de síndrome de shock tóxico por causa desconocida. Al dar la noticia a familiares y amigos, la gente temerosa de Dios comenzó a orar por ella y se realizó un servicio especial de oración en su congregación protestante en Waco, Texas. De forma milagrosa, repentinamente regresó del borde de la muerte y la dieron de alta del hospital en poco más de una semana. Su abuelo escribió: "Es una prueba viviente de que Dios responde a las oraciones y que obra milagros". Realmente, tal como se enseña en el Libro de Mormón, Dios se manifiesta por el poder del Espíritu Santo a cuantos en Él creen. Sí, a toda nación, tribu, lengua y pueblo, obrando grandes milagros entre los hijos de los hombres según su fe. Para esta audiencia, adultos que poseen el sacerdocio de Melquisedec y jóvenes que pronto recibirán este poder, concentraré mis comentarios en las bendiciones de sanidad que tienen que ver con el poder del sacerdocio. Poseemos el poder del sacerdocio y todos debemos estar preparados para usarlo adecuadamente. El aumento actual de desastres naturales y desafíos económicos demuestra que necesitaremos este poder aún más en el futuro que en el pasado. En muchos pasajes de las Escrituras se enseña que los siervos del Señor sobre los enfermos impondrán sus manos y sanarán. Ocurren milagros cuando se utiliza la autoridad del sacerdocio para bendecir a los enfermos. Yo he vivido estos milagros. De niño y como hombre, he visto sanaciones tan milagrosas como cualquiera registrada en las Escrituras, y muchos de ustedes también. El hacer uso de la autoridad del sacerdocio para bendecir a los enfermos se compone de 5 partes: la unción, 2, el sellamiento de la unción, 3, la fe, 4, las palabras de la bendición, y 5, la voluntad del Señor. En el Antiguo Testamento, con frecuencia se describe la unción con aceite como parte de una bendición conferida por la autoridad del sacerdocio. Se declaró que esta bien establecida ceremonia era para la santificación y quizás se pudiera considerar como simbólica de las bendiciones derramadas del cielo como resultado de este sagrado acto. En el Nuevo Testamento leemos que los apóstoles de Jesús ungían con aceite a muchos enfermos y los sanaban. En el libro de Santiago se enseña la función de la unción en relación con los otros elementos de una bendición de salud por la autoridad del sacerdocio. ¿Está algún enfermo entre vosotros? Llame a los ancianos de la iglesia y oren ellos por él, ungiéndole con aceite en el nombre del Señor. Y la oración de fe salvará al enfermo y el Señor lo levantará. Cuando alguien ha sido ungido por la autoridad del sacerdocio de Melquisedec, la unción es sellada por la misma autoridad. Sellar algo significa afirmarlo, hacerlo vinculante para el propósito que tiene. Cuando los élderes ungen a una persona enferma y sellan la unción, abren las ventanas de los cielos para que el Señor derrame la bendición que Él desea para la persona afligida. El presidente Brigham Young enseñó: "Cuando pongo mis manos sobre los enfermos, espero que el poder sanador y la influencia de Dios pasen por mi intermedio al paciente y que la enfermedad desaparezca. Cuando estamos preparados, cuando somos vasos sagrados ante el Señor, una corriente de poder puede fluir desde el Todopoderoso a través del tabernáculo del que administra al sistema del paciente y el enfermo es restablecido por completo". Fin de cita. Aunque sabemos de muchos casos de personas bendecidas por la autoridad del sacerdocio y que han sido sanadas, rara vez hablamos de estas sanidades en reuniones públicas, porque la revelación moderna nos advierte que no se jacten de estas cosas ni hablen de ellas ante el mundo, porque os son dadas para vuestro provecho y para salvación. La fe es esencial para sanar mediante los poderes del cielo. En el Libro de Mormón incluso se enseña que si no hay fe entre los hijos de los hombres, Dios no puede hacer ningún milagro entre ellos. En un discurso importante sobre el administrar a los enfermos, el presidente Spencer W. Kimball dijo: "A menudo se le resta importancia a la fe. Parecería que con frecuencia el afligido y la familia dependen enteramente del poder del sacerdocio y el don de sanidad que poseen los élderes. Sin embargo, la responsabilidad mayor la tiene el que recibe la bendición. El elemento más importante es la fe de la persona, si está consciente y en poder de todas sus facultades". El maestro repitió tan a menudo las palabras: "Tu fe te ha sanado", que casi se convirtieron en un refrán. El presidente Kimball incluso sugirió que las bendiciones demasiado frecuentes son indicio de una falta de fe, o que la persona afligida está tratando de colocar sobre los hombros de los élderes su propia responsabilidad de desarrollar la fe. Fin de cita. Relató en cuanto a una fiel hermana que recibió una bendición del sacerdocio. Cuando se le preguntó al día siguiente si deseaba que se le bendijera nuevamente, dijo: "No, ya me ungieron y bendijeron. Se ha realizado la ordenanza y ahora depende de mí reclamar mi bendición por medio de mi fe". Otra parte de la bendición del sacerdocio son las palabras de la bendición pronunciadas después de haber sellado la unción. Estas palabras pueden ser muy importantes, pero su contenido no es esencial y no se inscriben en los registros de la Iglesia. En algunas bendiciones del sacerdocio, como la bendición patriarcal, las palabras que se hablan son la esencia de la bendición. Pero en una bendición de salud son las otras partes de la bendición, la unción, el sellamiento, la fe y la voluntad del Señor, que son los elementos importantes. En una situación ideal, el élder que oficia estará tan a tono con el Espíritu del Señor que sabrá y declarará la voluntad del Señor en las palabras de la bendición. Brigham Young enseñó esto a los poseedores del sacerdocio: "Ustedes tienen el privilegio y el deber de vivir de tal manera que pueden saber cuándo la palabra del Señor vaya dirigida a ustedes y cuando la voluntad del Señor les sea revelada. Cuando eso sucede, la bendición que se pronuncia se cumple literal y milagrosamente. En ciertas ocasiones selectas he experimentado esa certeza de inspiración en una bendición de salud, y he sabido que lo que yo decía era la voluntad del Señor. Sin embargo, como la mayoría que ofician en bendiciones de salud, con frecuencia he luchado con la incertidumbre en cuanto a las palabras que debo decir. Por una variedad de razones, cada experiencia incrementa y decrece el nivel de sensibilidad de un élder a las impresiones del Espíritu. Cada élder que da una bendición está sujeto a la influencia de lo que desea para la persona afligida. Cada una de estas y otras imperfecciones terrenales puede influir en las palabras que hablemos. Afortunadamente, las palabras expresadas en una bendición de salud no son esenciales para el efecto sanador. Si la fe es suficiente y si el Señor lo dispone, la persona afligida sanará o será bendecida sin importar si el oficiante pronuncia o no las palabras. A la inversa, si el oficiante se deja llevar por su deseo personal o por inexperiencia y da mandatos o dice palabras de bendición que excedan lo que el Señor elige otorgar de acuerdo a la fe de la persona, esas palabras no se cumplirán. Como consecuencia, hermanos, ningún élder debe vacilar en cuanto a participar en dar una bendición de salud debido al temor de que no sabrá qué decir. Las palabras pronunciadas en una bendición de salud pueden edificar y dar energía a la fe de los que las escuchan, pero el efecto de la bendición depende de la fe y de la voluntad del Señor, no de las palabras que haya pronunciado el élder que ofició. Hombres jóvenes y mayores, les pido que pongan atención especial a lo que ahora voy a decir. Al ejercer el poder indudable del sacerdocio de Dios, y conforme atesoremos su promesa de que escuchará la oración de fe, y la contestará, siempre debemos recordar que la fe y el poder sanador del sacerdocio no pueden producir un resultado contrario a la voluntad de aquel cuyo sacerdocio es. Este principio se enseña en la revelación que indica que los élderes de la iglesia pongan las manos sobre los enfermos. La promesa del Señor es que el que tuviere fe en mí para ser sanado y no estuviere señalado para morir, sanará. De forma similar, en otra revelación moderna, el Señor declara que cuando uno pide en el Espíritu, es hecho conforme a lo que pide. De todo esto, de todo aprendemos que incluso los siervos del Señor, al estar ejerciendo su divino poder en una circunstancia en la que hay suficiente fe para ser sanado, no pueden dar una bendición del sacerdocio que cause que una persona sane si esa sanidad no es la voluntad del Señor. Como hijos de Dios, al saber de su gran amor y su conocimiento supremo de lo que es mejor para nuestro bienestar eterno, confiamos en Él. El primer principio del Evangelio es fe en el Señor Jesucristo, y la fe significa confianza. Sentí esa confianza en un discurso que dio mi primo en el funeral de una adolescente que había fallecido a causa de una enfermedad grave. Pronunció estas palabras que primero me sorprendieron y que después me edificaron. Sé que fue la voluntad del Señor que ella muriera. Tuvo buena atención médica, recibió bendiciones del sacerdocio, su nombre estaba en la lista de oración del templo y fue objeto de cientos de oraciones pidiendo el restablecimiento de su salud. Sé que hay suficiente fe en esta familia que hubiera sanado a menos que fuera la voluntad del Señor llevársela en este momento. Fin de cita. Percibí esa misma confianza en las palabras del padre, de otra joven excepcional cuya vida fue arrebatada por el cáncer en su adolescencia. Él declaró, la fe de nuestra familia es en Jesucristo y no depende de los resultados. Esas enseñanzas son ciertas. Hacemos todo lo que podemos para que un ser querido sane y después confiamos en el Señor para el resultado. Testifico del poder del sacerdocio de Dios, del poder de la oración de fe y de la verdad de estos principios. Más que todo, testifico del Señor Jesucristo, cuyos siervos somos nosotros, cuya resurrección nos dio la certeza de la inmortalidad y cuya expiación nos dio la oportunidad de la vida eterna, que es el don más grande de todos los dones de Dios. En el nombre de Jesucristo. Amén.
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0: 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Más allá de todo, puedes ser madre. Por Josie Delgada Trinidad, Kota, Kinabalu, Malasia. La maternidad es un llamamiento especial que Dios da a toda mujer. Me encanta prestar servicio a los demás. Es algo que aprendí de mis padres, especialmente de mi madre. Ella siempre es la primera en ofrecer ayuda e invitar a la gente a comer o a beber algo. Me enseñó que hacer cosas buenas por los demás puede marcar una gran diferencia en muchas vidas. Cuando ayudas a las personas, puedes ayudarlas a ser felices, y ellos, a su vez, al ser felices, querrán brindar felicidad a los demás. Eso es algo que siempre llevo en el corazón. Crystal estaba en la escuela secundaria y Ángel tenía 6 años cuando su madre ya no pudo seguir cuidando de ellos. Me ofrecí a acogerlos. «Te prometo que nunca dejaré a tus hijos», le dije. «Cuidaré bien de ellos». Años después, otra joven madre me pidió que acogiera a su bebé, Allison. Aquella madre afrontaba circunstancias difíciles y sabía que yo podía darle una buena vida al bebé, así que recibí a Allison. Trato de enseñar a los niños las cosas importantes de la vida. Los llevo a la iglesia y trato de ayudarlos a acercarse más a Dios. Sé que cuando estoy más cerca de Él, puedo hacer mucho más, incluso las cosas que me parecen imposibles. Por supuesto, que quiero eso mismo para Crystal, Ángel y Allison. Estos niños han sufrido en la vida, pero he visto al Evangelio y al Espíritu sanar sus corazones. He visto cómo cambiaba paulatinamente su forma de ver las cosas y su comportamiento. Oramos juntos por sus padres biológicos porque, pase lo que pase, quiero que los respeten y los amen. Amo a Crystal, Ángel y Allison como si fueran mis propios hijos. A veces, las personas me preguntan si podría arrepentirme de mis decisiones alguna vez. ¿Y si la madre de Allison decidiera llevársela? ¿Me arrepentiré de haber amado a Allison y de haberme encariñado con ella? Pero, ¿por qué habría de arrepentirme? Ayudar a otras personas no es nada de lo que haya que arrepentirse. Más bien, es algo para agradecer. Estoy muy agradecida por Crystal, Ángel y Allison. Gracias a ellos he aprendido a ser madre. He aprendido a despertarme en la madrugada para cambiar pañales, a enseñar a los niños pequeños a orar, a amar más profundamente de lo que creía posible. Esas son cosas que jamás creí que experimentaría. Quizá mi llamamiento en este mundo sea cuidar de aquellos que no tengan madre o que estén apartados de ella. Trato de recibir y de escuchar a todo el que lo necesite. Cuando vienen los misioneros, me esfuerzo por tratarlos como lo harían sus madres. Si es su cumpleaños, les hago un pastel. Les pregunto si sus padres les preparan alguna comida especial y luego intento prepararla. Sé que sus padres están lejos, así que lo hago para animarlos. Solía sentirme triste por ser soltera y añoraba tener hijos propios, pero la maternidad es un llamamiento especial que Dios da a toda mujer. Quizás usted no tenga hijos propios, pero aún así puede ser madre.
4: Thank you, Elder President Oaks.
5: Muchísimas gracias, Presidente Oaks. Hermoso recuerdo de nuestro Salvador. Y al recordar este fin de semana la entrada triunfal del Salvador a Jerusalén, poco antes de su sacrificio expiatorio, recuerdo sus palabras de esperanza y consuelo. Yo soy la resurrección y la vida. El que cree en mí, aunque esté muerto, vivirá. Lo amo. Creo en él. Y testifico que él es la resurrección y la vida. Este testimonio me ha consolado y fortalecido durante los últimos 4 años y medio desde que falleció mi esposa Bárbara. La he hecho de menos. He estado reflexionando a menudo sobre nuestro matrimonio eterno y nuestra vida juntas. Anteriormente he relatado cómo conocí a Bárbara y cómo esa experiencia me enseñó a utilizar la habilidad de hacer seguimiento que aprendí en la misión. Tuve que hacer un seguimiento rápido con ella después de conocerla, porque era hermosa, popular y tenía una agenda social muy ocupada. Me enamoré rápidamente porque ella era tratable y amigable. Admiraba su bondad. Sentía que ella y yo éramos el uno para el otro. Me pareció así de sencillo en mi mente. Con Bárbara salimos juntos y nuestra relación comenzó a crecer, pero ella no estaba segura de que el matrimonio conmigo fuera lo correcto para ella. No era suficiente que yo lo supiera. Bárbara necesitaba saber por sí misma. Yo sabía que si dedicábamos tiempo a ayunar y orar al respecto, Bárbara podría recibir una confirmación del cielo. Pasamos un fin de semana sin vernos para poder ayunar y orar individualmente y llegar a saber por nosotros mismos. Afortunadamente para mí, ella recibió la misma confirmación que yo. El resto, como dicen, es historia. Cuando Bárbara falleció, nuestros hijos pusieron en su lápida varias lecciones que Bárbara quería que recordaran. Una de esas lecciones es: lo más importante es lo que más perdura. Hoy compartiré algunos sentimientos y pensamientos que provienen de mi corazón sobre lo que es más importante. Primero, la relación con nuestro Padre Celestial y su Hijo, el Señor Jesucristo. Es lo más importante. Esta relación es importante ahora y en la eternidad. Segundo, las relaciones familiares están entre las cosas más importantes. A lo largo de mi ministerio, he visitado a muchas personas y familias afectadas por desastres naturales o devastadores. Muchos quedaron desplazados, hambrientos y asustados. Necesitaban asistencia médica, alimentos y refugio. También necesitaban a su familia. Reconozco que algunas personas tal vez no tengan las bendiciones de una familia unida, así que incluyo a parientes, amigos e incluso familias del barrio como familia. Estas relaciones son esenciales para la salud emocional y física. Estas relaciones también pueden brindar amor, gozo, felicidad y un sentido de pertenencia. Nutrir estas relaciones importantes es una elección. La decisión de formar parte de una familia requiere dedicación, amor, paciencia, comunicación y perdón. Puede haber ocasiones en que no estemos de acuerdo con otra persona, pero podemos estarlo sin ser desagradables. En el noviazgo y el matrimonio no nos enamoramos y desenamoramos como si fuéramos piezas que son movidas en un tablero de ajedrez. Nosotros decidimos amarnos y apoyarnos el uno al otro. Hacemos lo mismo en otras relaciones familiares y con amigos que son como familia para nosotros. La proclamación sobre la familia declara que el divino plan de felicidad permite que las relaciones familiares se perpetúen más allá del sepulcro. Las ordenanzas y los convenios sagrados disponibles en los santos templos hacen posible que las personas regresen a la presencia de Dios y que las familias sean unidas eternamente. Otra cosa muy importante es seguir los susurros del Espíritu en nuestras relaciones más importantes y en nuestros esfuerzos por amar a nuestro prójimo como a nosotros mismos, tanto en nuestro ministerio privado como en el público. Aprendí esta lección temprano en mi vida mientras servía como obispo. Una noche fría y nevada de invierno, cuando salía de mi oficina del obispado, tuve la fuerte impresión de visitar a una anciana viuda del barrio. Miré mi reloj y eran las 10 de la noche. Consideré que era demasiado tarde para hacer una visita así. Y además, estaba nevando. Decidí visitar a esa querida hermana a primera hora de la mañana, en lugar de molestarla a esa hora tan tarde. Conduje a casa y me fui a la cama. Pero di vueltas toda la noche porque el Espíritu trataba de decirme algo. Temprano a la mañana siguiente, conduje directamente a la casa de la viuda. Su hija abrió la puerta y dijo entre lágrimas, «Obispo, gracias por venir. Mamá falleció hace 2 horas. Me sentí desolado. Nunca olvidaré los sentimientos de mi corazón. Lloré. ¿Quién más que esta querida viuda merecía que su obispo la tomara de la mano, la consolase y tal vez le diera una bendición final? Perdí esa oportunidad porque razoné hasta darme motivos para ignorar esa fuerte impresión del Espíritu. Hermanos y hermanas, hombres y mujeres jóvenes y niños, de la primaria. Testifico que seguir las impresiones del Espíritu es una de las cosas más importantes en todas nuestras relaciones. Por último, en este fin de semana del Domingo de Ramos, testifico que estar convertidos al Señor, dar testimonio de Él y servirle también están entre las cosas más importantes. La fe en Jesucristo es el fundamento de nuestro testimonio. Un testimonio es una confirmación de la verdad eterna que queda grabada en cada corazón y en cada alma por medio del Espíritu Santo. Un testimonio de Jesucristo nacido del Espíritu y fortalecido por Él cambia vidas, cambia la forma en que pensamos y cómo vivimos. Un testimonio nos dirige hacia nuestro Padre Celestial y su Hijo Divino. Alma enseñó, y aquí os testifico que yo sé que estas cosas de que he hablado son verdaderas. ¿Y cómo suponéis que yo sé de su certeza?
6: Y
5: aquí os digo que el Santo Espíritu de Dios me las hace saber. Y aquí he ayunado y orado muchos días para poder saber estas cosas por mí mismo. Y ahora sé por mí mismo que son verdaderas, porque el Señor Dios me las ha manifestado por su Santo Espíritu. No basta con tener un testimonio. A medida que crece nuestra conversión a Jesucristo, naturalmente deseamos testificar de Él, de su bondad, amor y misericordia. A menudo en nuestras reuniones de testimonio, los domingos de ayuno, escuchamos las frases, estoy agradecido y yo amo más de lo que oímos las frases, yo sé y yo creo. Los invito a compartir su testimonio de Jesucristo con más frecuencia. Testifiquen lo que saben, creen y sienten, no solo de aquello por lo que están agradecidos. Testifiquen de sus propias experiencias, de llegar a conocer y amar al Salvador, de vivir sus enseñanzas y de su poder redentor y habilitador en la vida de ustedes. Al dar testimonio de lo que saben, creen y sienten, el Espíritu Santo confirmará la verdad a quienes escuchen sinceramente su testimonio. Lo harán porque los habrán visto llegar a ser seguidores pacíficos de Jesucristo. Verán lo que significa ser su discípulo. También sentirán algo que tal vez no hayan sentido antes. Un testimonio puro proviene de un corazón que ha cambiado y puede ser llevado por el poder del Espíritu Santo al corazón de otras personas que estén abiertas a recibirlo. Aquellos que sientan algo como resultado del testimonio de ustedes pueden pedirle al Señor en oración que confirme la veracidad de su testimonio. Entonces podrán saber por sí mismos. Hermanos y hermanas, les testifico que sé que Jesucristo es el Salvador y Redentor del mundo. Él vive. Él es el Hijo resucitado de Dios. Y esta es su iglesia dirigida por su profeta y sus apóstoles. Ruego que algún día, cuando pase al mundo venidero, pueda hacerlo con mi testimonio ardiendo intensamente. En mi ministerio he aprendido que lo más importante es nuestra relación con el Padre Celestial y su Hijo amado, con nuestras familias y nuestros prójimo y permitir que el Espíritu del Señor nos guíe en esas relaciones para que testifiquemos de las cosas que son más importantes y que más perduran. A lo que yo comparto en el nombre de Jesucristo. Amén.
6: Principios de ministración. Ministrar a las personas que tienen problemas de salud. Podemos ser las manos del Señor para dar consuelo y ayuda. Las enfermedades, las alergias, las discapacidades o la edad pueden afectar la capacidad que un miembro tenga para adorar o servir. Si los hermanos y hermanas ministrantes son sensibles a esas necesidades, hay muchas maneras de ayudar a los miembros que tienen dificultades físicas a fin de que disfruten de las bendiciones del Evangelio. Después de que a una joven madre se le diagnosticó cáncer, se sintió sola y se llenó de temor. Sin embargo, a medida que la noticia se propagó en su barrio, pronto se vio rodeada del amor y de la atención de las hermanas. Cuando comenzó a recibir el difícil tratamiento, había hermanas que la llevaban a sus citas y se sentaban con ella durante las largas sesiones de quimioterapia. Oraban con ella, le daban ánimo, le llevaban los pocos alimentos que podía comer y le llevaban comida a su familia semana tras semana. Otras hermanas apartaban tiempo de su ajetreada vida para limpiarle la casa. Una hermana sabía que ciertos tratamientos harían difícil conciliar el sueño, por lo que hizo planes para visitarla por la noche para ver películas de comedia. En lugar de permanecer en cama sin poder dormir, la joven madre pudo hacer a un lado sus temores por un tiempo y sentir el poder sanador de la risa y la amistad. Por medio de esa ministración, de bendiciones del sacerdocio y de ayunos del barrio, pudo salir de una época sumamente difícil y formar fuertes lazos de amor con todas las personas que participaron en su cuidado. No siempre es fácil ministrar a personas que tienen problemas de salud, pero podemos seguir. Por medio de esa ministración, de bendiciones del sacerdocio y de ayunos del barrio,

0: muchos problemas no sean fácilmente visibles a simple vista. Ideas para considerar. 1. Respete la privacidad de las personas. Algunas personas sienten vergüenza de tener problemas de salud que quizás a usted no le molesten en lo absoluto. Siempre pregúnteles si está bien si usted habla a otras personas sobre su situación antes de hacerlo. 2. Recomiende la atención médica establecida. Evite recomendar productos o servicios para la salud cuya eficacia no se haya comprobado o que estén fuera de la atención médica establecida. Comparta ideas y experiencias conforme sienta la impresión de hacerlo, pero aliente a la persona a que investigue por su cuenta y consulte a profesionales médicos competentes. 3. Brinde servicio a las personas y ore por ellas. Si una persona afronta problemas de salud ocasionales a corto plazo o una situación previsible como el nacimiento de un bebé o una cirugía, el servicio, la comida, los actos de bondad y las oraciones muestran que usted se preocupa por ella. En una emergencia, su disposición inmediata a ayudar puede ser de mucho valor. 4. Ayude a empoderar a la persona. Por crucial que sean la ayuda y el servicio, las personas necesitan más que eso, sobre todo si afrontan problemas de salud serios o a largo plazo. Puede que también necesiten ayuda para aprender a hacer lo siguiente por su cuenta. A. Determinar sus necesidades. ¿Qué sabe la persona hasta el momento de su condición? ¿Cómo se siente al respecto? ¿Cuáles son sus preocupaciones inmediatas y futuras? Escuche con compasión y sin juzgar, a fin de ayudar a la persona a enfrentar la realidad con franqueza. B. Recordar sus puntos fuertes. Pregunte en cuanto a otros tipos de adversidad que la persona haya enfrentado y lo que haya aprendido a raíz de esas experiencias. Señale las cualidades, los valores y las aptitudes que haya observado en ella. Pregunte cuáles son los valores más importantes para ella en esta nueva situación. ¿Cómo podría vivir esos valores? C. Elaborar un plan. ¿Qué decisiones deben tomarse pronto y qué información adicional necesita la persona para tomarlas? ¿Qué ayuda o recursos necesita de inmediato? ¿Y qué necesitará a largo plazo? ¿Qué opciones considera que tiene? ¿Cuáles son las ventajas y desventajas de cada una de ellas? D. Organizar un equipo que le ayude. ¿Quiénes pueden ayudar? La familia inmediata tiene la responsabilidad primordial de ayudar, aunque otros parientes, amigos, otros miembros del barrio, profesionales de la salud, servicios públicos disponibles, usted y su compañero o compañera y el Espíritu Santo pueden formar parte del equipo. Según sea apropiado y con el permiso de la persona, cuente con la participación de la presidenta de la Sociedad de Socorro y del presidente del Quórum de Élderes para que le ayuden a explorar la forma realista en que usted, otros miembros y los recursos de la Iglesia podrían ayudar. E. Invitar al Espíritu. Ore con la persona y por ella, invitando al Señor a que confirme y guíe las decisiones que ella tome y le ayude a sentir su amor.
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0: Por un poco más de 3 años, hemos estado juntos en un viaje como miembros de la Iglesia del Señor. Fue en octubre de 2018 cuando la primera presidencia y el Quórum de los 12 Apóstoles nos invitaron a aprender de Jesucristo al estudiar las Escrituras de una manera nueva e inspiradora con el recurso Ven, sígueme como guía. En cualquier viaje es bueno hacer una pausa de vez en cuando para evaluar nuestro progreso y asegurarnos de que sigamos avanzando hacia nuestra meta. Consideren esta profunda declaración de la introducción de Ven, sígueme. El propósito de toda enseñanza y aprendizaje del Evangelio es profundizar nuestra conversión al Padre Celestial y a Jesucristo. El tipo de aprendizaje del Evangelio que fortalece nuestra fe y conduce al milagro de la conversión no ocurre de forma inmediata, sino que se extiende más allá del salón de clases hasta el corazón y hasta el hogar. Exige esfuerzos diarios y constantes para entender y vivir el Evangelio. El aprendizaje del Evangelio que conduce a la verdadera conversión requiere la influencia del Espíritu Santo. Ese es el milagro que buscamos, que una persona tenga una experiencia en las Escrituras y que esa experiencia sea bendecida por la influencia del Espíritu Santo. Tales experiencias son los valiosos cimientos de nuestra conversión al Salvador. Y como el presidente Russell M. Nelson nos recordó hace poco, los cimientos espirituales deben reforzarse constantemente. La conversión duradera es un proceso de toda la vida. Nuestra meta es la conversión. Para que sean más eficaces, sus experiencias con las Escrituras deben ser suyas. Leer o escuchar acerca de las experiencias y reflexiones de otra persona puede ser útil, pero eso no traerá el mismo poder de conversión. No hay sustituto para el tiempo que tú pasas en las Escrituras escuchando al Espíritu Santo que te habla directamente a ti. Cada semana, al abrir mi manual, Ven, sígueme, escribo esta pregunta en la parte superior de la página. ¿Qué me está enseñando el Espíritu Santo esta semana al leer estos capítulos? Al estudiar las Escrituras, reflexiono en esa pregunta una y otra vez. Sin falta, recibo impresiones espirituales y las anoto en mi manual. Ahora, ¿cómo sé si el Espíritu Santo me está enseñando? Casi siempre sucede de maneras pequeñas y sencillas. A veces un pasaje de las Escrituras parecerá saltar de la página y capta mi atención. En otras ocasiones, siento que mi mente se ilumina con una comprensión más amplia de un principio del Evangelio. También siento la influencia del Espíritu Santo cuando mi esposa, Anne-Marie, y yo hablamos de lo que estamos leyendo. Sus perspectivas siempre invitan al Espíritu. Este año estamos estudiando el Antiguo Testamento, una escritura sagrada que llena nuestras almas de luz. Al leer el Antiguo Testamento, siento que paso tiempo con guías de confianza: Adán, Eva, Enoch, Noé, Abraham y muchos otros. Esta semana, mientras estudiamos Éxodo capítulos 7 al 13, aprendemos cómo el Señor liberó a los hijos de Israel de siglos de cautiverio en Egipto. Leemos acerca de 9 plagas, 9 manifestaciones impresionantes del poder de Dios que no ablandaron el corazón del faraón. Entonces, el Señor le dijo a su profeta Moisés sobre una 10ª plaga y cómo cada familia de Israel podía prepararse ante ella. Como parte de un ritual que llamaría la Pascua, los israelitas debían sacrificar un cordero macho, uno sin defecto. Después debían marcar los marcos de las puertas de sus casas con la sangre del cordero. El Señor prometió que todos los hogares que estuvieran marcados con la sangre serían protegidos de la terrible plaga que estaba por venir. Las Escrituras relatan, y los hijos de Israel hicieron así, como Jehová había mandado a Moisés. Hay algo muy poderoso en esa sencilla declaración de obediencia. Debido a que los hijos de Israel siguieron el consejo de Moisés y actuaron con fe, fueron salvos de la plaga y, con el tiempo, fueron liberados de su cautiverio. Entonces, ¿qué me enseñó el Espíritu Santo en esos capítulos? Estos son algunos pensamientos que quiero destacar. El Señor obra por medio de su profeta para proteger y salvar a su pueblo. La fe y la humildad para seguir al profeta precedieron al milagro de protección y liberación. La sangre en el marco de la puerta es una señal externa de la fe interior en Jesucristo, el Cordero de Dios. Me impresiona el paralelismo entre la forma en que el Señor bendijo a su pueblo en este relato del Antiguo Testamento y la forma en que Él también bendice a su pueblo en la actualidad. Cuando el profeta viviente del Señor, el presidente Nelson, nos presentó Ven, sígueme como medio para estudiar las Escrituras, nos invitó a transformar nuestros hogares en santuarios de fe y centros de aprendizaje del Evangelio. Luego prometió cuatro bendiciones específicas. Primero, sus días de reposo serían una delicia. Dos, sus hijos estarán entusiasmados por aprender y vivir las enseñanzas del Salvador. Tres, la influencia del adversario en su vida y en su hogar disminuirá. Y cuatro, estos cambios en su familia serán notables y duraderos. Ahora bien, no tenemos ningún diario o registro de los que vivieron la Pascua con Moisés en Egipto. Sin embargo, tenemos muchos testimonios de santos que, con igual fe, están siguiendo el consejo del presidente Nelson hoy en día y recibiendo las bendiciones prometidas. Aquí hay algunas de ellas. Una madre de familia joven dijo, «Hablamos de Cristo y nos regocijamos en Cristo en nuestro hogar. Para mí, esa es la bendición más grande, que mis hijos puedan crecer con estas conversaciones del Evangelio en el hogar que los acerquen más al Salvador». Un hermano mayor, en su estudio de las Escrituras por medio de Ven, sígueme, dijo, un conducto lleno de luz divina que nos ayuda a ver la doctrina del Evangelio que es necesaria para nuestro bienestar espiritual. Una joven esposa describió las bendiciones en su matrimonio. He podido conocer el corazón de mi esposo más profundamente y he podido abrirle más mi corazón a medida que estudiamos juntos. Una madre de una familia numerosa notó cómo sus esfuerzos por enseñar a su familia cambiaron. Al mirar atrás, era como si estuviera tocando el piano con guantes de nieve puestos. Tocaba las notas, pero la melodía no era del todo correcta. Ahora yo tengo los guantes puestos y, aunque mi melodía aún no es perfecta, escucho la diferencia. Ven, sígueme, me ha cambiado mi visión, capacidad, enfoque y propósito. Un joven esposo dijo, mis prioridades más importantes en el hogar se han vuelto más claras desde que he hecho que Ven, sígueme, sea parte regular de mis mañanas. Estudiar me lleva a pensar más en las cosas que más me importan, como el templo, mi relación con mi esposa y mi llamamiento. Estoy agradecido de que mi hogar sea un santuario donde Dios esté en primer lugar. Una hermana compartió, mis experiencias diarias con Ven, sígueme rara vez son memorables, pero con el tiempo puedo ver cómo un estudio de las Escrituras tan constante y centrado me está cambiando. Ese tipo de estudio me hace sentir humilde, me enseña y me cambia poco a poco. Un ex misionero informó, el programa Ven, sígueme me ha acercado más al nivel de estudio de las Escrituras que tenía en mi misión. Y he podido pasar de una mentalidad de lista de verificación, de estudio de las Escrituras, a sesiones realmente enriquecedoras al llegar a conocer a Dios. Un hermano dijo, siento que el Espíritu Santo ha entrado más en mi vida y siento que la guía reveladora de Dios al tomar las decisiones. Tengo conversaciones más profundas en cuanto a la belleza de la doctrina sencilla de Cristo y su expiación. Un niño de 7 años compartió, me voy a bautizar pronto y Ven, sígueme, me está preparando. Mi familia y yo hablamos sobre el bautismo y ahora no me siento nervioso por bautizarme. Ven, sígueme, ayuda al Espíritu Santo a entrar en mi corazón y siento la calidez cuando leo las Escrituras. Y por último, de una madre de varios hijos, al estudiar la palabra de Dios, Él ha ayudado a nuestra familia a pasar de la preocupación al poder, de la prueba y el desafío a la liberación, de la contención y la crítica al amor y la paz, y de la influencia del adversario a la influencia de Dios. Estos y muchos otros fieles seguidores de Cristo han colocado simbólicamente la sangre del Cordero de Dios en la entrada de sus hogares. Están demostrando su compromiso interior de seguir al Salvador. Su fe precede al milagro. Es el milagro de que una persona tenga una experiencia en las Escrituras y esa experiencia sea bendecida por la influencia del Espíritu Santo. Cuando estudiamos las Escrituras, no hay hambre espiritual en la tierra, como dijo Nefi. Quienes escucharan la palabra de Dios y se aferraran a ella, no perecerían jamás, ni los vencerían las tentaciones ni los ardientes dardos del adversario para cegarlos y llevarlos hasta la destrucción. En la antigüedad, cuando los hijos de Israel siguieron la guía del Señor dada por medio del profeta Moisés, fueron bendecidos con seguridad y libertad. En la actualidad, al seguir la guía del Señor dada por medio de nuestro profeta viviente, el presidente Nelson, somos igualmente bendecidos con conversión en el corazón y protección en nuestro hogar. Testifico que Jesucristo vive. Esta es su iglesia restaurada sobre la tierra mediante el profeta José Smith. El presidente Russell M. Nelson es el profeta del Señor en la actualidad. Lo amo y lo sostengo. En el nombre de Jesucristo. Amén.
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0: Brothers and sisters, we welcome
1: hermanos y hermanas, bienvenidos a este devocional de jóvenes adultos solteros, el cual se transmite desde el tabernáculo en Lago Salado. Mi nombre es Bernd Broadbent, presidente de la estaca de jóvenes adultos solteros de Taylorsville, Utah. Le damos la bienvenida al Elder Robbins de la presidencia de los 70 y agradecemos a su esposa quien lo acompaña. Más adelante en el programa se presentará al Elder Robbins como el orador de esta noche. Agradecemos y nos complace reconocer la presencia en el estrado de nuestros 70s de área, presidentes de las estacas locales de jóvenes adultos solteros y a la esposa del hermano Burton, la hermana Linda K. Burton, quien es la presidenta general de la Sociedad de Socorro. Y también les damos la bienvenida a todos los administradores del SEI. Esta noche comenzaremos con el coro y la congregación entonando el himno Jesús es mi luz, número 42 del himnario español. Agradecemos la asistencia de la hermana Child, quien dirigirá la música, y la hermana Bonnie Goodliffe, quien nos acompañará al órgano. Después de ella, la hermana Barwick ofrecerá la primera oración.

0: Nuestro amado Padre Celestial, estamos muy agradecidos por la oportunidad que tenemos esta noche de estar aquí juntos en el tabernáculo y en otras partes alrededor del mundo para escuchar del Elder Robbins. Por favor, ayúdanos a escuchar con corazones abiertos para que podamos llevar las cosas que Él nos va a decir que se aplican a nuestra vida. Ayúdanos a sentir el Espíritu y aplicar esas cosas. Padre, por favor, ayúdanos a poder regresar con bien a casa. Ayúdanos también a guardar los mandamientos que hemos renovado hoy, que lo podamos hacer en la semana, y lo decimos en el nombre de Jesucristo. Amén.
1: This evening we are joined by
2: Esta tarde nos acompaña un coro combinado del Instituto de Religión de Logan, el cual cantará En el cielo de la mañana se vio. Dirige Eric S. Stauffer y acompaña a la organista del tabernáculo, Bonnie Goodliff. Después del número musical, tendremos el placer de escuchar al Elder Robbins. Al terminar las palabras del Elder Robbins, el coro entonará Con fe en cada paso, dirigido por el hermano Salmond, y la última oración será ofrecida por Mafu Tauteoli. Ahora tengo el privilegio de presentar a nuestro orador. El Elder Lynn G. Robbins fue sostenido como miembro de la presidencia de los 70 el 5 de abril del 2014. Lo llamaron como miembro del primer quórum de los 70 en abril del año 2000 y después de 3 años en el segundo quórum de los 70. Ha servido como presidente de las áreas Sudamérica Sur, Centroamérica y Norteamérica Oeste. Sirvió una misión de tiempo completo en la misión Argentina Norte y fue presidente de la misión Uruguay-Montevideo. En su carrera profesional, el Elder Robbins fue uno de los fundadores de Franklin Quest, posteriormente conocida como Franklin Covey. Concluyó ahí su carrera profesional cuando fue llamado a presidir la misión Uruguay en 1994. Lynn Robbins se crió en Springville, Utah, está casado con Jan Nielsen y tienen 7 hijos y 17 nietos. El coro ahora entonará el número especial.

0: What a beautiful choir. Thank you.
1: Coro más maravilloso. Muchísimas gracias. Y presidente Broadband, por esa presentación tan maravillosa. Estoy agradecido por la oración de apertura y ruego que el Espíritu esté con nosotros. Hermanos y hermanas, bienvenidos a este devocional mundial para jóvenes adultos, con una bienvenida especial para aquellos que se graduarán este año de seminario. Un logro digno de alabanza y evidencia de su fe y amor por el Señor. Los invito a seguir el ejemplo de otros que se encuentran aquí y continúan su búsqueda del aprendizaje espiritual en un instituto de religión o en una universidad de la iglesia. Les prometo que continuarán recibiendo guía para todas las decisiones importantes de su vida, además de conocer personas que tendrán un impacto en ustedes. Esta noche expresaré mi testimonio del Señor Jesucristo y su Evangelio. Van a oírme utilizar las palabras «yo sé». Quiero describirles cómo llegué a saber que Él es el Hijo de Dios, el Redentor y Salvador del mundo, y que su Evangelio es verdadero. También deseo ayudarles a descubrir que su testimonio del Señor Jesucristo y su Evangelio es mucho más firme de lo que ustedes piensan. Me gustaría comenzar pidiéndoles que realicen una autoevaluación. Miren la línea en esta ilustración y denle a su testimonio una puntuación en este espectro de la fe. En la parte inferior se encuentra el ateo. Al ateo vamos a colocarle un cero. En la parte superior de la escala hay un 10, que es tener un conocimiento perfecto de Jesucristo y su Evangelio. ¿Dónde se colocarían ustedes en este espectro? Sospecho que muchos de ustedes se darían una puntuación más baja de lo que merecen. Recuerden la puntuación que se dieron para ver si esta aumenta durante el curso de esta presentación a medida que analicemos varios aspectos edificadores de la fe de los testimonios y cómo cada uno de ellos nos ayuda a avanzar en el espectro de la fe y a experimentar una mayor paz y felicidad. Alma invita a cada persona a dar el primer paso hacia adelante en el espectro de la fe al experimentar con mis palabras y ejercitar un poco de fe, sí, aunque no sea más que un deseo de creer. El siguiente punto de vista ilustra la sabiduría de dar este paso del deseo. En 1623 nació el francés matemático e inventor Blaise Pascal. Entre sus otros descubrimientos se encuentra la teoría matemática de las probabilidades que proporcionó la ciencia detrás de la teoría de la elección racional o un enfoque lógico para la toma de decisiones óptimas. Con la teoría de la decisión, Pascal observó astutamente que en el juego de la vida, los seres humanos no pueden evitar la mayor apuesta, si Dios existe o no. Esto se ha llegado a conocer como la apuesta de Pascal, en donde la vida de una persona, o más específicamente su vida eterna, está en juego, como muestra esta ilustración. En los encabezamientos de las columnas hay dos opciones, Dios existe o no. En las filas también hay dos opciones, puedo elegir creer o no creer. Las combinaciones resultantes posibles son las siguientes. Si Dios existe y yo lo creo y actúo, puedo heredar la vida eterna. Si yo creo en Dios y Él no existe, no pierdo nada. Si yo no creo, ni honro u obedezco a Dios y Él existe, pierdo la vida eterna. Si yo no creo y Dios no existe, no he ganado nada. La apuesta de Pascal sostiene que la decisión óptima es creer en la existencia de Dios y que solo un tonto apostaría en contra de eso debido a que así tiene todo que perder y nada que ganar. El hijo pródigo argumentaría que lo que pierde es la posibilidad de comer, beber y divertirse, un premio de consolación mediocre si tenemos en cuenta lo que está en juego. Podrá gozar de su obra por un tiempo, pero de aquí a poco viene el fin. Sus sueños de festejos y bullicio se convierten en una pesadilla viviente cuando se despierta de la embriaguez espiritual del día siguiente que él experimenta en esta vida y descubre por sí mismo que la maldad nunca fue felicidad. Y más tarde, en el día del juicio, cuando confiese ante Dios que sus juicios son justos. A su debido tiempo, se entera de que ha sido engañado por el maestro de la ilusión con su endulzada marca de desdicha disfrazada de placer. Por lo tanto, no tenga tu corazón envidia de los pecadores. Una de las lecciones que el Salvador desea que aprendamos de esta parábola es que hubo una segunda oportunidad para el hijo pródigo. Alma describe el siguiente paso. Dejad que este deseo obre en vosotros, sí, hasta creer de tal modo que deis cabida a una porción de mis palabras. Compararemos, pues, la palabra a una semilla. Ahora bien, si dais lugar, sea sembrada la semilla en vuestro corazón. Sembrar la semilla significa que ahora han actuado según el deseo con una inspirada curiosidad en el experimento. Ahora han iniciado el proceso de aprendizaje. Según las Escrituras, este proceso de aprendizaje debe realizarse de dos maneras. Y por cuanto no todos tienen fe, buscad diligentemente y enseñaos el uno al otro palabras de sabiduría. Sí, buscad palabras de sabiduría de los mejores libros, buscad conocimiento tanto por el estudio como por la fe. Las Escrituras también nos enseñan acerca de dos canales de aprendizaje a través de los cuales el Espíritu nos enseña. Sí, he aquí, hablaré a tu mente y a tu corazón por medio del Espíritu Santo que vendrá sobre ti y morará en tu corazón. Ahora, he aquí, este es el Espíritu de revelación. Antes de regresar al espectro de la fe, quiero ilustrar la interrelación que hay entre los dos métodos y canales de aprendizaje. El uso de ambos canales debería darles ideas útiles sobre cómo podemos seguir avanzando a lo largo del espectro de la fe. Cuando José Smith aprendió acerca de la oración por el estudio, estaba leyendo en la Biblia. Y si alguno de vosotros tiene falta de sabiduría, pídala a Dios, quien da a todos abundantemente y sin reproche, y le será dada. José aprendió acerca de la oración por fe cuando actuó de acuerdo con su creencia y fue a la arboleda sagrada a orar. En la parte superior de la ayuda visual aparecen los dos canales del aprendizaje, la mente y el corazón. Cuando buscamos el aprendizaje por medio del estudio, el Señor le habla a nuestra mente en la forma de pensamientos inspirados. Entre otras palabras relacionadas con la intersección del estudio y la mente, podríamos añadir las siguientes. Las preguntas inspiradas causan curiosidad, los examinamos, estudiamos, buscamos, consideramos, hacemos preguntas y seguimos meditando. Las preguntas inspiradas causan que reflexionemos y el reflexionar bajo la influencia del Espíritu nos lleva al siguiente nivel de aprendizaje, en el que el estudio se intersecta con el corazón. Nuestra reflexión nutre la semilla que comienza a brotar y comenzamos a tener sentimientos inspirados por el Espíritu. Es el corazón o los sentimientos inspirados que transforman un pensamiento en una creencia. Alma lo declara de esta manera. Si es una semilla verdadera o semilla buena y no la echáis fuera por vuestra incredulidad resistiendo al Espíritu del Señor, he aquí empezará a hincharse en vuestro pecho, y al sentir esta sensación de crecimiento empezaréis a decir, dentro de vosotros, debe ser que esta es una semilla buena, o que la palabra es buena, porque empieza a ensanchar mi alma, sí, empieza a iluminar mi entendimiento, sí, empieza a ser deliciosa para mí. Mientras que normalmente asociamos la palabra entender con la mente, varios pasajes de las Escrituras vinculan la comprensión con el corazón, tales como, y se abrieron sus corazones y comprendieron en sus corazones las palabras que él oró. Cuando hablo acerca de Santiago 1:5, el joven José dijo, ningún pasaje de las Escrituras jamás penetró el corazón de un hombre con más fuerza que este en esta ocasión. El mío. Con este tipo de sentimientos, Alma dice, he aquí, ¿no aumentaría esto vuestra fe? Os digo que sí. Sin embargo, no ha llegado a ser un conocimiento perfecto. Todavía no es un conocimiento perfecto. Con el corazón conmovido nos inspira a dar un paso más en el espectro de la fe. Para José, esto lo inspiró a actuar y a aceptar la invitación a orar que le ofrecían las Escrituras. Él no recibiría ningún testimonio sino hasta después de la prueba de la fe. El aprendizaje por la fe requiere que actuemos de acuerdo con sentimientos y creencias. El Salvador extendió esta invitación a aprender por la fe cuando dijo: el que quiera hacer la voluntad de Él conocerá si la doctrina es de Dios o si yo hablo por mí mismo. En este versículo, el Señor nos enseña que el hacer es el acto de fe que convierte una creencia en conocimiento. Para los pesimistas, Él exhorta: aunque a mí no me creáis, creed a las obras, para que conozcáis y creáis que el Padre está en mí y yo en el Padre. Al hablar de saber, Alma dice: y he aquí, por haber probado el experimento y sembrado la semilla, y porque ésta se hincha y brota y empieza a crecer, sabéis por fuerza que la semilla es buena. Y ahora bien, he aquí, ¿es perfecto vuestro conocimiento? Sí, vuestro conocimiento es perfecto en esta cosa, y vuestra fe queda inactiva, y esto porque sabéis. Vuestro entendimiento empieza a iluminarse y vuestra mente comienza a ensancharse. El actuar de acuerdo con la fe les ha dado conocimiento. Entre otras palabras que podríamos asociar con el aprendizaje por la fe y la mente, podríamos agregar las siguientes: un conocimiento perfecto en esa cosa, el orar, arrepentirnos, cambiar el comportamiento, obedecer, experiencias y el saborear. Alma utiliza el verbo gustar de una manera muy peculiar al referirse a gustar la luz. Escuchen. Luego, ¿no es esto verdadero? Os digo que sí, porque es luz. Y lo que es luz es bueno, porque se puede discernir. Por tanto, debéis saber que es bueno. Y ahora bien, he aquí, ¿es perfecto vuestro conocimiento después de haber gustado esta luz? He aquí os digo que no, ni tampoco debéis dejar a un lado vuestra fe, porque tan solo habéis ejercitado vuestra fe para sembrar la semilla a fin de llevar a cabo el experimento para saber si la semilla era buena. Es el gustar la luz y saborearla lo que les ha dado un conocimiento perfecto en esa cosa, o el saber que la semilla es buena. La luz los invita a venir a Jesucristo, y el poder de Dios obra milagros en ustedes, y son convertidos al Señor. Alma continúa: y he aquí, a medida que el árbol empiece a crecer, diréis: nutrámoslo con gran cuidado, con gran diligencia y con paciencia, mirando hacia adelante a su fruto. He aquí que con el tiempo recogeréis o gustaréis su fruto, el cual es sumamente precioso. El probar el fruto nos hace avanzar hasta donde se intersectan el aprendizaje por la fe y el corazón. Aquí descubrimos que el fruto es dulce y precioso. El seguir a Jesucristo y hacer su voluntad nos permite probar su expiación y el Evangelio de múltiples maneras. A principios del proceso, nuestro corazón fue profundamente conmovido. Ahora, un gran cambio de corazón está ocurriendo, como describe Alma, y el Espíritu está convirtiendo nuestra experiencia y conocimiento en conversión. Cuando estamos convertidos al Señor, seguimos al Salvador al ser bautizados y recibir el don del Espíritu Santo. A medida que saboreamos los frutos del Evangelio, experimentamos bendiciones y tal gozo y felicidad que queremos compartirlo con los demás, al igual que lo hizo Ley. Y al comer de su fruto, mi alma se llenó de un gozo inmenso, por lo que deseé que participara también de él mi familia, pues sabía que su fruto era preferible a todos los demás. Ser convertidos al Señor en un sentido literal es el gran cambio y transformación de llegar a ser como Jesucristo o semejante a Él, al someternos al influjo del Santo Espíritu y despojarnos del hombre natural y hacernos santos por la expiación de Cristo el Señor. En el sentido más amplio de la palabra, nuestra conversión no estará completa hasta que hayamos crecido espiritualmente a la medida de la estatura de la plenitud de Cristo. Esta será una búsqueda de por vida y una jornada de fe en Él y con su gracia o ayuda divina. Esta conversión de toda la vida requerirá nutrición constante de nuestra parte para evitar el efecto de marchitación descrito por Alma. Mas si desatendéis el árbol y sois negligentes en nutrirlo, he aquí no echará raíz, y cuando el calor del sol llegue y lo abrace, se secará. Por tanto, debéis seguir adelante con firmeza en Cristo, teniendo un fulgor perfecto de esperanza y amor por Dios y por todos los hombres. Por tanto, si marcháis adelante, deleitándoos en la palabra de Cristo y perseveráis hasta el fin, he aquí, así dice el Padre, tendréis la vida eterna. Este gran cambio y conversión no significa que no tendremos preguntas todavía. Sin embargo, después de haber probado la luz, las preguntas deben establecer en nosotros el deseo de seguir aprendiendo en lugar de causar dudas que pueden marchitar nuestra fe. Las preguntas son buenas, nos hacen reflexionar, escudriñar y orar. José Smith continuó teniendo preguntas a lo largo de su vida. Casi todas las secciones de doctrina y convenios fueron reveladas a través de él como resultado de una pregunta que llevó al Señor en oración, línea por línea, precepto por precepto. Esa es la misma forma en la que aprendió el Salvador. Y no recibió de la plenitud al principio, sino que continuó de gracia en gracia hasta que recibió la plenitud. Volviendo a nuestro espectro de la fe, hemos llamado la parte superior un conocimiento perfecto de Jesucristo y su Evangelio. Examinemos la frase conocimiento perfecto. Al referirse a probar la luz, Alma enseñó que vuestro conocimiento es perfecto en esta cosa. En el siguiente versículo, presten atención al uso de la misma frase, conocimiento perfecto, por parte del profeta Mormón, cuando añade su testimonio de la misma luz. Pues he aquí, mis hermanos, os he concedido juzgar a fin de que podáis discernir el bien del mal, y la manera de juzgar es tan clara a fin de que sepáis con un perfecto conocimiento como la luz del día lo es de la oscuridad de la noche. Pues he aquí, a todo hombre se da el Espíritu de Cristo para que sepa discernir el bien del mal. Por tanto, os muestro la manera de juzgar, porque toda cosa que invita a hacer lo bueno y persuade a creer en Cristo es enviada por el poder y el don de Cristo, por lo que sabréis con un conocimiento perfecto que es de Dios. Ahora bien, mis hermanos, en vista de que conocéis la luz por la cual podéis juzgar la cual es la luz de Cristo, cuidaos de juzgar equivocadamente. Ambos profetas dan testimonio de que es la luz de Cristo la que nos da un conocimiento perfecto de la verdad. Incluso las personas del mundo reconocerían que tienen un sentido interno del bien y el mal. Reconocen la luz de Cristo en el uso de la palabra conciencia, que proviene de la palabra latina conscientia o conocimiento dentro de uno mismo. Con esa luz, como nuestro sello de la verdad, seguimos avanzando en el espectro de la fe, línea por línea, precepto por precepto. Y por el poder del Espíritu Santo podréis conocer la verdad de todas las cosas. En un momento, vamos a poner a prueba el experimento de Alma para poder recordarles a qué sabe la luz y cómo nos da un conocimiento perfecto. Antes de proseguir con el experimento, es importante detectar otro elemento esencial en el proceso. En 2 Nefi, capítulo 12, nos enseña que es preciso una oposición en todas las cosas. La humanidad prueba lo amargo para saber apreciar lo bueno. La salud, por ejemplo, es el estudio de su opuesto. La enfermedad, al igual, y las dolencias, la libertad, el estudio de la opresión y la esclavitud, la felicidad, el estudio de la tristeza, etc. Y al igual que el pequeño milagro de las luciérnagas, la luz no se aprecia sin un entorno oscuro. La oposición es indispensable para nuestra educación y felicidad. Sin ella, la verdad permanece oculta a plena vista, como cuando nos olvidamos del aire hasta el momento en que boqueamos por aire. Debido a que la luz de Cristo está siempre presente, muchas personas no se dan cuenta del Espíritu en su vida, al igual que los lamanitas en 3 Nefi 9:20, que fueron bautizados con fuego y con el Espíritu y no lo supieron. La oposición no solo revela o da a conocer la verdad, sino que manifiesta el poder, gozo y dulzura de esta. Por ejemplo, al hijo pródigo le hizo falta probar la vida amarga para darse cuenta de la vida dulce que había abandonado en su hogar y que había dado por sentada en su juventud. Es solo a través del dolor y la enfermedad que llegamos a valorar nuestra salud. Como víctimas de la falta de honradez, atesoramos la integridad. Al experimentar la injusticia y la crueldad, apreciamos el amor y la bondad. Todo con un conocimiento perfecto, habiendo saboreado el fruto de cada uno por la luz que hay en nosotros. El conocimiento perfecto llega fruto por fruto, a través de la oposición en todas las cosas. La obediencia a los mandamientos de Dios promete la felicidad, el crecimiento y el progreso definitivo a través de la oposición, no al pasarla por alto. Los mares en calma no preparan marineros diestros. Consideren esta declaración del profeta José Smith. Al poner a prueba los contrarios, la verdad se manifiesta. Y de Brigham Young, todos los hechos son probados y manifestados por su opuesto. Ahora, deseamos que sean participantes en el experimento al considerar varios mandamientos de ser o virtudes cristianas, diferenciando cada una con su opuesto. Al considerar cada una de ellas, la luz de Cristo que está en ustedes debe afirmarles a su mente y corazón que cada virtud cristiana es dulce, mientras que su opuesto es amargo. El amor, a comparación al odio, hostilidad, oposición. La honradez, a comparación a la mentira, el engaño, el robo. El perdón, a comparación de la venganza, el resentimiento, amargura. La amabilidad, a comparación a la ruindad, enojo, grosería. La paciencia, en comparación al mal genio, impulsividad, la intolerancia. La humildad, a comparación al orgullo, incapacidad de aprender, arrogancia. Los pacificadores, a comparación a los contenciosos, conflictivos, provocadores. La diligencia, a comparación al cansancio, abandono, testarudez. Estas son solo un conjunto de las muchas virtudes cristianas, pero con suficientes para demostrar la eficacia del experimento de la semilla. Al reflexionar en esta lista, reconocen que han llegado a conocer el poder, la verdad y la dulzura de cada virtud, una por una, a través de miles de experiencias de validación, como las denominó el Elder Maxwell. El buen fruto viene con su propia prueba y validación, su sabor. La prueba está en comer, fruto por fruto y línea por línea, cada una con un conocimiento perfecto. Tal vez eso es lo que el apóstol Pablo quiso decir cuando declaró, examinadlo todo, retened lo bueno. Si han integrado esas y otras virtudes en su vida, están mucho más avanzados en el espectro de la fe de lo que pensaron que estaban. Esto es solo lo que llamaría un testimonio terrestre o de la gloria de la luna. Cualquier buena persona temerosa de Dios, de cualquier religión, tiene ese mismo testimonio porque ellos tienen la luz de Cristo de la cual habló Mormón y han aceptado una porción de su evangelio. Un testimonio celestial o de la gloria del sol viene cuando uno busca la plenitud del Padre. Cuando una persona se bautiza y es digna del don del Espíritu Santo, él o ella recibe una mayor dotación de la luz de Cristo, como se ha señalado en este versículo del Libro de Mormón. Si este es el deseo de vuestros corazones, ¿qué os impide ser bautizados en el nombre del Señor para que Él derrame su Espíritu más abundantemente sobre vosotros? El presidente Uchtdorf nos enseñó que crecemos en luz cuando más volvemos nuestro corazón y mente hacia Dios, más luz celestial se destila sobre nuestra alma, y el que recibe luz y persevera en Dios, recibe más luz, y esa luz se hace más y más resplandeciente hasta el día perfecto. No hace falta que les diga que una mayor abundancia de luz mejora la visión. Ustedes saben eso. El profeta José Smith dijo, cuando más se acerca el hombre a la perfección, más claros son sus pensamientos y mayor es su gozo. Con mayor luz, se ve mejor. Llevemos el experimento al nivel celestial. y diferenciemos algunas de las doctrinas que son exclusivas en la Iglesia de Jesucristo de los Santos de los Últimos Días con las que se encuentran en otros lugares bajo una luz ligera. Dios es nuestro Padre y fuimos creados a su imagen, en comparación a que Dios no es literalmente nuestro Padre y es incomprensible e incognoscible. Su organización con profetas y apóstoles, en comparación al abandono de su modelo establecido. El Señor es un Dios de orden que gobierna a través de quienes poseen las llaves del sacerdocio, a comparación a la confusión, las voces y los espíritus falsos. La autoridad del sacerdocio es ser llamados por Dios, a comparación de un título en teología, elegidos, autodesignados, ordenanzas y convenios, a comparación de sencillamente vivir una buena vida. Los niños son inocentes, a comparación del bautismo de niños pequeños. El Libro de Mormón, un segundo testigo, a comparación de la Biblia, un único testigo. La obra del templo por los muertos, a comparación de prender una vela y orar por los muertos. Esa es la otra opción. El matrimonio y las familias eternas, a comparación de hasta que la muerte nos separe. Es esclarecedor contrastar la verdad con su opuesto. Ayuda a revelar lo obvio, lo que está oculto a la vista. Reconocemos que sabemos más de lo que creíamos. Esto debería inspirarnos a buscar diligentemente en la luz de Cristo y aferrarnos a todo lo bueno. Ahora examinemos otro aspecto interesante de la fe y el testimonio. Comprendemos que para conducir a la salvación o la fe verdadera debe centrarse en Jesucristo para que nos lleve a dicha salvación. Es tener esperanza en lo que no se ve, pero que es verdadero. ¿No es interesante que la verdadera fe en Jesucristo sea creer sin ver? Cuando el mundo cree lo contrario, ver para creer. El hombre natural descubre el mundo a través de los cinco sentidos, exigiendo señales como prueba. Las Escrituras están llenas de ejemplos de personas que recibieron manifestaciones de la presencia y el poder de Dios a través de los cinco sentidos sin recibir una conversión permanente. Lamán y Lemuel vieron un ángel, oyeron la voz del Señor que los amonestó severamente, sintieron el poder de Dios cuando Nefi extendió su mano y el Señor los sacudió, ellos saborearon y olieron, y yo haré que vuestros alimentos os sean sabrosos para que no tengáis que cocerlos. Y a pesar de todo esto, Lamán y Lemuel se rebelaron. ¿Para ellos fue ver para creer? Cuando Moisés condujo a los hijos de Israel fuera de Egipto, ellos fueron testigos de plagas, pilares de fuego, vieron al Mar Rojo separarse, probaron el maná, todas esas experiencias con los cinco sentidos. Y a pesar de ser guiados, yendo el Señor su Dios, su Redentor, delante de ellos, conduciéndolos de día y dándoles luz de noche, y haciendo por ellos todo cuanto al hombre le era propio recibir, endurecieron sus corazones y cegaron sus mentes e injuriaron a Moisés y al Dios verdadero y viviente. Ver ciertamente no fue creer para ellos. Hay muchos ejemplos similares en las Escrituras, pero el ejemplo más asombroso de todos es el de los ineptos espirituales que rechazaron al Salvador en su presencia. Pero a pesar de haber hecho tantos milagros delante de ellos, no creían en Él. Hay muchos ejemplos de lo contrario, como para decir que hay que ver para creer. Aquellos que esperan solo una experiencia espectacular para ayudar a definir su testimonio no se dan cuenta que el mayor testimonio del Espíritu viene a nosotros todos los días, de maneras pequeñas, como la última vez que subrayaron sus Escrituras. Piensen en ello. La razón por la que subrayaron las Escrituras es porque recibieron una impresión, idea, un ajá. Una impresión inspirada es una revelación. Otro ejemplo de revelación es cuando sienten la impresión de ser amables o de hacer una buena acción, porque toda cosa que invita a hacer lo bueno es enviada por el poder y el don de Cristo. La luz de Cristo está siempre presente. Ustedes la saborean a diario, y de esos susurros, de esas cosas pequeñas, proceden las grandes. ¿Pueden pensar en alguien del Libro de Mormón que haya visto un ángel y haya creído? Probablemente estén pensando en Alma Hijo. El ángel se le apareció a él y a los hijos de Mosía, y descendió como en una nube, y les habló como con voz de trueno. Ya conocen el resto de la historia, el arrepentimiento de Alma y su ministerio subsiguiente. ¿Para Alma fue ver para creer? No. ¿Por qué? Porque Alma todavía debía ejercer su albedrío al aprender por el estudio y por la fe, y aún no había orado para conocer la verdad. El ver no es un acceso directo a la fe, como es evidencia en los ejemplos que acabo de mencionar. Ministerio subsiguiente. ¿Para Alma fue ver para creer? No. ¿Por qué? Porque Alma todavía debía ejercer su albedrío al aprender por el estudio y por la fe.

que yo sé que estas cosas de que he hablado son verdaderas. ¿Y cómo suponéis que yo sé de su certeza? He aquí, os digo que el Santo Espíritu de Dios me las hace saber. La luz. He aquí, he ayunado y orado muchos días para poder saber estas cosas por mí mismo, y ahora sé por mí mismo que son verdaderas, porque el Señor Dios me las ha manifestado por su Santo Espíritu, y este es el Espíritu de revelación que está en mí, el que se encuentra ahí. Un llamado de atención y un cambio en la conducta a corto plazo puede resultar siendo las influencias externas hacia adentro, pero siempre son de corta duración, como lo fue con Lamán y Lemuel. Un testimonio perdurable solo puede venir de adentro hacia afuera, a medida que uno aprende por el estudio y por la fe, con el Espíritu Santo plantando el Evangelio en su mente y escribiéndolo en sus corazones. Es por eso que los nefitas, a pesar de haber visto, oído y tocado al Salvador en el momento de su visita a ellos, además de haber probado y olido el pan y el vino que él proporcionó en forma milagrosa, aún así, oraron por lo que más deseaban, y su deseo era que les fuese dado el Espíritu Santo. Hace algunos años, un misionero mayor compartió la siguiente historia conmigo. Le sucedió a él cuando era un joven en los años 60 e ilustra que es solo a través del estudio y la oración que el Espíritu Santo nos da testimonio de la verdad. Él dijo, vivía solo en Provo, Utah, en un apartamento cerca del centro de la ciudad, no muy lejos de acá. Trabajaba como vendedor en una tienda de muebles y fue durante el fin de semana largo que rodea a las vacaciones del Año Nuevo cuando se produjo este incidente. Tuvimos un fin de semana largo de vacaciones. Era el jueves 31 de diciembre, víspera de Año Nuevo. Se nos había dado asueto en el trabajo desde el jueves hasta el domingo y yo estaba en mi apartamento sin ningún plan de celebración. Estaba preparando mi cena, esperando que se cociera en el horno y quería leer algo. Como no tenía nada en el apartamento, me fui al lado para preguntarle a los jóvenes que vivían allí, estudiantes de BYU, si tenían algo para prestarme, esperando que tuvieran alguna revista de pesca y cacería o algo así por el estilo. Me dijeron que no tenían revistas, pero que tenían un libro que quizás me gustaría leer. Y me entregaron una copia del Libro de Mormón. Si bien yo había oído hablar de la Iglesia Mormona y quien no en Utah ha escuchado de ellos, no estaba familiarizado con el libro. Les agradecí y me lo llevé. Durante la cena, lo hojeé y comencé a leerlo. Admito que solo recorrí con la mirada varias partes tratando de descubrir la trama. Había nombres y lugares que nunca había escuchado antes y no logré sentirme interesado. Así que después de la cena tomé el libro y volví con un no gracias. ¿Oraste acerca del libro? Me preguntó un joven. ¿Orar acerca de él? Respondí, yo solo quería algo para leer, no para orar al respecto. Esto comenzó una conversación interesante acerca del contenido del Libro de Mormón. Me dijeron que era un libro de escrituras, un libro acerca del cual si primero oraba al respecto y luego lo leía, con un verdadero deseo de saber si era verdad o no, Dios me revelaría la verdad de él por el poder del Espíritu Santo. Yo había sido criado católico, y aunque no estaba activo en ese momento, me aferraba a mi condición de miembro de la Iglesia católica porque era todo lo que había conocido. Las únicas oraciones que había hecho alguna vez eran el Padre Nuestro, el Ave María y la lectura de mi misal, algo que no había hecho en mucho tiempo. Y ahora, unos jóvenes me pedían que orara a un Dios al que no conocía y que le pidiera que me dijera si el libro era verdadero o no. Bueno, ¿por qué no? No tenía nada más para hacer. Y ese iba a ser un fin de semana muy largo. Me llevé el libro a casa, abrí una botella de cerveza, encendí un cigarrillo y me arrodillé a pedirle a Dios que me dijera si ese libro era verdadero. Entonces comencé a leer. Yo, Nefi, nací de buenos padres. Los nombres y los lugares eran los mismos que había leído solo un par de horas antes. La única diferencia esta vez fue una suspensión de la incredulidad que mágicamente me sobrevino.
Yo estaba literalmente en el libro. Podía ver a Nefi, podía ver a sus hermanos y me enfurecía cuando lo maltrataban. Me gustaba Nefi.

Alenté a los buenos y me sentí apenado por los malos. Leí durante horas, no podía dejar el libro. Cuando finalmente miré mi reloj, eran casi las 5 de la mañana. Me dije un feliz año nuevo a mí mismo y me fui a dormir. Me desperté a las 8:30 y automáticamente tomé el libro. Y esa es la manera en que continuó todo el fin de semana, como le sucedió al hermano Parley P. Pratt. Al pensar en comida era una molestia. No quería que nada me molestara. Descolgué el auricular del teléfono y leí todo el día, con solo interrupciones ocasionales, para comer unos bocadillos rápidos. Al igual que en la primera noche, finalmente me di cuenta que era de madrugada. Dormí un par de horas, tomé el libro y continué con mi maratón. Finalmente, alrededor de las 5 de la mañana del lunes, terminé el libro y me quedé dormido, agotado. Justo antes de la Navidad de ese año, había vendido una gran alfombra a un cliente del área de American Fork. Se trataba de un tipo especial de alfombra y mi jefe quería que supervisara su colocación. Mi jefe era un exobispo del área de Provo y me había hablado de la iglesia en varias ocasiones, pero yo no estaba interesado para nada. Él era un buen jefe, pero no me gustaba provocarlo porque tenía mal genio. Fue en ese lunes por la mañana, a las 8, que se suponía que yo debía supervisar la instalación de la alfombra. El tiempo señalado llegó y yo no aparecí. Se hicieron las 9 y luego las 10. Finalmente, alrededor de las 10 de la mañana, mi jefe furioso vino a mi apartamento, entró por la puerta, listo para regañarme. Me vio en el sofá con el libro de Mormón sobre mi pecho y cambió de idea. Cerró la puerta silenciosamente y volvió a la tienda confiando en que él podía comenzar la colocación de la alfombra. Justo después de las 11:30 me desperté, sin saber de la visita de mi jefe. Miré el reloj y por segunda vez en un periodo relativamente corto hice otra oración. Me vestí rápidamente creyendo que cuando llegara allí ya no tendría trabajo. Subí a mi coche y conduje a toda prisa hasta el lugar de trabajo. Vi a mi jefe allí y me acerqué a él para disculparme. Él se volvió, me dio una sonrisa y me preguntó, ¿te gustó el libro? Al darme cuenta de lo que debió suceder, mi mente volvió al fin de semana anterior y con los ojos llenos de lágrimas le dije la única cosa que podía decir. El libro es verdadero. El libro de Mormón es la palabra de Dios. Luego comencé a llorar y él se acercó, colocó sus brazos a mi alrededor y me abrazó. Fui bautizado miembro de la Iglesia de Jesucristo de los Santos de los Últimos Días el 22 de enero de 1965. Conocí a este buen hermano algunas décadas después de su conversión, mientras él cumplía una misión con su esposo en el centro de visitantes del Batallón Mormón en San Diego. El motivo por el que me gusta tanto esta historia es por el contraste en sus dos intentos de leer el libro de Mormón. La primera vez que comenzó a leerlo fue sin verdadera intención ni oración. En el segundo intento, con deseo y oración, fue una experiencia totalmente diferente. Solo hay una manera de saber si el libro de Mormón y el Evangelio son verdaderos, y hace falta algo más que curiosidad y que los cinco sentidos. Hace falta un uso sincero del albedrío y actuar de acuerdo con el deseo de saber. Y cuando recibáis estas cosas, quisiera exhortaros a que preguntéis a Dios el Eterno Padre en el nombre de Cristo si no son verdaderas estas cosas, y si pedís con un corazón sincero, con verdadera intención, teniendo fe en Cristo, Él os manifestará la verdad de ellas por el poder del Espíritu Santo. Y por el poder del Espíritu Santo podréis conocer la verdad de todas las cosas. Esa promesa no se expresa en términos de tal vez, o quizá, o acaso. La promesa es, Él os manifestará la verdad de ellas por el poder del Espíritu Santo. Otro principio que descubrimos en esta historia es que no tienen que leer todo el libro de Mormón antes de recibir un testimonio. Para el hombre de la historia, él gustó la luz en la página 1. No necesitó comer toda la pizza antes de saber que era deliciosa. Para otras personas, puede tratarse más de un gusto adquirido a medida que la luz se hace más deliciosa con el tiempo. Eso parece ser lo que Alma dice en este versículo.
Sí, empieza a iluminar mi entendimiento. Sí, empieza a ser deliciosa para mí. Al comienzo, les pedí que le dieran una puntuación a su testimonio en el espectro de la fe. Espero que hayan descubierto que su testimonio se encuentra mucho más avanzado de lo que imaginaban. Con el Espíritu Santo como su maestro, ustedes han estado obteniendo un conocimiento perfecto de muchos frutos del Evangelio. Y línea por línea, su testimonio se ha fortalecido día a día. Cuanto más uno aprende y vive el Evangelio, más luz recibe y en mayor medida el plan del Padre se convierte en el Evangelio del sentido común. Aprendemos por nuestras propias experiencias que el fruto del árbol de la vida es en verdad precioso y lo más dulce, superior a todo cuanto hemos probado antes, y que llena nuestra alma de un gozo inmenso. Lo amamos cada vez más a causa de las bendiciones, el gozo y el control que nos da de los resultados positivos en nuestra vida y la esperanza de felicidad sin fin como familias eternas. Doy mi testimonio de que yo sé y sé que sé por el Espíritu Santo que el Libro de Mormón es la palabra de Dios. Es dulce y precioso de saborear. Me encanta y atesoro su sabor. Doy mi testimonio de que Jesucristo es el Hijo de Dios y que fue crucificado y sufrió por los pecados del mundo. Él es nuestro Salvador y continúa liderando y guiando su iglesia y reino aquí sobre la tierra a través de profetas y apóstoles vivientes. Doy testimonio de su nombre y de estas verdades en el sagrado nombre de Jesucristo. Amén.

0: Our Father in heaven.
1: Nuestro Padre Celestial, nos inclinamos ante ti, Padre, agradecidos por todas las bendiciones que nos das, en especial la oportunidad de ser más como tú y como nuestro Padre. Agradecemos la presencia y las palabras del Elder Robbins por lo que nos enseñó, por las Escrituras, y rogamos que podamos expandir nuestras mentes y ser más como tú y como tu Hijo. Te rogamos, Padre, que tengamos ojos para ver y oídos para escuchar lo que tú deseas, que mejoremos nuestras vidas y que apliquemos la expiación de tu Hijo Jesucristo. Bendícenos para recordarle siempre. Te amamos, Padre. Rogamos para que seamos caritativos y amorosos con nuestro prójimo y que podamos compartir el gran don que nos has dado. Rogamos, Padre, que nos despojemos del hombre natural y seamos más sabios y más como tú. Por esto pedimos en el nombre de Jesucristo. Amén.

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1: Las bendiciones de la perspectiva del Evangelio. Por el Elder Gary E. Stevenson, del Quórum de los Doce Apóstoles. La perspectiva del Evangelio les dará mayor claridad con respecto a lo que piensan acerca de las prioridades de su vida, para resolver problemas y enfrentar tentaciones personales. ¡Qué gran bendición es ser miembros de la Iglesia de Jesucristo en la dispensación en la que una restauración de las llaves del reino y el cumplimiento de una profecía nos permiten presenciar, de primera mano, cómo rodará el Evangelio hasta los extremos de la tierra, cómo la piedra cortada del monte, no con mano, ha de rodar hasta que llene toda la tierra? Esta profecía, pronunciada por Daniel, del Antiguo Testamento, y que posteriormente se repitió en esta dispensación, parece estar cumpliéndose hoy en día, cuando vemos más de 3.300 estacas organizadas en la iglesia. En los últimos 50 años, el número de miembros de la iglesia ha crecido de 2.1 millones a más de 16 millones. Igual de impresionante como lo es para mí, este abundante crecimiento y cambio es el hecho de que los principios y las prácticas del Evangelio siguen siendo los mismos. Incluso el divino modelo de gobierno revelado para la Iglesia de Jesucristo. Este modelo permite la organización de estacas diseñadas para defensa y para refugio contra la tempestad y contra la ira, cuando sea derramada sin mezcla sobre toda la tierra. Hermanos y hermanas, el Señor es generoso con las bendiciones que nos concede. El comprender que las bendiciones se dan en función de nuestra obediencia a los mandamientos y que guardar dichos mandamientos es una demostración de nuestro amor por el Señor son preceptos valiosos que hay que aprender. Los principios del Evangelio, como esos, nos proporcionan una perspectiva importante. Eso nos lleva a dos puntos que quisiera recalcar. El presidente Dallin H. Oaks, primer consejero de la primera presidencia, compartió previamente estos dos puntos con los jóvenes adultos solteros en 2015. Mantengan la perspectiva del Evangelio. El presidente Dallin H. Oaks ha dicho que la perspectiva es la capacidad de ver todos los hechos en una relación significativa, en su conjunto. Estas son algunas de las cosas que ustedes comprenden cuando ven desde una perspectiva del Evangelio. Son hijos de un amoroso Padre Celestial. Están aquí en la tierra con un propósito, con la capacidad de tomar decisiones. Es preciso que haya una oposición en todas las cosas. Jesucristo es nuestro Salvador y abogado ante el Padre. Consideren lo que sucede si la perspectiva que tienen del Evangelio se convierte en el lente por el que miran todos los aspectos de su vida. Una perspectiva del Evangelio les dará mayor claridad con respecto a lo que piensan acerca de las prioridades de su vida, a cómo resolver problemas y afrontar tentaciones personales. Eso realmente puede influir en el modo general de abordar toda su vida y las diversas decisiones que tomarán a lo largo del camino. Con esa perspectiva, sabemos que el Señor desea que participemos de la Santa Cena cada semana, que estudiemos las Escrituras y que oremos a Él a diario. Además, sabemos que Satanás nos tentará para que no sigamos a nuestro Salvador ni escuchemos los suaves susurros del Espíritu Santo. Sabiéndolo, seremos más conscientes de que el adversario procura quitarnos el albedrío y la capacidad de resistir sus esfuerzos por medio de adicciones, incluso las drogas y la pornografía. En claro contraste, el lente del Evangelio nos da una visión clara de la importancia de establecer familias, elegir casarse y criar hijos en rectitud. Esa perspectiva también nos abre los ojos para ver que al adversario le gustaría destruir la unidad familiar por completo y confundir los roles de los géneros, lo que lleva a reducir el valor que la sociedad da a formar y edificar familias. Mantengan un equilibrio espiritual. El presidente Oaks afirmó, cuando los jóvenes adultos tienen la perspectiva, la visión general, es vital que mantengan el equilibrio espiritual en su vida. Para hacerlo, deben abstenerse de algunas de las atracciones del mundo y también hacer las cosas necesarias para acercarse más al Salvador. Por un lado, ustedes tienen muchos problemas apremiantes y prioridades en la vida, de todos los tamaños y variedades, y todos ellos necesitan atención, enfoque y dirección. La lista de cada uno de ustedes puede ser muy diferente según sus circunstancias personales, pero indudablemente en esa lista se encontrarán la educación, el empleo, el matrimonio y el bienestar emocional y físico. Por supuesto, su desafío es equilibrar esos importantes roles de la vida con su espiritualidad. El presidente Oaks también aconsejó que deben tener cuidado al distribuir su tiempo para que no mueran espiritualmente de hambre durante el tiempo en el que sus actividades primordiales se centran en otras cosas. Ese principio explica por qué es especialmente importante que los jóvenes adultos sigan el consejo de asistir a las reuniones de la iglesia, de servir en la iglesia, estudiar las Escrituras todos los días, arrodillarse a diario para orar en familia y servir en los llamamientos de la iglesia. En medio de sus diversas necesidades personales de equilibrar las ocupaciones y los desafíos de la vida con su espiritualidad, se darán cuenta de que es posible alcanzar ese equilibrio. El Señor no les requiere que hagan algo que no podrán lograr. En numerosas ocasiones, oí al presidente Thomas S. Monson enseñar que a quien el Señor llama, el Señor prepara y capacita. Creo que eso se aplica especialmente a los miembros de la Iglesia. Por difícil que parezca mantener ese equilibrio, les prometo que uno de los milagros más grandes de su existencia terrenal será su capacidad para encontrar el equilibrio entre su espiritualidad y otras funciones importantes de la vida. Eso se puede lograr de manera que les permita no solo mantener su espiritualidad y las funciones importantes de la vida en el nivel en el que se encuentran, sino también crecer y desarrollarse en esos dos aspectos importantes. La razón principal por la que esto es posible es que el Señor es el punto fundamental de apoyo. Él es el punto central absoluto de equilibrio y tiene un interés divino en cada uno de ustedes personalmente como uno de sus hijos. Pero ese resultado se basa en mantener el enfoque y hacer el esfuerzo debidos para hallar el equilibrio. De mi observación y experiencia personal, parecería que, a lo largo de nuestra vida, tenemos la tendencia a inclinarnos más hacia un lado o hacia el otro. Mantener el equilibrio en nuestra vida requiere nuestro esfuerzo y cuidado constantes. Debemos optar activamente para mantener estable ese equilibrio. Curiosamente, el desequilibrio puede darse en ambos sentidos. Es posible que haya ocasiones en las que necesiten tener cuidado para mantenerse claramente enfocados en sus estudios o en su profesión y prestar servicio en la iglesia en el tiempo apartado para ello. Sin embargo, recuerden mantener al Señor como punto de apoyo para que puedan encontrar el equilibrio espiritual adecuado. El Señor los ayudará. Cuando mantenemos la perspectiva del Evangelio, es fácil comprender la verdad fundamental de que el Señor nos ayudará. Un principio básico del Evangelio es que somos hijos de padres celestiales amorosos. Para ellos, es natural que nos ayuden en todo lo posible a fin de que regresemos a nuestro hogar celestial. Me gustaría compartir un ejemplo de cómo el Señor puede ayudarlos. Thad Carlson, uno de mis líderes cuando yo era joven, lo compartió conmigo hace muchos años. Thad, quien falleció recientemente, tuvo un enorme impacto en mi vida mientras crecía. Se crió durante la Gran Depresión, el noveno de 14 hijos. Su familia se ganaba la vida con cultivos y criando ganado. Fue una época económicamente difícil y su mayor recurso era su rebaño de ganado. En su juventud, una de las responsabilidades de Thad era cuidar y, cuando fuese necesario, arriar el ganado para asegurarse de que encontrara la mejor pastura. Un trabajo enorme para un niño. Thad consiguió hacerlo con la ayuda de un inteligente pony vaquero que sabía exactamente qué hacer con pocas instrucciones. Aquel pony se llamaba Old Smokey, pero tenía un problema. No le gustaba que lo encerraran. Cada vez que alguien se le acercaba, huía, porque sabía que lo iban a poner a trabajar. Un día, después de que a Old Smokey lo atraparon y le pusieron la brida y la montura, el pequeño Thad cabalgó hacia el campo donde pastaba el ganado. El terreno estaba seco, al igual que el pasto, pero Thad notó que la hierba que estaba más allá de la pastura, al lado de las vías del ferrocarril, era más larga y más verde. De modo que pensó que arrearía las vacas afuera del pastizal cercado y les permitiría disfrutar de un buen alimento junto a las vías del ferrocarril. Con la ayuda de Old Smokey, Thad arreó el ganado hacia afuera, donde comenzaron a ir de un lado a otro a lo largo de las vías, comiendo aquella hierba mejor y más verde. Las satisfechas vacas parecían estar tranquilas, así que Thad se bajó del caballo y se sentó sobre las riendas de la brida, disfrutando del entorno, jugando y entreteniéndose. Sin embargo, Old Smokey, que también quería pastar en la hierba verde, con el tiempo se alejó, deslizando las riendas de donde Thad estaba sentado. Aquel momento idílico y apacible se interrumpió abruptamente cuando, de repente, Thad escuchó un fuerte ruido a lo lejos. Era el silbato de una locomotora que se aproximaba a toda velocidad por las vías del tren por las que su ganado se movía con pereza directamente frente a sus ojos. Se dio cuenta de que las consecuencias podrían ser devastadoras para el rebaño y también para su familia si no actuaba rápidamente para meter de nuevo el ganado en el pastizal y alejarlo del tren que se aproximaba. Sintió que nunca sería capaz de perdonarse a sí mismo por no cumplir con la responsabilidad que se le había confiado. Rápidamente se puso de pie y corrió a tomar las riendas de Old Smokey. El animal vio venir a Thad y rápidamente se alejó de él para que no lo atrapara. Sin aliento y desesperado, con imágenes de vacas muertas y una tragedia familiar en su mente, Thad sabía que tenía que actuar con rapidez. Más tarde registró lo que sucedió. Mi maestra de primaria nos había enseñado a orar y reforzó las enseñanzas que había aprendido de mi madre. Sin otro recurso, me puse de rodillas y comencé a orar pidiendo ayuda para alejar las vacas de las vías. Thad no escuchó una voz, pero le vino a la mente una idea clara. ¿Has notado cómo las vacas pueden caminar cerca de Old Smokey y él no se mueve? Así que, ahora que estás de rodillas, ponte a gatas, finge que eres una vaca y avanza hacia Old Smokey. Thad dijo, así lo hice y no se movió. Agarré las riendas, lo llevé hacia el cerco, me monté sobre él y nos apresuramos como el viento para guiar las vacas hacia el pastizal. Old Smokey fue excepcionalmente brillante en cada paso que dio. Más adelante, cuando cursaba la escuela secundaria. Tad entendió con más lucidez que había recibido una respuesta clara a su oración en un momento de suma necesidad. Afirmó: "Los ángeles ministraron a los Smokey más allá de mi capacidad y nuestra familia se salvó de una tragedia". Más tarde dijo: "Esa fue la primera de muchas impresiones que recibiría. Y cualquier cosa que pidáis al Padre en mi nombre, si es justa, creyendo que recibiréis, he aquí, os será concedida". Todos tenemos ganado que alejar de las vías antes de que llegue el tren. Nuestros peligros se presentan en muchas formas y tamaños diferentes. Algunos son tan graves como la peligrosa situación de Tad. Con consecuencias que ponen en peligro nuestra vida o alma, o la de nuestros seres queridos. Otras situaciones a las que nos enfrentamos quizás no tengan consecuencias tan graves, pero, sin embargo, nos abruman la mente y el corazón. Una cosa es segura: cada uno de nosotros sufrirá adversidad y aflicción en la vida porque forman parte de nuestra experiencia terrenal. Sin embargo, tengamos presente que el Señor nos ayudará. Me encantan estas palabras que se hallan en el Libro de Mormón. Vemos que Dios se acuerda de todo pueblo, sea cual fuere la tierra en que se hallaren. Sí, Él tiene contado a su pueblo, y sus entrañas de misericordia cubren toda la tierra. Alma, capítulo 26, versículo 37. Eso significa cada uno de nosotros. ¡Qué gran consuelo es saber que el Señor nos ayudará! Fe, esperanza y la perspectiva del Evangelio. A modo de resumen, los animo a que se acuerden de mantener la perspectiva del Evangelio. Miren al mundo que los rodea a través del lente del Evangelio de Jesucristo. Mantengan un equilibrio espiritual. Todos afrontamos desafíos y oportunidades en nuestras diversas funciones en la vida, y los afrontamos mejor cuando los equilibramos con nuestra fe en Jesucristo y en su expiación. Por último, tengan fe y esperanza en que el Señor los ayudará. Este conocimiento es lo que los ayuda a afrontar con confianza los desafíos que constituyen una parte inevitable de su misión terrenal. Tomado del discurso Una perspectiva del Evangelio, pronunciado en un devocional de la Universidad Brigham Young, Hawái, el 19 de septiembre de 2017.
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2: Doctrina y Convenios, secciones 12 y 13. Del 8 al 14 de febrero. ¿Qué podemos hacer para seguir al profeta? Joseph y Polly Knight creyeron en el llamamiento profético de José Smith desde el principio. Apoyaron a José mientras traducía las planchas de oro y fueron de los primeros en ser bautizados. Su propiedad fue destruida en varias ocasiones y perdieron a muchas amistades, pero los Knight creían en el Evangelio y dedicaron su vida a seguir al profeta y a establecer la iglesia. Una revelación para Joseph Knight. En 1829, José Smith recibió una revelación sobre lo que Joseph Knight podía hacer para ayudar con la obra de Dios. En ella se instruyó a Joseph Knight que sacara a luz y estableciera la causa de Sion, con humildad, amor, fe y moderación. ¿De qué manera nos ayudan esas cualidades a seguir al profeta y a ayudar en la obra de Dios? Toda una vida de devoción. Los Knight nunca perdieron la fe en el Evangelio y siempre apoyaron a José Smith de forma incondicional. Su vida fue un testimonio de lo que ellos sabían que era la verdad. El profeta José Smith dijo lo siguiente de Joseph Knight: "Ha sido fiel y verídico, imparcial y ejemplar, virtuoso y bondadoso. sin desviarse jamás hacia la derecha ni hacia la izquierda. He aquí, él es un hombre recto. Análisis. ¿Cómo pueden usted y su familia seguir al profeta viviente al igual que los Knight, aún en momentos difíciles?
1: Jesucristo es la fortaleza de la juventud. Por el Elder Dieter F. Uchtdorf, del Quórum de los Doce Apóstoles.
3: Al prepararme para este mensaje de hoy, he sentido fuertes impresiones de dirigirme a las mujeres y a los hombres jóvenes. También me dirijo a los que antes fueron jóvenes, incluso a los que ya ni lo recuerdan. Y les hablo a todos aquellos que aman a nuestros jóvenes y quieren que tengan éxito en la vida. Si tienen entre 11 y 18 años, tengo un mensaje de nuestro Salvador Jesucristo especialmente dirigido a ustedes. Mis queridos amigos, si el Salvador estuviera aquí en este momento, ¿qué les diría? Creo que él comenzaría por expresar su profundo amor por ustedes. Lo haría mediante palabras, pero también fluiría tan fuertemente desde su presencia misma que sería inconfundible y les llegaría a lo más hondo del corazón, llenándoles el alma entera. Sin embargo, puesto que todos somos débiles e imperfectos, podrían acudir algunas inquietudes a nuestra mente. Quizá recordaríamos errores que hemos cometido, ocasiones en que cedimos a la tentación, cosas que desearíamos no haber hecho, o tal vez haberlas hecho mejor. El Salvador lo percibiría y creo que los reconfortaría con las palabras que ha pronunciado en las Escrituras. No temas, no dudes, ten ánimo, no se turbe tu corazón. Dudo que él tratara de excusar sus errores. Aquellos que hayan cometido, no los minimizaría, más bien les pediría que se arrepientan, que dejaran atrás sus pecados, que cambiaran para que él pudiera perdonarlos. Les recordaría que hace 2000 años tomó sobre sí esos pecados a fin de que ustedes pudieran arrepentirse. Aquello es parte de la dádiva del plan de felicidad de nuestro amoroso Padre Celestial. Jesús quizás señalaría que sus convenios con Él, los que hicieron cuando se bautizaron y que renuevan cada vez que toman la Santa Cena, les brindan una conexión especial con Él. La clase de conexión que las Escrituras describen como estar unidos en un yugo, para que con su ayuda puedan llevar cualquier carga. Creo que el Salvador Jesucristo querría que vieran, sintieran y supieran que Él es su fortaleza, que con la ayuda de Él no hay límites en lo que puedan lograr, que el potencial de ustedes es ilimitado. Querría que se vieran a sí mismos como Él los ve, lo cual es muy diferente del modo en el que el mundo los ve. El Salvador declararía, sin dejar lugar a dudas, que ustedes son hijas e hijos del Dios Todopoderoso. Su Padre Celestial es el ser más glorioso del universo, rebosa de amor, gozo, pureza, santidad, luz, gracia y verdad. Y quiere que un día ustedes hereden todo lo que Él tiene. Esa es la razón por la que están aquí en la tierra, para aprender, crecer, progresar y llegar a ser todo aquello para lo cual su Padre Celestial los ha creado. A fin de hacerlo posible, Él envió a Jesucristo para que fuera su Salvador. Ese es el propósito de su gran plan de felicidad, de su iglesia, de su sacerdocio, de las Escrituras, de todo ello. Ese es el destino de ustedes. Ese es su futuro. Esa es su decisión. La esencia del plan de Dios para la felicidad de ustedes es la capacidad que tienen y el poder de escoger. Lógicamente que nuestro Padre Celestial quiere que escojan el gozo eterno con Él y les ayudará a alcanzarlo, pero jamás los impondrá por la fuerza. de modo que Él les permite escoger luz o tinieblas, bueno o malo, gozo o desdicha, la vida eterna o la muerte espiritual. Parece una decisión fácil, ¿no es cierto? Pero, en cierto modo, aquí en la tierra parece más complicada de lo que debería de ser. El problema es que no siempre vemos las cosas con la claridad que nos gustaría verlas. El apóstol Pablo lo comparó con ver por un espejo oscuramente. Hay mucha confusión en el mundo en cuanto a lo que está bien y lo que está mal. Se tergiversa la verdad para que lo malo parezca bueno y lo bueno parezca malo. Sin embargo, cuando ustedes buscan la verdad sinceramente, la verdad eterna que no cambia, la decisión, todas las decisiones se vuelven mucho más claras. Sí, seguirán teniendo tentaciones y pruebas. Las cosas malas seguirán sucediendo, cosas desconcertantes, tragedias. Pero podrán afrontarlas al saber quiénes son, por qué están aquí y al confiar en Dios. La verdad se halla en el Evangelio de Jesucristo. Y la plenitud de dicho Evangelio se enseña en la Iglesia de Jesucristo de los Santos de los Últimos Días. Jesucristo dijo: Yo soy el camino y la verdad y la vida. Nadie viene al Padre sino por mí. Cuando tengan decisiones importantes que tomar, Jesucristo y su Evangelio restaurado son la mejor opción. Cuando tengan preguntas, Jesucristo y su Evangelio restaurado son la mejor respuesta. Cuando se sientan débiles, Jesucristo es su fortaleza. Él da fuerzas al cansado y multiplica la fortaleza de quien se siente sin fuerzas. Los que esperan en Jehová tendrán nuevas fuerzas por medio de su fortaleza, para ayudarlos a hallar el camino y a que hagan que la doctrina de Cristo sea la influencia que guíe sus vidas. 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Para dejarlo bien en claro, la mejor guía que pueden llegar a tener para tomar decisiones es Jesucristo. Jesucristo es la fortaleza de la juventud. Así que el propósito de Para la Fortaleza para la Juventud es conducirlos hacia Él. Les enseña verdades eternas de su Evangelio restaurado, verdades sobre quiénes son ustedes, quién es Él y lo que pueden lograr con su fortaleza. Les enseña cómo tomar decisiones rectas, basándose en dichas verdades eternas. También es importante que sepan lo que Para la Fortaleza de la Juventud no hace. No toma las decisiones por ustedes. No les dará un sí o un no en cuanto a cada decisión que puedan llegar a afrontar. Para la Fortaleza de la Juventud se centra en el fundamento de sus decisiones, se centra en los valores, los principios y la doctrina, en vez de centrarse en cada conducta específica. El Señor, mediante sus profetas, siempre nos ha guiado en esa dirección. El presidente Nelson suplica que aumentemos nuestra capacidad espiritual para recibir revelación. Nos invita a escucharlo. Nos llama a seguirlo de maneras más elevadas y santas. Y nosotros aprendemos de manera similar cada semana en Ven, Sígueme. Supongo que esta guía podría proporcionarles largas listas de ropa que no deberían usar, palabras que no deberían decir y películas que no deberían ver, pero ¿resultaría realmente útil en una iglesia mundial? ¿Los prepararía verdaderamente ese método para vivir toda la vida de manera semejante a la de Cristo? José Smith dijo, «Les enseño principios correctos, y ellos se gobiernan a sí mismos». El rey Benjamín mandó a su pueblo en el Libro de Mormón diciendo, «No puedo deciros todas las cosas mediante las cuales podéis cometer pecado, porque hay varios modos y medios, tantos que no puedo enumerarlos». Y el rey agregó, «Pero esto puedo deciros, cuidaos a vosotros mismos y vuestros pensamientos y vuestras palabras y vuestras obras, y observad los mandamientos de Dios y perseverad en la fe de nuestro Señor, aún hasta el fin de vuestras vidas». ¿Está mal tener reglas? Desde luego que no. Todos las necesitamos a diario. Pero es incorrecto centrarse solo en las reglas en lugar de centrarse en el Salvador. Tienen que conocer los porqués y los cómo, y luego considerar las consecuencias de sus decisiones. Tienen que poner su confianza en Jesucristo. Él los guiará por el camino correcto. Él es su fortaleza. Para la fortaleza de la juventud, declara con claridad la doctrina de Jesucristo, los invita con claridad a tomar decisiones basándose en la doctrina de Cristo y describe con claridad las bendiciones que Jesucristo promete a quienes siguen su camino. El presidente Russell M. Nelson enseñó, «Si tu deseo más grande es dejar que Dios prevalezca en tu vida, tantas otras decisiones se vuelven más fáciles, tantos problemas dejan de ser problemas». Sabes cuál es la mejor forma de arreglarte. Sabes qué mirar y leer, dónde pasar tu tiempo y con quién asociarte. Sabes lo que quieres lograr. Sabes el tipo de persona que realmente deseas llegar a ser. Jesucristo tiene normas muy elevadas para sus seguidores. Y la invitación a procurar fervientemente su voluntad y vivir de acuerdo con sus verdades es la norma más elevada posible. Las decisiones temporales y espirituales importantes no solo deben basarse en las preferencias personales o en lo que sea conveniente o popular. El Señor no está diciendo, hagan lo que quieran, sino que dice, que Dios prevalezca, dice, ven, sígueme, dice, ven de una manera más santa, más elevada, más madura, dice, guarda mis mandamientos. Jesucristo es nuestro ejemplo perfecto y nos esforzamos con toda la energía del alma por seguirlo. Mis queridos amigos, permítanme repetirlo. Si el Salvador estuviera aquí hoy, expresaría su amor infinito por ustedes, su completa confianza en ustedes, les diría que pueden lograrlo. Pueden edificar una vida gozosa y feliz porque Jesucristo es su fortaleza. Pueden hallar confianza, paz, seguridad, felicidad y un sentido de pertenencia ahora y eternamente, puesto que hallarán todo ello en Jesucristo, en su Evangelio, en su Iglesia. De ello doy testimonio. Mi solemne testimonio como apóstol del Señor Jesucristo, y les dejo mi sentida bendición con profunda gratitud y amor hacia ustedes. En el nombre de Jesucristo. Amén.
4: Jóvenes adultos, venir a Cristo. ¿Cómo lo hacemos realmente? Por Shaquelle Wardley Herbert, Revistas de la Iglesia. Siempre se nos ha instado a buscar a Cristo y a recibir de su poder en nuestra vida, pero no siempre he sabido cómo aceptar plenamente esa invitación. Es una época difícil en la tierra en este momento. Aunque hay mucho bien a nuestro alrededor, A veces me siento temerosa y cansada. El tener que afrontar la rudeza del mundo y los desastres que parecen presentarse en cada rincón puede ser, digamos, agotador. Afortunadamente, somos bendecidos al saber que el Salvador puede ser una fuente de consuelo en tiempos oscuros. Quizás sea esa una de las razones por las que en las Escrituras se nos invita repetidamente a venir a Cristo, a allegarnos a Él, y a venir y seguirlo. También recibimos con frecuencia esas invitaciones durante la conferencia general y en la iglesia. Aunque siempre me he esforzado por aceptar esas invitaciones, a veces me he preguntado lo que realmente significa venir a Cristo. ¿Cómo invito y accedo a su poder redentor, sanador y habilitador? ¿Me he conectado alguna vez verdaderamente con Él? ¿Hay alguna fórmula secreta? Pero al reflexionar sobre algunas de mis experiencias pasadas, he aprendido que hay un modelo que puede ayudarme a mí y a cada uno de nosotros a venir a Cristo. Escojan creer en Él. Creo en Cristo, mi Salvador. Esta es mi línea favorita de mi himno favorito. Creo en Cristo. Lloro cada vez que lo escucho. Incluso tengo la letra escrita en una nota adhesiva en mi escritorio para poder verla todos los días. Escribí esa letra durante un periodo oscuro de mi vida, cuando me enfrentaba a muchos desafíos, porque me recordaba dos cosas. Uno, el Salvador es real. Y dos, gracias a Él, no tengo nada que temer. Me encanta el poder de estas verdades sencillas, y en su sencillez, veo que volvernos a Cristo también puede ser sencillo. El presidente Russell M. Nelson enseñó: elijan creer en Jesucristo. La fe en Jesucristo es el poder más grandioso que tenemos a nuestro alcance en esta vida. Este poderoso mensaje me recuerda que a menudo complicamos demasiado este principio básico del Evangelio. Tropezamos y cometemos errores al esforzarnos por averiguar cómo buscarlo cuando la fe en realidad se reduce a una decisión, la decisión de creer en Él. Cuando pienso en venir al Salvador, a menudo medito en la mujer que tenía flujo de sangre. Literalmente se acercó a Él con fe, creyendo con todo el corazón que Él podía sanarla si tan solo ella tocaba su ropa. Y en efecto, cuando la tocó, experimentó inmediatamente el milagro de la sanación. Por supuesto, no todos nuestros pesares y aflicciones desaparecerán al instante cuando nos volvamos al Salvador. Pero tal como lo experimentó esa mujer, tener fe en que Él es real, que voluntariamente sacrificó su vida por nosotros y que está listo para apoyarnos, puede motivarnos a venir a Él y comenzar a sentir su poder habilitador en nuestra vida. Continúen buscándolo. Sin embargo, esta no es una decisión que tomamos solo una vez. Tenemos que continuar buscándolo para poder acceder a su gracia y poder habilitador a lo largo de nuestra vida. Como dijo el presidente Nelson sobre la constancia en nuestros esfuerzos, nada abre tanto los cielos como la combinación de mayor pureza, estricta obediencia, búsqueda diligente, el deleitarse a diario en las palabras de Cristo en el Libro de Mormón y dedicar tiempo frecuente a la obra del templo y de historia familiar. También podemos continuar buscándolo al invitar al Espíritu a nuestra vida. Mediante el don del Espíritu Santo, podemos hacer que un miembro de la Trinidad more en nosotros y nos conecte más plenamente con el Padre Celestial y el Salvador. ¿No es increíble? Como dijo el presidente Nelson, la verdad más importante que el Espíritu Santo podría testificarles es que Jesús es el Cristo, el Hijo del Dios viviente. Las distracciones del mundo pueden hacer que sea fácil olvidar la importancia de las pequeñas acciones que nos acercan al Salvador. Pero observo un marcado contraste en mi vida cuando dedico tiempo al Señor todos los días y cuando no lo hago. A pesar de las dificultades a las que me enfrento, cuando oro constantemente, sigo las impresiones, dedico tiempo a leer las Escrituras, ayudo a mis antepasados a hacer convenios en el templo y me arrepiento de mis pecados, experimento un sentimiento general de gozo, valor, confianza y, en última instancia, seguridad en mi vida. También siento el Espíritu, que me ayuda a sentirme conectada con Cristo. Reconozcan su poder. Hace poco repasé un diario que he llevado durante años y estuve meditando en los momentos en que he confiado en el Salvador. Leí acerca de la desesperación que sentí al ser testigo de la adicción en mi familia. También seguridad en mi vida. También siento el Espíritu, que me ayuda a sentirme conectada con Cristo. Reconozcan su poder. Hace poco repasé un día

0: de algunos de los momentos más oscuros de mi vida, cuando mi espíritu se sintió aplastado por el peso de mis desafíos. Sin embargo, al reflexionar en esas experiencias, me brotaron las lágrimas cuando el Espíritu me mostró cómo Cristo me consoló y me guió en medio de mis desafíos. Y todavía lo hace. A pesar de las pruebas de mi vida, he podido encontrar mucho gozo. He experimentado el bálsamo sanador del perdón. He presenciado milagros y he aprendido a aferrarme a la esperanza cada día. Y sé que todo es gracias a mi Salvador Jesucristo. Él verdaderamente nos ayuda a vencer lo imposible. A veces podríamos esperar hasta que haya evidencias contundentes del Salvador en nuestra vida, pero al hacer pequeños esfuerzos por actuar con fe imperfecta, yendo paso a paso en su dirección, podríamos ver que Él ha estado derramando sobre nosotros gozo, fortaleza y sustento, que Él ha estado con nosotros todo el tiempo. Y al reconocer su poder en nuestra vida, veremos que ciertamente hemos venido a Cristo. El elder Michael John U. T. de los 70 enseñó: el llegar a comprender cada vez más que la expiación de Jesucristo se aplica a nosotros de manera personal e individual nos ayudará a conocerlo. Y es verdad. El meditar en la evidencia del poder sanador y habilitador del Salvador y del amor perfecto en mi vida me ha ayudado a profundizar mi gratitud y mi devoción por llegar a ser más como Él. Acepten la invitación. La invitación a venir a Cristo es verdaderamente tan sencilla como parece. Para mí, comienza con escoger creer en Él y en su expiación, seguir buscándolo de maneras pequeñas para mantener su espíritu conmigo y buscar evidencias de su poder en mi vida. Los invito, especialmente durante esta época navideña, a descubrir cómo el venir a Cristo puede ayudarlos individualmente. Al meditar con espíritu de oración, el Espíritu Santo les mostrará todas las cosas que debéis hacer. El Salvador está y siempre ha estado esperando pacientemente que lo sigamos, y al hacerlo, Él nos tenderá la mano y nos ayudará a llegar a ser más que lo que somos ahora. Sí, el mundo se está volviendo cada vez más turbulento y el futuro puede parecer desalentador e incierto. Pero el presidente Nelson también nos ha recordado lo que es seguro. Si su cimiento espiritual está edificado firmemente en Jesucristo, no tienen por qué temer. Y yo lo creo con todo mi corazón.
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2: 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Enseñanzas de los líderes de la Iglesia en las redes sociales. Los hijos de Dios y su amor. Mira lo que los profetas vivientes y otros líderes de la Iglesia han enseñado recientemente en las redes sociales acerca de que todos somos hijos de Dios. En el Salmo capítulo 82, versículo 6, se nos recuerda nuestra herencia divina. Vosotros sois dioses y todos vosotros hijos del Altísimo. De manera similar, el presidente Russell M. Nelson nos pidió fervientemente que conozcamos la verdad acerca de quiénes somos. Mis queridos amigos, ustedes son literalmente hijos procreados como espíritus de Dios. Ustedes han cantado esta verdad desde que aprendieron las palabras del himno «Soy un hijo de Dios». Pero, ¿ha quedado esa verdad eterna grabada en sus corazones? Los identificadores que pone el mundo nunca les darán una visión de quiénes pueden llegar a ser en última instancia. Nunca reafirmarán su ADN divino ni su potencial divino e ilimitado. Conforme asuman estas verdades, nuestro Padre Celestial los ayudará a alcanzar la meta final de vivir eternamente en su santa presencia. Los líderes de la Iglesia han hablado en la conferencia general acerca de nuestra herencia divina como hijos de Dios. Véanse las colecciones Naturaleza Divina y Valor Individual. También han compartido mensajes sobre estos temas en las redes sociales entre los que se encuentran

0: los siguientes.
1: Son hijos e hijas de Dios, una herencia divina única. Estos son tiempos estresantes para todos, pero el Evangelio de Jesucristo nos da amplias razones para ser de buen ánimo. A través de su profeta, Dios nos ha dado el desafío para persistir a través de la adversidad, así como las enseñanzas de Jesucristo, las cuales trazan la senda para prevalecer hacia nuestro destino divino de la vida eterna. Saben que son hijos de Dios, una herencia divina única. Dios los ama. Él es un mentor poderoso y ha prometido ayudarlos si lo buscan de la manera que Él ha enseñado. Establezcan en su mente y en sus prioridades personales la potente verdad de que son hijos amados de Dios. Su amor los inviste del amor propio, la fortaleza y la motivación para avanzar contra cualquier problema que enfrenten en su vida. Y nunca olviden que sus siervos los aman. Nosotros los amamos. En todas nuestras preocupaciones, mientras afrontamos todos nuestros desafíos, los instamos a confiar y ser de buen ánimo, porque Él ha vencido al mundo. Nosotros también podemos hacerlo. Recuerden que el plan de nuestro Padre es un plan de felicidad. Presidente Dallin H. Oaks, Facebook, 25 de mayo de 2023. Dios no dejará de amarlos. No importa cuál sea tu actitud hacia Dios, Él no dejará de amarte. ¿Cuántas veces será paciente el Padre Celestial conmigo? Más de lo que puedes comprender. ¿Cuántas veces te perdonará? Más de lo que crees que mereces. ¿Con qué frecuencia te nutrirá y consolará? Más de lo que puedas saber. No hay fin para la gracia y la misericordia de nuestro Dios benevolente. No hay límites a la profundidad de su amor. No hay obstáculo para su compasión por sus hijos. Dios no es nuestra oposición. Él es nuestro mentor, nuestro guía, nuestro sanador, nuestro salvador. Su propósito y mayor gozo es nuestra felicidad por medio de la inmortalidad y la vida eterna. Elder Dieter F. Uchtdorf, Facebook, 8 de febrero de 2023. Dios conoce nuestro potencial infinito. Cuando el Padre Celestial nos mira a nosotros, sus hijos, nos ve como realmente somos. Él sabe todo acerca de nosotros, nuestros miedos, desesperación y soledad. Sin embargo, también conoce nuestra fe, nuestros deseos justos y nuestros triunfos, y se regocija en ellos. Él celebra las ocasiones en las que hemos superado obstáculos, ya sean físicos, mentales, emocionales o espirituales. Pero sobre todo, Él conoce nuestro potencial infinito, tu potencial infinito. Él ve la mejor versión de nosotros, la gloriosa persona que tenemos el potencial de llegar a ser. A medida que sigas a nuestro amado Salvador Jesucristo, tu fe aumentará, tu confianza se fortalecerá y algún día sabrás con certeza que tus esfuerzos valieron la pena. Puedes lograrlo. Cree, cree en Dios. Cree en ti mismo. Elige seguir al Salvador. Acércate a tu Padre Celestial y Él se acercará a ti. El de Dieter F. Uchtdorf, Facebook, 18 de septiembre de 2023. Formas parte de la familia del Señor. Permíteme asegurarte que estés casado o soltero, tengas una familia numerosa o una pequeña, sigues formando parte de la familia del Señor. Me regocijo en que el gran plan de salvación sea lo suficientemente amplio para todos los hijos de nuestro Padre Celestial. Estoy especialmente agradecido de que el plan de Dios proporcione una vía para que las relaciones familiares se extiendan más allá de la tumba. Testifico que cuando regresemos a la presencia de Dios, estaremos eternamente unidos a quienes más amamos. Elder Quentin L. Cook, Facebook, 15 de mayo de 2023. El Padre Celestial nos conoce y nos ama personalmente. Es evidente que tenemos un Padre Celestial que nos conoce y nos ama personalmente y entiende nuestro sufrimiento a la perfección. Su Hijo Jesucristo es nuestro Salvador y Redentor. El plan de felicidad de nuestro Padre para sus hijos no solo incluye la vida premortal y la mortal, sino también la posibilidad de la vida eterna, incluso una gran y gloriosa reunión con aquellos que hemos perdido. Todas las injusticias serán enmendadas, y veremos con perfecta claridad y con una perspectiva y un entendimiento impecables. Elder Quentin L. Cook, Facebook, 19 de octubre de 2023. Cada generación necesita comprender quiénes son. Cada generación necesita comprender quiénes son y su identidad eterna. Esto puede ser difícil de discernir porque el adversario no quiere que ustedes tengan una clara comprensión de Dios el Padre, de Jesucristo y de su plan de felicidad para ustedes, y de quiénes son ustedes con respecto a ellos. La lección no es permitir que las dudas o la incredulidad superen nuestra fe. Elder Quentin L. Cook, Facebook, 7 de diciembre de 2023. Los templos son una expresión de amor de Dios. La construcción de templos alrededor del mundo es en verdad una expresión de amor que nuestro Padre Celestial tiene por sus hijos. También es un testimonio de que nuestro Padre Celestial vive y se preocupa por la salvación eterna de sus hijos e hijas en todas partes. Es un hermoso testimonio de la visión y el plan divinos que Dios tiene para nosotros, sus hijos, nuestros antepasados y nuestra posteridad. Elder Ulises Suárez, Facebook, 10 de octubre de 2023.
0: Sus necesidades, desafíos y deseos están siempre delante de Dios. Mis hermanas solteras, sepan que siento la necesidad de hablarles a ustedes y a todas las hermanas y hacerles saber que nuestro Padre Celestial las ama y las conoce. Queridas hermosas mujeres e hijas de Dios, sé que nuestro Padre Celestial y nuestro Salvador están al tanto de ustedes, las aman. Escuchan las súplicas de su corazón, sus preocupaciones, sus pesares y sus alegrías. Nunca están solas. En ellos pueden hallar una comprensión completa. Sea dispuesto que se asocien con el Señor de una manera poderosa mediante sus convenios. En el capítulo 49 de Isaías, el Señor nos da una idea de su gran amor por ustedes y por mí. En los versículos 14 al 16 leemos: Pero Sión dijo: Jehová me ha desamparado, y mi Señor se ha olvidado de mí. ¿Acaso se olvidará la mujer de su niño de pecho y dejará de compadecerse del hijo de su vientre? Pues aunque se olviden ellas, yo no me olvidaré de ti. He aquí que en las palmas de mis manos te tengo grabada. Delante de mí están siempre tus muros. Sus muros, sus necesidades, desafíos y deseos están siempre delante de él. No hay un momento en el que no estén en su mente y en su corazón. Están grabadas en las palmas de sus manos. Las amo y oro para que encuentren dulce sustento, sanación y paz en el amor inquebrantable que Dios siente por ustedes, sus hijas. Hermana Kristen M. G., Facebook, 8 de marzo de 2023.
2: El amor y la luz de Dios pueden mantener nuestra identidad divina en primer plano. Crecí en Queens, Nueva York, y en ocasiones me sentía perdida entre la multitud de personas que vivían en el centro de la ciudad. A veces me sentía muy aislada y sola, a pesar de estar rodeada de tanta gente. Cuando conocí el Evangelio de Jesucristo, comencé a experimentar la luz de Cristo que llegaba a mi vida. Al aceptar las invitaciones a leer las Escrituras, orar y meditar, la luz en mi interior comenzó a crecer. Sentía que Dios me conocía bien, mientras que antes sentía que era desconocida para todos los demás. En mi adolescencia, pronto empecé a procurar esa luz, y lo sigo haciendo hasta el día de hoy. El presidente Russell M. Nelson enseña que es fundamental experimentar el amor del Padre Celestial y Jesucristo, especialmente en esta época. Estoy agradecida por esa experiencia crucial de mi juventud y porque el amor y la luz de ellos continúan ayudándome a seguir adelante en la actualidad. El amor y la luz de Dios mantienen en primer plano mi identidad divina como su hija amada, y de esa forma elijo presentarme y transitar mi camino por la vida diaria. También me ha permitido ver la divinidad de todos los hijos de Dios, mis hermanos y hermanas. El amor de Dios puede penetrar hasta llegar al centro mismo del corazón de sus hijos. Cuando lo sentimos, cuando lo experimentamos por nosotros mismos, llegamos a saber por qué es más deseable que todas las cosas y el de mayor gozo para el alma. Hermana Tracy Y. Browning, Facebook, 27 de julio de 2023.

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1: Desde los tiempos de Isaías, que en los últimos días el antiguo pueblo del convenio del Señor, la casa de Israel, debía ser congregado de su larga dispersión, desde las islas del mar y desde las cuatro partes de la tierra, y restaurado a las tierras de su herencia. El presidente Russell M. Nelson ha hablado con frecuencia y con poder acerca de este recogimiento, designándolo como lo más importante que se está llevando a cabo hoy en la tierra. ¿Cuál es el propósito de este recogimiento? Mediante revelación al profeta José Smith, el Señor explicó que uno de los propósitos es proteger al pueblo del convenio, a fin de que el recogimiento en la tierra de Sion y sus estacas sea para defensa y para refugio, contra la tempestad y contra la ira cuando sea derramada sin mezcla sobre toda la tierra. Más importante aún es que el recogimiento tiene el propósito de brindar todas las bendiciones de salvación y exaltación a todos los que deseen recibirlas. Es la manera en que se cumplen las promesas del convenio hechas a Abraham. El Señor le dijo a Abraham que en su descendencia y sacerdocio serían bendecidas todas las familias de la tierra, sí, con las bendiciones del Evangelio, que son las bendiciones de salvación, sí, de vida eterna. El presidente Nelson lo expresó de esta manera: cuando aceptamos el Evangelio y somos bautizados, tomamos sobre nosotros el sagrado nombre de Jesucristo. El bautismo es la puerta que conduce a que lleguemos a ser coherederos de todas las promesas que el Señor extendió en la antigüedad a Abraham, Isaac, Jacob y su posteridad. En 1836, Moisés se apareció al profeta José Smith en el templo de Kirtland y le entregó las llaves del recogimiento de Israel de las cuatro partes de la tierra. En esa misma ocasión se apareció Elías y entregó la dispensación del Evangelio de Abraham, diciendo que en nosotros y en nuestra descendencia serían bendecidas todas las generaciones después de nosotros. Con esa autoridad nosotros ahora llevamos el Evangelio de Jesucristo, las buenas nuevas de redención por medio de Él, a todas partes y a todos los pueblos de la tierra, y recogemos en el convenio del Evangelio a todos cuantos lo deseen. Ellos llegan a ser la descendencia de Abraham, y la iglesia y reino y los elegidos de Dios. En esa misma ocasión, en el templo de Kirtland, un tercer mensajero celestial se apareció a José Smith y a Oliver Cowdery. Me refiero a Elías el profeta. Y hoy deseo hablarles sobre la autoridad y las llaves que él restauró. El poder que da validez a todas las ordenanzas del sacerdocio y las hace vinculantes tanto en la tierra como en el cielo, el poder para sellar, es crucial para el recogimiento y para preparar a un pueblo del convenio en ambos lados del velo. José Smith explicó, ¿por qué enviar a Elías? Porque él tiene las llaves de la autoridad para administrar todas las ordenanzas del sacerdocio, y a no ser que esa autoridad se dé, las ordenanzas no se podrían administrar en justicia. Es decir, las ordenanzas no serían válidas por el tiempo y la eternidad. En una enseñanza que está ahora canonizada como escritura en Doctrina y Convenios, el profeta afirmó: a algunos les parecerá muy atrevida esta doctrina que discutimos, un poder que registra o ata en la tierra y también en los cielos. Sin embargo, en todas las edades del mundo, cada vez que el Señor ha dado una dispensación del sacerdocio a un hombre o grupo de hombres, por revelación efectiva, siempre se ha dado este poder. De manera que todo cuanto esos hombres hicieron con autoridad, en el nombre del Señor, y lo hicieron verdadera y fielmente, y llevaron un registro adecuado y fiel de ello, esto llegó a ser una ley en la tierra y en los cielos. Y de acuerdo con los decretos del gran Jehová, no podía anularse. Tendemos a pensar que la autoridad para sellar se aplica solo a ciertas ordenanzas del templo, pero esa autoridad es necesaria para hacer que cualquier ordenanza sea válida y vinculante, ya sea dentro o fuera del templo, ya sea para los vivos o los muertos. El poder sellador confiere un sello de legitimidad a su bautismo, por ejemplo, para que sea reconocido aquí y en el cielo. En última instancia, todas las ordenanzas del sacerdocio se efectúan bajo las llaves del presidente de la iglesia. Y como explicó el presidente Joseph Fielding Smith, el presidente nos ha dado autoridad, ha puesto el poder sellador en nuestro sacerdocio, porque posee esas llaves. Existe otro propósito vital en el recogimiento de Israel que tiene un significado especial cuando hablamos de sellar en la tierra y en el cielo, la edificación y el funcionamiento de templos. Tal como lo explicó el profeta José Smith, ¿cuál era el objeto del recogimiento del pueblo de Dios en cualquier época del mundo? El objeto principal era edificar una casa al Señor en la cual Él pudiera revelar a su pueblo las ordenanzas de su casa y las glorias de su reino, y enseñar a la gente el camino de la salvación, porque hay ciertas ordenanzas y principios que para poder enseñarse y practicarse deben efectuarse en un lugar o casa edificada para tal propósito. La validez que el poder para sellar otorga a las ordenanzas del sacerdocio abarca, desde luego, las ordenanzas vicarias efectuadas por los vivos a favor de los muertos en el lugar designado por el Señor, su templo. Aquí vemos la majestuosidad y la santidad del poder para sellar. Hace que la salvación individual y la exaltación familiar estén universalmente al alcance de los hijos de Dios, donde sea y cuando sea que hayan vivido en la tierra. No existe otra teología, ni filosofía, ni autoridad que se comparen con esta oportunidad que incluye a todos. Este poder para sellar es una manifestación perfecta de la justicia, la misericordia y el amor de Dios. Teniendo acceso al poder para sellar, nuestros corazones se vuelven naturalmente hacia quienes nos han antecedido. El recogimiento de los últimos días en el convenio traspasa el velo. En el orden perfecto de Dios, los vivos no pueden experimentar la vida eterna en su plenitud sin forjar vínculos perdurables con los padres, nuestros antepasados. Asimismo, el progreso de los que ya se hallan del otro lado y de los que aún cruzarán el velo de la muerte sin el beneficio de los sellamientos no es completo sin las ordenanzas vicarias que los unen a nosotros, sus descendientes, y nosotros a ellos en el orden divino. La manifestación más elevada y santa del poder para sellar está en la unión eterna de un hombre y una mujer en matrimonio, y en la unión de toda la humanidad a través de sus generaciones. El presidente Gordon B. Hinckley dijo en una ocasión, «He dicho muchas veces que si de todo el pesar, las tribulaciones y el dolor de la restauración no resultara nada más que el poder para sellar del santo sacerdocio, para unir a las familias, para siempre, entonces habrá valido la pena todo lo que ha costado». Sin los sellamientos que crean familias eternas y unen generaciones aquí y en el más allá, quedaríamos sin raíces ni ramas por la eternidad, es decir, sin antepasados ni posteridad. Por un lado, este estado de individuos desconectados flotando libremente, y por el otro lado, las conexiones que desafían las relaciones familiares y el matrimonio que Dios ha señalado, son lo que frustrarían el propósito mismo de la creación de la tierra y de nuestra experiencia terrenal. Si esto se convirtiera en la norma, equivaldría a que la tierra sería herida con maldición o totalmente asolada a la venida del Señor. Podemos ver por qué el matrimonio entre el hombre y la mujer es ordenado por Dios y la familia es fundamental en el plan del Creador para el destino eterno de sus hijos. Al mismo tiempo, reconocemos que en el imperfecto presente, esta no es la realidad, o siquiera una posibilidad realista para algunas personas. Pero tenemos esperanza en Cristo. Mientras esperamos en el Señor, el presidente M. Russell Ballard nos recuerda que las Escrituras y los profetas de los últimos días confirman que toda persona que sea fiel en guardar los convenios del Evangelio tendrá la oportunidad de ser exaltada. Algunos han experimentado circunstancias infelices y dañinas en sus familias y sienten pocos deseos de una relación familiar eterna. El elder David A. Bednar hizo esta observación. A ustedes que han experimentado la angustia de un divorcio en su familia o han sentido la agonía de ser defraudados Por favor, recuerden que el modelo de Dios para las familias comienza de nuevo con ustedes. Quizás se haya roto un eslabón en la cadena de sus generaciones, pero los otros eslabones rectos y lo que queda de la cadena son eternamente importantes. Ustedes pueden reforzar su cadena e incluso ayudar a restaurar los eslabones rotos. Esa labor se logrará uno por uno. En el funeral de la hermana Pat Holland, la esposa del elder Jeffrey R. Holland, el pasado mes de julio, el presidente Russell M. Nelson enseñó: a su tiempo, Patricia y Jeffrey serán unidos nuevamente. Posteriormente se les unirán sus hijos y su posteridad que guarden el convenio para experimentar la plenitud de gozo que Dios tiene reservada para sus hijos fieles. Sabiendo esto, entendemos que la fecha más importante en la vida de Patricia no fue su fecha de nacimiento ni su fecha de defunción. Su fecha más importante fue el 7 de junio de 1963, cuando ella y Jeff fueron sellados en el templo de St. George. ¿Por qué es tan importante eso? Porque la razón misma por la que fue creada la tierra es que se pudiera formar familias y fueran selladas unas a otras. La salvación es un asunto individual, pero la exaltación es un asunto familiar. Nadie puede ser exaltado solo. Hace poco mi esposa y yo acompañamos a una querida amiga en una sala de sellamientos en el templo de Bountiful, Utah. La conocí en Córdoba, Argentina, cuando ella era una niña. Mi compañero de la misión y yo estábamos contactando personas en un vecindario cercano a la oficina de la misión, y ella abrió la puerta cuando tocamos a su vivienda. A su debido tiempo, su madre, ella y sus hermanos se unieron a la iglesia y se han mantenido fieles. Ella es ahora una mujer encantadora y estuvimos ese día en el templo para sellar a sus difuntos padres y luego sellar a mi amiga a ellos. Una pareja que con los años se han vuelto amigos muy cercanos representó a los padres en el altar. Fue un momento muy emotivo que fue aún más dulce cuando nuestra amiga argentina fue sellada a sus padres. Solo había 6 personas presentes en esa tarde apacible, alejados del mundo y, no obstante, estaba ocurriendo una de las cosas más importantes sobre la tierra. Fue gratificante para mí ver que se completaba el ciclo de mi función y relación con ellos. Desde que toqué su puerta siendo un joven misionero hasta ahora, muchos años más tarde, cuando efectué las ordenanzas de sellamiento que la unieron a ella, a sus padres y a las generaciones anteriores. Esta escena se repite constantemente en todos los templos del mundo. Es el paso final del recogimiento del pueblo del convenio. Es el privilegio supremo del miembro de la Iglesia de Jesucristo. Les prometo que conforme procuren fielmente ese privilegio, en el tiempo o en la eternidad, con toda seguridad lo tendrán. Testifico que el poder y la autoridad para sellar, restauradas a la tierra por medio de José Smith, son reales. Que lo que por ellos se ate en la tierra ciertamente es atado en el cielo. Testifico que el presidente Russell M. Nelson, como presidente de la Iglesia, es el único hombre en la tierra hoy en día que dirige la delegación y el uso de este poder celestial. Testifico que la expiación de Jesucristo ha hecho que la inmortalidad sea una certeza y que la posibilidad de las relaciones familiares exaltadas sea una realidad. En el nombre de Jesucristo. Amén.
2: Today, that by his keys directs the use of this supernal power, I testify that the atonement of Jesus Christ has made immortality a verity and the possibility of exalted family relationships a reality. In the name of Jesus Christ, amen.
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Esta es la temporada navideña. 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

0: Voy a decir lo siento más seguido. Este año para la Navidad voy a jugar más con mis hijos.
1: Voy a ser más amable con mis amigos y con todos los demás también.
2: Voy a compartir mi almuerzo con alguien que tenga hambre.
3: Voy a visitar a las personas enfermas en el hospital.
4: Voy a dejar de gritar a las personas cuando conduzca.
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6: Si alguien pelea, trataré de detenerlos y que sean amables el uno con el otro.
7: Dejaré de hacer mofa y mover mi cabeza cuando no estoy de acuerdo.
8: Este año seré más amable con el chico tímido en el trabajo.
9: Ayudaré a la vecina anciana con su jardín.
10: Diré cosas amables a las personas que no conozco.
11: Hornearé galletas y las regalaré.
12: Le pediré a más personas que jueguen fútbol.
13: Le preguntaré a las personas cómo están y sabré escucharlas.
14: Sonreiré más frecuentemente.

0: Throughout his mortal ministry, the Savior showed great compassion for all of us.
1: El Salvador mostró gran compasión por todos los hijos de Dios a lo largo de su ministerio terrenal, especialmente por aquellos que estaban sufriendo o se habían apartado. Cuando los fariseos lo criticaron por relacionarse con pecadores y por comer con ellos, la respuesta de Jesús fue enseñar tres parábolas muy conocidas. En cada una de esas parábolas hizo hincapié en la importancia de buscar a los que se habían desviado y en el gozo que se siente cuando regresan. Por ejemplo, en la parábola de la oveja perdida dijo: habrá gran gozo en el cielo por un pecador que se arrepiente. Mi deseo el día de hoy es el fortalecer la conexión entre el gozo y el arrepentimiento, especialmente el gozo que resulta de nuestro arrepentimiento y los sentimientos de gozo que recibimos al invitar a otras personas a que vengan a Cristo y recibir su sacrificio expiatorio en sus vidas. En las Escrituras, la palabra gozo significa mucho más que breves momentos de satisfacción o incluso sentimientos de felicidad. El gozo en este contexto es un atributo divino que tendremos en su plenitud cuando regresemos a morar en la presencia de Dios. Es más profundo, edificante y perdurable, y cambia más la vida que cualquier placer o comodidad que este mundo pueda ofrecer. Fuimos creados para tener gozo. Es el destino previsto para nosotros como hijos de un amoroso Padre Celestial. Él desea compartir su gozo con nosotros. El profeta Lehi enseñó que el plan de Dios para cada uno de nosotros es que tengamos gozo. Ya que vivimos en un mundo caído, el gozo duradero o el gozo eterno a menudo parece ser inalcanzable. Pero Lehi en el siguiente versículo continúa explicando que el Mesías vino a fin de redimirnos de la caída. La redención llevada a cabo por el Salvador Jesucristo y a través de Él hace posible el gozo. El mensaje del Evangelio es un mensaje de esperanza, de nuevas de gran gozo, y es el medio por el cual todos pueden experimentar paz y ocasiones de gozo en esta vida y recibir una plenitud de gozo en la vida venidera. El gozo del que hablamos es un don para los fieles, pero tiene un precio. El gozo no es barato ni se otorga fácilmente. Más bien se compró con la sangre preciosa de Jesucristo. Si realmente entendiéramos el valor del gozo verdadero y divino, no dudaríamos en sacrificar cualquier posesión mundana ni hacer los cambios necesarios para recibirla. Un rey poderoso pero humilde del Libro de Mormón entendió esto. Él preguntó: ¿qué haré para nacer de Dios, desarraigándome de mi pecho este espíritu inicuo y recibir el Espíritu de Dios para que sea lleno de gozo? He aquí, dijo él, daré cuanto poseo. Sí, abandonaré mi reino a fin de recibir este gran gozo. Como respuesta a la pregunta del rey, el misionero Aarón dijo: si tú deseas esto, arrodíllate delante de Dios y arrepiéntete de todos tus pecados. El arrepentimiento es el camino hacia el gozo porque es el camino que conduce al Salvador Jesucristo. El gozo se recibe por medio del arrepentimiento sincero. Pensar que el arrepentimiento conduce al gozo podría parecer contradictorio para algunos. El arrepentimiento a veces puede ser doloroso y difícil. Requiere admitir que algunos de nuestros pensamientos y acciones, incluso algunas de nuestras creencias, han sido incorrectas. El arrepentimiento también requiere un cambio que, a veces, puede resultar incómodo, pero el gozo y la comodidad no son lo mismo. El pecado, incluso el pecado de la autocomplacencia, limita nuestro gozo. Como lo afirmó el salmista, por la noche durará el llanto y a la mañana vendrá la alegría. Al arrepentirnos de nuestros pecados, debemos centrarnos en el gran gozo que le sigue. Las noches pueden parecer largas, pero la mañana sí llega. Y cuán intensa es la paz, y cuán resplandeciente el gozo que sentimos cuando la expiación del Salvador nos libera del pecado y del sufrimiento. Consideren la experiencia de Alma en el Libro de Mormón. Alma martirizaba un tormento eterno, y su alma estaba atribulada por sus pecados. Pero una vez que acudió al Salvador en busca de misericordia, ya no se pudo acordar más de sus dolores. Y, oh, qué gozo, declaró, y qué luz tan maravillosa fue la que vi. Sí, y no puede haber cosa tan intensa y dulce como lo fue mi gozo. Esta es la clase de gozo, que está al alcance de los que vienen a Jesucristo por medio del arrepentimiento, como enseñó el presidente Nelson. El arrepentimiento despeja el acceso al poder de la expiación de Jesucristo. Al escoger arrepentirnos, escogemos cambiar. Permitimos que el Salvador nos transforme en la mejor versión de nosotros. Escogemos crecer espiritualmente y recibir gozo. El gozo de la redención en Él. Al escoger arrepentirnos, escogemos llegar a ser más semejantes a Jesucristo. El arrepentimiento produce gozo, porque prepara nuestro corazón para recibir la influencia del Espíritu Santo. Llenarse de gozo significa llenarse del Espíritu Santo. Nuestro gozo aumenta a medida que trabajamos a diario para traer el Espíritu a nuestra vida. Como enseñó el profeta Mormón, no obstante, ayunaron y oraron frecuentemente, y se volvieron más y más fuertes en su humildad, y más firmes en su fe en Cristo, hasta henchir sus almas de gozo y de consolación. El Señor promete a todos los que se esfuercen por seguirlo: te daré de mi espíritu, el cual iluminará tu mente y llenará tu alma de gozo. Después de sentir el gozo que proviene del arrepentimiento sincero, naturalmente deseamos compartir ese gozo, y cuando lo hacemos, nuestro gozo se multiplica. Eso es lo que sucedió a Alma. Esta es mi gloria, dijo, que quizás sea un instrumento en las manos de Dios para conducir algún alma al arrepentimiento. Y este es mi gozo. Y aquí, cuando veo a muchos de mis hermanos verdaderamente arrepentidos y que vienen al Señor su Dios, mi alma se llena de gozo. Entonces recuerdo lo que el Señor ha hecho por mí. Sí, entonces recuerdo su misericordioso brazo que extendió hacia mí. Ayudar a los demás a arrepentirse es una expresión natural de nuestra gratitud hacia el Salvador y es una fuente de gran gozo. El Señor ha prometido: si acontece que me traéis aun cuando fuera una sola alma, cuán grande será vuestro gozo con ella en el reino de mi Padre. Y ahora, sí, si vuestro gozo será grande con un alma que me hayáis traído, cuán grande se nos será vuestro gozo si me trajerais muchas almas. Me resulta útil tratar de imaginar el gozo que el Salvador debe sentir cada vez que recibimos las bendiciones de su sacrificio expiatorio en nuestra vida. Tal como lo citó el presidente Nelson, el apóstol Pablo en su epístola a los Hebreos compartió esta tierna reflexión: dejemos a un lado todo pecado que nos rodea, puesto los ojos en Jesús, el autor y consumidor de la fe, quien por el gozo puesto delante de él sufrió la cruz y se sentó a la diestra del trono de Dios. Con frecuencia hablamos del dolor y el sufrimiento de Getsemaní y del Calvario, pero rara vez hablamos del gran gozo que el Salvador debió haber previsto al ofrecer su vida por nosotros. Claramente, su dolor y su sufrimiento fueron para nosotros, a fin de que pudiéramos experimentar el gozo de regresar con Él a la presencia de Dios. Después de enseñar al pueblo de la antigua América, el Salvador expresó su gran amor por ellos al decir: y aquí, mi gozo es grande, aún hasta la plenitud, por causa de vosotros. Sí, y aún el Padre se regocija, y también todos los santos ángeles. Mi gozo es completo en vosotros. Hermanos y hermanas, concluyo compartiendo mi testimonio personal, el cual considero un don sagrado. Testifico que Jesucristo es el Salvador y Redentor del mundo. Sé que Él nos ama a cada uno. Su enfoque singular, su obra y su gloria es ayudarnos a recibir una plenitud de gozo en Él. Soy testigo personal de que el arrepentimiento diario y el venir a Jesucristo es la manera de experimentar gozo, gozo más allá de nuestra imaginación. Esa es la razón por la que estamos en la tierra, por la que Dios preparó su gran plan de felicidad para nosotros. Jesucristo verdaderamente es el camino y la verdad y la vida, y el único nombre dado debajo del cielo por el cual el hombre puede salvarse en el reino de Dios. Testifico de ello en el nombre sagrado de Jesucristo. Amén.
2: Solo para versión digital, jóvenes adultos. ¿Cómo BYU Pathway ayudó a estos jóvenes adultos a aumentar su fe? Por Brian Sua, BYU Pathway Worldwide. La formación académica fue la solución para que estos tres alumnos vieran una luz en la oscuridad. Duda, oscuridad, divorcio, depresión. Tres jóvenes adultos de todo el mundo afrontaban estas difíciles circunstancias cuando se inscribieron en BYU Pathway Worldwide. Y a través del programa de títulos en línea, no solo mejoraron su instrucción, sino que también hallaron mayor paz y descubrieron o redescubrieron la luz del Evangelio. El Señor nos ha invitado a buscar conocimiento tanto por el estudio como por la fe. Lee cómo estos jóvenes adultos hicieron precisamente eso y cómo el buscar conocimiento y mayor instrucción los condujo a un poder mayor.
3: Lleno de luz. Crecí aprendiendo valores cristianos. Sabía que fui creado por Dios y que Él me protegería conforme guardara sus mandamientos, pero con el tiempo me alejé de mi fe y me llené de dudas. En 2020, mi amigo Jeff, que es miembro de la iglesia, me explicó cómo BYU Pathway Worldwide puede ayudar a los alumnos a aprender inglés y obtener una licenciatura en línea. Quería aprender más. En mi país, la mayoría de los jóvenes no pueden darse el lujo de ir al extranjero para obtener una mejor educación. BYU Pathway fue la solución que ignoraba que necesitaba. A mi temor al futuro lo reemplazó una nueva esperanza que resplandecía en mi interior, y supe que Dios no me había abandonado. Aprendí muchos hábitos y habilidades valiosas en mis clases, como la manera de administrar mis finanzas, mejorar mi inglés y ser un empleado proactivo. Pronto descubrí que BYU Pathway no solo es un proceso educativo, sino también espiritual. En mis clases también aprendí acerca de Nefi y de los profetas modernos y llegué a saber que sus enseñanzas eran verdaderas. Y me di cuenta de que si quería comprender plenamente lo que estaba aprendiendo, necesitaba aprender más acerca de la iglesia. Compartí mis sentimientos con Jeff y de inmediato se puso en contacto con los misioneros de tiempo completo. Cada día de estudio con los misioneros me llenaba de una luz que aclaraba mi manera de ver el mundo. Era como un niño perdido que por fin volvía a casa. Descubrí que soy un hijo de Dios, que tengo un propósito y que existe otro libro, el Libro de Mormón, escrito por personas de la antigüedad que registraron los milagros que el Padre Celestial y Jesucristo efectuaron para ellos. Con el tiempo fui bautizado y confirmado miembro de la Iglesia de Jesucristo. Mi fe en Jesucristo ha alcanzado una altura que nunca pensé que fuera posible. Dwight G. Maritime, Togo.
4: Volver a la maravillosa senda del Señor. Siempre había sido una miembro activa de la Iglesia, pero después de mi divorcio, dejé de centrarme en el plan de salvación del Padre Celestial y en mi fe. Conocí a alguien y comenzamos a vivir juntos. Toda mi vida cambió. Sentía que estaba totalmente en la oscuridad y dejé de asistir a la iglesia porque sentía que no pertenecía a ella. No obstante, sí continué asistiendo a instituto. Durante ese tiempo, una misionera de servicio que conocí en instituto me invitó a unirme a BYU Pathway. Tenía dudas, pero ella me prometió que aquello me cambiaría la vida. Así que decidí probarlo durante un semestre. Sin embargo, al poco tiempo tuve mi primer hijo y no sabía cómo manejar el hecho de ser una madre primeriza junto con la búsqueda de una educación académica, así que lo dejé. Luego, recordé lo bien que me sentía durante ese semestre. Me había sentido tan cerca del Padre Celestial que quise que regresara aquel sentimiento. Así que, un año después, comencé BYU Pathway de nuevo, y muchas bendiciones llegaron a mi vida enseguida. Comencé un hermoso proceso de arrepentimiento. Me casé con el hombre con quien vivía e incluso recibí mi recomendación para el templo. Luego, fui llamada como presidenta de la Sociedad de Socorro. Ahora sirvo como maestra de instituto y me encanta. Mi esposo también ha estado aprendiendo más acerca del Evangelio de Jesucristo. Podremos llevar todo el conocimiento que aprendamos a la vida venidera. BYU Pathway no es solo educación académica. Me trajo de regreso a la maravillosa senda del Señor. Stephanie T., Guanica, Surinam.
5: De la oscuridad a la confianza. En la escuela secundaria sufría mucha ansiedad y depresión, por lo que terminé abandonando los estudios. Durante unos 5 años me alejé de la iglesia y de mi familia. En aquel tiempo también empecé a consumir drogas y alcohol para sobrellevar lo solo que me sentía. Fueron tiempos muy oscuros. En cierto momento, mi mamá se enteró de BYU Pathway Worldwide y comenzó a animarme a unirme. Siempre había querido tener una formación académica, pero mis experiencias con la escuela habían destruido mi confianza. Al principio rechacé la oferta de mamá, pero esa misma semana busqué BYU Pathway en Internet y me pareció una buena opción. A pesar de las dudas, decidí hacerlo. Al mismo tiempo, comencé a trabajar para alinear mi vida con el Evangelio de nuevo. Primeramente, al comenzar las clases, me sentía incómodo y fuera de lugar. No había estado activo en la iglesia por años, pero las personas que asistían a mis clases eran de toda condición y me mostraban que no tenía que ser perfecto para estar allí. Pronto empecé a sentir más el Espíritu y que las cosas iban en la dirección correcta. Antes sentía que fracasaba en todo en la vida, pero por primera vez en mucho tiempo sentía que estaba progresando tanto académica como espiritualmente. Sentir el Espíritu a través de mi formación académica me ayudó a volver a estar en armonía con mi testimonio y me brindó claridad a la mente. Como sabía que el Padre Celestial y Jesucristo estaban conmigo, tenía la confianza de hacer cosas que antes no creía poder hacer cuando estaba rodeado de oscuridad. Después de todo lo que había pasado, jamás hubiera pensado que obtener una educación estaría a mi alcance. BYU Pathway cambió eso para mí y me ayudó a tener fe en mí mismo y en Jesucristo otra vez. Dane W., Utah, Estados Unidos.
2: El presidente Russell M. Nelson aconsejó: haz de tu educación una prioridad absoluta. Obtén toda la educación académica que te sea posible. Para nosotros, como santos de los últimos días, la educación es una responsabilidad religiosa. Su inteligencia personal, su identidad personal, es sempiterna y divina. Además de BYU Pathway Worldwide, hay muchas oportunidades de educación dentro del sistema educativo de la iglesia o en tu área local. Independientemente del camino educativo que escojas, el buscar oportunidades para fortalecer tu mente y tu fe te bendecirá a ti y a tu familia, no solo en esta vida, sino en las eternidades.
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1: Desde la antigüedad hasta los tiempos modernos, los verdaderos discípulos de Jesucristo han comprendido la importancia de concertar convenios con el Señor y de cumplirlos. Cerca del año 64 a.C., la nación nefita vivía momentos extremadamente peligrosos. Debido a la iniquidad, las disensiones e intrigas, ellos se veían en las más duras circunstancias. El gobierno se encontraba al borde del colapso. La guerra contra la nación lamanita ya había durado muchos años. Los disidentes nefitas partían para unirse al enemigo. Muchas ciudades nefitas habían sido atacadas y capturadas. En medio de esta situación peligrosa y caótica, se buscaban hombres justos para dirigir a los ejércitos nefitas, hombres como Moroni y Helamán. Estos líderes nefitas comprendían que la capacidad defensiva de su nación era directamente proporcional a su obediencia al Señor. Se esforzaban continuamente por motivar al pueblo a recordar al Señor y a guardar sus mandamientos. En ese momento tan crítico, tras la pérdida de muchas ciudades nefitas y con el aparente dominio de los lamanitas, ocurrió algo milagroso. Un grupo de antiguos lamanitas, ahora conocidos como amonitas, porque se habían convertido al Evangelio de Jesucristo mediante el ministerio de Amón, mostraron su deseo de tomar las armas en defensa de la nueva tierra, del país y del modo de vida que se les había dado. Los padres de familia de los amonitas previamente habían concertado un juramento con el Señor de nunca volver a tomar las armas. Helamán, el profeta nefita, les aconsejó que guardaran su promesa al Señor. Él nos relata lo que ocurrió después de dar ese consejo. Mas he aquí, ministerio de Amón, mostraron su deseo de tomar las armas en defensa de la nueva tierra, del país y del modo de vida que se les había dado. Los padres de familia de los amonitas previamente habían concertado un juramento con el Señor de nunca volver a tomar las armas. Helamán, el profeta nefita, les aconsejó que guardaran su promesa al Señor. Él nos relata lo que ocurrió después.

e hicieron un convenio de luchar por la libertad de los nefitas, sí, de proteger la tierra hasta con su vida. Sí, hicieron convenio de que jamás renunciarían a su libertad. Y aquí hubo 2,000 de estos jóvenes que concertaron este convenio y tomaron sus armas de guerra para defender su patria. Y todos ellos eran jóvenes y sumamente valientes en cuanto a intrepidez y también en cuanto a vigor y actividad. Mas he aquí, esto no era todo. Eran hombres que en todo momento se mantenían fieles a cualquier cosa que les fuera confiada. Sí, eran hombres verídicos y serios, pues se les había enseñado a guardar los mandamientos de Dios y a andar rectamente ante Él. Y aconteció que Helamán marchó al frente de sus 2,000 soldados jóvenes para ayudar al pueblo. Helamán y sus 2,000 soldados jóvenes lucharon valientemente para proteger a sus familias, así como su libertad. Su entrada en el campo de batalla cambió el curso de la guerra. Los nefitas lograron ventaja una vez más. En una epístola a Moroni, Helamán describe la fe y el valor que mostraron estos jóvenes. Y te digo, mi amado hermano Moroni, que jamás había visto yo tan grande valor, no, ni aún ante todos los nefitas. Hasta entonces nunca habían combatido. No obstante, no temían a la muerte y estimaban más la libertad de sus padres que sus propias vidas. Sí, sus madres les habían enseñado que si no dudaban, Dios los libraría. Hermanos y hermanas, ellos no dudaron, y Dios ciertamente los libró. En su primera gran batalla, no perdió la vida ni uno solo de los 2,000. Después de la batalla, se unieron al ejército 60 jóvenes amonitas más. Helamán nos dice, sí, y obedecieron y procuraron cumplir con exactitud toda orden, sí, y les fue hecho según su fe. La segunda batalla a la que se enfrentó ese pequeño ejército fue más intensa que la primera. Helamán escribe a su conclusión, y aconteció que 200 de mis 2,060 se habían desmayado por la pérdida de sangre. Sin embargo, mediante la bondad de Dios, ni uno solo de ellos se había perecido. Y su preservación fue asombrosa para todo nuestro ejército, y lo atribuimos con justicia al milagroso poder de Dios por motivo de su extraordinaria fe. Helamán y sus soldados jóvenes entendían la importancia de establecer convenios con el Señor. Además, recibieron las bendiciones que se dan a quienes los cumplen fielmente. Como miembros de la Iglesia de Jesucristo de los Santos de los Últimos Días, también hemos tomado sobre nosotros obligaciones sagradas. Lo hemos hecho en las aguas del bautismo y en los templos del Señor. A estas obligaciones las llamamos convenios. Los convenios son promesas que hacemos al Señor. Son de carácter sumamente sagrado. Lo más importante que podemos hacer en esta vida es guardar las promesas o los convenios que hemos hecho con el Señor. Si observamos las promesas que hemos hecho al Señor, Él nos permitirá progresar espiritualmente. Durante los últimos 2 años, mi esposa y yo hemos estado sirviendo las Filipinas. Hemos visto muchos ejemplos de los filipinos y sus familias que comprenden y guardan los convenios que han hecho con el Señor. Permítanme compartir con ustedes una experiencia que tuvimos con una de esas familias. Hace unos meses se me asignó a presidir la conferencia de la Estaca Talisay Filipinas. Durante la sesión general del domingo, comencé mi testimonio, mi discurso, agradeciendo a la congregación por su reverencia. Mientras hablaba, miré a mi izquierda y vi una familia numerosa sentada en la segunda fila de la capilla. Sentí que debía señalarles y utilizarles como ejemplo de una familia que entiende y vive el principio de la reverencia. Los padres estaban allí sentados, rodeados de una multitud de niños reverentes. Tras concluir la reunión, tuvimos la maravillosa oportunidad de conocer a la familia Abasanta. Cuanto más aprendía acerca de ello, más me impresionaba el hecho de que entendían verdaderamente lo que significaba guardar los convenios y vivir el Evangelio de Jesucristo. El hermano Lani y su esposa Irenea se unieron a la iglesia hace 22 años. Juntos han tenido 17 hijos, entre los cuales se cuentan unos trillizos.

0: Todos sabemos que criar una familia no es tarea fácil en ningún lugar del mundo, y las Filipinas no son una excepción. La familia Abba Santa es un ejemplo viviente de que es posible hacerlo y hacerlo de la manera correcta. El éxito que han logrado educando a sus hijos en la iglesia se pone de manifiesto de muchas maneras. La imagen de una familia de 19 personas sentadas con reverencia durante las reuniones es solo un ejemplo. Otro ejemplo viene ilustrado por el gran esfuerzo que hacen todos en unión para satisfacer sus necesidades financieras cotidianas. El hermano Abba Santa es electricista. Su esposa, con la ayuda de sus hijas, elabora y vende artículos de joyería desde su casa. Trabajan juntos, consiguen proveer lo necesario para su familia. Pero aún más importante que su ejemplo, en lo que toca a las necesidades financieras de una gran familia, es su manera de enseñar a los hijos a vivir el Evangelio de Jesucristo. Sus noches de hogar familiares son una parte esencial de la enseñanza en su familia. Refiriéndose a su noche de hogar semanal, el hermano Abba Santa explica: comenzamos hablando de cualquier problema que tengamos en la familia y de la manera de estar más unidos. Después hay un pensamiento espiritual o una lección y por último jugamos algo. En una noche de hogar reciente, el hermano Abba Santa utilizó la revista Liaona como un instrumento para enseñar a sus hijos a pasar menos tiempo viendo televisión y utilizar dicho tiempo para una actividad más productiva, como hacer la tarea o leer las escrituras. A través de los años, en la noche de hogar se les ha enseñado a los niños a poner en práctica la reverencia. En virtud de que han aprendido la reverencia en el hogar, es más fácil para ellos demostrar reverencia en la iglesia. Otro ejemplo de su manera de vivir el Evangelio y guardar sus convenios es la prioridad que conceden al enseñar a sus hijos la importancia de pagar un diezmo íntegro. El hermano Abba Santa explicó: enseñamos a nuestros hijos que la comida que tenemos viene como resultado directo de pagar el diezmo. Cuando ellos obtienen un trabajo, nos aseguramos de recordarles que deben pagar el diezmo. Es difícil proveer para tantos hijos, pero al pagar mi diezmo fiel y honradamente, ya no hay dificultad. Simplemente confiamos 100% en el Señor de que si pagamos un diezmo justo, Él nos permitirá comer todos los días. ¿Recordarán que antes dije que el hermano Abba Santa y su esposa tienen 17 hijos? Ahora les hablaré acerca de los trillizos. Son varones los tres. Tienen 19 años. Se llaman Amón, Omni y Omer. Sí, ustedes lo han adivinado. Los tres están sirviendo al Señor como misioneros de tiempo completo, fieles y trabajadores. Amón presta servicio en la misión Baguio Filipinas, Omni en la misión Davao Filipinas y Omner en la misión Manila Filipinas. Ahora, no es que quiera darles la impresión de que la familia Abba Santa es perfecta. Ninguno de nosotros lo somos. Sin embargo, en su esfuerzo sincero por vivir los mandamientos y guardar sus convenios, esta familia disfruta de las bendiciones del Señor en sus vidas. Hermanos y hermanas, todos anhelamos el día en que podamos regresar a casa con nuestro Padre Celestial. Para poder entrar en la exaltación del Reino Celestial, debemos obtener la confianza del Señor aquí en la tierra. Obtenemos la confianza del Señor según nuestra diligencia en vivir su Evangelio y guardar nuestros convenios. En otras palabras, nos ganamos la confianza del Señor haciendo su voluntad. Recuerden cuando el Señor advirtió a José Smith en cuanto a los que con sus labios me honran, pero su corazón está lejos de mí. ¿Recuerdan la admonición de Santiago? Pero sed hacedores de la palabra y no tan solamente oidores. Verdaderamente las obras dicen mucho más que las palabras. De hecho, las obras significan mucho más para el Señor que las palabras. El Señor declaró en Doctrinas y Convenios: si me amas, me servirás y guardarás todos mis mandamientos. El Amán y sus soldados jóvenes son un antiguo ejemplo de las bendiciones que reciben los que guardan fielmente sus promesas al Señor. La familia Abba Santa es un ejemplo moderno de una familia que se esfuerza al máximo por guardar sus convenios y vivir los principios del Evangelio de Jesucristo. Todos los miembros de la Iglesia de Jesucristo de los Santos de los Últimos Días hemos hecho promesas al Señor. Hemos prometido tomar sobre nosotros el nombre de Jesucristo, recordarle siempre y guardar sus mandamientos. Los miembros fieles de la Iglesia guardan esas promesas. Ruego en este día que todos podamos rededicarnos a hacer todo lo que está en nuestro poder para ganarlos la confianza del Señor, haciendo su voluntad, viviendo su Evangelio y guardando nuestros convenios. En el nombre de Jesucristo. Amén.
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2: Relatos de Santos, tomo 3. Mártires que guardaron la fe. Durante la década de 1910, los santos de los últimos días del centro de México se hallaban en medio de una revolución que transformó su país y puso a prueba su fe. En el verano de 1915, Rafael Monroy servía como presidente de una rama de unos 40 santos en San Marcos, Hidalgo, México. El 17 de julio, un grupo de tropas rebeldes invadieron el pueblo, instalaron un cuartel general en una gran casa en el centro del pueblo y exigieron que Rafael, un ganadero próspero, les proporcionara carne de res. Con la esperanza de apaciguar a las tropas, Rafael les dio una vaca para que la mataran. Después de que Rafael entregó la vaca, algunos de sus vecinos comenzaron a hablar con los rebeldes. Uno de los vecinos, Andrés Reyes, no estaba contento con el número creciente de santos en la región. Muchos mexicanos se oponían a las influencias extranjeras en su país, y Andrés y otras personas del pueblo estaban molestos con los Monroy por abandonar su fe católica y unirse a una iglesia que estaba muy relacionada con los Estados Unidos. Al escuchar eso, los soldados siguieron a Rafael de regreso a su casa y lo arrestaron justo cuando se iba a sentar a desayunar. Le ordenaron que abriera la tienda de la familia, afirmando que él y su cuñado estadounidense eran coroneles del ejército carrancista y que escondían armas para usarlas en contra de los zapatistas. En la tienda, Rafael y las tropas encontraron a Vicente Morales, otro miembro de la iglesia, que estaba haciendo diversos trabajos. Creyendo que Vicente también era un soldado carrancista, las tropas lo arrestaron y comenzaron a saquear la tienda mientras buscaban las armas. Rafael y Vicente declararon su inocencia y aseguraron a las tropas que no eran enemigos. Los soldados no los creyeron. «Si no nos dan sus armas», dijeron, «los colgaremos del árbol más alto». Los soldados llevaron a los dos hombres a un árbol alto y colgaron cuerdas en sus fuertes ramas. Luego, les pusieron sogas alrededor del cuello. Si Rafael y Vicente abandonaban su religión y se unían a los zapatistas, dijeron los soldados, serían puestos en libertad. «Mi religión es más preciada para mí que mi vida, y no puedo abandonarla», dijo Rafael. Los soldados tiraron de las cuerdas hasta que Rafael y Vicente colgaron del cuello y perdieron el conocimiento. Entonces los rebeldes soltaron las cuerdas, reanimaron a los hombres y continuaron torturándolos. En la tienda, los rebeldes continuaban buscando las armas. Jesucita y Guadalupe, la madre y la esposa de Rafael, insistían en que no había armas. «Mi hijo es un hombre pacífico», dijo Jesucita. «Si no lo fuera, ¿creen que lo habrían encontrado en su casa?» Cuando los soldados exigieron nuevamente ver las armas de la familia, los Monroy les dieron ejemplares del Libro de Mormón y de la Biblia. «Estos no son armas», dijeron los rebeldes. Cuando llegó la tarde, los zapatistas se habían llevado a Rafael y a Vicente al cuartel general, donde también tenían a las hermanas de Rafael, Jovita, Lupe y Natalia. Lupe estaba conmocionada por el aspecto de Rafael. «Rafa, tienes sangre en el cuello», le dijo ella. Rafael caminó a un lavabo que estaba en la habitación y se lavó la cara. A pesar de todo lo que había ocurrido, él se veía tranquilo y no parecía estar enojado. Más tarde, Jesucita les llevó comida a sus hijos. Antes de que se marchara, Rafael le dio una carta que había escrito a un capitán zapatista que conocía, en la que le pedía ayuda para demostrar su inocencia. Jesucita tomó la carta y fue a buscar al capitán. Los Monroy y Vicente bendijeron los alimentos, pero antes de que pudieran comerlos, escucharon el ruido de pasos y armas fuera de la puerta. Los soldados llamaron a Rafael y a Vicente, y los dos hombres salieron de la habitación. En la puerta, Rafael le pidió a Natalia que fuera con él, pero los guardias la empujaron adentro. Las hermanas se miraron unas a otras con el corazón acelerado y se quedaron en silencio. En eso, el sonido de disparos interrumpió el silencio. La noche de la invasión de San Marcos por los zapatistas, Jesucita de Monroy estaba de camino para hablar con un líder rebelde, con la esperanza de que él pudiera ayudarla a liberar a sus hijos encarcelados, cuando escuchó los fatídicos disparos. Al regresar rápidamente a la prisión, encontró muertos a su hijo Rafael y a Vicente Morales, también santo de los últimos días, víctimas de las balas rebeldes. Un año después de la muerte de su hijo, Jesucita aún vivía en San Marcos. El primer domingo de julio de 1916, los santos llevaron a cabo una reunión de testimonios, y cada miembro de la rama dio testimonio del Evangelio y de la esperanza que les infundía. Y el 17 de julio, en el aniversario de los asesinatos, se reunieron nuevamente para recordar a los mártires. Cantaron un himno sobre la segunda venida de Jesucristo, y Casimiro Gutiérrez leyó un capítulo del Nuevo Testamento. Otro miembro de la rama comparó a Rafael y a Vicente con el mártir Esteban, que murió por su testimonio de Cristo. Jesucita siguió siendo un pilar de fe para su familia. «Nuestros pesares han sido gravosos», le aseguró al presidente Pratt, «pero nuestra fe es fuerte y nunca abandonaremos esta religión». En cuanto se publique el tomo 3, habrá disponible una lista completa de las obras citadas y de las entradas de los temas en saints.churchofjesuschrist.org.
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